0: De Fuerza Popular, Edwin Espinosa Wilca del Partido del Buen Gobierno, Javier Cipriani Torne de Renovación Popular, Ever López Letona de Obras, Harvey Colchado de Ahora Nación y Jessica Sadid Pérez Quispe de Juntos por el Perú. El defensor del pueblo, Josué Gutiérrez, señaló que el pedido de gracia presidencial del expresidente Alejandro Toledo, quien solicitó cumplir su condena en su domicilio por motivos de salud, debe ser evaluado según la legislación vigente. Gutiérrez sostuvo que los tratados internacionales sobre derechos humanos reconocen una protección especial para las personas adultas mayores de 80 años.
1: Que los tratados internacionales, que es el marco convencional sobre las cuales nosotros podemos referirnos porque somos defensores de los derechos humanos, redacta con claridad que las personas en mayoría de edad, más de 80 años, requieren de beneficios adicionales a las convencionales. Y el Perú ya desarrolló en función a dicho convenio este tratamiento especial. Los internos mayores de 80 años cumplan su condena en sus domicilios. Entonces ya no reviste mayor pregunta, sino la aplicación de la ley por parte de los magistrados, un poco también la humanidad.
0: La presidenta Keiko Fujimori señaló que los ministros de Salud y Educación presentarán denuncias tras encontrar productos y material médico no distribuidos en sus almacenes.
2: La Contraloría, ¿no?, y los procuradores de cada ministerio están tomando cartas en el asunto. Y como hemos podido ver, el ministro de Salud ha encontrado también jeringas, maquinaria sin utilizar en los hospitales, todos están en los almacenes. El ministro de Educación ha encontrado textos escolares de hace 4 años atrás que nunca fueron entregados. Entonces, cada una de las instituciones tomará las cartas en el asunto y hará las denuncias correspondientes para encontrar a los responsables.
0: El fiscal de la Nación, Tomás Aladino Gálvez, se pronunció sobre la decisión del Tribunal Constitucional de anular los procesos penales por lavado de activos vinculados a los aportes de campaña en los casos del expresidente Ollantumala y el denominado caso Cócteles, y sostuvo que las imputaciones no correspondían a delitos.
3: Yo lo he dicho todo el tiempo y especialmente desde 2019, que esos hechos no constituían, no configuraban delito de lavado de activos. Y justamente ese, lo he dicho públicamente y en una reunión de Radio Nacional, y esa fue la razón principal por la que me destituyeron.
0: Ciudadanos entrevistados por RPP en la provincia constitucional del Callao afirmaron que los fieles católicos mantienen la esperanza de que el Papa León XIV visite el primer puerto durante su estadía en el Perú. Los vecinos aseguraron que están dispuestos a trasladarse hasta la base aérea Las Palmas en el distrito de Surco para participar en la misa de Acción de Gracias y estar cerca del pontífice.
4: En forma personal yo sí iría a verlo al Papa si en caso no viniera aquí al Callao. Pero así como yo y como la mayoría, creo que quisiera que el Papa hace un tiempito para que esté aquí, ¿no? Y venga donde estuvo, aquí en Santa Rosa, Callao.
5: Sí, claro, está bien.
6: Que venga.
5: Claro, que venga, que visite todo el Callao.
0: El presidente del Jurado Nacional de Elecciones, Roberto Burneo, informó que conformaron un grupo de trabajo para evaluar e implementar medidas de prevención ante el fenómeno El Niño, ya que se estima tendrá un impacto fuerte en las elecciones regionales y municipales del 4 de octubre.
7: Implementar medidas de mitigación y prevención en torno al fenómeno El Niño que va a afectar a todos y no va a ser las elecciones ajenas a este fenómeno. Así que venimos trabajando arduamente y coordinando con todos los actores a efecto de poder garantizar un proceso electoral totalmente ordenado.
0: Faltan 98 días para la visita del Papa León XIV al Perú.
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8: Temperaturas.
10: Tumbes presenta 26 grados y por la madrugada disminuirá a 25. Huaraz registra 15 grados y por la medianoche descenderá a 10. Además, Ica presenta una temperatura de 21 grados. Se prevé un cielo despejado.
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0: noche. Estamos aquí en Conexión, tu vuelta a casa bien informado.
1: Bien informada.
0: Estás en compañía de Martín Rippel y Fátima Chávez en RPP, confianza y credibilidad por todos los medios. La segunda hora de Conexión. Martín, hemos tenido muchísima información y ahora estamos con Jacqueline Mesa.
1: Sí, pero un paréntesis. Discúlpame, Jackie. Deberían ver cómo ha bailado ella con la música que ha puesto Chiqui, ¿eh? ¿Cómo ha bailado Fátima? Si así bailas un miércoles, ¿cómo bailas el viernes?
0: No sé, ya lo averiguarás.
1: Bueno, somos el viernes entonces.
0: Muy bien.
1: Jacqueline Mesa está con nosotros, tiene información a propósito de la diputada Norma Yarrow. Pidió al presidente de la Cámara de Diputados tener mejor manejo de los plenos. ¿Cómo estás, Jackie? Buenas noches.
2: ¿Cómo estás, Martín? Fátima, directo en directo, así es. Este ha sido parte del anuncio que dio la diputada de Renovación Popular, Norma Yarrow, en cuanto a cómo ejerce sus funciones el presidente de la Cámara de Diputados, Óscar de Jesús Reto. Debido esto a que plena sesión de la Cámara de Diputados para determinar el número de integrantes de las comisiones ordinarias, el presidente de la mesa directiva mencionó la palabra amplísima mayoría, lo cual le generó críticas de parte de la diputada Norma Yarrow en cuanto al manejo de los plenos. Además, ella señaló que su bancada votó en contra de las listas de la Comisión de Ética debido a que en la Junta de Portavoces se acordó reducir el número de representantes que les corresponden en esta oportunidad a Renovación Popular. Escuchemos.
3: Nunca en mi vida he escuchado que se apruebe algo por altísima mayoría, cuando cada uno es responsable del voto que emite. Entonces tampoco sabemos qué cosa se ha aprobado la nómina, sobre todo de una comisión de ética. No, pero claro, el lado de la izquierda aplaude porque es una gracia para ellos. No sabemos por cuánto voto, vamos a mandar nosotros un documento como bancada que nos diga cuántos
4: aportes.
3: Un
4: poco
3: el tema del contra ha sido porque nos han reducido el número de miembros dentro de las comisiones. Claro, lo que pasa es que a nosotros nos han reducido el número de miembros por comisión.
2: Bien, y en cuanto a lo que ocurrió en esta primera sesión plenaria de la Cámara de Diputados, pues ocurrieron varios acontecimientos en cuanto a las votaciones, las cuales tuvieron que ser en algunos casos nominales, y también cambios a último momento con respecto a los miembros de la Comisión de Ética Parlamentaria. Directo en directo, RPP.
0: Muy bien, gracias compañera por esta información. Solo voy a acotar algo, y es que me gustaría escuchar realmente cuestionamientos a quienes integran esta Comisión de Ética tan importante. La congresista Mary Infantes es una de ellas, ella es parlamentaria de Fuerza Popular, y fue quien en el 2021 desestimó investigar a Luis Cordero, quien fue denunciado por violencia física, recordarás, Martín, ese caso. Y además también ha sido en su momento señalada precisamente con algunos cuestionamientos en el Parlamento de la República, ¿no? Por los casos que se vieron en la Comisión de Ética en su momento. Entonces, hay mucho que tejer en este nueva composición de la Comisión de Ética, pero esperemos que se conduzcan de la mejor manera y sí haya realmente una sanción para los parlamentarios que la merecen.
1: Sin duda, ¿no? Pero si esperamos que quienes integren la Comisión de Ética de diputados y de senadores sean todos prístinos, que no traigan ninguna denuncia, que no haya un cuestionamiento en ningún extremo de su actividad pública ni privada, probablemente esas comisiones nunca se formarían. Entonces, bueno, eso es lo que hay. Pero está muy bien el que tú lo visibilices, por supuesto que sí. Y sobre ese crisol vamos a entender mejor las decisiones que tomen. 7:09. A propósito de decisiones, la gestión de Keiko Fujimori, que ya cumplió una semana en Palacio de Gobierno, había anunciado que las Fuerzas Armadas no solamente van a colaborar en la seguridad interna del país, sino que incluso en los distritos declarados en emergencia van a tener el liderazgo y será la policía la que colabore en coordinación con el liderazgo de las Fuerzas Armadas. Vamos a hablar de este tema con el general Jorge Angulo Tejada, el excomandante general de la policía, quien nos acompaña en cabina. ¿Cómo está, general? Muchas gracias por estar con nosotros.
5: ¿Qué tal? Buenas noches y gracias.
0: ¿Qué opina usted de esta medida, este anuncio? ¿Qué tanto fortalece a la Policía Nacional y finalmente ayuda y contribuye a la lucha contra la criminalidad?
5: Bueno, nosotros estamos a la espera, hay mucha expectativa por el tipo o las normas que se ha pedido las facultades para legislar al Congreso. Yo creo que en función a ello podríamos generar de repente un análisis más asertivo de este caso sobre la participación de las Fuerzas Armadas. Es común que no solamente aquí en Perú, sino en diferentes países del mundo, incluso en los europeos, cuando viajamos y podemos observar que hay presencia militar en las vías públicas, en las plazas principales. Entonces, es el Estado tiene la oportunidad

0: de poder exponer o explotar todas sus capacidades
1: Mostrar el músculo.
0: en busca de buscar el bienestar, obviamente, y la seguridad, ¿no?
2: ¿Pero esto
0: Ahora,
2: es suficiente? ¿Verdad?
0: mire, son temas complejos. Yo creo que todavía tendríamos que esperar qué tipo, de qué forma va a actuar las Fuerzas Armadas acá en este escenario complicado, conflictivo por el avance de la criminalidad. Sin embargo, estos son medidas extraordinarias, son focalizadas, son temporales y generalmente son complementarias, ¿no? Entonces, para que, por ejemplo, hay funciones que son netamente policiales, como es la investigación criminal, la inteligencia policial, tenemos la investigación preliminar que se comparte con el Ministerio Público, que de per se son funciones netamente constitucionales, ¿no?
1: Aunque
0: El apoyo
1: los
0: de la.
1: militares tienen también un sistema de inteligencia,
0: Claro, claro.
1: digamos, desarrollado.
0: El apoyo radica más que todo en el tema del control territorial, ¿no?
1: Eso.
0: Entonces, tendríamos que primero determinar en qué consisten estas facultades, cuáles son las intenciones, cuál es el marco legal que les van a dar para que actúen, cuál es el soporte jurídico que van a tener sus integrantes para poder tener ser asertivos en las intervenciones, y la logística y la cantidad de efectivos de militares que podríamos estar contando. Hay que tener en cuenta cuando si hablamos de frontera,
2: Sí.
0: la frontera pues es tan vasta que son creo que más de 7.000 kilómetros, ¿no? De extensión, de manera que se convierte en una coladera para el ingreso de elementos que son extranjeros y pertenecen a organizaciones criminales, ¿no?
2: Lamentablemente, usted nos decía que este tipo de medidas suelen ser extraordinarias.
0: Así
2: Me
0: es.
2: recuerda mucho el estado de emergencia. Ya nos ha
0: Así
2: pasado
0: es.
2: antes, ya lo hemos visto, se han dictado decenas y decenas a lo largo de estos últimos 5 años en estados de emergencia, especialmente en temas de inseguridad ciudadana. En marco de ello, si ya hemos visto que este tipo de medidas realmente no suelen ser disuasivas y son más efectistas que efectivas, ¿qué otras medidas deberían complementar, contemplar este plan o estrategia desde el gobierno de la República?
0: Mire, lo que yo puedo advertir y la mayoría es de que hay un ingrediente principal para poder enfrentar esta problemática y este problema que tiene un contexto social, no es netamente policíaco ni militar, es la famosa voluntad política. Entonces, cuando hay voluntad política es que tiene que haber autoridades valientes, porque un pueblo asustado necesita autoridades valientes que te tomen decisiones a la altura de las circunstancias y que sepan responder en algún momento por qué las tomaron. Yo creo que es una oportunidad para que todos los peruanos, en todos los niveles, hagan algo así como defensa civil, que es tarea de todos, ¿no? Entonces, que no puede haber pues algún tipo de trabas que puedan poner congresistas por temas ideológicos, de posiciones políticas, para poder dar e impedir que este gobierno pueda dar políticas públicas asertivas. Y hay obviamente grandes problemas, grandes soluciones, como es, por ejemplo, el cambio del sistema punitivo, la modernización de la institución, porque este sistema punitivo es extremadamente benevolente. Los delincuentes prácticamente se ríen, hay una sensación de impunidad. ¿Por cómo es posible? Acá nomás hace poco ha habido la captura de otro fulano esta semana, donde estaba involucrado en temas de sicariato, donde tenía cuatro antecedentes. Ha estado hace 3 años por tenencia de arma de fuego, esto por tráfico de drogas, por robo agravado y por intento de homicidio. ¿Qué hace ese señor en la calle? Entonces, en la medida que eso no haya una solución integral, entonces esto va a ser más de lo mismo y puede acabar solamente en discursos.
1: Permítame insistir con el tema porque me parece relevante. La presencia de militares en las calles, tomando en cuenta que ellos no han tenido la preparación que la policía ha tenido. La policía
0: Así es.
1: se prepara para poder controlar el orden interno. Los militares, que son muy buenos profesionales, se preparan para cuidar nuestras fronteras. Son
0: Así
1: especialidades distintas.
0: es. Así
1: El
0: es.
1: poner a los militares en la calle y liderando algunas zonas del país por encima de la policía, teniendo a la policía como un complemento, pero no como quien lleva la batuta en materia de seguridad en esa jurisdicción, no es admitir que hoy por hoy la policía no está en condiciones de enfrentar la criminalidad.
0: Mire, la inseguridad ciudadana se ha convertido en rehén de la inestabilidad política. Hay que tener en cuenta que creo que hay una data de 30 ministros en los últimos 10 años, a una media aritmética de creo que un
1: Uno
0: ministro
1: cada 3 meses.
0: cada 3 meses. Entonces, eso ha originado pues que no se hayan tomado las medidas, pero que había la prognosis, la inteligencia predictiva por parte no solamente de todo el sistema de inteligencia, de las Fuerzas Armadas y de la policía, qué cosa es lo que se venía. Es como algo así como el tema del corriente del niño, ¿no? Cómo se están tomando todas las provisiones. Igual ha debido ser aquí. Entonces, la policía es una institución que está prácticamente abandonada. no tienen unidades de patrullaje, ya no hay el 105 que usted llamaba y venía el patrullero, porque si hay algunos que son pocos, entonces no hay equipos electrónicos para el CELVE, por ejemplo, para extraer la información de los celulares de los delincuentes, es decir, no hay embarcaciones para el tema del tráfico de drogas, es un abandono total.
2: Pero claro, entonces, ahí entra lo que usted decía, general, porque usted nos dice, tenemos un sistema muy punitivo, muy benevolente, pero ¿se puede ser benevolente cuando realmente no se tienen las herramientas para combatir la criminalidad? Porque lo que usted nos habla es una falta de logística, es una falta además también de una necesidad de compras, de modernización de la propia Policía Nacional, y por el otro lado también está lamentablemente los hechos de corrupción que han empañado a la institución policial. Hay infiltrados de la criminalidad organizada. ¿Qué hacer en ese contexto?
0: Mire, cuando hablamos de corrupción y lo vemos desde el punto de vista solamente policíaco o policial, es mirar la realidad con un ojo cerrado. Hay que tener en cuenta que malos ciudadanos también hacen malos policías. Yo no estoy defendiendo a rajatablas el tema de la posición de la corrupción en la policía, pero hay que tener en consideración que las organizaciones criminales manejan finanzas extremadamente fuertes, son millones de soles y de dólares que manejan y que pueden captar rápidamente a un agente policial de inteligencia o de investigación criminal. Entonces es una situación compleja donde lo que se ha originado, por ejemplo, en los gastos de inteligencia, ¿no? Para los gastos de inteligencia es un presupuesto especial que se le da a los agentes de inteligencia para poder obtener la información. La información no necesariamente es gratis. No es que todas las policías en el mundo tengan una bolita mágica y viene la información. La información hay que buscarla y a veces hay que pagar por esa información. Entonces, pero cuando no se le da buen uso a ello, obviamente que origina en acto de corrupción, que no haya una efectiva uso de estos presupuestos. Entonces, todas esas cosas se tienen que ir manejando, ¿no? En la medida también que la policía tenga el soporte legal para poder actuar. Mire, la vez pasada tuvimos un evento donde un delincuente había, creo, cometido un robo y estaba con un arma en la mano, ¿no? Y muchos criticaron por qué esos dos policías que estaban ahí.
2: Centro de Lima.
0: Sí, y no lo abatieron, ¿no? Pero habría que estar en el escenario, yo que soy policía tantos años, para darte cuenta que cuando estás ahí en un evento, la adrenalina obviamente ya también hace su trabajo. Entonces entras en un estado de tensión. Claro. Y sabe que ese policía, que si lo va a batir, si a veces uno está frente a un bastidor, que es una silueta, y estás en posición fija, ¿no? Y le puede disparar y no puedes acertar, basta que se le pueda desviar un poquito ese cañón, y automáticamente la línea de tiro se va a desviar. Y esa bala pues no se va a quedar ahí, esa bala puede caer.
1: Bueno, recordemos el caso del niño de 8 años.
0: Pero por supuesto que sí, es toda una tragedia.
1: Vamos a hablar de ello y otros temas también, y especialmente el rol que la ciudadanía puede cumplir para ayudar a la policía a hacer su trabajo. Tras la pausa, si nos permite, general, que lo está escuchando el país entero, Jorge Angulo, general en retiro de la Policía Nacional, está con nosotros, excomandante general de esta institución. Esto es Conexión, tu vuelta a casa bien informado.
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1: Volvemos.
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1: Con 22 minutos, regresamos a Conexión por RPP, confianza y credibilidad por todos los medios. Fátima Chávez y Martín Ripel los acompañan. Estamos conversando con el general en retiro de la policía y excomandante general de esa institución, Jorge Angulo Tejada. Pero antes tenemos información en directo con Julio Cisneros.
2: Adelante, Julio.
16: Gracias, Fátima, Martín. Buenas noches, directo e indirecto, para informar a esta hora que el Poder Judicial levantó las órdenes de captura que se dictó contra el fundador de Perú Libre, Vladimir Cerrón, como parte del juicio oral que afronta en la región Junín por el caso del proyecto Mejoramiento de la Carretera Chupuro, Vistalegre, Chicche, Chongos Altos, Huasicancha. El Juzgado Penal Unipersonal Especializado en Delitos de Corrupción de Funcionarios de Junín adopta esta medida al disponer el cese de su declaratoria de reo contumaz que había impuesto a Cerrón Rojas por no haberse presentado a este juicio oral que se inició en el 2024. Fue durante la audiencia de este miércoles 5 de agosto en la que Vladimir Cerrón se presentó de manera virtual y brindó sus datos generales en este juicio, lo que originó que dicha instancia judicial levante las órdenes de captura que pesaban en su contra y el cese de su declaratoria de contumacia dentro de este caso. Escuchemos la intervención tanto de Vladimir Cerrón como la decisión judicial que se dio a conocer en esta audiencia.
17: Muchas gracias, señor juez. Buenas tardes, señor fiscal, señora procuradora, demás abogados. Mi nombre es Vladimir Roy Cerrón Rojas. Mi DNI es 06466585. Vivo en Huancayo, en la calle Los Dogos 121. Mi teléfono es 992-333-2217, aplicativo de Claro. Y mi padre Jaime, mi señora madre Berta, médico de profesión. Y estoy presentándome a este juicio oral, señor juez.
18: Entonces señalábamos que al escrito presentado por la defensa del señor Vladimir Cerrón se tenía presente su apersonamiento y así ha recabado sus datos generales del señor Cerrón, se ha dispuesto el levantamiento de las órdenes de captura y la cesación de su estado de contumaz.
16: El Ministerio Público solicitó 9 años de prisión para Vladimir Cerrón en su entonces condición de gobernador regional de Junín, así como su inhabilitación para el ejercicio de la función pública por el mismo plazo a raíz de este caso. Recordar que el último 31 de julio, el juez Leodán Cristóbal Ayala varió el mandato de prisión preventiva que pesaba sobre Vladimir Cerrón y le impuso mandato de comparecencia con restricciones en una investigación preparatoria que afronta por presunto financiamiento ilegal de las campañas electorales de su partido político Perú Libre entre los años 2008 y 2021. El magistrado magistrado adoptó esta medida al acatar la sentencia que emitió el Tribunal Constitucional en la que declaró fundado una demanda de habeas corpus de Vladimir Cerrón y anuló el mandato de prisión preventiva de 24 meses que pesaba en su contra dentro de este caso. Adelante, compañeros, con ustedes en estudios.
1: Muy bien, muchas gracias, Julio, por darnos detalles de este caso y además un caso que también podemos conversar brevemente con el general Angulo, que nos está acompañando en este momento. Casi 3 años, general, estuvo en la clandestinidad, prófugo de la justicia, Vladimir Cerrón. Su madre señaló que nunca se ha movido de Huancayo. Esto deja muy mal pie a la Policía Nacional.
0: Bueno, a veces es más fácil engañar que desengañar. Tendríamos que creerle que ya estaba, yo lo dudo bastante. Y yo me pongo de repente a pensar irónicamente que otros prófugos quisieran tener la suerte que él tiene. Porque para ser un prófugo que pueda evadir la justicia 3 años, es un prófugo para nosotros de alta complejidad. ¿Por qué? Porque tiene que tener un soporte económico para empezar. Se tiene que mover, de qué vive, de qué come, quién lo cuida, quién lo traslada.
1: ¿Soporte económico? ¿O ayuda política?
0: Bueno, de todo un poco, pero más que todo es el económico, ¿no? Porque un prófugo con 3 años, sin tener ningún ingreso económico, obviamente es fácil de capturarlo, ¿no? Ha tenido que definitivamente tener un apoyo, como usted lo bien implica, de todos los ámbitos, ¿no?
1: El político también, digamos.
0: Yo creo que sí, porque...
1: O no actuaba la policía, o le avisaban cuando la policía iba a actuar.
0: Sí, lo más cercano es que él ha tenido un apoyo de un órgano de inteligencia internacional. ¿No?
2: ¿Cómo
0: es que? Sí, esa es una de las hipótesis.
2: Que la policía es lo suficientemente capaz. Yo he visto resolver algunos casos que parecen increíbles, por ejemplo, en términos de homicidios, donde no había más que una imagen de una cámara de seguridad y han hecho, pero labor de hormiga. Es decir, la labor de la policía de investigación del Perú ha sido muchas veces reconocida internacionalmente porque son muy minuciosos. Por eso sorprende mucho que no hayan podido lograr capturar al señor Vladimir.
0: Sí, es un caso muy especial, realmente, porque... Yo considero que la hipótesis personal es de que él está fuera del país y ha tenido pues la protección de un organismo de inteligencia, ¿no?
1: Bueno, retomamos, Fátima, si te parece, y tenías una consulta que hacer, el tema de criminalidad.
2: Ah, ciertamente, lo que yo le preguntaba era, ¿no? Este enfoque integral que se necesita para combatir la criminalidad, porque nos enfocamos en lo punitivo, que es finalmente cuando ya se cometió el delito, claro. Pero ¿cómo queda lo preventivo? Que nos gustaría a todos que pasara, que no se cometieran más delitos, y eso solo puede ocurrir no solo sancionando, sino evitando que más organizaciones criminales capten a jóvenes, finalmente adolescentes, a quienes ahora se usan, para este tipo de delitos. ¿Cómo hacer? ¿Cómo enfocar en este tema tan importante y cómo generar que nuestras autoridades de los diversos niveles del Estado tengan conciencia de ello, más allá de solo lo punitivo, donde a veces solamente nos enfocamos?
0: Sí, mire, creo que lo que más sobra aquí son los diagnósticos. En realidad todos tenemos ya en la mente de que este es un problema netamente social. Los problemas sociales son bien complicados y los problemas sociales cuando no se pueden solucionar se administran. Es como cualquier persona, de repente para comprenderlo mejor tenemos un problema sentimental, emocional. Si no puedes con él, tienes que administrarlo. Entonces, solucionar este problema no es tan sencillo, porque yo veía en el festival de propuestas de los ex candidatos que decían que en 90 días iban a solucionar ese problema. Es extremadamente complejo.
2: Eso es mentira.
0: Por supuesto que sí. ¿Por qué? Porque las variables acá son bastante fuertes. Hay variables dependientes, independientes. Y las más duras son, por ejemplo, el tema de la pobreza, el desempleo, la migración. Cuando salen los, por ejemplo, los jóvenes que salen de los colegios, que sale un promedio de 200.000 anual, y son 1.000.000, 2.000.000 de jóvenes que no están haciendo absolutamente nada. Entonces, esto a largo plazo, porque hay medidas que son a corto, mediano y largo plazo, tiene que hacerse pues temas estrictamente sociales, ¿no? Para poder ubicar a estos jóvenes y no se vayan a la manera informal, no se vayan a la delincuencia, no sean captados, ¿no? O sea, el problema no es sencillo, porque ¿de qué vale que yo pueda tomar el control territorial cuando las organizaciones criminales van a continuar? Hay un tema penitenciario también, que las cárceles se vuelven algo así como centro de...
1: Escuelas del crimen, como dicen.
0: Por supuesto que sí. Universidades. Es complicado. Yo he ingresado por fines del trabajo a los penales y encuentras restaurantes. Es una ciudad donde venden todo, venden hasta droga, ¿no?
1: Y si me permite, yo le había planteado esto antes del corte. ¿Qué puede hacer la ciudadanía para facilitar la labor policial?
0: Y mire, eso es un tema clave, fundamental, porque cuando hablamos también del tema de la corrupción, obviamente que hay una variable estructural que es la cultura, ¿no? Por ejemplo, en el tema de los robos celulares, que se roban entre 1.000 y 4.000 según la data, ¿no? Sí. Acá hay 3 actores principales: el que roba, el que vende y el que compra. Uh-huh. Entonces usted puede cerrar todos los mercados que quiera, como dice, no, cerramos todas las Malvinas, sí, pues es populismo. Porque las personas, lamentablemente, muchas de nuestros ciudadanos, aunque creo que ha bajado esa data es de que van y compran los celulares robados. Y le cuento una experiencia. Estábamos en el Escuadrón Verde y unos ternas habían capturado a un sujeto que le había pegado a una niña y le robó su celular. Y viene la mamá y como lo capturamos, la señora le comenzó con su taco, le rompió la cabeza al delincuente. Entonces, cuando hemos ido a devolverle el celular a la señora en la unidad policial para incriminarlo también, que este sujeto, o sea, que ese teléfono era robado.
2: O también sea, era robado.
0: Era robado. Entonces la señora de hacer agraviada también entró a ser receptadora, porque tiene un bien. Entonces acá hay un tema.
1: Eso refleja mucho lo que sucede.
0: Que el que roba, que vende y el que compra. Entonces, si hacemos toda una campaña fuerte para reducir este tipo de costumbres, ¿no?, que hay, y yo sé que vamos a. Esa es una tarea de todos, como dice Defensa Civil, ¿no? Es tarea de todos.
1: Muchas gracias, general. Siempre un gusto conversar con usted. El general Jorge Angulo Tejada, excomandante general de la Policía Nacional, nos ha acompañado.
2: Así es, muchísimas gracias. Vamos a seguir tocando este tema, por supuesto, también con nuestro público, a quienes queremos escuchar. Pero a las 7:31 es momento de irnos a una pausa y ya regresamos con mucho más aquí en Conexión. Tu vuelta a casa, bien informado.
1: Bien informado.
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25: 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Te da la hora. 7:32.
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28: El Poder Judicial levantó las órdenes de captura dictadas contra el fundador de Perú Libre, Vladimir Cerrón, en el juicio oral por presuntas irregularidades en la licitación de una carretera en Junín. La presidenta Keiko Fujimori supervisó un almacén en Santa Eulalia, Huarochirí, donde se encontraron geomallas que permanecían almacenadas desde hace 2 años y que no fueron utilizadas en los trabajos de prevención ante el fenómeno del Niño. El Ministerio de Salud desplegará por segunda vez el Minsa Móvil en el centro poblado de Carhuapacha, en Junín, para brindar atención médica gratuita a familias afectadas por el sismo del 18 de julio. Un equipo de 18 especialistas ofrecerá servicios en diversas áreas de salud del 7 al 11 de agosto. La Junta de Portavoces de la Cámara de Diputados del Congreso acordó retirar a César Tito Rojas de la Comisión de Ética y designar en su reemplazo a Jessica Sadid Pérez Quispe de Juntos por el Perú. El cambio se realizó a solicitud del vocero de la bancada, Ernesto Zunini. El Jurado Electoral Especial Lima Centro aceptó la renuncia de Luis Rubio a su candidatura a la alcaldía de la Municipalidad Provincial de Lima por la organización política Renovación Popular. La coalición inmigrante de Nueva York denunció la tercera muerte de un inmigrante detenido en un centro del Servicio de Inmigración y Aduanas de Estados Unidos en Nueva Jersey, ocurrida en julio antes del fallecimiento del salvadoreño Edwin López Cornejo. RPP te recuerda, conducir un vehículo sin espejos retrovisores es una infracción grave sancionada con 440 soles de multa y la retención del vehículo.
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4: A esta hora Tarapoto tiene 27 grados y en la madrugada llegará a 23. Lima tiene 21 grados y por la madrugada bajará a 20. Además, Cerro de Pasco registra 7 grados. Se espera un cielo parcialmente nublado.
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0: 7 de la noche, continuamos con más aquí en RPP, confianza y credibilidad por todos los medios, y ya lo anunciaba, queremos saber tú qué opinas. Tú que estás al otro lado escuchándonos, ¿deben las Fuerzas Armadas custodiar las calles y apoyar a la Policía Nacional en la lucha contra la criminalidad, tal como lo anunció la presidenta de la República, Keiko Fujimori? ¿Crees que es lo más adecuado, más acertado, que ayudará a disuadir a la criminalidad? Queremos escucharte, así que llámanos a los siguientes números.
1: Al 212-4090, al 212-7164 o al 212-7166. Queremos escucharte, queremos conversar contigo a propósito de un anuncio que ya ha oficializado la presidenta Keiko Fujimori a propósito de que los militares estarán no solamente en las calles, sino también en el transporte público. Es decir, los veremos patrullando y los veremos en las unidades, en las combis, en los micros. Eso es lo que se entiende del anuncio de la presidenta. Y también apoyarán la labor del INPE y estarán cuidando o garantizando el orden dentro de los penales. Es decir, las Fuerzas Armadas estarán en todas estas funciones. No son funciones para la cual se ha preparado esta institución, pero es evidente también que la policía ha sido desbordada durante los últimos años por la criminalidad, o al menos eso se admite al poner a las Fuerzas Armadas en las calles. Tenemos la primera llamada. Walter, desde Lambayeque. ¿Cómo estás, querido Walter? Buenas noches.
2: Mi estimado Martín Rible, buenas noches. Señorita Martín Machado, buenas noches.
1: Buenas noches,
2: Walter. Walter Bravo, Lambayeque. Mi opinión es que no deben participar las Fuerzas Armadas. Las Fuerzas Armadas están preparadas para un conflicto con la frontera. En el caso del que habla, yo participé en Falso Paquilla. Yo he sido comando paracaidista en el grupo aéreo número 6, recibiendo curso de Arequipa y en Víctor. Entonces, está preparado para la guerra, porque un soldado puede matar a cualquier ciudadano. Muchas gracias, Walter.
1: Ahora, mira, el conflicto del falso Paquilla es de 1981, ¿eh? Wow. El 81, don Walter estaba de paracaidista.
0: 7:39, con experiencia, nos lo dice nuestro querido Walter desde Lambayeque, que siempre nos llama. Omar, desde Huacho, esta vez, ¿qué tal? ¿Cómo estás, Omar? ¿Qué opinas tú? ¿Deben las Fuerzas Armadas custodiar las calles y apoyar a la Policía Nacional?
3: Bueno, solamente para hacer de repente algo de memoria, ¿no?
0: A ver.
3: Durante la época del terrorismo, cuando se declaraban los estados de emergencia, el control total lo tenían las Fuerzas Armadas. Él tenía el control y a través de ellos se logró en cierta forma, pues, mediante los operativos tipo rastrillaje, que consistía, pues, en, vamos así, cercar un área determinada, ingresar casa por casa para poder identificar a los mandos senderistas. Y de esa manera se bajó y se logró derrotar el terrorismo. Ahora, ha dicho bien claro, ¿no? O sea, en esta oportunidad, en el estado de emergencia, la policía va a tener, en cierta forma, la participación y la colaboración de las Fuerzas Armadas. Creo que es una medida aceptable hasta cierto tiempo, porque cada uno tiene funciones propias. Solamente esperamos, pues, de que esto dé resultados y que de una vez por todas, pues, tiene que bajar lo que viene a ser la delincuencia. O sea, ahorita el reto es la inseguridad. Y si es para apoyar, y si de repente, utilizando ese método, se logra de repente disminuir lo que está ocurriendo, bienvenido. Esperemos resultados, nada más.
0: Vamos a ver entonces qué opinan también nuestros otros oyentes. Gracias a Omar desde Huacho.
1: Sí, yo solamente para agregar a lo que Omar señala, el golpe más duro contra el terrorismo lo dio la policía.
0: Con inteligencia,
1: ¿no?
0: Sin disparos.
1: Un disparo nada más, pero porque se les escapó el tiro.
0: Sí.
1: Porque se les escapó el tiro cuando capturaron al sanguinario de Abimael Guzmán. Pero fue inteligencia y fue la Policía Nacional con los recursos necesarios para desarrollar esta labor. Y quizás ese es el camino, eso es lo que la experiencia nos enseña. Tenemos más para ustedes esta vez. Daniel desde el RIMA. ¿Cómo estás, Daniel? Buenas noches.
4: ¿Qué tal, muchachos? ¿Cómo están? Buenas noches. A ver, es correcto, quien dio el golpe al terrorismo fue la policía, fue el GEIN, es correcto. Pero el ejército cumplía una función muy importante, las famosas levas, que a muchos no les gusta, pero que muy bien manejadas erradicaríamos un montón de delincuencia, de emigrantes ilegales que serían fácilmente repatriados a su país, y acabaríamos con un montón de delincuencia, ¿eh? ¿Recuerdan las famosas levas? Yo tengo 49 años. No tenías documento, te llevaban, te filtraban, y bueno, yo creo que ese es el camino. Y eso lo hacían los militares, es decir, las policías, pero con el respaldo de los militares. Y la policía debería trabajar en el área de inteligencia. De esa manera, yo estoy seguro que muchas personas que no están documentadas ya lo pensarían andar por la calle y pensarían ya en regresarse a sus países. No hablo de un solo país porque luego nos dicen xenófobos. A sus países. Y los delincuentes lo pensarían mucho, ¿eh?
0: Muy bien.
1: Daniel, sí, es una propuesta de evaluar. Sí, Daniel, te agradecemos mucho el que hayas compartido con nosotros tu punto de vista sobre este tema. Les reitero los números mientras, y les pedimos solamente 20 segundos que estén esperando en línea, 212-4090, 212-7164 o 212-7166.
0: Así es. Vamos ahora con Susana desde Puente Piedra, mi barrio. ¿Qué tal? ¿Cómo estás, Susana? Te escuchamos. ¿Tú qué opinas? ¿Estás de acuerdo con que las Fuerzas Armadas deban custodiar las calles y apoyar a la Policía Nacional en la lucha contra la criminalidad?
5: Sí, señorita. Es necesario ya. ¿Por qué? Porque estos delincuentes se han acostumbrado a pedir plata 50 mil, 60 mil, 80 mil. Ellos creen que nosotros estamos orinando plata. ¿Qué se cree? La plata se trabaja para ganarla. ¿Cómo es posible? Porque una persona tiene una empresa, va a tener para desembolsar por ellos, para que ellos nos dejen vivir. ¿Cómo es posible esto? Esto no podemos nosotros consentir, señores. Hay que agarrar a estos y hay que colgarles en los árboles ahí para que vean cómo sufren, porque ya da cólera, señorita, sí. que pidan plata como si nosotros estuviéramos regando plata. Nosotros estamos muchas veces trabajando del día al día y van a venir delincuentes mocosos que no saben ni trabajar, que no saben ni siquiera limpiarse bien.
0: Susana, ya, sí, con respeto podemos entendernos todos y por supuesto entendemos la indignación, la compartimos además, la vemos a diario y la contamos a diario de manera brutal, descarnada, lo que ocurre aquí, descorazonadora, en realidad, por lo que vemos, que cobran vidas de muchas personas inocentes que se ganan el trabajo diario, cotidiano, y les esfuerzan.
1: Pero entiendo
0: mucho
1: la indignación de Susana.
0: Exacto, por eso.
1: Entiendo completamente.
0: Sin embargo, hay que tratar de emitir nuestros comentarios con mucho respeto también para nuestro público y sentar nuestras posiciones, por supuesto. Así que te entendemos completamente, Susana, entendemos que estás a favor de esta medida. Lo cierto es que, como escuchábamos al general Angulo, hay una necesidad de enfocar este problema de la criminalidad como un trabajo articulado, un engranaje además que involucra lo social, no solamente el castigo, sino también la prevención, porque todos queremos algo, y creo que en eso compartimos con Susana, que ya no se cometan más delitos, pero eso no es posible si no hacemos la prevención, si no trabajamos en prevenir, si no damos mayor empleo, si no tratamos de combatir también la informalidad que lamentablemente se ha convertido en un nicho por el cual las organizaciones criminales se han ido alimentando a lo largo de los tiempos, si no damos mayor educación de calidad, si no impulsamos a nuestros jóvenes a convertirse en este engranaje, en este motor de nuestro país y darles además los incentivos para que puedan ingresar a la formalidad y contribuir también a un espacio mucho mejor, si no tratamos de sacar a nuestros niñas y adolescentes de estos ambientes donde las organizaciones criminales están pululando, mostrándole que el camino más fácil suele ser el de la criminalidad y no necesariamente el de construir un futuro con una profesión, una carrera, un espacio donde se vean reconocidos también.
1: Gracias a quienes nos han llamado para darnos su punto de vista a propósito de este tema. ¿Vamos a continuar con las llamadas, Raúl, después del corte o no? Ya no con las llamadas. Muy bien. Entonces, vamos a la pausa brevemente, son las 7:46 y volvemos con más en conexión por RPP, confianza y credibilidad por todos los medios.

0: 7 y 46.
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6: Un día como hoy, 5 de agosto, 1858, se coloca el primer cable transatlántico de comunicación telegráfica que serviría para reducir el tiempo de comunicación entre América y Europa. 1962, Nelson Mandela es detenido debido a su activa lucha contra el apartheid, acusado de sabotaje e incitación a la huelga, permaneciendo en la prisión de Robben Island durante 27 años. 2010. Tras un derrumbe en la mina San José, en Chile, 33 mineros quedan atrapados a más de 600 metros de profundidad, permaneciendo cautivos por casi 70 días. 5 de agosto. Un día como hoy.
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13: 7:51, gracias por seguir con nosotros. Esto es Conexión por RPP, confianza y credibilidad por todos los medios. Los acompaña Martín Rippel, Fátima Chávez. Se fue ya a preparar las noticias que salen en RPP Televisión a partir de las 8 de la noche. Tenemos información en directo, es lamentable porque resulta el reporte de una tragedia. Desde La Libertad, Diego Iparraguirre se encuentra allá. ¿Cómo estás, Diego? Adelante.
14: Gracias. Directo en directo, el ex consejero regional de La Libertad por la provincia de Otuzco, Mayer Aro Rafael, falleció en medio de un accidente de tránsito cuando iba a bordo de una camioneta que se desvistó a la altura del sector Quebrada El Diablo, ello en el distrito de Huamachuco, en la provincia liberteña de Sánchez Carrión, según ha informado la policía. La ex autoridad de 50 años iba en compañía de su hijo de 18 años, quien resultó herido y fue auxiliado y derivado hacia el hospital Leoncio Prado de Huamachuco. A través del personal médico de SUAMO, quienes llegaron hasta el punto del accidente para realizar el rescate, debido a que el vehículo en el que iban a bordo, de color plata, quedó atrapado en medio de árboles de eucalipto a un costado de la vía. A través también de un comunicado, el Consejo Regional de la Libertad emitió las condolencias a los familiares del fallecido. Por lo pronto, la policía también ha iniciado las investigaciones para determinar las causas de este accidente, que incluso fue captado por cámara de seguridad de un grifo cercano. Directo en directo, RPP.
13: Muchas gracias, Diego. Terrible, terrible este caso. Vamos a escuchar ahora una llamada que llega al Rotafono. Como ustedes saben, el Rotafono está a su servicio. Todos los casos son importantes para nosotros. Y mucho más cuando se trata de la salud de uno de sus seres queridos. Y por ello es que nos acompaña en línea Franklin Huaytalla, quien es padre de Adolfo Huaytalla Flores. El señor Adolfo ha sufrido un accidente cerebrovascular y requiere con urgencia ser trasladado al Instituto Nacional de Ciencias Neurológicas para que pueda recibir un tratamiento especializado. Pero en este momento no consigue que se desarrolle este traslado. Franklin, buenas noches. Gracias por la confianza en llamarnos.
15: Buenas noches, Martín. Buenas noches, Fátima.
13: Franklin, cuéntanos. RPT. Estamos a tu servicio, Franklin. Cuéntanos, por favor, el caso de tu padre.
15: Bueno, mi padre sufre de cáncer de la vejiga. Él se hemodializa, pero lamentablemente sufrió un accidente cerebrovascular. Ahora no se lo está hemodializando. Lo que yo pediría, por favor, a las autoridades, al ministro de Salud, Luis Williams Dyer, a la doctora Zulma Anaya, jefa del CIS, que me ayuden a conseguir la referencia para que a mi padre lo lleven al Instituto Nacional de Neurología o a un establecimiento especializado para que lo puedan recibir inmediato. El ACV de mi papá es lo ha dejado sin habla, él no se puede mover y esto cada minuto cuenta, porque seguramente más tarde no me gustaría que pierda también la visión. Sí. Entonces, y quisiera pedir ese pedido, por favor, y que me ayuden a generar esa referencia del INEN al Instituto Neurológico.
13: ¿Y qué le han dicho los médicos del INEN? Porque él, como me menciona, sigue un tratamiento oncológico. ¿Puede dejar este centro de salud para ir al Instituto Nacional de Ciencias Neurológicas?
15: Lamentablemente ellos me dicen que en el INEN no pueden hacer más por mi papá en el tema de este ACV, de este accidente cerebrovascular, porque mi papá, eso supuestamente no es oncológico, eso lo tiene que ver un hospital que es eso. El presupuesto en el INEN no cubre esto, me dicen.
13: Sin duda, pero no interrumpe su tratamiento oncológico el que salga de ese establecimiento. O sea, los médicos sí aceptarían su traslado si es que fuera él aceptado en el otro centro hospitalario.
15: Es así, porque mi papá requiere la hemodiálisis. Ajá. O sea, mi papá tiene cáncer, se hemodializa porque le operaron y ahora con esto se está complicando las cosas, pues, ¿no?
13: ¿Y has podido contactar también con los médicos del Instituto Nacional de Ciencias Neurológicas? Antes de hacer este pedido, ¿has tratado de coordinar con ellos el traslado?
15: Correcto, sí. Ellos me piden que sea en la página web. Figura que ellos atienden para esta referencia desde las 7 de la mañana solamente hasta la 1 de la tarde.
13: Okay. ¿Y cuál es el pronóstico de tu padre en caso no fuera rápidamente transferido al Instituto de Ciencias Neurológicas?
15: Bueno, lo más crítico sería pues el que mi papá fallezca, o también que con este ACV que se quede pues en estado vegetativo, ¿no?
13: ¿Cuándo se produjo este accidente cerebrovascular?
15: El lunes 3 de agosto.
13: El lunes 3 de agosto, es decir, anteayer.
15: Sí.
13: ¿Y él, antes de este hecho, él se comunicaba contigo sin inconveniente, sin problema?
15: Sí. Estábamos viendo el partido incluso el domingo, él estaba muy bien y sí, conversaba muy bien, no tenía ningún problema.
13: ¿Hay alguna causa posible de este accidente cerebrovascular? ¿Te han comentado si pudo haber tenido, y disculpa mi ignorancia médica, alguna relación con el tratamiento oncológico o su cuadro de cáncer a la vejiga?
15: Claro, como mi papá se estaba hemodializando, se hemodializa, el tratamiento también consiste en hemodializarse. Él ya, los riñones no le funcionan por causa de que le extirparon un riñón y todo ello. Lo que ocurre aquí es básicamente que mi papá, al no tener esto, las defensas del cuerpo hacen que la presión arterial suba. Él actualmente está con 220 sobre 60, algo así me indicaron.
13: ¿Y lo tienes en este momento en el INEN o está en casa?
15: No, mi papito está en el INEM. El INEM más bien quería que yo me lo llevara a mi papá, pero sin referencia y sin documento alguno, yo no podría llevarlo a otro establecimiento.
13: Sin duda no. Pero claro, ellos te pedirán tomar una decisión prontamente, porque también requieren ellos conocer qué va a pasar con tu padre. Y por eso es tu urgencia de que pueda él ser transferido al Instituto Nacional de Ciencias Neurológicas. Y es un pedido al que nos sumamos. Te agradecemos mucho, Franklin, el que hayas tenido la confianza en llamarnos. Estamos seguros que la nueva gestión del Ministerio de Salud, que se quiere mostrar eficiente, que quiere, y recalco la palabra mostrar, porque están especialmente interesados en que la ciudadanía vea que están haciendo cosas, pues qué mayor oportunidad que poder atender a tu padre prontamente. Y si fuera así, nosotros aquí nos comprometemos a reconocer esa gestión, por supuesto, porque cada vez que una llamada al rotafono es escuchada por las autoridades y estas, porque además para ello están, actúan en beneficio de los ciudadanos, nosotros acá lo reconocemos, le ponemos la medalla en el pecho porque así la merece, porque llegó a atender a los ciudadanos que deberían ser siempre su prioridad. Te agradecemos mucho, Franklin, el que nos hayas llamado. Un abrazo fuerte y, por favor, llámanos nuevamente. Apenas haya novedades, esperemos buenas de tu padre. 7:59. Jesús Miguel Calderón, ya me acompaña porque va a dar inicio en instantes la rotativa del aire, edición noche. ¿Cómo estás, Jesús Miguel?
16: Bien, gracias. Bien, ahí está. El tema de la salud, pues, es un tema amplio, ¿no es cierto? Que lo venimos arrastrando hace muchísimo tiempo. Entonces, ¿qué derecho hay que una persona esté rogando, mendigando una atención? Para que vean ustedes el estado en el que se encuentra la atención de salud. Por eso, la nueva administración tiene que moverse rapidísimo. Si no, igualito va a pasar el tiempo. Si no la hacen ahora, miren, después no se quejen de las quejas, porque aquí pesa la queja del público. Y el rotafono está constantemente recibiendo este tipo. Hasta ahora, el rotafono sigue recibiendo. ¿Cuál es el mayor porcentaje de denuncias que tenemos en el rotafono? El tema vinculado a la salud. Es el mayor porcentaje. Es un tema que tratar. Pues,
13: y con testimonios más desgarradores.
16: Sí, pues, cada uno es más desgarrador que otro.
13: Sí. No, bueno, y yo reconozco, tú fuiste el pionero del rotafono hace ya 40 años, querido Jesús Miguel.
16: No 40 años, pero sí, hace 40 años que funciona, con una denominación, no tenía nombre el rotafono. Uh-huh. Cuando nace RPP, me contaban que también hacían ese tipo de servicio. Yo llevo unos años 80, 84. En esa época se recibía llamada, pero no se llamaba rotafono. Tenía un servicio a la comunidad, ¿no?
13: Sí.
16: Correcto, que eres intenso. A partir de los años 90, 96, empieza a llamarse rotafono, pero el rotafono es antiquísimo, ¿no es cierto? Uh-huh. Mucho antes que yo llegara incluso, ¿no?
13: RPP siempre ha sido un medio para conectar a la ciudadanía con la autoridad. Muy bien, yo me voy despidiendo ya. En prueba de fuego a las 9 de la noche tendremos a Norma Yarrow, diputada de Renovación.
16: Ya ves, te dije que iba a venir.
13: Sí.
16: Te dije que iba a venir.
13: Ayer hubo varias novedades, imprevistos, unas turbulencias parlamentarias, pero ya hoy día está con nosotros.
16: Yo solo quiero decirte algo, aludiendo a que le caiga el guante que se lo chante. recordando a la señora Nadine, ¿no?, que está en Brasil, que se va a venir seguramente. Qué difícil es en el Perú caminar derecho. Qué difícil es interpretar las leyes de acuerdo a tu conveniencia. Qué difícil y qué fácil es estafar a los electores. Punto. Eso es todo.
13: A quien le caiga el guante.
16: Ya, que interpreten lo que quieran.
13: Humberto Morales también nos va a acompañar, senador de Juntos por el Perú, porque acá somos equilibrados, balanceados, hay que escuchar de uno y otro lado, por supuesto. Y ex jefe de la OMPE, Fernando Tuesta, va a estar con nosotros para hablar de una serie de temas electorales que ustedes imaginarán, pero hay otros más también importantes, fundamentales, que es necesario tratar. Nos vamos ya, se nos fue el tiempo, esto fue Conexión, tu vuelta a casa bien informado, bien informada. Nos reencontramos mañana a 6 en punto de la tarde. Chao.
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6: Son las 8 y 2.
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19: El Poder Judicial levantó las órdenes de captura dictadas contra el fundador de Perú Libre, Vladimir Cerrón, en el juicio oral que afronta en Junín por el caso del proyecto de mejoramiento de la carretera Chupuro-Vista Alegre, Chicche-Chongos Altos, Huasicancha.
20: Entonces señalábamos que al escrito presentado por la defensa del señor Vladimir Cerrón se tenía presente su apersonamiento y ya se ha recabado sus datos generales del señor Cerrón, se ha dispuesto el levantamiento de las órdenes de captura y la cesación de su estado de contumaz.
19: La diputada de Renovación Popular, Norma Yarrow, cuestionó al presidente de la Cámara de Diputados, Óscar de Jesús Reto, y le pidió que desempeñe mejor sus funciones, luego de que durante la sesión para definir el número de integrantes de las comisiones ordinarias utilizara la expresión amplísima mayoría.
21: Nunca en mi vida he escuchado que se apruebe algo por altísima mayoría, cuando cada uno es responsable del voto que emite. Entonces tampoco sabemos qué cosa se ha aprobado en la nómina, sobre todo de una comisión de ética. No, pero claro, el lado de la izquierda aplaude porque es una gracia para ellos. No sabemos por cuánto voto vamos a mandar nosotros un documento como banca. Claro, lo que pasa es que a nosotros se nos han reducido el número de miembros por comisión.
19: El defensor del pueblo, Josué Gutiérrez, señaló que el pedido de gracia presidencial del expresidente Alejandro Toledo, quien solicitó cumplir su condena en su domicilio por motivos de salud, debe ser evaluado según la legislación vigente. Gutiérrez sostuvo que los tratados internacionales sobre derechos humanos reconocen una protección especial para las personas adultas mayores de 80 años.
22: Que los tratados internacionales, que es el marco convencional sobre los cuales nosotros podemos referirnos porque somos defensores de los derechos humanos, redacta con claridad que las personas en mayoría de edad, más de 80 años, requieren de beneficios adicionales a las convencionales. Y el Perú ya desarrolló en función a dicho convenio este tratamiento especial. Los internos mayores de 80 años cumplan su condena en sus domicilios. Entonces ya no viste mayor pregunta, sino la aplicación de la ley por parte de los magistrados, un poco también la humanidad.
19: La presidenta Keiko Fujimori señaló que los ministros de Salud y Educación presentarán denuncias tras encontrar productos y material médico no distribuidos en sus almacenes.
23: La Contraloría, ¿no?, y los procuradores de cada ministerio están tomando cartas en el asunto. Y como hemos podido ver, el ministro de Salud ha encontrado también jeringas, maquinarias sin utilizar en los hospitales, todos están en los almacenes. El ministro de Educación ha encontrado textos escolares de hace 4 años atrás que nunca fueron entregados. Entonces, cada una de las instituciones tomará las cartas en el asunto y hará las denuncias correspondientes para encontrar a los responsables.

0: lo he dicho públicamente y en una reunión de Radio Nacional, y esa fue la razón principal por la que me destituyeron.
1: Ciudadanos entrevistados por RPP en la provincia constitucional del Callao afirmaron que los fieles católicos mantienen la esperanza de que el Papa León XIV visite el primer puerto durante su estadía en el Perú. Vecinos aseguraron que están dispuestos a trasladarse hasta la base aérea Las Palmas, en el distrito de Surco, para participar en la misa de Acción de Gracias y estar cerca del pontífice.
2: En forma personal yo sí iría a verlo al Papa, si en caso no viniera aquí al Callao. Pero así como yo y como la mayoría, creo que quisiera que el Papa hace un tiempito para que esté aquí, ¿no? Y venga donde estuvo, aquí en Santa Rosa, Callao.
3: Sí, claro, está bien.
4: Que venga.
3: Claro, que venga, que visite todo el Callao.
1: Faltan 98 días para la visita del Papa León XIV al Perú.
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6: Temperaturas.
7: Arequipa registra 14 grados y en la madrugada disminuirá a 12. Apurímac presenta 16 grados y por la medianoche la temperatura será de 13. Mientras que en Piura se reporta 26 grados, se espera un cielo muy nublado.
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amigos, ¿qué tal amigos? Tengan ustedes muy buenas noches. Bienvenidos a una edición más de La Rotativa del Aire. Aquí estamos, ¿cómo cambia el clima, no? Que cambia de manera radical. A veces hace calor y ahora el frío se siente más en las madrugadas, pero luego te desarropas porque viene calor, es decir, los mosquitos están locos. Cuando hace calor, salen con su ventilador, salen los mosquitos a volar, a los zancudos entre ellos a picar. Y cuando hace frío, ay Dios mío, ya salen a picar pero con su chalina. Ay amigos, todo lo que ocurre, ¿no?, en la política, ¿no? ¿Cómo es la política? La política hace cambiar a la gente. Ya está confirmado. ¿Cómo cambia la gente cuando tiene un poquito de poder, no? Ya le gusta la cochinada, la política, le encanta. Y se prende de la política y creen ser los más poderosos del país y pueden con una varita mágica cambiar de un momento a otro. Ellos tienen la última palabra y el que lo contradice no es nadie. Y cuando una ley no lo favorece, hay que utilizar la imaginación. Y hay tanto tinterillo que te dicen, no, aquí hay dos vacíos y pide esto y no sé cuánto. Y se olvidan de la ética, de la moral. Y se olvidan del acuerdo social que hay entre las personas para actuar de buena voluntad. Si actuáramos todos de buena voluntad, respetaríamos las leyes tal como son. No estás buscando pues interpretaciones, ¿no? En líneas generales, para todo el mundo. Al que le caiga el guante, que se lo chante. Y si se pica, lo siento mucho. Tengo un montón de anestesia en mi casa, le puedo prestar algo. Bueno, 8 y 11. Señoras y señores, permítanme presentarme. Soy Jesús Miguel Calderón. Estoy en el estudio central de RPP, transmitiendo para todo el Perú. A través de RPP, confianza y credibilidad por todos los medios. Y también permítame, como dice el

0: papa. Si me permiten, producción general Betty Elías Corani. En el control digital está Ricardo Benito Porras, natural de Tarma, centro del país. Correcto. Hay una noticia que nos ha golpeado un poco, ¿eh? Aparte del rotafono que recibió Martín, digamos del traslado de una persona con males oncológicos, hay un caso de un niño con diagnóstico de autismo y epilepsia. Un niño. Lamentablemente ha llegado la información a nuestra mesa de trabajo que fue agredido por una persona que fue contratada para su cuidado y apoyo terapéutico en su propio domicilio, ubicado en el distrito limeño de Santiago de Surco. Repito, un niño diagnosticado con autismo y epilepsia. Entonces los padres toman una medida, tienen las condiciones económicas y contratan a un especialista. Correcto, para su cuidado y apoyo terapéutico. Pero ¿qué ha pasado? Viene la denuncia, fue hecha pública a través del rotafono otra vez al servicio de la comunidad, de RPP, por la madre del menor, la señora Carol Vázquez. ¿Saben qué descubrió la señora Carol Vázquez? Descubrió abusos, tras revisar las cámaras de seguridad de su vivienda. Esto ocurre mucho en redes sociales, ¿no? Como la señora que cuida a la mujer de tercera edad, adulta mayor, es maltratada por la persona que lo cuida, ¿no? Bueno, más o menos así. La cuidadora fue identificada como Pamela Mayori Almenara Loaiza. Y todavía lleva un nombre prestigioso, Almenara, del Hospital Almenara, Guillermo Almenara. Quien señala ser bachiller en psicología. Quien laboraba en el hogar desde hace 4 meses. La denuncia, por favor.
1: Encima que mi hijo es un niño no verbal. Y en el video se muestra que Esteban le quiere como pasar la voz o en la mano y ella le chanca la mano, ¿no? Es una persona alta, ¿no? Le chanca la mano y luego Esteban se quiere defender, ¿no? Va contra ella y ella le pega en el brazo y lo tira al piso. Y nosotros hemos estado acá y hemos dicho, ¿qué pasó? No, sino que le dio una crisis y nosotros creímos eso. Es doloroso y esto lo hago no solamente por mí, porque ella también va a trabajar con otros niños y les puede pasar lo mismo.
0: Bueno, imagínense ustedes. La madre de familia indicó que la función principal de la joven, de esta supuesta especialista, era reforzar las terapias de aprendizaje del menor tras su jornada escolar. Sin embargo, los videos de vigilancia revelaron otra cosa. Que ella vapeaba y agredía al menor.
1: Ella estaba acá para reforzar las terapias que realizaba, tanto en la escuela como las que realizaba con sus terapeutas de aprendizaje, ¿no? Pero, desgraciadamente, cuando estaban en el área del cuarto de juegos, ella estaba más atenta al celular. Y no solamente eso, ella fuma con un vape y lo hacía escondidas y estaba fumando y bota el humo en la cara de mi hijo. Mi hijo convulsiona, es alérgico. Eso le afecta, es tabaco, lo inhala. Dios sabe si por eso también ahora presentó más crisis epilépticas.
0: Bueno, señores, les presentamos este caso que a nosotros también nos incomoda, pero tenemos que ventilarlo para que las autoridades adopten las medidas más convenientes, ¿no es cierto? Y de hoy en adelante ya sabemos que cuando contratamos a un profesional con cama adentro, tenemos que ser muy cuidadosos, muy cuidadosos. Bueno, la señora Vázquez entregó un audio en el que la señora, la experta en psicología, Almenara Loaiza, argumenta que se defendió de un ataque, ¿no es cierto?, del menor. También admite que tiene adicción al tabaco. La madre de familia llegó a la comisaría de Monterrico, en Surco, a presentar su denuncia, llevando consigo los videos. La madre afectada señala que su hijo había mostrado cambios de conducta, como resistencia a ingresar solo al cuarto de juegos y episodios de mayor agresividad. Señales que ahora cobra sentido tras conocerse los maltratos. El equipo periodístico ha intentado comunicarse de manera reiterada con Pamela Mayori Almenara Loaiza para recoger su versión. Ese es el estilo de RPP, escuchar a las dos partes. ¿no es cierto? Porque son graves las acusaciones en su contra. Lamentablemente no pudo obtener respuesta ni comunicación hasta el momento. Pero aquí están los micrófonos, no hay ningún problema. Queremos escuchar, ver cuál es su versión. Tenemos el video, tenemos el audio, tenemos todo y están las evidencias, pero bueno. Bueno, aquí esperamos, no hay ningún problema. Son las 8:16 de la noche, empezamos con esta triste noticia, terrible noticia, Dios mío, que a veces se repite en diferentes puntos de Perú y del mundo también, por si acaso. Pausa y regresamos, estás escuchando La Rotativa del Aire.
2: 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Te da la hora. 8:17. 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
2: 8:20.

0: Estás escuchando La Rotativa del Aire. Inmediatamente con más información sobre el niño de condición con autismo, digamos esto, maltratado según la denuncia por una supuesta bachiller en psicología. Está Alejandra López con el caso en Surco. Sí, Alejandra, te escuchamos directo en directo.
1: Así es, Jesús Miguel, muy buenas noches, directo en directo. Y es que RPP ha dado a conocer este caso de una madre de familia que denunció maltratos contra su hijo de 11 años diagnosticado con autismo severo y epilepsia por parte de Pamela Mayori Almenara Loaiza, una bachiller en psicología, quien estaba a cargo del cuidado y las terapias de este menor en su vivienda y que según las imágenes que ha podido brindar la familia el pasado 7 de julio mostrarían a esta joven siendo golpeando y empujando a este menor. La denunciante, Carol Vázquez, pues ya formalizó la denuncia correspondiente a la comisaría de Monterrico por presunto maltrato físico y psicológico. Escuchemos.
2: Se dio con la denuncia correspondiente. Acá, gracias a Dios, me han apoyado, ¿no? El Ministerio de Mujer también se está haciendo presente. Porque en verdad eso también es un daño, no solamente para mi hijo, sino para nosotros como padres, ¿no? Porque yo estoy indignada, no puedo creer que esto le haya pasado a mi hijo con todo el cuidado que yo tengo. Y lo hago por mi hijo y por otras mamás. Otras mamás que a veces confiamos y pasan estas cosas. O sea, esto se tiene que hacer justicia. No se puede quedar así.
1: Esta madre de familia, Jesús Miguel, pues pide que las investigaciones puedan avanzar con celeridad y se pueda, en todo caso, ubicar a la denunciada para que responda a estos hechos. Y es que RPP intentó comunicarse con Pamela Almenara para conocer su versión y, sin embargo, no hemos tenido respuesta. También hemos acudido a la dirección que ella ha consignado y, lamentablemente, las personas han indicado no conocerla. Asimismo, un equipo de RPP ha podido constatar que ya el Ministerio de la Mujer y Poblaciones Vulnerables, un equipo de especializado de este ministerio, ha llegado ya hasta este lugar para poder brindarle acompañamiento y atención a esta familia de este menor de 11 años. Directo en directo, RPP.
0: Muchas gracias, Alejandra, muy gentil. Vamos a conversar sobre este tema con nuestro invitado de esta noche, José Oré Maldonado. Es presidente del Comité de Especialidad en Neuropsicología del Colegio de Psicólogos del Consejo Regional de Lima Callao, ¿ya? Neuropsicólogo. ¿Cómo está, señor José Oré? Gusto de saludarlo. Muy buenas noches.
3: Muy buenas noches, ¿qué tal? Mucho gusto.
0: Seguramente ya la productora le ha explicado el caso que nos convoca para discutir, ¿no es cierto? No sería la primera vez, pero en primer término, pues solo como orientación para el público que nos escucha, que a veces contratamos a personal especializado, ¿no es cierto? ¿Cómo hacemos para identificar? Me imagino que es bachiller, de pronto no está colegiada, pero ¿puede ejercer función de psicólogo o psicóloga en este caso una persona que se presenta a aceptar un trabajo de orientación, de trato a un niño con estos problemas?
3: Tengo entendido de que la persona es una bachiller que está brindando reforzamiento a las terapias que lleva el niño, ¿no? Con condición de espectro autista, ¿no? Ahora, lo ideal es de repente de que sea alguien profesional y capacitado, ¿no? Y que tenga dominio para hacer ese punto de reforzamiento o acompañamiento a este niño con condición de espectro autista.
0: Claro, claro. Porque, digamos, yo creo que los padres de familia en este caso tendrían que ser mucho más exigentes, ¿no es cierto?, con el profesional que entra a la casa, que está prácticamente conviviendo con ellos y tratar un caso tan difícil como es un niño con autismo.
3: Claro, lo ideal es de que exista un adecuado filtro, ¿no? Y ver de que la persona que brinde ese acompañamiento tenga conocimiento y que esto lo haya llevado a la práctica, ¿no? Ante ello, la familia tiene que estar al tanto de cómo es este vínculo, cómo es este contacto, monitorar constantemente cómo es que esa persona refuerza las actividades que el niño vaya realizando diariamente, ¿no?
0: Ya, correcto. Entonces, la función principal de esta supuesta bachiller era reforzar las terapias de aprendizaje del menor tras su jornada escolar. Sin embargo, los videos de vigilancia muestran otra cosa, ¿no? Que golpeaba, agredía al menor. Ahora bien, esta señorita ha comunicado, ¿no es cierto? Queríamos recoger su versión más ampliada, pero señala en descargo a la señora que está reclamando, que ya sentó la denuncia oficial en la comisaría, dice que el niño la agredió y ella se estaba defendiendo. Un profesional formado, me imagino con estabilidad, un equilibrio emocional adecuado para aceptar este trabajo, no tendría por qué reaccionar de esa manera, ¿no?
3: Claro, ¿no? Sobre todo una persona que tiene conocimientos o formación en aspectos de salud mental, inicialmente es capaz de manejar su propia conducta, ¿no? Para que a partir de ello pueda brindar un seguimiento, apoyo a otra persona, ¿no? Más aún a un niño que está dentro del espectro de neurodesarrollo, ¿no?
0: Claro, claro. Estamos escuchando con alguna frecuencia que hay varios niños, muchos niños con diferentes niveles de autismo en el Perú. Y esto es una realidad. Los niños son aceptados en los colegios correspondientes, ¿no es cierto? Eso está muy bien. Se relaciona, socializa con otros niños también que no tienen este problema. Ahora, tienen una característica especial estos niños, ¿verdad? ¿Podría describir la característica especial de un niño con autismo, doctor, por favor?
3: En primer lugar, un niño con condición de espectro autista no es el que presenta una enfermedad propiamente, ¿no? Es el que presenta una condición que hace que...
0: Es una condición, una forma,
3: de manera
0: sí,
3: distinta.
0: Claro.
3: Una forma de procesar distintamente la información del entorno, ¿no? Ahora, eso hace de que a veces no socialice, o a veces reaccione de manera muy abrupta, o a veces de repente, en ese caso, que no tenga una comunicación social a nivel verbal con los demás, ¿no?
0: Claro, claro, efectivamente. En el colegio tienen un comportamiento también, ¿no es cierto? En la casa tienen otro comportamiento. Ahora imagino que, fíjese usted ya ampliando un poco el espectro, ¿no? Y análisis de los niños con autismo, ¿no? Niños o niñas con autismo. Necesitamos, creo, más atención profesional, porque no hay suficientes especialistas para atender a todos nuestros niños con autismo. Es un tema, ¿no? Es un tema que no tiene solución por ahora, por lo menos.
3: Claro, indistintamente, todo niño no debe de pasar por un suceso de violencia, ¿no? Tanto que esté dentro de la condición, ¿no? Ahora, pero si es que está dentro de la condición, hay que tener un seguimiento mucho más constante, más especializado, más ordenado, ¿no? Y va a depender de que el padre esté constantemente observando cómo es que el niño va teniendo bastante apertura para esta persona que le da el acompañamiento, ir viendo también en base a otros comentarios de repente del mismo terapeuta, de las docentes del colegio, ¿no? Y obtener información clara y precisa, ¿no? Para ya a partir de establecer conclusiones más adecuadas y oportunas.
0: ¿Qué cosa es un psicólogo o un neuropsicólogo? ¿Cómo trabaja? ¿Cuál es su trabajo?
3: El neuropsicólogo es un psicólogo con una especialidad en esta relación entre cerebro y conducta.
0: Ya.
3: Dentro de la neuropsicología, el neuropsicólogo de niños es quien trabaja básicamente con niños con condiciones de neurodesarrollo, en este caso lo que es autismo, TDAH, discapacidad intelectual, entre otros. La labor del neuropsicólogo es hacer una evaluación, obtener un perfil cognitivo, posteriormente hacer un acompañamiento, una intervención. En este caso también dentro de lo que corresponde al espectro autista, ¿no? Tanto ya para educar al familiar y darle pautas de conducta, ¿no?
0: Muy importante, muy importante. ¿Un psicólogo clínico tiene algo que ver con esto?
3: También, sobre todo psicólogo que esté capacitado, que tenga experiencia de trabajo con niños, que conozca aspectos de neurodesarrollo, es quien va a hacer un adecuado acompañamiento, ¿no? A toda condición de neurodesarrollo, ya sea niño, adolescente, inclusive adulto, ¿no?
0: Correcto. ¿Es necesario en los colegios tener neuropsicólogos, doctor?
3: Inicialmente es necesario de que exista un psicólogo escolar o educativo en cada institución educativa, ¿no? Eso va a hacer de que exista un mejor acompañamiento, tenga el apoyo o la capacitación que le pueda brindar al docente y a su vez pueda brindar este comentario de cómo el niño vaya avanzando, ¿no? Tanto a nivel académico, a nivel social o a nivel adaptativo, ¿no? En este caso.
0: En estos tiempos que estamos viviendo, un poco de convulsión, ¿se hace necesaria la presencia de un psicólogo en cada colegio? Por lo menos uno, ¿no?
3: Por lo menos uno, como mínimo, ¿no? Sobre todo en instituciones educativas nacionales. Es necesario y prioritario ello para que se pueda hacer aspectos preventivos, aspectos promocionales de lo que corresponde a la salud mental, ¿no? Al menos en nuestro país.
0: Y la realidad es otra, doctor. Lamentablemente.
3: Y la realidad es otra, ¿no? Pero esperemos de que eso pueda cambiar en un corto o mediano plazo.
0: Ahora está, pues, de ministro el ex rector de la Universidad San Martín de Porras, ¿ah? José Antonio Chan Escobedo. Saludos, José Antonio. Caramba, vuelves al ruedo. Muy bien, yo lo conozco a José Antonio 40 años, pues, por eso digo, ¿no? Y lo conozco, él tenía un plan de desarrollo en este tema. Ojalá que se adopten las medidas, pues, ojalá que se adopten las medidas. Muchísimas gracias por esta conversación que ha servido de orientación a todas las personas que necesitan apoyo profesional, ¿no es cierto? ¿Hay alguna forma de consultar con el Colegio de Psicólogos para recibir orientación? ¿Cómo hacen los padres de familia que escuchan a nivel nacional? A ver, ¿cómo hacen para recibir? Llamo al colegio profesional y digo, oriénteme, por favor, necesito un profesional de tal naturaleza. ¿Con quién tengo? ¿Con quién me tengo que entender? Pregunto un padre de familia.
3: Realmente es tener una comunicación con el colegio de psicólogos, ver si es que esta persona es colegiada, ver si es que es especialista en alguna rama de la psicología, ver si es que está habilitado para ejercer la actividad psicológica a nivel profesional, ¿no?
0: Correcto.
3: Eso uno lo puede encontrar en el mismo colegio de psicólogos como también en las distintas páginas web, ¿no? Del mismo colegio.
0: Correcto. Muchas gracias al señor José Oré Maldonado, presidente del Comité de Especialidad en Neuropsicología del Colegio de Psicólogos del Consejo Regional de Lima. Muchas gracias, don José Oré. Hasta la próxima. Que le vaya muy bien.
3: Gracias.
0: 8:31 Pero créame, no solo en los colegios. No solo en los colegios necesitamos neuropsicólogos. Para ser sincero. O no, señora, señor, ¿qué piensa usted? A ver, ¿necesitamos psicólogos o no? En mayor alcance, ¿no? De pronto en alguna, no señales con el dedo, en alguna organización de pronto, ¿no? En temas que reciben, que tiene que recibir la atención del público, los hospitales, por ejemplo, ¿no? En relaciones públicas, ¿no? En los departamentos de prensa, que tanta queja reciben, porque parece el departamento de prensa de los hospitales ya parece, digamos, esas ventanillas de quejas, y no es así. Ellos están para solucionar muchísimos problemas y las relaciones interinstitucionales, pero no para recibir quejas, y reciben los pobres colegas quejas todos los días, Dios mío. Pausa, ya regresamos, aquí estamos en la rotativa del aire, 8:32
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11: El Poder Judicial levantó las órdenes de captura dictadas contra el fundador de Perú Libre, Vladimir Cerrón, en el juicio oral que afronta en Junín por el caso del proyecto de mejoramiento de la carretera Chupuro, Vista Alegre, Chicche, Chongos Altos, Huasicancha. La presidenta Keiko Fujimori supervisó un almacén en Santa Eulalia, Huarochirí, donde se encontraron geomallas que permanecían almacenadas desde hace 2 años y que no fueron utilizadas en los trabajos de prevención ante el fenómeno del Niño. El Ministerio de Salud desplegará por segunda vez el Minsa Móvil en el centro poblado de Carhuapaccha, en Junín, para brindar atención médica gratuita a familias afectadas por el sismo del 18 de julio. Un equipo de 18 especialistas ofrecerá servicios en diversas áreas de salud del 7 al 11 de agosto. La Comisión de Ética del Congreso quedó conformada por Mary Infantes Castañeda de Fuerza Popular, Edwin Espinosa Wilca del Partido del Buen Gobierno, Javier Ciprani Torne de Renovación Popular, Eber López Letona de Obras, Harvey Colchado de Ahora Nación y Jessica Sadid Pérez Quispe de Juntos por el Perú. El ex consejero regional de La Libertad, Mayer Jaro Rafael, falleció en un accidente de tránsito ocurrido en el sector Quebrada El Diablo, en el distrito de Huamachuco, provincia de Sánchez Carrión, informó la Policía Nacional. El Ministerio de Seguridad Pública de Panamá creó un comando conjunto para garantizar la seguridad de 7 áreas estratégicas del canal interoceánico, incluidas sus infraestructuras críticas. RPP te recuerda, conducir un vehículo sin espejos retrovisores es una infracción grave sancionada con 440 soles de multa y la retención del vehículo.
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10: 8 y 37. 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
0: Estás escuchando La Rotativa del Aire. Esta es la vida, la noticia que nos mueve a todos. Algunas nos sorprende, decimos, ¿cómo es posible? Todo es posible en la dimensión desconocida de la política. ¿Ah? ¿Ah? Tócale con cajón, tócale con guitarra, como quieras, igual nomás. Alex Juárez, directo en directo, muy buenas noches.
17: Jesús Miguel, buenas noches, directo en directo. Atención al distrito de San Juan del Lurigancho, el distrito más poblado del país. Y es que César André Usquiano Maldonado, quien postulaba a la alcaldía de San Juan del Lurigancho con el partido Somos Perú, ha presentado su renuncia irrevocable a dicha postulación. El caso no llamaría la atención si Usquiano Maldonado, de apenas 23 años, no fuera sobrino del actual alcalde de ese distrito, Jesús Maldonado, quien va en la misma lista del partido Somos Perú como candidato a primer regidor. La renuncia de César Usquiano la ha presentado ante el Jurado Electoral Especial de Lima Este 2, argumentando razones personales. Fundamento mi decisión en motivos estrictamente personales que me impiden continuar en el proceso electoral. En tal sentido, solicito a su despacho se sirva disponer mi exclusión de la lista de candidatos presentada por la organización política Somos Perú. Se puede leer en el documento al que hemos tenido acceso. A propósito de esta renuncia, Jesús Miguel, amigos oyentes, en junio último, el señor Jesús Maldonado estuvo en RPP.
0: Sí, dijo.
17: Nuestros compañeros
0: no
17: Carlos Villarreal y Fernando Vivas le plantearon precisamente este escenario al señor Maldonado y esto respondió en aquel entonces. Escuchemos.
18: ¿Una forma de reelección encubierta?
19: No, porque no se trata de Jesús Maldonado ni César Urquiano, se trata de San Juan de Lurigancho. Se trata de elegir continuar con un proyecto. No estamos hablando de que queremos
18: apostar por un... Por ejemplo, si es que es elegido alcalde, la persona que postula, y por algún motivo no puede desempeñar la función, usted entra nuevamente.
19: No, es que ese no es el escenario que nosotros estamos buscando. El escenario estamos buscando.
20: ¿Usted garantiza que no tienen un plan de que se retire por cualquier pretexto
19: para
20: su sobrino Usquiano y usted acceda?
19: Yo lo que quiero darle la seguridad a mis vecinos de San Juan de Urigancho es que estamos construyendo un proyecto para el distrito.
17: Jesús Miguel, eso fue lo que dijo el señor Jesús Maldonado en junio del en junio pasado a través de RPP Noticias. Respecto a la decisión de César Usquiano, él ha renunciado hoy a su candidatura y lo ha hecho en el último día de plazo que tienen los candidatos para presentar sus renuncias de cara a las elecciones regionales y municipales del próximo 4 de octubre. Reiteramos, el sobrino del actual alcalde de San Juan del Urigancho ha presentado su renuncia a la candidatura distrital de esa localidad de Lima. Directo en directo, RPP.
0: Podríamos decir que todo está fríamente calculado. Ay, Dios mío, qué vergüenza ajena siente uno, ¿no? Qué vergüenza ajena, sinceramente, estafar a la gente, engañar a la gente. Mentir es un pecado, ¿ah? Pero dicen que creen, no creen, pues. Mentir es un pecado. Pero no importa, en política todo vale, ¿no? ¿No? ¿Ustedes qué dicen? Ay, Dios mío, Dios mío. Vamos con Jacqueline Mesa, directo en directo. Buenas noches, Jacqueline.
21: ¿Cómo estás, Jesús Miguel? Buenas noches, directo en directo. El diputado y vocero de Juntos por el Perú, Ernesto Zunini, aclaró lo sucedido con respecto a los últimos cambios en los integrantes, en este caso de la bancada, que iban a ser parte de la Comisión de Ética Parlamentaria de la Cámara de Diputados, de pasar de César Tito Rojas, luego a Azucena Isla, y terminar acreditando a Jessica Pérez Quispe. Cambios, Jesús Miguel, que se dieron incluso tras el anuncio de una junta de portavoces que se dio una hora antes de la sesión del Pleno de la Cámara de Diputados. El vocero de Juntos por el Perú, además, manifestó que no están interesados en presidir la Comisión de Ética Parlamentaria. Escuchemos.
22: Desistió de participar de la Comisión de Ética, ¿no? También quiero anunciar al país, sí, él ha desistido. Nosotros, dado los cuestionamientos que respetamos, no estamos interesados en asumir la presidencia de la Comisión de Ética, ¿correcto? Ha desistido, hemos aceptado ese desistimiento y mientras se daba la junta de portavoces hubo un acuerdo preliminar con la compañera Azucena, pero de manera simultánea había una asamblea de la bancada y se reformuló. Por eso nos llevó a que en el pleno planteemos la reconsideración de la lista nominal.
21: Bien. El anuncio de la agenda del Congreso de la República, la sesión de instalación de la Comisión de Ética Parlamentaria de la Cámara de Diputados para el periodo anual de sesiones 2026-2027 se va a realizar este viernes a las 9 de la mañana. Y el coordinador, en este caso, va a ser el diputado Javier Cipriani del Grupo Parlamentario Renovación Popular. Directo en directo, RPP.
0: Muchas gracias, compañera. Muchas gracias, Jacqueline Mesa. Vamos del Congreso, vamos a otro punto. Vamos a Ancash, vamos, Centro de Noticias de RPP en Ancash, Viceli Zarzosa. Directo en directo. Muy buenas noches, Viceli.
23: Buenas noches, Jesús Miguel. Directo en directo. Fue recuperado el cuerpo del turista chileno que falleció ayer tras un accidente durante el ascenso al Nevado Huascarán en la región Ancash, informó la Asociación Socorro Andino Peruano. La víctima, identificada como Andrés Regeira, de 21 años, perdió la vida luego de caer aproximadamente 900 metros mientras escalaba la montaña. Un equipo de 18 rescatistas y los efectivos de la policía de alta montaña hallaron hoy el cadáver en una zona de muy difícil acceso y caracterizada por una alta exposición a avalanchas de rocas. Posteriormente, el cuerpo fue trasladado al Campo Morrena, una zona de terreno rocoso y pedregoso, y luego será llevado a la morgue de Huaraz. De acuerdo con los primeros reportes, el accidente ocurrió cuando Andrés Regueira y su compañero Michael Millán, ambos chilenos, realizaban el ascenso por una pared ubicada en el Nevado. Millán logró sobrevivir y fue quien alertó sobre lo sucedido a las autoridades. Desde Ancash, directo en directo, RPP.
0: Muchas gracias, Viceli, muchas gracias, muchas gracias. La verdad que la verdad de la milanesa, ya, como decía un personaje ilustre, la verdad de la milanesa, de pollo tiene que ser. Mira, necesitamos una nueva reforma de la ley electoral. sinceramente, una reforma necesitamos, pero una reforma a fondo, pues, pero de verdad, ¿no es cierto? Tantas inteligencias en el Congreso de la República y no han podido hacer una reforma como corresponde, pues, realista, ¿no? Si quieren reelección, cambien la ley, pues. ¿Quieren reelección? Ya, pues, cambien la ley. Pero mientras no cambien la ley, todo es discutible. Entonces los sapos están buscando un huequito por ahí, ¿no? Un vacío para meterse como sea. Y eso no es bueno en materia de honradez. No es bueno. Tu imagen empieza a resquebrajarse totalmente. Y uno se pregunta, ¿por qué tanto amor a esa mamadera? ¿Por qué? ¿Qué cosa hay detrás de todo esto? ¿Por qué tanta ambición? ¿Por qué, señor alcalde de San Juan de Lurigancho? No sé. Me parecía usted una persona correcta, muchachón. Aquí venía a hablar siempre. Pero luego usted dijo que no iba a ocurrir eso, que no era interpretación, y luego ocurre lo contrario. Y esto puedes aplicarlo a otros casos también. Otros casos, pero las reacciones son más picones. Recontra picones son. ¿Por qué se pican? ¿Por qué no somos honrados de verdad? ¿Por qué no somos transparentes con la gente? ¿Por qué estafamos a la gente? A mí particularmente no me gusta cuando uno se presenta como alcalde a cualquier distrito, cualquier parte del país, y renuncia para postular otro cargo. ¿Cómo se llama eso? Estafar a la gente. Estafar a la gente. Si uno fuera transparente de verdad, diría, mi periodo es tanto y después de mi periodo hago lo que yo quiero, lo que la ley manda. ¿Correcto? Es actuar como corresponde, como Dios manda. Si quieren apalabrar la palabra de Dios, que a muchos les gusta. Muy bien, señores. 8:46. Que venga la pausa, por favor. ¿Qué me estás poniendo de fondo? Ay, qué bonito. Ese señor que está cantando se llamó Alejandro Cortés. La primera voz se le conocía como la voz elegante del vals peruano, y el conjunto era Los Morochucos, integrada también, entre otros, por la primera gran guitarra del Perú, la primera gran guitarra, Óscar Avilés y Alejandro Cortés. El plebeyo.
1: Siendo humano, tiene algo de divino.
0: Amar no es un delito, porque hasta Dios amó. Canta conmigo, Sarita. Tú que vives en Piura. Vamos a la pausa, vamos a la pausa y regresamos inmediatamente con más aquí en La Rotativa del Aire.

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0: musicalización y efectos especiales. Betty Elías, productora general de este programa, La Rotativa del Aire Noche. Ya viene Jean Martín Dueñas con las últimas y las primeras del fútbol. Una paseada por el norte, inmediatamente centro de noticias de RPP en La Libertad, Armando Gutiérrez. Muy buenas noches, directo en directo, Armando.
1: ¿Cómo estás, Jesús Miguel? Buenas noches, directo en directo desde el norte del país. Te contamos que más de 70 integrantes de la Orden de San Agustín en el Perú esperan reunirse con el Papa León XIV durante su próxima visita al país, programada para el 11 de noviembre. En declaraciones a RPP desde Trujillo, el padre Ramiro Castillo, en representación de los agustinos, informó que enviaron una solicitud a la Conferencia Episcopal Peruana con la esperanza de concretar un encuentro con León XIV en las ciudades de Chiclayo o Lima. Escuchemos.
2: Los agustinos del Perú hemos presentado una petición a la Conferencia Episcopal para que podamos tener una reunión con el Papa León. Probablemente esa reunión pueda ser en Chiclayo o pueda ser en Lima, no sabemos dónde. Vamos a reunirnos aquí los de la Casa de Formación de Trujillo. Probablemente viajemos también a Chiclayo todos conjuntamente con los laicos que el Papa León, el Padre Roberto, conoció y trabajó en su tiempo que pasó por aquí, por la ciudad de Trujillo.
1: Según el padre Ramiro Castillo, en esta reunión los agustinos señalaron que esperan recibir un mensaje de paz y unidad ante la necesidad de construir una mejor nación cimentada en los valores cristianos como el respeto. En el norte del Perú, las ciudades de Trujillo y Piura no fueron incluidas dentro de las zonas que visitará el Papa entre el 11 y 17 de noviembre. Sin embargo, se espera que cientos de feligreses viajen a las regiones más cercanas para participar de las actividades religiosas. Desde La Libertad, directo en directo, RPP.
0: Muchas gracias, Armando. Desde el Centro de Noticias de La Libertad, vamos al Centro de Noticias de RPP en Lambayeque, Rosa María Loro. Buenas noches, directo en directo, Rosa María.
3: Hola, ¿qué tal, Jesús Miguel? Buenas noches, directo en directo. Tras la oficialización de la visita del Papa León XIV al Perú, el obispo de la diócesis de Chiclayo, Monseñor Edinson Farfán, pidió a la feligresía prepararse en oración para la llegada del sumo pontífice. Él agregó que la ciudad también debe ser acondicionada, pues si bien la visita del Papa León XIV y su reencuentro con la comunidad es un viaje misionero y cargado de espiritualidad, también es la oportunidad de que la ciudad se dé a conocer al mundo en cuanto a turismo, gastronomía y otros aspectos. Finalmente, el obispo señaló que aún se sigue evaluando llegar a las zonas altoandinas de Lambayeque, entre ellas Incahuasi y Cañaris, lugares que reconoció son de difícil acceso, pero que finalmente será el Papa León XIV quien tiene la última palabra, pues él conoce muy bien esta zona. Desde Lambayeque, directo en directo, RPP.
0: Muchas gracias, Rosa María. A ver, ¿tenemos un audio? A ver,
4: tenemos que Rosa prepararnos, María. Prepararnos en la oración, prepararnos en la espiritualidad, prepararnos para la misión, para luego vivir con alegría la visita del Santo Padre y luego profundizar todos los mensajes que el Santo Padre nos ha dejado a la Iglesia peruana. Si bien es cierto, el viaje es apostólico, misionero, también es una oportunidad para toda la región y para todo el Perú.
0: Muchas gracias, ahí estemos con la información completa. El norte está muy movido, como corresponde, con mucha alegría. Ahora nos alegramos también porque ya está con nosotros el hombre del fútbol, Jean Martín Dueñas. Buenas noches, Jean Martín, adelante,
5: Miguel.
0: Adelante.
5: ¿Qué tal? ¿Cómo estás? Saludos para ti, para la gente que nos escucha a esta hora. Hoy en diálogo con Fútbol Como Cancha de RPP Noticias charlamos con José Carballo, ex arquero y capitán de Universitario de Deportes, quien señaló que le gustaría que en la delantera del equipo jueguen juntos Alex Valera y Gianluca Lapadula. Escuchemos. Bueno, vamos a ir con la palabra de José Carballo, quien había contado que efectivamente le gustaría que en la delantera de la U tengan la chance de actuar juntos tanto Gianluca Lapadula como Alex Valera. Recordemos que la dupla de atacantes de la U es Alex Valera y José Rivera, el Tunche, quien desafortunadamente no tuvo un buen partido el fin de semana en la derrota ante Cienciano en el Cusco. El partido es el día viernes en el Estadio Monumental a partir de las 8:30 de la noche. Universitario de Deportes recibe a Sporting Cristal, Jesús Miguel. Y el día sábado, además, Sport Boys del Callao y Alianza Lima van a jugar por la tarde en un partido que va a tener la vuelta o el cara a cara de Miguel Trauco con su ex equipo. Recordemos que Miguel Trauco deja Alianza Lima por este proceso que enfrentó por presunto acoso a una señorita a inicios de la temporada y que acabó marcando su salida del cuadro blanquiazul. Recaló ahora en Sport Boys del Callao. Así que bueno, se va acercando el inicio en la jornada 4 del torneo clausura y por supuesto los mejores partidos aquí en RPP. Jesús Miguel.
0: Lo vi pelado al hombre, a Guerrero.
5: Ah, va a ser titular seguramente el día sábado.
0: ¿Por eso se ha pelado?
5: Sí, pero sabes que suele cambiar, ¿no?
0: ¿No?
5: A veces
0: sí,
5: hace
0: ¿no?
5: unas trenzas, a veces hace un peinado medio exótico, por ya. decirlo menos.
0: ¿Qué edad tiene para recordar?
5: A ver, Paolo Guerrero.
0: Sí.
5: Paolo Guerrero, el número 34 de Alianza Lima.
0: Se ha lustrado la pelada. Parecía lustrado porque está bien brillante. ¿Ah?
5: Categoría 84, 42 años, Paolo Guerrero.
0: 42 años.
5: Sí, vigente, Jesús Miguel.
0: Está bien.
5: Hasta
0: está
5: mañana.
0: Está bien.
5: Estés bien.
0: Caramba, felicitaciones. 8:58 de la noche. Vamos inmediatamente a la pausa. Gran resumen de la hora a las 9:00 y regresamos de inmediato.

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2: Son las 8 y 59. 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
4: Tras el reporte de RPP, la senadora Milagros Jáuregui solicitó al Ministerio de la Mujer y Poblaciones Vulnerables y a la Defensoría del Pueblo informar sobre las acciones adoptadas para garantizar la protección integral del menor diagnosticado con autismo y epilepsia agredido por su cuidadora en el distrito limeño de Surco. El Poder Judicial levantó las órdenes de captura dictadas contra el fundador de Perú Libre, Vladimir Cerrón, en el juicio oral que afronta en Junín por el caso del proyecto de mejoramiento de la carretera Chupuro-Vista Alegra, Chicche, Chongos Altos y Huasichanca.
5: Entonces señalábamos que al escrito presentado por la defensa del señor Vladimir Cerrón se tenía presente su apersonamiento y así ha recabado sus datos generales del señor Cerrón, se ha dispuesto el levantamiento de las órdenes de captura y la cesación de su estado de contumaz.
4: La diputada de Renovación Popular, Norma Yarrow, cuestionó al presidente de la Cámara de Diputados, Óscar de Jesús Reto, y le pidió que desempeñe mejor sus funciones, luego de que durante la sesión para definir el número de integrantes de las comisiones ordinarias utilizara la expresión amplísima mayoría.
6: Nunca en mi vida he escuchado que se apruebe algo por altísima mayoría, cuando cada uno es responsable del voto que emite. Entonces tampoco sabemos que su cosa sea aprobado en la nómina, sobre todo de una comisión de ética. No, pero claro, el lado de la izquierda aplaude porque es una gracia para ellos. No sabemos por cuánto voto vamos a mandar nosotros un documento como bancada. Claro, lo que pasa es que a nosotros se nos han reducido el número de miembros por comisión.
4: El defensor del pueblo, Josué Gutiérrez, señaló que el pedido del expresidente Alejandro Toledo para cumplir su condena en su domicilio por motivos de salud debe ser evaluado conforme a la legislación vigente.
7: De los tratados internacionales, que es el marco convencional sobre los cuales nosotros podemos referirnos porque somos defensores de los derechos humanos, redacta con claridad que las personas en mayoría de edad, más de 80 años, requieren de beneficios adicionales a las convencionales. Y el Perú ya desarrolló en función a dicho convenio este tratamiento especial. Los internos mayores de 80 años cumplan su condena en sus domicilios. Entonces ya no viste mayor pregunta, sino la aplicación de la ley por parte de los magistrados, un poco también la humanidad.
4: La presidenta Keiko Fujimori señaló que los ministros de Salud y Educación presentarán denuncias tras encontrar productos y material médico no distribuidos en sus almacenes.
8: La Contraloría, ¿no?, y los procuradores de cada ministerio están tomando cartas en el asunto. Y como hemos podido ver, el ministro de Salud ha encontrado también jeringas, maquinarias sin utilizar en los hospitales, todos están en los almacenes. El ministro de Educación ha encontrado textos escolares de hace 4 años atrás que nunca fueron entregados. Entonces, cada una de las instituciones tomará las cartas en el asunto y hará las denuncias correspondientes para encontrar a los responsables.
4: El fiscal de la Nación, Tomás Aladino Gálvez, se pronunció sobre la decisión del Tribunal Constitucional de anular los procesos penales por lavado de activos vinculados a los aportes de campaña en los casos del expresidente Ollanta Humala y el denominado caso Cócteles, y sostuvo que las imputaciones no correspondían a delitos.
9: Yo lo he dicho todo el tiempo y especialmente desde 2019, que esos hechos no constituían, no configuraban delito de lavado de activos. Y justamente ese, lo he dicho públicamente y en una reunión de Radio Nacional, y esa fue la razón principal por la que me destituyeron.
4: Honduras presentó, con apoyo de la Organización de las Naciones Unidas para la Alimentación y la Agricultura, la Estrategia de Incentivos para el Desarrollo del Sector Agroalimentario 2016-2030, orientada a impulsar inversiones, fortalecer la productividad y promover el desarrollo rural sostenible. Faltan 98 días para la visita del Papa León XIV al Perú.
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2: 9 y 5. 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
13: Buenas noches a todas las personas que se integran a partir de este momento a la gran señal de RPP. Confianza y credibilidad por todos los medios. Vamos al centro de noticias de RPP en Cusco. Tema: incendio forestal en Machu Picchu. Paola Fernández en acción. Directo en directo, Paola.
14: Muchas gracias. Directo en directo. Un incendio forestal en el sector de Parahuachayoc, en el santuario histórico de Machu Picchu, continúa por segundo día consecutivo y hasta el momento afectó cerca de 2.5 hectáreas de bosque, según información del INDECI Cusco. El fuego, de tipo subterráneo y superficial, se registra en laderas con pendientes inclinadas de entre 70 a 80 grados, de difícil acceso. Según INDECI, en la zona trabajan 20

0: días más debido a que el mantillo tiene entre 50 y 60 centímetros de espesor y podría reactivar el fuego. Recordemos que el pasado 31 de julio en el Cerro Poques ocurrió un incendio, el cual fue controlado en su momento, sin embargo sus remanentes se activaron. Frente a esto, ayer fue suspendido el servicio ferroviario entre Ollantaytambo y Machu Picchu y hoy, tras un sobrevuelo, se reanudaron los viajes en tren. Desde Cusco, directo en directo. RPP.
1: Muchas gracias, Paola Fernández, desde Cusco. Vamos a Puno, centro de noticias de RPP en Puno, Blas Condori Justo. Buenas noches, Blas, directo en directo.
2: Jesús Miguel, muy buenas noches, directo en directo. Tres personas fueron detenidas con cerca de 49 paquetes de droga luego de un operativo realizado en la intersección del Jirón Huascarán con Jirón Ausangate en el distrito de San Miguel, provincia Puneña de San Román, informaron, proporcionada desde la región policial de Puno. Según la policía, los detenidos se trasladaban en una camioneta de placa AYP-001. Fueron identificados como Brian Choquehuanca Paza, de 28 años de edad, quien conducía el vehículo. Lo acompañaban Eusebio Orozco Mamani, de 40 años, y Jeffer Johnny Huanco Yupa, de 39 años de edad. En la revisión al vehículo, los agentes hallaron 6 paquetes tipo ladrillo con clorhidrato de cocaína en la puerta posterior. Al trasladar el vehículo al área de antidrogas, Juliaca, encontraron 37 paquetes más de la cocaína, 3 paquetes de pasta básica de cocaína y 3 ovoloides con trozos de la misma sustancia. Todos estaban forrados con cinta amarilla y plástico negro. La droga fue decomisada y el vehículo quedó incautado. El operativo se realizó con presencia de la representante del Ministerio Público a través de la Fiscalía Especializada en Tráfico Ilícito de Drogas de Juliaca. Los 3 detenidos están a disposición del Ministerio Público para las investigaciones de ley. Directo en directo en Puno, RPP.
1: Gracias, Blas. Abrazo, Puno. A ver, la ruta del Papa, Lima, Chiclayo, Cusco, Pucallpa y Santa Cruz de Cajamarca. Estas ciudades serán escenarios de la visita de su santidad. Las ciudades que recorrerá el Papa León XIV durante su visita apostólica a nuestro país, repetimos, del 11 al 17 de noviembre de este año, aunque me dicen que el 17 ya estará en el Vaticano, pero en fin. El ministro de Relaciones Exteriores, Carlos Spa, indicó que la base aérea Las Palmas, en el distrito limeño de Surco, será el escenario de la gran misa de acción de gracias que oficiará el sumo pontífice.
3: El tema de la gran misa de acción de gracias es muy importante. Ahí el Papa León XIV, como ha sido tradicional en anteriores oportunidades, se va a realizar en la base aérea Las Palmas, y yo me imagino pues una cosa realmente multitudinaria, ¿no? De, no sé, pero de millones, estamos hablando de millones de personas, y ahí estoy seguro que también el pueblo peruano se va a volcar a expresar su sentimiento religioso con la llegada del Papa.
1: El canciller agregó que la agenda del obispo de Roma incluye una recepción oficial por parte de la presidenta Fujimori en Palacio de Gobierno. Después se reunirá con jóvenes peruanos para clausurar las actividades del jubileo por el tricentenario de la canonización del Santo Toribio de Mogrovejo. León XIV arribará también a la ciudad de Pucallpa. La alcaldesa de Coronel Portillo, Yanek Ibón Castañe Vázquez, informó que el itinerario incluirá un encuentro con los pueblos amazónicos en la laguna de Yarinacocha, así como actividades en la Plaza de Armas y una misa para la población.
4: Viene primero al encuentro de pueblos amazónicos, que se va a dar en, probablemente, ¿no?, porque esa es la propuesta, en nuestra laguna de Yarinacocha, una laguna majestuosa, que tenemos un gran bulevar de Yarinacocha. Luego el sembrío del árbol, un árbol maderable, histórico también, el árbol de Chivahuaco, aquí en la Plaza de Armas principal de nuestra ciudad, y la misa para toda la población, que está evaluándose, que podría ser muy probable que esto sea en el estadio de Pucallpa o en la avenida principal, que es la avenida Centenario.
1: Monseñor Martín Quijano, del Vicariato Apostólico de Pucallpa, precisó que Robert Francis Prevost estará 5 horas en esta ciudad.
5: El tiempo que va a estar el Papa en Ucayali, en Pucallpa, va a ser de unas 5 horas, más o menos, no más. Entonces es un tiempo bastante corto.
1: El Papa León XIV también volverá a la ciudad de Chiclayo. donde ejerció como obispo entre 2015 y 2023, según anunció la diócesis de Chiclayo. Desde esa zona viajará vía aérea hasta la provincia.

0: provincia cajamarquina de Santa Cruz, que pertenece a la diócesis de Chiclayo. En este lugar está la imagen del Señor del Costado, del cual es devoto. La diócesis añadió que durante su permanencia en Chiclayo, el Papa visitará diversos lugares de especial significado, entre ellos, por ejemplo, la Catedral de Chiclayo, el Santuario de Nuestra Señora de la Paz, la Universidad Católica Santo Toribio de Mogrovejo, Saña y las Pampas del Parque Industrial de Reque, donde se desarrollarán los principales encuentros y celebraciones previstas para su visita. En Cusco, de acuerdo con el alcalde Luis Pantoja Calvo, el sumo pontífice estará en la Plaza Mayor de la ciudad y la explanada del Parque Arqueológico de Sacsayhuamán, con capacidad de recepción de 50.000 hasta 100.000 fieles respectivamente. El alcalde provincial de Cusco agregó que la comuna provincial alista la llave de la ciudad y un lienzo de la Escuela Cusqueña del Señor de los Temblores, patrón jurado de Cusco. Estas son las noticias que todo el mundo comenta. 9 de la noche con 13 minutos, 9 y 13. Seguimos informando, seguimos hablando del Papa. Jorge Ponce Ramos, embajador del Perú ante la Santa Sede, ha destacado que la visita del Papa León XIV al Perú será la más extensa de su recorrido por Sudamérica, el cual incluye también Argentina y Uruguay. En una entrevista ofrecida a RPP desde el Vaticano, el diplomático destacó que el Santo Padre ha decidido cerrar su primer viaje por la región en territorio peruano, lo que representa el retorno a su tierra de quien se desempeñó, ¿no es cierto? Se desempeñó anteriormente como administrador apostólico y, recordamos, obispo de diversas ciudades del país.
1: El Santo Padre ha decidido cerrar la gira en el Perú. Tenemos que destacar que además va a ser la visita más larga de la gira y que cubre un universo muy importante de ciudades en costa, sierra y selva, en norte, centro, sur y oriente, además de lugares que son muy representativos del Perú. Para el Perú es el retorno, el esperado retorno de quien fue el padre Bob en Chulucanas, en Trujillo, Monseñor Roberto en Chiclayo, y quien hoy es su santidad, Papa León XIV.
0: Sobre un eventual viaje de la presidenta Keiko Fujimori al Vaticano, antes de la visita del Papa del Perú, que será el 11 de noviembre, el embajador indicó que la representación diplomática en Roma no tiene información suficiente al respecto para opinar sobre el particular.
1: Por el momento nosotros como embajada no conocemos aún nada. Como saben, el gobierno de la presidenta Keiko Fujimori acaba de asumir funciones, lo está haciendo de manera muy, muy activa, preocupándose por las prioridades que tenemos en este momento en Perú. Yo no dudo que en la oportunidad más conveniente, la señora presidenta evaluará la conveniencia de su visita a la Santa Sede.
0: En realidad ya fue el presidente anterior, lo invitó personalmente. Ese es el protocolo. Que vaya Keiko Fujimori otra vez como presidente de la República, bueno, podría ser, ¿no es cierto? Pero ya se le hizo la invitación oficial. Entonces nos ahorramos un poquito de plata, pues, ¿ya? Ponce Román señaló que el Papa traerá un mensaje de paz y de defensa de la dignidad humana, además de promover la unidad, el diálogo y la reconciliación. Además, el sumo pontífice buscará fomentar la búsqueda de la equidad y la lucha contra todo tipo de discriminación, eso es más importante, ¿no es cierto? Y abusos, dejando un mensaje de esperanza y optimismo para el pueblo peruano. 9:15, tiempo de pausa, tiempo de anunciantes, ya regresamos.

0: 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Te da la hora. 9 y 16. 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
0: 9 y 19. 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
8: Ya viene un invitado especial para abordar este tema de la situación de algunos alcaldes, de Rafael López Aliaga con la renuncia de Luis Rubio como candidato a la alcaldía de Lima por Renovación Popular. Les dejo un datito ya, para conversar en otra oportunidad. En 10 años, los gobernadores regionales o los gobiernos regionales han recibido 8 mil millones de soles para prevención. Para prevención, en 10 años acumulado, ¿no? 8 mil millones de soles, eso es una burralidad de plata. ¿Y sabes cuánto devolvieron? 5 mil millones. Información proporcionada por la ex ministra de Transporte que estuvo con nosotros en el programa regional, Paola Lasarte. ¿Qué les parece? Para que tengan una idea, en el 2017, reconstrucción con cambios ya tenía un presupuesto de 7 mil millones, imagínense ustedes. Y aquí han devuelto 5 mil millones. No sé, estamos invitando a todos los gobernadores regionales para que respondan esta pregunta. Es un dato de la Contraloría, por si acaso. Así que esto es abierto para que tengan derecho a réplica también los gobernadores regionales para hablar sobre el particular. Todos en realidad, todos, en, y también el tema del canon, ¿no? ¿Qué se hace con la plata del canon realmente? ¿Qué se hace? ¿Quién maneja la plata del canon? ¿Cuánto le toca a cada región, a cada municipalidad? ¿Y qué hacen con esa plata? ¿Tenemos derecho a saber o no? Por supuesto que tenemos derecho a saber, porque todo el mundo se queja, ¿no es cierto? Muy bien, ahora sí entramos de lleno a este tema. Caramba, vamos a ver otro enfoque del tema. Bueno, nos preguntamos aquí en la redacción, ¿cuál es la situación del señor Rafael López Aliaga, exalcalde de Lima, no es cierto? Ex candidato a la presidencia de la República, renunciante al Senado y postulante a la alcaldía de Lima como teniente, como primer regidor, ante la renuncia del señor Luis Rubio, del doctor, del médico Luis Rubio, como candidato a la alcaldía de Lima por Renovación Popular. El doctor José Naupari Wong, especialista en Derecho Electoral, está con nosotros. Doctor Naupari, muchas gracias por aceptar esta entrevista, muy amable.
9: No, a ustedes, María, muchísimas gracias por la invitación.
8: Y la pregunta está hecha, doctor. ¿Cuál es la situación de Rafael López Aliaga en este momento ante la renuncia del doctor Luis Rubio?
9: En este momento, el señor López Aliaga sigue manteniendo el estatus de candidato a primer regidor. Ello genera dos supuestos. Supuesto uno, Renovación Popular gana la elección municipal. De ser el caso, el señor López Aliaga, en tanto y en cuanto no hay un candidato alcalde, digamos, en carrera, se tendría que ser proclamado o podría ser proclamado como alcalde de Lima. Escenario 2, Renovación Popular no gana la elección, y en ese sentido, el señor López Aliaga, si es que, por ejemplo, Renovación queda segundo, tendría que ser proclamado como candidato a regidor de oposición. Otra cosa es que él quiera asumir. Ahora, ¿dónde podría venir, digamos, una controversia jurídica? Es en la etapa de la proclamación de resultados, en el escenario que Renovación Popular gane la elección. Porque, a ver, se ha utilizado válidamente el término de reelección encubierta, pero para hablar en principio de una reelección encubierta, esta tendría que materializarse, y eso lo vamos a saber recién el día de la elección. En este momento, si se quiere, no se está produciendo, por decirlo de alguna manera, una contravención, siquiera el espíritu y la norma, ¿no? Pero la norma al final del día te dice que está prohibida la reelección. Ahora, ¿qué es lo que ocurre, maestro? Lo que ocurre es que ya desde el 2018, porque este tema no es nuevo, ¿no? El jurado interpretó de manera restrictiva la prohibición de reelección, y es justamente a la luz de esa interpretación restrictiva de la prohibición de reelección que viene del 2018, que un alcalde puede postular a primer regidor.
8: Claro, claro. Bueno, pero esto es ese, y para mí es antiguo esto, ¿eh? Hay muchos alcaldes distritales que hacen esa práctica. Oye, hoy soy el candidato a la alcaldía de cuál distrito, y después en la próxima yo voy como teniente alcalde y tú vas como al segundo, le dice, tú vas como primero. ¿Te parece? Y hacen varias ruedas. Hay varios ejemplos, ¿eh? A ver, ese ejemplo cercano es el alcalde de San Juan de Lurigancho, que aquí negó que su primo, que era el candidato, no iba a ser candidato, no iba a ser de ninguna manera. Pero en fin, ya. Son casos que están ocurriendo. Ahora, ¿esto qué va a ocurrir? Supongamos que gana, pues, Renovación Popular, por una mayoría, ¿no es cierto?, la elección para la alcaldía de Lima, ¿no es cierto? No sé si llamarle alcaldía de Lima, porque no se está presentando por la alcaldía, sino está presentando su equipo de regidores. Pero en fin, esto va a quedar, va a sentar jurisprudencia, doctor, va a quedar en el tiempo, entonces muchos van a hacer lo mismo mientras no se haga una profunda investigación, un profundo estudio sobre el tema para que no vuelva a ocurrir. ¿No es cierto? Porque hay un vacío por ahí, ¿no?
9: A ver, habría que preguntarse si es que es un vacío voluntario o involuntario, claro, en primer lugar. Y segundo, lo que ocurre es que, como usted bien lo ha recordado, maestro, por su experiencia también a nivel nacional, este es un tema que ya se dio en 2018 y se ha dado en 2022. Y esta figura que usted plantea, digamos, ya se ha suscitado. Lo que ocurre es que, digamos, ahora toca las puertas de la capital, y claro, quizás ahora te toca la posibilidad de que este gambito pueda tener éxito, en el sentido en que justamente ese candidato alcalde que va como primer regidor forme parte de una lista que gane.
8: Entonces, claro.
9: Eso, porque es decir, hay que ver dos momentos. Si es que nos preguntamos si es que un alcalde puede postular a primer regidor, ese tema está zanjado del 2018, y hay jurisprudencia sobre el tema, y un montón de jurisprudencia. También hay jurisprudencia sobre que el candidato alcalde renuncia y queda, digamos, el candidato a primer regidor que al final del día ha sido el alcalde. Eso también ya hay jurisprudencia sobre el tema. Donde sí podría haber una jurisprudencia que sea más visible, por decirlo de alguna manera, es si es que gana la lista. Porque si es que gana, el jurado electoral especial tendría que emitir el acta de proclamación. Y ahí el jurado electoral especial podría decirse, mira, hay jurisprudencia del jurado, barrón, del pleno del JNE, en la etapa de calificación de inscripción. Ya. Pero no hay un criterio, digamos, a nivel, entre comillas, de un criterio de observancia obligatoria en la etapa de proclamación. Por lo tanto, como el 194 de la Constitución dice que está prohibida la reelección, podríamos entender que la reelección se mide en dos momentos, en la postulación y en la proclamación. En la postulación ya el tema está cerrado. El tema es en la proclamación.
8: Ya. Entonces hay que esperar. No nos queda otra que esperar y ver qué interpretación le da el Jurado Nacional de Elecciones o el Jurado Electoral Especial.
9: En este caso es el Jurado Electoral Especial porque en elecciones regionales y municipales quien proclama es el Jurado Electoral Especial. Contra el acta de proclamación cabe la interposición de un recurso de apelación para que vaya esto al pleno del JNE. Pero hay un punto intermedio que usted, maestro, válidamente lo ha señalado, tengo el honor de compartir con usted también en el 2022 justo sobre este tema, y sí, es la ciudadanía.
8: Sí. Entonces, efectivamente.
9: Este gandito puede ser bacán para el partido, para el movimiento regional, porque no nos olvidemos que también movimientos regionales participan ahora.
8: Sí, sí, sí.
9: Pero la cuestión es, ¿qué va a hacer la ciudadanía siendo testigo de este tipo de actos?
8: ¿Sabe qué se me acaba de ocurrir? El tema del control difuso.
9: Lo que ocurre es que, el problema es que el control difuso es que yo tengo que inaplicar una ley que es inconstitucional. Pero el pequeño detalle, acá nos encontramos en el hecho de que la prohibición de reelección esté en la propia Constitución.
8: Claro, claro, por eso.
9: Pero acá, más que control difuso, maestro, lo que ocurre, y usted ha aludido al término vacío.
8: Sí.
9: Y es que, a ver, hay dos temitas, ¿no? Primero, que al hablar de prohibición de reelección, si bien no existe un derecho humano a la reelección, sí existe un derecho a ser elegido. Por supuesto. No, a lo que voy es que yo no puedo hacer una interpretación amplia de una norma que restringe derechos.
8: Ya, correcto. Ahora, la interpretación la hago yo, la hace Rafael López Aliaga, la hace los abogados, los asesores de Rafael López Aliaga, de acuerdo a conveniencia de cada uno también, ¿no es cierto? Porque lo correcto, ¿qué cosa es, doctor? Ya, con toda sinceridad, ¿qué es lo correcto en este caso?
9: Claro, lo correcto en principio, o sea, es respetar el espíritu de la norma. Es decir, una cosa es la literalidad de la norma, otra cosa son los principios que subyacen a la interpretación de la norma, y otra cosa es la finalidad de la norma. La finalidad de la norma es clara, yo no quiero que tú repitas el plato.
8: Sí, pues.
9: Así de simple.
8: Ya, y otros quieren interpretar como que no, ella renunció, el alcalde es este Renzo Reyardo. Él es el alcalde, no es López Aliaga, ya renunció hace rato, ha sido candidato. Entonces, ahí hay una interpretación pues interesada, ¿no es cierto? Y que lamentablemente o no, ¿no es cierto? Porque tengo que ser más flexible y escuchar también a la gente que piensa diferente. Ese es el papel también del periodismo, ¿no es cierto? No cerrarse, uno simplemente lanza una idea y para discutirla, ¿no es cierto? Pero entonces, en este momento, el alcalde es Renzo Reyardo, no es Rafael López Aliaga, por Dios. Entonces, vayan a la elección, ¿no es cierto? Renuncia Rufia a última hora, como lo ha hecho también el primo del alcalde de San Juan de Urigancho. No hay forma de cambiar el asunto, vamos a las elecciones. Eso se puede medir, doctor.
9: Claro,
8: se puede medir fríamente calculado.
9: Ah, claro, pero ahora, yo particularmente no sé para qué se han apurado, ¿no? Porque al final del día, la ley de elecciones municipales permite que una persona que haya sido proclamada simplemente no vaya a juramentar y convocas a la censitaria. Es cierto, el plazo para la renuncia vence hoy día, pero lo cierto es que podría tranquilamente haber ganado o podría ganar Renovación Popular con Rubio ahí hasta la fecha de la proclamación. En enero simplemente no se aparece y en febrero López Aliaga terminaría siendo alcalde.
8: Sí, pues. Bueno, ya.
9: Al final del día, como le digo, el tema de ahorita nos estamos preocupando por la renuncia, pero no nos damos cuenta que la propia ley de elecciones municipales permite alargar el tema incluso hasta enero del próximo año.
8: Sí, pues, ahí hay un temita. Bueno, doctor, ha sido un placer como siempre, ¿eh? Un fuerte abrazo, maestro. Doctor José Loparillón. Wong, perdón. Cuídense. Hasta luego. Hasta luego. Ese es un tema de interés de cada sector. Yo quiero que Rafael López Aliaga sea el alcalde y él también quiere ser alcalde. Ha visto, pues no sé quién tiene con todo derecho, ¿eh? Él quiere volver a ser alcalde. Punto, se acabó. Listo, yo quiero ser alcalde y punto. Ya cuando venga la selección ya hablamos. Listo, se acabó. La ley no me prohíbe. Lo que la ley prohíbe es la reelección, efectivamente. ¿Ya? De una administración seguida. O sea, este año me eligen a mí para 4 años, dentro de 4 años no puedo ser reelegido. Pero él renunció. Ya no es el alcalde. Es Renzo Rellarno. ¿No es cierto? Me voy a postular al Senado y si no gano, no he ganado la presidencia, no quiero Senado. Regreso como primer regidor. Listo, se acabó. ¿Ah? Entonces aquí viene el dilema, el tema, la discusión. Vienen las elecciones, ahí sus seguidores creen que va a ganar Porky, listo, ¿no es cierto? Y bueno, pues no hay alcalde. Bueno, yo asumo la alcaldía de Lima. ¿Ah? Y aquí hay una palabra clave también, ¿eh? Periodo. ¿Cuánto dura el periodo de administración de un alcalde? ¿Ha cumplido cuántos años? Porky renunció para ser candidato a la presidencia. Ahora, yo no sé legalmente si los magistrados van a adoptar esta medida. Porque se le ve así medio pánfilo, también se le ve a los magistrados. Ah, ya, sí, ¿no? Ya, vamos a discutirlo, pues, ya, cuñado. Listo, ya. Listo, se acabó. 9:32, señores, vamos a la pausa mejor. Ya, titulares y regresamos.
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14: 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Te da la hora. 9:34.
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17: Un incendio forestal en el sector Paraguayachayoc, en el santuario histórico de Machu Picchu, continúa activo por segundo día y ha afectado cerca de 2.5 hectáreas de bosque, informó el INDECI Cusco. Ante la emergencia, el gobierno regional del Cusco gestionó ante la Fuerza Aérea del Perú el apoyo de un helicóptero para reforzar las labores de control del incendio.
18: El Poder Judicial levantó las órdenes de captura dictadas contra el fundador de Perú Libre, Vladimir Cerrón, en el juicio oral que afronta en Junín por el caso del proyecto de mejoramiento de la carretera Chupuro-Vistalegre-Chiche-Chongosalto-Huasicancha.
17: Más de 70 integrantes de la Orden de San Agustín en el Perú esperan reunirse con el Papa León XIV durante su próxima visita al país programada para el 11 de noviembre. Los agustinos enviaron una solicitud a la Conferencia Episcopal Peruana para concretar un encuentro en Chiclayo o Lima.
18: Fue recuperado el cuerpo del turista chileno que falleció tras un accidente durante el ascenso al Nevado Huascarán en la región Ancash, informó la Asociación Socorro Andino Peruano.
17: El ex consejero regional de la Libertad, Mayer Aro Rafael, falleció en un accidente de tránsito ocurrido en el sector Quebrada del Diablo, en el distrito de Huamachuco, provincia de Sánchez Carrión, informó la Policía Nacional.
18: El Ministerio de Seguridad Pública de Panamá creó un comando conjunto para garantizar la seguridad de 7 áreas estratégicas del canal interoceánico, incluidas sus infraestructuras críticas.
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19: En este momento, Lambayeque registra 23 grados y en la madrugada disminuirá a 22. Puerto Maldonado presenta 24 grados y en la medianoche llegará a 23. Además, Pucallpa tiene una temperatura de 27 grados. Se espera un cielo despejado.
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14: 9:38. 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
8: Nueve y treinta y nueve. Sesión del Consejo de Ministros en Palacio de Gobierno. Ale Juárez, buenas noches, directo en directo.
26: Gracias, Jesús Miguel. Directo en directo, una sesión que inició alrededor de las 7 de la noche y que está siendo liderada por la presidenta de la República, Keiko Fujimori. Es la segunda sesión del Consejo de Ministros en lo que va de su gobierno, gobierno que cumple hoy 8 días. También se encuentra el señor Luis Galarreta, presidente del Consejo de Ministros. Ahora, el principal tema en agenda que tiene esta sesión de hoy, Jesús Miguel, es el proyecto de ley que está elaborando el Poder Ejecutivo para solicitar facultades ante el Congreso de la República para poder legislar en distintas materias como seguridad ciudadana, medidas frente al fenómeno El Niño, economía, empleo, entre otros sectores. Ahora, de acuerdo también con esta agenda, en esta sesión distintos ministros están presentando informes respecto a las acciones que están realizando frente al fenómeno El Niño. Los ministros que deben presentar informes son de Defensa, de Desarrollo Agrario y Riego, de Educación, de Salud, de Vivienda, de Transportes y también el ministro de la Producción. Ahora, en esta agenda hay otro tema, Jesús Miguel, amigos oyentes, que llama la atención y es la presentación del informe del Ministerio del Interior sobre el plan piloto de intervención de las Fuerzas Armadas y la Policía Nacional en la lucha contra la inseguridad ciudadana. César Astudillo, ministro del Interior, tendrá a cargo la presentación de este informe sobre este plan piloto y qué rol tendrán las Fuerzas Armadas en las próximas semanas en el país. Ahora, en los últimos minutos también hemos visto salir por aquí, por la puerta que da hacia la estación Desamparados de Palacio de Gobierno, a representantes del Instituto Nacional de Defensa Civil, INDECI. 3 personas, ellas han salido a pie lo han hecho sin ofrecer declaraciones, pero nos han indicado que también han participado en esta sesión, principalmente por las acciones que desde INDECI se están haciendo frente al fenómeno El Niño. Por lo pronto permanecemos ese equipo de RPP aquí en los exteriores de Palacio de Gobierno. Hay presencia también de agentes de seguridad del Estado y también ya están llegando los vehículos que movilizan a los ministros de Estado. Reiteramos, sesión que inició alrededor de las 7 de la noche y que está siendo liderada por Keiko Fujimori, presidenta de la República. Directo en directo, RPP.
8: Gracias, compañero. Vamos inmediatamente con Jacqueline Mesa. Sí, Jacqueline.
0: Miguel, directo en directo. La Fiscalía solicitó 9 años y 4 meses de prisión para el diputado Harvey Colchado por los presuntos delitos de negociación incompatible y falsedad ideológica. El pedido fiscal viene de la segunda Fiscalía Provincial Corporativa especializada en delitos de corrupción de funcionarios de Lima Centro, quienes sostienen que los hechos investigados se remontan al año 2021, cuando Colchado Guamaní habría consignado información falsa en un documento público al indicar que su ocupación era independiente, pese a que según la tesis fiscal, él continuaba desempeñándose como coronel de la Policía Nacional en actividad. El requerimiento fiscal indica que esta declaración fue consignada en un poder especial otorgado el último 30 de abril del año 2021 ante una notaría pública. Dicho documento facultaba a una tercera persona para administrar, alquilar y ejecutar otros actos sobre un inmueble que estaba ubicado en la urbanización Los Viñedos de Caraballo, en el distrito limeño de Comas. La información consignada no reflejaba la condición laboral real del entonces oficial de la Policía Nacional. Ahora, de acuerdo al documento, también corresponde una sumatoria de las penas, tanto por el delito de negociación incompatible, donde se ha determinado una pena privativa de la libertad de 5 años y 4 meses, y por el delito de falsedad ideológica, una pena privativa de la libertad de 4 años, y la suma de ambas penas hacen un total de 9 años y 4 meses. El diputado de ahora Nación, Harvey Colchado, se desempeña no solamente como el segundo vicepresidente de la mesa directiva de esta Cámara, sino que además hoy se ha conocido que es miembro de la Comisión de Ética Parlamentaria en esta misma Cámara. Presentada ya la acusación, se espera que el Poder Judicial evalúe este caso y determine o no si pasa a juicio. Directo en directo, RPP.
8: Muchas gracias, compañera. Estaremos a la expectativa entonces. Algunos personajes populares se convierten en famosos, la televisión los hace famosos, especialmente los programas llamados de espectáculo. ¿No es cierto? Chollywood lo convierte en famoso. Uno de los personajes de los cuales vamos a hablar a continuación fue famoso porque en un momento de su vida fue pareja de una modelo conocida de la televisión, integrante del espectáculo, actriz y modelo. Nos referimos a Víctor Angobaldo. ¿Se acuerdan de Angobaldo? Que se presentaba en los programas de magazine, de la televisión. Aquí estuvo también en una oportunidad con Los Chistosos, ¿no es cierto? Ser un programa apropiado, porque él era muy risueño, contaba anécdotas, etcétera, etcétera. Pero en realidad se hizo famoso porque fue pareja un buen tiempo de una conocida, repito, modelo de televisión. Pero lamentamos comunicar que el empresario Víctor Angobaldo falleció. Ha fallecido Víctor Angobaldo. Un accidente de tránsito ocurrido en el kilómetro 129 de la Panamericana Sur, en el distrito de Cerro Azul, provincia de Cañete, en circunstancias que la policía está investigando, la policía especializada. Los peritos están investigando, revisando el vehículo. En las imágenes en las que hemos podido acceder, están en manos de RPP, de los redactores. Posteriores a este accidente, se observa una camioneta de color negro de propiedad de Angobaldo, que está fuera de la carretera. Parabrisas rotos, las puertas abiertas, luego de haberse despistado en circunstancias, repito, que se investiga. Sin embargo, una persona que afirma haber sido testigo del accidente señaló que la camioneta se dio 3 vueltas de campanas. ¿Se imaginan ustedes a qué velocidad iba? 3 vueltas de campana. Según las primeras averiguaciones, en el vehículo se transportaban 3 personas. Angobaldo resultó herido de gravedad, pero fue trasladado al hospital Resola de Cañete, donde los médicos lamentablemente certificaron su fallecimiento. Su cuerpo ha sido trasladado a la sede de medicina legal del Ministerio Público en Cañete, a la morgue de Cañete, donde se le ha practicado la necropsia de ley. Los otros dos ocupantes del vehículo se encuentran heridos, uno de ellos con lesiones de mayor gravedad. Víctor Angobaldo falleció en un accidente de carretera en Cañete, en el distrito de Cerro Azul, provincia de Cañete, que por si acaso corresponde al departamento de Lima. Descanse en paz, Angobaldo. 9:47, 9:47. Vamos a la pausa, vamos a la pausa y retornamos.
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7: Un día como hoy, 5 de agosto, 1858, se coloca el primer cable transatlántico de comunicación telegráfica que serviría para reducir el tiempo de comunicación entre América y Europa. 1962. Nelson Mandela es detenido debido a su activa lucha contra el apartheid, acusado de sabotaje e incitación a la huelga, permaneciendo en la prisión de Robben Island durante 27 años. 2010. Tras un derrumbe en la mina San José, en Chile, 33 mineros quedan atrapados a más de 600 metros de profundidad, permaneciendo cautivos por casi 70 días. 5 de agosto, un día como hoy.
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2: 9 y 51.
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4: Y 52, los comerciantes del Emporio Comercial de Gamarra iniciaron una campaña de venta, siempre avispas, de prendas y accesorios ante la llegada al país del Papa León 14, programada desde el próximo 11 de noviembre por la tardecita. La oferta comercial incluye polos que se venden desde los 10 soles hasta la talla L, además de banderolas con el mismo precio, el precio base, por si acaso, 10 mangos, que contienen frases como "Bienvenido Papa" y "El Papa es peruano". ¿Te acuerdas de Juan Pablo, como decía? "El Papa es charapa". La comerciante Victoria Quiñones estimó que venderá unos 30 mil polos, ¡arampa!, hasta la llegada del sumo pontífice en noviembre 30. Multiplica, Betty, 30 mil por 10. Nada más te digo. ¡A su diablo! Buena plata. A ver, señora Victoria Quiñones, le escuchamos.
5: Desde que nos enteramos que el Papa era peruano, dijimos, a la hora sacamos los polos. Y ha sido realmente un boom, la acogida. Quiero aclarar que los polos los hacemos con mucho respeto a nuestra santidad. Nos estamos preparando para la llegada del Papa y estamos proyectando unos 20.000 polos. Sabemos que esa cantidad va a ser mínima a la cantidad que se va a consumir, pero tenemos una proyección de 20.000 a 30.000 polos hasta noviembre.
4: Bueno, los diseños de las prendas presentan imágenes del Papa León XIV en diversas situaciones, como consumiendo ceviche con un fondo de Machu Picchu para el público infantil o vistiendo camisetas de equipos de fútbol. Los artículos están orientados a los ciudadanos que planean recibir al pontífice en el aeropuerto o en los distintos puntos de concentración durante su estadía. Betty Elías, productora del programa. La señora Quiñones, Victoria Quiñones, hay que hacernos socios. Ella está planeando, ¿no? Tiene planificado vender 30 mil polos. ¿Ah? Por 10. ¿Cuánto es? 300 mil mangos. ¿Ah? ¿Qué tal? ¿Es plata o no es plata? Mira tú, pues, mira tú. Muy bien. Suerte, pues, suerte. Con todo respeto, dice, por si acaso, con todo respeto a la figura del Papa. Ya. Con todo respeto cuando salieron los escudos también, ¿no? Con todo respeto. La muerte son estos muchachos, cara. 9:54, señoras y señores, 9:54. ¿Esa musiquita me está haciendo recordar que tengo que despedirme o no? Ustedes dirán, ¿eh? Bueno, ahora Nación pide que el canciller Spa, ya, pide que el canciller Spa acuda al Senado para explicar intención de incorporar al Perú al escudo de las Américas. Vamos a ver qué pasa, pues, en los próximos minutos, en las próximas horas, a ver si va o no es para explicar. Yo creo que no tiene ningún problema el canciller, ¿eh? No tiene ningún problema, ya lo ha dicho, no tengo ningún problema, así que vamos a ver, pues, señoras y señores, ¿no? Ya no hay tiempo para más, pero claro, en algún momento tenemos que explicar qué es esto del escudo de las Américas, cómo es este tema. Sería bueno, ¿no? Explicarle, ¿no? Explicarle al público qué es el escudo. La iniciativa fue tomada por Donald Trump. Y se han sumado otros países también por esta época de perfiles conservadores, ¿no? Entonces, y tienen muchos objetivos. Pelear contra las migraciones ilegales, la lucha contra la delincuencia, pero también tiene un objetivo comercial, ¿no? Impedir el avance comercial. ¿De quién? ¿De quién? A ver. De China, pues, ¿no es cierto? ¿Vamos a subirnos a ese carro? Ya lo decidirá el gobierno y los congresistas tienen un punto de vista también. Señoras y señores, son las 9 y 56. 9 y 56, ¿qué estoy escuchando? ¡Ya viene! Vamos, vamos al bar. Gracias por su sintonía. Continúen con la programación de RPP. 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Salud. Que Dios nos bendiga, como dicen los gringos, ¿no? Que Dios bendiga al Perú. Que Dios bendiga a todos los peruanos. Cuidemos a los niños. ¡Chao!

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2: Son las 9 y 58.
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4: La Fiscalía solicitó 9 años y 4 meses de prisión para el diputado Harvey Colchado por los presuntos delitos de negociación incompatible y falsedad ideológica. La tesis fiscal señala que habría consignado información falsa en un documento público al indicar que su ocupación era independiente, pese a que continuaba desempeñándose como coronel de la policía.
5: Fueron clausuradas 18 boticas durante un operativo de fiscalización realizado por la DIGEMIT en los distritos de Comas, Chorrillos, Ate y El Cercado de Lima, donde se incautaron medicamentos y dispositivos médicos vencidos, en mal estado de conservación, de procedencia desconocida y sin registro sanitario.
4: César André Usquiano Maldonado renunció de forma irrevocable a su candidatura a la alcaldía de San Juan del Urigancho por Somos Perú ante el Jurado Electoral Especial Lima Este 2. Usquiano Maldonado, sobrino del actual alcalde de San Juan del Urigancho, Jesús Maldonado, es quien postula como candidato a primer regidor por la misma organización política.
5: El Poder Judicial levantó las órdenes de captura dictadas contra el fundador de Perú Libre, Vladimir Cerrón, en el juicio oral que afronta en Junín por el caso del proyecto de mejoramiento de la carretera Chupuro, Vistalegre, Chicche, Chongos Alto, Huasicancha.
6: Entonces señalábamos que al escrito presentado por la defensa del señor Vladimir Cerrón se tenía presente su apersonamiento y ya se ha recabado sus datos generales del señor Cerrón, se ha dispuesto el levantamiento de las órdenes de captura y la cesación de su estado de contumaz.
4: La diputada de Renovación Popular, Norma Yarrow, cuestionó al presidente de la Cámara de Diputados, Óscar de Jesús Reto, y le pidió que desempeñe mejor sus funciones, luego de que durante la sesión para definir el número de integrantes de las comisiones ordinarias utilizara la expresión amplísima mayoría.
7: Nunca en mi vida he escuchado que se apruebe algo por altísima mayoría, cuando cada uno es responsable del voto que emite. Entonces tampoco sabemos que su cosa se ha aprobado en la nómina, sobre todo de una comisión de ética. No, pero claro, el lado de la izquierda aplaude porque es una gracia para ellos. No sabemos por cuánto voto vamos a mandar nosotros un documento como banca. Claro, lo que pasa es que a nosotros se nos han reducido el número de miembros por comisión.
5: El defensor del pueblo, Josué Gutiérrez, señaló que el pedido del expresidente Alejandro Toledo para cumplir su condena en su domicilio por motivos de salud debe ser evaluado conforme a la legislación vigente.
8: De los tratados internacionales, que es el marco convencional sobre las cuales nosotros podemos referirnos porque somos defensores de los derechos humanos, redacta con claridad que las personas en mayoría de edad, más de 80 años, requieren de beneficios adicionales a las convencionales. Y el Perú ya desarrolló en función a dicho convenio este tratamiento especial. Los internos mayores de 80 años cumplan su condena en sus domicilios. Entonces ya no existe mayor pregunta sino la aplicación de la ley por parte de los magistrados, un poco también la humanidad.
4: Faltan 98 días para la visita del Papa León XIV al Perú.
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2: Diez y uno.
4: A esta hora tenemos información en directo con nuestra compañera Alejandra López. Adelante.
9: Gracias, directo en directo. La Embajada de Japón en el Perú presentó los resultados tras la culminación del proyecto de cooperación científico entre Japón y Perú para la gestión del riesgo de desastres, una ceremonia que ha sido encabezada por el embajador de Japón en nuestro país, Yamamoto Tsuyoshi, y reunió investigadores de ambos países, quienes presentaron los principales resultados alcanzados tras más de 5 años de trabajo conjunto. Carlos Zaval, investigador del Centro Peruano-Japonés de Investigaciones Sísmicas y Mitigación de Desastres, además de responsable de nuestro equipo peruano, explicó que el proyecto permitió desarrollar el sistema CEIDAS, una plataforma que utiliza inteligencia artificial, modelos digitales y bases de datos para simular los daños que podrían ocasionar un sismo o un tsunami en nuestro país. Escuchemos.
10: Y esperamos contar con la venia del nuevo gobierno, ¿no?, para que siga este sistema en sus siguientes etapas, porque lo hemos aplicado en un área específica. En un caso de un 8.9, prácticamente el 95% de las viviendas estarían en el suelo. ¿Okay? Pero si tuviéramos escenarios menores, ¿okay?, nosotros podemos tener los diferentes escenarios y cada escenario te va a enseñar qué es lo que va a pasar.
4: Por su parte, Hosokawa Yukinari, representante residente de la Agencia de Cooperación Internacional de Japón en el Perú, explicó la importancia de esta cooperación bilateral. Escuchemos.
11: Japón y Perú compartimos el riesgo sísmico. Entonces, la resiliencia es un poco diferente. Entonces, a través de este sistema, Perú y Japón nos estudiamos mutuamente la experiencia y las lecciones aprendidas a través de la atención a sismos.
4: Esta cooperación científica tiene como finalidad poder fortalecer la prevención de gestión de riesgos del desastre, poniendo a disposición de las autoridades una herramienta que permita anticipar escenarios y mejorar la capacidad de respuesta ante un eventual gran sismo en nuestro país. 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
2: 10 y 4.
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0: sobre todo desde el lado de Universitario, en relación a quienes van a formar parte del 11 de la U. Para comenzar, para de alguna manera ir esbozando lo que podría ser el 11 Universitario para el partido ante Sporting Cristal. De hecho, y según hemos podido confirmar con la producción de deportes de RPP, no se ha parado 11, no se ha parado equipo en la U. Pero claramente hay algunas cuestiones que se desprenden de lo informativo y que ya pasan a formar parte de, si quieren, una especulación, una previa, un análisis, un anticipo de lo que puede ser el 11 Universitario de Deportes. Yo siento que cada vez suena más fuerte la posibilidad de que Alex Valera no vaya con el Tunche, sino con la Padula. Me parece que esa opción va tomando mucho más cuerpo, insisto, no digo desde lo informativo y porque no paro equipo, sino en general en la percepción de la gente de lo que ha sido la U a lo largo de estas tres jornadas del torneo clausura. Lo otro, lo de Piero Quispe, seguramente pasa por algo que a muchos les gustaría que ocurra, pero que de la mano con lo que viene pasando en la U es difícil, porque no, Quispe no está en ritmo, no está jugando, no ha jugado todavía en la U, entonces como que se ve lejano. Igualmente está con sus compañeros y podría ser tomado en cuenta. Y del lado del Sporting Cristal se sigue preguntando si va a llegar, si ha de llegar y quién llegará como el refuerzo para completar el plantel que dirige técnicamente Roberto Mosquera, porque el equipo se asume, se estima que va a seguir por donde ha venido Sporting Cristal. En fin, vamos a conversar de este y otros tópicos a esta hora de la noche en Vamos a Salvar. Les recomendamos que dejen su like, que compartan este contenido a los que nos siguen en el YouTube de RPP. Alan Díez, ¿cómo estás?
1: ¿Cómo te va, Tanque, Pedro, Jan, Mario? Un abrazo fuerte para toda la gente que nos sigue. ¿Qué largo se hace el partido del viernes, ¿no? Estamos hablando del partido de Cristal desde el lunes. Y ya no sabemos qué decir, ¿no?
2: Yo sí.
0: No, tú no sabrás qué decir, pero...
1: ¿Sí? ¿Tú qué quieres decir?
3: Habla por ti, por cierto, tienes razón.
1: No, pero ¿tú qué quieres decir? Si ya todo el día lo hablamos. Una, tres, nueve, diez.
2: Lo que pasa es que en RPP tenemos algunas versiones de primera mano que alimentan el discurso. ¿Sí? Y hoy día habló Carvalho.
1: Cuando te conviene, hablas así.
2: No, me conviene siempre. Y como me conviene siempre, lo digo siempre y lo digo ahora mismo también. Hoy día habló Carvalho y Carvalho dijo unas cosas interesantes en cuanto a lo que es...
1: Carvalho es el técnico, pues.
2: No está bien, pero puede abrir un párrafo.
1: Carvalho puede hablar lo que dijo en el fútbol como cancha y es valioso, pero no es el técnico.
2: Está bien, yo sé, pero puede abrirte un párrafo de conversación porque él dijo clarito, y yo coincido, que hay momentos en que habría que replantear ciertas cosas. Por ejemplo, dijo, ¿no? Lo que el equipo tiene bien aprendido es jugar con tres al fondo. Entonces, si lo tiene bien aprendido, él decía, de repente volver a al guión que mejor sabe el equipo. Ahora, ¿qué es discutible? Puede ser, pero no negaremos que ante un rival como Sporting Cristal, posiblemente le convenga meterlo a Riveros para tener una cabeza más que despeje.
1: Pero tú dale con Riveros desde el Cusco.
2: ¿Por qué te lo digo? Porque hay un elemento que no está funcionando en la parte defensiva, que es Polo de lateral. En cambio, Polo con Riveros, o sea, con un zaguero central más.
0: Con un estope respaldado.
2: Con un estope respaldado, hace un mejor tándem defensivo. Polo, teniendo solamente al central derecho allí, tiene más responsabilidad para el cierre. Y de hecho se ha notado. Polo, más liberado, porque hay un stopper, puede funcionar mejor, rendir mejor. Por esa situación, es que capaz convenga un central. Ya, no Rivero, Santa María, si quieres. El que esté mejor. Eso para pensarlo. Lo otro es también lo que dijo con respecto a
0: Corzo.
2: A Corzo. Si vas a jugar con cuatro porque quieres jugar con cuatro, yo lo pongo a Corzo, dijo. Me pareció recontra interesante. Nuevamente, con la lectura de Corzo tiene más oficio para cerrar. Me pareció muy interesante lo que dijo. Muy. Ya podemos coincidir o no, pero
1: insisto,
2: me pareció muy
1: yo insisto, la lectura de José Carvalho, yo también estoy de acuerdo, ¿eh? Pero es el técnico. Si yo

0: Carvalho hubiese escuchado a Cooper decir lo que dijo Carvalho, diría, uy, va a mover fichas, ¿ah? No ha hablado Cooper del partido. No ha hablado de cómo va a jugar la U. Y lo que dice Carvalho es cierto. No le ha agarrado la mano el técnico todavía. No le ha agarrado la mano. Entonces, el tiempo que hubo Mundial, no llegaron los refuerzos. Todo viene de la cabeza, ¿no? O sea, la cabeza dirigencial en la U no ha tenido los tiempos precisos para llegar los refuerzos y poder implementarlos en el equipo de Cooper. Entonces, Cooper demora, ¿no? Requena, tú mismo lo has dicho, Requena con Fertoli, ¿cuándo han jugado juntos? ¿Cuántos entrenamientos tienen? 8, 6. Va al Cusco, pierde la U. Entonces, yo creo que en lo que ha dicho Carvalho, estoy de acuerdo en varias cosas, pero eso de corso lateral derecho, que mejor línea de tres, esa es su opinión de José Aurelio, irrespetable, compartida seguramente, pero no es el técnico. Y lo que sí estoy de acuerdo con Carvalho es que corso lateral derecho sí sería ideal para formar una línea de cuatro, porque
1: lo Corso que dice, nació. Si vas a jugar línea de cuatro, mejor que tu lateral tenga el oficio
0: Corso nació,
1: que no tiene polo Corso, de lateral.
0: Corso nació lateral derecho.
1: Claro.
0: Corso nació en la raya. Corso ha convivido toda su carrera en lateral derecho.
1: Por eso se dice.
0: No, por eso digo, o sea, si tienes a un lateral derecho en el plantel, es Corso. Polo no es lateral derecho.
1: Por eso.
0: No, por eso te digo.
2: Pero están coincidiendo.
1: Pero tú no lo plantearías, o sea, no te parecería que es un elemento muy interesante, una mirada interesante con respecto a si la idea de Cooper es jugar con cuatro en el fondo y tu lateral no cierra bien,
2: con
1: es
2: un lateral para pensar. Con un lateral exactamente, de padre y madre.
1: Y la verdad. Claro. Y pero eso no quiere decir que no juegue Polo, ¿ah? Polo puede jugar
0: mientras tú,
1: adelante de lateral.
0: Mientras tú estabas en el sillón marrón de tu casa viendo el Mundial.
3: Ataque directo, sí. Ataque directo.
2: No, pero ¿qué? No entiendo.
0: No, mientras tú, Cooper entrenaba en la U.
3: Es ataque directo.
0: Y Cooper le dijo a Reina, Paolo Reina, lateral izquierdo, nacido de lateral izquierdo, no te necesito. Mientras tú veías a Suiza en tu sillón marrón, mientras que nosotros trabajábamos acá y tú estabas en tu sillón.
1: No, yo ver a Suiza me cuesta trabajo también.
0: El lateral.
1: Yo tengo mi cuaderno, voy apuntando derecho, las cosas que van pasando.
0: El lateral derecho Hugo Cajima también fue sacado en la U. O sea, los laterales, nacidos laterales en la U, fueron sacados. Mientras que se hablaba acá, transmitíamos el Mundial, la U sacaba jugadores. Paolo Reina y a Cajima.
1: Y yo en mi sillón, ¿no?
0: Entonces.
1: Y en mi sillón tomaba nota.
0: Entonces. Se jugó la Copa Caliente. Nadie le daba bola a la Copa Caliente. Nadie, porque estábamos todos con el Mundial. Ya, no. Y le pregunté hoy a Carvalho, ¿no era necesario jugar un partido de la Copa Caliente con el equipo que más o menos tenía en la cabeza Cooper? No. Decidieron que el equipo lo vaya y lo dirija Pibe Piero Alba. Entonces, han habido errores en la U durante el Mundial. Mientras nosotros disfrutábamos y transmitíamos el Mundial, en los equipos del fútbol peruano se han estado jalando jugadores, prestaron a Paolo Reina, a Juan Pablo II. Ahí está. Y Paolo Reina es más lateral que César Inga. Para mí.
1: Te puedo preguntar.
0: Porque César Inga, sí, para mí.
2: No, ya. ¿Pero cuándo? ¿Pero cuándo?
0: No.
2: ¿Pero cuándo? El año pasado Inga era el mejor jugador del campeonato.
0: No.
2: Y ahora Paolo Reina es mejor.
0: No, pero es que César Inga es. César Inga viene a la U, ojo, de central, ¿eh? En ADT jugaba de central.
2: Ya, pues, pero en la U jugaba de lateral, está bien, derecho, pero, izquierdo,
0: pero,
2: volante.
0: Está bien. Todo. Para mí, Inga es un jugador interesantísimo. Pero de lateral izquierdo, Paolo Reina es lateral izquierdo y Paolo Reina estuvo a punto de llegar afuera, de irse afuera, de estar en la selección. O sea,
2: sí, pero llegó a la U y fue suplente siempre y por eso lo mandaron a Juan Pablo II College.
0: Bueno,
2: o sea, si hubiera sido.
0: Pero es
2: lateral izquierdo. Ya sé que es lateral izquierdo. Hay varios que son laterales izquierdos, pero que no van a jugar en la U. Entonces. El lateral izquierdo, sí. Llegó a la selección de Melgar, sí. Pero llegó a la U y no jugó.
0: Mientras veíamos el Mundial.
2: No jugó? ¿Y por qué no jugó Paolo Reina?
0: Mientras veíamos el Mundial, se fue a Carabalí, se fue a Cajima.
2: ¿Por qué no jugó Paolo Reina en la U? ¿Por qué no jugó?
0: No, seguramente no rindió.
2: Por eso.
0: Seguramente no rindió. Pero,
2: ¿qué querías? ¿Que dejen un lateral que no rindió?
0: Pero insisto, o sea, hay laterales en la U. Hubo laterales en la U, sí.
2: Sí, claro.
0: El profe Cooper quiere jugar con laterales y sacó a laterales nacidos laterales. ¿Por qué? Porque no rindieron. A Cajima y Reina, chao. Ya. Pero yo prefiero a Cajima que Polo de lateral derecho. Polo no es lateral. Polo es carrilero. Polo es 9, si quieres ponerlo como goleador.
2: ¿Sabes cuál es el error?
0: Pero bueno.
2: El error, si quieres.
0: Mal conformado que está el plantel de la U.
2: Ya, pero además eso. Si hay un error en este tema, en este que tú dices, mientras veíamos el Mundial, mientras trabajábamos el Mundial, mientras disfrutábamos el Mundial, lo que quieras, mientras se jugaba la Copa Caliente y todo. El error ha sido que es un error parecido al de Cristal. O sea, que dejaron ir futbolistas sin tener reemplazo. Porque yo creo que sí tienen la razón. O sea, si no sigues con Cajimi y con Reina, tienen la razón porque no rindieron. Mm. Y porque tienen varios años de suplente. Entonces, oye, ¿sabes qué? Ya, que se vayan los suplentes y que lleguen unos que puedan pelear los titulares. Ahí te la daba, ¿no? Pero claro, si dejas ir y no llevas a nadie, ese es el error, ¿no? Eso es como Cristal que se fue a Casonati y no llegó a nadie. Y sigue pasando las fechas, ¿sabes? Y seguramente llegará alguno. Mm. Pero de repente llega y ya... Y ya está todo consumado. O bastante avanzado en términos de que no pueda pelear algo. Puede pasar.
1: A efectos de la U, una pregunta. Sí, de acuerdo. No, totalmente de acuerdo. Una consulta. ¿El Oreja Flores está a disposición?
2: Sí.
1: ¿Qué es de la Oreja Flores? Te lo digo. Bueno, claro. ¿Qué es de la Oreja Flores?
0: Puedes repetir esa secuencia. Tu cara preguntando por Oreja Flores, por favor.
1: ¿Una pregunta?
0: Sí, sí.
1: ¿El Oreja Flores está a disposición?
0: Sí. Sí.
1: ¿Qué es de la Oreja Flores? ¿Está en la U? ¿Está entrenando?
3: Es lo mismo, es lo mismo que se preguntan todos. ¿Va al banco? Estamos todos.
1: Porque yo lo pregunto con respeto, porque de repente hay ausencia de jugadores que se deben a asuntos familiares, algunas postergaciones personales, y puede incidir en su rendimiento. Pero voy a salirme de ese plano y preguntar futbolísticamente, ¿el Oreja Flores dónde está?
2: Ni lo mira.
1: ¿Dónde está?
3: Ya, pero hace rato que no está el Oreja. Ahora se entiende. No es de ahora.
1: El gol de la U en su momento fue el Oreja Flores.
2: En su momento, ¿no?
1: Sí.
2: Ahora, se entiende que hay un tema que Edison Flores no es ni Paolo Reina ni Ancajima, ¿no? Porque si no, seguramente también lo volaban.
1: Tiene otra investidura, ¿no? Porque, claro, lógicamente.
2: No, pero está y no lo mira. No, claro. Lo mira.
3: No, pero Flores terminó suplente el tricampeonato. O sea, Vélez terminó. O sea, hace rato que no juega Vélez Flores.
1: Pero en este reacondicionamiento físico de medio año, que no mejoró.
2: Pero una cosa es ser suplente y otra cosa es que ni te miren. O sea, suplentes entras, pues. Suplentes,
3: claro, entran. Ahora no entras. Pues no, claro,
2: ahora ni lo pones.
1: Claro, suplente es el que entra. Y el que ni entra, ya no es ni suplente.
3: Eso es cierto.
2: Ya que ni te mires, otra cosa, ¿no?
1: O sea.
0: No, y de verdad que Edison Flores, en la U, siempre ha sido importante. En estos últimos tiempos, año y medio, Edison Flores, de verdad que no. Y con el respeto y cariño, porque caramba, nos llevó al Mundial, hizo goles importantes en el Mundial. Pero ya hoy la actualidad de Edison Flores merece estar en la U.
1: 31 años.
0: 31 está, años.
2: Se fue, claro.
1: Está, ¿sabes qué?
2: Se fue apagando, ¿no?
1: Pero también, tiene, ¿no? Tiene hechibolos.
3: La mejor edad, decir, claro.
1: Para
3: la edad,
1: la mejor edad de repente.
3: Sí.
1: Plenitud física. Plenitud futbolística, mentalidad, experiencia,
2: tema,
1: todo.
2: El tema es que, visto lo visto, no está en su plenitud física.
1: Ah, no, me refiero a que
3: 32,
1: la digo, coincide está, con el, la plenitud
2: que,
1: de muchos.
2: Está como para que ande volando.
1: Por DNI, por
2: pero,
1: supuesto.
2: Pero claro, hoy, pero de hace un... No de hoy, ¿no? Sino de hace, ya te diría, un par de temporadas, no está en su mejor momento. Fíjate por distintos motivos, ¿no?
0: Mira, no juega en la U. Motivos. No juega en la U. Y al no jugar en la U, cuando hablamos de la selección, ni siquiera lo mencionamos.
2: Claro.
0: Ni siquiera lo mencionamos. 31 años, ¿no? Dime tú si la Oreja Flores no puede ser opción hoy.
1: Perdón, pero no sabemos.
2: Estamos poniendo velas para que tú juegas a los 40.
1: No sabemos. Porque hay una cosa que sí no sabemos. Si el Oreja hubiese venido jugando en un torneo que hace dos semanas estamos viendo, bueno, venimos de verlo, pero ¿hace cuánto no ves a la Oreja jugar?
0: No, por eso te
1: yo
0: digo.
1: Yo por lo menos antes del Mundial.
2: Claro.
1: Han pasado mes y medio. En ese mes y medio no evolucionó nada. Porque puede ser que no progresó nada.
2: Bueno, para el profesor Cooper, no.
1: Para el profe Cooper, de momento, no.
2: Claro. Ahora,
0: porque ¿con quién jugó más minutos? ¿Con Fossati o con Bustos? Con Bustos jugaba más Flores, ¿no? Con Fossati poco, ¿ah?
2: Con Bustos jugaba de segundo delantero de
3: Valera. Igual contra Cinciano no fue porque tenía un tema muscular. O sea, pero claro, hace rato que viene así, claro.
2: Claro, pero no aparece. O sea, nunca aparece, o sea, en los últimos partidos no aparece.
1: No está.
2: No, no lo
1: también Cooper, de repente, Cooper recibe a llamada Argentina, ¿no? Amigo, ¿no? Héctor, ¿y cómo va el equipo? ¿Cómo está? Tienes media selección ahí, ¿no? Sí, pero si yo te contara.
2: ¿Qué contar? ¿Qué
1: la
2: qué
1: Paula siento? Viene llegando y ya declaró Cooper que no, que tiene que ponerse a la par. Sí. Y no estar a la par es no estar.
3: No, eso fue hace rato, ¿eh? Ya no, está bien la Padula.
1: No, lo dijo post partido de Cusco.
3: No, está bien, pero ya está mejor. Ya no está como. O sea, ya está a la par. Ya,
1: de acuerdo,
3: a la
1: pero post partido de Cusco, sí. Cooper habló de que no, todavía
3: pero
1: no estaba
3: a la par. Eso fue hace dos semanas. Dos semanas fue
1: no,
3: Cusco.
1: Cusco.
3: Cusco fue hace dos semanas. La semana pasada fue Cienciano. Cienciano. Y la segunda semana. Hace dos semanas fue.
1: Hablo de Cienciano, perdóname. Cienciano. Cienciano en Cusco. Pero tú no tienes a la Oreja Flores. No está. Desde el Río de la Plata, ¿no? Mm. Ah, pero tienes a Polo, que es selección. Claro. No está en el nivel que pensé que iba a estar.
2: Tienes a Corzo.
1: Es suplente.
2: Tienes a Inga, ese muchacho era la revelación.
1: Hizo un buen gol con Chile, pero no lo veo en ese nivel de soltura y de movilidad.
2: Tienes a Jairo Concha.
1: No lo puse en Cusco.
2: Pero te llevaron a Quispe, que también...
1: No está todavía.
0: ¿Ustedes son actores, qué?
1: Y Santa María... Santa María tampoco está en la posibilidad de meterlo en el 11. O sea, tiene un equipazo en los nombres la U. Tiene un relleno humano muy bueno. Pero no, yo dificulto, como diría el tanque, que a su vez lo recoge de que... No, había gente que decía así, ¿no? Dificulto que toda sea culpa de Cooper. Porque si no funcionaste como equipo con Rabanal, ni... con Araujo, ni con Cooper, ya pienso que ya no es el técnico. Ya. Razonamiento simple, ¿eh?
2: Pero eso,
1: ¿qué tan malos son los tres técnicos que no hacen que el equipo ya ande?
2: Eso viene de la selección, ¿no?
1: Sí,
2: en qué sentido. Y de la misma U. O sea, cuando en el común opinaba, oye, creo que no es solo el técnico.
1: Ah, que no es solo, ¿no?, el técnico. Claro.
2: Le pasó a Rabanal. Le pasó a Coco Araujo, claro, ¿no? Ahora le pasa a Cooper.
1: Entre, o sea, paréntesis, no Rabanal, si no estoy mal yo, ha agarrado Cusco, pero viene ganando.
3: Sí. 4-1.
1: Perdió con la U. Tan maluco no era. 4-1 y 4-1 a un equipo que le iba muy mal porque se fue Rondelli, el equipo que hay un hueco. Rabanal ha agarrado ese equipo 4-1. Rabanal parece que estaba...
3: No, pero Cusco no estaba mal. El Cusco quedó tercero. Segundo.
1: Tan malo estaba Rabanal.
0: Claro. No, pero acá pasa por el nivel individual de los jugadores de la U. O sea, a ver, cuando llega un técnico nuevo, en este caso el profe Cooper, tiene que chambear bien en el tema qué quiere de su equipo, en lo defensivo, en lo ofensivo, qué quiere de lo individual y qué quiere de lo colectivo. Y también parte del trabajo del técnico es potenciar jugadores. Entonces tú, por ejemplo, ves a Bustos potenció jugadores acá en la U. Bustos potenció un par de jugadores. Fossati también.
1: Con una ventaja muy importante. Bustos recogió un equipo ganador de Fossati con muchos jugadores en buen nivel.
0: De acuerdo.
1: Y respetando el mismo esquema, sí, los mejoró a Pérez, los recontra mejoró.
0: Ok, claro. Pero a lo que yo voy es, Cooper ya tiene 2 meses en el Perú. Que es un tecnicazo con una hoja de vida increíble, laboral, es espectacular. Pero, ha dirigido figurones y figurones. Pero no todo lo que brille es oro, ¿no? O sea, puede ser tú un gran técnico, pero hoy seguramente ya no tienes la capacidad, y esto no es falta de respeto a nadie, de llegarle al jugador. Hoy el jugador cambió. Hoy el jugador ya no es... yo no me peso, profe, ¿eh? Como le dijo Cristiano Ronaldo, ¿no?
2: No, Ronaldo.
0: O Ronaldo. Ya, yo no me peso. Hoy día ya no te pesas, hay multa.
2: Pero...
0: Entonces, yo creo que cambió. Yo no digo que esté desfasado, porque es un técnico actualizado, es un tecnicazo.
2: Alan, pero de ¿sabes qué? No es eso.
0: Pero, no,
2: de repente no es, de repente es que Cooper es un gran técnico, pero el momento de la U,
0: sí,
2: ¿no? Él necesita otros tiempos.
0: Es que,
2: de repente necesita arrancar la campaña, conformar su plantel, él meter su idea y tiempo para eso.
0: Ese es
2: y
0: uno,
2: hoy no lo tiene.
0: Ese es uno. Dos. Yo creo que el jugador de la U ya está desgastado ya. Es como que quiere un nuevo aire ya. O sea, jugar en la U ya llegaste a un techo. Eres tricampeón. Hay jugadores que ya buscan nuevos aires ya. Y yo creo, y lo dijo Carvalho Díaz, hay desgaste del plantel, seguramente. Puede existir, es normal.
2: Siempre hay, claro.
0: Entonces, ojo con eso, ¿no?
2: Después de un tiempo y con éxito, de hecho puede venir.
0: Totalmente, ¿no? Puede venir totalmente. Eso. Ahora... Seguramente el día viernes, ya terminando, el día viernes, una sacudida y la U le mete 3 a Cristal. Puede darse, porque es fútbol. O Cristal puede terminar metiéndole la estocada final a la U. No se sabe, pero se habla tanto del partido, se habla tanto. Desde el lunes a las 10 de la mañana se habla tanto del partido que para mí es un terrible, horrible partido 0-0.
2: 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Jean Martín Dueñas, ¿cómo te va?
4: ¿Qué tal, Tanque? ¿Cómo van? Abrazo grande para todos. Somos 2.500 actores conectados. Sí, a la gente le gustó lo de actor. Escúchame, la consigna, rapidito. ¿La U debe volver a la línea de tres ante Cristal? Sí, porque le dio resultado. No, es prematuro. Ya saben, suscríbete, deja tu like y en lo que va el programa les cuento novedades en Cristal. Una vuelta que se espera hace mucho tiempo y cómo podría formar el equipo de Roberto Mosquera para el partido del viernes en el Monumental.
2: Aguanta, no te me hagas el interesante. Una vuelta que se espera hace mucho tiempo en Cristal.
4: Que no ha debutado todavía en el torneo clausura. Refuerzo.
2: Ya viene.
4: Refuerzo, ya viene.
2: Ya viene. 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
0: Pero Pedro usa más los polos, usa los buzos, ¿no?
2: También, usa todo, todo, todo, todo. Pero bueno, ya está. La gente que nos sigue en la radio, Pedro García se ha puesto de pie para mostrar su diseño de buzo de New Athletic.
3: Qué bien, ¿eh?
2: Un hermoso pantalón.
3: Muy bien.
2: La camiseta de New Athletic para Pedro García. Pero voy a saludar. Cuatro, ¿no?
1: Cuatro.
2: Pero voy a saludar.
0: Ya tenemos giro.
2: Él no anda en buzo. Él no anda en buzo. A pesar que le quieren robar en este momento la participación. Y hablaron media hora, pero le quieren robar la participación. Porque saben que él cuando ingresa de broma. No ingresa así nomás.
5: Yo soy eso.
2: No,
3: yo no bromeo.
2: Ingresa pisando fuerte, como Alejandro Sanz. Ingresa irrumpiendo cual la padula en el partido con Cusco.
3: Tengo cosas de Alejandro Sanz.
2: Ingresa, si tiene un disco, me dijo, lo había comprado. Ingresa como el Tunche cuando ingresaba y resolvía. Ingresa.
3: Tengo más gol.
2: Como Hernán, como el Pirata. Cuando encuentra una pelota ahí,
3: soy más joven que
2: picando. Tampoco tan joven, ¿no? Presenten a mi gallo Pinedo, dice Wilmer. Uno más. Liberen al amo y señor. Desahógate, Pinedo Infantino. Dice Kevin. El crack es mi pastor. Nada me faltará. Reza Marco.
3: Anda a trabajar, hermano.
2: Suelten al legendario Minotauro, dice Eric.
3: Minotauro es mitad caballo, mitad humano, mitad.
2: Sí. Mitad. ¡Kraken! ¡Destruye a todos!
0: ¿El caballo dónde lo tiene usted?
2: Dice guarda.
3: No.
2: Dice Rey. ¿Uno más? Suelten al Tom Cruise Pinedo, dice Andrés.
3: Más o menos, más
2: bueno,
3: o menos.
2: Le dio, le lo puso arriba.
3: Un poquito menos tengo yo, pero.
2: Suelten al actor Pinedo. Marito, ¿cómo estás?
3: No, ¿qué tal? ¿Cómo andan, compañero? No, yo no actúo. Yo soy esto. Ahí está la cuña. Yo no, lo que ven soy. Le guste, a quien le guste, no le guste, bueno, que cambie y gana.
5: Yo soy esto.
3: Que no son muchos los que cambian, son todos los que se quedan acá. Escúchame, primero, para responder la encuesta, no tiene que cambiar la U a línea de tres. ¿Y sabes por qué me da bronca? Siempre. Yo estoy tranquilo acá arriba, pero me hacen renegar. O sea, cuando estaba Rabanal, decía. No, que finalmente no le dejaron hacer lo que él quería porque él quería hacer línea de 4 y finalmente terminó siendo línea de 3. Que por eso le fue mal, porque no jugó como él quería jugar con línea de 4 y que la línea de 3 venía de todo el éxito que tenía. Ahora que está Cooper, que pone la línea de 4, un partido que pierde, no, que vuelva a la línea de 3, dicen ahora. La verdad, no los entiende nadie. Va un partido, es cierto, que no está bien la U, es cierto, pero un partido perdido con línea de 4, ya quieren que cambie todo. García, que entre Riveros a la cueva, el otro a la cueva, que defiende todo. Esperemos un poquito. Y sí, si pierde contra Cristal feo, bueno, empecemos a ver, ahí sí. No, pero va un partido recién. La importancia del clásico tiene más peso por ahí también. Lo otro, todo bien con Carvalho, lo hablamos muy bien. Hoy fue campeón, es un gran arquero, es un gran analista hoy. Lo felicito, pero yo no estoy de acuerdo que Aldo Corso haga mejor que Polo la banda de lateral. Hace 4 años que no juega Aldo Corso como lateral. Hace 4 años. Y perdió el puesto porque además que ya no tenía la marca de hace un tiempo, no estaba tan bien físicamente. Entonces yo no sé, tal vez porque es su amigo, él dijo también hoy al aire. Y sí, pero yo no creo que haga mejor el trabajo Aldo Corso, que haga la banda, de toda la banda. Y que la verdad que es cierto que ninguno lo hace bien, porque Polo tampoco lo hace bien. Es un desperdicio Polo, ahí también es cierto. Y otra cosa, y lo último, con esto me retiro.
2: Si no, no se retire.
3: Es increíble, ¿eh? Porque cuando estaba Paolo Reina, ni existía para nadie. Para prensa, nadie habló
0: de Paolo. Pero dígale de frente.
3: Nadie habló de Paolo Reina.
0: No le dice nada.
3: Todo el tiempo que estaba acá. Nadie.
0: Le pone sus videos y no le dice nada.
3: Nadie habló de Ancajima cuando estaba acá. Nadie.
0: Porque no jugaban con delanteros. Porque ahora, no jugaban con laterales.
3: Ahora resulta que Reina y Ancajima son la solución de la U. Por Dios.
0: Pero no, dígase directamente. Pero escúchame, Mario. No se mencionaba a Ancajima ni a Reina porque la U no jugaba con laterales. Hoy que la U jugaba con laterales, por tenemos favor, que mencionar que la U jugó laterales.
3: Increíble.
0: Nada más. Yo no estoy diciendo que uno sea Cafú y el otro sea el Loco Vargas. Lo que te estoy diciendo es, si la U tenía 2 laterales y no los utilizaba, bueno, ahora que quiere utilizar, ya no los tiene.
3: O sea, tú dices ahora que Paolo Reina es Roberto Carlos y Inga es un muerto, digamos. Eso estás diciendo.
0: Inga, desde que no lo dejaron ir a Kansas, es uno y antes era otro.
3: Okay. Reina está en Juan Pablo College, hermano. En Juan Pablo College está.
0: Sí, porque lo prestó la U. El chico quiere jugar.
3: Y no dijiste nada. ¿Acaso cuando lo prestaron dijiste, no, mirá que la U, por
0: ¿cómo
3: favor?
0: ¿Cómo si me prohibiste acá?
3: No dijiste nada.
0: Me prohibiste hablar acá de la Copa Caliente, de la U, Alianza y Cristal, todo era mundial. Cuando lo prestaron. Cuando lo prestaron yo dije, hey, Paolo, ¿qué hablas eso? ¿A quién le interesa? ¿A quién le interesa si tenemos que hablar de Alemania?
3: Sí, Paolo Reina,
0: no. Ah, güey, por favor.
3: En tu vida te acordaste, por Paolo favor, Reina.
0: Cuando era el Mundial, me prohibieron hablar de Cristal, la U y Alianza, la Copa Caliente. Claro. Me prohibieron aquí.
1: ¿Te limitaron?
0: Me limitaron. ¿Para hablar de qué? De Alemania, de Italia, que no fue al Mundial, de Francia, de Madrid.
2: No hablamos, Italia no fue al Mundial.
0: Por eso.
3: Si dijiste de la Copa Caliente que se caía el banner y todo lo demás, y dijiste ahí.
0: Ustedes son un desastre. Ustedes cuando...
2: Todos son un desastre para ella.
0: Desde lunes estamos hablando de Cristal U. Ya no saben qué inventar. Mañana, ¿qué vamos a salir?
3: ¿Y de qué quieren que hablemos?
0: ¿Qué decimos mañana a las 2:30?
3: Mañana ponemos música. Señor. Ponemos música, Nakashima.
0: ¿Qué decimos a las 2:30 mañana? No, ¿qué decimos a la 1? Si ya hablamos todo el día del partido.
1: No. Hay cosas que se han hablado.
0: ¿Qué? A ver, ¿qué?
1: A ver, ¿qué?
3: A ver, el equipo, ver, el equipo.
1: Respóndeme una, el equipo. Respóndeme una pregunta.
2: Después se toma un examen. Tengo que ir a la pausa. Después se toma un examen. Vamos a ir a la pausa en la radio y en la tele. Por esto pagas tus megas.
0: José versus Leo Dan, hay que
2: vamos
0: poner
2: a la
0: mañana,
2: pausa.
0: Hermano.
2: Vamos a la pausa en la tele y en la radio.
0: Mano, hay que descansar, hermano.
2: ¿Puedes permitirme mandar a la pausa?
0: Están en planilla, cobran doble mañana que viene.
2: ¿Puedes permitir mandar a la pausa? Puedes respetar al menos a tu público. Vamos a la pausa y estamos de vuelta con más Vamos a Salvar.
0: Sin vergüenza.
5: ¡Un desastre! ¡Vamos a Salvar!
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12: 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Te da la hora. 10:37.
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15: La Fiscalía solicitó 9 años y 4 meses de prisión para el diputado Harvey Colchado por los presuntos delitos de negociación incompatible y falsedad ideológica. La tesis fiscal señala que habría consignado información falsa en un documento público al indicar que su ocupación era independiente, pese a que continuaba desempeñándose como coronel de la policía.
16: 3 personas fueron detenidas con cerca de 49 paquetes de droga durante un operativo realizado en la intersección del Jirón Huascarán con Jirón Ausangate en el distrito de San Miguel, provincia de San Román, región Puno, informó la región policial de Puno.
15: Un incendio forestal en el sector Parahuachayoc, en el santuario histórico de Machu Picchu, continúa activo por segundo día y ha afectado cerca de 2.5 hectáreas de bosque, informó el INDECI Cusco.
16: Más de 70 integrantes de la Orden de San Agustín en el Perú esperan reunirse con el Papa León XIV durante su próxima visita al país, programada para el 11 de noviembre. Los agustinos enviaron una solicitud a la Conferencia Episcopal Peruana para concretar un encuentro en Chiclayo o Lima.
15: Fue recuperado el cuerpo del turista chileno que falleció tras un accidente durante el ascenso al Nevado Huascarán en la región Ancash, informó la Asociación Socorro Andino Peruano.
16: La Embajada de Japón presentó los resultados del proyecto de cooperación científica entre Japón y Perú para la gestión de riesgo de desastres. La iniciativa desarrolló el sistema SEIDAS, una plataforma que utiliza la inteligencia artificial para simular los posibles daños ante sismos o tsunamis y facilitar la toma de decisiones de las autoridades.
15: El presidente de Argentina, Javier Milei, partió rumbo a Quito para reunirse con su homólogo ecuatoriano, Daniel Noboa, y posteriormente viajará a Cali para participar en la ceremonia de investidura del presidente electo de Colombia, Abelardo de la Espriella. 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
12: Diez y 40.
15: A esta hora tenemos información en directo con nuestra compañera Joana Delgado desde Cajamarca.
17: Gracias, directo en directo. El Poder Judicial dictó 9 meses de prisión preventiva contra Richard Leandro Araujo Ludeña, investigado por el homicidio calificado del alcalde del distrito de Jorge Chávez en la provincia de Selendín, región Cajamarca, Omar Díaz Rabanal. Así lo confirmaron fuentes del Ministerio Público. Durante la audiencia, la Fiscalía argumentó que la prisión preventiva resulta necesaria para asegurar su permanencia en el proceso y evitar una posible obstaculización de las diligencias. Según la hipótesis fiscal, la autoridad municipal recibió una herida con arma blanca por la espalda a la altura del omóplato derecho que le ocasionó la muerte luego de ser trasladado al hospital local. El Ministerio Público indicó que aún permanecen pendientes diversas actuaciones, entre ellas las declaraciones de los testigos, reconocimientos físicos, pericias biológicas y criminalísticas, el resultado de necropsia, pruebas de ADN, la geolocalización del teléfono celular del investigado y evaluaciones psicológicas. Estas diligencias buscan esclarecer el motivo detrás del crimen y fortalecer los elementos probatorios. Por su parte, la defensa de Araújo Ludeña solicitó que se impusiera comparecencia con restricciones al considerar que el investigado cuenta con arraigo domiciliario, laboral y familiar. No obstante, el juzgado acogió el pedido fiscal y ordenó su internamiento preventivo por 9 meses, plazo durante el cual el Ministerio Público continuará con las diligencias para esclarecer las circunstancias de la muerte del alcalde Omar Díaz Rabanal. Desde la región Cajamarca, directo en directo, RPP.
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29: 10 y 45.
30: Vamos al bar.
31: Sufre una lesión, molestia en el empeine derecho. No ha requerido que sea intervenido como tal, digo, quirúrgicamente. Sí ha tenido un proceso de rehabilitación, pero ya no tiene dolor, entrena sin problema. Repito lo dicho, queda a disposición de Roberto Mosquera para el partido de Liga.
3: Estamos en la radio.
0: Sí, volvimos en la radio, gracias. Estamos hablando de Cristal, sí, y de Cuesta Baena, que es un futbolista al que puede otra vez utilizar Mosquera. En el partido contra el equipo de este grande, ¿por dónde jugó? ¿Por derecha?
3: En este equipo, a mí lo que me ponen es que juega por izquierda.
1: Ah, ok.
31: Claro, en esta versión de Cristal.
0: Pero contra este grande del Team Tacna, sí, jugó por derecha por Santi. Con Santi todavía no estaba listo.
31: Que no estaba bien, además. Ahora, en esta versión de Cristal, que sale de memoria, y mañana de repente ya te puedo contar el equipo, si quieres ahora, no hay ningún problema. Por izquierda, Cuesta Baena.
1: Ok. Aprovechemos que está con
2: Cuesta.
1: Aprovechemos que viene con Viada. Aprovechemos que viene con Viada y que los tíos respiraron. El 11 de Cristal.
31: Con Enríquez en el arco, con Juan Cruz González como lateral derecho. Cristiano da Silva juega de lateral izquierdo. Araujo y Lutiger son los zagueros centrales. Tábara, Wisdom y Yotun se reparten en la mitad de la cancha. Seguramente Tábara juega por delante de la defensa. Santiago González juega por derecha. Magdalén Castro juega por izquierda. Y Hernán Barcos con la 29 es el único punta para enfrentar a la U. 8 y media en el Monumental.
3: 11
1: de
3: memoria.
1: El 11 de memoria.
2: 11 de memoria. Claro. La única duda podría ser si Wisdom por ratos delante de los dos contenciones o es que juegan los tres. Duda pero en si cuanto a funcionamiento. Juega, ¿no? Pero sí, el equipo sale de memoria. Es una ventaja que tiene Cristal hoy día con respecto a la U. El equipo está armado de memoria. Ahora, eso no te garantiza ganar, pero claro, no te garantiza. Sirve tener un equipo armado donde cada quien sabe de qué va a jugar exactamente.
1: Sí, ¿no? Claro.
2: ¿De qué va a jugar? La defensa tiene. La U tiene una defensa formada. Ya, sí sale. La defensa le sale de memoria. Luego lo del resto no.
1: Pero incluso ahí tú dices.
0: Pero
1: la defensa.
0: Pero permíteme.
1: La defensa.
0: Yo creo que Cooper ya sabe quién va a jugar.
1: Ok.
0: Ya.
1: Pero lo que tú dices, la defensa te sale de memoria en la U, pero no necesariamente porque anden tan bien que no puede entrar el otro, sino porque no tiene más. O sea, porque tú dices, la defensa de la U sale de memoria, ponlo por derecha, porque no tiene otro.
2: Es verdad.
1: No porque estén en su mejor momento y dices, oye, no, ¿quién lo va a sentar a Polo? No, ¿quién lo va a sentar a Polo? No,
3: aparte,
1: no pasa hoy
3: eso. Aparte, la apuesta de Cooper, claro, claro. Esa es la apuesta
0: de
3: Cooper.
0: Puede ser la volante de la U.
3: En el medio también va a repetir si es que no pasa nada raro. Va al Suaray,
1: por eso.
3: Requena, Fertoli, sí, Concha, Valera, claro, y otro más. Si pero quieres, la única duda mismo, para mí es el otro también, atacante.
1: Pero por lo mismo.
0: Cambiar mucho.
1: El otro atacante. Antes, ¿qué pasaba? Antes tú decías, ¿quién juega en la U? ¿Juega Polo? ¿Quién lo va a sentar a Polo? Claro. El que está ahí, compadre, no. O sea, Polo está muy bien.
0: Sí,
1: ¿quién
0: pero
1: lo va a sentar a Carabalí? Si Reina no está como para sentar a Carabalí. Bueno, hoy juegan porque no tienes otro. En el caso de Cristal, por ejemplo, está hablando de Cuesta Baena que podría jugar. O sea, que está para jugar. Y que seguramente, y Jean Martín tiene la información, es un jugador que dices, oye, ese puede jugar, ¿eh? Guarda que ese en cualquier momento lo sienta Max Loren. ¿Me entiendes? Es diferente lo de Cristal. El Cristal dije, ¿qué pasó con Abraham?
31: A ver, Abraham
0: se volvió a lesionar.
31: No completa los 90 minutos en el partido en Brasil ante Bragantino por la Copa Sudamericana. De hecho, tuvo que ser retirado en camilla. Está bien, fue sometido a algunas pruebas, pero está pendiente de evolución su condición para el partido del viernes.
0: No, o sea, seguro, no está Abraham,
31: no,
0: pero sí está el Chivo Villacorta.
31: Puede estar. No es seguro que pueda estar.
3: Abraham es suplente bien. Igual, Abraham es suplente.
1: No, claro, pero claro. Digo por el tema que planteaba, ¿no? O sea, tiene... ¿Juegan porque están mejor o juegan porque no hay otro también?
31: El que ya volvió, ¿no? Sosa. Claro. El que ya que en el partido con Garcilaso sufre un golpe en el tobillo izquierdo, Leandro Sosa ya practica la parte.
2: ¿Ah, ya entra en lista? No, de repente no.
31: Sí, Sosa, sí. Sí, ya está bien. Está, hoy sin problema. Hoy o sea, sin problema. Sosa y Cuesta Baena. Los
0: a
31: dos.
0: Mí me han dicho de Sosa, me han dicho de Cuesta Baena. Me han hablado de la posibilidad, no de este partido, pero ya muy pronto lo de Renato Solís vuelve. Y lo de Cancha González, para la fecha 6-7 ya está. Cancha.
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1: 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Un saludo para el doctor José Luis Pérez Alvela, que está presentando su libro en la Feria del Libro. Así que un abrazo para el doctor
3: Dale.
1: Pérez Alvela. 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
0: Al no poder Kevin Ortega, al no poder Bruno Pérez, porque ya han dirigido, y Bruno Pérez creo que va al Boys Alianza, sí. Me parece una buena elección. Me parece una buena elección. Sebastián Lozano es un buen árbitro, ¿no?
2: Yo preguntaría quién va al bar.
0: No sé quién va al bar.
3: Está la. Si tienes ahí la programación, no tengo el celu, pero sí, está.
2: O sea, ¿el que va al bar es del mismo nivel de Lozano?
0: Lozano
2: es
0: FIFA,
2: menos, ¿no?, que Lozano.
1: No, le van a poner un. Le ponen, en este caso creo que siempre le van a poner.
2: FIFA.
1: Uno de más experiencia.
2: Porque claro, si no, a veces hay una tendencia, no digo que lo hagan todo el mundo, pero una tendencia a que el VAR lo llama y el árbitro que es más, o sea, que tiene más ranking, dice, estoy seguro, ¿me entiendes lo que te digo?
0: Pero como Ortega, pues.
2: Claro, no sé si como Ortega.
0: Sí, Ortega, ¿verdad?, en el Cusco.
2: Bueno, es una práctica.
0: Lo llamó el VAR al Cusco.
2: Es una práctica.
0: Lo llamó, no me olvido yo. En una jugada que era expulsión para un jugador licenciado en contra de Alianza.
4: Jordi Espinosa.
1: Uy, bueno, ahí sí.
0: Jordi Espinosa, que ha sido amenazado, fue amenazado, ¿no? En el partido de FC Cajamarca, en el vestuario. ¿No? Jordi Espinosa. Bueno, eso sí es lamentable, ¿no? Que pase en el fútbol profesional. No,
1: claro.
0: Pero a lo que yo voy es, Kevin Ortega no hace caso. Si el del VAR es de un rango menor, no le hace caso. No va. Kevin Ortega es así.
1: O sea, si es Espinosa el del VAR.
0: Ahí sí.
1: No, Jordi no va.
0: No lo llamo, no va.
3: Kevin Ortega, que no ha sido programado esta fecha. Por decisión técnica, me dijeron.
0: Michael Espinosa también lo premiaron con el partido de Alianza, con Alianza Atlético de Sullana, cuando no le cobró el penal a Cristal en Arequipa, hermano. O sea, malo. Esos árbitros son pésimos. Ojalá que Sebastián Lozano es buen árbitro, ¿ah? Sebastián Lozano es buen árbitro. Sí,
3: no tiene nada que ver
0: con Agustín Lozano, ¿eh? Él mismo lo ha dicho, ¿eh?
3: Espero que el lunes no diga un desastre que diga así.
0: No, es buen árbitro. Ahora, que comete errores el domingo o el viernes es otra cosa.
3: Por eso.
0: Pero es, llega siendo un buen árbitro para el partido. No, llega siendo un buen árbitro.
1: Ahora, no escuché hasta ahora a ninguno de los dos equipos decir, que. No, ahora. Como que ha pasado, ¿no? Normal, ¿no? O sea, no se ha hablado tanto de los árbitros.
0: Y está bien.
1: Eso ya es una buena señal. Ahora, eso no quiere decir, y en ningún caso es garantía, ni acá ni en el extranjero, que no puede existir alguna polémica. Ahora, ojalá que no, ¿no? Ojalá que sea un partido que se desarrolle dentro del trámite
3: lo que más
1: normal y que se hable menos del árbitro, ¿no? Sí.
0: Ahora,
1: porque ha pasado.
0: Se ha hablado mucho de este partido y entre los dos equipos suman 12 puntos. Y no se ha hablado del otro, que entre los dos suman 13 puntos, que es Boys Alianza, ¿no? O sea, se ha hablado tanto de Lu Cristal, pero se habla tanto de Lu Cristal y más de la U que de Cristal, porque el 11 de Cristal cae de memoria y va a ir a Monumental y todo lo demás. Y se ha hablado mucho de la U por la situación futbolística de la U en el Cusco, pero no se ha hablado nada de la Alianza Boys, ¿ah? Que entre los dos suman 13 puntos en el clausura.
2: Lo que pasa es que Alianza, que cambie su suerte en el año, es un poco complicado. En cambio, en el partido de Cristal, me parece que el trámite, más que el resultado, va a definir quién es quién.
1: Hay drama, hay cine.
2: Ojalá haya un poco de cine. Drama todavía muy temprano drama. Para dramatizar. Pero algo de lo que es conocer quién es quién. O sea, tú te vas a dar cuenta de qué cosa es la U el día de hoy en el partido de Cristal. Y te vas a dar cuenta si Cristal, más allá de conocer el equipo, de conocerse cuál es el 11 y a qué juega, va a saberse si Cristal tiene pretensiones reales, porque acá hay un problema. A diferencia de la U, que podría quedar en el acumulado en una posición que le permita jugar los partidos decisivos, Cristal en el acumulado está muy mal.
3: Está más abajo, claro. Entonces,
0: Cristal tiene que sumar en el acumulado.
2: Cristal tiene que ganar el torneo de clausura. O sea, Cristal por acumulado no va a llegar a los partidos decisivos muy posiblemente. Lo que podría hacer es pegar y ganar el torneo clausura para discutir el torneo nacional.
1: Yo creo que el tema.
2: ¿Me entiendes lo que te digo? O sea, ¿se entiende?
1: Sí, tiene.
2: No puede jugar con el acumulado.
0: Todo lo que tú me dices a mí, no lo entiendo.
2: Gracias.
0: todo. Tienes una facilidad para que yo te entienda.
3: Habla bonito, sí. Gracias. Yo siempre lo he destacado.
0: De verdad.
3: A ver. Eres un, habla bonito.
0: Hablas bien.
3: Habla bien, claro. Es que hace.
1: Cuando le dice lo que quiere, lo entiende.
3: Es que él es catedrático.
1: Cuando no le dice lo que quiere, no lo entiende. Cuando no le dice lo que quiere, le es un desastre. Es increíble.
3: Alan es así. Alan es así. Te suelta la mano al toque.
1: Pero hay un tema con el Alianza Boys y con el Lu Cristal. Y tiene que ver claramente.
3: Que eres un gran periodista deportivo.
0: No, soy comunicador. Periodista deportivo es Fley.
3: No, no, tú también eres periodista deportivo. Ver, ¿cómo ejerces
1: de a esto? Ver, a ver. Tiene que ver lo de Alianza Boys y lo de Lu Cristal en cuanto a la atención y todo con que qué pasa si uno pierde y el otro, ¿no? O sea, en el caso de la Alianza Boys, como que ¿qué pasa si pierde Alianza?
2: No le pasa nada.
1: Sigue en el campeonato.
2: No le pasa nada.
1: Sigue teniendo la opción de haber ganado el apertura y todo. Claro, o sea, no. Hay más riesgo. No me vas a decir que no hay más riesgo en el cristal.
0: A ver,
1: en
0: el
3: se quiere sacar la presión. Se quiere sacar la presión.
0: Un ratito.
3: Se quiere sacar la presión.
0: Permítanme. Permítanme. La presión, la fecha la tiene la U, por supuesto. Juega de local, su aniversario. Claramente. Tiene que ganarle a Cristal, tiene que sumar. Todo de acuerdo. Pero no digan, ya perdió Alianza, no pasa nada. No va a pasar nada.
3: No pasa nada.
1: No, pues,
0: perdió Alianza con vos y lo sacaron a Chincho Salas.
3: Pero sí, ya, no, perdió lo mismo.
1: Alianza va a seguir en carrera.
2: Alianza va a seguir en carrera.
1: Escucha, Alianza va a seguir en carrera y lo otro. No,
0: no,
1: y lo otro.
0: No, no, pero
3: está
0: no es
3: claro
0: así.
3: Que no pasa nada, no. No, pero bueno, no mueve como que mueve al otro. Ni el Cristal ni la U.
1: Pero no es lo mismo. Claro. No es lo mismo si pierde Alianza con vos.
0: Por eso.
1: Que si pierde la U de Cooper, a ver. Segunda derrota seguida. Por eso. Contra Cristal.
0: Pero es que ustedes no entienden.
1: No, es que tú no entiendes, parece.
0: Lo que yo digo es
2: 25,000 espectadores.
0: Lo que yo digo es el Lu Cristal tiene su valor para más para la U. Por el tema de eso, podría ser su segunda derrota consecutiva, Cooper podría temblar, no le agarra la mano, todo lo que tú quieras. Pero no es que ya perdió Alianza, no pasa nada, vamos a perder Alianza. ¿Cómo no va a pasar nada? No, sí, pues sí pasa. O sea,
1: es que no.
0: O sea, no sé. Sí, no, sí, no se ponen las barbas en remojo, como dicen los guachafos, pero sí pasa algo.
3: Bueno, pues, pasa
0: sí,
3: menos.
1: Obviamente, pues, si pierde Alianza se van a molestar si pierde Alianza. Claramente, pero a lo que me refiero es al tema del campeonato y la complicación que puede generar en la U perder un partido con Cristal. O sea, está claro que eso es mucho más fuerte que en el caso de Alianza. Y si vas más allá, lo parejo que puede ser el U Cristal con lo de la Alianza y Boys. O sea, claramente Alianza es el favorito ante Boys, ¿no? Sí. O sea, es el favorito. Viene puntero, viene bien y todo.
3: ¿En el otro quién es favorito?
1: Entonces, en el Lu Cristal es más parejo. Por eso digo, lo parejo del partido también hace que se instale este. Oye, ¿y quién va a jugar? ¿Va a jugar la Padula? ¿Va a jugar este? ¿Quién va a jugar en Cristal?
3: Carvalho dijo que la U es favorito. ¿Es parejo?
1: Bueno, Carvalho dijo eso. Sí, claro, para Carvalho la U es favorito.
3: ¿Para ustedes?
1: Para mí es parejo. O sea, para mí es parejo. Parejo y no necesariamente para arriba. Que eso es, creo, lo que más le puede preocupar a la gente, ¿no?
0: Para mí, el local con su gente, su aniversario, la garra crema, para mí es la U favorito.
3: ¿Qué vas a decir?
2: La U favorito. Para mí, la U favorito, claro, Cristal llega mejor.
3: ¿Qué vas a decir?
0: Sí. Cristal ha mejorado. Lo que pasa es que Cristal ha mejorado. Cristal con Roberto Mosquera, así le fastidia, o sea, a los hinchas de Cristal.
3: Sí.
0: Cristal ha mejorado. Cristal tiene una idea de juego. Cristal ha mejorado. Pero la U en el Monumental, con su gente, su aniversario, con la herida abierta de lo que pasó en el Cusco, es peligroso. La U siempre es peligroso. No, que no está bien este, que no está. Pero la U siempre es peligroso.
1: Pero en la tarde no decías que la gente no juega.
3: Hace rato no dijiste que el hincha no hace gol.
1: Pero dice que su gente.
0: Pero es su aniversario.
1: Ya.
0: Oye, ¿tú quisieras que en tu aniversario te piten la cara? Sales distinto. Sales distinto. Con huevos también gana los partidos, ¿ah? Y la U con huevos ha ganado bastantes partidos en su historia. Ojo, ¿eh?
1: ¿Y Cristal no tiene qué? Entonces.
0: ¿Estoy diciendo acaso que Cristal no?
1: Pero tú dices, la U tiene.
0: Pero la U.
1: Cristal va a jugar con la U.
0: Yo estoy argumentando mi favoritismo hacia la U.
1: Ah, ok.
0: Porque la U, en estos momentos jodidos, sale a reflote su ADN, que es la garra. Puede jugar feo, pero un tiro de esquina, gol de cabeza, ganó la U, hermano. Y se olvidaron del Cusco.
3: O sea, para la Andía, la U es favorita.
0: Sí, no te estoy diciendo.
3: Por eso, para que quede claro.
0: Sí,
3: como dice pero, todo, gente, cancha,
0: sí,
3: no sé qué.
0: Pero Cristal ha mejorado.
3: Quieres enredar.
0: Cristal ha mejorado.
3: Sí.
0: Cristal ha mejorado, pero tiene idea de juego. Ese es el paso adelante de Cristal hacia la U. Pero la U, en su casa, con herida abierta, es peligrosa. Para mí, favorita.
1: O sea, para ti es más peligroso Universitario por cómo viene.
0: Totalmente.
1: Por cómo viene.
0: Totalmente.
1: O sea, te preocupa más cuando viene herido.
0: Claro, la U herido ya. Es un. La U herido.
1: Para dejarle claro a la gente. Para ti,
0: la U
1: Universitario herido es más peligroso todavía.
0: Totalmente.
1: Ok.
0: Para mí sí.
1: Ok. Porque si no lo tomas en cuenta y dices, oye, La U, mira cómo sale. Ahora es claro.
0: La U herido es bravo. La U en la punta, anda, sácalo. O sea, tiene historia la U en el torneo del fútbol peruano.
1: Okay.
0: Tiene historia la U. Esa tiene Alianza, como la tiene Cristal. Sí, claro. O sea, cada uno tiene su historia en su torneo local.
1: Seguro, seguro.
3: Ahora, estás ansioso, ¿no? Estás ansioso por el viernes. Bueno, por el partido, digo.
0: Escúchame, ya estoy.
3: Pero por el partido.
0: Ansioso por
3: ¿qué pasa? Partido. Pero por el partido no estás ansioso. Eso, estamos todos
0: a mis
3: ansiosos.
0: Mis hijos, que son hinchas de Cristal, no, a mi familia.
3: Pero por la expectativa. No. ¿Se puedes diferenciar los niveles de ansiedad, por favor? Mira, te lo pido.
1: Vamos a traer
0: 12, comida, ¿no? 12, sí, claro. 14, 16, 18, 20.
3: Ajá.
0: Me he comprado algún carro, una casa. Me ha cambiado mi vida porque Cristal ha cambiado.
3: No, está bien.
0: Sigue siendo lo mismo.
3: Excelente, muy bien.
0: Sigue siendo lo mismo.
3: No, sí, te
0: sí, sí, lo mismo. Sí, sí, 12, 14, 16, 18, 20. Con Mosquera en el 12, con Mosquera en el 20. ¿Cambió algo? Mosquera me llamó y me dijo, te regalo un terno, algo. ¿Cambió algo? ¿Cambió nada?
3: Compraste alguna cosita más.
0: ¿Cambió algo?
1: Barley
3: Bar. Alguna cosita más.
0: Igual, hermano.
3: Cierras discotecas después. Cierras discotecas completas después.
1: Eso no cuentas.
0: No, sigo sin igual.
1: Bueno, ¿ya llegó Choy todavía? O sea, ya comenzó. O sea, tiene recién dos días que volvió al aire y sigue.
3: Sáquenlo de planilla, por favor.
1: Y seguramente está por ahí también.
2: Para eso cortaron la fiesta del fútbol. Yo ya estoy acá, ya llegué.
1: Y seguramente ya se encontró con Ronaldo Caleira.
3: Sigue. Claro. Escúchame, sigue el distanciamiento, me contaron, ¿eh?
1: Sí,
3: a mí me han contado. A mí me han contado. Que hay intento de reconciliación, pero todavía no hay. Todavía no hay acuerdo de palabra. Sigue el distanciamiento.
1: No, le van a...
3: Es lo que me han dicho a mí.
1: Le van a ofrecer otra cosa, otro producto.
2: Si algo me sobran son programas.
1: ¡Hola, miércoles! Se agrandó Chacarita. Oh, escúchame, Mario.
3: Sí.
1: ¿Y qué pasó con la novela del tipo que quería que no estoy en planilla? Pues no me dan dónde estacionar.
3: Cuando tú quieras.
1: ¿Ah? ¿Qué ha pasado?
3: Cuando tú quieras.
1: ¿Ah, qué? ¿Hay historia? ¿Hay segunda parte?
3: Hay un videito.
1: A ver.
4: Señor, el señor Alan Díez es su lugar ahora, ¿no? ¿Tiene un lugar fijo? ¿Le han asignado? Directamente de la gerencia.
0: El Fredito, que está atrás.
4: Bueno, ¿ves? Y así reclamas.
0: Mi carro es de 2006.
4: ¿Tienes un lugar fijo? Mira cómo mueven los carros. La gente tiene que mover sus carros para que tú puedas salir.
0: Desastre, esto es un desastre. Yo me voy de acá. Aprovechenme.
4: Ya, ¿quieres aumento?
1: Quieran. Bueno, ahí está.
3: Entonces, ¿cómo dice que no tiene estacionamiento?
1: Tiene lugar.
0: El señor Tongo me puso ahí.
3: ¿Qué?
1: Chacalón me puso ahí.
3: A mí me dijeron que alguien se quejó fuerte también, ¿eh?
1: Sí.
3: Se quejó fuerte, bueno, ahí está. Ahí están los beneficios también.
0: ¿Cómo paras quejándote del estacionamiento?
2: ¿Quejándome? Estás loco. No, nada que ver.
1: Todo lo que tenemos que hacer porque Choy llega tarde, ¿no? Qué horrible eso.
0: Está lleno de tickets.
1: Está con los tickets rosados, creo, ¿no, mi tío? Escúchame, pero no puede. O sea, su público lo está esperando.
3: Sí, tiene su gente.
1: Su público lo está esperando.
3: Sí.
1: Basado, dice Víctor. ¿Cómo va la encuesta, a propósito?
3: Claro, verdad.
31: Pero la gente se quedó.
1: Basado, dice Víctor. ¿Cómo va la encuesta, a propósito?
3: Claro, verdad.
31: Pero la gente se quedó. 57% que no debe cambiar y 43% que sí.
3: Ah,
31: que cambie de móvil.
3: Ah, bien. No debe cambiar.
1: Ah, ¿tienes algo de refuerzo de Cristal?
31: Lo definen en estos días, me dijeron.
1: Ya.
31: A ver, Roberto Mosquera salió a hablar, a decir en Liga 1 que lo de Ureña estaba descartado, que no apuntaban por ahí. A mí me ponen que hay otros dos nombres más. Ya habíamos contado nosotros de Francisco Dinela. El tema no ha avanzado más. Solamente preguntó Cristal una vez por la condición del jugador y de ahí en adelante el tema no ha avanzado.
1: Uh-huh. Ok.
31: Así va la cosa.
1: Bueno, 11 de la noche con 5 minutos. Nosotros nos despedimos.
3: Nunca ojalá, el otro.
1: Ojalá que llegue Choy. ¿No?
3: ¿Qué o cosa?
0: Sea, el jueves.
1: Los marcianos también están por ahí.
0: Mañana el programa es normal.
3: ¿Eh? Ah, mañana es feriado.
1: No, mañana estamos en vivo.
3: ¿Cómo está? ¿Ya plan y cómo está?
0: Choy, mañana no.
1: Ah, Choy no hay mañana. O sea, encima hoy día llega tarde y mañana no. En fin, nos encontramos mañana. Chao.
0: ¿Cómo van a cobrar mañana doble?
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29: Son las 11 y 7.

0: dispositivos médicos vencidos, en mal estado y conservación, de procedencia desconocida y sin registro sanitario.
1: César Andreus Usquiano Maldonado renunció de forma irrevocable a su candidatura a la alcaldía de San Juan del Lurigancho por Somos Perú ante el Juzgado Electoral Especial Lima Este 2. Usquiano Maldonado, sobrino del actual alcalde de San Juan del Lurigancho, Jesús Maldonado, es quien postula como candidato a primer regidor por la misma organización política.
0: El Poder Judicial levantó las órdenes de captura dictadas contra el fundador de Perú Libre, Vladimir Cerrón, en el juicio oral que afronta en Junín por el caso del proyecto de mejoramiento de la carretera Chupuro, Vista Alegre, Chicche, Chongos Alto, Huasicancha.
2: Entonces señalábamos que al escrito presentado por la defensa del señor Vladimir Cerrón se tenía presente su apersonamiento y así ha recabado sus datos generales del señor Cerrón, se ha dispuesto el levantamiento de las órdenes de captura y la cesación de su estado de contumaz.
1: La diputada en Renovación Popular, Norma Yarrow, cuestionó al presidente de la Cámara de Diputados, Óscar de Jesús Reto, y le pidió que desempeñe mejor sus funciones, luego de que durante la sesión para definir el número de integrantes de las comisiones ordinarias utilizara la expresión amplísima mayoría.
3: Nunca en mi vida he escuchado que se apruebe algo por altísima mayoría, cuando cada uno es responsable del voto que emite. Entonces tampoco sabemos qué cosa se ha aprobado en la nómina, sobre todo de una comisión de ética. No, pero claro, el lado de la izquierda aplaude porque es una gracia para ellos. No sabemos por cuánto voto vamos a mandar nosotros un documento como banca. Claro, lo que pasa es que a nosotros se nos han reducido el número de miembros por comisión.
0: El defensor del pueblo, Josué Gutiérrez, señaló que el pedido del expresidente Alejandro Toledo para cumplir su condena en su domicilio por motivos de salud debe ser evaluado conforme a la legislación vigente.
4: Que los tratados internacionales, que es el marco convencional sobre los cuales nosotros podemos referirnos porque somos defensores de los derechos humanos, redacta con claridad que las personas en mayoría de edad, más de 80 años, requieren de beneficios adicionales a las convencionales. Y el Perú ya desarrolló en función a dicho convenio este tratamiento especial. Los internos mayores de 80 años cumplan su condena en sus domicilios. Entonces ya no existe mayor pregunta, sino la aplicación de la ley por parte de los magistrados, un poco también la humanidad.
1: Faltan 98 días para la visita del Papa León XIV al Perú.
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6: Once y 14.

0: bienvenidos a Sabelone. Acá todos somos conejitos, pero el que más tiene cara de conejito es el productor. Señor. Sí, qué tal conejazo. Epa. Sí, sí, sí. Sí, sí, sí. No, hay mucho conejo, eso es un gato.
1: Conejo malo.
0: Señor productor, buenas noches. Bienvenido a Sabelones. Hoy descubrimos el campeón del miércoles.
2: Contentísimo por este abanico de participantes, grandes participantes, hermosos participantes. Los quiero mucho desde ya.
0: Qué lindo, qué lindas palabras, ¿ah? ¿Eh? Qué lindas palabras. Hoy, Harold, Mauricio, Renzo, Renato y Néstor competirán para descubrir quién es el Sabelón del miércoles. Señor Néstor, le vamos a pedir que guarde su teléfono. Son las reglas de Sabelones. No se preocupe. Tranquilo, no se preocupe.
1: No hay trampa.
0: Tranquilo, yo.
1: No sé la pregunta.
0: Usted jamás lo asociaría con una trampa.
1: Tranquilo, pues no sé la pregunta.
0: No te preocupes tampoco. Ahí está.
1: Nadie me la pasó.
0: No, tranquilo, tranquilo. A ver. 11 con 11. Si se han dado cuenta, somos 5. Así que en esta primera etapa, uno se irá a su casa. Solo a uno le diremos chaufa con pollo. Así que, de una vez, que arranque este show con Mente Rápida. Atención, atención, atención. Preguntas rápidas, 10 segundos para responder. Cada pregunta correcta se significa 10 puntazos para cada uno de ustedes. Vamos a arrancar por acá porque hay más gente. Renzo, último campeón de la Liga Española. Correcto. Mi querido Renato, ¿qué equipos se enfrentan en el clásico del fútbol mexicano?
3: América contra Cruz Azul.
0: Incorrecto. América Chivas, ¿no? Versus Chivas. Señor Néstor, ¿quién es el máximo goleador de la selección de Venezuela? De Venezuela.
4: Salomón Rondón.
0: Correcto. Harold, ¿qué equipo ganó el torneo descentralizado en el 2011?
5: Gomorich.
0: Correcto. Mi querido Mauricio, nombra uno de los dos clubes rusos ganadores de la Europa League. Uno de los dos clubes rusos que han sido campeones de la Europa League.
6: ¿El Lokomotiv?
0: No. ¿En el CSKA de Moscú o el Zenit de San Petersburgo? Renzo, jugador peruano al que se le conoce como el poeta de la zurda.
7: Cueto.
0: Correcto. ¿Cuántos goles, mi querido Renato, hizo Lionel Messi durante el año 2012? O sea, de enero a diciembre.
3: ¿72?
0: No, 91, incorrecto. Señor Néstor, ¿cuál fue la final de la Copa Sudamericana 2025? ¿Quiénes jugaron?
4: Lanús Mineiro.
0: Correcto. Harold, arquero más goleador de la historia del fútbol.
1: Borra, ¿no?
0: No, es para él.
5: ¿Zeni?
0: Sí, correcto. Rogelio Zeni, bien. ¿Quién fue el entrenador de Paraguay durante el último mundial, Mauricio? Cinco, cuatro, tres, dos, uno. Uf. Gustavo Alfaro. Gustavo Alfaro. Renzo, ¿en qué país juega el Deportivo La Coruña?
7: España.
0: Correcto. Mi querido Renato, ¿cuántos clubes juegan la Liga de Uruguay por temporada?
3: 18.
0: No, 16, incorrecto. Mi querido Néstor, ¿cuál era el apodo de Claudio Pizarro?
4: El bombardero de los Andes.
0: Correcto. A ver, actual técnico de Alianza Lima, Harold.
5: ¿Algo qué?
0: Bien, muy bien. Y última selección del ranking FIFA, Mauricio.
7: ¿San Marino?
0: San Marino, correcto. Muy bien, muy bien, muy bien. Primera ronda, bien. Bien, bien, todos bien, ¿ah? Señor productor, ¿quieren añadir algo? Lo veo así.
2: ¿Da para una ronda más?
0: No, no.
2: Sí, por favor. Ya estamos.
0: ¿Usted quiere? ¿Usted quiere? No, pues también. No es porque usted quiera tampoco. Yo también tengo decisiones. ¿Puede ser o no?
2: Pido perdón. Ojo, al micro, por favor. Me parece que sí. El concursante de la esquina derecha no está contestando al micro, por
0: Renzo,
2: favor.
0: A Renzo le pides al micro. Al micro.
2: A Renzo. Gracias.
0: Muy bien, siempre al micro para que
1: nos escuchen. No,
0: claro, una agachadita siempre es importante. Claro que sí. Nosotros vamos a la segunda vuelta, en donde ya hay opciones y donde se va a determinar cuál de estos 5 se va para su casa para la siguiente etapa de Sabelones. Ya volvemos. Quédate aquí en RPP. Ya volvemos.

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0: imaginando al señor hombre lobo que lo veo siempre.
1: No, con... mi taxi.
0: Ah,
1: claro, a las 12 ando de carro.
0: Ah, ya, ya, ya. Me parece muy bien. Me parece muy bien. Un hombre precavido.
1: Ya no, la combi ya no sube al cerro. Pero.
0: Ya, ah.
1: Claro, solo el taxi. ¿No?
0: Perfecto. Perfecto, perfecto. ¿A qué casa va a ir? Porque usted ha comentado que tiene
1: al
0: varios.
1: Al Cono Sur, al Cono Sur.
0: Al Cono Sur. Muy bien, muy bien. Bueno, atención, porque estos cinco muchachos van a jugar ya mismo la arena. Las preguntas suben de nivel y también le damos la opción de alternativas para poder responder. Arrancamos con Renzo, pero esta vez vamos a arrancar con Harold. Harold, jugador que marcó un golazo de volea en la final de la Champions 2002. Zinedine Zidane, Michel Salgado, Ferenc Puskás o Michael Ballack.
2: Zinedine Zidane.
0: Correcto. Mi querido Mauricio, capitán de Brasil en el Mundial 1994. Romario, Bebeto, Cafú o Dunga.
2: Dunga.
0: Correcto. Mi querido Renzo, ¿quién fue el técnico campeón de la Liga 1 2019 con Binacional? Javier Arce, Roberto Mosquera, Freddy García, Mario Flores.
2: Mosquera.
0: Correcto, muy bien. ¿Cuántos títulos de Serie A tiene la Juventus? ¿34, 35, 36 o 37?
2: 36.
0: Correcto. ¿En qué año fichó Luis Suárez por el Barcelona? ¿2012, 2013, 2014, 2015?
2: 2014.
0: Correcto. ¿Cuál fue el marcador en los 90 minutos de la final Brasil 2014? Alemania 1, Argentina 1, Alemania 1, Argentina 2, Alemania 0, Argentina 0, Alemania 1, Argentina 0.
2: Alemania 1, Argentina 0.
0: No, en los 90 quedaron 0 a 0, porque se fueron a suplementario. Las preguntas hay que escucharlas bien, siempre decimos escuchen bien las preguntas. Mi querido Mauricio, ¿cuántos mundiales ganó Paolo Maldini? ¿Uno, dos, tres o ninguno?
2: Ninguno.
0: Ninguno, correcto. Renzo, ¿quién fue el técnico campeón de la apertura 2008 con Universitario? ¿Juan Reynoso, Roberto Chale, Ricardo Gareca o Jorge Amado Núñez?
2: Gareca.
0: Correcto, muy bien. Atención, equipo campeón de la apertura uruguayo 2026. Nacional, Peñarol, Liverpool o Racing de Montevideo. Al micro, mi querido Renato, ya sabes.
2: Peñarol.
0: No, incorrecto, Racing. Defensa central con más presencia de la selección peruana, señor Néstor. Alberto Rodríguez, Julio Meléndez, Néstor Chupitazo, José Soto.
1: El granítico, Héctor Chupitazo.
0: Correcto. Máximo goleador en la historia del PSG, Harold. Edison Cavani, Zlatan Ibrahimovic, Kylian Mbappé o Neymar.
2: Cavani.
0: No, Kylian Mbappé. Estadio en el que juega de local el Villarreal, Mauricio. San Mamés, Anoeta, La Cerámica o el RCDE Stadium.
2: La Cerámica.
0: Correcto. Renzo, ¿qué país ganó el Mundial en el año 1982? ¿Uruguay, Italia, Argentina o Alemania? Siempre el micro, ¿ah?
2: ¿Ganó, Renzo?
0: ¿Qué país ganó el Mundial en el año 1982?
3: Es correcto. Ganó porque acá en
0: lo producción... Lo que pasa es que la letra salió organizó, pero
3: sí,
0: ganó.
3: Sí, ganó.
0: Te ayudo.
2: Italia.
0: Correcto, muy bien, muy bien. ¿En qué país juega, mi querido Renato, el club Estrella Roja? ¿Es de Rumania, es de Serbia, es de Bosnia o es de Turquía?
2: Serbia.
0: Correcto. ¿Qué selección fue campeona del Mundial Sub-17 2005? ¿Alemania, Túnez, México o Brasil?
2: México.
0: ¡Correcto! ¡Upa, Mecano! Atención, 11:24, el señor productor está que se... Ah, míralo, cómo sufre. No, tranquilo. Así sufre cuando no lo dejan entrar. A ver, así sufre cuando... Ahí lo dejo. ¡Atención! Viene la tabla, y en la tabla vamos a determinar quiénes se quedan y quiénes se van de Avelones. Renzo, 60 puntos, Néstor, 60, Harold, 40, Mauricio, 40, Renato, 20. Renato ha jugado bien.
4: Me ha tocado la más difícil, la verdad, pero bueno, ya está.
0: Es suerte, ¿no? Es así. Hemos ido para acá, hemos ido para allá, no hubo... no hubo ningún tipo de intención, pero lo has hecho muy bien, has jugado bien. Y gracias, un aplauso para nuestro amigo Renato. Nosotros nos vamos una pausa y al regreso, Mauricio y Harold hacen equipo. Néstor y Renzo hacen equipo. Así que quédate aquí, en Sabelones, por la multiplataforma de RPP. Ya volvemos.

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1: 11 y 27. 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
2: La Fiscalía solicitó 9 años y 4 meses de prisión para el diputado Harvey Colchado por los presuntos delitos de negociación incompatible y falsedad ideológica. La tesis fiscal señala que habría consignado información falsa en un documento público al indicar que su ocupación era independiente, pese a que continuaba desempeñándose como coronel de la policía.
3: 3 personas fueron detenidas con cerca de 49 paquetes de droga durante un operativo realizado en la intersección del Jirón Huascarán con Jirón Ausangate en el distrito de San Miguel, provincia de San Román, región Puno, informó la región policial de Puno.
2: El Poder Judicial dictó 9 meses de prisión preventiva contra Richard Leandro Araujo Ludeña, investigado por el homicidio calificado del alcalde de Jorge Chávez en Cajamarca, Omar Díaz Rabanal, informaron fuentes del Ministerio Público.
3: Más de 70 integrantes de la Orden de San Agustín en el Perú esperan reunirse con el Papa León XIV durante su próxima visita al país, programada para el 11 de noviembre. Los agustinos enviaron una solicitud a la Conferencia Episcopal Peruana para concretar un encuentro en Chiclayo o Lima.
2: Fue recuperado el cuerpo del turista chileno que falleció tras un accidente durante el ascenso al Nevado Huascarán en la región Ancash, informó la Asociación Socorro Andino Peruano.
3: La Embajada de Japón presentó los resultados del proyecto de cooperación científica entre Japón y Perú para la gestión del riesgo de desastres. La iniciativa desarrolló el sistema SEIDAS, una plataforma que utiliza inteligencia artificial para simular los posibles daños entre sismos o tsunamis y facilitar la toma de decisiones de las autoridades.
2: El presidente de Argentina, Javier Milei, partió rumbo a Quito para reunirse con su homólogo ecuatoriano, Daniel Noboa, y posteriormente viajará a Cali para participar en la ceremonia de investidura del presidente electo de Colombia, Abelardo de la Espriella.
3: RPP te recuerda, conducir un vehículo sin espejos retrovisores es una infracción grave, sancionada con 440 soles de multa y la retención del vehículo.
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1: 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Te da la hora. 11 y 31.
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15: A esta hora, Huánuco presenta 16 grados y en la medianoche se mantiene. Huaraz registra 11 grados y en la madrugada descenderá a 9. Además, Ayacucho reporta una temperatura de 11 grados. Se prevé un cielo despejado.
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18: 11:33.

0: que hemos bautizado como la semifinal de Sabelones. Esta es la previa a la gran final y Mauricio y Harold harán un grupo. Ese productor está en rascaderas. Ponga a mencionar eso, por favor. Señor productor. Señor Marquina, ¿cuándo carretones en el canal? ¿Cómo que carretones? Sabelones, señor. Estamos en la multiplataforma de RPP. Y esto es Sabelones. Todas las vibras con el participante Ascar, dice. Lo confunden con el malo del Rey León.
1: Está bueno, está bueno.
0: El señor es lobo, no león, señor. Claro. Con respeto.
1: Se ha equivocado, animal.
0: Se ha equivocado. Uno es felino, el otro es canino.
1: Claro.
0: Claro que sí. Bueno, Néstor, Renzo harán un equipo. Mauricio, Harold harán otro. Así que mucha suerte para ellos. Ojalá gane el señor Schnauzer, dice. Por favor. Ay, ya, para ya.
1: Ya.
0: El productor lo hace adrede, parece.
1: Sí.
0: Le encanta, le fascina, le aloca. Mi voto es para Wolverine con triglicéridos. Por favor, ya. 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La gira de Sabelones en Piura. Me iría con el productor. Uy, ahí sería el problema. Ahí sería el problema. Porque ¿saben qué me pidió para el programa número 100?
1: ¿Qué pasó?
0: No. Pero en fin. Con fe llegaremos al 100. 11:33. Los muchachos van a jugar esto que se llama El Desafío. Pam, pam, pam, pam. Van a tener que llenar cuadros. Tienen tres errores para poder llenarlo. Siempre la respuesta será una de Renzo, otra de Renato. Una de Renzo, otra de Renato. Y así. ¿Qué cuadro le toca a estos muchachos locos? Quiero saber. 11:34. Máximos goleadores de la selección alemana.
1: ¿Quién empieza? ¿Cualquiera?
0: Cualquiera. ¿Quién crees que está ahí, Renzo?
2: Klose.
0: Miroslav Klose, ¿está ahí o no está ahí? Correcto, muy bien.
1: ¿Cómo nos atare bombardero?
0: Herr Müller. Correcto, muy bien. ¿Quién más está ahí, Renzo?
2: Rummenigge.
0: Karl-Heinz Rummenigge. Correcto, muy bien. Néstor.
1: Beckenbauer,
0: ¿está ahí Beckenbauer? Uy, primer error, pero tienen hasta tres para poder llenar esto. ¿Quién está ahí, Renzo? ¿Saben que tiene? Ahora. 5. 4. 3.
2: Balak.
0: Michael Balak. Incorrecto, segundo error, señores y señores. Máximos goleadores de la selección alemana. 11:35. Upa, ¿quién está ahí? 5, 4.
2: Rudy Völler.
0: Correcto. Mi tío Bigote, campeón de la Champions con el Marsella.
1: Yo puedo, él.
0: Le toca al señor Renzo.
1: ¿Lo puedo decir?
0: ¿Lo puedes decir del oído que diga él? Ajá, está huyendo el lobo.
2: Klinsmann,
0: dice.
3: ¡Correcto!
0: ¿Quién falta? Ahí está. Señores, el señor Lobo.
1: ¿Yo sigo, no?
0: Le toca a usted, señor.
1: ¿Lothar Matthäus?
0: Incorrecto. Se quedaron con 5 puntazos. ¿Quién faltaba? Faltaba Lucas Podolski.
1: ¿Pero es polaco?
0: No, señor, jugó por Alemania. Me emocioné mientras aullaba el lobo, me dio miedo. Seguimos aquí en Sabelones por la multiplataforma de RPP. Soy Daniel Marquina. ¿Y qué cuadro le tocó a estos muchachos locos? Máximos goleadores de la selección de Brasil. ¡Brasil! Harold, ¿quién está ahí?
2: El fenómeno Ronaldo Nazario.
0: Ronaldo Nazario. Correcto, muy bien. ¿Quién más estaría ahí, Mauricio?
2: Pelé,
0: Edson Arantes de Nascimento. Correcto, muy bien. ¿Quién más estaría ahí, Harold?
2: ¿Garrincha?
0: Garrincha.
1: Tal vez le toca a él.
0: No.
1: Puede seguir.
0: No, lo hizo él, luego él, ahora le toca.
3: Perdón.
0: Correcto, incorrecto. Va a hablar el señor productor.
4: Si va a reclamar, le podemos bajar puntos por reclamón, ¿ah?
0: Sí.
4: Con fundamento. Reclame con fundamento, señor, por favor.
1: ¿Cuál es mi cámara? Acá, ¿no?
0: Ah, está buscando cámara todavía.
4: Está buscando la cámara.
0: ¿Cuál es mi cámara? Ha preguntado.
4: Pónchalo.
1: Pido perdón.
0: Muy bien. Ya está, una huyadita para la gente. Primer error, ¿quién estaría ahí? Mauricio, te toca a ti.
5: Bebeto,
0: estaría ahí Bebeto. Correcto. Harold, ¿quién estaría ahí? Cinco, cuatro, tres, dos, uno. Tiempo. Segundo error, el tiempo te ganó. Te queda uno solo. Mauricio, ¿quién estaría ahí?
5: Ronaldinho ha dicho.
0: Y no estaba Ronaldinho. Me pareció bien raro que mencionen a Bebeto y no a Romario. A ver, ¿quién más falta ahí? Llenen, a ver. Romario, obviamente. Neymar debe estar por ahí, chico. Y Neymar, ya ves. Claro que sí. Tres puntazos y ellos han hecho cinco puntazos. Vamos al segundo cuadro de Néstor y Renzo. Néstor y Renzo, como han hecho cinco puntazos, ustedes hacen cinco puntazos más y ya no seguimos jugando porque no hay forma que ellos se hagan seis y los alcancen. Así que mucha suerte. ¿Qué cuadro le ha tocado a Renzo y a Néstor? Fichajes más caros del Manchester City. Oh. ¿Quién estaría ahí, Renzo? Fichajes más caros del Manchester City.
5: Agüero.
0: Kun Agüero dice que estaría ahí. Incorrecto. Néstor, ¿quién estaría ahí?
1: Haaland.
0: Incorrecto, señores. Renzo, fichaje más caro del Manchester City. Esto es Abelones en la multiplataforma de RPP. El YouTube explotando. ¿Qué le pasa a esa gente? Qué bajo, dice acá. Kuzanov ha dicho. Kuzanov.
1: No.
0: Incorrecto, cero puntos, señores. Vamos a llenar el cuadro para que sufran. A ver.
1: ¿Qué? Con 13 años.
0: Elliot Anderson, 135 millones. Jack Grealish, 117. Bardiol, 90. Kevin De Bruyne, 76. Omar Marmoush, el egipcio, 75. Y Antoine Semenyo, con 72. Upa. Bueno, ellos hicieron 5 puntazos al comienzo, ustedes 3. Necesitan 3 puntazos para pasar a la gran final. Mucha suerte. ¿Y qué cuadro le ha tocado a estos muchachos locos? 11:40. Fichajes más caros del Manchester United. Harold, ¿quién debería estar ahí?
5: Pogba.
0: ¡Correcto! Va uno. A ver, Mauricio.
5: Bruno Fernández,
0: el portugués. Correcto. Harold. El YouTube reventando, ¿eh? El YouTube reventando. Vamos, robotín, dice la gente.
5: Wayne Rooney.
0: Correcto. Y lo celebra el lobo. Aúlle el lobo. Mauricio. 11:41. Upa, no. Pero el tiempo está corriendo y te tengo que decir 5. 4.
5: Maguire.
0: ¿Perdón?
5: Maguire,
0: el central. Correcto, y hay empate, señores. Hay 5-5. Pero bueno, te falta uno. Lo logras y van a la final. Epa. Señores y señores, fichaje más caro del Manchester United. En cualquier momento empieza el conteo, sí. 5, 4, 3, 2, 1.
2: Ronaldo.
0: Ronaldo.
3: Cristiano Ronaldo.
0: Cristiano Ronaldo. Dos Santos Aveiro.
6: La respuesta es falsa.
0: No. Cristiano no es, pero vamos a llenarlo. Anthony. Jadon Sancho, Romelu Lukaku y Højlund. Claro.
3: El danés.
0: Pero bueno, ahora lo vamos a definir de otra manera. Está llegando.
1: Haciendo pataditas.
0: El señor Kurwen. Gracias.
4: Hay que ser el que la sabe. ¿Eh?
0: Chiclecitos, gracias. Atención, son las 11:42 y esto es lo nuevo que hemos implementado para definir en estos casos. Y es el popular, el que la sabe. Si alguien la sabe, lo dice, todos felices, todos contentos. Si alguien, si en el caso de que alguien del grupo, del otro grupo, la conozcan, ¿cómo hacemos, señor productor?
4: A ver, se va a lanzar una pregunta difícil, complicada, para cada una de las duplas. La primera dupla que levante la mano, alguno de los concursantes que levante la mano, vamos primero con esa dupla. Si esa dupla falla, la otra dupla tiene la posibilidad de responder. El primero que acierte...
0: A la final.
2: Gol de oro, algo así.
0: Hermoso. Gol de oro, tal cual, Mauricio. Muy bien.
2: ¿Y en esta nos podemos apoyar igual o...?
0: Sí, claro, son duplas. Siguen siendo duplas esta vez.
2: Ok.
0: Bueno.
1: O sea, la dupla que gana, los dos van a la final.
0: Sí, correcto. Néstor, Renzo, buena suerte. Mauricio, Harold, buena suerte. A ver, ¿quién se sabe esto? ¿En qué años José Guillermo del Solar fue técnico de Universitario? Tuvo dos etapas. Levantó la mano el señor Néstor Wolf.
1: Una fue 2011.
0: No, incorrecto. Incorrecto.
1: Sí, dirigió 2011.
0: Sí.
1: Sí.
0: Ahí está.
4: Sí, pero es más tiempo. Es más tiempo.
0: Claro.
4: Tuvo dos etapas, pero la primera etapa tuvo más años.
1: No especificaron eso. No. Solamente dijeron dos etapas.
0: ¿En qué etapas técnico Guillermo?
1: No, pero sí dirigió en 2011. Técnico. Pero sí dirigió el 2011.
0: Ya, bueno.
4: A ver.
1: Claro.
0: Bueno, tiene sentido porque podría continuar la respuesta.
4: Ya, claro, no especificó. Continúe la respuesta.
1: Hubiera especificado la pregunta.
0: Le permitimos terminar la respuesta. Termine la respuesta.
1: 2011 y... 14.
0: Upa. Señor productor.
4: Correcto.
0: Respuesta correcta, señores. Néstor y Renzo. ¿Pasan a la gran final o no?
4: Falta ellos.
1: Ah, ya.
0: Upa.
1: Tienen que responderla.
0: Otra pregunta. Upa, qué picante esto. ¿En qué club debutó profesionalmente Erling Haaland? ¿En qué club debutó profesionalmente Erling Haaland?

0: Necesitamos que responda. 5, 4, 3, 2, 1. Tiempo, lo siento, lo siento. Prime FK. O Prime FK. Y esto quiere decir que Nelson y Renzo llegan a la gran final de Sabelones. Palmas para Mauricio y para Harold, que han jugado súper bien. Y el señor productor tiene algo que decir.
1: Es cierto, el señor Néstor dio la respuesta correcta, pero la idea era decir en qué años José Guillermo del Solar fue técnico de Universitario de Deportes. Tuvo dos etapas, es cierto, del 2010 al 2012 y además en el 2014. Es cierto que no especificamos y decir...
0: Por eso claro, le dimos válido 2011, porque agarró el año del medio.
1: O sea, sí, correcto, dirigió correcto esas dos etapas y por eso le damos correcto a Néstor.
0: Gracias. Señor, no, lo entendemos. Se equivocó y lo perdonamos.
1: Mauricio, gracias, Harold, ¿eh? Harold. Bien jugado, muy bien jugado.
0: Extraordinario, hermano. Mauricio, extraordinario. Lo máximo, súper bien jugado. Y nosotros nos vamos a una pausa. Y tras la pausa, la gran final de Sabelones. Ya volvemos, quédate aquí en RPP.

0: 11 y 49.
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11: A esta hora tenemos información directo en directo con Miriam Caguán. Adelante, te escuchamos.
12: Muchas gracias. Directo en directo, luego de 3 horas de reunión, culminó la segunda sesión del Consejo de Ministros encabezada por la presidenta Keiko Fujimori. La cita abordó diversos puntos en agenda, entre los que destacaron la presentación de informes de las carteras ejecutivas sobre las acciones dispuestas ante el fenómeno del Niño, así como el reporte del Ministerio del Interior relativo al plan de intervención conjunta de las Fuerzas Armadas y la Policía Nacional del Perú. A su salida de Palacio de Gobierno, la mayoría de los ministros optó por dirigirse directamente a sus vehículos para retirarse de esta manera de la Casa de Pizarro sin brindar declaraciones a los medios de comunicación. Existía la expectativa de una conferencia de prensa al término del gabinete, a 8 días de haber iniciado este periodo de gobierno, para poder explicar por qué no se incluyó en la agenda el proyecto de ley mediante el cual el Poder Ejecutivo solicita la facultad delegada al Congreso de la República en materia de seguridad ciudadana, entre otros temas. De esta manera concluyó la jornada oficial en la sede del Poder Ejecutivo y se espera que el día de mañana se convoque a una conferencia de prensa para poder conocer los detalles de esta segunda sesión del Consejo de Ministros. 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
0: 11 y 53.

0: eso. Esa es la gran final de Sabelones. Hoy descubriremos si Renzo o Néstor, también conocido como el señor Lobo, es el ganador de Sabelones del miércoles. Para que pueda esto suceder, ambos tienen que pasar la gran pregunta. Pam, pam, pam, pam. Mientras llega la gran pregunta, dice, ¿y esa carpa azul? ¿Cómo que carpa azul, señor? Me puedo poner una camiseta y ya me dicen carpa azul. Buena conducción, Mbappé, me dice.
1: Es camiseta de Japón.
0: Es una camiseta de Japón alternativa de los noventas. Me tengo que conseguir yo mismo, ya que no llega todavía la merluza. A ver, Marquina, devuelve su blusa esmeralda checa, dice. Por favor, señores. No me voy a milanar, Camilo. Y yo estoy acá conduciendo Sabelones feliz. Estás en tu casa, seguro. Ah, sabe Dios que te estás tocando. A ver, el hombre Pamplona. El lobo, hombre lobo de Pamplona, por favor. Por favor. Ahí está. Ese de Marquina está con el look de Datero y los Chosicanos. ¿Cuántos podcasts tuviste hoy, Marquina? Un montón. Para poder comer sano en mi casa. A ver, amigos. Tío Coco, devuelve la casaca Plin. Ya, se la voy a devolver. ¡Suéltala, Plin! Un abrazo con mi amigo Plin. Bueno, amigos. En la gran pregunta, digamos, la complejidad, la dificultad es la máxima. A ambos les deseo mucha suerte. Y el primero que logra dos será el campeón de hoy miércoles. Mucha suerte para Renzo, mucha suerte para Néstor. Y dice así. Néstor, club uruguayo en el que es ídolo el peruano Juan Joya.
1: Peñarol.
0: ¡Correcto! Mi querido Renzo, ¿qué jugadores italianos fallaron en la tanda de penales por el título mundial de Estados Unidos 1994?
2: Roberto Baggio.
0: Correcto.
2: Maldini.
0: No. Franco Baresi y Daniele Mazzaro. Mi querido Néstor, años en los que el Barcelona se coronó campeón de la Champions League.
1: Bueno, el 2015, uno.
0: Correcto.
1: El 2005.
0: No, incorrecto. 92, 2006, 2009, 2011 y 2015. 2006 era. Tranquilo, no se haga así. No. No se transforme. No hay luna llena todavía. A ver. Tercer fichaje más caro de la historia del fútbol, Renzo. Tercer fichaje más caro de la historia del fútbol.
2: Neymar al PSG.
0: No, ese es uno de los más caros. Es el primero. El tercero es Alexander Isaac del Newcastle al Liverpool. 145 millones de euros pagaron por él. Temporada en la que el CNI jugó por última vez la Liga 1.
1: El CNI, 2009.
0: No, 2011.
3: No, 2009 a 100, 2010. No, 2009
0: a 100. Señor, tranquilo.
3: 2009 asciende y...
0: ¿Qué equipo se enfrenta en el clásico del fútbol irlandés?
2: ¿El Dublín FC?
0: No. Bohemian FC contra el Shamrock Rovers. Máximo goleador en la historia de Racing Club. Néstor.
1: Racing Club de Argentina.
0: 11.55.
1: ¿Diego Milito?
0: No, Alberto Guaco, 244 goles. ¿En qué estadio hace de local el Nottingham Forest? Renzo.
2: ¿Se puede pasar de pregunta?
0: El Falmer Stadium. Expulsión más rápida de un mundial de fútbol. Néstor, expulsión más rápida de un mundial de fútbol.
3: Expulsión más rápida.
0: 11.56. No, era el uruguayo José Batista, los 56 segundos frente a Escocia en el Mundial de México 86. ¿Cómo se llamó el árbitro de la final del Mundial Corea-Japón 2002? el árbitro de la final del Mundial Corea-Japón 2002?
2: Solo sé que es italiano.
0: Nada más. Es correcto, pero te faltó que era Pierluigi Collina, el pelado. ¿Cuántas Copas Libertadores tiene Uruguay como país? ¿Cuántas Copas Libertadores tiene Uruguay como país?
2: ¿Seis?
0: No, ocho títulos. Ocho títulos. ¿En qué clubes de Portugal jugó Alberto Rodríguez? El Mudo.
2: El Braga.
0: Correcto.
2: El Sporting Lisboa.
0: Correcto.
2: Río Ave.
0: ¡Correcto! ¡Hay empate, señores y señores! ¡Hay empate! ¡Y la gente se pone de pie! ¿En qué club, mi querido Néstor, a qué club Bernardo Cuesta le anotó más goles vistiendo la camiseta de Melgar?
2: ¿A Cristal?
0: No, a Universidad César Vallejo. Le metió 18 goles. Goleador histórico de la Liga Italiana de Fútbol.

0: no?
1: Ibrahimovic.
0: No. Silvio Piola. Ganador del primer Balón de Oro de la historia, Néstor.
1: Alfredo Di Stéfano.
0: No, Stanley Matthews en el año 1956. Club más antiguo de España, mi querido Renzo.
1: El Real Madrid.
0: No, el Recreativo Huelva, fundado en 1889. Técnico de Alemania, Néstor, en el Mundial de 1954. No se moleste conmigo, señor.
1: No sé, Bertie Vogts.
0: Bertie Vogts. Había nacido, creo.
1: Ni mi papá había nacido ahí.
0: Sepp Herberger. Nombra tres equipos peruanos que ascendieron y jugaron la Liga 1 en el 2020. Los tres que ascendieron en el 2020.
1: Grau.
0: Correcto, Atlético Grau. Uno.
1: Ayacucho.
0: No. Correcto. Carlos Stein, Cienciano, Atlético Grau y Yacuabamba. ¿Cuál es el clásico del fútbol hondureño, mi querido Néstor?
1: Olimpia y Motagua.
0: ¡Correcto! Señoras y señores, tenemos que darle la oportunidad a Renzo de responder. Y esa pregunta la tiene la producción, señores y señores, porque se acabaron las preguntas. Señor productor, Renzo lo escucha.
2: Renzo, atento, por favor. ¿Cuántos campeonatos de primera división tiene el Sport Boys del Callao?
0: Disculpa, pero tengo que contarte el 5, 4, 3, 2, 1.
1: Seis campeonatos.
0: Seis, dice, seis.
2: ¡Correcto!
0: ¡Correcto! ¡No lo puedo creer! No lo puedo creer, se vuelve loco.
1: Lo ha hecho adrede, ¿eh?
2: No.
1: Lo has hecho adrede.
2: No, para nada.
0: Señor Néstor, pregunta para Néstor.
2: Se viene Canto Andino.
0: Espérate. Hay que celebrar el cumpleaños acá, por favor. A ver, vamos.
2: ¿Cuál es el único equipo colombiano en ganar la Copa Sudamericana?
1: Independiente Santa Fe.
2: ¡Correcto!
0: Y ahora es tu turno.
1: Peluso.
0: Tu turno, Renzo.
3: Punto más.
0: Te toca.
2: Nombre del futbolista paraguayo nacionalizado boliviano que fue alineado indebidamente ante Perú y Chile en el camino a Rusia 2018.
1: Nelson Cabrera.
2: ¡Correcto!
0: Mejor pregúntale su nombre.
1: Claro.
0: Está indignado. Néstor.
1: El nombre de su papá, pregunta.
0: Néstor, tranquilo, señor. Se está transformando, le está creciendo pelo en la espalda. Por favor, le pido un poco de paciencia. A ver, pregunta, señor Chiclecitos.
2: A ver, ¿qué presidente de la FIFA tiene el mandato más largo de la historia? Presidente de la FIFA que tiene el mandato más largo de la historia.
1: Joseph Blatter,
0: dijo.
2: Incorrecto.
0: Jules Rimet, que es el nombre de la Copa. Renzo.
3: Felicito.
0: Renzo, no, felicito. Tranquilo. No, por favor, Renzo. Es tu oportunidad.
2: Felicito. A ver. La gente quiere que se acabe ya. Cantandino, se viene Cantandino.
0: Sí, apúrate que ya están saliendo el pan de Crónica Minolta. Estás vendiendo sus impresoras.
2: A ver, defensor con más goles en la historia del fútbol.
0: Defensor con más goles en la historia del fútbol. Cinco, cuatro, 3, 2, 1.
1: Sergio Ramos,
0: dice.
2: Incorrecto, señor. Ronald Koeman.
0: Central neerlandés, como dicen ahora, ¿no? Bueno, pregunta para Néstor.
2: A ver, vamos. ¿Qué defensa español fue expulsado innumerables veces con su equipo, pero nunca recibió una tarjeta roja con su selección?
1: Sergio Ramos.
2: ¡Correcto!
0: ¡Correcto! ¡Correcto! Señores, señores, esta es la gran oportunidad. Creo que le hemos hecho tensa, larga, pero los dos han jugado súper bien, ¿ah? ¿Eh? A ver, Renzo, mucha suerte.
2: Mucha suerte, Renzo, a ver. ¿Qué futbolista tiene el récord de goles anotados de cabeza en la Premier League desde que se conoce como tal como Premier League, desde 1992 hasta la actualidad?
0: Upa, upa, upa, upa, upa, Mecano.
1: Peter Crouch.
0: Peter Crouch.
2: ¡Correcto!
0: ¡Correcto!
2: ¡Correcto! ¡Locura total! ¡Locura total!
0: ¡Me quiero a mi casa!
2: ¡No! ¡No!
0: Señor Wolf, tranquilo. A ver. No huye, no huye. Tranquilo, tranquilo. A ver.
2: A ver. Técnicos son dos, ¿ah? Técnicos campeones con Universitario de Deportes y con Alianza Lima. Los dos únicos técnicos que han sido campeones con ambos equipos.
1: Hover.
2: Correcto, uno.
1: Marcos Calderón.
2: ¡Correcto!
0: ¡Correcto! ¿Qué tal?
2: ¡No puede ser!
0: Es un lobo enamorado de la luna. A ver, Renzo, te toca a ti. Apuren que ya empieza el desfile militar, dice.
2: Futbolista que ha sido nominado más veces al premio Puskás, más veces al premio Puskás, el mejor gol del año, y nunca lo ha ganado.
0: Upa, upa, upa. Vamos, Renzo. 5, 4, 3, 2.
1: Neymar.
0: Neymar, dice.
4: La respuesta es falsa.
0: Sí, señores, tenemos un campeón y es Néstor. Igual un trabajador, mi hermano. En la pelea.
2: La respuesta correcta. La respuesta correcta para Renzo, que participó de manera increíble,
0: extraordinario,
2: es Lionel Messi, que ha sido varias veces nominado y nunca ha ganado el premio Puskás.
0: Mira, para mí lo sabía. Mira.

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1: La Fiscalía solicitó 9 años y 4 meses de prisión para el diputado de Ahora Nación, Harvey Colchado, por los presuntos delitos de negociación incompatible y falsedad ideológica, ya que habría consignado información falsa al indicar que su ocupación era independiente, pese a que se desempeñaba como coronel de la Policía Nacional. El Poder Judicial levantó las órdenes de captura dictadas contra el líder de Perú Libre, Vladimir Cerrón, en el juicio oral que afronta en la región Junín por el caso del proyecto de mejoramiento del circuito Chupuro, Vistalegre, Chicche, Chongo Salto, Huasicancha.
2: Entonces señalábamos que al escrito presentado por la defensa del señor Vladimir Cerrón se tenía presente su apersonamiento y ya se ha recabado sus datos generales del señor Cerrón, se ha dispuesto el levantamiento de las órdenes de captura y la cesación de su estado de contumaz.
1: César Andreu Usquiano Maldonado renunció de forma irrevocable a su candidatura a la alcaldía de San Juan del Lurigancho por Somos Perú ante el Jurado Electoral Especial Lima Este 2. Mauro Rimaicuna, papá del secretario general del Papa León XIV, Edgar Rimaicuna, señaló en el programa de conexión de RPP Televisión que el gobierno regional de Lambayeque ya se encuentra trabajando para alojar a miles de fieles de diversas regiones y hasta provenientes de países vecinos de cara a la llegada del pontífice al Perú en noviembre.
3: Lambayeque a nivel de región se está esforzando por recibir a toda la gente que va a venir tanto de Tumbes, Piura, Cajamarca, Trujillo, que está más cerca. Incluso se prevé que venga gente de Ecuador, de Colombia, porque el Papa siempre ha sido bien querido acá y tiene buenas amistades.
1: El Poder Judicial dictó 9 meses de prisión preventiva contra Richard Leandro Araujo Ludeña, presunto autor del homicidio calificado del alcalde del distrito de Jorge Chávez, Omar Díaz Rabanal, en la provincia de Selendín, región Cajamarca. El defensor del pueblo, Josué Gutiérrez, señaló que conforme a los tratados internacionales corresponde que el expresidente Alejandro Toledo cumpla su condena en su domicilio por motivos de salud al tener más de 80 años de edad.
4: Que los tratados internacionales, que es el marco convencional sobre las cuales nosotros podemos referirnos porque somos defensores de los derechos humanos, redacta con claridad que las personas en mayoría de edad, más de 80 años, requieren de beneficios adicionales a las convencionales. Y el Perú ya desarrolló en función a dicho convenio este tratamiento especial. Los internos mayores de 80 años cumplan su condena en sus domicilios. Entonces ya no viste mayor pregunta, sino la aplicación de la ley por parte de los magistrados, un poco también la humanidad.
1: La presidenta Keiko Fujimori señaló que el ministro de Salud Luis Dyer y de Educación José Antonio Chang presentarán denuncias tras encontrar material médico y productos no distribuidos en los almacenes de cada sede.
5: La Contraloría, ¿no?, y los procuradores de cada ministerio están tomando cartas en el asunto. Y como hemos podido ver, el ministro de Salud ha encontrado también jeringas, maquinarias sin utilizar en los hospitales, todos están en los almacenes. El ministro de Educación ha encontrado textos escolares de hace 4 años atrás que nunca fueron entregados. Entonces, cada una de las instituciones tomará las cartas en el asunto y hará las denuncias correspondientes para encontrar a los responsables.
1: Faltan 97 días para la visita del Papa León XIV al Perú.
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9: Doce y 13.

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1: Muy buenos días, queridos amigos de todo el país. RPP siempre está conectado con el Vaticano. Nos da mucho gusto tener a un gran corresponsal, a un periodista de RPP destacado en el Vaticano. Pasea por la Plaza de San Pedro, lugar, recinto, donde se congregan los fieles de todas las naciones para escuchar los mensajes de fin de semana de su santidad, León XIV, el Papa Chiclayano. Y todos, absolutamente todos, ¿no es cierto?, los que creen en la católica, los que creen en otras fees religiosas, nos alegramos. Así que ya está confirmado. A ver, señor, ¿cuándo llega el Papa, usted que conoce todo?
2: 11 de noviembre.
1: 11 de noviembre, no es el 14.
2: No, del 11 al 17.
1: Del 11 al 17. Previamente va a estar en Argentina con Milei y Uruguay. Miren, queridos amigos, y lo hago con... Yo soy católico desde chiquito, desde que nací, católico apostólico romano, y confieso que tengo amigos evangélicos y de otras religiones, amigos, ¿eh?, de muchos años, de promociones incluso. Pero eso no nos va a dividir. Los caminos, todos los caminos nos llevan a Roma. Todos los caminos nos llevan a una misma fe. Fe en un ser superior. Dios bendiga a todos los peruanos desde tu fe. Pero no puedo olvidar tampoco que en la tierra ocurren cosas. Entonces, bueno, mientras estamos preparando la llegada de su santidad, el Papa León XIV, estamos tratando los temas también que nos hacen pisar tierra, ¿no es cierto? Esto a propósito del accidente de la avioneta en Nazca, que dejó un saldo de 13 personas fallecidas. 13 personas fallecidas. ¿Ah? 11 de ellas, extranjeros, 2 tripulantes, peruanos. ¿Cuál es la situación de los aeropuertos en el país? Un tema bastante amplio también. La situación en Nazca, 7 accidentes y más de 50 muertos en los últimos 29 años. Por teléfono, don Eduardo González Chávez, es ministro de Transportes y Comunicaciones. Señor González, qué gusto saludarlo. Bienvenido.
3: Sí, buenos días a todos los amigos de Radio Programas del Perú. Buenos días a todo el público oyente. Sí, lamentable la noticia, realmente es un tema que ha enlutado a nuestro país y efectivamente ocasiona un daño serio en realidad al turismo, que es un tema central, claro, en el desarrollo del país, ¿no? Ya. Y de hecho es un tema lamentable.
1: Claro. Una primera curiosidad. ¿Por qué en este caso del accidente en un aeropuerto, no es cierto? ¿Quién sabe, hasta abandonado, dicen los moradores de la zona, los usuarios? Mayor protagonismo en este tema ha tenido el Ministerio de Comercio Exterior y Turismo y no el Ministerio de Transportes y Comunicaciones, que me parece que debería estar más ligado. No sé, de pronto me equivoco, pero tengo esa sensación. ¿Usted qué dice?
3: A ver, el tema del, o sea, el tema técnico vinculado a lo que es la aviación comercial y en general las licencias, permisos que se extienden para las avionetas que hacen este transporte público, está regulado por el Ministerio de Transporte y Comunicaciones.
1: Ya.
3: Y tiene procedimientos rigurosos, hay procedimientos para indudablemente tener el certificado, la licencia correspondiente, hay esos certificados, se van renovando cada 2 años, hay inspecciones que se dan luego de 50 horas, 100 horas, 200 horas, etcétera, y adicionalmente hay el mantenimiento que está regulado, que es el mantenimiento correctivo, el mantenimiento cuando hay alguna periódico, también el mantenimiento preventivo que está obligada la empresa aérea. Todo ello está regulado. Sin embargo, las regulaciones, las normas se cumplen cuando hay efectivamente una inspección permanente. Y yo creo que uno de los temas que habría que revisar con, es el tema de la inspección permanente. Lo que la noticia efectivamente de estos accidentes que han venido ocurriendo durante diferentes años, usted se puede notar que esto fue corregido, o sea, hay un hueco grande donde no hay accidentes y nuevamente se produce uno en el 2022. Y otro ahora en el 2026. O sea, sí se ha corregido, sí ya no se han reducido al mínimo, pero mucho depende de la inspección periódica, porque se trata de avionetas.
1: Claro,
3: De avionetas.
1: claro.
3: Ahora, acá hay un tema humano, o sea, yo no creo que la investigación determinará, pero esta es una avioneta tipo caraván. Estas caraván tienen alas altas y son avionetas además que pueden planear. Digamos, son avionetas de un solo motor, pero pueden planear, ¿no? Están hechas para planear en caso también se produzca la falla de un motor. Entonces, si digamos hay falla de un motor, debió planear. Eso,
1: claro.
3: Ese hecho no se ha producido aparentemente.
1: Claro.
3: Entonces, algo ha pasado ahí, la investigación determinará, ¿no?
1: Pero
3: y esto tiene que verse. Pero todo con indudablemente el tema del control, el control periódico, el control regular y el control intempestivo que tiene que hacer el Ministerio de Transporte y la Dirección General de Aeronáutica Civil para que se cumplan los protocolos, se cumplan las normas y efectivamente esto se evite. Y creo que por ahí es también un aspecto que debería incidirse más allá de la sola investigación, ¿no?
1: En efecto, porque lo que se habla, lo que se dice es que el piloto, digamos, el capitán de la nave, para que la gente lo entienda, esto tenía gran experiencia, gran trayectoria, ¿no? Es un hombre experimentado, ¿no? Una máquina, un Cessna Gran Caraván CV-208 de la empresa Aerodiana, preparada precisamente para estos fines, ¿no es cierto? Para planear sobre las líneas de Nazca y darle un servicio bueno. Además, era calificada esta nave como la más segura, según toda la información que hemos recibido de las autoridades y también de los usuarios. Por tanto, es medio extraño, no quiero especular tampoco, como usted dice, hay que esperar el resultado de las investigaciones, pero todo se centra también en la continua fiscalización. ¿La fiscalización quién la hace, señor González?
3: La fiscalización está a cargo de la Dirección General de Aeronáutica Civil. Es la responsable de dar una fiscalización permanente, regular, periódica también para este tipo de naves, para las licencias, para los permisos que se van extendiendo periódicamente, ¿no?
1: Sí, sí. Ahora, horas antes los presentaron, como es habitual por esta época, los vientos Barajas, ¿no es cierto?, que hicieron que se suspendieran los vuelos. Al día siguiente se emprende esta nave y 60, 68 vuelos diarios se está registrando hasta este momento, ¿eh? Hasta este momento. Algunos vuelos se han suspendido por cuestión de seguridad o por temor, digamos, de las personas que han separado vuelo. Pero digamos, todo indica que las cosas iban correctamente. Entonces, es una cosa, como usted dice, hay que investigarlo definitivamente. Ahora bien, usted con la experiencia que tiene y que conoce muy bien, el manejo, la gestión de este sector, podríamos decir que de alguna manera, ¿no es cierto?, la falla ha sido 100%, no lo digo que en este caso, pero cuando se producen este tipo de fallos, las fallas son generalmente por mano humana, por falla humana.
3: Claro, mira, esto es lo que tiene que determinar la investigación. Los vientos efectivamente son un factor importante, pero el viento que está, en todo caso, por lo menos lo que yo he leído en la información técnica y periodística circula, era un viento suave, o sea, estaba la velocidad del viento era 4 kilómetros, que es una velocidad baja.
1: Había viento a favor, sí, sí, efectivamente.
3: Así es, o sea, no había vientos fuertes, o sea, cuando hay vientos fuertes, efectivamente también hay normas que, y ahí el propio aeropuerto de Pisco y el propio aeródromo de Nazca, ¿no es cierto?, suspenden inmediatamente prácticamente la salida de vuelos. Sin embargo, no había vientos fuertes. Yo creo que ahí efectivamente tiene que haber la investigación, determinarse las responsabilidades, y lo que tiene que haber de todas maneras por parte del Ministerio de Transporte y Comunicaciones y de parte de la General de Aeronáutica Civil es una inspección regular, permanente, y de todas las aeronaves, de todos los pilotos, para que puedan circular y con las garantías del caso para el público, usuario, para los pasajeros y para los propios personal aeronáutica, los pilotos. Excelente. Y los tripulantes, ¿no?
1: Excelente mensaje, don Eduardo González Chávez, el ministro de Transportes y Comunicaciones. Ha sido usted muy gentil, señor. Hasta la próxima, que le vaya muy bien. La seguridad aérea, según todos los técnicos, señor productor, que hemos entrevistado, nos han dicho que no depende únicamente del estado de la aeronave. Los especialistas coinciden en que el resultado de una cadena de factores que incluye el mantenimiento de los aviones, la capacitación permanente del piloto y personal técnico, los sistemas de navegación, la infraestructura aeropuertaria, cómo está el aeropuerto, ¿ah? Cómo están las pistas de aterrizaje, de despegue, las ayudas meteorológicas, etcétera, etcétera, etcétera. Vamos a la pausa y regresamos.
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0: 12 y 25. 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

0: 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El que habla está frente a ustedes siempre con todo respeto y con todo cariño. Les habla con la verdad. Yo tengo que poner énfasis en eso porque mucha gente puede malinterpretar, incluso que soy de izquierda, que soy comunista, que soy extremista, que siempre me opongo a la coyuntura. Yo no sé si usted está contento, güey, con lo que estamos viviendo en el Perú, ¿no? No lo sé, sinceramente. Ni quiero tampoco pensar en eso. Cada uno es libre de pensar como crea conveniente, la libertad ante todo. Pero hay un margen para eso, ¿no? Hay un margen para eso. Y hay puntos de vista que no son negociables. Como por ejemplo la identificación con los sectores más necesitados. Nosotros no debemos renunciar a eso. Nuestra fe, nuestra identificación con los más pobres, la solidaridad, el amor en suma que Cristo nos ha enseñado. De pronto usted me está escuchando y dice, este es un cura, este es un fanático religioso. No, no soy fanático religioso, soy pecador como cada uno de ustedes también, como cada uno de nosotros. Pero creo que en el momento de la reflexión, y hoy más que nunca, cuando ya viene León 14, nos ponemos a reflexionar y a pensar en eso, ¿no es cierto? Por el bien de quién, de la sociedad, de nuestros hijos, de nuestros descendientes y el futuro del Perú, quienes amamos al Perú, pensamos en eso, que siempre, siempre es bueno pensar en cosas positivas también. Y eso se llama paz también, ¿no? Entonces, cuando el Papa León 14 se enfrenta, ¿no es cierto?, entre comillas, porque no se enfrenta, simplemente dice lo que tiene que decir, ¿ah? Que no es nada nuevo, ¿eh? Habla de solidaridad, paz, porque no va a estar contra la muerte y el ataque bélico contra el Medio Oriente y que muere un montón de gente. Ah, muy bien, Trump, te felicito. No, pues no. Igual, aquí nuestro arzobispo, ¿no es cierto? El señor Castillo, Carlos Castillo, que es compañero de nuestro de trabajo, él trabaja los fines de semana acá, tiene su púlpito aquí y de aquí analizamos los temas de fe. Pero en fin, y son interpretaciones. Y todo el mundo dice, es interpretación política. ¿Cuál es interpretación política? ¿De qué? ¿A qué se refieren con interpretación política? No, es interpretación de lo que tú crees. Él tiene que pensar como tú piensas y no es así. No es así. Cada uno piensa como cree conveniente, pero dentro de un marco, ¿no es cierto? Dentro de un marco. Y ese marco puede otorgártelo la fe. La fe en lo que tú creas. Yo creo en Dios. Creo en la Santa Iglesia Católica. Y tengo amigos de otras confesiones. Entonces, quiero dejar precisado eso porque yo no estoy vinculado a ningún partido político ni nunca lo estaré. Jamás. Ni de izquierda, ni de derecha, ni nada. Yo solamente soy un ser humano que cree en la bondad y cree en la solidaridad de los sectores más necesitados. Así de simple. Nada más. Kurt Mendoza sí es un especialista que habla con autoridad, especialistas en temas de la Iglesia Católica. Y voy a pedirle una reflexión respecto a la llegada en primer término, ya confirmada para este 11 de noviembre por la tardecita de su santidad el Papa León XIV al Perú, lo cual es una magnífica, magnífica, sensacional noticia. Sensacional noticia. Kurt, muchas gracias por estar aquí, por visitarnos y hablarle a todas las regiones del país en directo. Bienvenido, muy buenos días.
1: ¿Qué tal, Jesús Miguel? Buenos días. Es un gusto para mí estar contigo y estar aquí en RPP Regional.
0: Muy bien, correcto. ¿Qué debe significar para nosotros, al margen de que se trata del Papa, que todos reconocemos, una autoridad de la Iglesia Mundial, digamos, Católica Mundial? ¿Qué debe significar para nosotros los peruanos en esta coyuntura, no es cierto, la visita de Robert Prevost?
1: Yo voy a recoger lo que tú has dicho hace unos minutos, Jesús Miguel, porque un papa, un sumo pontífice, es ante todo un pastor. Y un pastor que viene a hablarnos desde las diversas realidades que él convoca, que él conoce, y para cada una de estas situaciones él tiene un mensaje. Ese mensaje a veces puede no caer bien a tales personas, a tales autoridades, a tales grupos, pero es el mensaje de la Iglesia encarnado en una realidad particular. Eso es lo que dice la doctrina social de la Iglesia, que es el magisterio de la Iglesia, que es las enseñanzas de los obispos, de los papas a lo largo de la historia. Yo creo que la visita del Papa León XIV, que se ha confirmado esta mañana, va a significar algo muy importante para el Perú, porque bueno, primero es un papa que se ha formado en el Perú, que ha vivido largos años aquí, se ha convertido en misionero, en sacerdote, luego en obispo, pero por otro lado también es una autoridad espiritual, llamémoslo así, que viene a decir ciertas cosas sobre estas realidades que tú hablabas hace un ratito y que yo he recogido. Es decir, sobre la pobreza, sobre la desigualdad, sobre la exclusión, sobre la migración, que son temas que están muy presentes en el Perú. Y por qué no también sobre la inseguridad ciudadana,
0: claro, claro.
1: Sobre el respeto a las instituciones democráticas. Yo creo que eso es la visita que se va a dar en noviembre.
0: Sí, pues. Pareciera que nuestros pastores, de cualquier iglesia, nuestros pastores tienen que estar metidos en su templo y hablar solamente de la Biblia, que me parece fantástico. Ojalá pudiéramos dedicarle unos minutos a la Biblia todos los días. Van a ver ustedes qué sensacional es esto. Pero digamos, no es así. También es un ser humano como lo fue Cristo, que también se encontró con trabas en el camino, se encontró con oposición. Cuando él hablaba de paz, otros hablaban de guerra. El Papa no puede hablar de guerra, habla de paz. Pero muchos se pican, no sé por qué se pican. Esto es histórico, ¿no?
1: Sí,
0: siempre la iglesia ha ido en contra de la corriente de muchos que quieren utilizar su poder como arma. Disculpen la historia de esclavitud incluso. Y eso no puede ser, ¿no es cierto? De ninguna manera.
1: Claro, yo creo que el Papa tiene una misión, en verdad, ¿no? Tiene una misión primero de anunciar el Evangelio, de transmitir el mensaje de Jesucristo, y el mensaje de Jesucristo era amor y era paz, ¿no? ¿Quién es capaz de ir contra esos valores supremos, superiores, ¿no? Yo creo que el Papa tiene que entrar a esos temas. Claro. Tiene una obligación moral, digamos, ¿no?
0: Aterrizamos en el Perú. Una pregunta general, al margen de tus creencias, si estás con Porky, estás con Acción Popular, con cualquier partido, estás con Keiko Fujimori, con quien sea, o con el APRA, ya listo. Con quien estés, ¿listo? Ese es tu punto de vista político. Te felicito, defiendes esa línea política, es tu tema. Es tu tema, ahí tú tienes derecho, correcto. Pero ¿quién se va a poner, por ejemplo? Fíjese lo que dice la Iglesia, y lo que dice el Papa, y lo que dice Monseñor Castillo. Necesitamos mejorar la educación. ¿Quién está de acuerdo que la educación está muy bien en el Perú? Necesitamos mejorar la salud de los que menos tienen. ¿Quién está en contra de la salud? Por Dios, a ver, levante la mano. Necesitamos mejorar el estado de abandono de nuestra infraestructura a nivel nacional para mejorar la calidad de vida de todos los peruanos. ¿Alguien está en contra de eso? ¿Quién está en contra? Necesitamos enfrentar con la ley en la mano, como corresponde, por ejemplo, a uno de los grandes males de todos los tiempos de la historia del hombre, ¿ah? La ilegalidad. ¿Alguien está en contra de eso? ¿Alguien está en contra? ¿Alguien está a favor de la corrupción? Esos son los temas que habla la Iglesia, los dice de otra manera, pero ¿alguien está en contra? Y de eso habla. ¿Cuál es el problema entonces? Pongámonos de acuerdo, los métodos si se quiere, aplicando la ley terrenal y enfrentemos la situación. Pero todo eso va acompañado, pues, acompañado de una identificación y una aplicación correcta de las leyes. Y eso es todo. Yo no le veo nada de otro mundo. Entonces, ¿por qué tanto saltar? ¿Por qué tal si el suelo está parejo? Entonces, nos está ganando esa parte, ¿no? Y a veces repetimos como loros lo que otros, sobre todo los políticos, repiten. ¡Ah, es un cura de izquierda! ¡Es un cura extremista! ¿Por qué se mete en política el cura? No sé, él tiene que estar metido en su templo y hablar de fe. Momentito, tú que hablas y criticas no tienes fe. Si tú no crees, bueno, no crees, es tu tema. Pero el Papa, nuestros pastores no pueden hablar de guerra, tienen que hablar de paz, señores. Tienen que hablar de paz, identificación con los sectores más necesitados, así le duele a muchos.
1: Es verdad, Jesús Miguel, yo creo que bueno, hay mucha intolerancia en este país, desgraciadamente, ¿no? No, en verdad, en general, en la vida cotidiana, siempre aquella persona que dice algo en contra de nuestras creencias va a generar alguna reacción, ¿no? Pero yo creo que a más intolerancia, pues más palabras, ¿no? Sí. Más firmeza.
0: Bueno, por supuesto. Hacemos una pausa, listo, por favor, listo. Y quisiera que con tu calidad histórica, especialista en temas de la Iglesia Católica, quisiera que te dirijas sobre todo a los pueblos del interior, uh-huh, del país y sobre todo a los que va a visitar aunque no está confirmado el programa, pero digamos a todo el Perú, que está atento seguramente para este 11 de noviembre, te dirijas a ellos porque nosotros invitamos constantemente expertos como tú, a políticos de todo nivel de especialidad, para que se dirijan a las regiones, a las provincias, que a veces las abandonamos. Lima sigue siendo el Perú por ahora, y eso está muy mal, la descentralización no funciona. Vamos a una pausa, ¿te parece, Kurt? Listo, y regresamos inmediatamente con este mensaje, por favor, que va a ser adelantador y además nos abre los ojos, que eso es importante. Pausa.

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1: El diputado de Ahora Nación, Harvey Colchado, se proclamó inocente de la acusación fiscal en su contra por presunta negociación incompatible y denunció presión política tras asumir la Comisión de Ética de la Cámara de Diputados del Parlamento. La Fiscalía solicitó 9 años y 4 meses de prisión para Colchado por los presuntos delitos de negociación incompatible y falsedad ideológica, al presuntamente consignar información falsa en un documento público. El Poder Judicial dictó 9 meses de prisión preventiva contra Richard Leandro Araujo Ludeña, presunto autor del homicidio calificado del alcalde del distrito de Jorge Chávez, Omar Díaz Rabanal, en la provincia de Selendín, región Cajamarca. El Ministerio de la Mujer y Poblaciones Vulnerables anunció que brinda apoyo y asesoría legal a la madre del niño de 11 años que fue víctima de agresión psicológica y física por parte de una bachiller en psicología. La Asociación Socorro Andino Peruano informó que fue recuperado el cuerpo del turista chileno que falleció tras un accidente durante el ascenso al Nevado Huascarán en la región Ancash. Un incendio forestal en el sector Paragua Chayoc, en el santuario histórico de Machu Picchu, continúa activo por segundo día y ha afectado cerca de 2,5 hectáreas de bosque, informó el INDECI Cusco. RPP te recuerda, conducir un vehículo sin espejos retrovisores es una infracción grave, sancionada con 440 soles de multa y la retención del vehículo.
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5: 12 y 40. 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
9: Señoras y señores, Ampliación de Noticias Regional. Los hechos contados por superprotagonistas. Les prometimos un mensaje de un especialista en temas de la Iglesia Católica. Curro Mendoza está con nosotros. Nos visita, ha tenido la gentileza, la humildad, ¿no es cierto? se ha exhibido en numerosos escenarios y tiene la grandeza de estar con nosotros, con las regiones, con las provincias, que precisamente el Papa va a visitar. Cur, por favor, tu palabra, si fueras tan gentil.
10: Gracias, Jesús Miguel. Mira, esta mañana el Santo Padre ha tenido su audiencia general de todos los miércoles y ha dicho algo muy bonito y muy profundo, y yo creo que esto podríamos decirlo a las personas, a los ciudadanos de a pie del Perú que nos escuchan, ¿no? La vida está llena de muchas dificultades, de muchos problemas, pero el católico, el que se considera cristiano, tiene una obligación moral, que es orar. Yo creo que la fuerza de la oración es muy fuerte en general y es algo que siempre alimenta a todo cristiano, a todo católico. Y creo que esa oración, ese encuentro muy personal que cada uno de nosotros tiene con Dios, va a servir mucho para prepararnos durante estos meses que faltan, unos tres, un poquito más, para esperar la llegada de León 14, ¿no? ¿Qué debemos hacer? Pues, como digo yo, tiene que haber oración, pero también tiene que haber una reflexión de cada uno de nosotros sobre cómo podemos mejorar en nuestras vidas, cómo podemos mejorar no solamente en nuestra relación con Dios, sino también cómo mejorar en el aspecto personal, cómo puedes ser una mejor persona con tu familia, con tus amistades, con tus colegas del trabajo, en los diversos lugares en los cuales en el cual cada uno se desempeña. Yo creo que eso va a servir de mucho para poder prepararnos para esta visita apostólica y hacer lo posible, dentro de las posibilidades de cada uno de nosotros, claro, de poder llegar a las zonas donde uno está más cerca. En este caso, me da la impresión que Chiclayo va a ser, dentro del viaje, el punto central. Uh-huh. Y bueno, ahí se viene preparando un acto multitudinario en las Pampas de Rey, que ha hecho gobernador regional. Sí. Yo creo que ahí la gente va a poder llegar, va a poder acampar, no se necesita hospedarse en un hotel, digamos, va a poder ir con su carpa, va a poder acampar, esperar la misa. Y yo creo que hay que tratar de ir, por supuesto, los que no pueden, seguirlo a través de los medios de comunicación, claro, por como RPP, por supuesto, uh-huh, y poder escuchar lo que el Papa nos venga a decir. Es decir, no solamente estar a la expectativa de todo esta, digamos, desplazamiento que va a haber, sino también escuchar al Papa con los oídos del corazón.
9: Uh-huh. Bonito, bonito mensaje, de verdad. Cur, muchísimas gracias. Gracias por estar aquí. A ver si repetimos estas visitas para... Siempre es bueno hacer docencia, ¿no es cierto? La verdadera fe no se basa en el odio. La verdadera fe y la solidaridad se basa en la paz, en la tranquilidad, en el mensaje. Pero hay que tomar las cosas como corresponde. No hay que exagerar. No hay que exagerar. El Perú vive momentos muy difíciles, señores. Muy difíciles, muy difíciles. Si pisamos tierra, vamos a encontrar una serie de oportunidades. Nosotros aquí en RPP le llamamos oportunidades a los problemas, porque hay forma de resolverlo, pero falta la intención. De pronto nos falta un poco de fe, y les falta un poco de fe a nuestras autoridades. Y eso es todo. Eso es todo. Gracias, Cur.
10: Muchas amable. Gracias, Jesús Miguel.
9: Hasta la próxima. En cualquier instante también a ver si podemos escuchar. Carlos Bruce está hablando en la plataforma de televisión, ¿no? Carlos Bruce, el candidato a la alcaldía de Lima, ¿no? Está hablando. Muy bien. Vamos a hacer una pausa, ¿te parece? ¿Tengo tiempo para un comentario antes que vaya la pausa? Ya, rapidísimo entonces. Yo quiero aclarar esto. Gracias, Cuo. Muy amable. Yo quiero aclarar algo. Siempre es bueno aclarar porque, hermano, que te vaya muy bien. Muchísimas gracias. Cuo es uno de los docentes, uno de los catedráticos que siempre nos visita, va a la plataforma de televisión y hoy día se ha acercado a esta plataforma. Miren, el Papa León XIV y el presidente de los Estados Unidos, ustedes saben, conocen las características de Donald Trump. Han protagonizado, y no lo podemos negar, un enfrentamiento debido a los llamados del pontífice, del Papa, a desescalar conflictos, a eliminar, suavizar los conflictos internacionales, como las tensiones con Irán y Venezuela. Trump ha calificado al Papa de débil y nefasto en política exterior. O sea, lo está tratando como un político. Lo trata como un político, no como la cabeza, como un líder religioso, sino como un político. Es débil y nefasto para la política exterior. A lo que León XIV respondió que no le teme a su administración y que la Iglesia debe abogar por la paz Esa es la palabra. Eso es, ningún líder sano, ¿no es cierto?, va a demandar la guerra, los conflictos, la muerte de la gente para solucionar un problema que se puede hacer por la vía del diálogo. El Papa ha cuestionado las acciones militares y el intervencionismo de Estados Unidos en el extranjero, pidiendo construir puentes de paz. Es todo lo que pide. Puente de paz. Es todo. Y es lo que van a pedir nuestros prelados, nuestros líderes religiosos de todas las religiones. No vas a encontrar un líder religioso en el Perú que diga, ¡vamos a la guerra! ¡Vamos a matar! No, señores. Ni calificar. Los de izquierda son terroristas. No puede generalizar tampoco. Vamos a la pausa mejor. Ya retornamos.
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5: 12 y 48. 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
9: Buenos días a todas las personas que se integran a partir de este momento a la gran señal de RPP. 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La radio nunca se apaga. Muy bien, señoras y señores, ya son las 9 de la mañana con 8 minutos. Les habla Jesús Miguel Calderón. En Lima ya es vox populi que el candidato a la alcaldía de Lima por Renovación Popular, vale decir el partido de Rafael López Aliaga, Porky, ha renunciado. Ha renunciado y ha dicho que por cuestiones personales. El que habla conoce al doctor Luisito Rubio, Lucho Rubio. Luis Rubio lo conoce 30 años, desde que empecé a ser reportero. Él ha sido siempre la cabeza, el líder del manejo, administración, de gestión de los hospitales de solidaridad creados por el alcalde chiclayano, Lucho Castañeda Locio, aquí en Lima. Su padre también fue alcalde allá en Lambayeque. Entonces, vamos a hablar sobre estos temas y muchos más después de entrevistar al señor Wilson García, que es el alcalde del distrito de Viña, provincia de Yauyo, región. No es la primera vez que lo tenemos aquí, siempre preocupado por su pueblo. Alcalde Wilson García, qué gusto saludarlo. ¿Qué lo trae por Lima? ¿Está en Lima o sigue allá en Viña?
13: Buenos días, amigo Jesús Calderón. Buenos días. Estoy acá en el lugar in situ, en Viña, pues ya. Aún esté viendo todos los temas suscitados en estos últimos días. Hemos tenido una vez más un incendio forestal que ha abarcado quemado en 5 hectáreas de pastos naturales, cultivos como es las habas, las alberjas. Se ha afectado también 2 hectáreas de plantaciones de tunas. La familia Centeno ha sido perjudicado. Y por intermedio de su espacio solicito, ¿no?, que nos puedan apoyar para poder brindar todo el apoyo y el respaldo a esta familia humilde que ha perecido este...
9: Caramba. Sí, pues es un problema terrible. Y eso que estamos experienciando, un incendio forestal. Imagínense ustedes cuando venga los estragos del fenómeno del Niño. No sé cómo van a hacer ustedes, sinceramente, cómo van a enfrentar este impacto posible del fenómeno del Niño, señor alcalde.
13: Sí, amigo Jesús, es preocupante. Nosotros en la parte baja de nuestro distrito tenemos una ruta principal que es de San Jerónimo hasta Paicacruz, y al inicio de los kilómetros el río Grande estaría afectando la primera crecida del río, perjudicando pues la transitabilidad. No habría pase. Nosotros tenemos medio kilómetro de carretera que necesitamos urgente ayudar a la carretera, ¿no? Poner para poder enfrentar el corte en la carretera.
9: Claro, necesitamos mantenimiento, necesitamos protección a la carretera por cualquier cosa que se pueda presentar y que se presentan de manera habitual, ¿no?, en estas épocas terribles, digamos, ¿no es cierto? Ahora bien, ¿qué necesitaríamos? Es el apoyo del Ministerio de Transporte, de la región, porque Viñac es un distrito de la provincia de Yauyo. Yauyo es Lima, por si acaso, ¿eh? No está muy lejos de la capital. Sin embargo, fíjense ustedes todos los problemas que a lo largo de su administración ha enfrentado el señor Wilson García, alcalde de Viñac, ¿no es cierto? Y sin embargo, sigue adelante, ¿no es cierto? Y aprovechando las ondas de RPP, por favor, tenga la bondad, pues hay que dirigirnos a las autoridades.
13: Sí, por intermedio del RPP invoco, ¿no?, a nuestra presidenta Keiko Fujimori a poder apoyarnos con maquinaria para hacer la defensa ribereña urgente de esta carretera importante que es San Jerónimo, Huangás, Carviña. Por ahí nos transitamos más de 6,000 pobladores de esta zona sur grande de la provincia de Yauyo. Integramos 5 distritos, que es Viña, Huangás, Carchocos, Azángaro y Madeán. Y pues en el inicio de la lluvia de este fenómeno no habría pase para ningún vehículo. Uy, caramba. Y estaríamos pues desconectados. Entonces lo que solicitamos al Ministerio de Transportes, a la misma entidad de la ANA, hemos integrado nuestros oficios años anteriores y nunca hemos tenido la atención. En esta oportunidad solicito maquinarias para poder hacer la defensa ribereña y pues que no nos perjudique, porque si no estaríamos desconectados, estaría desabastecido de alimentos, no habría pues cómo llevar las ambulancias a los enfermos, a los niños, no habría ningún tipo de negocio, ¿no? Entonces estaríamos preocupados, amigo Jesús. Claro. Por intermedio de este medio, por su programa, hago esta invocación a las autoridades competentes.
9: Muy bien, muy bien. Yo creo que es válido y hay que avisar con tiempo. El gobierno está preparando, está pidiendo, digamos, facultades legislativas al Congreso de la República para poder, digamos, tomar cartas en el asunto, declarar en emergencia varias zonas y que los alcaldes distritales, los alcaldes provinciales, los gobernadores regionales tengan esa posibilidad dinámica para poder invertir. Pero todo esto, pues, tiene que venir con su pan bajo el brazo, con un presupuesto, porque ¿cuánto tienen ustedes? A ver, el distrito de Viña, para que todo el mundo sepa, un distrito, a ver, ¿con cuántos recursos económicos tienen ustedes para enfrentar fenómenos como estos, para prevención, a ver, de desastres?
13: El distrito de Viña en este año nos han proporcionado $1,000,000 para poder atender a 4 centros poblados. Ay, a la Dios Florida, Apurí, San Jerónimo, y 3 comunidades de 23 anexos. Es algo insignificante, ¿no?
9: No alcanza.
13: Solamente me alcanza para sacar unas cuantas fichas o poder sacar unos cuantos proyectos, nada más, no alcanza el dinero para poder hacer, generar algunas obras de impacto.
9: Sí, pues tiene usted toda la razón. Y esa es la situación también de muchos alcaldes distritales en diferentes puntos de la región. Porque, por ejemplo, Viñac, ¿no es cierto?, es uno de los distritos de la región, en la provincia de Yauyo, por cierto. Pero si te vas a otra región, Wilson, vas a entender también por qué la autoridad local siempre demanda mayor ayuda, mayor presupuesto. Porque no es como en Lima, que todos los distritos están juntos, ¿no? Todos están juntitos, son urbanas, están juntitos. No. En el interior del país, por si no lo saben nuestras autoridades, en Lima, hay caseríos, hay centros poblados. La población no está en un solo lugar, ¿no es cierto? Está en diferentes lugares y para eso se necesita facilidades de transporte, facilidades de logística. ¿ah? Y las y digamos la técnica, por ejemplo, en educación, en salud, son totalmente diferentes, ¿no es cierto, alcalde?
13: Sí, amigo Jesús, tienes toda la razón. Mi distrito es distante. Para yo llegar al anexo más alto, tengo que ir 1 hora y media en camioneta, sí, pues, a atender al anexo. Y todos mis anexos están dispersos, están distantes a 30, 40 minutos. El más corto está 15 minutos para poder atenderlos. Y en la parte baja, el centro poblado de San Jerónimo está a 2 horas que tengo que transitarme para poder atenderlos, ¿no? Entonces, yo creo que esta geografía de mi distrito es un poco complicado, ¿no? Como usted manifestaba, hay otros distritos en mi misma provincia que no tienen ningún anexo, no tienen centros poblados, y es más fácil de poder realizar, pues, la atención a sus pobladores. En cambio, Viña, que es el distrito más grande de la provincia de Yauyos, con más necesidad y con más cantidad poblacional. Nuestro distrito cuenta con más de 2.600 electores. En estas épocas electorales, nuestros amigos los alcaldes provinciales, sí, sí, sí, distritales, vienen todos los días, vienen. Sí, pues. Una vez que ganan las elecciones,
9: se olvida. Es una característica, pues, aquí en el Perú. Bueno, vamos a tocarle la puerta. Nosotros vamos a hacer nuestro trabajo como periodistas, tocarle la puerta aquí a algunas autoridades, también de Defensa Civil hasta el Ministerio de Transportes, a ver Agricultura, a ver Salud también, a ver qué cosas nos responden. Muchas gracias, Wilson. Un fuerte abrazo. Saludos, Viña. Saludos gracias. Desde RPP. Gracias. Suerte, caramba, suerte. Así es, señoras y señores, esa es la verdadera situación, pisando tierra ya, esa es la situación del Perú, de los pueblos más alejados. Y cuando hablo de Viña, Viña está aquí nomás, lo que estamos en Lima sabemos, Viña está acá nomás, subiendo un poquito, zona andina, ¿ya? Yauyos, que es una provincia de Lima, que mucha gente no lo sabe, aquí nomás, yéndote por la carretera central, hacia la zona andina. Es increíble, pero cierto, tan cerca y tan lejos, ¿ah? Tienes tanta sed habiendo tanta agua y no puedes consumirla. Pausa y regresamos.
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5: Una en punto.
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1: La Fiscalía solicitó 9 años y 4 meses de prisión para el diputado de Ahora Nación, Harvey Colchado, por los presuntos delitos de negociación incompatible y falsedad ideológica, ya que habría consignado información falsa al indicar que su ocupación era independiente. En respuesta a la acusación fiscal, Colchado afirmó ser inocente y denunció presión política tras asumir la Comisión de Ética de la Cámara de Diputados, advirtiendo que no permitirá que la investigación sea usada como herramienta de presión política. El defensor del pueblo, José Gutiérrez, señaló que conforme a los tratados internacionales, corresponde que el expresidente Alejandro Toledo cumpla su condena en su domicilio por motivos de salud al tener más de 80 años de edad.
17: El marco convencional sobre las cuales nosotros podemos referirnos porque somos defensores de los derechos humanos redacta con claridad que las personas de más de 80 años requieren de beneficios adicionales a las convencionales, y el Perú ya desarrolló en función a dicho convenio este tratamiento especial. Los internos mayores de 80 años cumplan su condena en sus domicilios. Entonces ya no existe mayor pregunta sino la aplicación de la ley por parte de los magistrados.
1: La presidenta Keiko Fujimori señaló que el ministro de Salud Luis Dyer y de Educación José Antonio Chang presentarán denuncias tras encontrar material inédito sin uso en hospitales y productos escolares de hace 4 años que nunca fueron entregados.
18: La Contraloría, ¿no?, y los procuradores de cada ministerio están tomando cartas en el asunto. Y como hemos podido ver, el ministro de Salud ha encontrado también jeringas, maquinarias sin utilizar en los hospitales, todos están en los almacenes. El ministro de Educación ha encontrado textos escolares de hace 4 años atrás que nunca fueron entregados. Entonces, cada una de las instituciones tomará las cartas en el asunto y hará las denuncias correspondientes para encontrar a los responsables.
1: El Ministerio de la Mujer y Poblaciones Vulnerables anunció que brinda apoyo y asesoría legal a la madre del niño de 11 años con autismo, que fue víctima de agresión psicológica y física por parte de una bachiller en psicología. La diputada de Renovación Popular, Norma Yarrow, cuestionó al presidente de la Cámara de Diputados, Óscar de Jesús Reto, y le pidió que desempeñe mejor sus funciones luego de que durante la sesión para definir el número de integrantes de las comisiones ordinarias utilizara la expresión amplísima mayoría.
19: Nunca en mi vida he escuchado que se apruebe algo por altísima mayoría, cuando cada uno es responsable del voto que emite. Entonces tampoco sabemos qué cosa se ha aprobado en la nómina, sobre todo de una comisión de ética. No, pero claro, el lado de la izquierda aplaude porque es una gracia para ellos. No sabemos por cuánto voto vamos a mandar nosotros un documento como banca. Claro, lo que pasa es que a nosotros se nos han reducido el número de miembros por comisión.
1: Mauro Rimaicuña, papá del secretario general del Papa León XIV, Edgar Rimaicuña, señaló en el programa Conexión de RPP Televisión que el gobierno regional de Lambayeque ya se encuentra trabajando para alojar a miles de fieles de diversas regiones y hasta provenientes de países vecinos de cara a la llegada del pontífice al Perú en noviembre.
20: Lambayeque a nivel de región se está esforzando por recibir a todas las la gente que va a venir tanto de Tumbes, Piura, Cajamarca, Trujillo, que está más cerca. Incluso se prevé que venga gente de Ecuador, de Colombia, porque el Papa siempre ha sido bien querido acá y tiene buenas amistades.
1: Faltan 97 días para la visita del Papa León XIV al Perú.
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21: Una y cinco. 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
9: Ya son las 9:36. Atención Lambayeque, atención todo el Perú, porque esto puede ser ejemplo también. Nosotros estamos siguiendo el tema de los posibles estragos que traiga, o sea, vengan con el fenómeno del Niño en diferentes regiones del país, pero siempre tómenlo como ejemplo, ya que también podría registrarse en tu ciudad, en tu región, si vives en el norte, en el centro, en el sur. ¿Correcto? En estos últimos días hemos abordado entrevistas con alcaldes locales en Lambayeque, ¿no es cierto? También en Piura, etcétera, etcétera. Hoy nos centramos en Lambayeque y estamos con el ingeniero Pedro Reyes, es decano del Colegio de Ingenieros de Lambayeque, a quien vamos a saludar desde Ampliación de Noticias Regional. Ingeniero Pedro Reyes, muy buenos días, bienvenido a RPP.
2: Muy buenos días, saludar a todos los oyentes de RPP el día de hoy, miércoles. Es un gusto saludarlos, muy buenos días.
9: Muchas gracias, señor, muy amable por aceptar esta entrevista. Bueno, desde temprano estamos hablando de la visita del Papa León XIV, lo cual a nosotros nos satisface mucho, ¿no es cierto? La noticia vamos a mantenerla y los detalles vamos a seguir informando. Y uno de los lugares que va a visitar el Santo Padre, como ya todo el mundo, el principal, es Lambayeque, precisamente. Es Chiclayo, ¿no es cierto? Va a estar el Santo Padre. Esto definitivamente pues nos induce a pensar que tiene preferencias también por determinados lugares del Perú. Y nos parece muy bien. Nos parece muy bien, ha trabajado tanto tiempo, ha hecho tanta obra, etcétera, etcétera. Pero, ingeniero Pedro Reyes, decano del Colegio de Ingenieros de Lambayeque. Lambayeque atraviesa, usted me desmiente, uno de los momentos más críticos en materia de infraestructura pública. A pesar de ser una de las regiones con mayor potencial económico del norte del país, gracias precisamente al trabajo en el campo, a la agroexportación, el comercio, el turismo y la pesca, aún mantiene importantes brechas en transporte, salud, educación, saneamiento, infraestructura hidráulica y prevención de frente a desastres. Esto es como si estamos hablando de cualquier región que también enfrenta la misma situación. Pero estamos hablando hoy de Lambayeque precisamente por esta visita histórica del retorno de su santidad a su tierra. Cuéntenos, ingeniero, cuéntenos esto. ¿Nos desmiente? ¿Usted confirma? ¿Qué podría comentar sobre el particular, señor?
2: Bueno, si bien es cierto, nosotros atravesamos un momento crucial, también es político, porque ante un cambio de gobierno tenemos un desafío grande, considerando de que tenemos un cambio en la política del Estado, tenemos también que auditar la política saliente y también nuestra nueva presidenta tiene el desafío de trabajar con este gabinete en estos 4 meses que queda, donde se viene la importante visita del

0: pedir y exigir ya son cambios y dinamizar proyectos integrales y ejecución de obras a corto plazo. Todo lo que se ha venido ejecutando ha sido a largo plazo, que se ha venido, digamos, retrasando por los presupuestos que han sido cortados en los últimos años de la fase final de todos los gobiernos estatales, ¿no? Uh-huh. Nosotros hemos visto de que en este año 2026, con este cambio de presidentes, ha habido un mal trabajo del Estado, en donde estos dos últimos presidentes no han hecho nada y prácticamente sin pena, sin gloria se han ido. Y ahora prácticamente estamos esperanzados de que en este inicio de este gobierno se haga lo que no se ha hecho, ¿no? Si bien es cierto, estamos muy, muy, muy atentos para poder, digamos, sumarnos todos y trabajar en estos 4 meses para al menos frenar el fenómeno del Niño.
1: Claro.
0: Y también con el corazón en la mano y también muy alegres de recibir a nuestro Papa esta primera y segunda semana de noviembre, y como lo anunciaba ayer el Vaticano, en estas primeras horas de la mañana estamos muy alegres, estamos recibiendo la grata noticia, ¿no?
1: Claro, efectivamente, estamos en el... Por eso se convierte pues en centro de atracción, se concentra en centro de la noticia mundial, la Chiclayo, Lambayeque, que va a ser este centro de noticias, que nos parece muy importante, ¿no es cierto? Una mirada también al mundo del turismo religioso, que también se está preparando muy bien, hay inversiones, etcétera, etcétera. Pero esto, digamos, por ejemplo, en la zona urbana, en Chiclayo, como en otras ciudades también importantes del país, siguen enfrentando problemas de drenaje pluvial, digamos, como ciudades del siglo antepasado. Entonces, ¿a qué se debe eso? No sé, ¿qué explicación podemos darle a la gente que casi todos los años reclamen por este tema del drenaje pluvial? Siempre hay lluvias intensas, y hay inundaciones, el colapso del sistema de alcantarillado, y hay necesidades, puede ejecutar soluciones integrales, pero no se hace, ingeniero. ¿Esto es simplemente decisión política, ingeniero, o hay otros factores?
0: A ver, en el tiempo que he estado como decano, que es un año y medio, les voy a dar, digamos, la visión que tengo como técnico. En lo que es el drenaje pluvial y lo que es que lo ha manejado a través de la PCM, lo que es ANIN, y lo que es también el Ministerio de Vivienda, lo que es las grandes ciudades, el proyecto de grandes ciudades, lo que es el saneamiento básico, y también necesitamos las plantas de tratamiento, porque necesitamos aumentar las horas y la sostenibilidad de las 24 horas de dotación de agua en todos nuestros distritos, en las tres provincias. Se ha manejado, digamos, desde la viabilidad, desde el perfil, de manera integral, a nivel macro, se ha manejado, digamos, megaproyectos. A ver, para más o menos, para que me entienda mi querida población de Lambayeque, por ejemplo, en el tema del drenaje pluvial, se han manejado perfiles de más de 1.000 millones, que ha llegado, digamos, a los estudios técnicos, 2.000 millones, y prácticamente estos proyectos, al momento, digamos, de su ejecución, no ha habido presupuesto, no ha habido, digamos, una sostenibilidad en el tiempo de cuando se iba a ejecutar los planes maestros, los perfiles, se declaró la viabilidad. Se ha culminado con el expediente técnico, está un 99.9% de lo que informa el ANIN, y cuando ya se ha querido iniciar y ha tenido una programación...
1: Ya estamos listos, programado, todo aprobado.
0: Empezar por los drenes mayores.
1: Sí.
0: Se recortó el presupuesto en esta última fase de gobierno y prácticamente no hay financiamiento. Entonces, prácticamente con la incorporación de la RCC, con la incorporación de la ANIN, se ha creado más instituciones burocráticas en donde no le han dado solución. Hemos tenido, digamos, en el 2017 el fenómeno del Niño, y después de 9 años prácticamente se ha gastado en expedientes técnicos, se ha gastado en funcionarios, y la ciudad no ha visto obras. Entonces prácticamente hemos mantenido con nuestros impuestos, nos hemos adeudado para mantener funcionarios y para pagar consultores internacionales, y la población prácticamente ha sido engañada. Ya debemos de cambiar esto.
1: Claro.
0: Nosotros debemos dar soluciones. Es decir, prácticamente los políticos, prácticamente el dinero ha sido mal invertido. No debería de ser así. La presidenta tiene que cambiar la fórmula, el dinamismo. Otro ejemplo, lo que es el proyecto de grandes ciudades.

0: se pretende, se da una viabilidad, un perfil para manejar 5 distritos, para cambiar el saneamiento básico, y 3 veces se ha caído la licitación del expediente técnico, y prácticamente la inversión que se necesita para cambiar todo el saneamiento básico en estos 5 distritos, que es José Leonardo Ortiz, La Victoria, Chiclayo, Pimentel, San José, se va a necesitar 2,000 millones. Es algo imposible. En el Perú no se ha dado esa inversión. Ese proyecto, de acuerdo a mi opinión y a mi sugerencia y a mi humilde opinión como ingeniero, y de acuerdo a lo que hemos debatido con varios ingenieros especialistas de la materia, ese proyecto se tiene que caer. Pero, digamos, si se va, digamos, ese perfil se tiene que declarar, digamos, inactivar, eso va a cortar cabezas, se va a ver responsables e inclusive va a haber denuncias. Es mejor que cada distrito o cada municipio genere, en vez de controlar 2,000 millones, que es una barbaridad de dinero, es mejor que cada municipio controle 300 millones, 400 millones, se ejecute de manera, digamos, que cada municipio controle su inversión. Entonces, yo creo que si en un futuro vamos a se tiene que destrabar esos perfiles y tenemos que trabajar con el gobierno, con los ministerios, de una manera, digamos, articulada, pero ya pensando en hacer las obras. Imaginémonos que desde el 2017, después del fenómeno del Niño, ya tuviéramos los saneamientos en los 5 distritos, ya tuviéramos las tuberías con una dimensión mayor, diámetros mayores, inclusive el fenómeno del Niño dentro de la ciudad y con el drenaje pluvial, ya hubiéramos soportado el fenómeno del Niño.
1: Por supuesto, ingeniero Pedro Reyes, decano del Colegio de Ingenieros de Lambayeque, ha sido usted muy gentil en hacer este diagnóstico y en señalar esta prevención que debemos ejecutar. Efectivamente, señor, tiene usted toda la razón. Muchas gracias, ingeniero. Será hasta la próxima. Vamos inmediatamente a la pausa. Gracias.
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1: Vamos al Centro de Noticias de RPP en Ancash, Viceli Zarzosa. Adelante, buenos días, directo en directo.
24: Buenos días, Jesús Miguel. Directo e indirecto, fue identificado el turista chileno que falleció tras sufrir un accidente durante el ascenso al Nevado Huascarán en la región Ancash. La víctima mortal es Andrés Regueira, de 21 años, quien perdió la vida luego de caer aproximadamente 900 metros mientras escalaba la montaña, informó la Asociación Socorro Andino Peruano. De acuerdo con los primeros reportes, el accidente ocurrió cuando Andrés Regueira y su compañero Maicon Villanjara, ambos chilenos, realizaban el ascenso por una pared ubicada en el Nevado. Millán logró sobrevivir y fue quien alertó sobre lo sucedido a las autoridades. El equipo de rescate señaló que el cuerpo del montañista se encuentra en una zona de muy difícil acceso, caracterizada por una alta exposición y condiciones climáticas extremas, lo que dificulta las labores de recuperación. La Asociación Socorro Andino Peruano informó que hoy miércoles un equipo conformado por 18 rescatistas, en coordinación con efectivos de la Policía de Alta Montaña, iniciará la expedición para recuperar el cuerpo del joven montañista chileno. Desde Ancash, directo en directo, RPP.
1: Muchas gracias, compañero. Saludos, Ancash. Vamos inmediatamente hasta Lambayeque, Chiclayo, Centro de Noticias. Rosa María Loro, directo en directo. Buenos días, Rosa María.
25: Hola, ¿qué tal, Jesús Miguel? Buenos días, directo en directo. Hace unos instantes, la diócesis de Chiclayo, mediante sus redes sociales oficiales, ha confirmado los lugares que va a visitar el Papa León XIV durante su estadía por la ciudad. Entre ellos, por ejemplo, se destaca la Iglesia Santa María Catedral. Recordemos que aquí oficiaba misas cuando se desempeñaba como obispo de la diócesis de Chiclayo. Otro de los lugares que va a visitar es el Santuario Nuestra Señora de la Paz, la Universidad Católica Santo Toribio de Mogrovejo, el distrito de Saña, Las Pampas del Parque Industrial, donde se tiene previsto que se va a desarrollar la misa, y también va a visitar la provincia de Santa Cruz en Cajamarca. Lugares o locaciones que anunció también RPP. En el documento además se lee que el ahora sumo pontífice se va a reencontrar con su comunidad en estos lugares donde se van a desarrollar los principales encuentros y celebraciones. Finaliza este documento señalando que la llegada del sucesor de Pedro simboliza un acontecimiento de gran trascendencia y que además va a permitir a Chiclayo, a la región Lambayeque, compartir con los visitantes la riqueza cultural, la identidad, el patrimonio y la gastronomía. Desde Chiclayo, directo, en directo, RPP.
1: Listo, confirmado, compañera, ya y lo sella la diócesis de Chiclayo. El Papa llega el 11, como hemos anunciado, recorrerá Lima, Cusco, Pucallpa y Chiclayo, son donde se reencontrará con la comunidad que acompañó durante sus años de servicio pastoral como obispo y el pueblo peruano. A lo largo de la jornada vamos a repetir los lugares exactos en el que visitará este Lambayeque. Señoras y señores, vamos inmediatamente a... Aquí nos ha llegado una notita, ¿no es cierto? Una noticia. Como ustedes saben, la Contraloría pues ha emitido una serie de pronunciamientos, una serie de investigaciones. Nosotros tenemos pendiente entrevistas a gobernadores regionales por el tema de las inversiones, ¿ya? El tema de las inversiones. Uno de los temas importantes de las inversiones tiene que ver con el canon minero, por ejemplo, pero también con los presupuestos que manejan, por ejemplo, en el tema de prevención de desastres. ¿Me dejo entender? Entonces, ahí la Contraloría ha dicho que no han invertido lo suficiente. No hay trabajos de prevención teniendo la plata. Esto, por supuesto, que aquí nos llama poderosamente la atención, ¿no es cierto? Nosotros tenemos buenas relaciones con algunos presidentes regionales, habitualmente aceptan las entrevistas, y uno de ellos ha sido el gobernador regional de Áncash, que está pendiente. Él ya dijo que está dispuesto a conversar, no tiene ningún problema, ¿ya? Así que en las próximas horas o mañana, a ver si logramos una entrevista con el gobernador regional de Áncash y otros gobernadores para que ellos expliquen ya los descargos y respondan a la Contraloría General de la República, que ya hizo pública esta revelación, que no en las gobernaciones, en las regiones, no se ha hecho la inversión debida para temas de prevención, y eso nos llama poderosamente la atención. Vamos a ver, vamos a Junín, directo en directo, le damos la patadita de bienvenida a Piero Roque. Piero, muy buenos días, directo en directo. A ver si Piero Roque está con nosotros. Piero Roque está debutando con nosotros desde Junín, desde Huancayo, directo en directo, y él nos va a traer, ¿no es cierto?, las noticias de manera sucesiva y lo van a escuchar con mayor frecuencia. Así es que estamos a la expectativa. Como les decía, es el trabajo de la Contraloría. A mí particularmente no me gustan los anuncios después de, me gustan los denuncios acompañando la noticia. Es decir, cada región ha recibido tanta plata y hacer un seguimiento, ¿no es cierto? Un seguimiento. Mire, han pasado 2 meses de haber recibido la plata y no se ve la inversión. Han pasado 5 meses, ha pasado 1 año y no se ve la inversión. Esa es la mejor forma de trabajar, para que todos estemos atentos y presionar de alguna manera y preguntarle al funcionario de alto rango, decir, oye, señor, usted tiene la plata, ¿por qué no ha invertido? Pero también ellos tienen derecho a defenderse, los gobernadores regionales, a decir cuál es su verdad, ¿no es cierto? No escuchar solamente un solo lado. 9:58, Piero Roque, directo en directo desde Huancayo. Adelante.
0: Buenos días, Jesús Miguel, directo en directo desde la ciudad de Huancayo. Así es, donde representa 76 comedores populares de la provincia de Huancayo se trasladaron esta mañana hasta la municipalidad provincial. Ellos exigen la entrega de alimentos que, según denuncian, permanece pendiente desde el mes de marzo. Conversamos también con la presidenta provincial de los comedores populares, la señora Zoraida Quispe, quien advirtió que cada comedor dejó de recibir productos necesarios. Ellos necesitan realizar la preparación de 50 raciones diarias. En total, se trataría de una entrega de 600 kilos de alimentos que les sirve a estos comedores populares para funcionar durante 3 meses. Sin embargo, desde el mes de marzo que no han recibido. Vamos a escuchar las palabras de la presidenta.
3: Y nuestros indigentes, las personas más vulnerables, no nos día a día vienen a nuestros comedores a pedir el alimento. Y nosotros ya no sabemos cómo parar nuestra olla. Es la razón que nosotros nos hemos visto en la necesidad de salir, de hacernos sentir. Todos los 76 comedores populares de la provincia de Huancayo tenemos el mismo problema.
0: Estos comedores populares, no olvidemos que forman parte del programa de complementación alimentaria y obviamente se dedican a brindar almuerzos a bajo costo, sobre todo para aquellas familias, personas de escasos recursos. Esta dirigente también señaló que los 76 comedores de la provincia de Huancayo afrontan el mismo problema. Ni un solo comedor ha recibido alimentos desde el mes de marzo. Y lo que piden ellos es la distribución de estos productos, que se pueda concretar cuánto antes para que no afecten la atención diaria, ¿no? Estos comedores están funcionando con dinero de los bolsillos de todas las mujeres y madres que trabajan ahí. Por su parte, también tuvimos acceso a conversar, RPP tuvo acceso a conversar con el gerente de Desarrollo e Inclusión Social de la Municipalidad de Huancayo, el señor Jimer Quispe, quien explicó que el requerimiento para la compra de alimentos ya fue presentado desde el mes de febrero. Sin embargo, el proceso de contratación se convocó recién en abril, pero también se precisó que la entrega continúa retrasada debido a apelaciones presentadas por empresas participantes, ¿no? Las cuales deben ser resueltas por el Tribunal de Contrataciones Públicas. A esto se está atribuyendo la demora de la entrega de los alimentos también. Desde Huancayo, directo en directo, RPP.
1: Muchas gracias a Piero Roque, momento histórico para Piero. ¿Ah? Se oye por primera vez su voz a través de RPP, un joven reportero que debuta desde la región Junín. Muchas gracias. Y así le estamos dando oportunidad a todos los jóvenes, ¿ya?, que están siguiendo los estudios de comunicaciones. Yo hubiese preferido que se dediquen a otra cosa, pero... pero en fin, así es la vida, ¿eh? El ser periodista es un apostolado, es un apostolado. ¿Ah? Y seguir adelante. A ver, adelante muchachos, somos un equipo. Que Dios bendiga al Perú. Cuidemos a los niños, por favor. Que les vaya muy bien. Un fuerte abrazo.
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4: 1:31. 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
5: Solicitó 9 años y 4 meses de prisión para el diputado de Ahora Nación, Harvey Colchado, por los presuntos delitos de negociación incompatible y falsedad ideológica al presuntamente consignar información falsa en un documento público. En respuesta a la acusación fiscal en su contra, Colchado se proclamó inocente y denunció presión política tras asumir la Comisión de Ética de la Cámara de Diputados del Parlamento. El Poder Judicial dictó 9 meses de prisión preventiva contra Richard Leandro Araujo Ludeña, presunto autor del homicidio calificado del alcalde del distrito de Jorge Chávez, Omar Díaz Rabanal, en la provincia de Selendín, región Cajamarca. El Ministerio de la Mujer y Poblaciones Vulnerables anunció que brinda apoyo y asesoría legal a la madre del niño de 11 años que fue víctima de agresión psicológica y física por parte de una bachiller en psicología. Según un audio difundido por el programa Magali TV, el dueño de la orquesta La Bella Luz, Óscar Custodio, intentó desvincular penal y corporativamente la denuncia de agresión sexual contra el exdirector de la agrupación César Sánchez, afirmando que se trata de un tema ajeno y particular. El INDECI Cusco informó que un incendio forestal en el sector Paraguachayoc, en el santuario histórico de Machu Picchu, continúa activo y viene afectando cerca de 2,5 hectáreas de bosque. 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
25: A esta hora tenemos información directo en directo con Miriam Caguán. Adelante, te escuchamos.
7: Muchas gracias. Directo en directo, el diputado de la República, Harvey Colchado, emitió un pronunciamiento oficial en respuesta al requerimiento de acusación fiscal formulado en su contra, sosteniendo que el documento no cuenta con el debido sustento legal ni con elementos de convicción suficientes para atribuirle delito alguno. En el comunicado, Colchado señala enfáticamente que el requerimiento fiscal obedece al caso derivado de la acusación interpuesta formalmente en su contra por parte del Ministerio Público, cuya vigencia o sustento rechazó tajantemente, apelando a su inocencia y al respeto por el debido proceso. Sostuvo que la acusación carece de elementos probatorios suficientes y sustento jurídico para imputarle delitos, reafirmó su inocencia y manifestó su confianza en un proceso imparcial, asegurando que siempre ha respetado la autonomía del Ministerio Público y del Poder Judicial. Asimismo, advirtió que la acusación se hace pública justo cuando asume una responsabilidad dentro de la Comisión de Ética del Congreso de la República, por lo que rechazó que las investigaciones sean utilizadas como de presión. Recordó su labor contra el crimen organizado y la corrupción, enfatizando que continuará en su cargo con firmeza e independencia. De acuerdo con la tesis fiscal, el actual diputado de Ahora Nación habría consignado información falsa en un documento público al indicar que su ocupación era independiente, pese a que continuaba desempeñándose como coronel de la Policía Nacional del Perú. El Ministerio Público ha solicitado al respecto 9 años y 4 meses de prisión para el diputado Harvey Colchado por los presuntos delitos de negociación incompatible y falsedad ideológica. En directo, RPP.
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0: Señoras y señores, muy buenas tardes. Ya estamos aquí, tus amigos de Lo Chistoso. Bueno, hay una frase que ya se impuso en el país: en el Perú nunca te aburres, y con los chistosos menos. Ya estamos listos para llevarles solo entretenimiento, solo diversión. Y nuestros políticos de verdad nos dan el libreto todos los días.
1: Oh, gracias.
0: Siempre hay algo que de verdad va a dar risa. Querido Marquina, ¿cómo estás? Buenas tardes.
1: Contento, feliz. Saludo desde aquí a nuestro productor Jean-Pierre Flynn, que se ha hecho la pizza hoy día, señores y señores.
0: Así es, hoy nos invitó dos pizzas el señor Jean-Pierre.
1: Hoy se comió el una y nos dejó otra para nosotros.
0: Así es, son como 20 slices de pizza.
1: Atención, amigos, ya saben que abrazo y abrazo cordial a todas las regiones que siempre están sintonizando los chistosos: Piura, Arequipa, Chiclayo, Puno, Junín, Iquitos, Cusco, todos juntos como hermanos para disfrutar de esta hora con buena diversión. Pero, don Fernando, ¿cuál es la noticia que nos ha sorprendido a todos?
2: Así es, muy buenas tardes, amigos. Sí, los chistosos, soy Fernando Carvalho, primo Fernando Fernández Carvalho. La noticia que ha impactado, ha paralizado al país, sin lugar a dudas, es la renuncia del señor Luis Rubio, candidato a la alcaldía de Lima por Renovación Papelear. Y justamente iba con el señor Rafael López Aliaga, líder de Renovación, que iba como teniente alcalde. O sea, de verdad se quedó sin candidato. Vamos a ver qué pasa.
1: ¿Qué va a pasar? Directo, indirecto, todo el Perú sintoniza RPP. Y en este momento ya mismo conversamos con el mismísimo Rafael López Aliaga, porque el Perú quiere escuchar su opinión acerca de la renuncia del señor Luis Rubio. Don Rafael, ¿cómo está? Bienvenido, lo escucha todo el Perú a través de Los Chistosos por la multiplataforma de RPP.
3: Soy Rafael López Aliaga, más conocido como Babe, el porquito valiente. Porque soy valiente, pues.
1: Muy bien.
3: Soy valiente, pues. Yo estoy aquí para responder todo eso. La verdad, estoy molesto, pues.
1: Está indignado.
3: Estoy tan caliente, siento como que me hubiera metido una caja china, pues.
1: Ya está tostada. Sí, está así. Tiene la piel tostada.
3: Estoy como rostizado, pues. Rostizado, pues. ¿No? Yeah. Porque lo que me ha hecho Rubio, de verdad, pues, no, eso no se le hace al mejor amigo, pues. Le ha mordido la mano al que le dio de comer, pues. Siento como que me hubiera metido una puñalada en la espalda, pues. No joda, pues. Viene en el aire. Y a un día todavía, ¿no? De que se vence el plazo, pues. No puede ser, pues, ¿no?
1: Ya. Pero la pregunta, yo soy encargado de hacérsela, señor Porky, y es: ¿renunció o usted le dijo que se vaya? ¿Cómo es la vaina?
3: Perdón, usted está insinuando que ha sido una jugada mía. No le permito. Y mucha gente está diciendo lo mismo. No jodan. El señor Rubio ha renunciado, no sé, pregúntele a él, pues. Pero, ¿qué me preguntas a mí? Es mi opinión.
1: No, yo sé esta opinión, pero el Perú entero a esta hora escucha a Los Chistosos y la pregunta, pues, es: no puede ser tanta coincidencia, pues, señor, porque Aliaga, ¿no? O sea, cuando lo dejaron postular, oh, sorpresa, por teniente alcalde, justo se cae su alcalde. No,
3: pero usted cree, bien, en primer lugar, yo siempre le he reventado cohetes a él. Decía que es el mejor gestor, el que ha hecho los hospitales de la solidaridad. Usted sabe lo que me ha costado todos los paneles gigantescos con la cara de ambos. Me costó un huevo, pues. Sí, ¿no?
1: ¿Verdad?
3: Y van a pensar que es una jugada mía. No jodan, pues.
1: No, está bien. Pero bueno,
3: Y lo digo con toda su letra. Rubio es un traidor, pues. Mi opinión.
1: No, está bien. No se enoje. Entonces, ¿usted será el alcalde?
3: No, senador voy a ser. Acabo de renunciar, claro que tengo que ser alcalde, pues. Porque lo bueno hay que continuarlo, pues. Es mi opinión.
1: Está bien. Pero ya, por ejemplo, ¿cómo vamos a hacer con su tren? ¿Ya va para, si usted sale alcalde, va a funcionar o no? Pues la vez pasada lo vi, salía humo.
3: No, yo no sé, pues.
1: ¿Y el tren no avanza?
3: Mira, no sé qué pasa.
1: Adentro hay un fumón adentro.
3: No, ¿qué pasa con el tren? ¿Hay un fumón?
1: Se había quedado dormido. O sea, es que se ha vuelto un fumadero.
3: No, es tu opinión. No, yo he hablado, yo he hablado con Renzo Reyarro, me ha dicho que está impecable.
1: No, adentro hay un nido gallinazo, dice que hay.
3: No diga eso, pues, ¿no? Siempre tratando de pincharme la llanta, pues, no puede ser. No. ¿Y sabe qué? Me he dado cuenta, no sé por qué todo me está saliendo mal, pues. Yo creo que voy como Susi Díaz, voy a la Guaringa, creo. Susi, si me estás escuchando, llévame a la Guaringa. Porque ¿sabe qué? Primero, postulé a la presidencia y me robaron la presidencia.
1: Sí, claro.
3: ¿No? Pues, había fraude, pues. Y luego con todas sus letras, pues.
1: Sí, claro.
3: Luego compré 10.000 motos y solo llegaron 4.000. ¿Entiendes?
1: Te jugaron, llegó mal el pedido.
3: Sí, todo me está saliendo mal.
1: ¿Y se acuerda después, sus drones también llegaron mal, ¿no?
3: Los drones que iba a bajar y te iba a decir, si no dejas de robar, exploto. No llegaron los drones.
1: O sea, qué piña.
3: ¿No? Traigo mi tren y no funciona, ¿no? Mando a hacer mi libro, El gallo es mi chancho. Mi gallo es el chancho.
1: No se vende.
3: Y no se vende nada, pues,
1: sí,
3: ¿no?
1: Claro.
3: ¿No? Se han quedado como 4.000 ejemplares, pero pues, no se vende, pues, ¿no?
1: Sí, claro.
3: ¿No? Y yo creo que tengo que bañarme ruda, pues, no sé, sí. Algo está pasando.
1: ¿Por qué
3: pues,
1: no se bañe en mantequilla mejor y lo metemos al horno?
3: Sí, pues, no, pues, no joda, pues.
1: No, claro.
3: Así que, no sé, algo está pasando, pues, ¿no? He querido terminar mi vía expresa, también no he podido terminarlo, pues, ¿no?
1: Sí, pero...
3: Porque hay gente que se opone, pues, es mi opinión.
1: Ya, está bien. Opinión. Pero ahora sí la va a terminar, de lograrlo...
3: De todas maneras, si llego a la alcaldía, voy a terminar. Ahora sí, como estudio técnico.
1: Ah, ya. Qué sorpresa, ¿no? Qué loco, ¿no? Justo mañana, fecha límite para inscribir las listas y ¡ping! Se va su...
3: Bueno, son extrañas coincidencias, pues.
1: Ya.
3: ¿No? Y nadie puede dudar de mí.
1: No, y lo increíble, señor, porque la única manera que usted pueda postular era que pase esto, ¿no? Y pasa, ¿no? Qué loco,
3: y,
1: ¿no?
3: Y pasa. Extrañas coincidencias, pues.
1: Sí.
3: Pero, ¿sabe qué? De lo que no pueden dudar, que soy una persona decente. Y si no me creen, pregúntele a Renzo, pues él sabe que soy una persona decente. Pues.
1: Sí, está bien.
3: Es
1: está
3: mi
1: bien.
3: Opinión.
1: Está bien.
3: Muchas gracias. Eso es todo, amigos.
1: Impresionante. En exclusiva, el señor Porky Aliaga, luego de la renuncia de Luis Rubio, que coincidentemente lo catapulta como candidato a la alcaldía de Lima en las próximas elecciones de noviembre.
2: Así es, y bueno, luego de la pausa vamos a venir con más reacciones sobre este tema de la renuncia del señor Lucho Rubio, que está que quema.
1: Epa.
2: Pausa y regresamos.
1: ¿Hay pizza todavía? No, ya fue, ya me dice, qué mala suerte.

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0: Seguimos aquí en Los Chistosos por RPP, la multiplataforma de RPP, y sigue el tema de el señor Luis Rubio, la renuncia de Luis Rubio y prácticamente la llegada de el señor Rafael López Aliaga a la alcaldía de Lima. Directo e indirecto para todos nuestros amigos de RPP, ya está aquí el señor Francis Allison.
1: Gracias, gracias. Buenas tardes, señor Marquina. A ver, vamos con mi música. Yo vivo por Magdalena.
0: Buena.

0: sensato, no creo que le den su voto. Chancho, chanchito, chancho con...
1: Guarda. ¿Cómo estás?
0: Buenas tardes, señor Marquina, gracias. Bueno, primero decirle, señor Marquina, que la pasé bien en la Rorro, en su programa, en su podcast.
2: Gracias.
0: La pasé muy bien.
2: Ya está.
0: ¿No? Y bueno, le dije la verdad, que bien mereció que usted esté lo chistoso.
2: Te agradezco.
0: Porque cualquiera no es de lo chistoso.
1: Yo le agradezco un montón lo buena persona que fue conmigo y las lindas palabras que tuvo. Y a ver si se pasa otra torta más, pues como la...
0: Obviamente que no me ha dado la torta.
1: Para que pruebe plin, pues.
0: ¿No? Me han contado que su productor es de buen diente.
1: Sí, es anémico.
0: Le voy a mandar una torta Jumbo.
1: Una torta Jumbo. Perfecto.
0: Bueno, me gustaría que me pregunte qué opino sobre la renuncia del señor Ruiz Rubio a la candidatura de la alcaldía de Lima.
1: ¿Cómo no, Francis? ¿Qué opina de la renuncia de Luis Rubio a la candidatura a Lima?
0: Le agradezco la pregunta. Primero, debo fingir que me sorprendo.
1: Ya vamos
0: a hacer una actuación, ¿ya? ¿Qué? Renunció el señor Luis Rubio, no lo como fue el Budine, no te lo puedo creer. Bueno, no, pues, por favor, pues. ¿No? ¿Qué? Como diría Lalito al Chimbó, ¿no? Primicia calentita, nadie la sabe. Bueno, todos sabíamos que eso iba a pasar, pues. Obviamente. Todos sabíamos y todo estaba planificado para que él sea el candidato. Eso lo sabemos, ¿no? Así que. Así como escribieron el libro Mi gallo es el chancho, yo escribiría un libro Mi chancho es un zorro.
1: Buena, tío. ¿La verdad le sorprendió o no le sorprendió?
0: No, obviamente que no me sorprende, pero yo creo que esto es una venganza de la OMP, porque obviamente los insultó, le dijo la ver, le dijo de todo, porque supuestamente le habían robado la elección. Él se sentía ganador y en primera vuelta, ¿no? Les acusó de insurgencia. Obviamente, como dicen, el chanchito por la boca muere.
1: Uy, qué rico un chanchito bien.
0: Ahora me gustaría que me pregunte.
1: Dígame.
0: ¿Qué opino? ¿Qué pasará en las próximas elecciones?
1: Ah, verdad. Señor Francis, ¿qué pasará en las próximas elecciones?
0: Le agradezco la pregunta. Como diría el doctor Huerta, excelente pregunta. Bueno, ¿qué pasará? Mire, ¿qué pasará? Obviamente yo seré alcalde y vamos a ordenar. ¿Sabe qué? Él va a ser mi regidor, ¿no?
1: ¿Ah, sí?
0: Porque el señor Rafael va a ser mi regidor. ¿Usted se imagina? ¿Usted cree que va a querer ser mi regidor?
1: No quería ser, ¿no? Senador, va a ser el regidor.
0: ¿Va a querer ser mi regidor? Obviamente que no. Pero yo al llegar voy a dar una ordenanza prohibido renunciar a los regidores. Y voy a dar otra ordenanza que los regidores deben entrar a trabajar a las 6 de la mañana para que madrugue, ¿no? Y vamos a hacer así, vamos a cambiar muchas, muchas cosas en la calle de Lima.
1: Muy bien, así se habla. ¿Eres Francis? Porque acá la gente me escribe que es Francis Addison.
0: No, Francis Addison.
1: Ah, perfecto.
0: Obviamente, me molesta. ¿Qué pasó, amigo?
1: No. Es la pregunta.
0: No, sí me molesta un poco. Pero ¿sabes qué? También... me gustaría que me preguntes sobre qué opino que no va la foto,
1: ¿verdad?,
0: en la Zánfora, la foto de los candidatos en la Zánfora.
1: ¿Por qué no va el caramelo de los candidatos ni el nombre de los candidatos en las próximas cédulas para las elecciones municipales?
0: Le agradezco la pregunta. ¡Qué buena pregunta, como dice el doctor Huerta! ¡Excelente pregunta! Bueno, obviamente, esto está dirigido, como yo soy el más guapo, el más churro, obviamente, saben que si ponen mi foto, todas las votantes se van a derretir y van a votar por inercia. Pero hay un problema que también ocurriría ahí. Muchos viciarían el voto, porque en vez de marcar, le darían beso a mi foto y ya queda viciado.
1: Ah, verdad.
0: O pondría corazoncitos, te amo.
1: Que eres muy pepa.
0: Te amo, churro, todo eso. Entonces, eso no me convendría. Pero sí yo creo que debería estar la foto, el nombre de los candidatos, porque hay realmente partidos que a veces ganan por arrastre, sin ser un buen candidato.
1: Claro, ¿no? Claro que sí. ¿Usted cree que si yo me lanzo a la alcaldía, me conviene que ponga mi foto o no?
0: Bueno, a ti te conviene que no pongan tu foto.
1: No te pases no, vivo también.
0: O que ponga la foto de tu dedo.
1: Que lo mismo es, lo mismo es.
0: Que lo mismo, que lo mismo.
1: Claro que sí, creo que sí. Bueno, una pregunta que hace poquito conversábamos con el señor Porque Aliaga es, ¿qué es de la vida del tren? ¿Sabe usted qué le está pasando al tren?
0: ¿No? Así es. No, eso me gustaría preguntarte. ¿Qué es del tren de Porky? No,
1: la vez pasada yo pasé por ahí y vi un loco durmiendo hasta dentro del tren. Y de ahí yo dije, ya está funcionando, pues salía humo. Pero ahí entré y había un fumadero.
0: Pero no es a vapor. ¿Cómo va a salir humo si no es a vapor?
1: Claro.
0: No, me han contado que en San Jacinto han visto ya una parte, un vagón. Lo han visto ahí, parece que justo estaba un tipo, estaba con su hacha, creo que lo van a descuartizar.
1: Lo están ofreciendo como food truck.
0: Ah, sí, como food truck. ¿Es verdad que le van a hacer cambio a GNB?
1: Eso también, pero la pregunta es para usted, don Francis. De llegar a la alcaldía, ¿qué va a hacer con ese tren?
0: Mira, la verdad, si ya está acá, habría que echar a andar ese tren. Pero ¿sabe qué? Es bien difícil. ¿Sabe por qué? ¿Tú sabes lo que implica el gasto enorme? Hacer dos vías. Dos vías para ese tren que es más pesado. Si imagínate, así no va, solo pesa. Con pasajeros, imagínate cuánto va a pesar. Tiene que hacer nuevas vías.
1: La gente chosica.
0: Hay que hacer también muchos paraderos. Hay que hacer también bypasses, que pase por encima porque el tren no puede parar. No, eso es un montón de plata. No sé. Yo creo que mejor fundiéndolo todo, sacamos más plata vendiéndolo al peso.
1: Lo quiere chatarrear.
0: Chatarreando, creo que vamos a ganar más plata.
1: Y de llegar alcalde, me imagino que trabajarás de la mano con la señora Keiko, porque ella ya quiere activar la línea 2, ya prometió la línea 3, la línea 4.
0: Obviamente, claro que sí. En la última reunión yo dije que hay que activar eso, que las líneas de un solo golpe. Porque vas a esperar, primero, línea 2, 15 años. Línea 3,
1: claro, yo decía,
0: 20 años más. O sea, cuando yo tenga 95 años, recién voy a ver. No, pues.
1: Yo creo
0: que hay que hacerlo rápidamente y creo que lo va a hacer bien. Me he reunido con ella. Está china de risa porque ganó.
1: Muy bien, don Francisco.
0: Muchas gracias.
1: No, gracias a usted. Cuando quiera.
0: Cristina, lo felicito por estar en Los Chistosos.
1: Le mando saludos a Hernán Vidaurre.
0: Bueno, dale mis saludos también. Un muchacho. Un saludo para él.
1: Un buen muchacho. 4 de la tarde con 28 minutos. 4 con 28. Dos candidatos a la alcaldía estuvieron aquí Los Chistosos. La primera, el señor Porky Aliaga. Y ahora el señor Francis Allison. ¿Qué más puedes pedir?
2: Vamos a la pausa y volvemos con más. Ya viene el doctor Anthony Choi.
1: Está estacionando su nave interplatanaria acá arriba.
2: Así es, al costado de la nave de Alf. Ya regresamos.

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19: 2:05.
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22: La Fiscalía solicitó 9 años y 4 meses de prisión para el diputado de Ahora Nación, Harvey Colchado, por los presuntos delitos de negociación incompatible y falsedad ideológica, ya que habría consignado información falsa al indicar que su ocupación era independiente. En respuesta a la acusación fiscal, Colchado afirmó ser inocente y denunció presión política tras asumir la Comisión de Ética de la Cámara de Diputados, advirtiendo que no permitirá que la impolítica tras asumir la Comisión de Ética de la Cámara de Diputados, advirtiendo que no permitirá que la investigación sea usada como herramienta de presión política. En prueba de fuego de RPP Televisión, la diputada de Renovación Popular, Norma Yarrow, anunció que presentará una propuesta legislativa para regularizar el vacío legal en la prohibición de reelección inmediata de alcaldes. Además, exhortó al Jurado Nacional de Elecciones a resolverlo.
23: Yo no te digo que sea ni honesto ni deshonesto. Ese vacío legal es el quien tiene que verlo realmente el Jurado Nacional de Elecciones. Tú no te reeliges, yo no me reelijo. Me reelige una población de lo bueno o de lo malo que haya hecho durante la gestión. Entonces, si hay un vacío legal, sí. Yo creo que esto sí hay que zanjarlo de una vez. Espero que el señor Burneo lo pida por decisión propia del Jurado Nacional de Elecciones, porque no es el único caso. Hay casos en todas las diferentes municipalidades.
22: El defensor del pueblo, Josué Gutiérrez, señaló que conforme a los tratados internacionales corresponde que el expresidente Alejandro Toledo cumpla su condena en su domicilio por motivos de salud al tener más de 80 años de edad.
24: El marco convencional sobre las cuales nosotros podemos referirnos porque somos defensores de los derechos humanos redacta con claridad que las personas de más de 80 años requieren de beneficios adicionales a las convencionales y el Perú ya desarrolló en función a dicho convenio este tratamiento especial. Los internos mayores de 80 años cumplan su condena en sus domicilios. Entonces ya no existe mayor pregunta sino la aplicación de la ley por parte de los magistrados.
22: Según un audio difundido por el programa Magali TV, el dueño de la orquesta La Bella Luz, Óscar Custodio, intentó desvincular penal y corporativamente la denuncia de agresión sexual contra el director de la agrupación, César Sánchez, afirmando que se trata de un tema ajeno y particular. Mauro Rimaicuna, papá del secretario general del Papa León XIV, Edgar Rimaicuna, señaló en el programa Conexión de RPP que el gobierno regional de Lambayeque ya se encuentra trabajando para alojar a miles de fieles de diversas regiones y hasta provenientes de países vecinos de cara a la llegada del pontífice al Perú en noviembre.
25: Lambayeque a nivel de región se está esforzando por recibir a todas las

0: Los Chistosos a las 4 de la tarde con 36 minutos. Es momento de presentar... Bueno, el momento de presentar el martes espeluznante, martes tenebroso, martes inexplicable. Y estamos aquí con el experto, el doctor Anthony Choi. Bienvenido, doctor Anthony Choi.
1: Buenas tardes, doctor.
2: Buenas tardes, chicos. Un gusto estar nuevamente aquí en Los Chistosos, recuperándonos pues de la vorágine de las fiestas patrias.
1: Está bien, así el doctor es. Strange de Los Chistosos, el doctor Choi.
2: Ahí está. También rebautizamos.
1: Está bien. Y también no se encuentra solo, también parte de su programa Viaje en Otra Dimensión. Está acá el doctor Cochoy. Doctor, ¿cómo está?
3: Hola, ¿qué tal, amiguitos? Soy Anthony Cochoy y este es tu programa Viaje a Otra Dimensión en Los Chistosos. Recuerden, vigilen Rizzo. Así que hoy hablaremos de muchos temas importantes y vamos a hablar de mi libro, ¿eh? Vamos a hablar de mi libro. Tienes que comprar mi libro, por favor. Estoy en la feria del libro, estoy en la fil, pero no lo he visto a ustedes, señor Marquita. ¿Qué pasa?
1: Voy duro.
3: Invierte en cultura, por favor. Inviertes en chela, nada más. ¿Qué te pasa, por favor?
1: Yo le estaba haciendo caso y estaba vigilando los telos. Pero bueno, son las 4:37 y aprovechemos que están acá dos eminencias, el doctor Choi y el doctor Cochoy. Y la pregunta es, los extraterrestres que conocemos en ficción, sí, me imagino de que quienes han sido inspiración de algo, ¿no? No de gratis alguien ha soñado esas formas reptiloides, nadie ha soñado esos marcianos cabezones de ojos grandes. ¿De dónde vienen esas inspiraciones?
2: Sí, bueno, lo que pasa es que en realidad el tema de los extraterrestres y la forma de los marcianos ha entrado con mucha fuerza pues en la cultura popular. ¿No? Desde la década de los 30 entró esto. Y sí, es cierto, mucho de lo que vemos de los famosos extraterrestres de películas, de series, se han inspirado, ¿no?, en casos de la vida real, ¿no? El típico marciano, cabezón, de ojos almendrados, cuerpo raquítico.
1: Claro, el E.T., ¿no? el mi amigo Mac o los marcianos del caso Roswell.
2: Esos son inspirados en avistamientos de extraterrestres de la década de los 40, ¿no? El caso Roswell, así era, ¿no?
1: Claro, tal cual. Uh-huh. Y ya los que más tienen forma de animales, tipo Alf, que parecía, no sé si una rata o una bizcacha, un añuje, ¿qué cosa era?
2: Lo que pasa es que ya entonces empezaron a hacer ciertas variaciones, vinculándolos pues con animalitos para que sean más simpáticos, ¿no? Parecidos a leones, parecidos a cuyes, qué sé yo, pero es el típico extraterrestre grey o gris.
1: Claro.
2: ¿No? Es el típico.
1: ¿Por qué no hay extraterrestre gordo?
2: Eso es lo que también he visto, ¿ah?
1: ¿Por qué no hay? Sin agraviar el presente.
2: Sí, yo creo que tiene una buena dieta. No hay comida chatarra en el espacio, creo.
1: Doctor Cochoy, ¿usted me puede dar esa respuesta? ¿Por qué no hay extraterrestre gordo?
3: Bueno, claro que sí, claro, ¿cómo no, querido Marquina? Bueno, primero decirle por favor un saludo a todos mis Choi Lovers, ¿no? A todos mis Choi Lovers, ¿a quiénes más tenemos que saludar?
2: Bueno, a toda la comunidad dimensional, ¿no? A los Choi Lovers, Choi Haters.
3: Ajá, y a todos mis legionarios NES.
2: A los legionarios dimensionales, los legionarios NES.
3: Los legionarios NES también, así es. Claro, ¿cómo no? Yo soy un experto en esto. Por ejemplo, Steven Spielberg, ¿no? Spielberg, cuando... ¿En qué se inspiró para hacer E.T.? ¿No? ¿Sabe por qué?
2: E.T.
3: Primero, ¿por qué? Se robaron la bicicleta de su hijo.
1: ¿Ah, sí?
3: Y pusieron una cuerda para llevárselo hasta arriba, para hasta un árbol. Y era un chico bien flaquito, con los dedos largos. O sea, como era dedos largos, estaba robando la bicicleta.
1: ¡Ah, ya!
3: Y ahí él se inspiró. O sea, se estaba choreando. ¿Ha visto cómo mueve? Casa, cuando dice casa.
2: Ah, E.T.
3: Llevándose a su casa.
2: E.T. Go home.
3: Go home, casa.
1: Wow. ¿No?
3: Y ahí se estaba robando la bicicleta. Por eso que él se inspira y hace ese extraterrestre, E.T. Y también yo sé de buena fuente que los aliens sufren, ¿sabes de qué edad sufren los aliens?
1: ¿De qué sufren?
3: De mal aliento.
1: Ahí está, clarísimo. Bueno, acá estamos para aprender, ¿eh? La Choi Army presente, dice acá.
2: Saben que yo soy pues un profundamente Big Army.
1: Bien.
2: Así que
1: ya se viene la gran

0: fecha.
1: Y se viene la gran fecha.
0: Las tres fechas de BTS,
1: ¿no? Sí, no, y hace poco ha sido un hecho, pues, bien interesante. Los BTS han decidido rechazar participar en los Grammy.
0: ¿No? Ah, sí.
1: Sí, porque dicen ellos de que también los Grammy hicieron una nueva, premiación, un nuevo premio.
0: Una nueva categoría.
1: Una nueva categoría, que era premiar al mejor grupo asiático, pop. O sea, parecía que no querían que ellos estén en la principal.
0: Ah, para que no le arruinen la vida a los demás.
1: A los demás. Entonces hicieron una para los chinitos, japonesitos o chinitos.
0: Ah, no, pues sí, sí.
1: Pero no, pues no puede. Ellos han decidido no participar. Así que se ha abierto todo un tema ahí en el mundo musical mundial, ¿no?
0: Mira, doctor Cochoy, usted también es fanático.
2: Hola,
0: de BTS.
2: Amiguitos. ¿Qué tal, amiguitos? Soy Anthony Cochoy. Y este es tu programa de... Bueno, pero antes quiero, por favor, compre mi libro Expediente 33, tomo 2, Umbrales de lo Desconocido. Vamos a hablar de todo. Ahí hablo de todo, ¿ah? ¿Eh? Hablo de la vampira de Barranco, hablo de los ¿cómo se llama? De los chupacabras, hablo de los chupacabras.
0: Epa.
2: Tú sabes que hay chupacabras por todos lados, ¿no?
0: Ah, sí. Sí, me han dicho. Sí. Me han contado. En Barranco también hay.
2: En Barranco también hay chupacabras. También, claro. También por la avenida del Quipa también hay chupacabras.
0: También hay.
2: Por todos lados. Así que,
0: ¿aquí en RPP hay o no hay?
2: Aquí también. Parece que sí.
1: Yo tengo una primicia.
0: Epa.
1: Lo quería decir en mi programa, pero lo puedo ir adelantando acá.
0: ¿Por qué no, doctor? Bienvenido.
1: Yo hace poco, como dicen, yo hago programa lechucero, ¿no? Porque estamos a las 12 de la noche. Sí, ahora estamos, anuncio que hemos vuelto a nuestro horario 11 de la noche. Viaje a otra dimensión. Entonces, hay la oportunidad de conversar con la señora que colabora con nosotros en el tema limpieza y todo eso. Uh-huh. Y un día me puse a charlar con ella. ¿Sabes lo que me dijo? O sea, como ella se queda, hace labores de madrugada aquí, que cada piso tiene su propio fantasma. Cada piso. Diferente.
0: Epa. O sea, este segundo piso tiene un fantasmita.
1: Tiene uno.
0: El tercero, ¿dónde está?
1: Otro. En el cuarto piso hay una chica que siempre la encuentras echada en el sofá.
0: Es la jefa.
1: Piso. Después hay otro que es un viejito que baja por la escalera de...
0: Un viejito.
1: La parte de atrás, que es la escalera de auxiliar.
0: Un viejito que baja por las escaleras.
1: Sí, no sé si haya...
0: ¡No,
1: ahí
0: no!
1: Está, ahí está. Evidentemente, ahí está. No pueden, sin duda.
0: Pues sí, ¿eh? Yo sí soy medio alienígena.
1: Sí. No, está poblado el piso de seres extraños. Pero bueno, entonces estamos pensando invitarla a la señora, que no, a que nos cuente cómo es ese tema de los fantasmas de RPP.
2: Así es, efectivamente. Y también me cuenta también que se ve que aquí hay una niña, ¿no?
1: Ah, sí, la claro, niña ya claro. Es tradicional.
0: La niña creo que es el quinto piso, ¿no? Que es de musicales.
1: El quinto piso. Generalmente la ven en el quinto piso, ¿no?
0: Bueno, este edificio tiene 10 pisos. Tenemos para regalar fantasmas.
1: Sí, pero yo no sabía. Yo no pensaba que realmente era el tema de la niña, ¿no? Pero ahora parece que está es la gran casa matusita de RPP.
2: Efectivamente, ya lo saben, amigos. Pero acá lo bueno que lo de limpieza no tiene miedo. Ya están curados, ya del miedo. Es más, conversa con la niña, juega con la niña.
1: Es cierto.
2: Juega con la niña.
1: Que ella, yo creo que esta señora, aparte de todo, debe ser algo de vidente.
0: Claro.
1: ¿No? Que para poder ver y conversar.
0: Justo esa era la pregunta, doctor. No todos tienen la posibilidad de ver fantasmas. No todos.
1: Mira, uno puede ser que no esté negado a eso, puede vivir en la casa matusita y nunca ver nada.
0: Sí, claro.
1: No, o sea, es un tema de percepción.
0: Alguna vez un experto en fantasmas decía que había hasta fantasmas. Doctor Cochoy, usted también podría colaborar con esto, que hay fantasmas que hacen lo imposible para que tú los veas, pero a ti no te da, pues.
1: No lo ven. No. Igual pasa con el tema de la puerta dimensional del INSE.
0: Claro.
1: Vecinos ahí, nunca le ha pasado nada. Claro. Y yo, a mi programa, paran llamando a un montón de gente que ha tenido fenómenos, ¿no?
0: Acá los muchachos de ahí, de cabina, casi todos se han perdido en el INSE.
2: Sí. Pero sí, no, y hay gente que cree que el Flaco Grande es un fantasma. No, fantasma no es zombie. No, es zombie.
0: Vamos a una Saludos. Pausa. El doctor Choi, un abrazo para el flaquito. El doctor Choi se queda acá con nosotros. Regresamos con más en Los Chistosos por RPP.

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0: Es martes inexplicable en RPP y en Los Chistosos. La presencia del Dr. Choi y el Dr. Cochoy juntos. Y el WhatsApp de Los Chistosos abiertos para cualquier consulta. 988-860-539. Choi juntos. Y el WhatsApp de Los Chistosos abiertos para cualquier consulta. 988-860-539. Repito, 988-860-539. Un extraterrestre les contestará.
1: Bueno, si me permite, Marquina, quiero aprovechar también anunciarle que sí es cierto, el doctor Cochoy, hemos sacado nuestro segundo libro, no es el cuarto libro, pero el segundo libro paranormal. Se llama Expediente 33, Umbral de lo Desconocido. Y quiero anunciarles que en extenso vamos a hablar ahora en el programa Conexiones a partir de las 6 de la tarde acerca de este libro.
0: Buena, Doc.
1: Pero quiero invitarlos este viernes a la estación de Barranco, donde vamos a hacer un show paranormal acerca justamente de mi libro. Así que todos invitados este viernes, 8 de la noche, las entradas en Joiners.
2: Epa, doctor Choi, ¿qué es lo más raro que le ha pedido alguien? Un conjuro, a veces le ha pedido algo que usted abiertamente le ha dicho, disculpe, este no es mi rubro, yo no hago estas cosas.
1: Sí, lo que pasa es que una vez, hace ya en el 2013, me llamaron con respecto a una persona, a una familia en Villa El Salvador, que aparentemente la niña, una chica de 17 años, estaba poseída. Entonces yo la vi mucha pena y yo lo hice en intermedié para conseguir a un sacerdote exorcista y estuve en la sesión de exorcismo, la grabamos y
2: no que lo existen sacerdotes exorcistas en el Perú.
1: Claro, en el Perú existen sacerdotes exorcistas, inclusive uno puede pedir al arzobispado de Lima mediante un trámite pedir un exorcista. Y entonces ellos hacen la Iglesia Católica hace una investigación, ¿no? Y de ahí ya confirma el tema de otorgar un sacerdote especializado en este tema, ¿no?
2: Bueno, doctor Cochoy, ¿usted podría tener un exorcista para que no vuelva a aparecer la presidenta a interrumpir los chistosos?
3: Pero claro que sí, amigo, ya saben, vigilen los telos. Ya te he dicho, y este es tu programa, Viaje a Otra Dimensión. Bueno, sí, creo que está mal que esté interrumpiendo.
2: Sí, claro.
3: ¿No? Eso, a veces también influyen fuerzas paranormales para que ocurra eso, ¿no?
2: Sí.
3: Por eso tenemos que hacer una limpia en la cabina para que no entre esa llamada.
2: Limpia, a Plin también pásale el huevo, está asustado, mira.
3: Hay que pasarle el quinquincho. Hay que pasarle el quinquincho.
1: El cuy gordo.
2: El cuy gordo.
3: No, pero es importante exorcizar, por ejemplo. Sí. Me dicen por ahí la mala lengua, dicen que el Pozo, cuando fue a la entrevista con Magali, regresó a su casa y tuvieron que exorcizarla. Su mamá dijo, por si acaso, hijita, porque tú sabes que la energía, hay energía muy fuerte, ¿no? Y usted sabe, pues, la rivalidad que hay entre Gisela y Magali, y ahí de repente algo te ha hecho, ¿no, hijita? Vamos, y la tuvieron que exorcizar.
1: ¿Pasar el huevo?
3: Y pasaron el huevo también.
2: Ya está.
3: Y quedó muy bien.
2: Perfecto. Hablando de justo esa entrevista, ¿hay brujas en el Perú?
1: No, en el Perú hay toda una tradición brujeril, ¿no? O sea, aparte que el tema de la brujería está en todo el mundo, pero el Perú en especial tiene ciertos puntos claves de brujería. La bruja de Cachiche en Ica, Salas en Chiclayo, en Tacna también existe, en Vipiura las Huaringas. Entonces, no, o sea, el Perú tiene también en ese aspecto tiene mucho que hablar, ¿no?
2: Y es cierto que hay brujas buenas y brujas malas.
1: Sí, como todo el mundo, hay personas buenas y personas malas, hay la luz, la oscuridad, también hay de eso.
2: Doctor Cochoy, ¿usted ha conocido una bruja buena o una bruja mala?
3: Bueno, existe el daño existe.
2: Claro.
3: Hay los maleros o las maleras, ¿no? Hay las maleras. No, yo conocí una buena bruja. No, porque me trató muy bien.
2: Muy bien. Perfecto.
3: Me hizo baño de florecimiento. Eso es muy importante, los baños de florecimiento.
1: ¿Te pasó la ruda?
3: Me pasó la ruda, ¿no? La ruda, porque la ruda es macanuda, dice, ¿no?
2: Ah, claro.
3: La ruda es macanuda. Pero hay personas que, por ejemplo, artistas, he sabido de muchas artistas, que creen que bañarse en leche,
2: epa,
3: es muy bueno, bañarse en leche. Hay gente que usted sabe cuántas vacas se necesita para,
2: claro,
3: para quitarle la leche para
2: ¿Qué bañar? ¿Sabe de eso, doctor Choi? Porque eso también era un ritual de Cleopatra, decían, ¿no?
1: Era otro tipo de leche.
2: Epa.
1: Pero, epa, o sea, lo que quiero decir es de que, claro, porque
2: es que uno era de la
1: Cleopatra, no era necesariamente vacas, ¿no?
2: Era de burra, dicen.
1: Bueno, lo que pasa es que en Egipto no había vacas tampoco, no se había burras.
2: Claro.
1: Burros había. Bueno, pero la cuestión es de que hay dentro de los rituales de brujería, hay el tema, sí, de bañarse con leche, de bañarse con miel, de bañarse con flores, el florecimiento que le llaman. Y hay otro que también, yo recuerdo, porque investigamos ese caso, de bañarse con cítricos.
2: Ah.
1: Entonces uno se baña con...
2: A cevicharse prácticamente.
1: A cevicharse, ¿no? Y si uno tiene heridita por aquí, heridita por allá, le arde todo el cuerpo.
2: Claro.
1: Pero esas son prácticas muy antiguas en el Perú, claro.
2: Impresionante, todos los días se aprende algo nuevo, ¿eh? Se aprende algo nuevo. Doctor Choi, le voy a hacer caso al chat de YouTube que está reventando. Dice, doctor Choi, ¿es cierto que Marquina es un gris con gorra?
1: Yo lo estaba sospechando, pero yo creo que más tira reptiliano.
2: Ahí está, yo soy más reptiliano. Pero de los originales, ¿no?
1: No,
2: no de la ficción de esos que comían ratas, ¿se acuerda de los de Pi, Invasión Extraterrestre?
1: No creo que coma ratas.
2: No, creo. Eso se lo dejo a Plin.
4: ¡Demonio!
1: ¿Qué es eso? De verdad.
2: 4:55 4:55 el doctor Choi y el doctor Cochoy nos acompañan. Y la gente está... Perdón. Y la gente está endiablada. Doctor Cochoy, ¿qué lugar me recomienda para hacer una visita nocturna de esas en donde te vas a encontrar con algo, digamos, paranormal?
1: Bueno, yo siempre digo que uno de los lugares más paranormales de Lima es el Real Felipe.
2: El Real Felipe.
1: De hecho, hay tours, ¿no? Pero hay tour no incluye lo que yo creo que es el lugar más paranormal del Real Felipe, que es el Torreón de la Reina. Ahí es bravísimo, ¿no?
3: Así es. Bueno, pero yo le diría, pues, un lugar paranormal. Bueno, la Casa Matusita, pues, ¿no? Han hecho películas, la Casa Matusita. Pero por ahí también dice que en las sirenitas también, me han dicho que las sirenitas también. Ocurren cosas paranormales.
2: Full contact. Ahí está. Impresionante, ¿eh? Impresionante. ¿Es cierto lo el mito de la casa Matusita que intentó ser un banco y la gente que intentó hacer el banco se moría de miedo?
1: No, mira, yo justo siempre ha habido la gran duda, el gran interrogante. La casa Matusita está ubicada en una esquina muy interesante desde el punto de vista inmobiliario, es España con Wilson. Y entonces, ¿por qué no se alquila?
2: ¿Por qué no es un edificio?
1: O se tumba y sale un edificio. Entonces yo conversé con la gente que instaló en el primer piso un banco. Yo conversé con la gente del banco, ¿no? Porque yo quería hacer un programa de viaje a otra dimensión de RPP y de Red Capital en el segundo piso. Y me dijeron que no se podía hacer porque me las penaban. Y la que sufrieron eso fue la gente del banco, que cuando se instalaba vieron una serie de fenómenos paranormales que ocurría arriba, ¿no? O sea, hay de testigos fue tan lo del banco, ¿no? Claro que sí.
2: Impresionante, doctor Choi. Le agradecemos como siempre sus minutos y su buena onda y lo mejor para este libro, ¿no?
1: Muchas gracias.
2: ¿Dónde lo encuentro?
1: Bueno, a partir del día de mañana va a estar en la Feria del Libro, Stand 48, y también, como no, en los shows que realizo en la Estación de Barranco, ahí también se va a vender. Y si entran a mis redes sociales, hay un teléfono WhatsApp para que se le envíen a su domicilio.
2: Hoy en conexión, el doctor Anthony Choi, señores y señores.
3: Así es. Muchísimas gracias, doctor. Un placer, como siempre, tenerlo aquí en Los Chistosos. Gracias. Muy ilustrativo y mucha suerte con el libro. ¿Cuál es el nombre del libro, doctor?
1: Expediente 33, Umbrales de lo Desconocido.
3: De lo desconocido, ya lo saben, amigos. Nos despedimos hasta el día de mañana, siempre a las 4 de la tarde. Fueron tus amigos de
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3: 2:33.
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5: La Fiscalía solicitó 9 años y 4 meses de prisión para el diputado de Ahora Nación, Harvey Colchado, por los presuntos delitos de negociación incompatible y falsedad ideológica al presuntamente consignar información falsa en un documento público. Frente a la acusación fiscal en su contra, Colchado se proclamó inocente y denunció presión política tras asumir la Comisión de Ética de la Cámara de Diputados del Parlamento. En prueba de fuego de RPP Televisión, la diputada de Renovación Popular Norma Yarrow sostuvo que el Jurado Nacional de Elecciones debe realizar cambios para evitar reelecciones encubiertas de alcaldes, ya que considera que existe un vacío legal en la norma. En la región Puno, 3 integrantes de la banda criminal Los Intocables de la Frontera fueron detenidos con 49 paquetes de droga durante un operativo policial en el distrito de San Miguel, provincia de San Román. Según un audio difundido por el programa Magali TV, el dueño de la orquesta La Bella Luz, Óscar Custodio, intentó desvincular penal y corporativamente la denuncia de agresión sexual contra el exdirector de la agrupación César Sánchez, afirmando que se trata de un tema ajeno y particular. Australia otorgó ciudadanía a 2 futbolistas iraníes que solicitaron asilo en dicho país tras negarse a cantar su himno nacional durante la Copa Asiática Femenina. RPP te recuerda, no respetar el límite máximo o mínimo de velocidad establecido es una infracción muy grave, sancionada con 1.320 soles de multa.
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0: Buenos días y bienvenidos a Ampliación de Noticias. Son las 8 y 7 de la mañana. Mávila Huertas y yo, Fernando Carballo, saludamos a nuestro público y nos alegramos naturalmente con todos los peruanos por la noticia que nos ha llegado desde el Vaticano anoche y que ha sido oficializada en la página del Vaticano, dando cuenta de la confirmación del viaje apostólico que el Papa León XIV realizará al Perú entre el 11 de noviembre próximo y el 16 de noviembre. Se han confirmado también las ciudades que él visitará, que son Lima y Callao, naturalmente Chiclayo, que fue la diócesis que él ocupó y en donde se celebrará particularmente el tercer centenario de la canonización del obispo Santo Toribio de Mogrovejo, de la misma manera que el Cusco y Pucallpa. El Papa no ha querido naturalmente que haya una ciudad de la selva, ya se visitó por parte de Juan Pablo II Iquitos y por parte de Francisco Puerto Maldonado. Faltaba esta otra gran capital de Ucayali, en este caso, que visitará el Papa. Muy buenos días, Mávila.
1: Muy buenos días, Fernando. Y vamos a conversar en este momento y le agradecemos, por supuesto, la atención en medio de una agenda tan ocupada con el cardenal Carlos Castillo, obispo de Lima. Cardenal, muy buenos días y qué lindo amanecer dándole a todo el país esta noticia.
2: Mávila, buenos días. Buenos días, Fernando.
1: Buenos días, muy buenos días. Estamos más
2: que todos estamos que nunca. Extremadamente, extremadamente alegres, ¿no? La cosa más importante ahora es ya los pormenores que tendrán que organizarse. De hecho, estamos en todas las iglesias de las cuatro ciudades organizándonos en diversas comisiones. Y sobre todo que hay una intencionalidad muy grande de ser signo como iglesia de lo que es la unidad, el servicio, la esperanza, la alegría. Y todos están organizándose con muchas iniciativas de distintos sectores, ¿no?
1: Claro, hemos visto aquí antes la presencia de una comitiva para verificar justamente la infraestructura, la logística que se va a requerir para facilitar el acceso de los fieles a las liturgias que va a llevar adelante el Papa. Yo quisiera preguntarle, al margen de la preparación material, vamos a cómo deberíamos prepararnos espiritualmente para recibir al Papa. El Papa, este fin de semana, se ha dirigido a los jóvenes de nuestro país y los ha retado, los ha convocado a no tener miedo a ser instrumentos de Dios y reavivar la esperanza. ¿Cómo nos preparamos espiritualmente para este evento, la llegada nada menos que de su Santo Padre a nuestro país, además que es su país?
2: Su país. Ya. El punto más importante de una preparación espiritual es el encuentro, la vida comunitaria y también la dimensión espiritual de la oración, pero que sabe integrar oración con acción. Si pudiéramos lograr que varias cosas antes de la venida del Papa se pudieran mejorar o corregir. Por ejemplo, yo creo que es una verdadera preparación espiritual el que disminuya la extorsión y la violencia, los sicariatos, todas las cosas que están pasando, y no solamente por la fuerza, sino por investigar seriamente quién está moviendo todo eso y cómo se puede superar a través de una sanción verdadera. Digo, mientras contemos con leyes que las protegen, pues nada que hacer. Por ejemplo, un buen sentido sería espiritual sería resolver esas leyes. Y en cambio, las que son importantes para poder organizar las cosas mejor, levantarlas. Eso es lo que pasa, es que la dimensión espiritual, lo que pasa es que tiene es el Espíritu Santo. Y el Espíritu Santo es el amor entre el Padre y el Hijo. Y por lo tanto, todo lo que es amor es espiritual. A veces se piensa que el amor es algo material y que lo espiritual es el elevarse con las alas. No. Es elevar el sentido de las cosas a un sentido cada vez más justo, más honorable, más capaz de intercambiar y de acoger y de valorar los bienes de los demás. inclusive las diferencias, ¿no? Yo la vez pasada dije que el país no es un país, digamos, en donde, que deje de tener divisiones, o somos muy diferentes, pero lo más fuerte es que nos maltratamos. La división siempre es necesaria, la división es una condición de vida, la vida es compleja y es diversa. El asunto es la tarea de la unidad al interior de la diversidad.
0: Monseñor, usted nos ha hecho saber este fin de semana pasado que el Papa mandó un mensaje a jóvenes de Choti y Cutervo que estaban preparándose para participar en Churucanas, donde actuó como sacerdote cuando llegó al Perú hace 40 años,
2: Sí.
0: él por entonces padre prevost. Usted nos leyó, nos hizo conocer ese mensaje mandado por el Papa a los jóvenes. Y hay un desafío pastoral particular con ellos. Porque hay pocos líderes en el mundo, y lamentablemente podríamos decir también en nuestro país, que se pongan por encima de las facciones y los bandos para verdaderamente identificarse con valores vigentes desde siempre. Por eso yo quisiera saber qué iniciativas pueden tomarse para que el Papa en el Perú, en Lima en particular, que es su diócesis, pueda tener reuniones específicas con jóvenes.
2: Mira, estamos organizando ya, y una cosa que ha pedido el Papa mismo es que cuando haya reuniones, bueno, con todos, pero en especial con los jóvenes, que los jóvenes se hayan reunido previamente para preparar las preguntas que van a hacer. Porque van a hacer preguntas, van a dialogar con el Papa. Y entonces las preguntas se las tenemos que enviar antes, todavía eso es una de las tareas que queda.
1: Claro.
2: Y en estas preguntas debe haber previamente en las parroquias, en los grupos, debates, es decir, ¿qué le preguntamos mejor al Papa que tenga que ver con lo que tenemos que hacer? Y a partir de lo que nosotros estamos proponiendo, ¿no? La verdad es que hay un entusiasmo por parte de los jóvenes muy grande, ¿eh? Yo creo que también revela a veces la ausencia de referentes, pero también que los jóvenes intuyen también cosas interesantes, ¿no? Sobre todo que son muy, muy ávidos de ayudar en las situaciones más difíciles. Los voluntariados se llenan de gente por todos lados, porque van a ayudar a los niños a leer, van a ayudar a las personas en los comedores populares, llevan comida, traen y son sumamente ágiles para inventar formas de servir.
1: Claro, Monseñor, hay una energía y hay una rebeldía que viene encausada, puede ser transformadora en la juventud.
2: Así
1: Por
2: es.
1: eso es importante ese encuentro y por eso siempre, siempre el Papa se dirige en particular a los jóvenes planteando los retos a futuro. Fernando citaba al final del noticiero de la Rotativa del Aire la última encíclica del Papa, que es sumamente
2: Así
1: importante porque toca
2: es.
1: un tema de actualidad, de absoluta actualidad, y que es esta enajenación en la que podemos caer si la tecnología finalmente empieza a reemplazar al ser humano,
2: Al ser humano.
1: ¿no? Si lo empieza a reemplazar o si el ser humano, mejor dicho, le empieza a delegar su propia humanidad y sus propias decisiones a esa tecnología. Esto en el marco de la situación que está viviendo nuestro país, al margen de que seamos un país del tercer mundo, la oportunidad, ¿cómo la observa usted de que haya elegido, al poco de haber publicado la encíclica, llegar a nuestro país y recorrer además Uruguay y Argentina, que son parte de la misma gira?
2: Mira, la prioridad que tiene el Papa, la mencionó en su primer discurso, la paz sea con ustedes y que la paz desarmada y desarmante. ¿Por qué razón? Porque a lo que está llevando la tecnología dirigida por grandes empresas y grandes intereses, porque no es la tecnología por sí misma sola, es la de ganar más con menos gente. Y por lo tanto está generando guerras para que disminuya la población. Eso es una cosa cruel, macabra, porque hay gente que no piensa en la humanidad, sino en la rapidez de cómo gana dinero. Eso el Papa lo ha denunciado claramente. Y al revés está planteando el profundizar la humanización de la humanidad, con sentimiento de solidaridad, de respeto, de aprecio. Inclusive una de las cosas que hizo antes de la encíclica, es decir, tenemos, y lo dice en la encíclica, tenemos que cuidar el lenguaje, desarmar el lenguaje, porque en este momento todos son insultos, todos son desprecios, no hay aprecio, no hay momentos de reflexión,
1: Bueno,
2: todo es apurado.
1: sí, sin duda no es una, a ver, no es una coincidencia que la polarización haya aumentado en el mundo a la vez que se ha difundido el uso de las redes sociales. Y es por eso que es
2: Así es.
1: importante que en ese contexto recibamos al Papa León XIV. Por supuesto, nos alegra muchísimo como peruanos, recibimos a un peruano más, lo recibe también Uruguay, Argentina. ¿Y cuál sería su mensaje principal al país tras recibir esta noticia alentadora y que sin duda no, nos llena de un sentimiento de, nos debería impulsar a un sentimiento de unión, de dar lo mejor de nosotros para poder recibir a nuestro pastor?
2: Mi mensaje se reduce a una sola cuestión. Aprovechemos para preparar nuestra mejor humanización y actitudes humanas verdaderas, sensibles ante los otros, en todas las dimensiones de la vida del Perú. Y renunciemos a todo lo que nos destruye, nos agrede, nos ataca. La mejor manera de preparar es pacificarnos y dejar de emplear medios destructivos que no permiten avanzar. Por ejemplo, mira, entiendo que se tienen que usar medios, podríamos decir, de control para ver toda esa violencia que está habiendo. Pero hay medios de control también que es la autoorganización de la gente. Nuestra gente ha salido de grandes problemas en la historia, inclusive reciente, organizándose bien y controlando desde parte de la sociedad y sin armas. Pero con esa cosa que tenemos nosotros ancestral de la comunidad campesina, la comunidad de barrio, ¿no? Las organizaciones barriales son muy importantes. Pero claro, si organizamos desde arriba, en donde todos los ya saben que son los que hacen todo, es igualito que la tecnología. Y entonces destruyen nuestra humanidad declarándonos ineptos. Yo creo que lo podemos ir haciendo y ahora el viaje bien preparado desde la base de la sociedad va a ser muy exitoso.
0: Ojalá, eso deseamos
2: Porque
0: todos,
2: todos.
0: monseñor. Quisiera robarle un último minuto, porque sé que usted está apurado con el tema del clima, que ha sido un tema abordado por los últimos papas y por el actual en particular, y sucede que va a venir al Perú en un momento en donde tememos
2: Así
0: que hay
2: es,
0: una
2: así
0: circunstancia
2: es.
0: climática particular por el Niño, pero además estamos viendo lo que está pasando en el hemisferio norte con el calor excesivo, de lo cual es perfectamente consciente el Papa. Yo quisiera saber si se ha previsto este tema también en la agenda pastoral del Papa León XIV.
2: Mira, el programa siempre se le encarga a la Santa Sede. Ahora va a venir la comisión por segunda vez para ver cómo se va a organizar todo, ya precisamente. Y yo creo que siempre en todos los viajes se previenen situaciones de emergencia posibles. Y ahí se tiene que ver. Es una cosa muy, muy grave, seguramente que habrá un cambio, ¿no? En principio se va a realizar todo. Pero claro, es igual cuando ocurre una sorpresa como ha ocurrido en Venezuela, el terremoto, ¿no? O
1: Claro, hay que
2: sea,
1: adaptarse
2: tienes
1: a
2: que
1: las
2: tomar
1: circunstancias.
2: medidas. Lo importante es que esté previsto que si hay una emergencia radical, entonces se tiene que hacer una medida de emergencia que todos estemos al tanto.
0: Muy bien, muchísimas gracias, monseñor Carlos Castillo, arzobispo de Lima y cardenal de la Iglesia Católica, y ojalá permanezcamos en contacto durante los 3 meses que faltan para esta visita. Nos irá informando usted y naturalmente seguiremos las actividades, y RPP está comprometida con eso, que el Papa lleve a cabo durante su visita en nuestro país entre el 11 y el 16 de noviembre próximos. Muchas gracias, monseñor.
2: 17, 17 de noviembre.
0: Bueno, nos han hecho saber que 17 llega
2: No,
0: a
2: hasta el
0: Roma.
2: 17.
0: Bueno,
2: Del
0: hasta el
2: 11 al 17.
0: 17,
2: Nos ha
0: bueno.
2: dado 7 días.
0: De acuerdo, muy bien, hasta el 17 entonces. Muchas gracias, monseñor,
1: Gracias, monseñor, por la
0: por esa
1: precisión,
0: precisión.
1: además. y estaremos
2: Un abrazo
1: conversando.
2: muy grande para todos.
1: Abrazo también para usted.
0: Muy bien, ha sido nuestra conversación con el señor Carlos Castillo, que reacciona ante el anuncio hecho en el órgano oficial del Vaticano esta misma mañana, confirmando la visita del Papa al Perú prevista entre el 11 de noviembre y el 17 de noviembre. Parece que el Vaticano toma en cuenta la llegada el 17,
1: sí.
0: Pero en fin, son pequeños detalles cronológicos. Fue muy amable, monseñor, de darnos su tiempo. Hacemos una pausa y pasaremos a hablar sobre nuestros temas terrenales con el gobernador de Piura, que estará justamente concernido con esta visita y que es además el presidente de la Asociación de los Gobiernos Regionales del Perú, el señor Luis Neira. Primero vamos a una pausa.

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0: semana habíamos anunciado la presencia aquí con nosotros en la cabina del señor Luis Neira León. Él es presidente de la Asamblea Nacional de los Gobiernos Regionales y gobernador de la región Piura, a donde acudió la presidenta Keiko Fujimori hace poco para evaluar de qué manera se había avanzado o no y qué era lo más necesario por ejecutar y poner en marcha ante la llegada del fenómeno del Niño. Bienvenido, muchas gracias por estar con nosotros. El día de ayer conversábamos con el diputado Eduardo Castillo y él alegó que el gobierno anterior debió haber iniciado desde hace meses las obras para mitigar. Sabemos que vamos bastante retrasados y nos ha sorprendido también las declaraciones que ofreciera a RPP la exministra de Transportes y Comunicaciones, que ha dicho que de los 8,000 millones de soles transferidos a los gobiernos regionales para la prevención de riesgos de desastres en los últimos 10 años, se han devuelto 5,000 millones de soles por falta de una gestión adecuada. Dice, la cifra es casi equivalente a los 7,000 millones de soles que se requirieron para el plan inicial de la reconstrucción con cambios tras el fenómeno del Niño de 2017. El presupuesto no se está ejecutando para proteger a la población ante fenómenos recurrentes como las lluvias. ¿Cómo responde usted a estos comentarios y señalamientos? Muy buenos días.
1: Muy buenos días.
2: Buenos días, gobernador.
1: Bueno, hay que tener en cuenta, Mávila, de que esta última camada de gobernadores regionales ha sido la más eficiente que ha tenido durante los últimos años esta institución, ¿no? Miren, el último año hemos superado el 92% de ejecución de inversión. Piura llegó al 100% de ejecución de inversión. Ahí hemos estado casi todos al unísono, pero creo que es importante señalarlo. Claro, ahí habla de los últimos 10 años. Y cuando habla de prevención, hay que entender de obras definitivas, puentes, sí, entre otras cosas. Ahora lo que estamos hablando es de mitigación del fenómeno del Niño. Claro que se han llevado adelante, se han ejecutado obras de prevención.
0: Pero no estaríamos hablando de mitigación si es que la prevención hubiera avanzado más.
1: A ver, las brechas son muy grandes. Yo creo que ni siquiera el gobierno central podría cerrar todas las brechas en el tema de prevención. Lo que sí deberíamos hacer es planificar de aquí para adelante con ayuda de ese plan, o sea, hay que hacerlo funcionar al CEPLAN para priorizar las obras de prevención, las obras definitivas. Es como, por ejemplo, nosotros hemos venido insistiendo de que ya se concluya el tema del manejo integral del río Piura, ¿no? No había nada. Recién cuando comenzó ANIN, el año 2024, comenzamos a presionarlo para que haga las soluciones definitivas, porque si no, todos los años vamos a estar en lo mismo, descolmatando, y de eso no se trata.
0: ¿Cómo solucionarlo, ¿no?, cuando tenemos un problema de coordinación? No cambios en los ministerios que hemos visto, rotación de ministros muy frecuente en los últimos años también, y esto que se critica y que se insiste en decir que los gobiernos regionales tienen que hacer un esfuerzo por mejorar la calidad técnica de los proyectos que presentan y que ejecutan.
1: Sí, Mávila, yo creo que es importante, y esto daría para una entrevista completa, respecto del tema de los expedientes técnicos. El tema de los expedientes técnicos, lamentablemente, es a nivel nacional, ¿no? La falta de planificación en el crecimiento de nuestro país no permite tener expedientes técnicos óptimos, ¿no? Y por eso que siempre mucha gente habla y tiene razón decir...
0: ¿Ministerio de la Infraestructura, por ejemplo, diría usted, crear una... No se ha mencionado en este caso crear una autoridad especial para ver los efectos del fenómeno del Niño. Se ha delegado el trabajo y la coordinación en dos ministerios. Pero la solución a futuro, diría usted, que pasa porque no se cambie a quien tiene que coordinar esto hasta que se termine con las obras de prevención para evitar esto de que pongo la primera piedra y esa primera piedra queda ahí.
1: Claro, miren, yo creo que hay que reconocer algunos avances que ha tenido Reconstrucción con Cambios en su momento, por ejemplo, de en ejecución de colegios, de establecimiento de salud. Sí, pero también se debió enfocar en el tema de la gestión de riesgo de desastres. Y no fue así. Con Reconstrucción con Cambios ni siquiera llegamos a tener un perfil del manejo integral del río Piura, que es el principal problema que tenemos en Piura.
2: ¿Quién era responsable, señor gobernador, de la descolmatación de los ríos, particularmente Piurichira, y de la represa de Poechos?
1: A ver,
2: que se dice que está en 60% colmatada. De manera que tenemos un problema grave ahí con el agua, por favor.
1: Así es. Miren, yo le explico. El tema de nosotros tenemos un G2G en curso con Midagri.
2: Para, gobierno a gobierno.
1: Claro,
2: ¿no?
1: Y hay país ganador incluso. ¿no? China ganó este proceso para la descolmatación de Puechos, pero no solamente la descolmatación de Puechos, porque muchos dicen, oye, podemos descolmatar teniendo la operativa, no es así. Necesitamos hacer dos represas como contingencias, que es Amán y Chipillico, ¿no? Y es por eso que le hemos solicitado a la presidenta que no se caiga ese proceso, más bien que continúe y que pueda ayudarnos a tener por lo menos un equipo multisectorial que nos diga cuál es la problemática y la solución integral de toda la cuenca del Chira. Ya le hemos solicitado y accedió a ello. Entonces, en el tema de la colmatación, don Fernando, hay que reconocer ahora, estamos viendo estas fichas que tiene ejecutando Ana, la Ana, no son de ahora, son de era para la lluvia de principio de este año y no se ejecutaron por falta de presupuesto.
2: De Ana el presupuesto, no recibió.
1: Entonces, ahora, ¿qué es lo que nos ha pedido la presidenta? Que apoyemos con la maquinaria. Nosotros hemos entregado una lista de 99 máquinas que ¿qué es lo que nos ha pedido la presidenta? Que apoyemos con la maquinaria. Nosotros hemos entregado una lista de 99 máquinas que van a ocuparse también de ayudar a otras instituciones como la ANA, por ejemplo, para descolmatar lo que se pueda. Nosotros no vamos a tocar nada, solamente vamos a, en este mismo momento, por ejemplo, la Autoridad Nacional del Agua está interviniendo el río Piura. No estaban listos para hacerlo, pero la presidenta quiso romper la inercia y nos pidió que ayudáramos con los operarios y con el combustible. Así lo hemos hecho.
2: De acuerdo. Entonces,
1: tenemos que ayudarnos todos.
2: Vamos a ir a una pausa, gobernador Neira, gobernador de Piura, y regresamos con usted a conversar tanto sobre su región como el conjunto de las regiones, puesto que soy el presidente de la Asamblea Nacional de los Gobernadores Regionales. Vamos a una pausa, tomamos nuestra conversación con el gobernador regional de Piura, el señor Luis Neira.

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1: 3 y 1.
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3: César Usquiano Maldonado renunció irrevocablemente a su postulación a la alcaldía del distrito limeño de San Juan del Urigancho por el partido Somos Perú, pese a que su sobrino y candidato a primer regidor lo negara el pasado mes de junio.
4: ¿Qué es esto? ¿Una forma de reelección encubierta?
5: No, porque no se trata de Jesús Maldonado ni César Usquiano, se trata de San Juan del Urigancho. Se trata de elegir continuar con un proyecto.
6: ¿Usted garantiza que no tienen un plan de que se retire por cualquier pretexto?
5: No, para elegir continuar con un proyecto.
6: ¿Usted garantiza que no tienen un plan de que se retire por cualquier pretexto?
5: No, para nada.
6: Su sobrino Usquiano y usted acceda.
5: Yo lo que quiero darle la seguridad a mis vecinos de San Juan del Urigancho es que estamos construyendo un proyecto para el distrito.
3: La fiscalía solicitó 9 años y 4 meses de prisión para el diputado de Ahora Nación, Harvey Colchado, por los delitos de negociación incompatible y presunta falsedad ideológica al consignar información falsa en un documento público. Al respecto, Colchado se proclamó inocente de la acusación fiscal. En prueba de fuego de RPP Televisión, la diputada de Renovación Popular Norma Yarrow anunció que presentará una propuesta legislativa para regularizar el vacío legal en la prohibición de reelección inmediata de alcaldes y exhortó al Jurado Nacional de Elecciones a resolver el tema.
7: Yo no te digo que sea ni honesto ni deshonesto. Ese vacío legal es el quien tiene que verlo realmente el Jurado Nacional de Elecciones. Tú no te reeliges, yo no me reelijo. Me reelige una población de lo bueno o de lo malo que haya hecho durante la gestión. Entonces, si hay un vacío legal, sí. Yo creo que esto sí hay que zanjarlo de una vez. Espero que el señor Burneo lo pida por decisión propia del Jurado Nacional de Elecciones, porque no es el único caso. Hay casos en todas las diferentes municipalidades.
3: El Ministerio de Salud clausuró 18 boticas durante un operativo de fiscalización de la Digemid en los distritos limeños de Comas, Chorrillos, Ate y Cercado de Lima, donde se incautaron medicamentos y dispositivos médicos vencidos en mal estado y sin registro sanitario. El defensor del pueblo, Josué Gutiérrez, señaló que conforme a los tratados internacionales, corresponde que el expresidente Alejandro Toledo cumpla su condena en su domicilio por motivos de salud al tener más de 80 años de edad.
8: El marco convencional sobre las cuales nosotros podemos referirnos porque somos defensores de los derechos humanos redacta con claridad que las personas más de 80 años requieren de beneficios adicionales a las convencionales y el Perú ya desarrolló en función a dicho convenio este tratamiento especial. Los internos mayores de 80 años cumplan su condena en sus domicilios. Entonces ya no existe mayor pregunta sino la aplicación de la ley por parte de los magistrados.
3: Expertos de Perú y Japón presentaron el sistema SEIDAS, creado para calcular rápidamente las consecuencias de un sismo, según Hosokawa Yukinari, representante de la Agencia de Cooperación Internacional de Japón en el Perú. Esto permitirá visualizar datos de impacto unos 30 minutos tras el evento.
9: Pueden estimar el daño o pérdida de los económicos dentro de 30 minutos. Japón y Perú compartimos el riesgo SISO. A través de este sistema, Perú y Japón nos estudiamos mutuamente la experiencia y las lecciones aprendidas a través de la atención a sismos.
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0: Estamos conversando con el gobernador regional de Piura y presidente de la Asamblea de Gobernadores Regionales, el señor Luis Neira. Lo que hemos comprendido hasta el momento, señor gobernador, es que hay un conflicto entre autoridades diferentes y se disputan el presupuesto y la responsabilidad sobre las obras. Tenemos al gobierno regional que usted preside, pero la Autoridad Nacional del Agua, el ANA, la Autoridad Nacional de Infraestructura, ANIN, y los ministerios, tanto el de Transportes como el de Vivienda. La señora Keiko Fujimori, presidenta de la República, ha estado en la zona y ha destinado un presupuesto de 140 millones de soles para Piura. Queremos saber quién va a ejecutar ese presupuesto y con qué objetivos, porque aquí hay varios riesgos graves, uno de los cuales es que haya una nueva inundación en las ciudades y luego destrucción de terrenos de cultivo y de puertos que aísle comunidades, y todo esto dejará un saldo de un riesgo sanitario por el agua y los charcos con un calor excesivo. Díganos, por favor, ¿cómo dirimir este conflicto entre autoridades diferentes que se echan la culpa entre sí y que no toman decisiones efectivas?
1: Bueno, nunca ha habido, yo creo, un conflicto. Siempre la Autoridad Nacional del Agua es parte de la Plataforma de Defensa Civil. Y lo que ellos señalan es de que no tenían el presupuesto. Gracias a Dios que la nueva presidenta ha roto la inercia y ha ingresado con todo al río Piura, y nosotros hemos estado ahí para dar la mano. Algo que no sucedió con el gobierno de transición. Entonces, ese es el problema. Por eso cuando ella señala de que había inacción, es justamente de parte del gobierno central, ¿no? Del gobierno anterior. Lamentablemente no había esa voluntad de hacer las cosas, ¿no? Ahora ella quiso hacerlo, rompió la inercia y lo ha hecho. Nosotros hemos ayudado, ¿no? Y ellos tenían esa ficha desde inicio de este año, ¿no? Nosotros lo hemos actualizado, pero le hemos ayudado a actualizar a ellos, pero ellos siempre lo han expuesto en la Plataforma de Defensa Civil. Entonces ahora ya se ha roto, como ya he dicho, esa inercia, y vamos a comenzar a ayudarnos entre todos. Eso es lo que ha pedido la presidenta.
2: Nosotros, ella ha dicho, en efecto, 140 millones para el plan de prevención, priorizando los 60 puntos críticos con apoyo de Ministerio de Agricultura, ANA, Ministerio de Defensa y el gobierno regional. Estas cuatro autoridades van a ser las principales responsables de eso, de manejar y de saber gestionar ese presupuesto.
1: Pero queremos y queremos dejar claro aquí que los 140 millones somos de la posición de que debe ser manejado por Midagri. Yo creo que es importante.
0: El Ministerio de Desarrollo Agrario.
1: Claro, porque nosotros mismos, don Fernando Mávila, estamos descolmatando los drenes que competen al proyecto especial Chira Piura con maquinaria propia. Siempre hemos sido de la idea de que la descolmatación se ha convertido en un negocio para algunas personas. Y no queríamos que esto siga así. Hay que hacerlo con maquinaria propia, que lo maneje el presupuesto Midagri, y nosotros ponemos la maquinaria

0: grandes como el yo ayer le comentaba, el Dren Sechura creo que es más grande que el río Rímac, ¿no? Y estamos ya más del 95% de descolmatación. Entonces, estamos avanzando, sí. El tema pasaba por la inacción que tenían en el Ministerio de Desarrollo Agrario y Riego, el Midagri. Ahora ya con la nueva presidenta se ha roto esa inercia y esperemos que continúe todavía, esperemos tener tiempo como para descolmatar algunos puntos críticos, porque se hizo una descolmatación en el año 2023-2024 de parte del mismo Midagri. Entonces, ahora hay que descolmatar algunos puntos críticos y hacer el canal guía que se hizo el año 98 en el gobierno de ingeniero Fujimori, ¿no? Y sacar todo lo que no permita pasar el agua rápidamente, de ahí hasta la Laguna La Niña o Virrilá en su defecto, ¿no?
1: De acuerdo. Este canal que usted menciona está destinado a desviar agua antes de que llegue a la ciudad de Piura y sacarla por un canal, reduciendo el riesgo de que el agua desborde e inunde la ciudad.
0: Claro. Lo que pasa es que el río Piura, como todos los ríos, su salida tenía un delta, una ría, un delta. Y uno de ellos tenía tres brazos, ¿no? La Laguna La Niña, que por Rebose salía por muchos lugares, incluido Reventazón, Virrilá, que es la zona de depresión más pronunciada que tenemos en el río, y el Dren Sechura. El Dren Sechura, un poco que se ha sacado del tema del cauce del río Piura, pero que ayuda al río, ¿no? Porque recoge las aguas de todos los drenes río arriba y ayuda a un poco al tema del caudal del mismo. Entonces, ahora lo que necesitamos es justamente hacer lo mismo que se hizo el año 98, ¿no? Ya tenemos la experiencia, ahora hay que hacerlo, hay que ponerlo en
2: práctica. ¿La experiencia, pero los cuadros técnicos también?
0: Eso es lo que necesitamos que recupere el Midagri, porque fue el Midagri también el que ayudó el año 98. Por eso es que siempre hemos señalado que nosotros podemos ayudar en todo lo que esté a nuestro alcance, el gobierno regional, las municipalidades, la empresa privada, pero quien tiene que dirigir son los que ya lo hicieron. ¿Y quién lo hizo? Fueron las Fuerzas Armadas y el Midagri.
1: Pero el Dren Sechura en concreto era responsabilidad del proyecto especial Chira-Piura, que se creó para eso.
0: Así es. Y nosotros ya llevamos más del 95% de descolmatación del Dren Sechura. Es lo que nos compete y estamos descolmatando ahora el Dren 1308, que es uno de los principales drenes en Piura, y estamos con la ayuda del Ministerio de Vivienda en la parte urbana. Entonces, de lo que se trata es de ayudarnos todos con la finalidad de avanzar rápidamente en el tema de mitigación.
2: Claro, pero como decía Fernando, se necesita un coordinador, alguien que...
0: La presidenta dejó al ministro de Defensa como coordinador del FEN para la región Piura.
2: Una palabra antes de terminar sobre las otras regiones también que van a sufrir este impacto. Hemos dedicado buen tiempo a Piura, pero ¿qué pasa, por ejemplo, con Lambayeque? ¿Qué pasa con Tumbes? ¿Qué pasa con las otras regiones?
0: Lambayeque siempre ha tenido una posición respecto de dotar de presupuesto a la Autoridad Nacional de Infraestructura para que culmine los proyectos, igual que en Piura, igual que en otras regiones. Por ejemplo, en Piura tenemos el drenaje pluvial de Sullana, que ya está en ejecución, ¿no? Tenemos el drenaje pluvial de Talara, de Paita, y ahora ya hemos culminado el drenaje pluvial de Piura. Ellos también tienen el tema del río La Leche, que llega a la Laguna La Niña también, ¿no? Y que afecta a bastantes distritos de la región Lambayeque. Entonces, nosotros hemos solicitado a la presidenta un Consejo de Estado Regional para ver exclusivamente, principalmente, digámoslo así, el tema de mitigación para el próximo probable fenómeno.
1: Pero tiene que hacerse rápido, no tenemos tiempo que perder.
0: Le
1: ¿no?
0: hemos solicitado a la presidenta en su última visita a Piura para hacer el CER, pero nos solicitó un poco más de tiempo para poder organizarse, ya que recién entran, y poder hacer un ser ya más ejecutivo respecto
1: muy a bien, muchas gracias, gobernador. Tomamos nota entonces de que el ministro de Defensa, Rafael Belaúnde, es el encargado de coordinar el conjunto de las operaciones del Estado, pero que ustedes coordinan también con el ministro de Desarrollo Agrario o de Agricultura, como era antes, el señor Vinelli. Hemos comprendido bien, ¿no? Muy bien. Muchas gracias, gobernador. Mucho éxito para su región Piura y para el conjunto de los gobiernos regionales que usted representa en tanto que presidente de ellos. Muchas gracias y muy buenos días.
0: Muchas gracias. fácil.

0: 3 y 15.
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0: Como hemos recibido en la cabina de RPP, como había adelantado Mavera Huertes, al alcalde de Surco, Carlos Bruce Montes de Oca, que es postula como candidato a Lima Metropolitana, razón por la cual entrará en licencia desde el 4 de septiembre próximo para poder participar plenamente en la campaña. Pero lo hemos recibido para que nos explique un poco cómo ve Lima, qué soluciones propone él para los problemas complejos que hay: criminalidad, transporte, vivienda. Pero antes de entrar a esos temas de fondo, queríamos su opinión sobre el anuncio que ha sido hecho el día de ayer en relación a la renuncia del señor Luis Rubio, que hasta el momento era el candidato de Renovación Popular a Lima Metropolitana, y en qué situación queda el que postulaba para ser primer regidor, el señor Rafael López Aliaga, que fue alcalde de Lima, renunció para poder postular a la presidencia y que normalmente no puede volver a ser alcalde. Okay. Explíquenos su punto de vista sobre esta situación que se ha generado por la renuncia del doctor Luis Rubio.
1: Bueno, hola Fernando, hola Mávila.
2: Buenos días.
1: Bueno, no me sorprende. Estaba cantado, lo dije cuando el jurado le permitió renunciar al cargo de senador, para el cual le había hecho campaña y había pedido el voto de los limeños y de los peruanos. Y ahora, justo horas antes de que se vence el plazo, el señor Rubio renuncia después de regresar de un largo viaje a China, a la que tiene derecho, por supuesto. Clarísimo que era la intención siempre del señor López Aliaga de regresar a ser alcalde de Lima. Él ya nos tiene acostumbrados a estas promesas que después no cumple. Él dijo que cuando fue alcalde por primera vez, dijo que él iba a ser alcalde y que no iba a renunciar para postular a la presidencia. Renunció y postuló a la presidencia. Pide el voto para el presidente de la República, no le dan el voto para el presidente, pero pide el voto para el Senado y sí le dan el voto para el Senado, sale senador. Pero dice, no, ya no quiero ejercer como senador. Ahora quiero ir de regidor del señor Rubio, su primer regidor, porque yo lo voy a ayudar. Y muchos dijimos, no, lo que él va a querer es que después Rubio renuncie y él va a ser alcalde de Lima, violando la Constitución, no la ley, la Constitución, porque la nueva elección está en la Constitución.
2: Pero estamos ante alguien, a ver, la institución que tiene que arbitrar y ver el cumplimiento de las normas es el Jurado Nacional de Elecciones. La Constitución prohíbe, en efecto, impide la reelección. Sin embargo, parece que hay un atajo legal, es decir, si el candidato a la municipalidad renuncia, el que ocupa su lugar, para no descartar a toda la lista, es quien va como primer regidor, en este caso Rafael López Aliaga. Sí. Por eso se habla de una reelección encubierta. ¿Quién dirime lo que dice la Constitución? Porque al final la Constitución lo dice claramente.
1: Así es.
2: No puede haber reelección municipal. De pronto, y no es lo mejor, deberíamos cambiarlo, pero hoy es lo que está vigente.
1: La institución que tiene la obligación, no es porque quiera, la obligación de hacer cumplir la Constitución en materia electoral es el Jurado Nacional de Elecciones. Ahora, ¿el Jurado Nacional de Elecciones lo puede hacer? ¿Hay algún mecanismo para hacerlo? Yo digo que sí, sí lo hay. Al final, está clarísimo, la Constitución prohíbe que el que fue alcalde de un periodo sea alcalde del siguiente periodo. Como dices tú, a mí no me gusta, yo preferiría que hubiera elección, pero es lo que dice. No puedes tener dos periodos seguidos. Pero el alcalde anterior, el del periodo anterior, puede postular a regidor. Sí, la Constitución no prohíbe eso. Puedes ir de regidor, ¿de acuerdo? Entonces tú puedes candidatear como regidor. Si por alguna razón la sucesión de renuncias que pudiera haber lleva a que un alcalde, a un candidato a regidor que fue alcalde en el ejercicio anterior, le compete volver a ser alcalde ese ejercicio, simplemente el Jurado Nacional de Elecciones saca una resolución diciendo que en esos casos la sucesión pasa para el siguiente regidor. ¿Por qué? Porque si este señor regidor vuelve a ser alcalde, estamos violando la Constitución.
2: Claro, pero eso queda a interpretación del jurado, porque no está escrito.
1: No, pues, el jurado tiene justamente estos vacíos legales. Para eso está el jurado, porque si todo estuviera previsto, en vez de un jurado tenemos una computadora.
2: Pero, a ver, la Constitución debería ser una declaración de principios. El principio es no reelección.
1: Así es. Entonces, de esta manera, si el jurado dice ese principio tenemos que cumplirlo, por lo tanto, si en la sucesión le cae el que le toca a un regidor ser alcalde y ese regidor había sido alcalde la vez anterior, no puede.
2: Si no lo hace el jurado, usted diría que incurriría, como han advertido algunos constitucionalistas, en una infracción constitucional.
3: Yo creo que algún tipo de responsabilidad tendrían por omitir tomar acciones que permitirían que la Constitución se respete y que no se viole, ¿no? Esa es la responsabilidad de ellos. Y la solución es muy sencilla y es fácil de implementar.
0: Es sencilla jurídicamente, vamos a ver si políticamente sí es también sencillo de hacer. En todo caso, son las 9 de la mañana, momento de hacer una pausa, ir a los titulares de la hora, después de la cual conversaremos sobre los temas de fondo de su campaña y la visión de Lima, porque veo que ha venido con una maqueta de una pequeña vivienda. Quiero que nos explique para qué la ha traído y qué va a significar eso para los peruanos múltiples que no pueden instalarse en una vivienda propia y que no pueden tener una familia con las condiciones que ofrece ser propietario de una vivienda. Vamos a tener una pausa y retomamos nuestra conversación con Carlos Bruce, candidato a ser alcalde metropolitano de Lima.

0: 23 y 22.
1: Huaraz tiene 8 grados y en la mañana esta se mantiene. Huánuco registra 15 grados y en la mañana bajará a 13. Además, Iquitos registra una temperatura de 24 grados. Se espera un cielo mayormente despejado.
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0: Estamos en la cabina de RPP con el señor Carlos Cruz, candidato a Lima Metropolitana, que nos ha dado su punto de vista sobre el comportamiento electoral del señor López Aliaga, considerando que es una burla a la democracia y una violación de la Constitución que se puede hallar en la situación de ser reelegido en funciones como alcalde a través de la situación que se ha creado por la renuncia del que era candidato hasta ahora, el doctor Luis Rubio. Vayamos a las y nos ha propuesto una solución institucional según la cual piensa que el Jurado Nacional de Elecciones podría considerar que para evitar que una reelección pase a ser alcalde, dada la renuncia del que iba a postular para eso, el siguiente regidor. Muy bien, vayamos a los temas de fondo que interesan a los limeños. ¿Qué les propone usted en vista de la experiencia que tiene como alcalde, por una parte, pero como exministro de Vivienda y Construcción también? Y sospecho que algo tiene que ver eso con la vivienda, porque ha venido con una maqueta bastante notoria, señor.
1: Bueno, que así, efectivamente, permíteme empezar por el tema de la vivienda. En Surco, en mi gestión, Surco, algunos creen que todo es una zona residencial, en la zona sur de Surco hay gente que vive en viviendas muy precarias. Entonces decidí hacer algo por eso, total, alguna experiencia en vivienda tengo. Hicimos el programa Techo Propio Surcano, que es que aquellas personas que viven, que si bien tienen un terreno, ya a su nombre, pero su casa es de muy mala calidad, generalmente esteras, triple, techo de calamina, a veces hasta bolsas, nomás con palos, nosotros les damos un bono. Y ahora les cuento cómo es que obtenemos la plata.
2: Para ¿De dónde sale el dinero para ese bono?
1: Entonces es un bono de 32 mil soles para construir este módulo de vivienda sobre su terreno. Ellos aportan su terreno. Nosotros aportamos esta vivienda, que es una construcción de 32 metros cuadrados, ladrillo, cemento, concreto, la casa aguanta segundo piso.
2: Y debe presentar título de propiedad.
1: Sí, así es, el terreno. Y esta es una casita que tiene dos dormitorios, como pueden ver acá, dos dormitorios, un baño, una salita comedor, en la parte de atrás una lavandería, y es una casa, por supuesto, infinitamente mejor que las que tenía. Estas casitas se construyen en 35 o 40 días, son rápidas de construir. Y lo financiamos, en el caso de Surco, con las utilidades de nuestra planta de reciclaje. En Surco, los surcanos segregan la basura en sus casas y la ponen en unas bolsas anaranjadas que nosotros repartimos a determinadas casas. Pues no todos segregan, no se les puede obligar, pero hay algunos que sí segregan a cambio de nada. A veces cada cierto tiempo les hacemos un regalito, pero a cambio de nada, lo hacen porque eso es bueno para el planeta. Ese material reciclado,
0: que es vidrio, plástico,
1: vidrio, papel, plástico, papel, cartón, con eso se saca 25 productos distintos, se separa las chapitas de las botellas y los cartones, se hacen fardos y nosotros eso lo vendemos. Eso le genera al municipio unas utilidades que las estamos invirtiendo en estas casas. Entonces, en Surco de la basura hemos construido 70 casas como esta. Lo que pretendemos es masificar este proyecto a nivel de todo Lima Metropolitana. Nosotros hemos hecho un convenio con Vía El Salvador, por ejemplo. Vía El Salvador nos entrega material reciclable, nosotros lo vendemos y con esa plata construimos casas en Vía El Salvador. Y en Vía El Salvador ya se han construido cerca de 10 casas, me parece. Entonces creo que es un proyecto que perfectamente a nivel metropolitano funcionaría muy bien. Nuestra meta es construir 10.000 casas de estas en Lima, para aquellas personas que ya tienen un terreno, su terreno ya está saneado, o le falta muy poco para sanearlo, pero no tiene una vivienda de calidad. Y de esa manera vamos a ayudar a 10.000 limeños de los segmentos más vulnerables para que puedan tener una vida digna.
2: Ahora, otro tema es la inseguridad ciudadana. Sí. Se ha insistido desde la municipalidad en que hay que impulsar la creación de una policía municipal. ¿Comparte usted esa necesidad?
1: Totalmente. Yo lo he visto cómo funciona en Madrid, en Europa es muy común, en Latinoamérica existe, en Argentina, en Colombia. Ahora, es una reforma que no se hace en dos meses, ¿no? Se va a tomar algunos años, pero tenemos que ir a eso. Lo que pasa es que en el Perú, si queremos tener el mismo ratio de policías versus población que teníamos en los años 70, tendríamos que tener entre 40 y 60 mil policías más de los que tenemos. Y no los tenemos. Todos los años salen de las academias de policía 5.000 policías graduados, pero pasan el retiro 4.500. Entonces, no estamos, la población sigue creciendo y la policía sigue siendo la misma. Y ese déficit se aumenta cada vez más.
2: Una policía municipal con su propia escuela, su propia formación, independiente de la escuela de
1: sí,
2: la
1: porque es otra formación más básica. ¿Por qué? Porque la policía municipal se dedicaría a perseguir los delitos de ciudad. Los que todas las ciudades se han tenido desde que se crearon. Robo, hurto, asalto. Y en este caso, yo pondría tránsito, para no poner a la Policía Nacional en tránsito. Y la Policía Nacional se dedicaría a perseguir los grandes delitos de Estado. Narcotráfico, crimen organizado, extorsión, sicariato.
0: Minería ilegal.
1: Minería ilegal. Entonces, se separan los delitos. Para perseguir robo, hurto, no necesita 5 años de preparación para que un suboficial salga con esa preparación. Basta. En Madrid, por ejemplo, son 9 meses de preparación teórica, más 3 meses de patrullaje en la calle acompañado de un oficial, y en un año los policías ya están patrullando Madrid. Entonces, es una formación más acotada. Y yo, por ejemplo, propondría que sea en base a licenciados de las Fuerzas Armadas, que además son gente que ya sabe usar arma, por lo tanto el proceso de aprendizaje se disminuye, y podríamos producir este tipo de policías que ayude a cerrar esa brecha de 60.000 policías que necesitamos en las calles.
0: El tema es muy importante, lo hemos comprendido, pero el tiempo corre y queremos que nos hable sobre el transporte en Lima, por favor.
1: Sí, el transporte es el segundo problema más importante que un alcalde metropolitano debería tener en sus escritorios. ¿Y qué ocurre? El problema del transporte público no es una función del alcalde metropolitano. Es una función del ATU que depende del ministro de Transportes. Entonces, lo que yo estoy proponiendo es que el ATU regrese al ámbito municipal. Que el alcalde vuelva a ser responsable del transporte público, como lo es todas las capitales del mundo. Lima es la única capital del país, de un país, cuyo alcalde.
2: ¿Cuál sería la primera decisión que tomaría la municipalidad en caso
1: que el ATU estuviera en el ámbito nuestro?
2: Adquirir esa responsabilidad.
1: Inmediatamente implementar los corredores segregados de alguna manera. El transporte público va a funcionar en la medida que tú subas a una unidad bien puesta y que te lleve relativamente rápido. Yo, por ejemplo, digo la experiencia que va a haber a partir de mañana en la avenida Arequipa. Sí. Es interesante, vamos a ver cómo funciona. Porque, ¿qué hacía el ATU? A una pista normal ponía conos de plástico y este es segregado. Y los carros tenían que apretarse para este lado. No es la forma. Fíjese, por ejemplo, la vía expresa sur, una vía expresa que ha costado tanto. Han construido todo, faltan puentes, faltan intercambios. Y la vía central por donde debería pasar el metropolitano no se ha hecho. Lima dice que el ATU no le ha dado las especificaciones, la ATU dice que nadie le ha dicho. Entonces, hay este divorcio donde Lima hace las pistas, pero no se preocupa el transporte público porque no es su responsabilidad. Entonces, eso hay que centrarlo. De una vez, en mi caso mío, hágame responsable. Yo me responsable de lo bueno y lo malo.
0: El tiempo nos ha vencido ya. Yo quisiera que muy concisamente nos diga una palabra sobre la situación financiera de la Municipalidad de Lima. Se dice que tendrá que pagar 500 millones de soles
1: al año. Terrible, es terrible. Hay una deuda de 5.000 millones, una tasa de interés altísima, 10%. Pregúntale a cualquier empresario que saca un crédito
3: de 1 millón de dólares si le van a cobrar 10% de tasa de interés. Y además, hay unos arbitrajes en extranjero que tiene el Estado contra empresas muy fuertes como son Brookfield, que probablemente los vamos a perder. Y ahí hay miles de millones más que le va a caer de deuda al municipio. Así que no es un lecho de rosas, no están dejando a la municipalidad en buen estado, pero con eso hay que lidiarlo y nosotros haremos lo mejor que se puede hacer coordinado con el gobierno central para afrontar esta terrible situación financiera.
0: Muchas gracias por explicarnos eso y por venir con su maqueta, por alentar a esas 10.000 familias peruanas de poder disponer de una vivienda de 32 metros cuadrados, pero sólidamente hecha y resistente a los sismos, naturalmente.
3: Total, por supuesto.
0: Muchas gracias, Carlos Bus, actual alcalde de Surco y postulante a la Municipalidad Metropolitana de Lima. Muy buenos días y buena campaña para usted y para sus adversarios. Hacemos una pausa, Mávila.
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5: 3:32. 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
6: El diputado de Ahora Nación, Harvey Colchado, rechazó la acusación fiscal que se le imputa por los presuntos delitos de negociación incompatible y falsedad ideológica, luego de que Fiscalía solicitara 9 años y 4 meses de prisión en su contra. Al respecto, denunció persecución política. En la región Puno, 3 integrantes de la banda criminal Los Intocables de la Frontera fueron detenidos con 49 paquetes de droga durante un operativo policial en el distrito de San Miguel, provincia de San Román. El Ministerio de la Mujer y Poblaciones Vulnerables anunció que brinda su apoyo y asesoría legal a la madre del niño de espectro autista de 11 años que fue víctima de agresión psicológica y física por parte de una bachiller en psicología. El INDECI informó que el incendio forestal iniciado el 5 de agosto en el caserío Santa Rosa de Lima, distrito de Campo Verde, región Ucayali, continúa activo. Las labores de extinción continúan y hasta el momento no se reportan daños. El Poder Judicial dictó 9 meses de prisión preventiva contra Richard Leandro Araujo Ludeña, presunto autor del homicidio calificado del alcalde del distrito de Jorge Chávez, Omar Díaz Rabanal, en la provincia de Selendín, región Cajamarca. Australia otorgó ciudadanía a 2 futbolistas iraníes que solicitaron asilo en dicho país tras negarse a cantar su himno nacional durante la Copa Asiática Femenina. RPP te recuerda, conducir un vehículo sin espejos retrovisores es una infracción grave, sancionada con 440 soles de multa y la retención del vehículo.
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6: A esta hora tenemos información directo en directo con Miriam Caguana. Adelante, te escuchamos.
7: Muchas gracias. En directo, un violento ataque armado dejó como saldo un hombre fallecido y una mujer herida, esto en el distrito limeño de Los Olivos. La víctima fue identificada como Eugenio Odilón Benítez Canga, de 69 años, gerente general de la empresa de transporte público Corazón de Jesús de San Diego. El hecho ocurrió en la intersección de la avenida 2 de octubre en la avenida Santa Elvira, cuando Benítez a bordo de su camioneta color plata con dirección a la Panamericana Norte en compañía de su esposa Elsa Estela Pérez, de 48 años. De acuerdo con el parte policial de la comisaría de PRO, 2 hombres armados que se desplazaban a bordo de una motocicleta interceptaron el vehículo y abrieron fuego directamente contra los ocupantes. Tras el ataque, ambas víctimas fueron trasladadas aún con vida a una clínica cercana. Sin embargo, los médicos de turno confirmaron minutos después el fallecimiento de Eugenio Benítez debido a la gravedad de sus heridas. Por su parte, Elsa Estela Pérez permanece en el nosocomio con diagnóstico reservado tras haberle caído unas esquirlas de vidrio en la camioneta. Personal de peritos y criminalista encontró en el lugar 11 casquillos de bala por arma de fuego. Efectivos de la Policía Nacional y peritos también del lugar acudieron y mencionaron que hasta el momento el caso ha quedado en manos del Departamento de Investigación Criminal del Distrito. Directo en directo, RPP.
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8: Esta es la portada de la Rotativa del Campo. Ministro de la Producción destaca impacto económico de la visita del Papa León XIV. Todo esto y mucho más en los siguientes minutos de La Rotativa del Campo.

0: buenos días, queridos amigos. ¿Cómo está la gente? ¿Cómo estamos los peruanos? Arriba Perú, caramba, qué buena noticia. Viene el Papa el 11 de noviembre. Ese día también, compañeros productores, ese día se fundó la Universidad San Agustín de Arequipa, creo, ¿eh? A ver, hay que confirmarlo. Pero en fin, señores, qué tal coincidencia, ¿eh? Pero está bien, señores, hay otras coincidencias también que a lo largo del programa y toda la programación de RPP vamos a continuar dándole las últimas sobre la visita de su santidad. Señoras y señores, permítanme saludar hoy jueves 6 de agosto de 2026 a nuestros productores. Camila Marín y Nicolás Luna, los cerebros del equipo.
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0: Ahora, el momento de presentar, solo para contratos, al señor Piurano El, autor de la música, la musicalización, los efectos especiales, ¿no es cierto? Al señor Johnny Cárcamo, el Johnny.
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0: Te habla Jesús Miguel Calderón, más conocido como Miguelón. Por lo gordo que estoy. Ya, un fuerte abrazo, señores. Muy bienvenidos. Hoy estamos tranquilos como siempre, con la fe en alto, siempre pensando en el futuro del país, de nuestra sociedad, de nuestros hijos, de la construcción de un país poderoso, sano, honrado, ¿no es cierto? Lejos de la corrupción y de la delincuencia. Así tenemos que vivir, con la esperanza de estar vivos y darle gracias al Todopoderoso. ¡Dios bendiga al Perú!
1: ¡Salud, salud!
0: ¡Salud, salud, salud! ¡Guarda! No te olvides que el Rotafono está a tu entera disposición, donde te encuentres, en el Perú o en el extranjero. El Rotafono es la voz. 999-001-800. 999-001-800. 24 horas. Escribe al Rotafono. Y como siempre, nuestra campañota desde acá, de la rotativa del campo. Ves, observas, eres testigo de la presencia de aves o mamíferos varados a lo largo de todo el litoral del Perú. Desde Tacna hasta Tumbes, desde Tumbes hasta Tacna. Avisa, por favor, un mensajito al 947-588-269. 947-588-269. Los estragos del fenómeno del Niño, con estos cambios de temperatura, están eliminando la comida, el alimento de nuestros animalitos. Por eso se vienen a tierra, se van a los mercados, la gente los alimenta. Hay una serie de cuestiones que tenemos que tomar en cuenta, y muchos de ellos enfermos y van a morir a la playa. Entonces no se trata que tú vayas y los atiendas, porque te puedes contagiar de alguna enfermedad que traen estos animalitos, pero hay expertos en la materia, ellos saben cómo tratarlos. Así que ayudemos a mantener vivos a estos animalitos que nos alegran la vista. Forma parte también de este paraíso terrenal. 947-588-269.
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0: Y ahora sí, señores, tenemos que hablar de una epopeya histórica poderosa. Un día como hoy,
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0: en unas pampas históricas, en la que muchos peruanos derramaron su sangre para darle esta libertad que hoy tenemos, conmemoramos, recordamos y rendimos homenaje a todos nuestros héroes. En 1824, señores, se libró la Batalla de Junín.
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0: Un enfrentamiento clave en la lucha por la independencia de Sudamérica. En la Pampa de Junín, las fuerzas patriotas lideradas por Simón Bolívar derrotaron al ejército realista en un rápido combate de caballería, señoras y señores, que marcó el inicio del dominio, el fin del inicio del dominio español en la región, y abrió el camino hacia la victoria definitiva, que fue el 9 de diciembre en Ayacucho, Manta.
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0: Hoy también recordamos y saludamos a todos los nutricionistas del Perú, a los que viven en el Perú y en el extranjero. El 6 de agosto se celebra el Día del Nutricionista Peruano, una fecha que reconoce la labor de los profesionales dedicados a promover una alimentación saludable, sana y el bienestar nutricional de la población. Es una pena que en nuestro país haya tanta hambre, tanta miseria, ¿no es cierto? Tenemos que enfrentar esa situación, tomar al toro por las astas, y para eso necesita plata, señor. Inversión. La jornada conmemora el egreso de la primera promoción de nutricionistas del país y destaca su importante rol en hospitales, escuelas, programas sociales, en la comunidad en general. Saludos a los nutricionistas peruanos. Hoy es su día. Y ahora, las noticias que todo el mundo comenta. Juan Carlos Requejo es el ministro de la producción. Estuvo, nos visitó en los estudios de RPP y destacó que la llegada del Papa León XIV al Perú, programada a partir del 11 de noviembre, representa una oportunidad para fortalecer a la pequeña y mediana empresa nacional. Sobre el fenómeno del Niño, el ministro de la producción manifestó que debe ser asumido como una nueva normalidad. Sostuvo que, aunque genera amenazas y perjudica a ciertos sectores, también ofrece oportunidades debido a la diversidad climática y riqueza del Perú.
3: Pero el niño tiene que convertirse en una nueva normalidad, que hay que irlo aprovechando. Así como, por ejemplo, la pesca industrial de anchoveta ha tenido problemas para cumplir su cuota, también aparecen otras especies de oportunidad para la captura de la pesca artesanal, la captura de la pesca industrial. Entonces nosotros tenemos que estar muy alineados, y justamente para afrontar esta crisis es importante que nosotros del Ministerio trabajemos con los principales actores.
0: Requejo, por si acaso, ha sido un personaje que ha visitado muchas veces estos estudios de donde estamos hablando. Lo hemos entrevistado en múltiples oportunidades y ha sido llamado para cumplir una función tan importante como ministro de la producción. Ya habrá oportunidad para que regrese, pues, al lugar que le dio la oportunidad para declarar y expandir sus conocimientos. Así esperamos, porque algunos desconocen sus orígenes. Estoy exagerando, ¿no? Sí, estoy exagerando. ¿Y qué? Listo. En relación con la actividad pesquera, Requejo detalló que ante la menor presencia de anchovetas por el calentamiento de las aguas, han aparecido especies de oportunidad, ¿ya? Las especies de oportunidad son, por ejemplo, el atún. El barrilete. El barrilete es un pescadito de un color diferente, pero muy parecido, ¿sabes qué? Al bonito. El barrilete. Tiene una cosita marroncita ahí por la panza, ¿ya? Pero es bien parecido. Igualito al bonito si lo pintas de azul o negro, ¿ya? Listo. El camarón. Aquí en el Perú, muy famoso el camarón. Cualquier cantidad de camarones, efectivamente. Y el otro, también cualquier cantidad. Tiburones como cancha. Por si acaso me río, pero no por alusiones personales. Bueno, señoras, entonces aparecen unas nuevas oportunidades. Ahora le llaman especie de oportunidad. Se va la anchoveta, pero hay atún como cancha, barrilete como cancha, bonito como cancha, camarón como cancha y los tiburones como cancha. Cuidado. ¿Saben por qué vienen los tiburones? Porque los tiburones no son de aguas frías, son de aguas calientes. Precisó que el tiburón es un producto altamente demandado por la pesca artesanal y genera exportaciones controladas. Así que, señoras y señores, ahí está. Nuevas oportunidades. Estas son las noticias que todo el mundo comenta. 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
0: Ya estamos en el Centro de Noticias de RPP en Ancash. Viceli Zarzosa, directo en directo. Viceli.
4: Buenos días, Jesús Miguel, directo e indirecto. La Dirección Regional de Agricultura de Ancash dotó de implementos a 65 agricultores del distrito de Fidel Olivas Escudero, provincia de Mariscal Usuriaga, para las labores de limpieza y mantenimiento de canales de riego ante posibles desbordes. La entidad entregó 7 kits de herramientas en el sector de Turna con el objetivo de reforzar las acciones de prevención frente a posibles inundaciones ocasionadas por el desborde de canales de riego. La entrega de estos equipos busca reducir los riesgos asociados a eventos climáticos que puedan afectar los canales de riego y generar daños en la producción agrícola. De esta manera se busca fortalecer la capacidad de respuesta de los productores y contribuir a la protección de la actividad agrícola en la provincia de Mariscal Usuriaga. Desde Ancash, directo e indirecto, RPP.
0: Muchas gracias, Biseli. Saludos, Ancash. Después de la pausa en la rotativa del campo, el consejo del día: ¿cómo prevenir plagas en el cultivo sin afectar las plantas? ¿Ah? Nos estaban pidiendo los oyentes, oye, ¿cómo puedo prevenir las plagas en el cultivo sin afectar las plantas? Buena pregunta. Y ya viene la respuesta. Vamos a los mercados, nos vamos a Pucallpa, ¿qué te parece? ¿Ah? Tatiana Zacarías, ¿se alista? Tatianita, a levantarse, por favor, queremos saber los precios. Pausa, ya regresamos. Yo soy de Junín, ¿y qué?

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0: Continuamos con la Rotativa del Campo, con Jesús Miguel Calderón. El consejo del día para el cultivo.

0: Veo a todos los pescadores empezando su jornada de madrugada para traer el fruto. Ahora han cambiado las especies, pero ahí estamos. Tenemos que seguir chambeando para llevar la comida a la mesa popular. Pescadores, agricultores, vamos a ver cómo nos trata el fenómeno del Niño, pero tenemos que prepararnos, la prevención es muy importante. Entonces, hablando de prevención, hoy en la secuencia del Consejo del Día, nuestros productores han recibido, digamos, la información, digamos, la iniciativa de muchos oyentes que quieren saber cómo prevenir las plagas en el cultivo sin afectar las plantas. A continuación, dos puntos aparte. La presencia de insectos y otras plagas es uno de los problemas más frecuentes en los cultivos. Sin embargo, muchas veces el daño se agrava porque no se detecta a tiempo. La mejor forma de proteger las plantas es realizar revisiones periódicas y actuar apenas aparezcan los primeros signos. Consejillo sencillo, un consejo hasta de un conejo. Observar con frecuencia las hojas. El mejor método de investigación, ¿cuál es? Dicen los científicos. ¿Cuál es el mejor método de investigación? La observación. No hay otro mejor, ¿eh? Entonces, la observación, especialmente la parte inferior. Allí se esconden los pulgones, la mosca blanca y otros insectos. También es importante revisar los tallos y los brotes nuevos. Las hojas, pero no en la parte superior, sino en el reverso de las hojas. Allí se pegan todos los animalitos, ya que allí suelen aparecer las primeras señales de una infestación. Otro aspecto importante es mantener limpio el cultivo. Hay que retirar las hojas secas, frutos dañados y maleza. Esto ayuda a evitar que las plagas encuentren refugio, se esconden, las covachas de los zancudos y se propaguen con facilidad. Además, una buena limpieza mejora la circulación del aire entre las plantas y reduce el riesgo de enfermedades. También es recomendable, evitar el exceso de fertilizantes. Así, especialmente los ricos en nitrógeno. Aunque en realidad sí se favorece el crecimiento, cuando tú exageras en el uso, ¿qué cosa produce? Produce brotes muy tiernos, demasiado tiernos. Y estos brotes tiernos jalan la mirada ¿de quién? De los insectos. Ahí están todos. Están moscas, están vivos, están avispas, los mosquitos. ¿Ah? Los insectos, bueno, hay un brote atractivo, es como un plato de comida que te lo presentan bien presentadito, exactamente igual. Por eso, exagerar en nitrógeno provoca unos brotes muy tiernos, muy bonitos. Y ahí están los insectos, ahí están. Si se detecta una plaga, lo mejor es identificarla antes de aplicar cualquier producto. No solo los insectos son perjudiciales, por si acaso, por si las moscas. No solo los insectos son perjudiciales. Las mariquitas, aunque no lo creas, y las abejas cumplen un papel importante en el equilibrio del cultivo y no deben eliminarse. ¿Ya? O sea, no todos los mosquitos pues son positivos, ¿no? O negativos, perdón. Las abejas y las mariquitas sí son positivos. Cumplen un rol importante. No vayas a eliminar a las mariquitas, por favor, ni a las abejas. Con una vigilancia constante y buenas prácticas de manejo, es posible reducir la presencia de plagas, proteger la producción y evitar el uso innecesario de pesticidas. Prevenir siempre, este es nuestro dictado acá, prevenir siempre será más efectivo y económico que enfrentar una infestación cuando ya está avanzada. Antes de llegar a la enfermedad, la prevención. Por eso en salud humana, ¿qué decimos? ¿Cuál es el mejor momento? La prevención, en donde en lugares primarios de atención médica, la examinación, el examen, en este caso, la mirada, tu observación, el recorrido por la chacra. Oye, ¿esta planta qué tiene? A ver, chequea y encuentras ahí a los mosquitos, a las plagas que matan tu producción. Servido, provecho.
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0: Vamos, vamos al mercado Pucallpa. Está Tatiana Zacarías, directo en directo. Tatiana, te escuchamos atentamente. Adelante.
1: ¿Qué tal? Muy buenos días, Jesús Miguel, directo en directo. Hemos llegado al mercado mayorista de la ciudad de Pucallpa para conocer cuál es el panorama de precios de los productos de la canasta básica familiar. Hemos encontrado, por ejemplo, el arroz te cuesta desde 2,50 soles hasta 4 soles, depende de la marca de este arroz. Asimismo, en el caso de la papa, el kilo te está costando 2 soles, el kilo de tomate te está saliendo a 4 soles. En el caso de la zanahoria, el kilo está a 3,50 soles, la alberja está costando 8 soles el kilo de sala a 1,50 sol. En el caso, por ejemplo, de los limones, el precio es de 4 limones por 1 sol. Recordemos que en la Amazonía también tenemos nuestro limón regional, que suele ser mucho más económico. Es un limón mucho más grande que el limón de la costa y te cuesta cada uno a 50 céntimos. Se espera que en los próximos meses del año también, en el caso de algunas frutas, empiecen a bajar de precio, como es, por ejemplo, el mango que actualmente cada mango te puede costar hasta 2 soles en la época de noviembre, en el mes de noviembre exactamente, cuando ya inicia su temporada, esto puede llegar hasta costarte 2 mangos por 1 sol. Desde Ucayali, directo en directo, RPP.
0: Muchas gracias, compañera, muchas gracias. Y ahora, tiempo al tiempo.
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0: Está con nosotros para los pronósticos del tiempo Armando Gutiérrez. Sí, Armando, buenos días, directo en directo.
1: Muchas gracias, Jesús Miguel. Vamos a iniciar el recorrido por las regiones de nuestro país. Empecemos por el norte. Tenemos a las regiones de Lambayeque y a Piura. En Lambayeque está la ciudad de Chiclayo, que tiene una temperatura mínima para comenzar el día de 20 grados y se espera una máxima de 28. Para hoy el cielo estará nublado con tendencia a abrirse hacia un ambiente soleado a parcialmente nublado. En Lambayeque, ciudad de Lambayeque, la temperatura mínima es de 22 grados y se espera una máxima de 26. El tiempo de hoy indica que estará estable, soleado, con baja probabilidad de lluvias. Vamos ahora sí a la región Piura, en Piura en el norte, donde hace más calor incluso. La temperatura mínima, el día comienza con 21 grados y se espera una máxima, atención a cuidarse, 34 grados de temperatura en Piura. El pronóstico indica que el día estará cálido, con cielo despejado a parcialmente nublado y sin lluvias. En tanto, en Sullana la temperatura mínima es de 20 grados y se espera una máxima de 34 grados. El tiempo aquí indica que el cielo y el día estará cálido, con predominio de nubes dispersas durante el día en el cielo y baja probabilidad de precipitaciones. Es la información entonces que tenemos sobre el pronóstico de tiempo en las regiones de Lambayeque y Piura. Volvemos contigo, Jesús Miguel, para más información.

Después de la pausa, en la rotativa del campo. Restos de la copiloto fallecida en Nazca son trasladados a Lima para ser velados. Además, hombre es captado arrastrando a perro con su camioneta en Arequipa. Todo esto y mucho más en los siguientes minutos de La Rotativa del Campo.

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2: 4 y 1.
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2: Son las 4 y 1.
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5: La Fiscalía solicitó 9 años y 4 meses de prisión para el diputado de Ahora Nación, Harvey Colchado, por los presuntos delitos de negociación incompatible y falsedad ideológica al presuntamente consignar información falsa en un documento público. Frente a la acusación, Colchado se proclamó inocente. Por motivos estrictamente personales, César Usquiano Maldonado renunció irrevocablemente a su postulación a la alcaldía del distrito limeño de San Juan del Urigancho por el partido Somos Perú, pese a que su sobrino y candidato a primer regidor lo negara el pasado mes de junio.
6: ¿Qué es esto? ¿Una forma de reelección encubierta?
7: No, porque no se trata de Jesús Maldonado ni César Usquiano, se trata de San Juan del Urigancho. Se trata de elegir continuar con un proyecto.
8: ¿Usted garantiza que no tienen un plan de que se retire por cualquier pretexto?
7: No, no, para nada.
8: Su sobrino Usquiano y usted acceda.
7: Yo lo que quiero darle la seguridad a mis vecinos de San Juan de Urigancho es que estamos construyendo un proyecto para el distrito.
5: Dos delincuentes asesinaron a balazos al gerente transportista de la empresa Corazón de Jesús de San Diego, Eugenio Benítez Tacanga, y dejaron herida a su esposa cuando ambos se desplazaban en su camioneta en el distrito limeño de Los Olivos. El Poder Judicial levantó las órdenes de captura dictadas contra el fundador de Perú Libre, Vladimir Cerrón, en el juicio oral que afronta en Junín por el caso del proyecto de mejoramiento de la carretera Chupuro-Vistalegre-Chicche, Chongo-Salto-Huasicancha.
9: Entonces señalábamos que al escrito presentado por la defensa del señor Vladimir Cerrón se tenía presente su apersonamiento y ya se ha recabado sus datos generales del señor Cerrón, se ha dispuesto el levantamiento de las órdenes de captura y la cesación de su estado de contumaz.
5: La presidenta Keiko Fujimori señaló que el ministro de Salud Luis Dyer y de Educación José Antonio Chang presentarán denuncias tras encontrar material médico sin uso en hospitales y productos escolares de hace 4 años que nunca fueron entregados.
10: La Contraloría, ¿no?, y los procuradores de cada ministerio están tomando cartas en el asunto. Y como hemos podido ver, el ministro de Salud ha encontrado también jeringas, maquinarias sin utilizar en los hospitales, todos están en los almacenes. El ministro de Educación ha encontrado textos escolares de hace 4 años atrás que nunca fueron entregados. Entonces, cada una de las instituciones tomará las cartas en el asunto y hará las denuncias correspondientes para encontrar a los responsables.
5: La diputada de Renovación Popular, Norma Yarro, cuestionó al presidente de la Cámara de Diputados, Óscar de Jesús Reto, y le pidió que desempeñe mejor sus funciones luego de que durante la sesión para definir el número de integrantes de las comisiones ordinarias utilizara la expresión amplísima mayoría.
11: Nunca en mi vida he escuchado que se apruebe algo por altísima mayoría, cuando cada uno es responsable del voto que emite. Entonces tampoco sabemos que su cosa se ha aprobado en la nómina, sobre todo de una comisión de ética. No, pero claro, el lado de la izquierda aplaude porque es una gracia para ellos. No sabemos por cuánto voto vamos a mandar nosotros un documento como banca. Claro, lo que pasa es que a nosotros se nos han reducido el número de miembros por comisión.
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2: Continuamos con La Rotativa del Campo, con Jesús Miguel Calderón.

noticias que todo el mundo comenta. Restos de Irenca del Carpio Guanilo, aunque el apellido del Carpio es arequipeño, copiloto del área de la aeronave que se accidentó el último sábado en el sector de Pueblo Viejo, en Nazca, como todos sabemos, fueron trasladados desde la región Ica hacia la capital Lima. Serán velados, ya son velados, por sus familiares y seres queridos. De acuerdo con la información proporcionada por la empresa de vuelos turísticos Aerodiana, donde laboraba del Carpio, su féretro será velado desde el mediodía, ¿no es cierto? Es velado desde el mediodía, precisamente, en la parroquia Sagrado Corazón de Jesús, ubicada en el distrito limeño de Santiago de Surco. El cuerpo del piloto Américo Salazar también fue retirado de la morgue de la sede de Medicina Legal del Ministerio Público en Ica, mientras que los restos de los 11 turistas extranjeros permanecen en ese lugar a la espera de que concluyan las diligencias y pruebas de identificación correspondientes, que es una prueba penosa realmente, como ustedes comprenderán, conforme a lo establecido por la ley. Estas son las noticias que todo el mundo comenta. A continuación, una nota que ha causado indignación a todo nivel. Indignación, señores. Imagínense ustedes, el conductor, un conductor de una camioneta en el distrito de Majes, provincia de Cayoma, Arequipa, fue captado arrastrando a un perro con su camioneta en el sector de Pedregal Sur, en la región Arequipa. Es una zona realmente agrícola, ¿ya? Agrícola. Este incidente fue registrado en video por testigo, así que él nunca pudo negar lo que había hecho. Y esta población obligó a este chofer a detener el vehículo para auxiliar al animalito. Tras ser increpado, el hombre desata al can, suelta al can y lo sube a su camioneta, señalando que la mascota no era suya, sino de un vecino. ¿Y eso qué tiene que ver, compadre? ¿Qué tiene que ver eso? O sea, una respuesta totalmente ilógica. La organización Voluntarios Animalistas del Perú reportó que el vehículo involucrado pertenecería a la empresa Tecnoagro Mérida. Pero al respecto, la compañía emitió un comunicado oficial en el que expresa su rechazo a lo sucedido y anunció el inicio de una investigación interna para determinar las responsabilidades correspondientes por este presunto caso de maltrato animal. No negó que la camioneta fuera suya. No negó. Y que el conductor obviamente trabajaba para la empresa. No ha negado, pero ha ordenado una investigación exhaustiva. Ojalá que lleguen pues a un final, ¿no? Ojalá que se investigue de verdad, ¿no? Para que esto no se vuelva a repetir, pues. Por su parte, el gobierno regional de Arequipa emite un pronunciamiento en el que condena el hecho y solicita la intervención inmediata de la Policía Nacional y el Ministerio Público para que se realicen las diligencias necesarias con el fin de identificar formalmente al responsable y aplicar las sanciones previstas en la normativa vigente contra el maltrato animal. Señoras y señores, por favor, la ley protege a las mascotas, si quieren ustedes llamarlo, ¿correcto? A los animalitos, los protege. Si cometes un abuso contra los animalitos, te vas preso y encima tienes que pagar una multa fuerte. Entonces, por favor, si por ahí no tienes miedo, hazlo por amor a Dios. Estos animalitos comparten la vida con nosotros en este planeta llamado Tierra. No tienes derecho a maltratarlos. En todo caso, déjalos ahí. Si tienes un perrito y no lo quieres, entrégaselo a una sociedad de beneficencia de nuestros animalitos. Estas son las noticias que todo el mundo comenta.

0: lo que ocasionó que la audiencia fuera reprogramada. Tras lo ocurrido, la mujer presentó una denuncia ante la Fiscalía Especializada en Delitos de Corrupción de Funcionarios por 20 mangos. Así sea, un sol. Lamentablemente es así. Por supuesto, ¿no? Por supuesto, hay cosas que ocurren en nuestro país. Que el único fiscal, por ejemplo, que va a la frontera en Condorcanqui, en Amazonas, para ver el caso, por ejemplo, de las más de 500 denuncias de abuso sexual, no tiene carro, no tiene vehículo para trasladarse a los lugares. O sea, no hay un presupuesto de hogar, no hay posta médica, no hay nada. Por ejemplo, ¿no es cierto? Se podría justificar una chanchita que hagan los pobladores que porque va la fiscal a investigar, es la ley. Pero no, no se puede. No se puede. Entonces, ¿qué hay que hacer? Mejorar pues, los presupuestos, mejorar la situación en la que van los funcionarios a hacer sus trámites, documentarios, ayudar a la gente pobre. Hay que mejorar eso también. No estoy justificando, pues está prohibido. Lo que está prohibido no se hace, pues. Pero fíjense ustedes en las condiciones que trabajan nuestros profesionales. ¡Tiempo al tiempo!
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0: Armando Gutiérrez, otra vez en acción. Tiempo al tiempo, adelante Armando.
1: Gracias Jesús Miguel, estamos de regreso para más información sobre las temperaturas en las regiones de nuestro país. Nos vamos al sur, Ayacucho y Puno. En tanto en Ayacucho, en Huamanga, la temperatura mínima comienza el día con 6 grados y se espera una temperatura máxima de 26. Se espera un día con cielo despejado y abundante sol. Las mañanas y noches serán frías, mientras que durante la tarde el ambiente será templado. Mucha atención en Huamanga. Vámonos ahora a Huanta, en Ayacucho. El día comenzará con 7 grados de temperatura y se espera una máxima de 25. Predominará el tiempo estable con cielo entre despejado y parcialmente nublado y muy baja probabilidad de lluvias. Vamos a Puno, la región Puno, en la ciudad de Puno. El día comienza con menos 4 grados de temperatura y se espera un máximo de 13 grados, hace frío. Se espera un día con bastante sol y ambiente seco. Las temperaturas descenderán por debajo de los 0 grados durante la noche y la madrugada. Hay que abrigarse. Vámonos ahora a Juliaca. El día en Juliaca empieza con 2 grados y se espera una temperatura máxima de 19 grados. Predominará el cielo despejado durante el día con un ambiente templado por la tarde y frío intenso en las primeras horas de la mañana y durante también la noche, el mismo pronóstico. Es lo que se tiene entonces para las regiones de Puno y Ayacucho, Jesús Miguel, en el sur de nuestro país. Volvemos contigo para más información.

Gracias, Armando. Volvemos contigo en cualquier instante. Después de la pausa en la rotativa del campo, el comentario económico de Javier Prialé, editor de economía de RPP. Todo esto y mucho más en los siguientes minutos de La Rotativa del Campo. Eso.

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1: Cuatro y quince.
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0: Y ahora en la rotativa del campo, el comentario económico de Javier Prialé, editor de Economía de RPP. Muy buenos días, Javier. Adelante, ¿qué novedades?
1: Hola, Jesús Miguel, amigos de la rotativa del campo. El Instituto Nacional de Estadística e Informática, INEI, ha publicado el informe de inflación del mes de julio. ¿Qué es la inflación? La evolución de los precios. ¿Qué tanto han subido o han bajado los precios en el país, de los productos, de los servicios? En general, la inflación en el mes de julio ha sido a nivel nacional de 0.3%. En Lima Metropolitana una cifra similar, 0.29%. ¿Esta cifra es alta o es baja? Bueno, es un poquito más alta que meses anteriores, aunque no tan alta como la que tuvimos, por ejemplo, en marzo, en que superó el 2%. 2.38% exactamente, pero lo que estamos viviendo actualmente son algunas presiones, porque lo que usualmente se ve es el acumulado anual. Hemos escuchado muchas veces las cifras que da el Banco Central de Reserva, el Ministerio de Economía, y dicen la economía, la inflación tiene que estar entre 1 y 3%, dice el Banco Central de Reserva, que es su meta, que esa es la meta anual. Ahora, ¿cuál es el resultado que tenemos hasta julio de los últimos 12 meses? Es decir, si contamos agosto 2025, julio 2026, pues estamos por encima de ese 3%. La inflación en Lima Metropolitana es un poquito más de 4%, 4.07, y a nivel nacional está en 3.7%. Es decir, estamos por encima de la meta del Banco Central de Reserva. Y es que hay presiones que están influyendo directamente en la inflación. Por ejemplo, el precio de los combustibles. El precio de los combustibles se ha incrementado. Tenemos un conflicto internacional entre Irán y Estados Unidos que no termina. El precio todavía se mantiene alto. Hasta febrero, más o menos, uno podía encontrar, por ejemplo, en Lima, el precio de la gasolina alrededor de 14, 15 soles, la gasolina premium. Hoy la gasolina está entre 19 y 20 soles. En promedio, hemos llegado a tener gasolina 22 soles en Lima. Entonces, el combustible es clave para el movimiento de mercadería, para el precio de los pasajes, y esto está influyendo directamente en los precios. En el caso de julio específicamente, si vemos el resultado, porque el reporte del INEI tiene más precisión en la inflación de Lima Metropolitana específicamente, porque es el principal indicador que usan el Banco Central, el Ministerio de Economía, como la inflación en el país. Hay dos productos, un producto y un servicio, que son los que más han influido en el resultado del mes de julio. ¿Qué ha subido en el mes de julio? Ha subido el precio del pollo. El precio del pollo viscerado y la pechuga de pollo, por ejemplo. El precio de pollo viscerado ha subido 13%, 13.3% en el mes de julio. Y también el precio de los pasajes, por el movimiento que ha habido, por fiestas patrias, claro, claro. La gente ha salido de viaje, y ha subido el pasaje en ómnibus interprovincial en casi 19%.
0: Por las extorsiones.
1: Que el pasaje, vamos a sumarle las extorsiones. Los pasajes aéreos, el pasaje aéreo nacional ha subido en 15.5%. Es decir, ha habido una influencia. Pero también hay otros productos que en el caso de Lima han bajado. Por ejemplo, el precio del bonito. El bonito ha bajado 11.3%. La papaya ha bajado 13%. La papa, casi 6%. La cebolla, casi 7%. Es decir, en julio, los que no y les pareció un poco más caro el pollo han tenido la opción de comprar bonito, por ejemplo. Claro. ¿No? Es un sustituto. Claro. Entonces,
0: pescadito.
1: El pescado que es importante. Ahora, ¿cómo está la inflación por regiones? Si uno analiza cuál es el resultado de la inflación por regiones, vamos a ver los precios.
0: A ver.
1: Anualmente, si vamos a volver a la cifra anual, la variación de precios, como mencioné, debería estar entre 1 y 3%, que es la meta del Banco Central de Reserva. Hay una ciudad que tiene los precios bastante más altos que el resto del país, que es Puerto Maldonado. En Puerto Maldonado, la inflación está casi en 8%. En los últimos 12 meses.
0: Hay un costo por ahí que no estamos viendo, un costo del transporte.
1: ¿Será? Probablemente está ligado al combustible, ¿no? Porque es una zona donde el tránsito y la llegada del combustible encarece los productos, encarece todo. La complicación en esa zona, pues como mencionaba, si ya tenemos combustibles altos en zonas como Puerto Maldonado, donde el combustible es más complicado que llegue y hay algunas restricciones incluso por la minería ilegal, entonces está influyendo directamente en el costo de los productos. Casi 8% de la inflación anualizada. En el resto del país sí está alrededor de 4%, por ejemplo, en Arequipa, en Moquegua, en Lima, en Huancayo, en Cerro de Pasco, en Abancay, están alrededor de 4% la inflación. Pero hay ciudades, hay dos ciudades donde la inflación está más baja que en el resto del país. En Iquitos y en Tumbes. En Iquitos la inflación está en 1.26% y en Tumbes en 0.69%. Interesante. Entonces, hay una variación menor de los precios y hay que ir mirando las razones. El tema del transporte es importante y hay que ir mirando porque la inflación alta es un problema para los bolsillos de la gente.
0: Claro, por supuesto.
1: La inflación hay que medirla porque nos permite saber
0: ahora ya, la variación de precios, ¿no? Para mí, ¿cuál es el índice de precios del consumidor que puedo tomar como referencia para medir mis costos? Como soy empresario, necesito saber mis costos, ¿no es cierto? De operaciones, si suben o bajan mis costos. ¿Qué referencia? ¿Cómo mido mi costo tomando en cuenta la inflación? ¿Tomo como número referencial Lima o nacional?
1: Si estoy ahora, lo bueno es que el índice del INEI tiene el desagregado por ciudades. Entonces uno puede coger, si vende en Lima o quiere llegar a Lima, coge el índice de Lima. Si estoy en una ciudad, por ejemplo, estoy en Chachapoyas, puedo ver el índice de Chachapoyas, 2.49% en Chachapoyas. Entonces hay un desagregado donde según uno venda, puede ir viendo cómo están los precios en promedio en esas ciudades y te permite tomar decisiones.
0: Tengo que ver mis costos operativos de todas maneras y la inflación es básico. Pues por eso. Oye, Javier, muchísimas gracias, muy amable, caramba, que te vaya muy bien. Entonces, sigamos.
1: Importante. Y es un importante reto, por ejemplo, para Julio Velarde, que ha sido ratificado en el Banco Central de Reserva, porque el Banco Central es el que se encarga del control de inflación, así que inflación alta, está fuera de su rango, un reto que tiene que asumir en este nuevo periodo que está empezando con el gobierno de la presidenta Keiko Fujimori.
0: Pasó por la rotativa del campo, el comentario económico de Javier Priale. Gracias, Javier. Hasta la próxima. Tiempo al tiempo.
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0: Vamos con todo, Armando Gutiérrez, tiempo al tiempo.
1: Gracias, Jesús Miguel. Continuamos con las regiones del país. Vamos a Moquegua, en Mariscal Nieto, en Moquegua. 14 grados de temperatura como mínimo para comenzar el día y 30 grados de temperatura como máximo. Cielo con nubes dispersas durante el día con incremento de la temperatura diurna. Nos vamos a Hilo, 17 grados de temperatura como mínimo y una máxima de 21 grados. Cielo cubierto por la mañana, variando a cielo despejado, entre cielo con nubes dispersas durante el día y cielo nublado al atardecer. Vamos ahora a la región Apurímac, 8 grados de temperatura para comenzar en Abancay y como máximo 19 grados de temperatura. Cielo despejado, variando a cielo con nubes dispersas, con incremento de la temperatura diurna, descenso de la temperatura nocturna y viento ligero. Nos vamos ahora en Apurímac a Andahuaylas, 3 grados de temperatura como mínimo y se espera alcanzar una máxima de 21 grados. En Andahuaylas específicamente se espera que el cielo esté despejado, variando a cielo con nubes dispersas, con incremento de la temperatura diurna, descenso de la temperatura nocturna y viento ligero. Estas son las temperaturas en las regiones del país. Volvemos contigo, Jesús Miguel, para más información.

Gracias, gracias. Después de la pausa en la rotativa del campo, acciones de prevención contra el impacto del fenómeno del Niño. ¿Dónde? En Papayal, provincia de Sarumía, región Tumbes, todo el norte de pie. Vamos a ver. Pausa, ya regresamos.

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0: 4:33.
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7: Luego de que Fiscalía solicitara 9 años y 4 meses de prisión en su contra por presunta negociación incompatible y falsedad ideológica, el diputado Harvey Colchado rechazó la acusación fiscal y denunció presión política tras asumir la Comisión de Ética de Diputados. El Ministerio de la Mujer y Poblaciones Vulnerables anunció que brinda apoyo y asesoría legal a la madre del niño de espectro autista de 11 años que fue víctima de agresión psicológica y física por parte de una bachiller en psicología. El Poder Judicial dictó 9 meses de prisión preventiva contra Richard Leandro Araujo Ludeña, presunto autor del homicidio calificado del alcalde del distrito de Jorge Chávez, Omar Díaz Rabanal, en la provincia de Selendín, región Cajamarca. 2 delincuentes asesinaron a balazos al gerente de la empresa de transporte Corazón de Jesús de San Diego, Eugenio Benítez Tacanga, y dejaron herida a su esposa cuando ambos se desplazaban en su camioneta en el distrito limeño de Los Olivos. El INDECI informó que el incendio forestal iniciado el 5 de agosto en el caserío Santa Rosa de Lima, distrito de Campo Verde, región Ucayali, continúa activo. Las labores de extinción continúan y hasta el momento no se reportan daños. El presidente de Argentina, Javier Milei, partió rumbo a Quito para reunirse con su homólogo ecuatoriano Daniel Noboa, para posteriormente viajar a Cali y participar en la ceremonia de investidura del presidente electo de Colombia, Abelardo de la Espriella. RPP te recuerda, detener el vehículo bruscamente sin motivo es una infracción grave, sancionada con 440 soles de multa.
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8: Qué buena guitarra me has puesto esta mañana para rendirle homenaje a Tumbes.

0: El distrito de Papayal es uno de los cuatro que conforman la provincia de Zarumilla, en el departamento de Tumbes, o región Tumbes, como quieras, que fue creado por ley un 25 de noviembre de 1942. Y su capital es el caserío de Papayal. Por el norte, limita con Zarumilla y Aguas Verdes. Por el este, con la República del Ecuador. Por el sur, con el distrito de Matapalo. Y por el oeste, con la provincia de Tumbes. ¿Correcto? Así. Hay sectores naturales, como los cerros y rutas hacia los conocidos pilares de Papayal. Así que estamos a la expectativa. Estamos a la expectativa para ver qué medidas están adoptadas con motivo del fenómeno del Niño. ¿Ah? El norte va a ser uno de los afectados. Por tanto, nos comunicamos con don Elmer Saavedra, alcalde de Papayal, provincia de Zarumilla, región Tumbes. Señor alcalde, qué gusto saludarlo. Bienvenido, bienvenido a RPP.
1: ¿Qué tal, mi estimado? Mucho gusto poder saludarlo a través de este medio. Nosotros gustosos de poder brindar información a esta entrevista que gracias a ustedes, señor, se puede llevar a cabo.
0: Para darle tranquilidad a la población. Acciones de prevención contra el impacto del fenómeno del Niño, señor. Yo sé que muchos municipios no tienen pues el presupuesto adecuado para enfrentar esta situación. En todo caso, demandamos de usted una reflexión sobre este tema, si fuera usted tan gentil.
1: Sí, mi estimado, efectivamente el tema presupuestal y financiero en cada entidad, al menos gobiernos locales y estatales, es bastante deficiente, se podría decir, pero ahí nosotros tenemos que entrar a tallar nuestra voluntad y capacidad de gestión. Tenemos ya un proyecto aprobado para arreglar vías de acceso agrícola, pues no ante el Fondes, que ya está completamente aprobado por más de 100,000 soles, esperando la transferencia al Ministerio de Economía, para poder arreglar estos callejones o vías agrícolas de mis hermanos agricultores puedan sacar su producto, pues no. Mejor aún, entendemos que cuando hay tiempo de lluvia, nosotros también tenemos inundaciones, pues no, tanto en la zona agrícola como en la zona urbana. Hemos comprado ya una máquina para hacer los drenes parcelarios y evitar todo este tipo de inundaciones. Igual se han hecho las gestiones ante el gobierno regional para el tema de la ayuda humanitaria. Nuestro almacén está completamente abastecido y de aquí aproximadamente, siendo realistas, en el mes de septiembre iniciamos con algunos trabajos de arreglar algo, otras carreteras de vías de acceso agrícola para los hermanos agricultores, ¿no? Todo ello nosotros venimos haciendo esta gestión, venimos utilizando nuestros recursos y para de una u otra manera estar preparado, que es lo que se quiere para poder mitigar este impacto del fenómeno del Niño, mi estimado.
0: Claro, efectivamente. ¿Desde cuándo ustedes vienen haciendo los trabajos? Del momento que se anuncia que es posible que el fenómeno golpee, ¿desde cuándo están haciendo ustedes los trabajos?
1: Ya nosotros venimos haciendo el trabajo, poco a poco venimos avanzando, ¿no? Con la máquina de drenaje está al servicio de la población, ya hace aproximadamente desde el mes de junio, pues, ¿no? Ya. Los otros íbamos a empezar este fin de mes a arreglar los otros callejones agrícolas, porque acá es una zona netamente agrícola, mi estimado. Producimos plátano, limón y cacao, y en base a ello tenemos que aportar con nuestros hermanos agricultores para que sus productos no se pierdan, pues, en este tiempo de inundaciones.
0: Ya, correcto. Su cercanía a la frontera con Ecuador, ¿dice algo, le comenta algo? ¿Cómo está la gente en ese lugar?
1: No, tranquilo, por ahí, siempre con la confianza en las autoridades, siempre nosotros con el vecino país del Ecuador, articulando algunas acciones, ¿no? Tenemos un pase que va hacia allá, que la boca tome la palma, y siempre poder contribuir con ellos, con autoridades que somos, para buscar un beneficio a nuestra población, y más que todo los hermanos agricultores.
0: Correcto. Señor alcalde, ¿cuánta plata necesita para enfrentar de manera correcta este problema?
1: Ucha, nosotros en el tema financiero estamos bastante preocupantes, ¿no? Yo creo que aproximadamente, arreglando vías de acceso agrícola, tenemos casi 2,000,000 de soles, de los cuales tenemos que hacer la gestión, porque no los tenemos, ¿no? Ojalá que con estos proyectos aprobados, ya ni siquiera lo tengo en fichas ni nada, tengo proyectos aprobados a espera del financiamiento, que nos logren transferir para nosotros poder ejecutar todo ello.
0: Correcto, correcto. ¿Qué le decimos a la población entonces?
1: Simplemente de que trabajemos de la mano, seamos conscientes de que esto que se nos avecina, el fenómeno del Niño, es bastante preocupante, pero su autoridad, al igual que el tema del ejército, que también nos brinda todas esas facilidades para poder contribuir en las zonas afectadas, estamos trabajando hasta el último día de nuestra gestión por todo ello.
0: Muy bien, señor alcalde, muchísimas gracias por sus declaraciones, por haber aceptado este llamado de RPP. Estamos monitoreando todo el país para saber qué están haciendo las autoridades para prevenir todos los desastres que pueden venir con motivo del fenómeno del Niño. Adelante, pues, señor alcalde. Muchísimas gracias, don Elmer Saavedra. Que le
1: gracias
0: vaya muy
1: a usted,
0: bien.
1: Gracias, mi estimado. Bendiciones.
0: Gracias, alcalde de Papayal, provincia de Sarumilla, región Tuve, bien pegadito a Aguas Verdes, ya bien pegadito al Ecuador también, donde la actividad comercial se nota. La agricultura es, tú llegas a Papayal, un sitio muy bonito, te puedes ir de vacaciones, ¿eh? Sinceramente, y pasar por ahí es lindo, es muy bonito, siempre y cuando hay que darle mantenimiento, pues a la carretera hay que darle mantenimiento, porque es un verde realmente maravilloso. Señoras y señores, aquí estamos en la rotativa del campo. Después de la pausa, ronda regional informativa y el contacto con la gran comunidad de la rotativa del campo.

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6: Cuatro y 45.
9: A esta hora Ica registra 15 grados y en la mañana se mantiene. Cajamarca reporta 9 grados y en la mañana la temperatura será de 8. Además, Arequipa registra 10 grados. Se espera un cielo despejado.
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0: Continuamos con la Rotativa del Campo, con Jesús Miguel Calderón. 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
2: Vamos inmediatamente con el Centro de Noticias de RPP en Ucayali, Tatiana Zacarías. Muy buenos días, directo en directo.
37: ¿Qué tal, Jesús Miguel? Muy buenos días, directo
1: en directo. Un total de 34.112.34 pies tablares de madera presuntamente ilegal fueron incautados en el distrito de Nueva Requena, en la región de Ucayali. Estos quedaron bajo custodia de las autoridades, según lo informó la Gerencia Regional Forestal y de Fauna Silvestre. El cargamento hallado consta de 31 trozos de madera rolliza, equivalentes a 26.377.34 pies tablares y 700 piezas de madera aserrada en formatos de tablillas, listones y madera comercial, con un volumen de 7.735 pies tablares, según confirmó la entidad. La diligencia se originó tras una denuncia presentada por el concesionario ecoforestal Ucayali SAC. En el lugar, las autoridades ubicaron un patio de acopio con un aserradero portátil, donde se identificó el recurso forestal correspondiente a las especies de machonaste, guairuro, cachimbo, quillo bordón, el cual era presuntamente extraído por invasores. El personal técnico de la Gerencia Regional Forestal y de Fauna Silvestre indicó que van a elaborar un informe técnico sobre el volumen y las especies intervenidas. Ese documento será remitido a las instancias competentes para la continuidad de las investigaciones y las acciones legales correspondientes. Desde Ucayali, directo en directo, RPP.
3: Muchas gracias, Tatiana. Abrazo a Ucayali de Ucayali. Y ahora, desde el Centro de Noticias de RPP en Chiclayo, Lambayeque, Rosa María Loro. Rosa María, buenos días, directo en directo.
4: Hola, ¿qué tal? Buenos días, directo en directo. Hoy jueves 6 de agosto se celebra el segundo día de festividad en honor a la Cruz de Motupe, que este año 2026 cumple 158 años de su hallazgo. Una de las principales novedades que ha dejado la celebración central de esta festividad es que el Sagrado Madero va a presidir la misa multitudinaria que realice el Papa León XIV cuando visite la región Lambayeque. Así lo afirmó el obispo de la diócesis de Chiclayo, Monseñor Edinson Farfán. Él recordó que cuando el sumo pontífice visitaba esta localidad, ubicada a más de 2 horas de la ciudad de Chiclayo, era precisamente en estos días centrales de festividad, entre el 5 y 6 de agosto. Para hoy, por ejemplo, se tiene previsto el desarrollo de una misa de segundo día, veneración de la cruz por miles de feligreses que llegan hasta esta localidad para venerar precisamente el Sagrado Madero, y en la noche va a tener lugar una procesión solemne por las principales calles del distrito. El Madero va a estar en la ciudad hasta el 14 de agosto, fecha en que nuevamente va a retornar hacia su gruta en el Cerro Chalpón. Aquí permanecerá hasta la llegada del Papa León XIV. Desde Chiclayo, directo en directo, RPP.
3: Muchas gracias, Rosa María.
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Es un dirigente de las personas con discapacidad, nos hace saber que parece que en algunas regiones no se está cumpliendo. Hay un incumplimiento del uso de fondos públicos obligatorios del 1% fijado por la Ley General de la República con discapacidad. Hay una deficiente gestión de la oficina regional Oredis y oficinas municipales OMAPED. Y pone como ejemplo: el gobierno regional de Ica y múltiples municipalidades no han presentado los reportes obligatorios sobre el uso de estos recursos, presentando demoras históricas o inconsistentes al emitir sus rendiciones en indicadores de desempeños obligatorios ante el CONADIS y el Congreso. Así que está la demanda de Roberto Elías. Muchas gracias por seguirnos también a la comunidad de personas con discapacidad. Aquí está, por si acaso, esto es un pronunciamiento oficial de la dirigencia. Muchas gracias. Lili Céspedes, periodista, también está escuchándonos a esta hora en la rotativa del campo. Gracias, Dante. Marco Tusset, muchas gracias también. Marco Tusset es un funcionario público que está promoviendo la postulación por una de las 2.000 vacantes de la beca 18-2026. Hay requisitos, por cierto. PRONAVEC ha habilitado ya una nueva oportunidad para que los preseleccionados puedan estudiar una carrera con los gastos integrales cubiertos por el Estado. El proceso seguirá rigiéndose por principios de meritocracia, equidad y uso eficiente de los recursos públicos. Así que ya lo saben, hay una nueva oportunidad. Si usted está interesado, tu amigo o estudiante, padre de familia, toma este dato e ingresa directamente a la página web de PRONAVEC, pronavec.gov, pronavec.pe, también puedes ingresar y ahí te van a dar toda la información correspondiente si quieres obtener y puedes postular a una de las becas integrales que proporciona el Estado a través, repito, de PRONAVEC. Felicidades, suerte a todos los postulantes. Seguimos avanzando. Roberto Elías, muchas gracias. ¿Quién más está por ahí? Augusto, desde Cieneguilla. Honor y lealtad. ¿Quién firma esto? A ver, lo firma Walter Bernardo Torres Durán, experto en seguridad. Correcto. Habla de una serie de temas. ¿Qué tal ambición por el poder llegando al extremo de la falsedad ideológica? Estamos presenciando atómicos las barbaridades que utilizan los políticos para no dejar el poder y la teta de la ganancia camuflada. Fíjense ustedes. Hasta aquí la rotativa del campo. Ya viene la primera edición de la rotativa del aire. Fuerte abrazo y, como siempre, cuidemos a los niños. ¡Chao!

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0: Son las 5 en punto. 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
3: La Fiscalía solicitó 9 años y 4 meses de prisión para el diputado de Ahora Nación, Harvey Colchado, por los presuntos delitos de negociación incompatible y falsedad ideológica al presuntamente consignar información falsa en un documento público. Frente a la acusación, Colchado se proclamó inocente y denunció persecución política. El Poder Judicial levantó las órdenes de captura dictadas contra el fundador de Perú Libre, Vladimir Cerrón, en el juicio oral que afronta en Junín por el caso del proyecto de mejoramiento de la carretera Chupuro, Vistalegre, Chicche, Chongo Salto, Huasicancha.
4: Entonces señalábamos que al escrito presentado por la defensa del señor Vladimir Cerrón se tenía presente su apersonamiento y ya se ha recabado sus datos generales del señor Cerrón, se ha dispuesto el levantamiento de las órdenes de captura y la cesación de su estado de contumaz.
3: Por motivos estrictamente personales, César Usquiano Maldonado renunció irrevocablemente a su postulación a la alcaldía del distrito limeño de San Juan del Lurigancho por el partido Somos Perú, pese a que su sobrino y candidato a primer regidor lo negara el pasado mes de junio.
5: ¿Qué es esto? ¿Una forma de reelección encubierta?
6: No, porque no se trata de Jesús Maldonado ni César Usquiano, se trata de San Juan del Lurigancho. Se trata de elegir continuar con un proyecto.
7: ¿Usted garantiza que no tienen un plan de que se retire por cualquier pretexto
6: para nada.
7: Su sobrino Usquiano y usted acceda?
6: Yo lo que quiero darle la seguridad a mis vecinos de San Juan del Lurigancho es que estamos construyendo un proyecto para el distrito.
3: El Poder Judicial dictó 9 meses de prisión preventiva contra Richard Leandro Araujo Ludeña, presunto autor del homicidio calificado del alcalde del distrito de Jorge Chávez, Omar Díaz Rabanal, en la provincia de Selendín, región Cajamarca. El defensor del pueblo, Josué Gutiérrez, señaló que conforme a los tratados internacionales, corresponde que el expresidente Alejandro Toledo cumpla su condena en su domicilio por motivos de salud al tener más de 80 años de edad.
8: El marco convencional sobre las cuales nosotros podemos referirnos porque somos defensores de los derechos humanos redacta con claridad que las personas más de 80 años requieren de beneficios adicionales a las convencionales y el Perú ya desarrolló en función a dicho convenio este tratamiento especial. Los internos mayores de 80 años cumplan su condena en sus domicilios. Entonces ya no existe mayor pregunta sino la aplicación de la ley por parte de los magistrados.
3: Expertos de Perú y Japón presentaron el sistema Seidas creado para calcular rápidamente las consecuencias de un sismo. Según Osokawa Yukinari, representante de la Agencia de Cooperación Internacional de Japón en el Perú, esto permitirá visualizar datos de impacto unos 30 minutos tras el evento.
9: Pueden estimar el daño o pérdida de los económicos dentro de 30 minutos. Japón y Perú compartimos el riesgo sismo. A través de este sistema, Perú y Japón nos estudiamos mutuamente la experiencia y las lecciones aprendidas a través de la atención a sismos.
3: 2 delincuentes asesinaron a balazos al gerente transportista de la empresa Corazón de Jesús de San Diego, Eugenio Beníquez Tacanga, y dejaron herida a su esposa cuando ambos se desplazaban en su camioneta en el distrito limeño de Los Olivos. Faltan 97 días para la visita del Papa León XIV al Perú.
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11: El precio del dólar es de 3 soles con 39 céntimos de acuerdo con el Banco Central de Reserva del Perú. En el mercado paralelo, el tipo de cambio es de 3 soles con 38 céntimos para la compra y de 3 soles con 40 céntimos para la venta.
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0: 5 de la mañana con 7 minutos. Muy buenos días, amigos. Bienvenidos a la rotativa del aire aquí en RPP. Confianza y credibilidad por todos los medios. Le damos la más cordial bienvenida a los que ya se unen a nuestra transmisión, a los que se están despertando para ir a trabajar, a los que regresan de su centro de labor, los que trabajan en horas de la madrugada, a los que ya, a las mamás que están alistando todo para que sus hijos vayan al colegio, aquellos jóvenes que se van a la universidad, en fin, a todos los que escuchan RPP en todo el Perú, bienvenidos. Johanna Castro y Carlos Villarreal, estamos con ustedes.
1: ¿Qué tal, Carlos? ¿Cómo están, amigos? Sí, hay muchas personas que continúan en sus actividades, pese a que hoy es un feriado. Nuestro país no suele detenerse. Por supuesto, es un feriado nacional. Se conmemora la Batalla de Junín. Lo que sucedió fue, claro, una victoria clave de las fuerzas patriotas lideradas por Simón Bolívar contra el ejército. Esto fue en el año 1824.
0: 1824, así es.
1: Así que, a raíz de esa fecha tan importante y en conmemoración a lo que sucedió, hoy es feriado nacional, pero somos un país que bien lo has dicho, Carlos, se levanta muy temprano todos los días, las actividades no se detienen. Es más, yo diría que he visto un mayor movimiento vehicular hoy. ¿Sí? Ser feriado, por lo menos por la vía expresa, todo lo que es con dirección hacia, bueno, Cercado de Lima, Lince, La Victoria, hasta llegar a San Isidro. Ahí me quedé porque teníamos que llegar, por supuesto, aquí a la torre de trabajo.
0: Así es. Bueno, señores, tenemos, por supuesto, amplia información y queremos comenzar con esta, perdón, denuncia que conocimos ayer a través de RPP en horas de la tarde, en la rotativa del aire edición tarde, con nuestra reportera Claudia Gomantingo, y que nos generó una indignación tremenda realmente, ¿no? Porque es un caso que no se puede aceptar bajo ningún punto de vista. Un niño con autismo y epilepsia fue agredido por la persona que fue contratada para su cuidado y apoyo terapéutico en su propio domicilio. Esto ocurrió en el distrito de Santiago de Surco, aquí en Lima.
1: Bueno, ¿cómo nos enteramos de este caso? La denuncia llega a través del rotafono de RPP por la madre del menor, la señora Carol Vázquez, quien descubrió los abusos tras revisar las cámaras de seguridad de su vivienda de videovigilancia, y la cuidadora ya fue identificada como Pamela Almenara Loaiza, quien señala ser bachiller en psicología, quien labora también en el hogar desde hace 4 meses.
2: Encima que mi hijo es un niño no verbal, y en el video se muestra que Esteban le quiere como pasar la voz o en la mano, y ella le chanca la mano, ¿no? Es una persona alta, ¿no? Le chanca la mano y luego Esteban se quiere defender, ¿no? Va contra ella y ella le pega en el brazo y lo tira al piso. Y nosotros hemos estado acá y hemos dicho, ¿qué pasó? No, sino que le dio una crisis, y nosotros creímos eso.
3: Es doloroso. Y esto lo hago no solamente por mí, porque ella también va a trabajar con otros niños y les puede pasar lo mismo.
0: Bueno, ¿a cuántos más habrá agredido esta salvaje? Disculpen la palabra, pero la verdad, cuando uno escucha este caso, le genera indignación.
1: Y no debería estar cerca de más niños.
0: Le faltan palabras a uno para calificar a esta mujer, ¿no?, que agrede de esta manera a un niño con autismo y con epilepsia. La mamá sostuvo que la función principal de la joven era reforzar las terapias de aprendizaje del menor tras su jornada escolar. Sin embargo, los videos de vigilancia revelaron que ella estaba vapeando, ¿cierto?, y además agredía al menor.
2: Ella estaba acá para reforzar las terapias que realizaba, tanto en la escuela como las que realizaba con sus terapeutas de aprendizaje, ¿no? Pero, desgraciadamente,

0: También es perjudicial, no solo para la persona que lo fuma, sino para las personas que están alrededor, que en ese caso la señora Calor se refería a eso, que le hace daño a su hijo.
1: Como un cigarro común y corriente.
0: Como un cigarro. La señora Vázquez ha entregado un audio en el que Almenara Loaiza argumenta que se defendió de un ataque del menor. También admite que tiene adicción al tabaco.
1: Sí, la madre llegó a la comisaría de Monterrico, en Surco, para presentar la denuncia y llevó justamente los videos.
2: Se dio con la denuncia correspondiente. Acá, gracias a Dios, me han apoyado, ¿no? El Ministerio de Mujer también se está haciendo presente. Porque en verdad eso también es un daño, no solamente para mi hijo, sino para nosotros como padres. Porque yo estoy indignada. Eso se tiene que hacer justicia. No se puede quedar así.
0: Vázquez lo que ha señalado es que su hijo había mostrado cambios de conducta, como resistencia a ingresar solo al cuarto de juegos. Claro, y la pregunta es aquí, ¿cuántas otras veces habrá golpeado esta mujer, habrá maltratado a este pequeñito? ¿Había presentado este niño más episodios o mayor agresividad? Señales que ahora, claro, la familia entiende, la madre entiende, cobran sentido tras conocerse estos maltratos.
1: Bueno, el equipo periodístico de RPP quiso comunicarse de manera reiterada con esta mujer que se llama Pamela Mayori Almenara Loaiza para recoger su versión ante las graves acusaciones en su contra, pero bueno, ya había apagado el teléfono celular porque hay un número telefónico y una dirección también, ¿no?, en el currículo que presentó, ¿no?, para ser contratada por la mamá del niño.
0: Porque además venía de una agencia. Eso es importante contarles, sí. Carlos, a aquellos amigos que no están muy al tanto de este caso o que recién se enteran, la señora, la mamá del pequeño, la señora Carol, va a una agencia y busca, ¿no?, dentro, digamos, de las personas más calificadas. Le dicen que no tiene antecedentes policiales, que no tiene ningún tipo, digamos, de objeción para el contrato. Ella lo observa bastante bien, pero luego, 4 meses, revisando cámaras de videovigilancia, descubre esto. Que era además totalmente indescriptible, porque el pequeño, incluso que tenía unos audífonos, se ve en la grabación, luego se pone en el piso de manera recta, se empieza a coger la cabeza, es un niño no verbal, es decir, no comunica lo que está pasando, no se expresa. Y la madre dice, claro, la persona que venía a ayudarlo, ella utiliza una frase que se me queda grabada, ella dice, al final lo que yo hice sin saberlo, queriendo ayudar a mi hijo, fue poner el demonio en mi casa.
1: Sí, efectivamente. Eso es un demonio, es una salvaje, una desgraciada realmente lo que podemos decir de esta mujer que agrede de esta manera además a un niño con autismo y con epilepsia. Ojalá que la investigación se haga rápido y que esta mujer pague su deuda ante la sociedad, pague lo que corresponde. O sea, me refiero a que cumpla la pena que le corresponda por una agresión tan cobarde hacia un niño, repito, autista y con epilepsia. De verdad que a todos indigna, no solamente a los que tenemos hijos. Creo
0: por
1: que
0: cierto,
1: todos.
0: Más adelante, sí, claro que sí. Y más adelante vamos a estar hablando de este tema porque hay una parte judicial, por supuesto, que viene y que está pendiente, pero hay otra parte también de protección que necesitamos todos conocer perfectamente respecto, sobre todo, a los menores de edad. Son las 5 de la mañana con 15 minutos. Nos separamos unos instantes nada más. Al volver, hablamos al detalle del empresario Víctor Angobaldo. Él falleció tras un accidente de tránsito. Retornamos.

0: 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Te da la hora. 5 y 15. 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

0: 5 de la mañana con 18 minutos, Carlos Villarreal y Joana Castro, te acompañamos en la rotativa del aire. Lo habíamos anunciado antes de la pausa, el empresario Víctor Angobaldo falleció tras un accidente de tránsito. Esto ocurrió en el kilómetro 129 de la Panamericana Sur, en el distrito de Cerro Azul, provincia de Cañete.
1: Bueno, en las imágenes a las que pudo acceder RPP, que son momentos posteriores al accidente, se ve una camioneta negra de propiedad de Angobaldo fuera de la carretera, con los parabrisas rotos y las puertas abiertas, luego de haberse despistado. Una persona que afirma haber sido testigo del accidente explicó que la camioneta dio tres vueltas de campana.
0: Bueno, y según también las primeras averiguaciones, en el vehículo iban tres personas. Angobaldo resultó herido de gravedad, fue trasladado al hospital, pero lamentablemente los médicos solo certificaron su muerte.
1: Su cuerpo fue trasladado a la sede de medicina legal del Ministerio Público en Cañete, donde se le practicará la autopsia de ley.
0: Y los otros dos ocupantes, porque les acabamos de decir que viajaban tres personas, bueno, los otros dos ocupantes del vehículo se encuentran heridos, uno de ellos con lesiones de mayor gravedad.
1: Señores, son las 5 de la mañana con 20 minutos, información que nos trae desde el RIMAC, Miriam Caguana, aquí en nuestra capital, por supuesto. Miriam, buen día.
2: Muy buenos días, Joana, Carlos. Así es, directo, en directo. Un hombre fue atacado a balazos cuando se encontraba esto en el pasaje 10 del sector de San Juan de Mancaes, en el distrito limeño del RIMAC. Según la información policial, dos hombres llegaron a bordo de una motocicleta e interceptaron a su víctima propinándole 7 disparos, quien al ser atacado trata de huir y metros más adelante nuevamente es atacado con arma de fuego. Es en ese punto que cae mal herido para luego los delincuentes huir del lugar a bordo de una motocicleta. Los vecinos, al escuchar la ráfaga de disparos, salieron a auxiliar a la víctima, quien es conocido por la zona. Con ayuda de una patrulla policial, también fue trasladado al Hospital Nacional Cayetano Heredia, en donde su pronóstico hasta el momento es reservado. Al lugar ya acudió una patrulla policial de la Comisaría de Ciudad y Campo, quienes vienen realizando las diligencias a la espera también del personal de peritos de criminalística, pues hasta el momento se han contabilizado 13 casquillos de bala. Al respecto, los vecinos, quienes evitaron declarar, han informado que son recurrentes los ataques con arma de fuego, pues hay poca iluminación y falta lo que es seguridad ciudadana en la zona. Al respecto, las autoridades no descartan tampoco de que se trate de un ataque por amenaza, mientras que el caso permanece en diligencias por parte de la comisaría del sector. Directo en directo, RPP.
0: Muchas gracias a Miriam Caguana por el reporte desde el distrito del RIMAC. Nos vamos ahora con lo siguiente que ha pasado en Cusco. Las operaciones ferroviarias entre Ollantaytambo y Machu Picchu fueron reanudadas. Una buena noticia porque la verdad los turistas, aquellas personas que habían llegado estaban muy incómodas y se reanudaron luego de que concluyeran ya las inspecciones en la zona afectada por el incendio forestal registrado en las inmediaciones de la vía férrea.
1: Ferrocarril Transandino Sociedad Anónima informó que la decisión fue adoptada tras una evaluación hecha en coordinación con las autoridades competentes, quienes autorizaron la reanudación del tránsito ferroviario al verificarse que existen condiciones para operar con seguridad.
0: Así es, la empresa ha señalado que mantendrá una comunicación permanente con los operadores ferroviarios para coordinar el restablecimiento progresivo de los servicios y de esta manera, claro, garantizar una atención eficiente a los pasajeros que resultaron afectados por la suspensión temporal.
1: Las operaciones habían sido interrumpidas el martes como medida preventiva para salvaguardar la seguridad de los usuarios y del personal ferroviario mientras se atendía la emergencia provocada por el incendio forestal en la zona cercana a la infraestructura férrea.
0: Son las 5 de la mañana con 22 minutos. 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Fue recuperado el cuerpo del turista chileno que falleció el último martes tras un accidente durante el ascenso, la subida al Nevado Huascarán en la región Ancash. Esto lo ha informado la Asociación Socorro Andino Peruano.
1: Sí, la víctima identificada como Andrés Regueira, de 21 años, perdió la vida tras caer aproximadamente 900 metros mientras escalaba la montaña.
0: Un equipo de cerca de 18 rescatistas y también los efectivos de la policía de alta montaña hallaron el cadáver en una zona, por cierto, de muy difícil acceso, caracterizada por una alta exposición de avalanchas de rocas.
1: Luego, el cuerpo fue trasladado al campo Morrena, que es una zona de terreno rocoso y pedregoso situada al pie del glaciar, y luego será derivado a la morgue de Huaraz.
0: Y de acuerdo con los primeros reportes, el accidente ocurrió cuando Andrés Reyeira y su compañero Michael Millán Jara, ambos de nacionalidad chilena, realizaban el ascenso por una pared que está ubicada en el flanco noreste del nevado.
1: Bueno, Millán logró sobrevivir y fue quien alertó sobre lo sucedido a las autoridades.
0: 5:24 a.m. Recuerden que estos y otros detalles, informaciones en nuestra web en rpp.pe.
1: Bueno, vamos con más información. Seguimos con el tema de incendio forestal, pero esta vez en el sector de Paraguachayoc. El incendio forestal sigue activo. Esto está en el Santuario Histórico de Machu Picchu y hasta el momento ha afectado cerca de 2,5 hectáreas de bosque, según información del Instituto de Defensa Civil en Cusco.
0: A ver, vamos con algunos detalles porque son importantes. El fuego de tipo subterráneo y superficial se registra en las laderas de difícil acceso. Según INDECI, en la zona trabajan 23 combatientes del CERNAMP en 4 cuadrillas junto a 6 personas de COSETUR, 7 efectivos del Ejército del Perú, 6 servidores de gestión de riesgo de la Municipalidad, personal de Serenazgo y 2 policías.
1: Ante la emergencia, el gobierno regional del Cusco informó que se ha gestionado ante la Fuerza Aérea el apoyo de un helicóptero para reforzar el control y la operación aérea está a cargo justamente de especialistas y además está a la espera de la autorización de las autoridades competentes.
0: Y las autoridades lo que han señalado es que el monitoreo va a continuar entre 2 a 3 días más debido a que el mantillo tiene entre 50 y 60 centímetros de espesor y podría reactivar el fuego.
1: Muy bien, 5:25 a.m, información que nos trae aquí en la capital, Rosario Rojas. Rosario, buen día.
3: Así es, compañeros, buen día, directo en directo. A través del rotafono de RPP nos ha llegado el caso de un niño de 5 años que lucha contra la leucemia y necesita con urgencia donantes de sangre tipo B positivo y plaquetas para continuar con su tratamiento en el hospital Edgardo Rebagliati en el distrito limeño de Jesús María. Su tío, Alexander Morales, informó al rotafono que el menor permanece internado desde hace una semana y que el banco de sangre exige reponer las unidades utilizadas para seguir entregándole los componentes sanguíneos. Escuchemos.
4: Y si, como le comentaba, hemos conseguido apenas, logramos a los 20 donantes, 10 de plaqueta y 10 de sangre, pero así a regañadientes, lo que de verdad no mucho pueden las personas con ello, pero eso no sería razón para la cual el banco de sangre del hospital no nos puede otorgar sangre, ¿no? Porque estamos buscando, ¿no? Mis familiares nos hemos apuntado para ello, pero estamos igual desesperados porque quizás algunos nos puedan apoyar, pero más desesperados estamos cuando el banco de sangre del hospital se niega a otorgárnosla, ¿no? Es que no es que no querramos reponer la sangre donada, sino que a veces las personas muy poco aportan ese tema, ¿verdad? Entonces, por eso requerimos que tenga un poquito de consideración para con mis...
3: La familia, compañeros, hizo un llamado a la solidaridad de la población, ya que el menor requiere estas transfusiones para continuar con las quimioterapias. Directo en directo, RPP.
0: Muchas gracias, Rosario Rojas, por el reporte, la pronta ayuda a este niño con leucemia. Gracias por confiar en el rotafono que está siempre a su disposición, el WhatsApp 999-001-800. Repetimos, 999-001-800. Son ya las 5:28 a.m, momento de actualizar nuestros titulares y en breve tenemos más información. Los acompañamos en la rotativa del aire, Carlos Villarreal y Joana Castro. Retornamos. 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
6: En estos momentos Piura presenta 22 grados. Para el mediodía se espera que la temperatura alcance 30. Amazonas tiene 11 grados. Por la tarde, la temperatura llegará a 21. Además, Trujillo registra 20 grados y para la tarde se prevé una radiación de 11, considerada extremadamente alta. Se anticipa un cielo muy nublado.
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8: 5 y 29.
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10: La Comisión de Ética Parlamentaria de la Cámara de Diputados realizará mañana viernes 7 de agosto su sesión de instalación para el periodo anual de sesiones 2026-2027.
11: El gerente general de la empresa de transportes Corazón de Jesús de San Diego, Eugenio Odillón Benítez, de 69 años, fue asesinado a balazos mientras conducía su vehículo en el cruce de las avenidas 2 de Octubre y Santa Elvira, en el distrito limeño de Los Olivos.
10: El Ministerio de la Mujer y Poblaciones Vulnerables anunció que brinda apoyo y asesoría legal a la madre del niño de espectro autista de 11 años que fue víctima de agresión psicológica y física por parte de una bachiller en psicología que lo cuidaba.
11: El Poder Judicial dictó 9 meses de prisión preventiva contra Richard Leandro Araujo Ludeña, presunto autor del homicidio calificado del alcalde del distrito de Jorge Chávez, Omar Díaz Rabanal, en la provincia de Selendín, región Cajamarca.
10: El Instituto Nacional de Defensa Civil recomienda medidas de preparación ante el aviso de la Marina de Guerra del Perú sobre la ocurrencia de oleaje de ligera intensidad desde mañana hasta el martes 11 de agosto.
11: El Ministerio de Defensa japonés alertó del posible lanzamiento de un misil balístico desde Corea del Norte, en lo que sería el sexto incidente de este tipo en lo que va del año.
10: Hasta el 30 de septiembre está en veda el perico dorado, quedando prohibida la extracción, procesamiento, transporte y comercialización del recurso, según el calendario oficial de vedas.
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0: Bueno, aquí estamos de vuelta, perdón, en la rotativa del aire por RPP, confianza y credibilidad por todos los medios. Joana Castro y Carlos Villarreal con ustedes, brindándoles toda la información. Nos vamos de inmediato con Viceli Zarzosa. Nos trae información desde Ancash. Hola, Viceli.
1: Buenos días, Carlos, Joana, directo e indirecto. Un incendio forestal ha consumido 30 hectáreas de pastizales y arbustos en el distrito de Chacas, provincia de Asunción, informó el Centro de Operaciones de Emergencia Regional GOER Ancash. De acuerdo con el reporte oficial, el siniestro se inició ayer miércoles en el centro poblado de Guayaquil y hasta el momento no ha podido ser controlado. Las autoridades continúan con el monitoreo de la emergencia. Los serenos y agentes de la policía se desplazaron a la zona para apoyar en las labores de control del fuego. Sin embargo, las acciones tuvieron que ser suspendidas debido a los fuertes vientos, la pronunciada pendiente del terreno y la caída de rocas provocada por el incendio, condiciones que pusieron en riesgo al personal. El GOER Ancash informó que en lo que va del año, la región registra 47 incendios forestales que han destruido en total 251 hectáreas de cobertura natural. Desde Ancash, directo e indirecto, RPP.
2: Gracias, Viceli Zarzosa, por el reporte. 5:35, un incendio forestal que consume 30 áreas de cobertura natural en Chacas. 5:35.
0: Bueno, vamos con más información en la rotativa del aire en RPP. Una lamentable noticia que viene desde Los Olivos, aquí en la capital. Un nuevo ataque armado resultó o dio como consecuencia el asesinato del gerente general de la empresa de transporte Corazón de Jesús de San Diego, identificado como Eugenio Odilón Benítez Tacanga, de 69 años. Fue acribillado por delincuentes en el cruce de las avenidas 2 de Octubre y Santa Elvira.
2: Y según el informe policial, la víctima conducía su camioneta, un auto o un vehículo de color plata, en compañía de su esposa, Elsa Estela Pérez, de 48 años. Iban con dirección a la Panamericana Norte cuando dos hombres a bordo de una motocicleta le cerraron el paso y dispararon a quemarropa contra el vehículo.
0: Pese a que ambos fueron auxiliados y trasladados de emergencia a una clínica cercana, el personal médico confirmó el fallecimiento de Benítez Tacanga por la gravedad de las heridas. Pérez, su pareja, sobrevivió al atentado y está internada. Tiene traumatismo múltiple y una lesión en el cuello provocada por la fragmentación de los parabrisas.
2: En el lugar del crimen, peritos de criminalística hallaron 11 casquillos de bala. Las diligencias e investigaciones correspondientes quedaron a cargo de la Fiscalía Provincial Penal Corporativa de Los Olivos para determinar el móvil del homicidio y dar con el paradero de los atacantes.
0: 5:37 de la mañana. Tras un trabajo de 5 años por parte de expertos de Perú y Japón, se ha presentado el sistema SEIDAS, que es una plataforma tecnológica creada para calcular con rapidez las consecuencias de un sismo. Hosokawa Yukinari, representante residente de la Agencia de Cooperación Internacional de Japón en el Perú, explicó que este sistema calcula la magnitud de un sismo y ofrece datos de impacto en unos 30 minutos transcurrido el sismo.
2: Durante el acto realizado en la residencia del embajador del Japón en Perú, señaló que tanto Japón y Perú comparten el riesgo sísmico.
3: Este sistema se llama SEIDAS y puede estimar el daño o pérdida de los económicos dentro de 30 minutos que se ocurra un sismo. Japón y Perú compartimos el riesgo sísmico. A través de este sistema, Perú y Japón nos estudiamos mutuamente la experiencia y las lecciones aprendidas a través de la atención a sismos.
0: Por su parte, Carlos Zavala, investigador del Centro Peruano-Japonés de Investigaciones Sísmicas y Mitigación de Desastres, resaltó que las tecnologías fueron adoptadas a nuestra realidad. Agregó que la información obtenida será usada por las autoridades que toman decisiones.
4: Nosotros adaptamos esas tecnologías a nuestra realidad para producir este sistema experto, que es un sistema integrador, y hemos podido tener estas simulaciones, ¿okay?, que te dicen qué es lo que va a pasar. Pero esas simulaciones son usadas por el tomador de decisión. El tomador de decisión son alcaldes, INDECI, SENEPRED, los sectores, ¿okay? Y todos aquellos personas involucradas con el GRD.
2: Bueno, esta cooperación científica tiene como finalidad fortalecer la prevención de gestión de riesgos al desastre, poniendo a disposición de las autoridades una herramienta que permita anticipar escenarios y sobre todo mejorar la capacidad de respuesta ante un eventual sismo o gran sismo en nuestro país.
0: Muy bien, 5:39, ¿qué novedades en Puno? Blas Condori, buenos días.
5: Gracias, Carlos. Ivana, muy buenos días. Directo en directo, el Poder Judicial condenó a 35 años de prisión a Holguín Pacompía Calcín, quien fue hallado responsable del robo agravado con muerte de la ciudadana alemana Aune Hetman, ocurrido hace 18 años en la comunidad de Isla Cota, se informó desde la Corte Superior de Justicia de Puno. Según el representante del Ministerio Público, en el juicio en el año 2008, el sentenciado atacó a la víctima con una piedra con el objeto que quitó la vida para quitarle también las tarjetas bancarias y retirar dinero. A consecuencia del golpe, Anne Hautmann falleció en el lugar. Pacompía Calcín estuvo prófugo todo este tiempo. Recién en abril del 2026 fue capturado, por lo que se pudo llevar adelante el proceso. Actualmente cumple la condena en el penal de Yanamayo, en la ciudad de Puno. La sentencia también fija una reparación civil de 27.100 euros y 50.000 soles para los familiares de la víctima. Directo en directo en Puno, RPP.
2: Gracias, Blas. Blas Condori, nuestro compañero en Puno, condenan, ustedes lo han escuchado entonces, a 35 años de cárcel a hombre por robo agravado con subsecuente muerte de una ciudadana extranjera. Esto ocurrió en el año 2008.
0: Muy bien, seguimos con más información en la rotativa del aire aquí en RPP, confianza y credibilidad por todos los medios. Bueno, ante el pronóstico de oleajes, de ligera intensidad en las costas peruanas del 7 al 11 de agosto, el Instituto de Defensa Civil instó a las autoridades y a la ciudadanía a adoptar medidas de prevención.
2: Así es, según la Dirección de Hidrografía y Navegación de la Marina de Guerra del Perú, las alteraciones marítimas iniciarán el viernes 7, mañana por la mañana, en la zona centro de Salaverry, en La Libertad, hasta Chancay, Guaral, y por la tarde ya en el litoral norte. En tanto, desde Chancay hasta San Juan de Marcona y en todo el litoral sur van a persistir las condiciones de oleaje ligero.
0: Bueno, para evitar accidentes y proteger a la población, Defensa Civil recomendó a la población justamente evitar exponerse, suspender las actividades pesqueras y portuarias, asegurar embarcaciones o trasladar las más pequeñas a tierra firme y evitar la práctica de deportes acuáticos o la instalación de campamentos cerca al mar.
2: Son las 5:42, están en RPP Confianza y Credibilidad por todos los medios. Escuchamos ahora el reporte en Ucayali de Tatiana Zacarías. El tema realmente uno no solo lo indigna, sino que no entiende por qué siguen pasando este tipo de situaciones. Condenan ya a una mujer que había asesinado a sus dos hijos. Adelante, Tatiana, muy buen día.
6: ¿Qué tal? Muy buenos días, directo. Poder Judicial confirmó la sentencia de 12 años y 6 meses de prisión efectiva contra Larisa Celis Santillán por el delito de parricidio en grado de tentativa en agravio de sus dos hijos menores de 12 y 6 años. El Tribunal Superior adoptó esta medida tras declarar infundado el recurso de apelación presentado por la defensa técnica que solicitaba la absolución de la procesada. Los hechos que motivaron la condena ocurrieron el 2024, fecha en que ambos menores fueron hallados con signos de intoxicación y trasladados de emergencia al Hospital Amazónico de Yarinacocha. De acuerdo con la acusación del Ministerio Público, la imputada ingirió medicamentos y posteriormente suministró la misma sustancia a sus hijos, quienes lograron sobrevivir y recuperarse tras recibir la atención correspondiente. La resolución judicial establece que el cómputo de la pena privativa de la libertad rige desde el mismo 10 de junio del 2024, por lo que su vencimiento está programado para el 9 de diciembre del 2036. Además, el fallo también impone la inhabilitación para el ejercicio de la patria potestad durante el tiempo que dure la condena y fija el pago de 4.000 soles por concepto de reparación civil a favor de los agraviados. Desde Ucayali, directo en directo, RPP.
0: Bueno, la información que nos traía entonces Tatiana Zacarías desde la región Ucayali. 5:44 a.m. Estamos en la rotativa del aire. Volvemos en minutos nada más con más información por RPP, confianza y credibilidad por todos los medios.

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8: Un día como hoy, 6 de agosto, 1825. Se declara la independencia de Bolivia, luego de que Antonio José de Sucre entrara a La Paz meses antes, enviado por Simón Bolívar. 1928. Nace el artista estadounidense Andy Warhol, máximo representante del arte pop, conocido sobre todo por reproducir en serie imágenes de productos de consumo y de celebridades, representando lo banal de la cultura comercial. 1945. Estados Unidos lanza la primera bomba atómica de la historia sobre la ciudad japonesa de Hiroshima, cobrándose así unas 140.000 vidas.
9: 6 de agosto. 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

0: mañana con 49 minutos, Carlos Villarreal y Joana Castro te acompañamos en la rotativa del aire. Fueron cerradas 18 boticas durante un operativo de fiscalización realizado de manera simultánea por personal del Ministerio de Salud. Estamos hablando que esto ocurrió en los distritos de Comas, Chorrillos, Ate y el Cercado de Lima, donde se incautaron medicamentos y dispositivos también médicos de uso odontológico, pero que estaban vencidos. Otros estaban en muy mal estado de conservación, otros de procedencia desconocida y otro grupo sin registro sanitario.
1: Bueno, esta intervención la ejecutó la Dirección General de Medicamentos, Insumos y Drogas, DIGEMID, en coordinación con las direcciones de redes integradas de salud de Lima Metropolitana. Y llegó a un total de 29 establecimientos farmacéuticos.
0: Durante las acciones de control, los fiscalizadores detectaron distintas irregularidades que motivaron el cierre de las 18 boticas.
1: Bueno, el Ministerio de Salud informó que los ciudadanos que detecten la venta ilegal de medicamentos, dispositivos médicos o productos sanitarios pueden presentar una denuncia ante la Dirección de Medicamentos, Insumos y Drogas, DIGEMID, mediante la plataforma virtual.
0: Son las 5 de la mañana con 50 minutos. 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
1: Estamos en la rotativa del aire y vamos con más información. Hablemos esta vez de los comerciantes de la zona de Gamarra, en La Victoria. Ellos siempre están pilas, atentos, porque han iniciado una campaña de venta de prendas y accesorios ante la llegada al país del Papa León XIV, programada para el 11 de noviembre próximo.
0: Bueno, ¿qué incluye esta oferta comercial? Polos que se venden desde los 10 soles hasta la talla L. Además, también hay banderolas con el mismo precio. Es un precio, digamos, base, ¿no? Que contiene frases como, por ejemplo, bienvenido Papa y el Papa es peruano.
1: Bueno, la comerciante Victoria Quiñones estimó que va a vender unos 30.000 polos, ¿no? Hasta que llegue el Papa en noviembre próximo. La escuchamos, a ver.
2: Desde que nos enteramos que el Papa era peruano, dijimos, a la hora sacamos los polos. Y ha sido realmente un boom, la acogida. Quiero aclarar que los polos los hacemos con mucho respeto a nuestra santidad. Estamos preparando para la llegada del Papa y estamos proyectando unos 20.000 polos. Sabemos que esa cantidad va a ser mínima a la cantidad que se va a consumir, pero tenemos una proyección de 20.000 a 30.000 polos hasta noviembre.
0: Bueno, es una cifra bastante alta y qué bueno en realidad que la visita del Santo Padre también genere eso, ¿no? El impulso económico para el sector textil, que por cierto, con estos cambios locos de temperatura en distintas partes de nuestro país y sobre todo en la costa, ya tenían una campaña, sobre todo la de invierno, que la tenían a pérdida. Los diseños, ya centrándonos en estas prendas enfocadas en el Papa León XIV, presentan imágenes del Papa en diversas situaciones, como consumiendo un ceviche, con un fondo de Machu Picchu. Para el público infantil también hay una opción, está tipo una caricatura, está vistiendo camisetas de los equipos de fútbol. Carlos ayer había pedido la de Alianza,
1: la verdad,
0: ¿no?
1: Me has hecho le ofrecieron, acordar, ¿verdad?
0: Pero no, él dijo, tráeme por favor el polo donde el Papa sale con la camiseta de Universitario.
1: Me has hecho acordar, tengo que llamar a Claudia Guamantingo, ¿verdad?
0: Tenemos. Yo había pedido la que era como caricatura, sí, en Gemini, este tipo de inteligencia artificial, ¿no?
1: Ya. Claudia está ahora sí, ¿no?
0: Está Claudia, vamos a averiguarlo eso. Bueno, estos artículos están justamente orientados a los ciudadanos que planean recibir al pontífice en el aeropuerto, por ejemplo, o en los distintos puntos de concentración durante su estadía.
1: Muy bien, son las 5:53. Bueno, siguiendo con la visita del Papa a León XIV, el ministro de la Producción, Juan Carlos Requejo, destacó que la llegada de su santidad a nuestro país el 11 de noviembre representa una oportunidad para fortalecer a la pequeña y mediana empresa nacional.
3: Una oportunidad para la micro y pequeña industria, ¿no?
4: ¿De qué manera?
3: Porque hay mucho entusiasmo en la cadena de restaurantes, hoteles, porque va a haber mucho visitante. En el tema del merchandising, estamos capacitando a muchas micro y pequeñas empresas para que puedan participar en ferias, puedan mostrar sus productos, fortalecer su presencia en comercio electrónico también, que es una gran oportunidad de llegar a más clientes, a más peruanos. Y yo creo que el Perú va a dar una vez más una muestra de que hacer una gran oportunidad para el desarrollo de Perú esta visita del Papa.
0: Bueno, sobre el fenómeno El Niño, el ministro de la Producción manifestó que debe ser asumido como una nueva normalidad. Sostuvo que, aunque genera amenazas y perjudica a ciertos sectores, también ofrece oportunidades debido a la diversidad climática y riqueza del Perú.
3: Bueno, el niño tiene que convertirse en una nueva normalidad que hay que irlo aprovechando. Así como, por ejemplo, la pesca industrial de anchoveta ha tenido problemas para cumplir su cuota, también aparecen otras especies de oportunidad para la captura de la pesca artesanal, la captura de la pesca industrial. Entonces nosotros tenemos que estar muy alineados y justamente para afrontar esta crisis es importante que nosotros del Ministerio trabajemos con los principales actores.
1: Bueno, señores, en relación con la actividad pesquera, Requejo detalló que ante la menor presencia de anchoveta por el calentamiento de las aguas, han aparecido especies de oportunidad, así se les llama, como el atún, por ejemplo, el barrilete, el bonito, el camarón y el tiburón. Precisó que el tiburón es un producto altamente demandado por la pesca artesanal y además genera exportaciones controladas.
0: Son las 5 de la mañana con 55 minutos. Lima, Chiclayo, Cusco y Pucallpa y la provincia de Santa Cruz en Cajamarca serán las ciudades que va a recorrer el Papa León XIV durante su visita apostólica a nuestro país del 11 al 17 de noviembre de este año.
1: Así es. El canciller Carlos Spa informó que la base aérea de Las Palmas en Surco, aquí en Lima, será el escenario de la gran misa de Acción de Gracias que va a oficiar el Sumo Pontífice.
4: El tema de la gran misa de Acción de Gracias es muy importante. Ahí el Papa León XIV, como ha sido tradicional en anteriores oportunidades, se va a realizar en la base aérea Las Palmas. Y yo me imagino pues una cosa realmente multitudinaria, ¿no? De millones, estamos hablando de millones de personas y ahí estoy seguro que también el pueblo peruano se va a volcar a expresar su sentimiento religioso con la llegada del Papa.
0: Bueno, el canciller también agregó que la agenda del obispo de Roma incluye una recepción oficial por parte de la presidenta Keiko Fujimori en el Palacio de Gobierno. Después se reunirá con jóvenes peruanos para clausurar las actividades del jubileo por el tricentenario de la canonización de Santo Toribio de Mogrovejo.
1: 300 años. León XIV arribará también a Pucallpa. La alcaldesa de Coronel Portillo, Janet Ivón Castañe Vázquez, informó que el itinerario incluirá un encuentro con los pueblos amazónicos en la laguna de Yarinacocha, así como actividades en la Plaza de Armas y una misa para la población.
5: Viene primero al encuentro de pueblos amazónicos que se va a dar probablemente, ¿no? Porque esa es la propuesta, en nuestra laguna de Yarinacocha, una laguna majestuosa que tenemos, un gran bulevar de Yarinacocha. Luego el sembrío del árbol, un árbol maderable, histórico también, el árbol de Chivahuaco, aquí en la Plaza de Armas principal de nuestra ciudad. Y la misa para toda la población que está evaluándose, que podría ser muy probable que esto sea en el estadio de Pucallpa o en la avenida principal, que es la avenida Centenario.
0: Bueno, y también Monseñor Martín Quijano, del Vicariato Apostólico de Pucallpa, ha precisado que el Papa León XIV estará 5 horas en esta ciudad.
6: El tiempo que va a estar el Papa en Ucayali, en Pucallpa, va a ser de unas 5 horas, más o menos, no más. Entonces es un tiempo bastante corto.
1: El Papa León XIV también volverá a Chiclayo, donde ejerció como obispo entre los años 2015 al 2023. Según anunció la diócesis de Chiclayo, desde esa zona va a viajar hasta la provincia cajamarquina de Santa Cruz, que pertenece también a la diócesis de Chiclayo. En ese lugar está la imagen del Señor del Costado, del cual es devoto. La diócesis añadió que durante su permanencia en Chiclayo, el Papa va a visitar diversos lugares de significado especial, entre ellos la Catedral de Chiclayo, el Santuario de Nuestra Señora de la Paz, la Universidad Católica Santo Toribio de Mogrovejo, Saña y las Pampas del Parque Industrial de Reque, donde se van a desarrollar los principales encuentros y celebraciones previstos para su visita.
0: Y en Cusco, de acuerdo con el alcalde Luis Pantoja Calvo, el Sumo Pontífice estará en la Plaza Mayor de la ciudad y la explanada del Parque Arqueológico de Sacsayhuamán, como lugares justamente que tienen capacidades de recepción de 50.000 a 100.000 fieles respectivamente. Y el alcalde provincial de Cusco agregó que la comuna provincial alista la llave de la ciudad y un lienzo también de la escuela cusqueña del Señor de los Temblores, patrón del jurado de Cusco. Así que ya lo saben, así van los preparativos, los puntos, no digamos exactos porque tiene que ser sumamente oficializado esto, pero sí los lugares que ya van en coordinación, porque recuerden que se ha dado una primera comitiva del Vaticano en nuestro país que se encarga justamente de eso, de ver los espacios, los más grandes, pero también los más adecuados para la visita del Papa León XIV en nuestro país. 5:59, gran resumen de la hora. Luego de titulares tenemos más información en la rotativa del aire.

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1: Son las 6 en punto.
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3: El gobierno designó a Erika Janet Valdivieso López como nueva viceministra de la Mujer del Ministerio de la Mujer y Poblaciones Vulnerables tras la renuncia de Elba Marcela Espinosa, según resoluciones supremas publicadas en el Diario Oficial El Peruano.
4: El defensor del pueblo Josué Gutiérrez señaló que conforme a los tratados internacionales corresponde que el expresidente Alejandro Toledo cumpla condena en su domicilio por motivos de salud al tener más de 80 años de edad.
5: El marco convencional sobre las cuales nosotros podemos referirnos porque somos defensores de los derechos humanos redacta con claridad que las personas más de 80 años requieren de beneficios adicionales a las convencionales y el Perú ya desarrolló en función a dicho convenio este tratamiento especial. Los internos mayores de 80 años cumplan su condena en sus domicilios. Entonces ya no existe mayor pregunta sino la aplicación de la ley por parte de los magistrados.
3: La Fiscalía solicitó 9 años y 4 meses de prisión para el diputado de Ahora Nación, Harvey Colchado, por los presuntos delitos de negociación incompatible y falsedad ideológica al presuntamente consignar información falsa en un documento público.
4: El diputado Harvey Colchado calificó como carente de fundamento y sustento legal el requerimiento de acusación fiscal formulado en su contra, asegurando que la denuncia presenta insuficientes elementos de convicción sobre los delitos imputados.
3: Expertos de Perú y Japón presentaron el sistema SEIDAS creado para calcular rápidamente las consecuencias de un sismo, según Hosokawa Yukinari, representante de la Agencia de Cooperación Internacional de Japón en el Perú. Esto permitirá visualizar datos de impacto unos 30 minutos luego del evento.
6: Pueden estimar el daño o pérdida de los económicos dentro de 30 minutos. Japón y Perú compartimos el riesgo SISO. A través de este sistema, Perú y Japón nos estudiamos mutuamente la experiencia y las lecciones aprendidas a través de la atención a sismos.
4: En Ancash, un incendio forestal consumió 30 hectáreas de pastizales y arbustos en el distrito de Chacas, provincia de Asunción, informó el Centro de Operaciones de Emergencia Regional.
3: El presidente de Chile, José Antonio Kast, anunció que propondrá una reforma constitucional para abordar la seguridad con un marco más amplio para combatir el crimen.
7: Por primera vez, el Estado va a decir en su propia constitución que proteger a su gente no es una opción más, sino una obligación. Será un mandato que ningún gobierno de ningún color podrá desconocer. Chile ha enfrentado a lo largo de su historia momentos que exigieron decisiones a la altura de las circunstancias. Son más de 30 proyectos.
4: Faltan 97 días para la visita del Papa León XIV al Perú.
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9: El precio del dólar es de 3 soles con 39 céntimos de acuerdo con el Banco Central de Reserva del Perú. En el mercado paralelo, el tipo de cambio es de 3 soles con 38 céntimos para la compra y de 3 soles con 40 céntimos para la venta.
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0: 6:05. ¿Cómo están, amigos? Bienvenidos. Bienvenidos, como siempre, a La Rotativa del Aire y a RPP Confianza y Credibilidad por todos los medios. Carlos Villarreal y Joana Castro los acompañamos. Nos quedamos junto a ustedes hasta las 8 en punto, ya en la plataforma de televisión. Así que buenos días a quienes despiertan. Pese a que hoy es feriado, lo decíamos muy temprano, nuestro país no se detiene y la información tampoco. ¿Cómo estás, Carlos? Muy buen día.
1: Hola, Joana, ¿cómo estás? Amigos, bienvenidos a La Rotativa del Aire, a nuestra multiplataforma, ya en televisión, seguimos en radio, por supuesto, también transmisión en vivo a través de nuestro canal de YouTube. Hoy día feriado, 6 de agosto, hoy se conmemora la Batalla de Junín, que fue uno de los eventos más importantes para consolidar la independencia de nuestro país. 6 de agosto de 1824. Bueno, a pesar de que es día feriado, ¿no?, la actividad periodística, ¿no?, las noticias no se detienen y tenemos, por supuesto, una agenda muy, muy importante el día de hoy.
0: Así es, lo primero que queremos contarles es con relación a la presidenta Keiko Fujimori. Ella ha manifestado que los ministros, por lo menos del sector salud y educación, harán las denuncias correspondientes tras hallar en sus almacenes gran cantidad de productos que no fueron distribuidos a quienes corresponden.
2: Me imagino que la Contraloría, ¿no?, y los procuradores de cada ministerio están tomando cartas en el asunto. Y como hemos podido ver, el ministro de Salud ha encontrado también jeringas, maquinarias sin utilizar en los hospitales, todos están en los almacenes. El ministro de Educación ha encontrado textos escolares de hace 4 años atrás que nunca fueron entregados. Entonces, cada una de las instituciones tomará las cartas en el asunto y hará las denuncias correspondientes para encontrar a los responsables.
1: Bueno, y la jefa del Estado no quiso pronunciarse sobre la renuncia de Luis Rubio a su candidatura a la alcaldía de Lima por Renovación Popular, lo que permitiría a la Rafael López Aliaga ocupar el sillón metropolitano si es que su lista gana, obviamente, la elección del próximo 4 de octubre. Escuchemos a la presidenta de la República.
2: Presidenta de la República, no puedo hacer ningún comentario que pueda interferir en el proceso electoral que ya está en marcha. Confío en que el Jurado Nacional de Elecciones pueda llevar un buen proceso. Si es que hay cosas que corregir hacia futuro, esperamos que ellos lo hagan. Pero como la primera funcionaria de gobierno, no voy ni puedo pronunciarme por el proceso electoral. Gracias.
0: Bueno, por cierto, la presidenta de la República estuvo en Santa Eulalia, Huarochirí, para supervisar un almacén donde se encontraban geomallas que no fueron colocadas para los trabajos de prevención ante fenómeno El Niño.
2: Estas geomallas fueron adquiridas hace 3 años, están en este almacén tirados desde hace 2 años atrás. Y durante la llegada del fenómeno El Niño, esto es catastrófico. Sabemos que en esta zona se han perdido vidas humanas. Por eso es tan importante la utilización de estas geomallas. La negligencia que ha habido en los últimos años es terrible.
1: Bueno, luego la presidenta de la República dirigió la segunda sesión del Consejo de Ministros, donde se coordinó acciones para enfrentar el fenómeno del Niño.
0: Y los sectores, tanto de defensa como desarrollo agrario y riego, educación, salud, vivienda, también transportes y producción, informaron que las medidas dispuestas para fortalecer la prevención es justamente la respuesta del Estado y la atención de las zonas en riesgo.
1: Muy bien, 6:09. El miércoles por la noche, la presidenta Keiko Fujimori encabezó justamente la segunda sesión del Consejo de Ministros, como comentábamos, y esto para coordinar acciones frente al fenómeno El Niño costero. Durante la jornada, los ministros de 7 carteras clave como defensa, desarrollo agrario y riego, educación, salud, vivienda, transportes y producción presentaron informes detallados sobre las medidas adoptadas en sus respectivos sectores.
0: Y la exposición de estos informes buscó consolidar la capacidad de atención y respuesta del Estado en las zonas más vulnerables para mitigar los posibles impactos del evento climático.
1: Bueno, recordemos, el Servicio Nacional de Meteorología e Hidrología, SENAMI, prevé que los impactos más fuertes e intensos del Niño costero se presentarán hacia fines de este año y el verano del 2027 en el país, mientras que la Comisión Multisectorial encargada del Estudio Nacional del Fenómeno El Niño, el ENFEN, mantiene activa su alerta.
0: 6:10, 6:10, estamos en RPP, confianza y credibilidad por todos los medios. Tras un trabajo de 5 años, expertos de Perú y también de Japón, fue presentado el sistema SEIDAS, una plataforma tecnológica, escúchenlo bien, creada para calcular con rapidez las consecuencias de un sismo.
1: Así es, Hosokawa Yukinari, representante residente de la Agencia de Cooperación Internacional de Japón en nuestro país, explicó que este sistema calcula la magnitud de un sismo y ofrece datos de impacto unos 30 minutos después de ocurrido el movimiento telúrico. Durante el acto realizado en la residencia del embajador del Japón en el Perú, dijo que ambos países, por supuesto, comparten el riesgo sísmico.
3: El sistema se llama SEIDAS y puede estimar el daño o pérdida de los

0: a nuestra realidad, fueron diseñadas justamente pensando en la realidad peruana, y agregó que la información obtenida será usada por las autoridades que toman decisiones.
1: Nosotros adaptamos esas tecnologías a nuestra realidad para producir este sistema experto, que es un sistema integrador, y hemos podido tener estas simulaciones, ¿okay?, que te dicen qué es lo que va a pasar. Pero esas simulaciones son usadas por el tomador de decisión. El tomador de decisión son alcaldes, INDECI, SENEPRED, los sectores, ¿okay?, y todos aquellos personas involucradas con el GRD.
2: Bueno, esta cooperación científica tiene como finalidad fortalecer la prevención de gestión de riesgo de desastres y pone a disposición de las autoridades una herramienta que permite anticipar escenarios y mejorar la capacidad de respuesta ante un eventual sismo de gran magnitud que puede ocurrir en cualquier momento, señores, en nuestro país.
0: 6:13 Tenemos el reporte en directo de nuestra compañera Miriam Caguana en Los Olivos. Nuevamente, parece que entramos a un círculo vicioso de normalizar, pagar cupos y que el sector transporte se vea sumamente desbordado o afectado por esto. Miriam, adelante.
3: Muy buenos días, Joana, Carlos. Así es, directo en directo. Estamos hablando de un reciente ataque armado, como tú lo mencionabas, que dejó sin vida al gerente general de la empresa de transporte público Corazón de Jesús de San Diego. Estamos hablando del señor Eugenio Odilón Benítez Tacanga, de 69 años, y que también dejó gravemente herida a su pareja. Se ha dado a conocer nuevos detalles sobre la situación de seguridad que atraviesa la compañía, pues trabajadores de la empresa han señalado que venían siendo víctimas de extorsión bajo la modalidad de cobro de cupos. Sin embargo, precisaron que el último atentado contra la flota se registró en el año 2024 y que desde esa fecha la directiva cumplía de manera puntual los pagos exigidos por los delincuentes, por lo que hasta el momento desconocen los motivos o las causas de este ataque. Escuchemos.
4: Mira, hace 2 años intentaron contener el peso. De ahí se está pagando.
5: Y de ahí no han tenido, digamos, ningún problema.
4: Hasta la fecha no.
5: Hace 2 años ustedes vienen pagando diarios de soles.
6: Gerente general, pero no es el dueño, sí. ¿O también?
4: No, son una empresa, sociedad anónima.
7: ¿Y hace cuánto es gerente? ¿Hace cuánto es gerente?
4: Todo de presidente, sí, siempre estaba en.
3: Este atentado, que ocurrió en la intersección de las avenidas 2 de Octubre y Santa Elvira, cuando la pareja se desplazaba a bordo de una camioneta plateada con dirección a la Panamericana Norte. Fue en ese punto que dos hombres armados en motocicleta interceptaron el vehículo y abrieron fuego, dejando en la escena 11 casquillos de bala. Ambas víctimas fueron trasladadas a una clínica cercana, donde se confirmó el deceso del empresario. Mientras tanto, su cónyuge permanece internada con traumatismo múltiple y una lesión en el cuello provocado por las esquirlas de las parabrisas destrozados. Hasta el momento no se ha anunciado una paralización de labores por parte de la empresa, ni tampoco si existe algún pronunciamiento oficial por posibles medidas tras este nuevo ataque. Directo en directo, RPP.
2: Ahí tenemos la información con Miriam Caguana, nuestra reportera desde el Distrito de Los Olivos, aquí en nuestra capital. Esperamos pronto, por favor, señores del gobierno, presidenta Keiko Fujimori, ministro del Interior César Astudillo, comandante general de la Policía Nacional Óscar Arriola, resultados para acabar con la extorsión, con los asesinatos en nuestro país. 6:16, volvemos en minutos, nada más con la rotativa del aire aquí en RPP, confianza y credibilidad por todos los medios.
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0: Son las 6:20 de la mañana. Bienvenidos quienes se suman a la rotativa del aire. Carlos Villarreal y Joana Castro los estamos acompañando. Les contamos que la Defensoría del Pueblo sostuvo que de las 6.616 investigaciones fiscales que se dieron por el delito de lavado de activos registradas entre los años 2019 y 2025, solo 234 han terminado en sentencias condenatorias en primera instancia. Este resultado representa el 3,54% del total de los casos, lo que refleja principales deficiencias en la investigación y en la respuesta del Estado ante esta criminalidad.
1: ¿Qué porcentaje tan bajo? 3,54% nada más. El dato fue expuesto en una conferencia del defensor del pueblo, Josué Gutiérrez, que contó además este acto con la participación del fiscal de la Nación, Tomás Saladino Gálvez, el contralor César Enrique Aguilar y representante de la presidencia del Consejo de Ministros. El objetivo del reporte es identificar las debilidades del sistema actual y proponer además una serie de recomendaciones para fortalecer las capacidades institucionales.
0: Bueno, y durante la presentación, por cierto, el defensor del pueblo manifestó que el Estado debe buscar mecanismos para resarcir afectaciones en casos donde las investigaciones han impactado a familias dedicadas a actividades ilícitas, pero no estaban bancarizadas.
1: Son las 6:22 de la mañana y el diputado de Juntos por el Perú, Julián Pérez Malqui, sostuvo no haber cometido delito o acto ilícito contra la mujer que lo denunció por agresión y consideró además que las investigaciones de las autoridades determinarán su inocencia.
0: Ahora, el congresista o el parlamentario en realidad no ha declarado a los periodistas. Lo que ha hecho es emitir un pronunciamiento, un comunicado para decir que no tiene nada que ver, no tiene nada que ocultar y de poseer, por cierto, la convicción de no haber infringido ninguna norma. Pérez Malqui subrayó que se ha puesto a disposición de las autoridades competentes para el desarrollo del proceso.
1: Y argumentó que la reserva sobre los pormenores del caso será mantenida, por cierto, debido a que el proceso está bajo investigación. El diputado pidió no ventilar detalles específicos de los hechos. Sostuvo que sus descargos serán presentados oportunamente ante las instituciones encargadas de la indagación, o sea, el Ministerio Público.
0: 6:23, 6:23, están en RPP, confianza y credibilidad por todos los medios. Un niño diagnosticado, por cierto, con autismo y epilepsia, fue agredido por la persona que se encargaba de cuidarlo, por la persona contratada para su cuidado, para su apoyo terapéutico, para ser más exactos, en su propio domicilio, ubicado en el distrito limeño de Santiago de Surco. Pero lo que era una contratación para una ayuda terminó siendo un horror.
1: La denuncia fue hecha pública a través del rotafono de RPP por la madre del menor, la señora Carol Vázquez, quien descubrió los abusos tras revisar las cámaras de seguridad de su propia casa. La cuidadora fue identificada como Pamela Mayori Almenara Loaiza, quien dice ser bachiller en psicología y trabajaba en el hogar de esta señora, la señora Carol Vázquez, desde hace 4 meses.
2: Que mi hijo es un niño no verbal y en el video se muestra que Esteban le quiere como pasar la voz o en la mano y ella le chanca la mano, ¿no? Es una persona alta, ¿no? Le chanca la mano y luego Esteban se quiere defender, ¿no? Va contra ella y ella le pega en el brazo y lo tira al piso. Y yo, nosotros hemos estado acá y hemos dicho, ¿qué pasó? No, sino que le dio una crisis y nosotros creímos eso. Es doloroso. Y esto lo hago no solamente por mí, porque ella también va a trabajar con otros niños y les puede pasar lo mismo.
0: Efectivamente, porque podrían estar más niños en peligro, pero también lo que le preocupa a esta familia y a la señora Carol Vázquez, la madre de este pequeñito, es cuántas veces ocurrió antes. Y sí, también podría haberlo hecho pasar como una supuesta crisis, cuando en realidad era claramente una agresión. La madre de familia ha indicado que la función principal de esta joven era reforzar las terapias de aprendizaje del menor de su hijo tras la jornada escolar. Sin embargo, los videos de vigilancia lo que han revelado es que ella vapeaba, usaba estos cigarrillos electrónicos y agredía al menor.
2: Ella estaba acá para reforzar las terapias que realizaba, tanto en la escuela como las que realizaba con sus terapeutas de aprendizaje, ¿no? pero desgraciadamente cuando estaban en el área del cuarto de juegos, ella estaba más atenta al celular, y no solamente eso, ella fuma con un vape y lo hacía escondidas, y estaba fumando y bota el humo en la cara de mi hijo. Mi hijo convulsiona, es alérgico. Eso le afecta, es tabaco, lo inhala. Dios sabe si por eso también ahora presentó más crisis epilépticas.
1: Bueno, la señora Vázquez entregó un audio en el que esta mujer, abusiva, salvaje realmente, Almendara Loaiza, argumenta que se defendió de un ataque al menor y admite que es adicta al tabaco.
0: Bueno, en las imágenes no se ve ninguna agresión por parte del niño, ninguna crisis en ningún momento. Y de ser así, Carlos,
1: claro,
0: se supone que ella es la especialista para justamente controlarlo y ayudar que esos episodios de crisis empiecen a disminuir. Él es un niño con autismo, no verbal, es decir, que no comunica, no dice exactamente lo que está pasando. Ella era ahí supuestamente la especialista y termina siendo la agresora. La madre de familia ha llegado ya a la comisaría de Monterrico, en el distrito de Surco, ha presentado ya la denuncia, llevando por supuesto los videos.
2: Se dio con la denuncia correspondiente. Acá, gracias a Dios, me han apoyado, ¿no? El Ministerio de Mujer también se está haciendo presente. Porque en verdad eso también es un daño, no solamente para mi hijo, sino para nosotros como padres. Porque yo estoy indignada. Eso se tiene que hacer justicia. No se puede quedar así.
1: Bueno, señores, Vázquez además dijo que su hijo había mostrado cambios de conducta, ¿no? Como resistencia, por ejemplo, no quería ingresar solo al cuarto de juego donde estaba esta mujer, esta desgraciada realmente, y además tenía episodios de más agresividad, que son señales que ahora obviamente cobran sentido tras conocer los maltratos de esta mujer.
0: Bueno, desde aquí, desde RPP, el equipo periodístico también intentó comunicarse de manera reiterada con Pamela Mayoría Almenara Loaiza para recoger su versión de los hechos ante estas graves acusaciones en su contra. Pero, ¿qué pasó? No se obtuvo respuesta, ningún tipo de comunicación hasta el cierre justamente de esta nota, de este informe.
1: Y para los que nos escuchan en radio, estamos mostrando justamente en nuestra plataforma de televisión la imagen, la fotografía de esta salvaje, de esta mujer desgraciada que agrede a un menor con autismo, ¿no? De la manera más vil, ¿cierto? Y ahora ya desapareció, ¿no? La llaman a su celular, está apagado, no está en su casa. De manera cobarde se va y no enfrenta a las autoridades. Ojalá que la puedan encontrar pronto, ¿no, Johanna?
0: Sí, que la puedan encontrar pronto, que realmente este pequeñito pueda tener a una persona adecuada. La familia está muy apenada por lo que ha pasado, en el sentido que contrataron a alguien durante 4 meses pensando que ese alguien era una persona profesional y que iba a ayudar a este pequeño justamente en el desarrollo luego de las clases, en su aprendizaje, y lo que terminó siendo, porque así lo dijo, por cierto, la señora Carol Vázquez ayer cuando hablaba en el reporte con nuestra compañera Claudia Huamantingo, lo que terminó siendo fue poner al demonio dentro de su casa.
1: Bueno, y siguiendo con este caso, a través de un comunicado, el Ministerio de la Mujer y Poblaciones Vulnerables asumió la asistencia legal y la contención integral para la madre del niño de 11 años de espectro autista que sufrió la agresión física y psicológica de manos de esta mujer, disque bachiller en psicología, identificada como Pamela Almenara Loaiza.
0: La cartera, por cierto, lo que ha informado es que un equipo multidisciplinario acompañó a la madre en el seguimiento de la denuncia interpuesta con el fin de sancionar de manera ejemplar este acto de violencia y garantizar en el menor plazo posible la justicia y recuperación emocional del niño.
1: Además, el ministerio anunció que el programa nacional Huarmiñán denunciará el ejercicio abusivo e indebido de funciones ante las instancias correspondientes, ya que las atenciones terapéuticas corresponden exclusivamente a profesionales debidamente titulados, colegiados y habilitados por ley, y no a un bachiller en psicología.
0: Y finalmente, el sector lo que ha reiterado es que se va a dar todos los servicios psicológicos, también los terapéuticos, y que estos deben ceñirse estrictamente a la normativa vigente para proteger a la ciudadanía de prácticas no autorizadas.
1: Ojalá, repito, pronto las autoridades den con esta mujer que ha agredido de manera tan salvaje a un niño autista.
0: Y siempre, pese a que la familia la contrata, de un lugar en el que supuestamente brinda todas las garantías y es de manera formal, siempre hacer un seguimiento. Quizá ese es el lado, digamos, de la enseñanza. No digo que sea una dejadez de parte de la familia, sino un seguimiento constante, porque no saben en realidad ellos y no tienen la precisión si estos maltratos han ocurrido en ocasiones anteriores, en ocasiones reiteradas durante estos 4 meses que esta salvaje estuvo supuestamente al cuidado de este niño.
1: Muy bien, 6:30 de la mañana, titulares, y regresamos con la rotativa del aire.
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6: 6:32.
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8: El gerente general de la empresa de transportes Corazón de Jesús de San Diego, Eugenio Odilón Benítez, de 69 años, fue asesinado a balazos mientras conducía su vehículo en el cruce de las avenidas 2 de Octubre y Santa Elvira, en el distrito limeño de Los Olivos.
9: Trabajadores de la empresa de transportes Corazón de Jesús de San Diego revelaron que la compañía pagaba cupos a delincuentes desde el año 2024, por lo que desconocen los motivos del ataque que acabó con la vida del gerente general y dejó herida a su esposa.
8: El Ministerio de la Mujer y Poblaciones Vulnerables anunció que brinda apoyo y asesoría legal a la madre del niño de espectro autista de 11 años, que fue víctima de agresión psicológica y física por parte de una bachiller en psicología que lo cuidaba.
9: En Puno, el Poder Judicial condenó a 35 años de prisión a Holguín Pacompia Calcin por robo agravado con subsecuente muerte de la ciudadana alemana Aun Hartmann en el año 2008 en la comunidad de Isla Cota, informó la Corte Superior de Justicia.
8: El Poder Judicial dictó 9 meses de prisión preventiva contra Richard Leandro Araujo Ludeña, presunto autor del homicidio calificado del alcalde del distrito de Jorge Chávez, Omar Díaz Rabanal, en la provincia de Selendín, región Cajamarca.
9: El Papa León XIV instó a los cristianos a ir más allá de los miedos provocados por la desinformación y los muros del prejuicio durante un acto con jóvenes en el marco de su visita a Asís, en el centro de Italia.
8: RPP te recuerda, conducir un vehículo que no cuente con el certificado de aprobación de inspección técnica vehicular es una infracción muy grave, sancionada con 2.750 soles de multa.
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10: En este momento Moyobamba reporta 19 grados y para la tarde se prevé que la temperatura sea de 28. Chiclayo presenta 21 grados y para el mediodía se anticipa que la temperatura llegue a 27. Además, Tacna presenta 13 grados y en la tarde se pronostica una radiación de 7, considerada alta. Se pronostica un cielo muy nublado.
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0: 6:37, señores, la llegada del Papa León XIV a Chiclayo no solo moviliza la fe de miles de fieles, sino que pone a prueba además la capacidad de toda una ciudad entre oportunidades económicas históricas y brechas en infraestructura. La capital de la amistad se alista contra el reloj para un evento que marcará un antes y un después en la región, Lambayeque. Sin embargo, mientras crece la expectativa, también surge pues una pregunta que es inevitable. ¿Está la ciudad preparada para recibirlo? Tenemos el siguiente informe.
1: El Papa León XIV arribará al Perú en noviembre y todas las miradas estarán puestas en Chiclayo, ciudad que junto a Lima, Pucallpa y Cusco ha sido considerada para ser visitada por el Sumo Pontífice, ya que ahí él desarrolló gran parte de su labor pastoral durante 8 años y 5 meses. El detalle es saber si la ciudad estará lista para ese momento a nivel de orden y capacidad turística. Desorden urbano, caos vehicular, vías angostas y dañadas, baches, basurales, representan una de las caras a mejorar. Juan Vázquez, presidente de la Central de Taxis de Chiclayo, considera que casi todas las vías de la ciudad de la amistad tienen que ser refaccionadas.
2: Casi el 100% está destruidas. Otras están con obras comenzadas. Las obras han comenzado tardíamente. De Chiclayo parece bombardeada. Dudo que culminen las obras acá. Duran a veces años y más que están a la puerta de la salida de las autoridades. Por lo menos lo maquillen un poquito para que pueda circular el Santo Padre, ¿no?
1: Pero el trabajo ya está en marcha. La municipalidad provincial, en coordinación con el gobierno regional, está interviniendo 51 calles con una inversión de 15 millones de soles. También se trabaja en mejorar rutas clave del circuito denominado Caminos del Papa León XIV. El gerente regional de transportes, Carlos Orbegoso, informó que se mejoran 2 corredores estratégicos, uno de 25 kilómetros entre Chiclayo, Monsefú, Eten y Reque, y otro de más de 120 kilómetros entre Ferreñafe, Incahuasi y Maraihuaca, localidades que el Papa solía visitar como obispo de Chiclayo y a las que podría volver.
3: Recordemos que cuando estuvo pues aquí asentado en Chiclayo, el Papa hoy día, León XIV, fue a Incahuasi, obviamente por carretera, así que es una ruta que la conoce bastante bien. Esperamos iniciar ya próximamente este mantenimiento para por lo menos estar preparados si es que el Papa decide ir por carretera hasta Incahuasi desde Chiclayo. No tendremos todas las rutas óptimas, pero por lo menos las rutas por donde va a transitar, esperamos mejorar el nivel de transitabilidad.
1: La región se prepara para recibir al Papa y a un estimado de 1,5 millones de visitantes. Sin embargo, Lambayeque solo cuenta con cerca de 18,000 camas entre hoteles, hostales y hospedajes, una capacidad insuficiente para esta demanda, según advierte el presidente de la Asociación de Hoteles, Restaurantes y Afines, ahora Lambayeque, Eduard Montoya, quien da una opción.
4: Esta es una oportunidad histórica para los chiclayanos, no solamente para los hoteleros, las personas que tengan un espacio y lo puedan poner al servicio. Claro, los vamos a escribir, los vamos a categorizar, los vamos a preparar, le vamos a dar los mínimos detalles para que puedan recibir al visitante. Estamos pensando en colegios, estamos pensando en estadios con carpas.
1: El movimiento económico no solo se dará en hospedajes, sino también en transporte, comercios, emprendimientos, turismo y otros rubros. El economista Limberchero Senmache estima que el flujo de visitantes podría mover hasta 50 millones de soles al día en la región.
5: Tenemos como referencia lo que pasó en España y superó todas las expectativas y cálculos previos que se hicieron. Lo que esperamos, alrededor de 1 millón de personas de Lambayeque, más 1 millón entre Trujillo y Piura, cercanos de Chiclayo, más o menos 1,5 millones, 2 millones de personas. Si hacemos un ticket promedio de 80 a 100 soles por persona, estamos hablando solo en un día de más de 50 millones de soles y una presión sobre la infraestructura hotelera, sobre la infraestructura de transportes, que Chiclayo quizá no esté preparado del todo.
1: En tanto, una comisión del Vaticano ya aprobó el terreno de 2.000 hectáreas entre Reque y Ciudad Eten, donde se celebraría la misa papal. Además, las autoridades restauraron la iglesia Santa María Catedral, donde el Papa oficiaba misas, e impulsan el embellecimiento de la ciudad con monumentos y murales para recibirlo nuevamente en su querida diócesis. Pero más allá de las obras y las cifras, para Chiclayo esta visita representa una oportunidad única para reencontrarse en la fe y también para mostrarle al mundo que es una ciudad capaz de estar a la altura.
6: Bueno, y por eso es tan importante en realidad que las obras se trabajen con tiempo, se trabajen con anticipación, pensando en los ciudadanos y además pensando en que en cualquier eventualidad como esta, de pronto la confirmación de la llegada del Papa León XIV, los trabajos puedan continuar y no más bien los trabajos tengan que empezar de manera acelerada, porque luego lo que caemos es en justamente decir que prácticamente hay que maquillar algunas zonas, las zonas en las que va a pasar el Papa, cuando en realidad deberíamos tener una ciudad hermosa, una región bien cuidada todo el tiempo.
0: Así es. Bueno, y siguiendo con este tema, Lima, Chiclayo, Cusco y Pucallpa, y además la provincia de Santa Cruz en Cajamarca, serán las ciudades que recorrerá el Papa León XIV durante su visita apostólica a nuestro país del 11 al 17 de noviembre de este año.
6: El ministro de Relaciones Exteriores, Carlos Spa, ha indicado que la base aérea Las Palmas, en el distrito limeño de Surco, será el escenario de la gran misa de Acción de Gracias que oficiará el sumo pontífice.
7: El tema de la gran misa de Acción de Gracias es muy importante. Ahí el Papa León XIV, como ha sido tradicional en anteriores oportunidades, se va a realizar en la base aérea Las Palmas. Y yo me imagino pues una cosa realmente multitudinaria, ¿no? De, no sé, pero de millones, estamos hablando de millones de personas, y ahí estoy seguro que también el pueblo peruano se va a volcar a expresar su sentimiento religioso con la llegada del Papa.
0: Bueno, el canciller agregó que la agenda del obispo de Roma incluye una recepción oficial por parte de la presidenta Keiko Fujimori en Palacio de Gobierno. Luego se reunirá con jóvenes peruanos para clausurar las actividades del jubileo por el tricentenario, 300 años, de la canonización de Santo Toribio de Mogrovejo.
6: Y León XIV, el Papa arribará también a la ciudad de Pucallpa. La alcaldesa de Coronel Portillo, Janeta de Castañe Vázquez, ha informado que el itinerario va a incluir un encuentro con los pueblos amazónicos en la laguna de Yarinacocha, así como actividades en la Plaza de Armas y una misa para la población.
8: Primero al encuentro de pueblos amazónicos que se va a dar en, probablemente, ¿no? Porque esa es la propuesta, en nuestra laguna de Yarinacocha, una laguna majestuosa, que tenemos un gran bulevar de Yarinacocha, luego el sembrío del árbol, un árbol maderable, histórico también, el árbol de Chihuahuaco, aquí en la plaza de armas principal de nuestra ciudad, y la misa para toda la población que está evaluándose, que podría ser muy probable que esto sea en el estadio de Pucallpa o en la avenida principal, que es la avenida Centenario.
0: Bien. Y Monseñor Martín Quijano, del Vicariato Apostólico de Pucallpa, precisó que su santidad estará 5 horas en esa ciudad.
9: O que va a estar el Papa en Ucayali, en Pucallpa, va a ser de unas 5 horas, más o menos, no más. Entonces es un tiempo bastante corto.
6: El Papa León XIV también volverá a la ciudad de Chiclayo, donde ejerció como obispo, esto entre los años 2015 y 2023, según lo anunció la diócesis de Chiclayo. Desde esa zona viajará vía aérea hasta la provincia cajamarquina de Santa Cruz, que pertenece a la diócesis también de Chiclayo, y en ese lugar está la imagen del Señor del Costado, del cual es devoto.
0: La diócesis, por si acaso, es aquel territorio en el cual tiene jurisdicción un obispo o un arzobispo, en este caso, ¿no?, en Chiclayo. Bueno, la diócesis informó además que durante su permanencia en Chiclayo el Papa va a visitar diversos lugares que tienen un significado especial. Entre ellos está la Catedral de Chiclayo, el Santuario de Nuestra Señora de la Paz, la Universidad Católica Santo Toribio de Mogrovejo, Saña y las pampas del Parque Industrial de Reque, donde se van a realizar los encuentros y celebraciones previstos para su visita.
6: En Cusco, de acuerdo con el alcalde Luis Pantoja Calvo, el sumo pontífice estará en la Plaza Mayor de la ciudad y la explanada del Parque Arqueológico de Sacsayhuamán, con capacidades de recepción de 50.000 hasta 100.000 fieles, respectivamente.
0: El alcalde provincial de Cusco agregó que la comuna provincial alista la llave de la ciudad y un lienzo de la Escuela Cusqueña del Señor de los Temblores, patrón jurado del Cusco.
6: Hablemos ahora, 6 de la mañana con 47 minutos, de Mauro Rimaicuna, papá del secretario general del Papa León justamente 14, Edgar Rimaicuna, ha recordado en el programa Conexión la labor humanitaria de Robert Prevost durante su época como obispo de Chiclayo, una época que recuerdan muchísimo, por supuesto, y con mucho cariño, desde el año 2014 al 2023, tiempo en que entabló una estrecha amistad con su hijo.
0: Así es. Rimaicuna destacó el vínculo cercano que su familia sostiene con el sumo pontífice y resaltó su disposición al servicio y la cercanía al mando de la diócesis de Chiclayo, sobre todo durante la etapa de COVID-19. Por ello, dijo que existe una expectativa muy grande ante su llegada al país.
10: La alegría es inmensa acá en Chiclayo. Creo que ya todas las autoridades, tanto civiles como eclesiásticas, están preparando para darle esa cordial bienvenida al Papa León XIV, sobre todo que él ha desempeñado buen tiempo acá, su labor pastoral a cargo de la diócesis de Chiclayo.
6: Bueno, el padre del secretario del Papa León XIV señaló que con el objetivo de brindar una imagen positiva a la ciudadanía, las autoridades locales ya realizan preparativos de cara al retorno del líder espiritual a Chiclayo, ciudad donde desempeñó una extensa labor pastoral antes de partir hacia Roma.
10: Las autoridades están trabajando, coordinando el gobierno regional, tanto con las autoridades de acá de Chiclayo, todos están, como dice, poniéndole punche, ojalá tal vez, bueno, hasta cuando venga el Papa León XIV podemos presentar una buena imagen a todo el pueblo, yo creo que a mi pueblo de todos lados, tanto de los países cercanos acá al Perú.
0: Bueno, recordemos, el Vaticano confirmó que el Papa León XIV llegará al Perú el 11 de noviembre de este año y realizará un recorrido por Lima, Chiclayo, Pucallpa y Cusco en el marco de un extenso recorrido por Sudamérica que incluye además Uruguay y la Argentina. 6:49, volvemos en minutos con más en La Rotativa del Aire.

0: 6:49. 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
0: 6:53.
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0: Señores, 6:54 de la mañana, seguimos en la rotativa del aire. Atención, que hoy comienza el plan piloto del carril bidireccional para el Corredor Azul en la Avenida Arequipa. La información la amplía Rosario Rojas, nuestra reportera. Rosario, buenos días.
1: Así es, Carlos, buen día, directo en directo. Como lo mencionas, desde hoy la Autoridad de Transporte Urbano ha iniciado el plan piloto del carril bus direccional para el Corredor Azul en un tramo de la Avenida Arequipa, desde Emilio Fernández hasta Paseo Colón, pero hoy se está dando una primera etapa, que es la etapa de orientación dirigida a peatones, ciclistas y conductores. Para que nos den más detalles acerca de esta primera etapa de este plan piloto, está con nosotros el vocero de la ATU, Daniel González. Bienvenido a RPP, señor González. Cuéntanos acerca de esta etapa y de lo que está realizando también hoy.
2: ¿Qué tal? Buenos días. El día de hoy estamos iniciando nuestro plan piloto en modo informativo y sobre lo que es el monitoreo de seguridad vial. Por tanto, este piloto está iniciando con una comunicación, número uno, a los usuarios, a los peatones y a los ciclistas de esta nueva configuración que tenemos en este tramo de la Avenida Arequipa.
1: Sin embargo, como parte de este plan piloto, se prevé que este mes, me comentaban previamente, se cierre precisamente la vía que va desde Miraflores hasta Cercado de Lima, ¿verdad? Para los autos particulares.
2: Sí, este tramo comprende desde el jirón Emilio Fernández hasta lo que es la Avenida 9 de Diciembre o Paseo Colón. Es 1.5 kilómetros que estamos abarcando como plan pilotos. Es un primer tramo que estamos interviniendo dentro de lo que es el Cercado de Lima.
1: Ahora, algo que también se está comunicando hoy, señor González, es el tema de la ciclovía y el acceso peatonal, ¿así es?
2: Sí, correcto. Un cambio importante que hemos generado acorde a la implementación de este carril bus son dos principales. Número uno, que los paraderos que actualmente estaban en el sentido hacia Miraflores van a pasar al separador central, lo que involucra que hagamos un cambio de reubicación de la ciclovía con el sendero peatonal.
1: Para tener también como información, ¿cuántos pasajeros utilizan diariamente el corredor y cómo ha evolucionado también la cifra en los últimos años? Porque supongo que también esto ha sido considerado para poder darle esta exclusividad a esta vía.
2: Sí, positivamente han ido incrementando los usuarios. Actualmente tenemos alrededor de 70.000 usuarios día. Y este plan piloto lo que busca con la implementación del carril bus es poder reducir el tiempo de viaje. Ese es el principal objetivo. En hora punta podemos llegar de 10 a 12 minutos solamente en este tramo de intervención. Y el objetivo, acorde a los estudios de tránsito, podemos reducirlo a 5 minutos.
1: Ok, señor González, para que quede claro entonces para las personas que están viendo y escuchando a través de la señal de RPP en sus diversas plataformas, hoy no se va a cerrar la vía, en todo caso, desde Miraflores hasta Cercado de Lima. ¿Cuándo se estaría dando este cierre para los autos particulares?
2: Sí, como este inicio es un inicio informativo, estamos previendo todos los sistemas de comunicación y toda la señalética que podamos requerir para la operación segura. Nuestro objetivo es que inicie de manera segura esta operación. Próximamente estaremos anunciando ya el funcionamiento tal cual del carril bidireccional.
1: ¿Será este mes en agosto?
2: Durante este mes estaremos anunciando en nuestras redes todo el funcionamiento y sobre todo las alternativas que va a requerir el transporte privado, ya que no va a poder circular por esta vía.
1: Y ya para culminar, se tiene conocimiento de que se van a usar rutas alternas, ¿verdad? Cuando este cierre ocurra.
2: Sí, correcto. Para el transporte privado, únicamente los que vienen desde Miraflores hacia el Cercado de Lima van a tener que usar principalmente la avenida Petit Tours, que ya actualmente es ese sentido de circulación, y otras vías alternas que vamos a anunciar para que lo tengan en cuenta.
1: Okay, señor González, muchísimas gracias por la información. Bien, compañeros Carlos, Joana, este es los datos que nos ha podido brindar el vocero de la ATU, Daniel González, quien nos ha explicado que hoy se está dando la primera etapa, que es la etapa de educación, la etapa orientativa para los ciudadanos que circulan por esta zona debido al cambio de la ciclovía y también el acceso peatonal. Todavía no hay una fecha definida de cuándo se va a dar este cierre de esta vía de la avenida Arequipa, que va en el tramo de Jirón Emilio Fernández hasta Paseo Colón, donde se prevé que los buses del Corredor Azul circulen exclusivamente por la vía exclusiva de la avenida Arequipa, que va desde Miraflores hasta el Cercado de Lima. Directo en directo, RPP.
3: Gracias, Rosario Rojas, por el reporte, por la información. Solo para ponerlo, digamos, en sencillo y a manera de resumen, Carlos, porque es importante. La avenida Arequipa en estos momentos, imagínense ustedes, continúa funcionando. Transporte privado, el corredor de Miraflores hacia el Cercado de Lima. El plan es que ese carril de Miraflores hacia el Cercado de Lima sea de subida y bajada exclusivamente del Corredor Azul. Que la parte de la berma central se modifique porque se tienen que construir paraderos y funcione también la ciclovía. Pero que si usted, señor, señora, utiliza ya sea el corredor o vehículos particulares y viene del Cercado de Lima hacia Miraflores, solo va a poder subir en unidades particulares. La bajada va a ser exclusivamente de Miraflores al Cercado por la avenida Petit Duars.
0: Muy bien, amigos, 6:59, vamos con el gran resumen de la hora y volvemos con la rotativa del aire.

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2: Son las 6:59. 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

0: El gobierno designó a Erika Janet Valdivieso López como nueva viceministra de la Mujer del Ministerio de la Mujer y Poblaciones Vulnerables tras la renuncia de Elba Marcela Espinosa, según resoluciones supremas publicadas en el Diario Oficial El Peruano. La presidenta Keiko Fujimori manifestó que los ministros de Salud y Educación harán las denuncias correspondientes tras hallar en sus almacenes gran cantidad de productos que no fueron distribuidos.
1: Como hemos podido ver, el ministro de Salud ha encontrado también jeringas, maquinarias sin utilizar en los hospitales, todos están en los almacenes. El ministro de Educación ha encontrado textos escolares de hace 4 años atrás que nunca fueron entregados. Entonces, cada una de las instituciones tomará las cartas en el asunto y hará las denuncias correspondientes para encontrar a los responsables.
0: César Andreus Quizano Maldonado renunció a su candidatura a la alcaldía de San Juan de Lurigancho por el partido Somos Perú, agrupación que tiene al actual alcalde del distrito, Jesús Maldonado, como candidato a primer regidor. Expertos de Perú y Japón presentaron el sistema SEIDAS, creado para calcular rápidamente las consecuencias de un sismo, informó Hosokawa Yukinari, representante de la Agencia de Cooperación Internacional de Japón en el Perú.
2: Pueden estimar el daño o pérdida de los económicos dentro de 30 minutos. Japón y Perú compartimos el riesgo SISO. A través de este sistema, Perú y Japón nos estudiamos mutuamente la experiencia y las lecciones aprendidas a través de la atención a sismos.
0: La primera sala penal de apelaciones de Ucayali confirmó la sentencia de 12 años y 6 meses de prisión efectiva contra Larisa Claribel Celis Santillán por el delito de parricidio en grado de tentativa en agravio de sus 2 hijos menores de edad de 12 y 6 años. El presidente de Chile, José Antonio Kast, anunció que propondrá una reforma constitucional para abordar la seguridad con un marco más amplio para combatir el crimen.
3: Por primera vez, el Estado va a decir en su propia constitución que proteger a su gente no es una opción más, sino una obligación. Será un mandato que ningún gobierno de ningún color podrá desconocer. Chile ha enfrentado a lo largo de su historia momentos que exigieron decisiones a la altura de las circunstancias. Son más de 30 proyectos.
0: Faltan 97 días para la visita del Papa León XIV al Perú.
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6: Temperaturas. Arequipa reporta 12 grados y al mediodía tendrá una temperatura de 22. Huaraz registra 8 grados y en la tarde se estima una temperatura de 22. Además, Huancayo tiene 5 grados y para el mediodía se pronostica una radiación de 11, considerada extremadamente alta. Se pronostica un cielo parcialmente nublado.

0: Bueno, amigos, iniciamos una nueva hora informativa en la rotativa del aire aquí en RPP. 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Ayer, a través del rotafono de RPP, en la rotativa del aire edición tarde, dimos a conocer un caso realmente indignante, condenable. Una mujer, bachiller en psicología, agredió a un niño con autismo y epilepsia. Esta mujer había sido contratada para cuidar justamente y apoyar desde el punto de vista terapéutico a este menor. La agresión ocurrió en la propia casa del menor en el distrito de Surco, aquí en nuestra capital. Se pudo ver el video cómo esta mujer golpea en dos oportunidades al menor que queda en el piso, ¿no? Uh-huh. Además, según la denuncia efectuada por la madre, esta mujer lo que hacía era consumir un cigarrillo electrónico y el humo, el vapor, afectaba, al parecer, la salud de este menor. Pero la agresión ha sido realmente lo más condenable, ¿no? Esta salvaje lo hizo de esta manera y ha generado una gran indignación, Johanna, en la opinión pública, ¿no?
1: Por supuesto que sí, porque además estamos hablando de un niño de 11 años, un niño con autismo, un niño con epilepsia, un niño que su mamá nos explicaba, la señora Carol Vázquez, que tiene problemas para expresarse, que, por cierto, hay que dar y recordar el nombre de esta bachiller en psicología, Pamela Almenara Loaiza. ¿Qué le dijo al momento de que la madre descubrió, ¿no?, que se estaba dando algo extraño en el espacio en el cual estaba el niño con esta bachiller? Le dijo: señora, lo que pasa es que su niño ha tenido una crisis y por eso ha reaccionado así, por eso está en el piso, está en esas condiciones. Y no, luego los videos demostraron que el niño había entrado, sí, en una crisis, pero porque lo golpeó.
0: Y uno no sabe a cuántos más habrá agredido. Señores, tenemos el gusto de conversar hoy con el doctor Mario Moretti, abogado penalista, sobre este tema. ¿Cómo le va, doctor? Muy buenos días. Gracias por atendernos.
1: Bienvenido.
2: Muchas gracias. Indudablemente que esta lesión, la agresión que causa, sobre todo, no es cualquier persona. Es una persona que bachiller en psicología, que ha sido contratada especialmente para cuidar a un menor de edad y discapacitado. De tal manera de que si se llega a establecer que es una lesión grave, esto es que pase más de 20 días de atención médica, la pena es de 6 a 12 años. Y si es una lesión leve y requiere una atención médica, o le ha causado una incapacidad hasta de menos de 10 días, de 20 días, perdón, a 10 sería una lesión leve y ahí la pena va hasta 6 años o hasta 5 años.
0: ¿Cuál es el delito que se configura en este caso? ¿Se configuraría, doctor?
2: Lesiones.
0: Lesiones.
1: Por lesiones.
2: Sí, porque, y sobre todo que hay dos agravantes, uh-huh, menor de edad y discapacitado. Y sobre todo, ella no puede ignorar este estado de discapacidad y de minoría de edad. Y sobre todo, cuando hay la evidencia de un video donde ella está maltratando a este niño. Y esto que sepa la opinión pública, que en realidad el agredir a un menor de edad, y con mayor razón, a un discapacitado, y el agravante de ella está en que es bachiller en psicología, uh-huh, o sea que no es cualquier persona que uno contrata para que cuide a un menor, sino
1: doctor,
2: que se busca la sí.
1: Sí, doctora Moretti, efectivamente, la mamá se ha acercado a la comisaría de Monterrico en Surco, ha puesto ya la denuncia, ha llevado los videos, que por cierto los videos son bastante claros. Nosotros hemos tratado de cubrir todo lo posible para respetar también, claro, la protección al niño. Sí, pero al ¿qué niño, viene sí, después sí. de esta denuncia?
2: Ella, sí, en la denuncia y el examen médico legal se establece, porque tiene que ser sometido el niño a una pericia psicológica. Se llega a establecer que requiere una atención médica o de incapacidad más allá de 20 días, la pena es de 6 a 12 años. Si requiere una atención médica de 10 a 20 días, es una lesión leve Y sí, bueno, previamente, como lo repito, con la pericia psicológica, ya es una lesión leve y la pena es de 3 a 5 años. Esto que le vuelvo a repetir, que sepa la opinión pública, porque desgraciadamente vemos muy a menudo que los padres contratan a una persona especializada para el cuidado de su hijo, más aún que no solamente menor de edad, sino que es discapacitado porque sufre de autismo. Esta situación es bastante grave y sobre que hay que respetar al niño.
0: Conversamos con el destacado abogado penalista Mario Amoretti sobre el caso de la agresión a un niño autista, niño de 11 años, cometido por quien debía cuidarlo, una bachiller en psicología. Esto ha ocurrido en Surco y se ha conocido a través del rotafono de RPP. Doctor, en este caso, por ejemplo, ¿la fiscalía podría actuar de oficio para, no sé, concretar la detención de esta mujer, esta agresora?
2: Bueno, indudablemente que si requiere más allá de 10 días, podría, pero como es la pena, no pasa 5 años, no es tan grave. Pero si pasa una atención médica o discapacidad más allá de 20 días, ahí sí, procede una detención preliminar.
1: ¿Y tendría algún tipo de responsabilidad o la denuncia también podría afectar a la empresa en la cual se contrató a esta bachiller en psicología? Porque una de las cosas que ha contado la mamá de este niño es que, claro, ella no desconfiaba en ningún momento porque fue a un lugar formal, le dieron antecedentes penales, antecedentes judiciales, y fue, digamos, ciertas actitudes diferentes en el niño y una supuesta crisis que la hace revisar las cámaras de seguridad. Entonces, ¿también podría haber algún tipo de denuncia sobre el lugar en el cual fue contratada?
2: Bueno, una responsabilidad civil.
1: Civil. ¿Y eso se traduce en qué?
2: Las acciones penales son personales.
1: Ok.
0: Bueno, y en este caso, doctor, usted que es un experto abogado penalista, ¿qué es lo que debe hacer un padre de familia, cierto, si es que se encuentra en esta situación, si su hijo es agredido por la persona que debería cuidarlo? O sea, ¿cuál es el procedimiento, diríamos, más efectivo para que el agresor o agresora sea sancionado?
2: Bueno, lo primero que tiene que hacer es una denuncia. Y si esta lesión o esta agresión se produce dentro de las 48 horas, recordemos el caso del diputado. Si la señora hubiese acudido de inmediato o dentro de las 48 horas, la policía podía haber detenido a esta agresora por delito flagrante.

0: y 4 meses contra el actual diputado Harvey Colchado. Le atribuye delitos de negociación incompatible y falsedad genérica. Doctor, en este caso, ¿cómo se actúa con el diputado? Porque sabemos que los congresistas tienen cierto tipo de inmunidad que está vinculada con sus diríamos, funciones como parlamentarios. En este caso, la inmunidad, ¿le corresponde?
1: No, es un delito común y es el Congreso que tiene que autorizar lo que conocemos nosotros, que se le quita esta inmunidad para fin de... Porque dice la Constitución que una persona puede ser investigada, pero acusada, hasta ahí no más queda. Ir a un juicio oral ya tiene que quitarse la inmunidad.
0: Claro, porque...
1: O él renunciar a su impunidad.
0: Esta es una acusación que está vinculada con una situación que se presentó en abril de 2021. Harvey Colchado otorgó un poder especial para administrar, vender o alquilar una vivienda de su propiedad en Comas. Viene del 2021. Ojo, todavía no era diputado.
1: Él, por supuesto, es una persona que ha cometido un delito común. Pero como ya se encuentra de un diputado o senador... 30 días antes, o sea, antes, el 26 de junio, a partir de ese momento ya él goza de inmunidad, hasta 30 días después de terminar su mandato. Pero aquí la policía, la Cámara de Diputados, para requerimiento del fiscal y del juzgado de investigación preparatoria que tiene que ver ya el juicio oral, le puede solicitar que se le quite la inmunidad.
2: Él ha dicho además que percibe también en esta situación una presión política más que un tema realmente, digamos, judicial, porque él hace, digamos, mención a lo siguiente, que coincidentemente cuando él asume funciones como integrante de la Comisión de Ética se conoce esta denuncia.
1: Bueno, ¿y él por qué no hizo conocerla? Porque no solamente es, si ya le están siguiendo una investigación, es algo increíble de que un diputado que ha cometido un delito, porque está siendo investigado por un delito, tiene ya una acusación, no es porque se conozca esta denuncia, él debió comunicar a la Cámara de Diputados, tengo este proceso, tengo esta acusación. Ahí es que también le está incurriendo un delito de falsedad, porque no solamente se comete por acción, sino también por omisión. Él estaba en la obligación de dar a conocer
2: informar
1: que tenía este proceso. Y sobre todo pues, tenemos nosotros en la Cámara de Diputados y Senadores que están siendo investigados o que algunos ya han sido condenados. Y desgraciadamente, con un referendo se dejó de lado la revocatoria del mandato congresal.
0: O sea, a ver, doctor, para que quede claro, si el Poder Judicial realiza el juicio y determina que el señor Colchado es culpable, durante su etapa de diputado, este es un caso que viene antes, pero en estos 5 años, se le encuentra culpable, ¿cuál sería el mecanismo para que se cumpla la sentencia?
1: No, es que para ser sometido a juicio oral tiene que hacer lo que se conoce por el desafuero.
0: Ya.
1: Es decir, el quitarle la inmunidad. Se le quite la inmunidad, ya él va al juzgamiento o juicio oral como cualquier persona común y corriente. Y si él es condenado, ya se le impone la pena.
0: Muy bien.
2: Bueno.
0: Doctor Mario Moretti, como siempre, agradecidos por su gentileza en aceptar esta entrevista con RPP. Muy amable.
1: Muy amable por la invitación.
2: Bienvenido siempre a RPP. Gracias. Son las 7:17. En breve tenemos más información en la multiplataforma de RPP. 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
3: 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Te da la hora. 7:17. 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
10: El precio del dólar es de 3 soles con 39 céntimos de acuerdo con el Banco Central de Reserva del Perú. En el mercado paralelo, el tipo de cambio es de 3 soles con 38 céntimos para la compra y de 3 soles con 40 céntimos para la venta.
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0: Son las 7 de la mañana con 21 minutos. Carlos Villarreal y Joana Castro te acompañamos en la rotativa del aire. De inmediato nos vamos con Alex Juárez, el niño costero. Esto significa preparación. ¿Qué pasa, por ejemplo, en Lurigancho, Chosica? ¿Qué se necesita o qué se viene avanzando? Alex, ¿cómo estás? Bienvenido.
1: Carlos, Joana, ¿cómo están? Directo, en directo. Hay una preocupación que está afectando a más de 60 familias de la olla común, mujeres emprendedoras de Luis Bueno Quino. Esto aquí, muy cerca del puente Caracol en el distrito limeño de Lurigancho, Chosica. Y es que el tanque elevado en el que esta olla común almacenaba el agua para preparar los alimentos ha caído, un incidente que ocurrió hace algunos días, y el tanque de plástico ha terminado inservible, completamente dañado. Ahora las madres de esta olla tienen complicaciones para preparar los alimentos. La señora Carmen está con nosotros, ella representa a todas estas madres. Bienvenida a RPP. Señora, ¿qué pasó con el tanque y qué complicaciones les está generando ahora?
2: Bueno, joven, la verdad de que el tanque desde que se cayó el 2 de julio, ya, y desde que se ha caído prácticamente pues no nos abastece el agua, porque el agua viene lunes, miércoles y viernes. Uh-huh. Y tenemos que guardar solamente en tachitos. Y como tú has visto, adentro hay un tacho verde que es pequeño y en los baldecitos. Y para la cantidad de comida que se cocina, a veces no abastece.
1: ¿A cuántas familias acá benefician?
2: Estamos entre 60 y 70 familias.
1: Ajá. A ver, vamos a hacer un recorrido rápidamente. Estamos para la multiplataforma de RPP. Ven cómo este tanque ha terminado totalmente inservible. Está partido en dos. Es un tanque elevado que terminó cayendo. ¿Y ahora cómo están almacenando el agua, señora
2: ahí, joven,
1: Carmen?
2: Pasar ahí en...
1: A ver. Vamos a pasar, esta es una ollita común de triple A y acá están los utensilios. ¿Cómo están almacenando el agua ahora?
2: Aquí en el este tacho de agua y en los baldecitos y en allí, porque se tiene que cocinar.
1: Pero ahora el tanque está vacío, señora.
2: Ahorita sí, porque como han cocinado y han lavado, mañana viene el agua y mañana recién se junta el agua y se cocina. Normal cocinamos todos los días. Uh-huh. Cuando no viene el agua, a veces se tiene que ir. En la mañana se va al mercado a hacer la compra.
1: De acuerdo.
2: Y después ya la otra mamita ya está recepcionando el agua, dependiendo también el agua que viene, porque a veces el agua nos suelta a las 10, 10 y media y coincide con las mamitas que se van a hacer la compra.
1: Correcto. ¿Su nombre, señora?
2: Mi nombre es Carmen Rejano Cárdenas.
1: Gracias, señora Carmen. Por ello es que estas familias están pidiendo el apoyo de las autoridades o también de la empresa privada para poder comprar un nuevo tanque y así también seguir beneficiando a las más de 60 familias de esta zona de Lurigancho, Chosica. Directo en directo, RPP.
3: La información que nos traía entonces Alex Juárez desde Lurigancho, Chosica, y espero que las autoridades puedan atender el pedido de las madres de la olla común, mujeres emprendedoras, para reponer un tanque elevado, ¿no? Y obviamente con esto no pueden trabajar ellas, no pueden preparar los alimentos. Nos vamos a La Libertad con Diego Iparraguirre. Hola Diego, buenos días.
4: Gracias. Directo en directo, Defensa Civil alertado sobre la presencia de una gran cantidad de basura en la quebrada El León, en Trujillo, en la región La Libertad, por lo que se va a realizar un trabajo de limpieza y descolmatación en más de 400 metros para poder retirar aproximadamente 18.000 metros cúbicos de residuos sólidos, ello también ante el fenómeno del Niño costero. En diálogo con RPP, Wilfredo Agustín, quien es subgerente regional de la institución, ha indicado que personas y empresas aún por identificar arrojan desperdicios en este lugar como si fuera un botadero, lo cual por supuesto pone en riesgo los trabajos que se realizan en esta zona, que buscan encauzar el agua de las lluvias hacia el mar y evitar así desbordes o inundaciones en viviendas cercanas en distritos, de hecho, donde viven hasta 45.000 personas. Escuchemos su declaración.
5: Se presenta una activación de una quebrada. Lo que va a generar es que toda esta basura, escombros, material de desperdicio, entre hacia el canal sur, que es el canal que atraviesa el Milagro. Lo que va a generar es que en algunos tramos se sature, se colmate o se puedan obstruir. Entonces lo que va a generar es que el agua empiece a salir por otros sectores. Y eso es lo que no queremos, ¿no? Sino tantos años, décadas de esfuerzo, de gestión, y para que esto quede en nada, es algo que la verdad que hacemos un llamado a la reflexión.
4: El funcionario también ha recordado que la ley número 32.5 2023 sanciona con penas de hasta 6 años de prisión a quienes arrojen residuos sólidos en quebradas, ríos o cauces naturales debido justamente al grave peligro que representa para la vida, el ambiente y la infraestructura. Por otro lado, también la institución ha precisado que en esta zona de la Quebrada de León se han identificado hasta 10 invasiones, de las cuales al menos ya se ha podido lograr liberar 2 de ellas. Directo en directo, RPP.
0: Gracias, Diego Iparraguirre, por el reporte, ese informe desde La Libertad. Nos vamos ahora a Cusco con Paola Fernández. Un incendio forestal activo consume cerca de 3 hectáreas de bosque. Los detalles, Paola, buenos días.
6: Muy buenos días, directo en directo.
7: Efectivamente, un incendio forestal en el sector de Paraguachayoc, en el santuario histórico de Machu Picchu, continúa por tercer día activo. Hasta el momento, según ha reportado Indeci Cusco, ya ha afectado a casi 3 hectáreas de bosque. El fuego de tipo subterráneo y superficial se registra en laderas con pendientes de entre 70 a 80 grados de inclinación, por lo que son de difícil acceso. Según Indeci, en la zona trabajan 23 combatientes de CERNAMP en 4 cuadrillas, junto a 6 personas de CONCETUR, 7 efectivos del Ejército del Perú, 6 servidores de gestión del riesgo de desastres de la municipalidad, personal de Serenazgo y también 2 policías. Ante esta emergencia, inclusive el gobierno regional solicitó a la Fuerza Aérea del Perú el apoyo de un helicóptero con el sistema Elivalde para reforzar el control del fuego. Hasta el momento no se tienen personas fallecidas ni lesionadas. Tampoco se ha reportado daños a viviendas, infraestructura o patrimonio cultural. Las autoridades indicaron que este monitoreo continuará entre 2 a 3 días más debido a que el mantillo tiene entre 50 y 60 centímetros de espesor, por lo que el fuego podría reavivarse. Recordemos que este incendio inició el pasado 31 de julio, en realidad en el Cerro Poques, sin embargo en aquel momento se dijo que había sido controlado. Sus remanentes aparentemente se reactivaron. Frente a esto, recordemos que anteayer fue suspendido el servicio ferroviario entre Ollantaytambo y Machu Picchu. El día de ayer, sin embargo, se reactivaron el transporte en trenes. Desde Cusco, directo en directo, RPP.
3: La información que nos traía Paola Fernández desde Cusco en este enlace especial. Esperemos que pronto se controle este incendio forestal que ya ha destruido cerca de 3 hectáreas de bosques en la zona cercana a Machu Picchu. 7:29, titulares, y regresamos con más información aquí en RPP y la rotativa del aire. Al volver, justamente tendremos espacio vital con el doctor Elmer Huerta. Regresamos.
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8: 7:30. 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
12: El Ministerio de la Mujer y Poblaciones Vulnerables anunció que brinda apoyo y asesoría legal a la madre del niño de espectro autista de 11 años que fue víctima de agresión psicológica y física por parte de una bachiller en psicología que lo cuidaba. Según el abogado penalista Mario Amoretti, la bachiller en psicología podría enfrentar penas de hasta 12 años de prisión efectiva debido a los agravantes de la condición de la víctima y la formación profesional de la atacante. El gerente general de la empresa de transportes Corazón de Jesús de San Diego, Eugenio Odilón Benítez, de 69 años, fue asesinado a balazos mientras conducía su vehículo en el cruce de las avenidas 2 de Octubre y Santa Elvira en el distrito limeño de Los Olivos. Trabajadores de la empresa de transportes Corazón de Jesús de San Diego revelaron que la compañía pagaba cupos a delincuentes desde el año 2024, por lo que desconocen los motivos del ataque que acabó con la vida del gerente general y dejó herida a su esposa. En Puno, el Poder Judicial condenó a 35 años de prisión a Holguín Pacompia Calcín por robo agravado con subsecuente muerte de la ciudadana alemana Aun Hartmann en el año 2008 en la comunidad de Isla Cota, informó la Corte Superior de Justicia. El Papa León XIV instó a los cristianos a ir más allá de los miedos provocados por la desinformación y los muros del prejuicio durante un acto con jóvenes en el marco de su visita a Asís, en el centro de Italia. Dentro de las 5 millas marítimas peruanas no está permitida la actividad extractiva de mayor escala, medida que busca garantizar la reproducción de las especies marinas.
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9: A esta hora Puno registra 0 grados y en la tarde se prevé que la temperatura llegue a 14. Tacna registra 14 grados y para el mediodía se prevé que la temperatura llegue a 19. Además, Cajamarca tiene 9 grados y al mediodía se prevé una radiación de 11, considerada extremadamente alta. Se espera un cielo parcialmente nublado.
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8: 7:35.
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0: Señores, le damos los buenos días al doctor Elmer Huerta. Nos trae hoy Espacio Vital y, por supuesto, hay que tener mucho cuidado, ¿no? Y hacer un inventario, una lista de los medicamentos que consumen los adultos mayores. Doctor, ¿cómo está usted? Buenos días.
1: Buenos días, Joana. Carlos, buenos días. Buenos días también a todos nuestros oyentes. Efectivamente, Carlos, es muy importante que se evite lo que se llama la polifarmacia. Poli significa varios, polifarmacia viene de medicamentos. Polifarmacia. ¿En qué consiste la polifarmacia y por qué el artículo que vamos a comentar hoy día es tan importante, sobre todo para los adultos mayores? Porque se ha visto de que las personas mayores de 65 años toman por lo menos tres a cuatro medicamentos todos los días. Pero muchos de ellos, muchísimos de ellos, toman más de 5 medicamentos cada día. Tienen sus cajitas con sus medicamentos, las pastillitas aquí, la hora, este es de la mañana, este es de la tarde, y algunos pacientes toman 10, 12, 15 medicinas por día. Eso, cuando ya sube de 5 al día, eso se llama polifarmacia. Y eso puede ser un problema. ¿Por qué? Porque la polifarmacia está íntimamente ligada, por ejemplo, a las caídas de los pacientes adultos mayores, que, como hemos visto, puede llevar a fracturas, y eso puede ser el comienzo del final para muchísimas personas mayores. De tal modo que es importante que los médicos detecten si su paciente está en el proceso este de la polifarmacia. Bueno, el artículo es un artículo muy interesante que se publica en la Revista Médica de la Asociación de Médicos de Estados Unidos, y en la que hacen una revisión de qué pasa cuando, por ejemplo, el paciente es hospitalizado por alguna razón, por una neumonía, un paciente adulto mayor, ¿no? Es hospitalizado. Y entonces allí los médicos dicen, caramba, este paciente está tomando todas estas medicinas. Y hacen una lista. Mira, tiene 10 medicinas, 11 medicinas. Y entonces, en el momento de la admisión al hospital, generalmente los médicos hacen ese inventario. Dicen, este paciente viene, y usan este término entre comillas, de la calle, así hablan los médicos, viene de la calle, viene de su casa, lo hemos internado, y fíjate que está tomando 14 medicinas. Entonces, hacen el inventario y dicen, ¿esta? ¿Quién se la recetó? ¿Para qué? Ok, esta sí es importante, esta no. Y así, entonces, hacen lo que se llama la desprescripción. Prescribir es una cosa, desprescribir es quitar el medicamento. Y entonces el paciente ya toma menos medicamentos porque ha sido evaluado, es estabilizado y luego sale a su casa. Y en el estudio lo que han visto es que más o menos el 16% de los pacientes vuelven a tomar las medicinas que se les había quitado en el hospital. Y lo más interesante del estudio es que aquellos pacientes que reiniciaron sus medicamentos, ¿sabes qué? En 3 meses estaban de regreso al hospital, indicando de que había algún problema. No es que la medicina los hizo regresar, sino el que hayan empezado nuevamente la medicina que habían dejado es como una especie de indicador que el cuidado médico no es el más adecuado, y quizás no tengan un médico primario que lleva el caso, de tal modo que el paciente vuelve a tomar la medicina, alguien se la da nuevamente y se complica y regresa.
2: Como si fuese una especie de adicción, doctor.
1: Más que adicción, es, ¿sabes qué? Es triste decirlo, Joan, es una costumbre. Ya se acostumbró a tomar su medicina.
2: ¿Y se siente mejor? No. ¿O cree que está mejor así?
1: Cree que está mejor.
3: Como que se sugestiona.
1: Pero el problema no es de que toma la medicina, se siente mejor o mal, sino que lo que indica generalmente la polifarmacia es la ausencia de un médico primario. ¿Se acuerdan cómo hemos hablado tantas veces de la necesidad que todos tenemos de tener un médico primario? Bueno, los pacientes que incurren en la polifarmacia son mucho menos probables de que tengan un médico primario. Entonces, cuando van al especialista del corazón, les da 3-4 medicinas. Luego van con el reumatólogo, 3-4 medicinas. Van con el neurólogo, 3-4 medicinas. Pero no hay el timón del barco. No está el jefe de la salud del paciente que dice, esta que dio el cardiólogo, la vamos a parar, señora, porque ya cumplió su cometido. Esta que dio el neurólogo, también la vamos a parar, señor. ¿Sabe por qué? Porque ya no le sirve en este momento. No hay ese director de orquesta que ponga en orden las cosas. Y el pobre paciente sigue tomando lo que le dio el cardiólogo, sigue tomando lo que le dio el neurólogo o el endocrinólogo, y no hay nadie que ponga orden. ¿Me dejo entender? Entonces, la polifarmacia por lo general indica la ausencia de lo que se llama un cuidado médico coordinado con un director de orquesta que es el médico primario. Entonces, ¿qué es lo práctico para nuestros oyentes? Lo práctico para nuestros oyentes es que revisen el historial de los adultos mayores que viven en la casa, del papá, la mamá, el abuelo, la abuela. ¿Están tomando varias medicinas? Pregúntele, mamita, ¿quién te dio esta medicina? ¿Desde cuándo la tomas? Entonces, que conversen con el médico primario, si lo tienen, y si no lo tienen, busquen un médico primario que les diga, mira, mi papá está tomando 11 medicinas. Y yo lo noto, pues, caramba, que a veces trastabila, se quiere caer. Por favor, doctor, háganle un inventario. Y estoy seguro que de las 11 medicinas, ¿quién recetó esta? ¿Quién recetó la otra? Pueden quitar quizás 3, 4, 5, hasta 6 medicamentos, porque ya no se necesita. Lo que pasa es que falta, como repito, el director de orquesta que haga ese trabajo.
0: Y muchas veces, doctor, creo que en esto que hay que hacer un mea culpa también. Nosotros mismos, como hijos, cuando vemos que papá o mamá se quejan de algo, inmediatamente acudimos y le damos una pastilla para que le pase determinado dolor sin consulta médica, ¿cierto? Quizás, no sé si por el apuro, la desesperación de que se les pase el dolor, y eso hace justamente que empiecen a consumir ese medicamento cada vez que tengan algún síntoma, ¿no?
1: O no es que bueno fuera que cada vez que tengan el síntoma, porque eso podría ser, sino que ya lo empiezan a tomar ya como costumbre.
0: Claro.
1: Y lo añaden a su lista de medicamentos. Ese es el problema. Tiene razón, Carlos. Entonces, yo creo que es importante pensar que este asunto de la polifarmacia, no solamente interacción de medicamentos, que hacen de que el paciente tenga menor estabilidad, que se pueda caer, como hemos dicho, sino que es completamente innecesario y es un gasto muchas veces de bolsillo de la familia que está también pagando medicamentos que son innecesarios.
2: También. Ese es otro punto, doctor. Efectivamente, innecesarios. Podrían ser también medicamentos que quizás se están como duplicando, ¿no? Que ya se debieron dar durante un determinado tiempo y que más bien han continuado en el uso, pero no por una recomendación o una indicación médica, sino prácticamente por una costumbre del paciente.
1: Y por falta de alguien que ponga en orden las cosas. Correcto, Joana. ¿Verdad? Falta ese médico primario. Por eso, la mejor manera, digamos, la manera ideal en la que un paciente adulto mayor debe ser controlado es con su médico primario y tener una lista. Los médicos hacen listas que están en las computadoras y lo ideal es que la familia también la tenga.
2: Es verdad.
1: Un cuaderno, ¿verdad? Ahí está. Esta medicina empezó. ¿Cuándo empezó? ¿Quién se la recetó? Para que de esta manera todo esté en orden y en una sola hoja del cuaderno está la lista de los medicamentos, el inventario, ¿verdad? La dosis en la que usa, quién se la empezó, desde cuándo la toma. Entonces, o una sola visión, si el médico no la tiene en la computadora, la familia con ese cuaderno ya le enseña al médico, doctor, estas son las medicinas que toma mi mamá, por favor, dele una miradita. Entonces el médico dice, y esta la está tomando desde hace un año y medio.
2: Claro, sí. Mucho tiempo.
1: Bueno, a ver, señora, le hace pregunta, ¿cómo está la cosa? A ver, ¿vamos a quitarla o vamos a bajar la dosis? Y así se hace en la desprescripción.
2: Bueno, perfecto, doctor. Como siempre, un gusto conversar.
0: Gracias,
2: aquí,
0: doctor.
2: 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Un abrazo. Buen feriado.
1: Hasta la tarde. 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
2: 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Nosotros en breve volvemos con lo último de la información en la rotativa del aire.
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0: 7:45. 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
9: Un día como hoy, 6 de agosto, 1825, se declara la independencia de Bolivia luego de que Antonio José de Sucre entrara a La Paz meses antes, enviado por Simón Bolívar. 1928, nace el artista estadounidense Andy Warhol, máximo representante del arte pop, conocido sobre todo por reproducir en serie imágenes de productos de consumo y de celebridades, representando lo banal de la cultura comercial. 1945. Estados Unidos lanza la primera bomba atómica de la historia sobre la ciudad japonesa de Hiroshima, cobrándose así unas 140.000 vidas. 6 de agosto. Un día como hoy.
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2: Minutos y dan las 8 de la mañana. Ya está con nosotros Jesús, el tanque Arias, y toda la información deportiva. Señor Arias, ¿cómo está usted? Buenos días.
3: Hola, Jesús.
4: ¿Qué tal? Carlos, Giovanna, amigos de la rotativa del aire, un abrazo para todos. Sí, volví, estoy por aquí. A poco de lo que va a ser el arranque.
3: ¿Por dónde?
4: El arranque de esta jornada, la cuarta jornada del torneo clausura, que tiene realmente partidazos y que tiene además, ¿no?, el encuentro de Universitario contra Sporting Cristal en el Estadio Monumental mañana por la noche, aniversario de la U, pero también el partido entre Boys y Alianza Lima en el Estadio Nacional el día sábado. Y en cuanto al Universitario Sporting Cristal, en Fútbol como Cancha pudimos conversar con el ex arquero del equipo Universitario de Deportes, José Carballo, que fue además parte del equipo campeón de 2023 que arrancó con el tricampeonato de Universitario de Deportes. Y es que la pregunta que se hace mucha gente a esta altura de la semana y teniendo el partido tan cerca es si la Padula va a acompañar a Alex Valer en el ataque de Universitario. ¿Es lo mejor para la U que sean Alex Valera y Gianluca La Padula los delanteros en el partido ante Sporting Cristal? ¿Qué piensa, qué dijo el ex arquero de Universitario de Deportes, José Carballo?
5: Siento que La Padula, no todos los partidos lo pondría de titular con Valera, pero ciertos partidos sí. Y por ejemplo, este es uno de los cuales yo lo pondría de titular a La Padula con Valera. Me gustaría verlo.
6: Ajá, ¿por qué?
5: Porque, porque para este partido, digamos, necesitas dos tanques, ¿no? Yo creo que dos jugadores fuertes.
4: Ahí estaba José Carballo, conversamos con él en Fútbol como Cancha. Hay una expectativa sobre Gianluca La Padula. A ver, por el lado de Universitario de Deportes está esa posibilidad. Gianluca La Padula ha venido saliendo en lista en la U, ha venido ingresando en los partidos, evolucionando en el tema de la cantidad de minutos que le da el profesor Cooper para poder ser parte de Universitario de Deportes. Eso por el lado de La Padula, ¿no? Caso contrario, el de Piero Quispe, por ejemplo, que todavía entiendo, según las prácticas de la U, no podría ser tomado en cuenta para este partido ante Sporting Cristal, que es importante, que es fundamental en el caso de Universitario de Deportes, no solamente por el venir en el torneo clausura, sino porque claramente es un rival como Sporting Cristal, que es un rival fuerte, uno de los clásicos que juega Universitario de Deportes en este caso, y es en el día del aniversario de la U. Entonces, todo apunta a que desde Universitario de Deportes intenten, ¿no?, como siempre en este caso, tener su mejor presentación, y en el caso de Piero Quispe todavía no está listo, es la información que se tiene a esta hora de la semana y teniendo el partido tan cerca. Eso por el lado de Universitario ante Sporting Cristal. En el lado de Sporting Cristal, Juan Cuesta Baena, que es uno de los refuerzos del Sporting Cristal que no ha podido tener continuidad en el torneo clausura, nos contaba Jean Martín Dueñas ayer en Vamos al VAR que ya podrá ser tomado en cuenta por el profesor Roberto Mosquera para el partido ante Universitario de Deportes. Eso por el lado del Universitario Sporting Cristal, que es mañana 8:30 de la noche en el Estadio Monumental, pero el sábado se encuentran Sport Boys y Alianza Lima. El equipo del profe Decio viene bien, viene de ganarle a Grau en condición de visita. Por el lado de Alianza viene muy bien, es el puntero del campeonato, viene de ganarle al Atlético de Sullana en el Estadio de Matute. Uno de los ex Alianza que juega en el Sport Boys del Callao es Miguel Trauco, y Miguel Trauco precisamente tomó la palabra antes del partido ante su ex equipo Alianza Lima.
3: Sí, sí, va a ser un partido muy bonito. Seguramente lo viviré de una forma muy especial. Para mí Alianza significó mucho. El paso que tuve ahí fue muy bonito. Y bueno, quedan grandes recuerdos. Y esperemos que se pueda dar un gran partido en lo individual, si es que me toca. Y en lo grupal, pues tratar de sacar los tres puntos.
4: Es un futbolista, Miguel Trauco, que también en el caso del Boys había dudas sobre su participación en el partido ante Alianza. Está claro que si bien de repente no es titular, porque Matías Yontop viene realizando una buena labor por el sector izquierdo, pero también hay que tener en cuenta que Carlos Decio utiliza a Trauco no de lateral izquierdo, ¿no?, sino de mediocampista. Entonces vamos a ver si tiene la posibilidad de estar presente el día sábado por la noche en el Estadio Nacional ante su ex equipo Alianza Lima. Mañana ya les pido pronósticos, porque Joana venía muy derecha en el Mundial, entonces la gente en la calle, además de preguntarme si juega la Padula de arranque, me dicen, oye Tanque, ¿qué dice Joana de los partidos del fin de semana? Entonces mañana ya pasaremos a preguntarle para que le brinde cierta orientación, ¿no?, a la gente que escucha la rotativa del aire y que de repente se quiere jugar unas monedas ahí para estar algo holgado económicamente como el señor Villarreal, ¿no?
6: Con ese tema,
7: sí,
6: pero
7: yo te he recomendado,
6: se ríe.
4: No, pero digo, de repente le puede dar una manito a la gente, ¿no? Le fue bien en el Mundial. Se compró un carro.
7: Con lo que ganó.
4: Con todos los aciertos.
7: Se compró un carro, qué bárbaro.
4: 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Un abrazo.
6: Gracias, Jesús El Tanque Arias, por la información, por el bloque deportivo 7:57.
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7: Muy bien, señores, 7:58. Antes de terminar, ya está con nosotros Mávila Huertas. Nos trae, pues, un adelanto de ampliación de noticias. Mávila, ¿cómo estás? Bien, buenos días.
8: ¿Cómo están? Bienvenida. Carlos, Joana. Aquí, luego de tomar mi leche con kiwicha también.
7: Ah, qué bien, qué bien.
8: Por favor.
7: Caramba, por favor.
8: Bueno, hoy tenemos un programa sumamente interesante y varios temas que están en el ambiente, como toda esta polémica suscitada por este mecanismo de reelección encubierta. Sí, yo creo que hay que dedicarle un tiempo a esto porque, la verdad, la justificación que ha dado a nuestra compañera del equipo El Poder en Tus Manos, el presidente del Jurado Nacional de Elecciones, la verdad deja mucho que desear.
7: No ha sido muy convincente.
8: No, decir eso de que la ley es defectuosa.
6: Y además, ¿cuántos casos también, por cierto?
8: Pero, no, eso claro. Es lo escandaloso, la cantidad de casos que se ha descubierto
7: además,
8: de la misma modalidad.
7: La Constitución está por encima de
8: bueno,
7: todo.
8: Bueno, a eso iba, Carlos. ¿No? Me has robado la frase de mi adelanto de ampliación de noticias. Pero además tendremos una entrevista muy interesante con el ministro de Salud. Lo que estamos viendo a partir de los recorridos que están haciendo los nuevos integrantes del gabinete es que realmente hay cosas que no se han hecho en los últimos años, ¿no? Más allá de la auditoría y de la fiscalización que corresponderá hacer, pues hay que ponerse a trabajar. Las vacunas que anunció la presidenta, por ejemplo, contra el dengue, para estar preparados ante la llegada del fenómeno del Niño, ese será uno de los temas, pero también la calamitosa situación en la que se encuentran los servicios de salud en línea general, el primer nivel de atención, que es lo que reclaman tanto los ciudadanos. Vamos a ver qué nos dice, cuáles son los lineamientos y los planes que nos presenta hoy el ministro de Salud, el señor Juan Dyer.
6: Perfecto, gracias Mávila. Nos vamos a quedar atentos a ampliación de noticias. Ustedes antes...
8: Me deben un desayuno, ¿ah?
6: Por supuesto. A todos.
8: Sí, porque ganó Argentina, ¿no?
7: Nos debe
6: el tanque, pero ya hablaremos luego con él.
8: ¿Ganó Argentina o no?
6: No, es que el tanque, claro.
7: Cuando ganó Argentina,
6: él apostó.
8: Ah, desde ahí viene la deuda.
7: Claro.
8: Correcto.
6: Pero bueno, hemos tenido días en los que no nos hemos visto. Yo estoy segura que va a cumplir y nos está escuchando en estos momentos.
8: Yo también espero, porque el tanque es un hombre de palabra.
6: Exactamente. Gran resumen, amigos. Se quedan con titulares y luego ampliación de noticias. Una linda mañana, buen jueves, buen feriado, por cierto, para quienes están descansando y para quienes trabajen, agradezcan que hay trabajo. Chau, chau.
7: Gracias, doctor.
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9: Son las 8 y 1.
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12: El gobierno designó a César Alfonso Luna Victoria León como nuevo superintendente nacional de aduanas y de administración tributaria SUNAT y a tres miembros del directorio del Banco Central de Reserva del Perú en representación del Poder Ejecutivo mediante resoluciones supremas publicadas en el Diario Oficial El Peruano. Según el abogado penalista Mario Amoretti, la bachiller en psicología que agredió a un menor con autismo podría enfrentar penas de hasta 12 años de prisión efectiva debido a los agravantes de la condición de la víctima y la formación profesional de la atacante.
13: Que en realidad el agredir a un menor de edad o, y con mayor razón, a un discapacitado, y el agravante de ella está en que es bachiller en psicología, uh-huh. O sea que no es cualquier persona que uno contrata para que cuide a un menor.
12: La presidenta Keiko Fujimori manifestó que los ministros de Salud y Educación harán las denuncias correspondientes tras hallar en sus almacenes gran cantidad de productos que no fueron distribuidos.
14: Como hemos podido ver, el ministro de Salud ha encontrado también jeringas, maquinaria sin utilizar en los hospitales, todos están en los almacenes. El ministro de Educación ha encontrado textos escolares de hace 4 años atrás que nunca fueron entregados. Entonces, cada una de las instituciones tomará las cartas en el asunto y hará las denuncias correspondientes para encontrar a los responsables.
12: César André Usquiano Maldonado renunció a su candidatura a la alcaldía de San Juan del Lurigancho por el partido Somos Perú, agrupación que tiene al actual alcalde del distrito, Jesús Maldonado, como candidato a primer regidor. La primera sala penal de apelaciones de Ucayali confirmó la sentencia de 12 años y 6 meses de prisión efectiva contra Larisa Claribel Celi Santillán por el delito de parricidio en grado de tentativa en agravio de sus 2 hijos menores de edad de 12 y 6 años. Uruguay aguarda por un ciclón extratropical en la región costera este del país que ocasionará vientos de 40 a 70 kilómetros por hora. Faltan 97 días para la visita del Papa León XIV al Perú.
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9: Temperaturas.
15: A esta hora, Huancavelica reporta 8 grados y al mediodía la temperatura será de 16. Abancay tiene 14 grados y para el mediodía se anticipa que la temperatura llegue a 24. Además, Amazonas tiene 13 grados y en la tarde tendrá una radiación de 11, considerada extremadamente alta. Se espera un cielo parcialmente nublado.
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0: Son las 8:05 de la mañana. Bienvenidos a Ampliación de Noticias. Fernando Carvallo y Mávila Huertas los acompañamos una mañana más. Hoy, 6 de agosto. 6 de agosto, feriado para muchos. Y esto debido al rol más decisivo que cumpliera en la batalla de Junín el sargento mayor José Andrés Rázuri, el 6 de agosto de 1824, en una de las batallas que consolidó la independencia de nuestro país. Bueno, él cambió intencionalmente una orden de retirada por una de ataque. Y esta audaz desobediencia militar tomó por sorpresa al ejército realista y transformó una derrota inminente en una de las victorias claves para lograr la independencia de nuestro país. Es por tal motivo que hoy se celebra esa hazaña y, por supuesto, para muchos es feriado, es un feriado nacional, pero claro, hay quienes tenemos que continuar trabajando para que usted se mantenga bien informado. Fernando, buenos días.
1: Buenos días, Mávila. Un saludo efectivamente a los miembros de la Fuerza Armada, que son los herederos de quienes combatieron en ese ejército patriota inicial, naturalmente con el apoyo de las fuerzas extranjeras que estaban acá. El caso de Rázuri es un caso extraordinario. Cuando yo era joven, se estudiaba en los colegios como un ejemplo de iniciativa, no de rebeldía, sino de iniciativa, que en esa época era un valor militar también celebrado. No era día feriado. El día feriado es desde hace 2 años, sí, con motivo del bicentenario de esa batalla del año 24, pero poco a poco ha ido consolidándose como día feriado. Veremos si forma parte de la discusión o no, de aclarar un poco, puesto que se trata de demasiados feriados el mes de julio.
0: Tú tienes esa sensación, yo también.
1: ¿Eh? Demasiado. El 24 de julio es también un nuevo feriado. 27, naturalmente 28, 29 son feriados sagrados y antiguos, pero el 24 de julio no, y el 6 de agosto tampoco. Respecto de Rázuri, efectivamente, eso es todo Ricardo Palma, el que lo ha hecho conocer más, porque según Ricardo Palma, el general Lamar le dijo: señor Rázuri, yo debería usted fusilarlo por desobedecer, pero le debemos la victoria. Eso es lo que Palma dice. No estoy seguro que hayan partes militares sobre ese hecho, pero es una, digamos, tradición que ha quedado consolidada en la memoria colectiva peruana. Vamos entonces ahora con las cosas del día a día, con nuestro primer invitado.
0: Y nuestro primer invitado está con nosotros aquí, es el defensor del pueblo, José Gutiérrez Cóndor, que ha traído para compartir con todos nuestros televidentes y oyentes el informe que ha elaborado la Defensoría, advirtiendo que el 3.54, apenas ese porcentaje de las investigaciones fiscales por lavado de activos, entre el año 2019 y 2025 han terminado en condena. Y esto pasa por una crisis que hay que reconocer en el sistema de justicia de nuestro país. Bienvenido y muchas gracias por acompañarnos.
2: Muchas gracias, Mávila, muchas gracias, Fernando. Yo siempre feliz de estar en RPP y compartir un trabajo que mis colegas en la Defensoría hemos dedicado bastante tiempo, y sobre todo el rigor metodológico que se ha aplicado, digamos, es mixto. Por un lado, hemos tratado de hacerlo cuantitativamente para graficar la problemática, sin descuidar el lado cualitativo con ese enfoque, pero tampoco el descriptivo. Por eso es que nuestro horizonte inicialmente estaba planteado para hacer el informe entre 1991, que se incorpora la figura del lavado de activos en el Perú, hasta el 2025. Y por eso es que toda la parte descriptiva aborda ese escenario histórico de cómo se evoluciona desde la Convención de Viena, como del año 88, cómo se va introduciendo esa figura en el Perú, como para luchar contra el crimen, básicamente relacionado al narcotráfico, ¿no? Porque eso fue la fuente de que inspiró una legislación especial.
0: Ahora,
2: pero ya más adelante,
0: título,
2: perdóname,
0: sí,
2: solamente para el tema de más adelante, ya en el año 2000, se incorpora ya nuevas figuras, nuevos delitos fuentes, y a partir del 2012 ya la autonomía del delito. Entonces, un poco para seguir esa secuencia, es necesario entender que hay un proceso evolutivo. Pero en ese proceso evolutivo llegamos a un momento pico donde hay un estándar de cumplimiento procesal. Pero luego se decae y ingresamos ya en, perdóname el término, en una suerte de desorden, y que eso ha llevado que los resultados no sean favorables. Entonces hay una mirada muy integral del tema, y por eso el análisis metodológico tiene que ser abordado bajo ese enfoque, sobre todo por los operadores de justicia y los juristas.
0: Si me permite, el título del informe número 286 es Lavado de activos cuando la investigación se convierte en condena. Muertos en vida, la afrenta de un sistema que vulnera derechos fundamentales. Usted mencionaba el narcotráfico, pero es inevitable reconocer que en el Perú luchamos contra el lavado de activos. La minería ilegal, por ejemplo, hoy mueve mucho más dinero que el narcotráfico y se refugia justamente en esta circulación de dinero que lo que hace es promover el ocultamiento de dinero mal habido. Entonces, ¿por dónde se orienta? ¿Por el abuso que se ha cometido desde el Ministerio Público o por la falta de eficiencia y eficacia para realmente combatir un delito que se ha extendido en el país?
2: Por lo segundo, y es bueno señalar eso, porque existe el deber de fortalecer el sistema de justicia para enfrentar estos flagelos criminales que socavan la institucionalidad democrática de nuestro país. Entonces es un tema de preocupación nacional, pero sin dejar de reconocer en efecto que los operadores de justicia han ido trabajando en un clima de desorden, sin un resultado de productividad y sobre todo sin priorizar de verdad la lucha contra el crimen organizado. Entonces, le voy a decir por qué. Porque 3.54% de efectividad de este análisis de los 6.616 carpetas y expedientes que hemos podido contrastar, es decir, entre el año 2019 y el 2025 tenemos en ese periodo una línea de 6.616 carpetas y expedientes.

0: estudios individuales, de acuerdo a cada caso, ¿no? Entonces, abordamos eso en función a la casuística y nos encontramos con una serie de problemas. Primero, extorsiones a través de algunos operadores de justicia a los investigados, y eso es grave.
1: Extorsiones de operadores de justicia a los investigados.
0: Sí.
1: Es decir, se les pedía dinero para favorecerlos.
0: Sí, se montaron inclusive operativos a través de la Fiscalía de Lucha Anticorrupción, se abortaron varias operaciones, en fin, por decirlo solamente en general. Entonces, a partir de eso se iba construyendo, pero no había un rigor metodológico correcto. Entonces, en ese momento dijimos, si vamos a ir por esta rama, nos vamos a entrampar en una serie de discusiones y vamos primero por lo general. ¿Qué es el delito? ¿Cómo se está operativizando en términos procesal, en términos de procedimiento, perdón? ¿Y cómo están distinguiéndose los roles a partir de las divisiones operativas de la policía, la fiscalía y el Poder Judicial? No olvidemos que a partir del 2023 recién el Poder Judicial, a través del subsistema, empieza a tener, digamos, resultados. Por eso que hay 142 condenas del sistema del Poder Judicial. Entonces, empezamos a hacer ese análisis y nos dimos cuenta que el tema era mucho más complejo del que habíamos pensado. O sea, no solamente era, por un lado, corrupción, extorsión desde el sistema de justicia, sino también la parte de la negligencia, la parte de falta de apoyo económico para que las diligencias se den en los plazos que corresponde, para no quebrar los procesos, para que, digamos, la arbitrariedad procesal no sea en sí una condena. Porque mire usted, antes de iniciar la carpeta en la policía o en la fiscalía, ya antes de eso, solo en el rigor de la intervención de la unidad de inteligencia financiera, y ya estás bloqueado de todo. A partir de ese momento...
1: ¿Por qué has bloqueado de todo?
0: Porque el sistema financiero te excluye de tus cuentas...
1: Al investigado.
0: Al investigado. Entonces, pero bueno, si le excluyen a usted, que está acostumbrado a recibir su remuneración en sus tarjetas, en sus cuentas, y de un momento a otro no tiene tarjetas, no tiene cuentas, entonces ya hay una afectación. Si esa afectación fuera de un año, creo que lo podrías tolerar porque está sujeto a una investigación. Pero estar 24 años, eso es para una persona que recibe remuneración.
1: A la pausa, yo quisiera que después de ella nos hable específicamente de los casos de lavado de activos que tienen que ver con las campañas electorales, porque han sido juicios notorios y que no han conducido a condenas, finalmente, en la mayor parte de los casos. Yo quisiera que nos defina también cuándo es lavado de activos. Ha habido un gran debate sobre eso. Al parecer se trata de dos requisitos que no siempre se cumplen. Por una parte, que uno sepa o debiera saber que los fondos son ilegales, y en segundo lugar, que una vez recibido ese dinero, pague de alguna manera, en el caso de las campañas electorales, con servicios a quien da ese dinero. Nos explicará esos puntos, sobre todo la relación entre lavado de activos y las campañas electorales, después de la pausa, señor defensor del pueblo. 8:17, nos vamos a la pausa.
2: Vamos a la pausa, 8:17 minutos.
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5: 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Te da la hora. 8:17. 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
6: El precio del dólar es de 3 soles con 39 céntimos de acuerdo con el Banco Central de Reserva del Perú. En el mercado paralelo, el tipo de cambio es de 3 soles con 38 céntimos para la compra y de 3 soles con 40 céntimos para la venta.
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0: Son las 8:21, estamos conversando con el defensor del pueblo, el doctor José Gutiérrez, quien ha venido a presentarnos un informe que se ha elaborado sobre los casos de procesos de investigación judicial y fiscal entre el 19 y el 25 relativos al lavado de activos. Su conclusión más importante es que apenas 3.5% de los casos que se han producido durante esa época han conducido a una condena. Y una de las consecuencias que se deriva de eso, como lo ha subrayado él, es que se mantiene durante a veces años a los investigados en una situación precaria, puesto que quedan privados de sus cuentas bancarias y su acceso al sistema financiero. Ahora bien, yo quería que usted, al margen de las consecuencias sobre justiciables, nos hable sobre consecuencias sobre el sistema institucional peruano, porque hemos tenido casos de lavado de activos en relación a campañas electorales. Ya ha terminado por surgir de ahí una cierta jurisprudencia decidiéndose de que no había lavado de activos en el caso de algunos notorios investigados. Denos su opinión sobre ese tema, por favor.
1: Claro, una opinión que responde más al tema de la primacía legal y de la realidad es que el delito de lavado de activos no era aplicable a los procesos de elección. Y lo señalaba bien la ley
2: financiamiento de campaña
1: y lo hablaba, y además lo desarrollaba bien la norma. Era una falta administrativa sancionable en el ámbito administrativo por parte de la Oficina Nacional de Procesos Electorales, en rigor bajo la supervisión económica de cada sol que ingresa y cada sol que sale para la campaña política. El año 2019 ya se ingresa a un terreno mucho más específico y sí se incorpora ya el delito de financiamiento ilegal en la legislación. Y
2: esto,
1: a partir
2: esto
1: de
2: un poco
1: ello,
2: a raíz de la propia admisión de la empresa Odebrecht de haber financiado campañas no solamente en el Perú, ¿no?
1: Y volviendo al tema del lavado de activos, ¿no? O sea, ahora viene un paso 2 en el lavado de activos. Este informe es muy amplio y por eso siempre rescato de este informe el rigor metodológico, ¿no? Porque te permite indagar varios escenarios. Pero ahora vamos a lo específico. ¿Cuál es lo específico? Tenemos que analizar caso por caso, sobre todo lo que ustedes dicen, los casos emblemáticos, cómo así se ha utilizado la prerrogativa del fiscal para negociar el tema, por ejemplo, de la colaboración eficaz. Una colaboración eficaz no tiene per se por qué ser de muchísimos años. No, yo no puedo tener en colaboración eficaz a una persona 10 años, 5 años, 4 años.
2: Bueno, pero ya cuanto eso no se ajustó en una ley del Congreso.
1: Año, claro, y a eso lo han denominado ley procrimen, por ejemplo, ¿no? Cuando la colaboración eficaz es usted me relata toda la verdad, yo lo contrasto con usted mismo esta versión que está dando y lo hago en
2: pero
1: un mes, 2 meses,
2: entiende que hay
1: meses,
2: casos
1: máximo en
2: bastante
1: año.
2: Complejos. Y
1: la investigación
2: caso,
1: es compleja,
2: claro,
1: la corroboración no.
2: A propósito del caso lavado de activos, no necesariamente, porque una va de la mano con la otra. La investigación que destapa un caso de lavado de activos puede tomar mucho tiempo.
1: Así
2: y
1: es.
2: Cuando esto se revela, hay muchas personas que participaron de ese delito que podrían acogerse a esa colaboración eficaz.
1: Yo no quisiera poner en debate este tema, solo un ejemplo. La persona que ha fallecido o se habría suicidado, otros dicen que quizá lo han asesinado, pues un tema de investigación que está ahí en la fiscalía. Del señor Castro, por ejemplo, tenía hace muchos años que él mismo había postulado a la colaboración eficaz. Justamente por no cerrarse, el riesgo que se corre es eso. Porque si se cerraba ese expediente en un mes, 2 meses, 3 meses o máximo en un año, usted tenía la corroboración contrastada, validada por el juez.
2: No iba a decir todo lo que sabía en realidad.
1: No.
2: Y que por eso la fiscalía tenía
1: justamente
2: que continuar la corroboración porque te podía manejar información que el señor Castro no estaba dispuesto
1: a entregar en un primer momento.
2: También existe esa variable.
1: No, pero y eso va a ser sometido ahora a estudio, porque nosotros tenemos que ver cuáles son los niveles de colaboración eficaz que se ha podido soslayar o dejar sin efecto, sobre todo cuando hay declaraciones que sí están corroboradas. Fechas, transferencias, envíos, en fin. Ahora, pero eso es un tema muy específico. Lo que hay que ir es al rigor de la de lo general, ¿no? De establecer algunos estándares o lineamientos de investigación que nos permita desarrollar recomendaciones, porque al final nosotros no somos una instancia de juzgamiento y tampoco para hacer una acusación en específico, sino para empezar a mejorar el sistema de justicia a partir de esta casuística que nos permitirá pues ver cuánto de eficaz fue, digamos, la participación de la Policía Nacional del Perú en esta investigación, de los peritos y también básicamente del Ministerio Público y finalmente del Poder Judicial, donde de los, pónganse, de los 142 que ha emitido la sentencia, ya el sistema en el Poder Judicial, el subsistema de lavado de activos que ha emitido sentencia, 144, la mitad, casi la mitad, sean absueltos.
2: ¿Cuánto, o sea, dinero se ha recuperado producto del delito de lavado de activos? ¿Tiene usted la cifra?
1: Estamos entrando ahora a ese análisis. Lo que hemos hecho es un estudio de los flujos económicos de pérdida, sí. Eso sí tenemos ya cuantificado.
2: ¿Cuánto pierde
1: de
2: el
1: las
2: país?
1: Personas, de las personas que tienen,
2: ¿cuánto dinero,
1: por ejemplo,
2: se lava en el país? Según los cálculos oficiales.
1: No tenemos el cálculo de flujos económicos en global, pero sí de manera independiente de cómo han ido, digamos, sometiéndose a la quiebra de las empresas que finalmente fueron declaradas absueltas. No olvidar algo. Efectivamente han habido casos emblemáticos en el Perú donde hay resultados favorables. No todo está perdido. Ese 3.54 condenas efectivas son condenas que en efecto han sido sometidas al rigor de un proceso donde hay resultados que el país debe elogiar y, claro, y a esos magistrados debe premiar. Pero ¿qué hacemos con el 96.5% de ineficacia? O sea, ¿qué
0: muchas
1: hacemos
0: gracias,
1: con ese,
0: defensor,
1: con
0: por presentarnos este informe? Yo quisiera aprovechar de su presencia, a pesar del tiempo escaso que tenemos, para conocer su opinión sobre el debate que se ha planteado respecto de lo que algunos llaman una reelección simulada o fraguada, habida cuenta de que la Constitución prohíbe, para bien o para mal, esté uno a favor o no, de eso, que haya una reelección, por ejemplo, en la función de alcalde. Y sabemos que algunas decisiones dependen ahora del Jurado Nacional de Elecciones para viabilizar eso. Por favor.
1: Si hablamos de profesionalización de la política, yo estoy de acuerdo con la reelección de ¿sí? las autoridades, y lo digo sin ninguna condición adicional.
2: El problema
1: pero
2: es que la Constitución
1: la profesionalización
2: lo prohíbe.
1: Sin embargo, esto ha sido sometido a una reforma y hay que ser muy respetuoso. Además, reforma que tuvo la participación de la colectividad en un referéndum,
0: sí,
1: y que quedó, digamos, plasmado hoy en la Constitución. Entonces, uno hay que ser respetuoso de la Constitución y de la ley, y basado en eso, no debe permitirse de ninguna manera el incumplimiento de lo que dice la Constitución, sea de manera grosera o de manera subrepticia.
2: Una,
1: ¿no?
2: Y una de esas encubierta es una infracción constitucional.
1: No, porque esos vacíos de la ley justamente son llenadas por la casuística que en muchas ocasiones son avaladas por el mismo sistema. Por ejemplo.
2: Pero cuando se considera que hay un vacío en las normas, ¿no prima la Constitución?
1: Prima la Constitución. De todas maneras, pero si
2: por eso puede una norma promover una infracción constitucional.
1: No, es que no hay ninguna norma que se está soslayando, es una figura atípica. Sí, mire usted, ¿qué es lo que está pasando? La persona no postula para ser alcalde, la persona postula para ser teniente alcalde o primer regidor, ¿no?
0: Pero, si
1: pero en el procedimiento
0: ejercerá la alcaldía,
1: claro, por eso en el procedimiento
0: no.
1: Por eso, en el procedimiento, o puede renunciar ya el alcalde electo o el alcalde juramentado, y quien va a quedar en la práctica como alcalde será aquel que está como primer regidor.
0: ¿Pero ¿okay? puede constitucionalmente? Porque en algunos pues
1: claro,
0: casos
1: claro
0: eso sería
1: sí.
0: una reelección.
1: Claro,
0: sería
1: no, por eso.
0: Un segundo mandato es que hay, consecutivo.
1: Es que hay dos cosas, ¿no? Uno es el mandato en sí y otro es el procedimiento del proceso electoral. El procedimiento del proceso electoral no ha distinguido justamente esta etapa, por eso que el jurado no lo puede retirar, porque el único que te podría retirar de esa postulación sería el Jurado Nacional de Elecciones, ¿no? Es el único, pero no lo podría hacer en tanto y cuanto esa figura no está arreglada, esa figura no está de alguna forma en el escenario de esto que ustedes han señalado, y me parece muy bien, como una reelección encubierta, ¿no?
0: Muy bien. Muchas gracias, señor defensor del pueblo, por su presencia, por la presentación del informe sobre los casos escasos de condenas en el contexto de lavado de activos y también por la...
1: Yo quiero aprovechar, sí, Fernando Mávila, ustedes que hacen mucha docencia desde este espacio, que es muy importante, lo puedan leer, yo les voy a alcanzar algunos resúmenes que son mucho más de una mucho más fácil comprensión, un delito tan complejo, porque además esta discusión no se acaba hoy.
0: No,
1: esta discusión va a ser mucha
2: abordando el tema.
1: Y entonces
0: es muy importante, y lo invitaremos otra vez cuando...
2: Sí, claro que sí. Nos gana el tiempo ahora. Muy amable. Gracias por estar con nosotros. 8:32. Vamos, titulares de la media hora y regresamos.
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3: Ocho y 33.
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9: La Defensoría del Pueblo reveló mediante un informe una crítica falta de efectividad en la lucha contra el lavado de activos en el Perú, ya que entre los años 2019 y 2025, apenas el 3.54% de las investigaciones fiscales por este delito han logrado una sentencia condenatoria. En RPP, el defensor del pueblo, Josué Gutiérrez, señaló que los operadores de justicia no han priorizado adecuadamente la lucha contra el crimen organizado, dando como resultado en una baja productividad y la vulneración de derechos fundamentales de ciudadanos que pueden pasar años investigados para finalmente ser absueltos. El Poder Ejecutivo designó a Inés Choi Chong, Luis Miguel Palomino Bonilla y Gustavo Adolfo Yamada Fukusaki como miembros del directorio del Banco Central de Reserva del Perú en representación del Poder Ejecutivo, según resolución suprema publicada en el Diario Oficial El Peruano. La Autoridad de Transporte Urbano para Lima y Callao pone en marcha desde hoy un plan piloto de carril bus bidireccional exclusivo para el Corredor Azul en un tramo de 1.5 km de la Avenida Arequipa, comprendido entre el Jirón Emilio Fernández y la Avenida 9 de Diciembre, ex Paseo Colón. El cuerpo del turista chileno que falleció tras sufrir un accidente durante el ascenso al Nevado Huascarán en Ancash fue recuperado por rescatistas de la Policía de Alta Montaña y del Socorro Andino Peruano luego de varias horas de trabajo. Una mujer de 47 años ha sido acusada de apuñalar el miércoles a 4 hombres en Covent Garden, uno de los lugares más turísticos de Londres, según informó la Policía Metropolitana. Hasta el 30 de septiembre está en veda el perico dorado, quedando prohibida la extracción, procesamiento, transporte y comercialización del recurso según el calendario oficial de vedas.
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0: 8:36 de la mañana, retomamos ampliación de noticias. Hemos recibido en la cabina de RPP al ministro de Salud, el ingeniero Luis Dayer Fernández. Con él vamos a conversar en unos instantes, pero antes, una novedad que tiene para nosotros Irwin a esta hora. Adelante, Irwin.
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2: Son las 8:37, como lo había anunciado Mávila Huertas, hemos recibido al ministro de Salud, el ingeniero Luis Dayer, al que conociéramos como responsable de los personeros durante la campaña electoral de Keiko Fujimori. Lo que ha hecho en los últimos días, en tanto que ministro de Salud, es visitar algunos centros emblemáticos, significativos, entre ellos el Hospital 2 de Mayo. Y ha venido dando cuenta, por lo menos parcialmente, de los hallazgos que ha hecho. Quisiera que nos explique qué es lo puntual que ha encontrado usted cuando ha visitado físicamente esas instalaciones médicas, pero además, qué imagen general se ha venido haciendo de la manera como ha venido funcionando un ministerio sobre lo cual han habido muchos reproches durante los últimos años y la opinión pública tiene la sensación de que se ha retrocedido en la calidad de los servicios de salud al público. Adelante, ministro Dayer.
3: ¿Cómo está? Buenos días. Muchas gracias por la entrevista.
0: Muy buenos días.
3: ¿Qué tal? Mira, ante todo, primero quiero mandar un gran saludo y un abrazo al staff médico, por si acaso al MINSA, a los médicos, a las enfermeras, a todo el staff. Respeto mucho su trabajo, por si acaso, y lo admiro mucho, sobre todo en las condiciones que estamos alrededor de 3 a 4 meses de atrasos en los sueldos. ¿Ah? Así estamos ahorita.
0: ¿Sí? ¿Y eso por qué?
3: No hay caja, no hay dinero. Y ya
0: ¿no hay caja en el Ministerio de Salud para cumplir?
3: Estamos realmente con una caja muy apretada. Hoy por hoy estamos ya prácticamente que los flujos que no se están cumpliendo con las justas, ¿no? Ya el ministro Almer Cuba lo explicará el detalle, ¿no? Pero realmente nos han dejado sin caja, ¿no? Pero aún así estamos haciendo una redirección, obviamente, y enfocando y priorizando lo que es más importante. Hoy, a mantener el tema de los salarios es importante, pero sobre todo, respondiendo a tu pregunta, lo que estamos encontrando, ¿no? Estamos, mira, si quisieras un resumen rápido, estamos encontrando un ministerio que tecnológicamente está en el año 95. ¿De acuerdo? O sea, estamos con, disculpa que diga un poco la marca, pero estamos con Windows 95 cuando hoy estamos con inteligencia artificial. ¿De acuerdo? Todos los procesos administrativos, desde un hospital hasta una dirección, digamos como DIGEMIT, o de repente un CENARES, es o manual, o papelitos, o firmas, o sellitos. Para que tengas una idea, hoy por hoy se maneja un sistema de cortes. O sea, cortes el día 15 o el día 30 para no solamente información tan importante como el tema de la distribución de los medicamentos, sino data, ¿no? O sea, una posta hoy no tiene internet, no hay interconexión, ¿no? Un dato duro que te doy, 7.400 establecimientos estamos administrando, manejando, 54% no tiene internet, no tiene interconexión. O sea, no podemos saber lo que está pasando en una posta.
2: ¿Porque no se ha comprado o porque se ha comprado mal o porque se han malogrado y no se han reparado?
3: Porque no ha habido una visión. Ni un ministro ha visto que hoy el mundo tecnológico, y ojo, cada vez más barato, más accesible y sobre todo más amigable, ¿no?, puede ayudar.
0: Ahora, ¿se refiere a que de estos 7.400 establecimientos el 40% no tiene internet?
3: 54%.
0: 54%, perdóname.
3: No hay ninguna interconexión. O sea, no podemos saber cómo están las enfermedades en un punto geográfico, no podemos saber por si acaso si hay medicamentos o qué le está faltando, no podemos saber si es que está faltando o se ha reportado la enfermera o el médico o si de aquí mandó un especialista. Estamos manejando a cortes, a papelitos por si acaso, ¿no? Mira, te pongo un ejemplo para que te grafico el tema. Ya todo el mundo vio que fuimos a la mención de Senares, 36% del almacén está ocupado por jeringas que están a punto de vencer, que se compraron en el año 2022. 56 millones.
0: ¿Eso fue durante la gestión de quién?
3: No recuerdo exactamente en el 22, pero esto fue, digamos, las jeringas fueron para un tema de vacunación del COVID, ¿de acuerdo? Pero se compraron 56 millones. Quisiera, estoy pidiendo por si acaso cómo fue la proyección que hizo el expediente. Se gastó 49 millones de soles para que tengamos jeringas guardadas.
0: La Contraloría ha elaborado algunos informes estoy que ya anticipaban una situación como la que usted ha encontrado.
3: Estoy pidiendo a la Contraloría una reunión porque hay temas específicos que hay que revisarlos. ¿Qué está pasando? ¿De acuerdo? El tema de los inyectables que te acabo de decir, las jeringas, perdón.
0: ¿Es negligencia o corrupción, ministro?
3: Yo no quiero adelantar opinión, pero definitivamente no huele mal. O sea, huele mal. Este es un tema de que realmente no me cuadra que estemos haciendo compras que no tengan una proyección. Hoy los medicamentos, por si acaso, para que tengas una idea, no existe ni siquiera un algoritmo o una proyección. O sea, si sabemos que ya es una demora la compra, que puede demorarse entre 3 a 4 meses, ¿no? Lo lógico, ojo, sentido común. Bueno, me proyecto para 5 meses. No, compramos con las justas y sobre todo de ahí, en el proceso, tenemos un tema de impugnación o de repente el proveedor no cumplió, etcétera. Y finalmente lo que tenemos es un desabastecimiento de medicamentos.
2: Ahora, otro tema que ha mencionado usted que también es chocante es haber encontrado a muchos médicos especialistas cuya urgencia es grave en muchas regiones donde no hay especialistas en varias ramas, trabajando en responsabilidades administrativas.
3: De nuevo, quiero ser muy respetuoso con el staff médico, pero lo que sí me asombra es el tema administrativo dentro del MINSA, ¿de acuerdo? Yo te diría que en este momento no hay un solo espacio, un solo metro cuadrado para meter un escritorio más, ¿de acuerdo? Y ahí donde yo veo realmente personas que simplemente están haciendo trabajos manuales. Cuando eso en esta era, una digitalización o usando inteligencia artificial o de repente creando un proceso, ¿no? Mira, la Dirección de Tecnología de Información del MINSA realmente brilló por su ausencia.
0: Durante su visita en el Hospital 2 de Mayo, usted recibió la queja directa de una usuaria, de una paciente, la señora Lisbeth Aguado. Le relató cuál es la odisea, el vía crucis que viven los pacientes. Las citas se demoran, a veces un paciente recibe una cita para cuando ya no sirve para nada la intervención o el servicio que le van a prestar, porque el diagnóstico varía dependiendo de la gravedad de la situación. ¿Se han puesto ustedes una meta para corregir eso? ¿Cuál es el promedio que tienen ahora, ¿no?, en retraso de citas para atención a los pacientes y a cuánto pretenden llegar?
3: Hoy el promedio está entre 4 o 5 meses, ¿de acuerdo? Pero acá el tema es analizar lo que está pasando. Mira, cuando uno empieza a ver el proceso de una cita, no vas a creerlo, 30% de las personas que piden una cita no van. Ahora, no van porque obviamente prefieren irse al sector privado, ir a otro sitio, ¿no? Pero no informan. No tenemos un sistema de supervisión ni siquiera, por si acaso, de las citas.
0: Para confirmar las
3: Exactamente,
0: citas. Exactamente. Y abrir espacios para otros.
3: Que es lo más normal, ¿no? Un call center, o de repente unas personas, o inclusive, ojo, ahí pongo al costado la tecnología porque sabemos también que el usuario tiene que tener un nivel tecnológico, pero bueno, una supervisión. Entonces, por lo tanto, por un lado, tenemos a un médico que finalmente está esperando al paciente y nunca llegó, o dos, también estamos detectando unos cambios de horarios, que eso también lo estoy cambiando, ¿de acuerdo? Que finalmente llega el paciente y resulta que lo esperaron a las 11.
0: La problemática es compleja, porque a veces, si a uno le dan la cita y le dicen, necesito una radiografía, pero usted tiene que venir en 3 meses, y el paciente necesita urgentemente saber y hacerse la radiografía, es natural que el paciente, los familiares digan, bueno, ok, vamos a un lugar privado a practicarte la radiografía.
3: Totalmente.
0: Porque tu vida está en juego.
3: Así es.
0: Y depende de ese examen.
3: Correcto.
0: Y lo otro que puede ocurrir también es que de repente la facilidad, y también pasa, que uno llega a la cita finalmente y le dicen, no, ¿sabes qué? El radiógrafo, la máquina de rayos X está malograda, así que volvemos a postergar la cita.
3: Así es, eso está pasando, ¿no?, un montón.
0: O de repente ya le pongo una tercera situación y le dice, ¿sabe qué? Pero en la esquina hay un lugar donde le pueden hacer la radiografía.
3: Eso es peor todavía.
0: Y oh, sorpresa, ese lugar que presta el servicio está vinculado a personal que trabaja en los establecimientos de salud.
3: Y de nuevo, mira, Mávila, los tres temas son temas básicamente administrativos. O sea, uno, administración y el mantenimiento de equipos. Dos, una supervisión, obviamente, en los horarios de atención a los pacientes. Y tres, una supervisión en el proceso. ¿Por qué no estamos haciendo eso? Entonces, finalmente, si empezamos a organizarnos bien y a esto le ponemos una transformación digital al sistema, que ojo, aplaudo por si acaso, hemos encontrado un emprendimiento tecnológico muy bueno en el Hospital 2 de Mayo. dirigido por el doctor González. Y obviamente cuando empecé a escarbar, eran dos muchachos de 27 años que se habían encargado de este emprendimiento tecnológico en el 2 de mayo.
2: Quedémonos con esa buena noticia antes de ir a la pausa. Hemos escuchado varias malas y sigan. ¿Vamos a hacer una pausa? No.
0: Vamos de corrido con el ministro.
2: Vamos de corrido, ya. Sí.
3: Entonces, al final, como te digo, dos muchachos, Luchito, Fernando, inclusive había una tercera persona más, Jessica, que habían desarrollado este emprendimiento. Y ahora el 2 de mayo tiene un network, digamos, dentro de todo el sistema que han ido conectando poco a poco con emergencias, con el laboratorio, con el tema...
0: ¿Cuánto tiempo le va a tomar a la nueva gestión? Perdóname la interrupción, sí, pero estaba pensando en el tiempo y en lo que necesitan los pacientes ahora, porque es elogioso, sí, por supuesto, destacar el trabajo de estos emprendedores, pero ¿cuánto tiempo le puede tomar al ministerio en las actuales circunstancias digitalizar la información y permitir que la revisión de las citas por lo menos cambie y se vuelva mucho más ágil y eficiente?
3: Mira, en 100 días nos hemos propuesto empezar a mover los engranajes de administrativos del ministerio, ¿de acuerdo? Digitalización, por si acaso, aquí hago una convocatoria al sector privado que nos puede ayudar, que va a ser obviamente mucho más eficiente, ¿no? Y trabajar con ellos. Ahora, transformación digital, lo importante, hoy tenemos un sistema, el 2 de mayo, que me parece que hay que explotarlo y multiplicarlo, que ya cuenta, por si acaso, con clínicas, carpetas, clínicas, historias médicas electrónicas.
2: Historias clínicas,
3: sí. Así es, ¿no? Y ya está funcionando. Ojo, hay que adaptarlo, porque obviamente comprenderás que es información confidencial, hay que trabajar un tema de firewalls para que no haya un hackeo, etcétera. Para que tengas una idea, el Hospital del Niño ya tenía un emprendimiento tecnológico, vino un hacker, se robó toda la información. O sea, ese es el nivel que estamos teniendo. Pero sin embargo, en 100 días estamos proponiendo mover engranaje, y otra cosa ahí es el tema de supervisión, fiscalización de parte de los ministerios. Estoy sin pidiendo duda a los directores, ahora pónganse el chaleco y pónganse ya a caminar en los hospitales y empezar a mejorar
2: todo. Lo que has destacado tú son los servicios telefónicos, el 113. ¿Qué es lo que ha hallado respecto de este servicio que es tan importante? Porque la gente, sí, llama a consultar, sí, y a pedir citas.
3: Que nos falta personal. O sea, tenemos hoy implementado un 113, sí, efectivamente, hemos entrado, verificado, pero la demanda, digamos, de llamadas es mucho superior a las personas que tenemos. Y sobre todo, por si acaso, no solo estamos atendiendo emergencias, también estamos atendiendo temas de salud mental, ¿no? Tema de, digamos, problemáticas de personas que necesitan apoyo, digamos, por teléfono, ¿no? Y eso puede causar que una persona esté no solamente minutos, horas atendiendo a una persona, ¿no? Entonces, no está ahora, aquí, por si acaso, quiero dejar claro, o sea, de nuevo, la central telefónica, hay que ponerle un poquito más de tecnología. Estamos ahí viendo claramente que no hay una visión en el MINSA, que la estamos cambiando obviamente, de uso tecnológico, ¿no? A ver, te lo grafico así. He encontrado en un piso, en el piso 5, el IGEMIT, que estaban haciendo copias en CDs. CDs, por si acaso, unas copias duras en CDs. Yo no veo hoy en cualquier punto de venta de equipos electrónicos en el Lima que haya una laptop que te venga ahora con CD. Eso ya no existe, ¿no? Pero sin embargo, ¿no? Nadie ha tenido la visión de cambiar eso de la copia dura, ¿no? Entonces tenemos un funcionario obviamente sentado haciendo copias en CD, comprando CDs, ¿no? Y bueno, ya te imaginas toda la tramitología que existe para finalmente conseguir un documento, ¿no?
2: Yo quisiera preguntarle algo que es un tema de fondo por el problema de la salud pública, pero que es la anemia. Por supuesto, lleva pocos días en el cargo usted, pero ¿qué idea se ha forjado de las razones por las que en general estamos haciéndolo muy mal en lucha contra la anemia, con la excepción de algunas regiones donde sí han mejorado, por ejemplo, Huancavelica? Uh-huh. ¿Qué se ha hecho bien ahí y qué se ha hecho mal en el resto de la mayoría de las regiones de nuestro país? Y yo sé que no es una cosa que compete solo a su ministerio, sí, pero es un tema de salud, ¿no?
3: Así es. Mira, a ver, primero siempre aplaudir los gobiernos regionales o los directores que están haciendo un buen trabajo, ¿de acuerdo? Ahí, por si acaso, la presidenta nos ha dado la orden de trabajar directamente con la ministra Canales y también con el ministro Arnillas, el Ministerio de Vivienda y MIDIS, ¿no? Y trabajar una estrategia en conjunto. Ya no estar trabajando tres ministerios, por si acaso, no, ¿por qué digo el tema de construcción? Porque el tema del agua también es muy importante, el tema de la anemia, ¿no? Pero ir de la mano con una estrategia que tenga sentido, ¿no? Nosotros como MINSA, por si acaso, somos las personas que tenemos la información, la data, la posta médica puede identificar, ¿no?, geográficamente, ubicarnos en georreferencial donde está pasando más casos de anemia, empezar a priorizar por región, ¿de acuerdo? MIDES puede realmente empezar a poner programas, digamos, de ataque de anemia. Y obviamente el tema del agua es importante porque hoy, si tenemos una población que no tiene con agua potable, pues sabemos que también que ahí va a haber un problema de anemia, ¿no?
0: Hemos hablado del Hospital 2 de Mayo, pero ¿tendría usted una palabra sobre la situación en las regiones? Por ejemplo, los grandes hospitales que se inauguran, pero a la hora de la hora son cascarones, porque uno ingresa, no hay maquinaria, no hay médicos, no hay personal, pero hay demanda.
3: Sí. A ver, el tema es, estamos, porque los gobiernos regionales a veces están enfocados mucho en un hospital grande, pero nadie se preocupa, por si acaso, por el mantenimiento en el tiempo de un hospital, los suministros, el mantenimiento del equipamiento, ¿no? No es un tema de, creo yo, solamente de personal, sino cómo mantener viva y funcionando la infraestructura, ¿no?
0: Que los servicios estén al día, el mantenimiento de la propia infraestructura.
3: Así es.
0: A eso se refiere, pero, que se le dé uso.
3: Pero ahí sí, y obviamente es una gestión que poco a poco ya se va avanzando, ¿no? Tenemos que también ver el tema del primer nivel, que creo que ahí se está descuidando mucho, ¿no? Estamos muy enfocados en una inauguración de un gran hospital, pero en mi gestión tenemos que enfocarnos al tema de las postas y los centros de salud.
0: ¿Algún anuncio que quiere hacer con relación a eso? ¿Cuál es su objetivo a corto plazo?
3: Aún no quisiera anunciarlo, pero sí voy a estar enfocado al tema del primer nivel. Me parece que ahí ha sido descuidado. O sea, todos, ojo, digo a la población, todos tenemos la idea de que un gran hospital es una gran solución. Sí y no. Yo creo que tener postas bien implementadas, interconectadas, centro de salud, atacando primer nivel, hacemos un gran labor. ¿Para qué? Para que se empiece a destrabar los hospitales. Hoy tenemos realmente, te lo digo así, el Loaiza, el 2 de mayo, ¿no?, llegando, por si acaso, pacientes de provincia, porque realmente el gran hospital en la región No tiene implementos.
2: Como
3: no tiene,
2: en Lorena.
3: Así es.
2: Se invirtió tanto y no hay especialistas.
3: Exacto. O hospitales, por si acaso, que están casi al 5 o 10% para ser inaugurados. Pero de nuevo, yo hago siempre las preguntas lógicas de un administrador, ¿no? Bueno, ok, conseguimos el dinero para que se inaugure. ¿Y de ahí cómo se mantiene? Y de ahí se quedan mirando y diciéndome, bueno, no hay presupuesto. Entonces estamos en un ciclo vicioso que tenemos que cambiar, ¿no?
2: ¿Qué nos dice, por favor, respecto de la tecnología en términos de aparatos médicos? Hay una queja repetida de que nos llaman al rotafono, por ejemplo, diciendo que no funciona el tomógrafo, pero en la esquina hay alguien que lo puede hacer en el sector privado.
3: Así es. Mira, he visto unas distorsiones que a un punto de vista administrativo me llama la atención, ¿no? Tenemos, por ejemplo, una máquina Da Vinci, que es una máquina de cirugía de alta tecnología. En el Perú solo existen dos. La tenemos una en el 2 de mayo, por si acaso. Millones, ¿no? Sin embargo, caminas en el 2 de mayo y resulta que la máquina de presión no funciona. O de repente la máquina de rayos X tampoco. Entonces, ahí, de nuevo, aplaudo la compra de una máquina tan sofisticada, tan de tecnología, pero yo creo que si comenzamos por lo básico primero, ¿no?, empezamos realmente a mover el motor, ¿no? La queja de la paciente que estuvo ese día, de su familiar, es totalmente correcta, ¿no? Finalmente logró la cita, llegó a los 4 meses y cuando llega ahí le dicen el tomógrafo no funciona, ¿no? Y está forzada, porque es un tema de salud, salir a un mercado, digamos, privado a buscar una solución, ¿no? Entonces, ahí estamos fallando. Hay un tema, como te decía, administrativo, ¿no? La área de tecnología, como el área de mantenimiento, hoy por hoy estoy encima de ellos.
0: Ministro, ¿no?, muchas gracias por haber estado con nosotros esta mañana. Creo que ha sido bastante ilustrativo sobre la situación y el diagnóstico que lo seguirá haciendo. Y lo esperamos para cuando tenga ya usted un planteamiento concreto, que será, me imagino, en el tiempo más corto posible.
3: Así es. Mira,
0: porque como dijo la presidenta, hay que poner ya el acelerador.
3: La presidenta nos ha dado 3 objetivos claros. El tema de la transformación digital, el tema de la anemia, ¿no?, y el tema, digamos, de la infraestructura también, que estamos muy preocupados. Sin embargo, todo eso requiere un plan, ¿de acuerdo? Hoy por hoy lo que estamos es empezando a mover el engranaje del MINSA, ¿de acuerdo? Y anunciando por si acaso que ya estoy viajando también a regiones, ¿de acuerdo? Vamos a comenzar en el norte, hoy comprenderás que tenemos que tener un plan estratégico que estamos trabajando hoy del fenómeno del niño, ¿no?
2: Una pregunta final, tengo entendido que usted se reunió con los responsables de la Oficina de Integración y Lucha contra la Corrupción y le hicieron saber que el MINSA había pasado del octavo lugar al tercero, entre 600 entidades públicas. ¿Ha visto esa metodología?
3: A ver, lo que te puedo decir es de que una vez encima de un mejor control administrativo, las compras a último minuto, ¿no? Todo en el MINSA, por si acaso, es urgente, y hay otra palabra, han inventado muy urgente. o sea, lo cotidiano, ya, tenemos categorías, pero tenemos dos otras categorías más, ¿no? Eso tenemos que empezar a parar. Tenemos que empezar a tener una mejor administración, un mejor inventario y sobre todo, ¿no?, ya romper esa narrativa que le hace mucho daño, por si acaso, a la población, ¿no? No hay medicamentos, la atención demora mucho y una operación en promedio en el Perú, en el MINSA, es 8 meses.
2: Bueno, la próxima vez que venga esperemos que nos dé cifras y plazos, ¿eh? Sí. Muchas gracias.
3: Muchas gracias.
2: Ministro de Salud, Luis Dayer.
3: Gracias.
2: Vamos a la pausa.
1: Ocho y 57. 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
1: Son las 9 en punto. 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
13: el gran resumen de la hora de RPP. El ministro de Salud, Luis Dayer, afirmó en RPP que la mayoría de los establecimientos del sector no tiene acceso a Internet y los procedimientos administrativos son manuales.
3: Todos los procesos administrativos, desde un hospital hasta una dirección, digamos como DIGEMIT, o de repente un Senares, es o manual, o papelitos, o firmas, o sellitos. ¿No? Un dato duro que te doy, 7.400 establecimientos estamos administrando, manejando, 54% no tiene internet, no tiene interconexión.
13: La Defensoría del Pueblo reveló mediante un informe que entre los años 2019 y 2025, apenas el 3.54% de las investigaciones fiscales por lavado de activos ha logrado una sentencia condenatoria, explicó en RPP el Defensor del Pueblo, Josué Gutiérrez.
14: De este análisis de los 6.616 carpetas y expedientes que hemos podido contrastar, es decir, entre el año 2019 y el 2025, tenemos en ese periodo cuya efectividad en resultados de condena llega al 3.54. Pero cuidado, si esa misma cifra lo extrapolamos al año 91, es mucho menor la efectividad.
13: El gobierno designó a César Alfonso Luna Victoria León como nuevo superintendente nacional de aduanas y de administración tributaria SUNAT, según resolución suprema publicada en el Diario Oficial El Peruano. Según el abogado penalista Mario Amoretti, la bachiller en psicología que agredió a un menor con autismo podría enfrentar penas de hasta 12 años de prisión efectiva debido a los agravantes de la condición de la víctima y la formación profesional de la agresora.
15: Que en realidad el agredir a un menor de edad o, y con mayor razón, a un discapacitado, y el agravante de ella está en que es bachiller en psicología, uh-huh. O sea que no es cualquier persona que uno contrata para que cuide a un menor.
13: Un incendio forestal ha consumido 30 hectáreas de pastizales y arbustos en el distrito de Chacas, provincia de Asunción, informó el Centro de Operaciones de Emergencia Regional de Ancash. Fue hallado sin vida en su celda en Lisboa, uno de los tres detenidos esta semana, en el marco de una operación contra el narcotráfico en Portugal, que llevó a la intervención de cerca de 5 toneladas de droga en un barco, informaron las autoridades penitenciarias. Faltan 97 días para la visita del Papa León XIV al Perú.
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16: 9 y 4.

0: recibido en la cabina de RPP al ex ministro de Trabajo y también Justicia en su momento, Daniel Maurate, sobre el que vamos a hablar sobre los sectores que conocen el Estado. Pero antes de dar la palabra, vamos a escuchar a nuestro compañero Irving. Adelante, Irving.
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0: Antes de hablar con el ministro Maurate, vamos a recibir un despacho que escucharemos con atención y nos viene de nuestra compañera Rosario Rojas. Adelante, por favor, Rosario.
2: Así es, compañeros. Buen día, directo en directo. Los vecinos del distrito limeño de Jesús María esperan que el Papa León XIV pueda permanecer en la Nunciatura Apostólica durante su visita al Perú, tal como ocurrió con el Papa Francisco en el 2018, para tenerlo más cerca y volver a vivir aquel histórico momento. Esto tras confirmarse que el Santo Pontífice llegará al país el próximo 11 de noviembre. Los ciudadanos no descartan incluso organizarse para recibirlo y hacer que se sienta como en casa. Es lo que han mencionado. Escuchemos.
3: Vecina, me siento muy feliz. Uh-huh. Creo que su visita será una bendición para todos, porque él hace presente la presencia de Jesucristo, que es una
4: devoción, claro que sí, ahí estaremos ahí esperándolo para recibir su bendición.
5: Con ansiosa de esperar su llegada y posiblemente vaya a Chiclayo también a verlo.
6: Poder tenerlo cerca aquí, poder, bueno, por lo menos verlo desde lejos, ¿no? Porque habrá muchísima gente que querrá también verlo.
2: Y de repente, sí, como vecinos, se organizarán para darle un detalle especial, posiblemente.
6: Yo espero que haya alguna coordinación, alguna organización, mismo para poder adornar las calles, qué sé yo, para ver un letrero, una pancarta, algo para poder darle la bienvenida y hacerle sentir que pues se le quiere.
2: El Papa León XIV permanecerá en el Perú hasta el 17 de noviembre y visitará Lima, Chiclayo, Cusco y Pucallpa. Directo en directo, RPP.
0: Rosario, muchas gracias por permitirnos oír el testimonio de esos vecinos de Jesús María, el distrito donde en principio, no hay ninguna confirmación, residirá el Papa durante los días que pase en Lima, en la sede de la Nunciatura, que es como la embajada de la Santa Sede en el Perú. Recordamos que ahí se alojó Francisco y me parece recordar que en un momento salió por el balcón para saludar a los vecinos que se habían acercado coreando su nombre. Vamos a desear que tanto eso como el resto de las actividades del Papa se haga con cariño y con respeto y con orden. Entre tanto, vamos a conversar con el ministro, exministro Maurate, que se ha desempeñado como ministro de Trabajo en 2 oportunidades separadas por varios años, de manera que es una persona que nos podrá hablar con claridad sobre ese tema, que es uno de los temas que se consideran en la solicitud de facultades delegadas, puesto que junto a seguridad y el fenómeno del niño y reactivación económica, se habla de medidas para mejorar el empleo en el Perú. Muy buenos días, señor Maurate.
7: Buenos días, Mavila.
8: Muy buenos días, bienvenido.
7: Para mí, como siempre, es un gran gusto y un honor estar aquí. Y un saludo también a todos los amigos que escuchan y ven Radio Programa del Perú.
0: ¿Qué espera usted que contenga esa relación aparentemente amplia de facultades delegadas que serán solicitadas por el Ejecutivo al Parlamento?
7: Yo en realidad espero buenas medidas. Creo que un gobierno que comienza tiene, sobre todo este gobierno, tiene bastante apoyo, respaldo de los medios. Inicialmente ha comenzado con ministros que tienen mucho conocimiento del tema político. Y es importante que de inicio de gobierno se planteen también reformas estructurales. Porque a veces cuando los gobiernos están en salida o los gobiernos no tienen fuerza en el Congreso de la República, difícilmente se pueden hacer reformas. Yo creo que este es un gran momento para poder hacer reformas estructurales porque el Perú tiene grandes problemas estructurales que nos han generado muchísimos problemas y ha generado desempleo, informalidad, pobreza.
0: ¿Cuáles, por ejemplo, cuáles son esos problemas estructurales que usted quiere que sean abordados vía facultades delegadas?
7: Uno de los problemas creo que es el tema de la informalidad, ¿no? Ahí tenemos que trabajar mucho. En el Ministerio de Trabajo hay muy buenas herramientas y a propósito yo saludo también la designación del ministro
8: Chepón. Justo le iba a preguntar qué le parece esa designación.
7: Me parece bien, es una persona que conoce el sector y aparte es una persona que tiene mucho manejo político, que es lo que se necesita. Ahora más que se está discutiendo el sueldo mínimo, donde tiene que convocar al Consejo Nacional de Trabajo y tiene que buscar el consenso entre los representantes de los empleadores y los sindicatos. Entonces ahí es un escenario bastante tenso a veces y se necesita la experiencia política para poder arribar a consensos. El sueldo mínimo requiere necesariamente por mandato legal que se aborde esto en el Consejo Nacional de Trabajo y entiendo que muy pronto serán convocados los empleadores y los trabajadores.
8: ¿Eso qué significa? ¿Que el anuncio de la presidenta va a pasar todavía por el análisis del Consejo Nacional de Trabajo?
7: Sí, obligatoriamente tiene que pasar por el Consejo Nacional de Trabajo y buscarse ahí el consenso entre trabajadores y empleadores. Va a ser difícil. Va a ser difícil porque a mí me tocó dos veces incrementar el sueldo mínimo vital. El 2016 incrementamos con el presidente Ollanta, a quien también envío saludos a ella, a toda su familia. Incrementamos 100 soles en abril del 2016. Y también ha sido...
0: al final del gobierno.
7: Exacto, sí. Ha sido un debate amplio en el Consejo Nacional de Trabajo. Y también me ha tocado incrementar el sueldo mínimo en el año 2025, y donde también hemos tenido, ustedes han sido testigos, y hemos venido muchas veces aquí a hablar del debate, de cómo iba el debate entre trabajadores y empleadores para que pueda arribarse a un consenso. Normalmente los trabajadores siempre van a requerir más incremento, y los empleadores van a hacer un poco resistencia al incremento porque desde la perspectiva de los empleadores el incremento del sueldo mínimo vital genera informalidad, básicamente afecta al sector de las pequeñas empresas, de las micro y pequeñas empresas.
0: Desde la perspectiva de los empleadores.
7: Así es.
0: Pero también desde una perspectiva general, ¿o no? ¿Se puede pensar que esa tesis tiene un fundamento empírico?
7: Yo creo que ahí tiene que salir también el ministro de Economía, porque la parte política él lo está manejando, Juan Chaput, creo que lo está manejando bien, pero se necesita también explicar la parte técnica, es decir, cómo han llegado a los 1.300. Yo conozco, no soy tan amigo del ministro de Economía, del Mercubas, pero sé de él, de su experiencia, de su capacidad, y me imagino que tienen ellos ya establecido de cómo llegaron a esa cifra. Ahora, lo que podríamos especular un poco es cómo se va a manejar, porque hay sector de pequeña empresa en la formalidad y también hay en la informalidad. Y el incremento del sueldo mínimo va a afectar a ambos. Va a afectar a los que están en la formalidad y van a afectar también a los que están en la informalidad.
8: ¿Promovería la informalidad, como han dicho quienes están en contra de ese anuncio?
7: Eso justamente es necesario saber, creo que en los próximos días sabremos, porque más o menos en el sector formal en planilla tenemos casi 500.000 trabajadores que están ganando sueldo mínimo, ¿no? Y básicamente, es decir, en pequeñas empresas, en empresas de 1 a 10.
0: ¿Qué porcentaje hace eso de la PEA?
7: De la PEA es un porcentaje mínimo, en realidad no puedo sacar ahorita la cifra. Pero
8: claro,
7: es mínimo.
8: Tenemos un problema de informalidad grande.
7: Pero tenemos más o menos 2 millones de trabajadores dependientes, ese dato está en el registro de los trabajadores de la informalidad laboral que lo lanzamos y lo denunciamos.

0: para que pase.
1: Claro, que ha ido de la mano con el anuncio de la presidenta en el mensaje de 28 de julio, que era, claro, sube el sueldo mínimo ese monto, pero por única vez habrá un bono que compense los gastos que pueda suponer justamente para las empresas que se vean afectadas. El definir el universo de esas empresas, eso es lo que usted considera va a ser uno de los primeros retos.
0: Yo creo que sí, porque si eso es lo que están a la formalidad, ya están en planilla, son más o menos 500 mil. Y si tenemos que el aumento va a ser más o menos 170 al año, eso va a significar más de 1,000 millones de soles. Entonces, eso, si va a ser un año, va a ser dos años, ¿cuánta sostenibilidad va a tener? Creo que eso es importante, que tienen que ver los técnicos. Y ahora, lo que nosotros hemos estado planteando, y que creo que también puede ser buena idea, es que si hay bono y si hay subvención, es más bien para ayudar a las empresas que todavía no están formalizadas, que puedan formalizar a los trabajadores. Eso, hay mucha informalidad, ustedes saben muy bien, la informalidad por acuerdo. Es decir, estas pequeñas empresas, bodegas, tiendas, que el empleador y el trabajador se ponen de acuerdo para no ir a la planilla.
1: Usted estaba mencionando el tema de la informalidad cuando la pregunta de Fernando sobre qué espera de este pedido de facultades para poder legislar por parte del gobierno. Usted decía que tiene que apuntar a implementar mecanismos para aminorar, disminuir la informalidad, desalentar finalmente la informalidad, que por ahí parece estar la clave. ¿Qué mecanismos propondría?
0: Mira, OIT ha planteado un reto importante para todos los países que son miembros afiliados de OIT. OIT se ha creado el año 1919 y han hecho un balance y resulta que después de casi 100 años de vida de OIT han encontrado casi 60% de la población laboral en informalidad en el mundo, ¿no? Nosotros tenemos 70. Pero no solamente eso, sino que hay más o menos 3.600 millones de personas que están en pobreza y casi 860 millones de personas que están en extrema pobreza. Uh-huh. Es decir, que los mecanismos que han tenido los países para resolver el tema del empleo, de la informalidad, de pobreza, no han funcionado. Y el reto es el nuevo contrato social, así lo llama OIT. Está liderado por Gilbert Gombeau. Y en cuanto a lo que están diciendo ahora es que el diálogo social, en este caso el Consejo Nacional del Trabajo, por eso es importante reactivarlo, decida cómo hacemos para aumentar la formalidad laboral, para que más gente que está fuera de la formalidad ingrese. Y eso significa mecanismos que desde el Parlamento se pueden hacer. Es decir, una reflexión en el Consejo Nacional de Trabajo, es decir, trabajadores y empleadores, ¿qué podemos hacer para que la gente que no está en la formalidad ingrese a la formalidad laboral?
1: Permítanos ir a la pausa, son ya las 9:17, porque sobre ese eje, justamente sobre lo que usted acaba de proponer, hay preguntas todavía para formularle, porque el mundo ha cambiado, las condiciones de los trabajadores han cambiado, la virtualidad es un elemento que se ha incorporado de una manera, gravitante en el vínculo entre empleador y empleado también. Vamos a ir a la pausa y continuamos con Daniel Maurate Romero, exministro de Trabajo, exministro de Justicia y Derechos Humanos también, con quien estamos hablando de cara a la reunión que sostendrá el Consejo de Ministros para tratar de aprobar las materias que se darían vía decreto legislativo y enviar finalmente el proyecto al Congreso de la República. Pausa y regresamos.
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3: 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Te da la hora. 9:18. 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
8: El precio del dólar es de 3 soles con 39 céntimos de acuerdo con el Banco Central de Reserva del Perú. En el mercado paralelo, el tipo de cambio es de 3 soles con 38 céntimos para la compra y de 3 soles con 40 céntimos para la venta.
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0: Son ya las 9:22 de la mañana. Estamos conversando con el exministro de Trabajo y exministro de Justicia y Derechos Humanos, Daniel Maurate. ¿Y acaso su experiencia en ambas carteras sirva para que nos oriente sobre esta revolución en el mercado laboral a la que estamos asistiendo en momentos en que la virtualidad, por ejemplo, para algunos supone una ventaja, para otros una desventaja? Pero si hay algo que no podemos negar es que los vínculos entre empleadores y empleados se han transformado producto de la tecnología. Hay una figura que usted decía que en el Perú, por ejemplo, alcanzó ya a más de 5 millones de personas, el autoempleo. Entonces, estamos ante retos distintos. Ya no se trata de una formalidad que suponga marcar tarjeta a una hora y 8 horas después volverla a marcar para ganar un beneficio laboral. ¿Cuáles son esos retos que nos impone la modernidad si queremos realmente dar un salto cualitativo, no desincentivar la informalidad y ser parte de la OCDE, que al final creo que camina en esa línea?
1: Sí, sí, excelente pregunta, Ávila. En realidad creo que eso nos hace ver de que es importantísimo que se den las facultades delegadas al Ejecutivo. Es importante eso para que se puedan hacer desde el Ejecutivo las reformas que se necesitan. Y creo que has abordado temas muy importantes. Efectivamente, hoy hay dos tipos de trabajo. El trabajo dependiente, es decir, aquella persona que trabaja para otro, para una empresa, para un empleador, pero también hay el trabajo, el autoempleo, ¿no? Y hay informalidad laboral en ambos, en los dependientes y en el autoempleo. Pero en el autoempleo hay formas de trabajo, como lo ha dicho muy bien, de personas que no quieren trabajar para una empresa, no quieren ir a una planilla. Y nosotros tenemos en la mente siempre de que formalidad laboral es la planilla, ¿no? Es decir, trabajar para una empresa y meterte a la planilla de la empresa. Y en consecuencia, muchos piensan que la manera de avanzar en formalidad laboral es crear más empresas y gente más dependiente de las empresas. Cuando hoy día la relación laboral y el mundo laboral ha cambiado enormemente, hay mucha gente que no quiere ir a una empresa, no va a ir a una empresa, no quiere trabajar 20 años, 30 años en una empresa y ser dependiente de esa empresa, no quiere ser dependiente, quiere generar su propio autoempleo utilizando las redes, utilizando la tecnología. Tenemos que regular eso ahora. Esta es una oportunidad importante para regular de cómo hacemos para también formalizar el autoempleo. Es decir, crear registros donde a partir del autoempleo una persona que no quiere ir a una empresa puede regularizar su autoempleo y a partir de ahí
0: pensión, además,
1: buscar,
0: ¿no?,
1: su seguridad social.
0: Exacto,
1: y luego y transitar al empleo formal y decente sin dejar de ser autoempleado.
2: Creo que eso es una... si eso será materia de las facultades delegadas. El tiempo corre. Yo quería simplemente preguntarle si es salud, que depende del Ministerio de Trabajo, ¿piensa usted que debe ser objeto de medidas y de reformas desde las facultades delegadas?
1: Totalmente.
2: ¿En qué sentido?
1: Totalmente. Yo creo que...
2: ¿qué es lo que no pudo lograr usted? Porque tuvo la responsabilidad como ministro.
1: Salud es un dolor de muela siempre para el ministro de Trabajo. Pero creo que se pueden hacer reformas para que no lo sea. Lo que nosotros dijamos, y acuérdese usted que lo conversamos aquí también, sí, es una comisión formada por personas que no estén vinculados a la política nacional. OIT, Naciones Unidas, la academia, que en noviembre del 2025 debían haber entregado su informe para hacer las reformas estructurales de salud. Lamentablemente se acabó el periodo y se acabó todo eso. Y eso que se iba a hacer en la comisión, creo que recoger ese informe de la comisión, esos borradores que ha trabajado la comisión, para hacer las reformas desde el Congreso de la República para que salud tenga un mejor manejo y una mejor gerencia. Salud tiene un gran problema desde su liderazgo, tiene un gran problema de cómo se designa su presidente, cómo se designa a los gerentes regionales y hoy día es una entidad que se manosea mucho porque el alcalde, el gobernador, el congresista, todo el mundo quiere meter la mano en salud para poner a su gerente en la región, para poner el gerente en otra región, etc. Y eso tiene que terminar dándole solidez a la gobernanza para que no sea penetrable por ningún elemento político.
2: Veremos si esos temas aparecen o no en la solicitud de facultades delegadas que el Ejecutivo debe presentar en principio ante la Comisión de Constitución, por más que esta todavía no haya sido constituida. Muchas gracias, señor Maurate, por
1: estar acá. Gracias, Fernando.
2: Y feliz día feriado para usted y su familia.
1: Muchas gracias.
2: Vamos a la pausa, Mávila.
0: Hacemos una pausa, 9:27 y también los titulares de la media hora. Regresamos.

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0: 9 y 28. 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

0: En RPP, el ministro de Salud, Luis Dayer, informó que 36% del almacén de Senares que visitó está ocupado por 56 millones de jeringas que se compraron en 2022 y ahora están por vencer. La Cámara de Diputados del Congreso de la República tendría que evaluar un eventual levantamiento de inmunidad del diputado Harvey Colchado de la bancada Ahora Nación en caso se establezca el inicio de un juicio oral en su contra, explicó el abogado penalista Mario Amoretti. El Poder Ejecutivo designó a Inés Choi Chong, Luis Miguel Palomino Bonilla y Gustavo Adolfo Yamada Fukusaki como miembros del directorio del Banco Central de Reserva del Perú en representación del Poder Ejecutivo, según resolución suprema publicada en el Diario Oficial El Peruano. La Autoridad de Transporte Urbano para Lima y El Callao pone en marcha desde hoy un plan piloto de carril bidireccional exclusivo para el Corredor Azul en un tramo de 1.5 kilómetros de la Avenida Arequipa, comprendido entre el Jirón Emilio Fernández y la Avenida 9 de Diciembre, ex Paseo Colón. El cuerpo del turista chileno que falleció tras sufrir un accidente durante el ascenso al Nevado Huascarán en Ancash fue recuperado por rescatistas de la Policía de Alta Montaña y del Socorro Andino Peruano luego de varias horas de trabajo. El presidente electo de Colombia, Abelardo de la Espriella, asumirá el cargo para el periodo 2026-2030 mañana en Cali, en una ceremonia atípica que se celebrará por primera vez fuera de Bogotá. RPP te recuerda, no utilizar el carril derecho para recoger o dejar pasajeros o carga es una infracción grave sancionada con 440 soles de multa.
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3: En este momento Moquegua tiene 23 grados y en la tarde se prevé que la temperatura llegue a 26. Puerto Maldonado registra 29 grados. Para la tarde se anticipa que la temperatura alcance 33. Además, Moyobamba tiene 23 grados con una radiación de 4, considerada moderada. Se espera un cielo parcialmente nublado.
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0: Son las 9:33 y hemos recibido al señor Edgardo de Pomar, candidato a la alcaldía provincial por el Partido Popular Cristiano, el PPC. Es un abogado que tiene experiencia en gestión pública y en transporte público, porque ha sido gerente en la ATU, y como abogado ha tenido que ver con las causas de varias municipalidades distritales de Lima. Muy buenos días, señor candidato Edgardo de Pomar.
1: Muy buenos días, don Fernando. Muy buenos días, Mávila. Encantado de estar con ustedes esta mañana.
0: Vemos que tiene un plan de gobierno bastante desarrollado, pero antes de abordar algunos puntos técnicos, yo quisiera saber qué es aquello a lo que aspira usted con más corazón. ¿Quiere ser alcalde de Lima para dejar qué legado a los limeños?
1: Bueno, lo primero, servir a las personas. Poner la municipalidad, y no es una frase retórica, ¿no? Poner la municipalidad al servicio de las personas y fundamentalmente de los más vulnerables. Por ejemplo, tenemos el grave problema del hacinamiento en las viviendas precarias y pequeñas en las laderas y en las zonas populares de Lima, en los cerros. Y esas precarias viviendas no tienen servicios de agua potable por red pública ni desagüe. Lo que la gente y la mayoría desconoce, y varios de los últimos alcaldes metropolitanos no han querido ver o desconocen, es que estos hermanos nuestros, ciudadanos limeños, usan un solo ambiente de 20 o 30 metros cuadrados como comedor, cocina, sala, dormitorio y como servicio higiénico. Y yo creo que es hora de cambiar esa situación de indignidad, devolverle la dignidad a las personas, trabajando para que desde la municipalidad podamos desarrollar los programas municipales de vivienda, hacer justicia hídrica y llevarles agua a estos 2 o 3 millones de personas que no tienen agua en Lima, y asegurarle el abastecimiento de agua al resto de la ciudad, porque ya hay 22 distritos que están en racionamiento de agua en este momento, según la información de la página de SUNAS. En La Molina, en verano, por ejemplo, los vecinos de La Molina tienen agua solamente 6 horas al día. Y entonces, ese es un primer tema importantísimo, y hacer los muros de contención, que no se ha hecho absolutamente nada para proteger a los vecinos de esos sectores frente a los efectos del cambio climático. Y yo responsabilizo al señor López Aliaga, que ha estado en el cargo de alcalde, de ese abandono a estas poblaciones vulnerables. Porque ahora que van a venir las lluvias y los huaicos, recién nos vamos a poner a trabajar. Creo que ese abandono debe ser punible realmente.
2: Dentro de su experiencia personal, destaca la gestión pública y privada como gerente general de la Autoridad de Transporte Urbano para Lima y Callao, la ATU. Sí, ¿correcto? Sí, esto sí. Entre octubre del 24 y junio del 25, hace no mucho tiempo. Ayer conversábamos con otro candidato, el señor Carlos Bruce, y él decía que el tema del tránsito debería regresar a la municipalidad. ¿Cuál es su opinión sobre la gestión,
1: bueno,
2: del tránsito?
1: Si se ha expresado en esos términos de que el tránsito debe, la competencia del tránsito, sí, debe volver a Lima, yo creo que está perdido y no sabe de lo que habla, ¿correcto? Porque lo que se retiró de la competencia de la Municipalidad Metropolitana de Lima y de la Municipalidad Provincial del Callao es la competencia sobre el transporte público de pasajeros. La competencia y las facultades respecto al ordenamiento del tránsito quedaron y están,
2: bueno,
1: bajo la tarea de Lima.
2: Quizá yo haya equivocado los términos, pero él hablaba de que justamente la autoridad que debería ver por el tema del transporte y el reordenamiento tendría que ser la Municipalidad de Lima, porque, es más, citó que esto ocurría en la mayor cantidad de capitales en el mundo.
1: Sí, pero es importante, porque hay esa propuesta justamente de que debería volver a la Municipalidad de Lima y formar parte de una gerencia, es decir, deshacer lo andado, lo que se ha logrado. No hay que olvidar que durante más de 30 años existió ProTransporte y que lamentablemente no se hizo gran cosa. Y hay que tener en cuenta también que producto de contratos, en mi opinión, obscuros, cuando se otorgó la concesión a los operadores del Metropolitano, en este momento el Estado le debe 700 millones de soles a los operadores. Pero sí hay que intervenir firmemente para ordenar el tránsito. ¿Y cómo se hace eso? No solamente diciendo que vamos a llevar la ATU a la municipalidad, sino que hay que hacer inversiones en infraestructura vial para poder construir por lo menos 9 corredores segregados, dando prioridad al transporte público de pasajeros. Cuando yo estuve regidor metropolitano en el periodo 2000-2014, apoyamos la ordenanza que creó el Sistema Integrado del Transporte con la finalidad de que se cumpliera esa política de Estado de priorizar la macrotransportación sobre la microtransportación y sobre el transporte privado, porque de esa forma también contribuimos grandemente a ordenar y a descongestionar las calles de la ciudad. Todos los ciudadanos, los ricos, medianamente ricos, y los pobres y menos pobres, todos perdemos entre 3 y 6 horas diarias en la congestión y el caos del tránsito en la ciudad de Lima. Entonces lo que yo quiero es devolverle la vida a las personas para que estén con su familia. Eso es lo que yo quiero hacer y por lo que me deberían de recordar. Queremos cosas concretas para la gente.
0: Hemos comprendido cosas precisas, entonces le voy a preguntar, ¿está de acuerdo con la medida que ha adoptado la ATU en la Avenida Arequipa, Línea Azul, en la parte inicial desde Paseo Colón?
1: Hay una serie de planes justamente que tienen como propósito aligerar el tránsito público, el del transporte público. De manera que esta es obviamente una medida que va a estar sometida a una evaluación. Es necesario ver de qué manera movilizamos más rápido a las personas, porque no es un secreto que tenemos, digamos, la proliferación de este servicio que no está autorizado por ATU, que es el taxi colectivo, el denominado taxi colectivo.
0: Que
1: son personas que necesitan llevar el pan a la mesa, pero que tenemos que ordenarlos. Y cuando yo estuve ahí empezamos a trabajar justamente un proyecto.
2: Pero no solamente que ellos necesiten, sino que hay una demanda también
1: insatisfecha
2: de transporte. Y de transporte rápido.
1: Sí, correcto. Por eso es que es importante, para solucionar ese problema y la congestión y el caos del tránsito en Lima, hacer inversión en estas vías importantes. No en las vías que le permiten a los autos privados circular, sino el transporte público. Porque cuando hablamos de trenes, que debió haberse trabajado ya hace 20 años, porque hay un informe de la JICA, de la cooperación japonesa, que señalaba que si el 2005 no tomábamos medidas inmediatamente, la velocidad de marcha iba a disminuir de 22 kilómetros en esa época a 9. Pero sucede que se equivocaron por 2 kilómetros porque estamos a 7 en Lima. En consecuencia, hay medidas que tenemos que tomar de manera urgente. Y todas las pruebas y las medidas que se tomen justamente para aligerar la circulación en el transporte público de pasajeros es bienvenida y hay que probar. Si no funciona, habrá que probar otras medidas. Pero es importante tener las cosas claras justamente para poder desarrollar la ciudad.
0: Quisiera contarle sobre otro tema, nada más de vivienda y de transporte, que es el de la seguridad, que es quizá el más urgente. Sí. El alcalde actual y su predecesor, López Aliaga y Reyardo, han creado un grupo de inteligencia especial que han comparado con el GEIN para Lima, que estuvo precedido por el hoy parlamentario señor Baella, general Baella.
1: Sí.
0: ¿Hay logros? ¿Lima ha contribuido?
1: No hay logros, porque lo que pasa es que cuando hay un desconocimiento de las cosas públicas, y que lo evidencia López Aliaga y Reyardo, entre otros, hacen las cosas que no deben hacer y que ya fallaron en el pasado. Hay que recordar que quien fundó el serenazgo fue don Carlos Noijo Rizopatrón en San Isidro en 1958.
0: Del PPC.
1: Del PPC. Y lo restituimos en 1990 y mi firma va al costado del alcalde porque trabajé en ese comité y sacamos un edicto en aquella época. Y en consecuencia, en el año 58, lo que pensó Noijo y el Consejo de San Isidro era recaudar fondos para comprarle vehículos que no tenía la policía, la Guardia Civil, comprarles radios, correajes. A los 2 meses que le donaron eso a la policía y Noijo pide que apoyen frente a una urgencia vecinal, le dicen, señor alcalde, los vehículos han pasado a la superioridad porque eran nuevos. Y entonces el año 90, Noijo dice, ahora ya no vamos a recaudar dinero para regalarle a la policía. Vamos a formar nuestra propia fuerza de seguridad denominada Serenazgo. Él ha sido historiador, y en consecuencia era una remembranza, digamos, de esa fuerza de seguridad del tiempo del virreinato. En consecuencia, se organizó esta fuerza con el propósito de prestar la seguridad ciudadana desde la municipalidad, y que fue reconocida esta función de seguridad ciudadana en la Constitución Política del Estado, en la Ley Orgánica de Municipalidades, y casi todas las municipalidades del Perú tienen serenazgo. Y el propósito...
0: En el año 90, del cual usted habla, había lo que tenemos ahora, extorsionadores y sicarios que se han ensañado contra algunos sectores productivos populares, bodegas y transportistas.
1: Peor aún, ¿no es cierto? Y entonces,
0: ¿pero los serenos pueden contribuir a eso?
1: Pero por supuesto, porque ya lo establece la ley de la seguridad ciudadana y la propia ley del serenazgo. Dice que tienen la obligación de intervenir frente a la comisión de un delito. Pero
2: ¿la
1: ¿cómo?
2: Creación de la policía municipal?
1: No, yo lo que estoy proponiendo es que este serenazgo como está, previa capacitación, y solo la Municipalidad Metropolitana de Lima, en principio, debe estar facultada a dos cosas. Primero, a tener la capacidad coercitiva de detener, chapar, agarrar al delincuente, al infractor legal y ponerlo a disposición de la policía especializada con un parte o con un informe. Y segundo, el uso de armas de fuego. Porque si ya la ley le señala hace años al serenazgo municipal intervenir cuando observe y constate la comisión de un delito en flagrancia, ¿qué medios le damos para que ese sereno primero se proteja a sí mismo, proteja la integridad de las personas que están siendo atacadas o la vida de las personas o su patrimonio? No podemos lanzarlo con pistolitas eléctricas como un alcalde distrital le disparó a su sereno. Tiene que usar armas de fuego, tiene que estar capacitado. Y no nos debemos admirar por qué, ni asombrar. ¿Por qué razón? Porque si vamos a la página de SUCAMEC, ¿cuánto demora un vigilante privado, un ciudadano común y corriente, para poder portar armas de fuego en la vía pública? 6 semanas. Entonces un sereno debería estar capacitado en 6 meses sin ningún problema. Con todas las pruebas, con la certificación que en este momento exige la ley del serenazgo. O sea, no es cuestión que ellos llaman a cualquiera. Tiene que haber una certificación.
0: Señor de Pomar, muchas gracias por su presencia y por sus explicaciones en 3 puntos cruciales para la Municipalidad de Lima, a la que aspira usted a gobernar. Pregunta final rápidamente. Este debate que se ha instalado sobre las renuncias de numerosos candidatos a alcalde que serían reemplazados de facto por los primeros regidores, ¿qué opinión le merece?
1: Mire, este es un caso gravísimo que no lo podemos pasar por agua tibia. Es gravísimo realmente para que la gente pueda creer en la política y en las instituciones. Porque el principio constitucional es que no hay reelección inmediata, de manera que hay una prohibición directa. Y entonces una persona como este señor López Aliaga y otros tantos de los partidos de renovación, de Somos Perú, Avanza País y Podemos, no pueden entrar por la ventana, no pueden tomar vías indirectas. Hay principios jurídicos que vienen desde el derecho romano que señalan que cuando una norma prohíbe el camino directo, no se pueden tomar caminos indirectos. Y hay una resolución del Tribunal Constitucional del año 008-2019, una acción de inconstitucional, que establece de que el derecho no ampara el abuso de la ley. Aquí hay un fraude a la ley y está demostrando que cualquier cosa es válida con tal de conseguir el poder por el poder. Ese es el ejemplo que le damos a la ciudadanía. Entonces la cosa es grave y el Jurado Nacional del Estado está obligado a separarlos de la contienda electoral. Ahora, para los que ya consumaron el acto haciendo renunciar a los que yo denomino testaferros electorales, a las pantallas, y a los que ganando y siendo tenientes alcaldes pudieran asumir, porque la finalidad y el propósito de la norma es que quien manejó los últimos 4 años los recursos públicos ya no tenga contacto con ese negro, ni tomamos sus cónyuges, ni sus parientes.
0: Tomamos nota de su opinión, señor.
1: Muchas gracias.
0: Más recordando que usted es el candidato a Lima por el Partido Popular Cristiano. Muchas gracias por su
1: muchas
0: presencia.
1: Gracias, Fernando,
0: que
1: maestra.
0: Gane
1: muchas
0: el mejor gracias en las elecciones municipales en Lima y en el resto de las municipalidades de nuestro país. Muchas gracias por su presencia. Hacemos una pausa, Mávila.
2: Vamos a una pausa porque ya son las 9:47.

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6: Un día como hoy, 6 de agosto, 1825, se declara la independencia de Bolivia luego de que Antonio José de Sucre entrara a La Paz meses antes, enviado por Simón Bolívar. 1928, nace el artista estadounidense Andy Warhol, máximo representante del arte pop, conocido sobre todo por reproducir en serie imágenes de productos de consumo y de celebridades, representando lo banal de la cultura comercial. 1945. Estados Unidos lanza la primera bomba atómica de la historia sobre la ciudad japonesa de Hiroshima, cobrándose así unas 140.000 vidas. 6 de agosto. Un día como hoy.
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0: Buenas 9:51, como estamos conmemorando la batalla de Junín, hemos creído muy oportuno invitar a un gran escritor, el señor Eduardo González Miaña, cuyo último libro publicado versa sobre Manuela Sáenz, una mujer excepcional, que es uno de los grandes personajes femeninos de las guerras de independencia y que tuvo que ver con la batalla que se llevó a cabo un día como hoy, en 1824, en la Pampa de Junín. Señor González Viaña, bienvenido a RPP y gracias por estar con nosotros.
1: Fernando, es una gran alegría estar con ustedes.
2: Bienvenido, muchas gracias. Bueno, el libro es fantástico, lo tenemos aquí, Manuela Sáenz y la Luna de Paita. Y entre otras cosas, se destaca mucho el hecho de que ella ganó en su momento el título, al margen de la relación, por supuesto, tan intensa con Simón Bolívar, que comenzó en el año 1822, la libertadora del libertador, porque le salva la vida durante un atentado en Bogotá en 1828.
1: Es verdad.
2: La libertadora del libertador. ¿Usted cree que es una frase que calza perfectamente con el perfil de esta mujer?
1: Sí, completamente, pero va mucho más allá.
2: Ajá.
1: Hay mucha gente que la llama sencillamente Manuelita, porque sí, tan solo se cree que Manuela es importante por su relación con el libertador. Es mucho más. Y conoció desde la batalla o de la lucha y de la conspiración unos 10 años antes de conocer a Bolívar. Porque no nos olvidemos, aquí en Lima, antes de conocer al Libertador, ella fue determinante para que el regimiento Numancia, un regimiento español, se pasara a las filas patriotas.
0: ¿Cómo lo logró? Estamos ante un regimiento que tenía ya experiencia de luchas en otros países. ¿Y cómo es que todo el regimiento entero, bajo influencia de una dama, puede cambiar de bando de esa manera?
1: Pero es que la gente se convence, ¡ey! Ella le dice a su hermano, que es un alto oficial del regimiento, nosotros no somos españoles, somos hijos de españoles, pero no somos españoles. Entonces, y díselo a tus compañeros, se reúne con los compañeros del regimiento, y efectivamente les hace ver que en verdad se trata ahora de otra lucha, de una lucha por reconquistar una identidad americana diferente. Y entonces ellos aceptan, pues. Y no tan solo hace eso, sino que ella es también la mujer que, en una fecha como esta, pelea a caballo y con fusil en la batalla de Junín, como lo haría después en la de Ayacucho.
2: Usted destaca una de las primeras proezas, dice, ocurrió cuando era apenas una niña y su altiva inteligencia sobrevivió a un claustro monacal. Había sido encerrada en un convento para no desdorar con su presencia la grandeza aristocrática que les estaba reservada a sus medias hermanas en el hogar de su padre y la esposa legítima de aquel. En Santa Catalina debía haberse convertido en discípula analfabeta y ferviente de alguna santita o santo de su devoción, pero no ocurrió así. Manuela no es Manuelita, es la dueña de su propio destino.
1: Es verdad. El problema es que desde niña está condenada, desde antes de nacer está condenada a ser Manuelita o a ser inferior, porque es mujer, en primer lugar, y en segundo, porque es hija
2: ilegítima de
1: dos personas que no se han casado. Uh-huh. Y entonces, eso la ha de condenar, la sociedad la va a condenar para siempre, al punto de que sus padres no se casan, su madre muere inmediatamente, y entonces cuando el padre se casa y la lleva al nuevo hogar, ella no puede desdorar, no puede estar en el mismo nivel que sus hermanas.
2: ¿Y en qué momento, diría usted, se rompe con esto y nace Manuela?
1: Yo diría que siempre. El problema está en que nosotros estamos acostumbrados a pensar que tan solo los hombres podemos ser héroes y tenemos que tener largas patillas, bigotes, en fin. Las mujeres también, entonces Manuela Sáenz está destinada a ser Manuela Sáenz todo el tiempo. Es una luchadora. Cuando la mandan al convento, se supone que en el convento se va a convertir en una hermanita de alguna santita. Pero no, ella aprende en el convento inglés y francés y se convierte en lectora de Diderot, de Lambert, Voltaire, Rousseau. Es decir, es una mujer del siglo. del siglo y las luces.
2: Uh-huh. Hay una frase muy linda, yo antes de que Fernando le haga la siguiente pregunta, que en lo particular como mujer me gusta mucho lo que usted dice aquí, o con lo que se dice en el libro, en esta, justamente en esta introducción que dice: Manuela no es Manuelita. Todo lo que aquí se cuenta se hace con admiración, cariño y complicidad. Lo confiesa el narrador, para quien la belleza femenina también se expresa en la conspiración activa y en la peligrosa subversión. Vincular la belleza femenina a la peligrosa subversión me parece espectacular.
1: Subversivo.
2: Subversivo, completamente, completamente, porque además no está divorciada una cosa con la otra. Le confieso que como mujer a veces se tiene esa idea de que una mujer inteligente, recuerdo cuando entraba a la cuando estuve en la universidad, se decía mucho, las chicas que van a ingeniería y a las ciencias duras no se ven bonitas. Pero me entiende el prejuicio, lo que hay detrás de esa idea, y cómo aquí se rebate a través de esta historia esto de una manera tan elegante.
1: Entiendo.
0: Varias mujeres en vida durante los años 20 del siglo XIX fueron condecoradas. Recibieron, por ejemplo, la recién creada Orden del Sol. En ese momento había respeto por esas mujeres y conocimiento de su papel en las guerras de independencia. El caso notable de las personas, incluso una marquesa que colaboró con Olaya, más bien Olaya con ella, y Olaya murió sin revelar quién era la mujer que lo había encargado. Tenemos el caso de Brígida Ochoa, hay una calle en Lima que lleva su nombre, pero después pasaron al olvido, y en vida la señora Sáenz, Manuela Sáenz, pasó a vivir en Paita, aislada, ¿no es cierto? ¿Por qué fue allá y por qué ha usado como título usted Manuela Sáenz y la luna de Paita?
1: Recordemos una cosa: en primer lugar, se la condecora con la Orden del Sol a 102 mujeres que han colaborado, que han conspirado por la revolución de la independencia. Las condecora a San Martín. Pero lo llama caballeresas de la Orden del Sol. No pueden ser damas de la Orden del Sol, sencillamente, porque dama, la mujer no puede ser, por favor, no puede ser una heroína. Tiene que ser una caballeresa, no es una dama. Y yo no soy un damo. Por favor, realmente. Y entonces esa mujer se sobrepone a esas cosas, se sobrepone al hecho de no haber nacido de padres casados, se sobrepone al hecho de que la empujan al convento, se sobrepone al hecho de que la sacan del convento y la ponen en una hacienda, y entonces en la hacienda el padre le compra dos esclavitas, y con ellas ella tiene 14 años, ella les enseña a manejar el fusil y se van y asaltan una hacienda para conseguir dinero a fin de conseguir la libertad de varias, varias esclavas. Esa es Manuela Sáenz, y esa es cualquier mujer de las otras que están allí.
0: ¿Por qué termina en Paita?
1: Ah, claro, porque cuando muere Bolívar, todos los gobiernos de la región están constituidos por generales que tenían envidia por el propio, por el libertador, por Bolívar. Y Bolívar incluso termina pobre frente al mar, pensando que ha arado en el mar.
0: Entonces, y Sucre asesinado, ¿eh? Manuela, y Sucre, que es el héroe de hoy, asesinado.
1: Sí, es posible que sí. Y Manuela, que ha ido hacia él, ya no lo encuentra. Él lo encuentra muerto. Entonces comienza a buscar el lugar donde vivir. Se va a Colombia y no le permite vivir ahí. Se va al Ecuador y en Ecuador la meten presa. Se viene al Perú y en Perú no la aceptan, pero la dejan vivir en un lugar, es Paita. Bueno, Paita tampoco es un lugar poco importante. Paita es un puerto que en esos momentos es tan importante como el Callao.
2: Claro que sí, don Eduardo, muchas gracias por haber estado con nosotros. Permítame una licencia nada más. Mi esposo es un gran lector y le envía un saludo y lo recuerda mucho por Sarita Colonia Viene Volando.
1: Muchas gracias.
2: Así que aprovecho.
0: Otra mujer.
1: Sabe que antes de ayer me conocí con Monseñor Castillo.
2: Ah, sí.
1: Y Monseñor Castillo me dijo: tú eres el autor de Sarita Colonia. Así que con Sarita Colonia estamos tocando las puertas del cielo. Muchísimas gracias a usted.
0: Muchas gracias. Pide entonces bendiciones para nuestro país, si usted tiene acceso a las puertas del cielo.
2: Y sigue escribiendo sobre mujeres valientes. Gracias. Gracias.
0: Ha sido gracias. Eduardo González Viaña, escritor y defensor de las grandes mujeres en la historia del Perú, no olvidadas sí? por el machismo de las generaciones sucesivas. Muchas gracias. Terminamos por hoy y pasamos a ser un día feriado, Mávila.
2: Pasamos a ser un día feriado. Son las 10 con casi 2 minutos. Ustedes se quedan en compañía de Encendido. Sigan en la programación de RPP. Muchas gracias.
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1: Son las 10 y 2.
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0: El ministro de Salud, Luis Dayer, afirmó en RPP que la mayoría de los establecimientos del sector no tiene acceso a Internet y los procedimientos administrativos son manuales.
1: Todos los procesos administrativos, desde un hospital hasta una dirección, digamos como dije, MIT, o de repente un Senares, es o manual, o papelitos, o firmas, o sellitos. ¿No? Un dato duro que te doy, 7.400 establecimientos estamos administrando, manejando, 54% no tiene internet, no tiene interconexión.
0: La Defensoría del Pueblo reveló mediante un informe que entre los años 2019 y 2025, apenas el 3.54% de las investigaciones fiscales por lavado de activos ha logrado una sentencia condenatoria. Así lo explicó en RPP el Defensor del Pueblo, Josué Gutiérrez.
2: De este análisis de los 6.616 carpetas y expedientes que hemos podido contrastar, es decir, entre el año 2019 y el 2025, tenemos en ese periodo cuya efectividad en resultados de condena llega al 3.54. Pero cuidado, si esa misma cifra lo extrapolamos al año 91, es mucho menor la efectividad.
0: En RPP, el exministro de Trabajo, Daniel Maurate, recordó que el anuncio de aumento de sueldo mínimo a 1.300 soles aún debe ser evaluado por el Consejo Nacional del Trabajo.
3: Ahora más que se está discutiendo el sueldo mínimo, donde tiene que convocar al Consejo Nacional del Trabajo y tiene que buscar el consenso entre los representantes de los empleadores y los sindicatos. Entonces ahí es un escenario bastante tenso a veces y se necesita la experiencia política para poder arribar a consensos. El sueldo mínimo requiere necesariamente por mandato legal que se aborde esto en el Consejo Nacional de Trabajo.
0: Un incendio forestal ha consumido 30 hectáreas de pastizales y arbustos en el distrito de Chacas, provincia de Asunción, informó el Centro de Operaciones de Emergencia Regional de Ancash. El ministro del Interior de Colombia, Armando Benedetti, publicó un video despidiéndose de su cargo antes de que el gobierno del presidente electo Abelardo de la Espriella asuma el poder este viernes, destacando que una de las cosas que más le gustó fue haber sido influencer.
4: Hoy es el último día como ministro del Interior. Quiero decirles a todos ustedes que están en las redes que de las cosas que más me gustó ser ministro es haber sido disque influencer o haber tenido algún éxito en las redes sociales. Quiero decirles que de verdad que muchas gracias. ¿Y ahora qué voy a hacer? Desaparecer.
0: El exfutbolista Diego Forlán se convirtió en el nuevo entrenador de la selección sub-20 de Uruguay y estará a cargo de la selección nacional mientras se elige al sustituto del argentino Marcelo Bielsa. Faltan 97 días para la visita del Papa León XIV al Perú.
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7: Tumbes presenta 28 grados y por la tarde se estima una temperatura de 29. Chiclayo tiene 25 grados y para el mediodía la temperatura será de 27. Además, Cusco presenta 14 grados con una radiación de 7, considerada alta. Se espera un cielo soleado.
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0: Amigos, tengan ustedes muy buenos días el día de hoy, un día especial donde muchos están disfrutando de un día feriado y muchos otros estamos continuando, por supuesto, con nuestras labores de trabajo que además lo hacemos con tanto gusto en un día como hoy. Tenemos muchos motivos para celebrar, pero también muchos motivos para reflexionar, meditar sobre diferentes aspectos, no solamente lo que te pasa a ti en tu día y ver si hay algo que tienes que transformar, buscar esa luz en el camino, pero también de lo que nos está pasando a nivel de nuestra sociedad. Y me refiero particularmente al caso de esta bachiller que lamentablemente ha tenido una actitud violenta, abusiva frente a este niño que tiene un diagnóstico, que tiene una dificultad para comunicarse y tantas otras limitaciones, pero que por supuesto no lo descalifican para poder ser una persona que tiene muchas probabilidades de contribuir a nivel de su familia y a nivel de la sociedad también. Porque cuando tenemos casos de personas que tienen habilidades diferentes, nos debe llamar a la reflexión para podernos aterrizar y despertar frente a una convivencia que también tenemos mucho de qué aprender. Por ejemplo, temas de tolerancia, temas de respeto, temas de solidaridad y tantas otras en una lista inagotable. Hoy, por supuesto, vamos a hablar con una psicóloga que nos va a ayudar a entender cómo poder identificar a un niño que tiene dificultades, por ejemplo, para comunicarse, de que está teniendo un maltrato. Además, también entender cómo es que una bachiller, una mujer joven, que puede ser también muchísimas otras personas en diferentes entornos de trabajo o incluso dentro de la familia, tiene este descontrol, ¿no? Este desborde que llama a la violencia, sobre todo cuando estamos hablando de una mujer que está terminando o que acaba de terminar su formación en psicología, un punto que nos tiene que llamar mucho a la reflexión. Y quiero aprovechar también estos minutitos de inicio de programa a mandar un saludo sumamente especial a todas mis colegas nutricionistas, porque hoy es el Día del Nutricionista Peruano. Y quiero resaltar sobre todo a aquellas nutricionistas y nutricionistas varones que se dedican a temas de salud pública.
1: Feliz día, Sarita, a ti también.
0: Ay, muchas gracias, muchísimas gracias, Rocío, nuestra productora, y a todos los que me han saludado también aquí en el equipo de RPP. Pero particularmente quiero saludar a estas nutricionistas que se dedican a la salud pública, que están en los hospitales, además, gente que además recorre lugares en lo más profundo de nuestro país para poder dar esta atención, esta orientación, esta educación alimentaria. Y también, por supuesto, a aquellas otras nutricionistas que se dedican exclusivamente a formar, a orientar en escuelas, en postas médicas, en municipalidades, en diferentes lugares de nuestro país. Y aquellas nutricionistas también que se dedican a la investigación, que están ahí, al pie del cañón, trayendo la información más actualizada y traducirla en la forma más simple, que es una de las cosas que adoro hacer, para que ustedes tengan estas herramientas que puedan aplicarlas en su día a día. La nutrición tiene un rol fundamental en el desarrollo de las personas, en el rendimiento de cada una de ellas cuando ya hemos pasado por este proceso de crecimiento. Y sí, debo además también hacer un breve comentario y lamentar sobre todo aquellos políticos que creen que los nutricionistas simplemente nos dedicamos a dar una lista de alimentos, de intercambios y de cantidades. Pues déjenme decirles que la nutrición es muchísimo más que eso. Tanto así que muchos médicos también tienen este acto de intrusismo y se dan de nutricionistas también, cosa que no debería ocurrir. Llevar un curso de nutrición no te hace nutricionista. La nutrición es una carrera que lleva 5 años, empieza con esos primeros 5 años.

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1: 10 y 15. 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
2: El precio del dólar es de 3 soles con 39 céntimos de acuerdo con el Banco Central de Reserva del Perú. En el mercado paralelo, el tipo de cambio es de 3 soles con 38 céntimos para la compra y de 3 soles con 40 céntimos para la venta.
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1: Diez y 18.
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0: Una madre de familia denunció públicamente a una bachiller en psicología por presuntamente agredir físicamente a su hijo, un niño diagnosticado con trastorno del espectro autista. Este va a ser el tema con el que vamos a abrir el día de hoy el programa, porque vamos a ver cuáles son estos signos de alerta que nosotros como padres de familia y como cuidadores tenemos que tener al tanto. Sin embargo, ya tenemos actualización también de este mismo caso con Claudia Huamantingo. Claudia, ¿cómo estás? Cuéntanos, ¿qué información nos tienes?
1: Hola Sara, buenos días. Así es, directo, en directo actualización en el caso de la señora Carol Vázquez. Como lo has mencionado, madre de un

0: Niño de 11 años diagnosticado con autismo severo y epilepsia, quien ayer hizo llegar a RPP esta denuncia en torno a la señorita Pamela Almenara Loaiza, quien se observa en las imágenes de una cámara de seguridad cómo golpea a su menor hijo de 11 años. Pues ahora actualizamos, y es que la señora Carol también nos hizo llegar una denuncia policial presentada en marzo de este año contra la señorita Pamela Almenara, quien está siendo denunciada por agredir a su hijo. Según la copia del parte policial a la que tuvo acceso RPP, Pamela fue denunciada por el presunto delito de actos contra el pudor de menores en agravio de un niño de 10 años. De acuerdo con la denuncia, este hecho habría ocurrido el 14 de marzo en el distrito limeño de Miraflores. Pero vamos a escuchar lo que nos dijo la señora Carol.
1: Recibí por medio de la agencia, la cual contraté a Pamela, una nueva denuncia ante esta señora por tocamientos indebidos a un niño de 10 años, lo cual estoy en verdad impactada, triste, ¿no? Porque esto no apareció en los antecedentes penales al momento que yo la contraté. Esta mujer merece cárcel, no puede estar libre, y que se pronuncie la universidad de la cual es bachiller, para que ya no le otorguen su título.
0: Bien, Sara, RPP también se ha comunicado con la denunciante de este último caso, ¿no?, de este hecho que habría ocurrido en marzo de este año, y ella nos ha confirmado que efectivamente sí presentó la denuncia. Sin embargo, indicó que su familia está atravesando por un momento muy difícil y que por ahora prefiere no brindar declaraciones. En torno al caso y a la denuncia presentada ayer por la señora Carol en la comisaría de Monterrico, en el distrito limeño de Surco, nos ha informado que los agentes le indicaron que se comunicarán con ella el próximo lunes para continuar con las diligencias e investigaciones del caso. Además de que el Ministerio de la Mujer y Poblaciones Vulnerables tomó conocimiento de los hechos y viene brindándole el acompañamiento correspondiente. Entonces, ayer nos había dicho la señora Carol de que la agencia le había proporcionado los antecedentes penales y que no había ningún tipo de alerta. Sin embargo, aparece esta denuncia interpuesta contra Pamela Almenara en marzo de este año por tocamientos indebidos, al parecer, tocamientos indebidos contra un menor de 10 años en Miraflores. Directo en directo, RPP.
2: Muchas gracias, Claudia, por esa actualización de la información y cada vez más indignante realmente. Ahora te vas a una agencia, asumo que es una agencia de empleos, en busca de una persona que tenga el perfil para que tú puedas tener una agencia que se supone filtra la información de estos candidatos y que no tiene antecedentes penales. Tal vez antes no se hizo una denuncia de al menos este presunto caso de tocamientos indebidos. Pero qué importante es poder tener, digamos, todos estos datos, qué cosa tengo que buscar, qué cosa tengo que verificar de una persona para poderle dar la confianza de dejar el cuidado a mi menor hijo. Y no solamente en casos de personas que tengan una condición como el trastorno del espectro autista, sino cualquier niño. De hecho, no es la primera vez que tenemos denuncias de maltrato infantil, incluso en centros supuestamente licenciados para poder cuidar a niños. Pero vamos a ampliar el tema de esa conversación. Y Carlos, una de las cosas que yo me ponía a pensar, ¿cómo reaccionarías tú si, por ejemplo, te das cuenta que cuando dejas a la persona a cargo del cuidado de tu hijo, genera algún tipo de maltrato? O sea, la indignación de la mamá. Yo imagino que también dentro de su mente debe haber ese sentimiento de culpa. Oye, ¿con quién dejé a mi hijo y a mi hija? O sea, una serie de cosas que se generan en esta persona, ¿no?
3: Sí, a mí lo que escuché decir es que, claro, frente a la... ¿Cuál es mi responsabilidad respecto a esto? Porque yo puedo obrar sobre... Yo me puedo hacer cargo dentro de mis límites. Es decir, claro, ¿hasta dónde está mi responsabilidad como padre? Cuando yo contrato una persona, un cuidador para mis hijos con determinadas características, mi responsabilidad como padre me hace pedirle ciertos sustentos, ¿no? Documentos, papeles, certificados de denuncias penales, antecedentes y qué sé yo. Eso es lo que más o menos me podría dar cierta paz.
2: Claro.
3: Lo estoy diciendo en un programa de radio, en una mesa, no me ha pasado a mí. Entonces, obviamente, es claro, como no es a quien lo esté habitando y lo esté viviendo, siente otra cosa. Lo primero que uno quiere es ir y pegarle a la persona. Claro, devolverle con la misma moneda, que no es algo que se recomiende mucho porque vas a terminar tú también denunciada o denunciado. Lo que automáticamente necesitas hacer, y lo que creo yo haría también, luego de la rabia y la ira y la frustración, es sentar una denuncia. Uh-huh. Y te metes ahí a fondo.
2: Así es.
3: ¿Correcto? Y lo otro, a la par, es acompañar a mi hijo, o sea, asistencia emocional para mi hijo, porque esto tiene de todas maneras un impacto en ese niño.
2: Importante que los padres de familia y los cuidadores en general tengan las herramientas necesarias, y de hecho la conversación que vamos a tener con nuestra invitada va de eso, ¿no? De poder tener esta lista de herramientas mínimas, claro, al menos.
3: ¿Qué hacer en ese momento?
2: Exacto, exacto. Natalia Lukung es psicóloga, es psicoterapeuta y consejera en psicología, y también ayuda a poder identificar el diagnóstico del trastorno del espectro autista. Bienvenida, gracias por estar aquí.
4: Un gusto, Sara. Un gusto, Carlos.
2: Uh-huh. Sí, puedes acercarte un poquito más al micro, porfa, para poder escucharte, escucharte bien. Bueno, lo primero, una primera apreciación sobre este caso, que seguramente no es el único, lamentablemente.
4: Sí, bueno, es una situación completamente lamentable. Lamentablemente es algo que sucede y que probablemente va a seguir pasando. Pero lo importante es que como sociedad cada vez estemos más... tengamos mayor conocimiento en el tema y sepamos más acerca de qué es el espectro autista para poder también actuar de la mejor manera. Pero más allá de esto, creo que el abuso físico y psicológico no debería estar permitido de ninguna manera, y en ningún caso es una herramienta, ¿no?
2: Bien, empecemos entonces con lo básico ahora. Yo soy un padre de familia, soy una persona que tengo a cargo, una persona que tiene algunas diferencias en su comportamiento, en su forma de procesar información, como lo es el caso del trastorno del espectro autista, que de hecho hay diferentes grados y niveles, ¿no? Si yo necesito tener a alguien que me ayude, ¿cuáles son esos checks que tengo que considerar?
4: Bueno, en primer lugar, debe ser un profesional calificado, ¿no? Es importante tener, de hecho, una referencia acerca de esto. Lamentablemente, y tal cual dijo Carlos, tenemos que confiar en ciertos centros, ¿no? Hay que revisar antecedentes también que pueda tener esta persona, policiales, penales, de hecho, ¿no? Es importante. Y en base a esto, también que sea una persona de que apueste por la salud mental, ¿no? Uh-huh. De las personas y por el crecimiento, ¿no? Porque una persona autista, ya sea hablante o no hablante, porque bueno, el término no verbal ya cada vez lo estamos intentando dejar de usar cada vez más, porque ahora sabemos que una persona puede comunicarse. Que no hable no significa que no se comunique. Existen las herramientas de comunicación aumentativa, en la que una persona puede comunicarse perfectamente a través de una tableta, hay programas que se han creado, o hay lenguajes, hay formas que el cuidador, el padre, puede aprender ¿no? a realizar. Entonces, esta persona tiene que ser totalmente respetuosa. Y muy aparte de eso, creo que todos podemos poner cámaras de seguridad en el interior de nuestra vivienda. Es algo claro, que es totalmente legal, ¿no?
2: Sí. Ahora, respecto de estas banderas rojas que en una persona que no logra comunicarse bien, ¿qué cosas deberíamos observar y que nos hagan pensar de que, bueno, algo está pasando?
4: Ok. En primer lugar, cambios bruscos en la conducta puede ser algo que empiece a darse.
2: Un ejemplo.
4: ¿No? Por ejemplo, bueno, los autistas tenemos meltdowns o crisis autistas, claro, que puede ser lo primero que puede surgir. Pueden aparecer gritos, llanto incesante, también, por ejemplo, golpes a uno mismo o a otros, pero no con la intención de agredir. Un autista no... O por el mismo hecho de ser autista, no es que va a ir y va a agredir a otro. Pero sí es como que déjame, quiero estar tranquilo. Entonces, en este forcejeo puede ser surgir este tipo de cosas, ¿no? Pero generalmente, y la razón por la cual se genera una crisis autista es por una sobrecarga sensorial. El sistema nervioso está sobreexcitado, entonces se genera este tipo de respuestas, ¿no? Puede haber una resistencia también intensa de tener un contacto con esta persona. Pueden haber gestos, porque que una persona no hable no quiere decir que no se comunique, ¿no? A través de ciertos gestos, de ciertas expresiones. Ahora,
2: esto que describes, digamos, son conductas que pueden esperarse de un niño que tiene un diagnóstico así, ¿no?
4: Sí.
2: Pero como yo veo que eso ya se salió del patrón. Claro.
4: Hay personas,
2: ¿no?
3: Me ponía a pensar en algo. Es que es una línea bien delgada, porque claro, aún en el comportamiento, en el espectro autista de uh-huh. tu hijo, hay un patrón.
2: Ok. Uh-huh. Entonces salirse de esa
3: él
2: normalidad.
3: Tiene su propio patrón. Uh-huh. ¿Correcto?
4: Ajá.
3: Si tú notas algo fuera de ese patrón, eso es lo que tienes claro. que observar. Más que tratar de meterlos en una media. Okay, no. Okay. Tiene su propio registro de sus, tú ya tienes su propio registro de sus propias conductas, de su propio patrón.
2: Claro, de hecho, en este caso, este niño era tenía el diagnóstico de autismo no verbal, ¿no? De 11 años y la madre manifiesta que empezó a ver conductas distintas, ¿no?
4: Puede haber una línea contextual diferente, ¿no? Es como, okay, ¿por qué está reaccionando así? Si es que no está pasando algo que, por ejemplo, no lo hemos llevado al parque y está sobreestimulado, ha estado en casa, no ha tenido...
3: Usualmente no se comportaba así.
4: Ajá, usualmente.
3: Y de un tiempo a esta parte, en estas dos últimas semanas, en esta última semana, ha habido este movimiento.
4: Ajá. Claro. Ese tipo de conductas hay que registrar. Muy aparte de que, yo recalco, es importante tener cámaras de seguridad en el interior de la vivienda. Creo que eso va a ser muy importante, porque siempre tiene que haber un respaldo, ¿no? Uh-huh. En ese sentido. Lesiones físicas inexplicables, que está, quiero de más decir, ¿no? Realmente es un poco difusa la línea, no va a ser tan sencillo, a menos por eso es de que creo que poner cámaras puede ser algo bastante importante.
2: Tenemos que hacer una primera pausa, acompáñanos por favor para poder seguir conversando de este tema, son las 10:32.
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7: 10:33. 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

0: 37 organizaciones políticas, así como 7.378 candidatos o sus respectivos responsables de campaña, tienen plazo hasta el 24 de agosto para la segunda entrega de la información financiera sobre aportes, ingresos y gastos efectuados durante la campaña electoral de las elecciones generales, informó la OMPE. En RPP, el ministro de Salud, Luis Dayer, informó que 36% del almacén de Senares que visitó está ocupado por 56 millones de jeringas que se compraron en el año 2022 y ahora están por vencer. La Cámara de Diputados del Congreso de la República tendría que evaluar un eventual levantamiento de inmunidad del diputado Harvey Colchado de la bancada Ahora Nación en caso se establezca el inicio de un juicio oral en su contra, explicó el abogado penalista Mario Amoretti. La Autoridad de Transporte Urbano para Lima y Callao pone en marcha desde hoy un plan piloto de carril bidireccional exclusivo para el Corredor Azul en un tramo de 1,5 kilómetros de la Avenida Arequipa, comprendido entre el Jirón Emilio Fernández y la Avenida 9 de Diciembre. Equipos de rescate recuperaron el cuerpo de Wilmer Santa María Santisteban, conductor que falleció luego de que el camión que manejaba se despistara y cayera a un abismo en la carretera Tamborapa-Tabaconas, en el distrito de San José del Alto, provincia de Jaén, región Cajamarca. El presidente electo de Colombia, Abelardo de la Espriella, asumirá el cargo para el periodo 2026-2030 mañana en Cali, en una ceremonia atípica que se celebrará por primera vez fuera de Bogotá. RPP te recuerda, no utilizar el carril derecho para recoger o dejar pasajeros o carga es una infracción grave sancionada con 440 soles de multa.
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2: A esta hora Piura tiene 27 grados y por la tarde se espera una temperatura de 30. Arequipa tiene 21 grados y para la tarde se prevé que la temperatura llegue a 22. Además, Pucallpa presenta 30 grados con una radiación de 7, considerada alta. Se pronostica un cielo parcialmente nublado.
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10: Las personas que no tenemos dificultad del uso de la palabra, a veces nos resulta tan complicado hacernos entender o comunicarnos, y eso lo vemos incluso hasta en las parejas, ¿no? Uno interpreta una cosa, otro otro. ¿Cuánto más complicado es cuando eres una persona que tiene dificultades reales, neurológicas, para poderte comunicar? Y peor aún, si lo que tienes que comunicar es una agresión. Ese es el caso que estamos tratando el día de hoy, que luego se puede, digamos, amplificar a tantas otras situaciones de vida que finalmente afectan sobremanera el desarrollo de un niño. Natalia Lucum, que es psicóloga, psicoterapeuta, consejera en psicología y también se encarga de poder hacer estas evaluaciones a personas que tienen el diagnóstico del espectro autista. Una de las cosas que nos estabas mencionando es que si bien ellos verbalmente pueden comunicarse algunos y otros verbalmente no se pueden comunicar, hay muchas formas de comunicación. Entonces, si bien Exacto. el padre de familia o el cuidador empieza a darse cuenta de que hay conductas nuevas o diferentes o que aumentan en frecuencia, es un indicador de que algo está pasando. ¿Qué herramientas tenemos para poder interpretar a qué se debe este cambio de conducta?
11: Sí. El espectro autista, tal cual mencionas, es algo muy amplio, por eso se le llama un espectro. Existen niveles dentro de la... hablando de apoyo, ¿no? Y también existen personas hablantes y no hablantes, ¿no? Las personas... que no son capaces de hablar, muchas veces por la misma investigación de lo que se creía antes, se decía que, ok, si no hablas, entonces no has desarrollado tu inteligencia. Hoy en día se sabe que eso no es verdad. De hecho, con las herramientas de comunicación aumentativa, tal cual se le llama, ¿no? Se ha visto que incluso personas... con algunas herramientas más avanzadas, han aprendido a escribir, han escrito libros. Gente que nunca ha podido hablar porque neurológicamente no tiene la capacidad, ¿no? Entonces, hoy en día se sabe que, tomando eso como base, okay, una persona autista no tiene nada que ver con una discapacidad intelectual. Y es desde ahí que podemos utilizar algunas herramientas, ¿no? Como los pictogramas, por ejemplo,
10: que son imágenes...
11: muy concretas acerca de una situación, ¿no? Y desde aquí también, en este caso, ¿no? Creo que es algo muy importante. Se podría usar una persona que habla a un niño, un padre que suele decirle, ok, hijito, quiero que me digas si alguien te toca, si alguien te pega, si alguien te hace algo, por favor, dime, ¿no? Obviamente, hay excepciones, a veces los niños tienen miedo de hablar,
12: ¿no? Y aún así,
11: no
12: te lo dicen en el momento.
11: Exacto.
12: Ese dímelo ocurre, el niño mejor instalado de sobre la tierra, no te lo dice en el momento, no dice, bueno, papá, mira, el día de hoy me pasó, no, eso no ocurre. Esas palabras y eso, entonces lo procesan. Y probablemente en un niño recontra mega súper bien instalado en todas las áreas de su vida, a la semana te dice, buscará, papi, ¿te acuerdas que...? Y te lo comienza, y no te lo dice tampoco de una. Claro. Comienza a dosificar esto que lo está incomodando, porque en el proceso, para ellos, para cualquier ser humano, es poner en palabras esto que siento. O sea, siento algo, no sé qué es.
11: Exacto.
12: ¿No? Y es, entonces, claro, yo creo que requiere mucho de la pericia del adulto. O sea, un padre que tiene un hijo con espectro autista, de todas maneras, va a saber reconocer. Un padre, una madre atenta, una madre que está ahí, ¿correcto? Van a haber movimientos en ese niño, autista, no autista, lo que fuera, que dicen, esto está saliendo a la media con mi hijo. Aquí te noto incómodo.
11: Y eso suele pasar también porque muchas veces creemos... que autistas o no, cuando nos pasa algo, el primer impulso que puede surgir es, yo tengo la culpa de esto que me pasó, ¿no? Es algo muy humano.
12: Además, y luego entras en la defensa como papá. Exacto. Y ahí nuevamente dejaste al lado al niño para ponerte tú en primer lugar.
10: Esa parte desarrollala un poquito más, Carlos, a mí me parece bien importante.
12: Es que yo, nuevamente, vas a ponerte tú en primer lugar en tanto y en cuanto te quieras defender respecto a algo que consideres no hiciste bien. Entonces, automáticamente, tu cerebro bloquea la información. Te vas al lado
11: primitivo.
12: Te pones en este. En
11: modo supervivencia.
12: La amígdala inflamadísima. ¿No? Y comienzas a justificarte y te despistaste del niño. Claro. No, pero yo hice esto, no, pero yo hice lo otro, sí está bien lo que hice. Y dejaste de lado los signos que te está mostrando ese niño. Es un hilado bien finito.
10: Claro.
12: ¿No?
10: Sí, o sea, y como bien dicen, o sea, natural, esencial en el ser humano, pero hay que recordar que no solamente somos emociones, tenemos una inteligencia y somos seres racionales, que deberíamos tener esta capacidad, que no es fácil, para poder decir, ok, no me voy a quedar en la culpa ni en justificarme, claro, sino en tomar acción, ¿no?
12: A ver, yendo a este tema, que creo, sí, que nos puede, que es el punto de partida para esta conversación y darle una herramienta a todos nuestros oyentes. Registro una conducta fuera del promedio en mi hijo, uh-huh, ¿correcto? Mi hijo con espectro autista, digo, esto no. Primero un descarte, que es lo que creo que nos has dicho hace un momento. Es decir, a ver, no hemos roto la rutina, no ha habido nada que lo exacerbe, no ha habido ninguna situación de tensión, en fin. Check. Entonces, ¿qué hay aquí?
10: Claro.
12: Punto. Eso...
10: El punto de partida.
12: Y ese es el primer punto. De ahí, ¿qué necesito hacer? ¿Qué acciones debo tomar?
11: ¿Qué acciones debo tomar para proteger a mi...
10: Claro,
11: para,
10: o sea, frente... hay un segundo punto, podría ser tratar de interpretar esta conducta de repente con elementos de comunicación, ¿no? Sí. Que puedan ayudarme a mirar por dónde va la, claro, cosa. No sé si de esa, hecho,
11: así como,
10: es una opción.
11: Así como se le dice, ¿no? Si alguien te toca, por favor dime. Si alguien te pega, sí, por favor dime. Yo creo que a los niños, a las personas autistas también se les debería enseñar estos pictogramas, ¿no?
10: Claro.
11: Si te pasa algo en emergencia...
10: Ah, esto es lo que tienes que hacer.
11: ¿Qué significa esto? Enséñame, ¿no? Si es no hablante. Ok. ¿No? Eso podría ser una herramienta muy, muy buena. Obviamente, como dices, Carlos, se pueden demorar un poco, como cualquier persona.
12: Pero
11: entonces, ¿no?,
12: en un periodo de alerta que cambia el juego.
11: En un periodo de alerta.
12: O sea, pasas primero de la señal que te ha dado tu hijo, que ya tú ya hiciste tu primer descarte, uh-huh, y te sigue retumbando y dices, ok, no tendría por qué él estar así. Y entras a un segundo tramo, que es este tramo de de estar alerta. O sea, tú ya, ahí no despides a nadie, no acusas a nadie, nada. Es como cuando estás en tu casa, tengo a alguien en el equipo de trabajo que me está robando, no vas y dices, voy y te voto.
10: Claro.
12: No, te pones alerta. Uh-huh. Afino las cámaras, tengo conversaciones con el entorno a ver si hay algún movimiento. Entonces ahí me corresponde ir a los otros miembros de la casa y ir, oye, ¿has notado algún movimiento extraño entre la señorita y mi hijo? O sea, creo yo, y eso de la mano, en casos tan especiales como este, digamos, tendrías que llamar a tu especialista, a la persona, al terapeuta que acompaña a tu hijo.
10: Exacto,
12: me imagino.
10: Claro. Sí. A mí me parece muy valioso ese tema de los pictogramas, porque no solamente, por ejemplo, le enseñas que eso es un plato de comida, sirve para comer, por ejemplo,
11: claro,
10: ¿no? Sino situaciones y relacionando con, ok, pasa esto, significa haces tal cosa. Entonces, eso permite al cuidador o al padre de familia, uh-huh, identificar, oye, ¿cuál ha sido esta situación, no? Súper importante.
11: Sí. Y ya, bueno, más si no se logra abrir una evaluación profesional, siempre va a ser importante en este tipo de casos, ¿no?
12: Porque tarde o temprano termina, o sea, tú lo que quieres llegar es al punto de qué está ocurriendo y poder tomar una acción.
10: Que ojo, no solamente va a ser en, ok, hago mi denuncia y despido obviamente a esa persona, sino ahora cómo trabajo con mi hijo.
12: Indudablemente.
10: Esto, ¿no?
12: O sea, bueno, ya generó un espacio que vas a necesitar trabajar con tu hijo, más que renegar de por qué a mí, qué desgracia, qué sé yo, lo tienes que hacer nomás.
11: Sí.
12: Sí. Wow, cuántos pasos.
10: Sí.
12: Cuántos pasos. Pero así es, pues. Es como es. ¿Qué les parece si abrimos la línea telefónica y generamos un bloque de consultas?
10: Sí.
12: Los números telefónicos son 212-4100. 942-593607, 942-593607, ahí está, ese es un WhatsApp, y también el chat en el canal de YouTube, ¿correcto? Bien importante esto, porque recordemos que toda esta conversación, ¿sabe dónde ha comenzado? En el rotafono, en una denuncia de una madre de familia. Bueno, muy bien, vamos con eso en el siguiente bloque, 10:47.
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14: 10:48. 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
13: Diez y 51.
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0: 10:51 de la mañana, seguimos aquí en Encendidos por RPP, confianza y credibilidad por todos los medios. Estamos recibiendo tus llamadas, tus consultas. Estamos el día de hoy con Natalia Lucún, quien es psicóloga, para que puedas plantear cualquier situación o consulta respecto de esta capacidad, digamos, limitada de los niños para comunicarse cuando algo está ocurriendo que está atentando con su vida en su aspecto psicológico, emocional, físico, incluso. Así que si tienes dudas, marca el 212-4100. Tienes también el WhatsApp 942593607 y también nuestro chat en vivo desde el YouTube de RPP Noticias. Vamos a empezar con una consulta que llega al YouTube. Dice, como dice el señor Galdós, la denuncia y prevenir al contratar personal de salud con documentos de salud mental. Los psicólogos deben ser evaluados, son seres humanos y pueden fallar. ¿Qué nos dices, Natalia, sobre este comentario?
1: Sí, de hecho, es importante poder revisar, ¿no? Que los psicólogos puedan ser evaluados. Uno está en derecho de poder, oye, te puedo realizar un informe psicológico, ver cómo estás, y la otra persona aceptar si sí o si no. Sí, se puede, y si la persona con la que vas a trabajar accede, es viable, ¿no? Si las dos partes están de acuerdo. No es algo que se suele hacer tan a menudo, pero debería hacerse, ser, ¿no? Debería ser por los centros, sobre todo si es que ya,
0: o sea, y cada, ¿no?, cierto tiempo, viendo, es más, reiterar esa evaluación. Uh-huh.
1: Sí, tal cual.
2: Uh-huh. Sí, o sea, eso es algo que tendría que hacerse, que hay quienes lo hacen inclusive porque cuentan además con las facilidades económicas, claro, para hacerlo. Claro. ¿No? Y porque además creo yo, de cara a la persona que estás contratando, que va a ser quien sea el responsable de tu hijo mientras tú no puedas estar en casa, sí, o qué sé yo, del cuidado, pues sea el cuidador en ese momento, necesitamos darle la confianza que este psicólogo que lo va a evaluar le va a también dar algunas pautas para poder acompañar a mis hijos.
0: Claro, y ahí además se abre otra arista, porque la persona contratada viene de una agencia. ¿Quién le dio licencia a esa agencia, Sara, de contratar a gente de cualquier cosa?
2: Un chiste.
0: Total.
2: Todos sabemos que son un chiste, pero las agencias.
0: Pero así,
2: las cartas de recomendación no sirven.
0: ¿Cuántas
2: son todas armadas?
0: Igual.
2: Son todas las cartas, bueno, no voy a decir todas, 99%. Mm. Son armadazas, eso lo sabemos todos, o sea, sí, no hay que ser laxos en eso. Sobre todo cuando son casos de niñitos, en fin, de nuestros hijos, no sé. Mm. Ahí las garantías tienen que estar en tu cancha. O sea, si yo, porque el papel de la agencia dice tal o cual cosa... Ya, eso pero, es lo que tiene pero, que decir la agencia.
0: Pero podría haber una fiscalización real, que, claro, en el mundo ideal, ¿no? Pero bueno, debería.
2: Sí. Seguro, es lo ideal. Sí. Pero mientras eso no ocurra, mi responsabilidad como contratante, como padre, como madre, es, ok, ya pasó el, entre comillas, primer filtro de la agencia, me uh-huh. hace sentido. En la entrevista personal, lo que yo siento también es importante,
0: sí,
2: correcto. Lo tercero es, oye, mira, me gustaría, tenemos una psicóloga que vea a mi hijo, a mis hijos, que tengas una conversación con ella para ver si pueden enganchar ambos.
0: Claro, como se hace porque, en cualquier empresa, que evalúas psicológicamente y
2: la conexión la vas a tener con mis hijos, no conmigo.
0: Exacto.
2: Y entonces la otra persona le tendría que hacer sentido, el que nada debe, nada teme. Uh-huh. Va a ser una conversación amable de 20 minutos, pues los psicólogos tramitan rapidito nomás y al ojo saben, y te dice, sí, mira, tac, tac, tac, tac, tac, listo. Y a partir de ahí no soltar tampoco. Uh-huh. Cada cierto tiempo decirle, oye, mira, conversar con el cuidador finalmente, cómo vienes observando. A ver, creo que el cuidador va a tener claro, no se va a atrever a más, uh-huh, si es que sabe que tiene padres que están pendientes.
0: Sí. Ahorita que hablas de los cuidadores, tenemos un tema pendiente aquí para el programa en Encendido, porque también queremos hablar sobre los cuidadores para adultos mayores. Así que vayan preparando preguntas, porque también vamos a tener ese tema prontito. Isabel nos está llamando desde el Cercado de Lima. ¿Cómo estás, Isabel? Gracias por llamarnos. Te escuchamos.
3: ¿Qué tal, señorita? Mire, acabo de escuchar a la señorita Natalia Lu sobre los métodos
0: de
3: comunicación mediante imágenes o mediante, ¿cómo dijo que se llamaba? ¿Verdad? Debería de promoverlo un poco más porque muchas madres no sabemos, y la verdad es que mi hijo es autista, se da cuenta de todo, tiene una inteligencia bastante alta, pero el problema es la comunicación verbal. Pero cuando él recibe los folletos debajo de la puerta, del pollo a la brasa, de las pizzas, esto, él me apunta que quiere esto, que quiere el otro, mediante imágenes nada más. Y queríamos saber cómo podemos llevar ese tratamiento, esa terapia para nuestros hijos, porque, le repito, y como dice nuestro amigo conductor,
0: Carlos,
3: que es maravilloso, Carlitos, que los niños reciben maltratos, reciben discriminaciones y reciben estigmatizaciones y todo lo demás, y la gente cree que son como muebles, que no lo sienten, que no lo perciben. Ellos pueden no hablar, pueden no demostrar lo que les está pasando, pero todo lo perciben al máximo y sufren. Por ejemplo, en mi caso, sufrimos un maltrato terrible por parte del MIDIS. Somos personas yo tengo un problema oncológico y soy de la tercera edad, soy su única familia, soy su madre y su padre a la vez, soy su cuidadora, y determinaron que nos iban a dar los almuerzos en un comedor, y nos estuvieron dando gracias a la señora Boluarte y otros dos ministros, pero esta ministra que ha entrado, la anterior, Lili Vázquez, ha prohibido que nos den los alimentos. Mi hijo tiene su carnet de discapacidad al CONADIS, tiene su pensión del MIDIS,
0: sí.
3: Pero sin embargo nos han prohibido hace un mes los alimentos, y todo por un tema de fastidio, de incomodidad con la señora Lili Vázquez y todo el personal que ha metido, y la señora que está ahí, su íntima amiga, la señora Ana Rodríguez, directora del programa de desarrollo social del MIDIS, que no quiere que nos den los alimentos, porque
0: bien,
3: simplemente
0: Isabel.
3: Yo puse, podría hacer un llamado a la ministra, actual ministra.
2: Bueno,
0: llamado.
2: De hecho, Isabel, lo que estás diciendo, que es una denuncia,
0: claro,
2: y ya ha sido escuchado, estás en RPP, así es que no te quepa la menor duda que ha sido muy contundente tu denuncia, porque eso es lo que estás haciendo, y que esta conversación tiene, no la saques del aire, así todavía sigue ahí, tiene dos momentos, ¿no? El primer momento, hacías una pregunta que tiene que ver con el tema que estamos tratando, que es esta herramienta llamada
0: pictograma.
2: Sí, Isabel,
1: hay un programa que
2: tú preguntabas. Hola Isabel, aquí estás al aire todavía. Tú preguntabas por el pictograma, ¿correcto?
3: De hemoglobina, tengo anemia.
2: Ajá.
3: Y mi hijo también.
2: Okay.
3: Y nos han retirado los alimentos porque simplemente puse una queja contra el viceministro de Iguren, que me faltó el respeto y hizo el acoso que ustedes denuncian con las artistas. Uh-huh. Pero a mí, por ser una mujer que no aparento mi edad y no parezco los males que tengo diabetes, hipertensión y tengo un tema oncológico de un tumor en el seno. Sin embargo, me ha dado anemia y todo eso por todos los problemas de comorbilidades. Y mi hijo también, yo soy su madre y su padre, te reitero. Entonces, el problema es que denuncié al ministro Ediguren y al señor
2: es que quiero que sepas algo. Ha quedado clara tu denuncia. Entiendo que estás con esta carga que no es menor y la entendemos. No te estoy cortando. Quiero que sepas que ha quedado clara tu denuncia. Ha sido muy nítida. Siéntete en paz con eso. O sea, ha ocurrido. Lo estás haciendo. Es algo que felicitamos y agradecemos. Que la confianza que nos das a nosotros, al medio de comunicación, eso es importante. Y estoy dividiendo esta conversación en dos momentos. Has hecho la denuncia respectiva, ¿correcto? Y lo anterior, que es lo que tiene que ver con el tema que estamos conversando, sobre esta herramienta para que nuestros hijos, dentro del espectro autista, puedan sea un indicador de una situación incómoda.
0: Totalmente.
2: ¿Correcto? Que se llama picto.
1: Sí. Los pictogramas.
2: Gracias,
1: están
2: Isabel.
1: Dentro de este programa que se llama, bueno, hay varios, hay este que se llama Arasac, que pueden descargar, es una aplicación de celular.
0: Arasac.
1: Arasac, es doble A, uh-huh. Arasac, ¿no? Uh-huh. Hay varios programas, hay varios métodos, este es uno de los métodos, eso pueden descargarlo en el celular, si tienen una tablet, soporta realmente cualquier, no es necesario tener un celular de alta gama, Se puede tener esto en el celular y en computadora también. Si en la computadora pueden descargar algunas imágenes, tenerlas impresas y esto tenerlo en emergencia, ¿no? Muchas personas autistas, no existe simplemente el hablas o no hablas, ¿no? Hay algunos autistas que pueden tener mutismo selectivo según la situación que esté pasando y que les esté sometiendo en una crisis en ese momento. Y tener un llavero con estos pictogramas, con imágenes claras como casa, abrazo, no sé, quiero protección auditiva, para poder comunicarse rápidamente en situaciones, en esas situaciones de emergencia, pueden ser de muchísima ayuda, ¿no?
0: Importante tener
2: unas
0: eso.
2: Unas tarjetas con estos dibujos, estas gráficas, con estas imágenes, y uno ya sabe, cada tarjeta corresponde a una situación o a un pedido.
0: Sí. No sé si habrán centros especializados o tal vez del Estado donde uno pueda encontrar estas herramientas. ¿Sabemos eso?
1: Realmente mentiría decir si lo sé o no, ¿no? Pero tenemos estas herramientas en disposición en internet, es de acceso libre. Hay algunas aplicaciones que, si quieres algunas herramientas adicionales, sí se tiene que pagar una cantidad, pero están de acceso libre en internet.
0: Las básicas con lo que uno se puede empezar. Muy bien, muchísimas gracias por haber estado con nosotros, Natalia Lucun, quien es psicóloga y que por supuesto tiene amplia experiencia para poder atender y orientar no solamente a los padres de familia, sino atender a los niños en estas situaciones. Son las 11:03 de la mañana, momento de hacer una pausa, vamos al gran resumen de ahora y seguimos con ustedes aquí en Encendidos.
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7: Son las 11:03.
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10: El Seguro Social de Salud anunció que implementará una estrategia nacional de prevención para resguardar los servicios sanitarios y la atención de millones de asegurados en todos los establecimientos del país ante el fenómeno El Niño.
11: Carol Vázquez, madre de un niño de 11 años con autismo que fue golpeado por una bachiller en psicología, informó que la agresora Pamela Mayori Almenara Loaiza ya había sido denunciada en marzo de este año por presuntos tocamientos indebidos contra otro menor de 10 años en Miraflores.
12: Una nueva denuncia ante esta señora por tocamientos indebidos a un niño de 10 años, lo cual estoy en verdad impactada, triste, porque esto no apareció en los antecedentes penales al momento que yo la contraté. Esta mujer merece cárcel, no puede estar libre, y que se pronuncie la universidad de la cual es bachiller, para que ya no le otorguen su título.
10: La Defensoría del Pueblo reveló mediante un informe que entre los años 2019 y 2025, apenas el 3.54% de investigaciones fiscales por lavado de activos ha logrado una sentencia condenatoria, explicó en RPP el Defensor del Pueblo, Josué Gutiérrez.
11: El ex ministro de Trabajo, Daniel Maurate, recordó que el anuncio de aumento de sueldo mínimo a 1.300 soles aún debe ser evaluado por el Consejo Nacional de Trabajo.
13: Ahora más que se está discutiendo el sueldo mínimo, donde tiene que convocar al Consejo Nacional de Trabajo y tiene que buscar el consenso entre los representantes de los empleadores y los sindicatos. Entonces ahí es un escenario bastante tenso a veces y se necesita la experiencia política para poder arribar a consensos. El sueldo mínimo requiere necesariamente por mandato legal que se aborde esto en el Consejo Nacional de Trabajo.
10: La región Lambayeque recibirá 56.000 dosis de vacunas contra el dengue para inmunizar a niños y adolescentes, informó el coordinador de inmunizaciones de la Gerencia Regional de Salud, José Antonio Enríquez.
4: Nosotros nos dotarán de alrededor de 56.000 dosis que van a ser tanto para las primeras y segundas dosis que se van a aplicar para el grupo etario de 10 años a 20, ¿no? Empezando en los distritos que en este momento están siendo incidencia de casos como Chiclayo, ¿no? Distrito, Motupe, Olmos, ¿no? José Leonardo Ortiz, La Victoria, y bueno, en esos distritos vamos a empezar.
11: El ministro del Interior de Colombia, Armando Benedetti, publicó un video despidiéndose de su cargo antes de que el gobierno del presidente electo Abelardo de la Espriella asuma el poder este viernes, destacando que una de las cosas que más le gustó fue haber sido influencer.
14: Hoy es el último día como ministro del Interior. Quiero decirles a todos ustedes que están en las redes que de las cosas que más me gustó ser ministro es haber sido disque influencer o haber tenido algún éxito en las redes sociales. Quiero decirles que de verdad, verdad, que muchas gracias. ¿Y ahora qué voy a hacer? Desaparecer.
10: Faltan 97 días para la visita del Papa León XIV al Perú.
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16: Temperaturas. A esta hora, Tarapoto registra 30 grados y en la tarde se espera que la temperatura sea de 32. Cerro de Pasco reporta 12 grados y en la tarde se anticipa una temperatura de 15. Además, Lima tiene 23 grados con una radiación de 9, considerada muy alta. Se pronostica un cielo parcialmente nublado.
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7: Once y nueve.
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0: Bueno, ganas de ir al circo tenemos todos y más en esta temporada, que no solamente está promocionando ya una gran oferta, sino particularmente porque queremos ir a ver a Pitillo. Pero porque además él está aquí en nuestros estudios, aquí en la cabina central en la capital. Así que hoy queremos saber todo de este Juli Circo. Bienvenido, Pitillo.
1: No, gracias. Gracias, de verdad, me siento en casa. Estamos aquí en RPP, estamos con Carlitos, contigo. Ya somos familia, ¿verdad?
0: Sí,
1: y sobre todo con el público que... Mira, es maravilloso. Mira, es qué regalo, como dice, digo siempre, para un artista de circo que se acostumbra a que uno viaje por todo el mundo, pero pocos tienen esa oportunidad de estar en su país cada año haciendo circo. Uh-huh. Es un regalo, y sobre todo en una época de julio que es el circo. Claro. Así como para mí es mi Navidad.
0: Ahora, ¿el circo en sí evoluciona?
1: Claro.
0: Cuéntanos un poquito, porque yo tengo la idea del circo de cuando era chica, desde grande no he ido mucho, te confieso, pero siempre tengo esta idea básica de que va a estar, digamos, el show de algunos animales, el malabarismo.
2: O sea, el malabarismo no es nada básico, ¿eh?
0: O sea, me refiero claro, básico, o sea, no es la palabra, tienes razón.
2: Yo creo que cuando tú dices evoluciona, te estás refiriendo a si cambian los números.
0: O sea, si cambian las formas, la tecnología o las destrezas o cosas.
1: Contrario a lo que todo el mundo cree, que el circo es muy antiguo, el circo es un arte joven. El circo tiene 270 años de el circo moderno como lo conocemos, claro, ¿no? Claro, el circo romano, claro. No. Sin embargo, el circo es una especie de albergue de artes antiguas que eran para los reyes. Eso es lo que ha hecho el circo. O sea, podemos ver incluso en el Museo de Antropología, hay una contorsionista, hay un huaco de un contorsionista.
2: ¿Cómo hacemos para sorprender al rey y que no nos corte la cabeza?
1: Exactamente.
0: Claro.
1: O sea, el internet de los monarcas, de los príncipes, de los incas, pues, el internet del entretenimiento eran estas suertes de malabarismo, contorsionismo.
2: Rarezas,
1: enanos.
2: Sí, claro.
1: Y bufones.
2: Siameses, sí, cosas.
1: Bufones. O sea,
2: claro. Para ellos eran.
1: Ante el faraón, de hecho, se supone que los payasos más antiguos eran los del faraón. Eran unos enanitos que se llamaban los Darkesi. Y esos enanitos se burlaban del orden. Entonces. Es el circo, al ser inventado, porque el circo es un invento ecuestre, uh-huh, y eso ya lo hemos contado, uh-huh, ya anteriormente, pero el circo había que matizarlo, era un arte para las élites, ¿no? Los caballos dando vueltas, pero ya era monse, pues, ¿no? Entonces, había que sazonarlo con algo, entonces ahí empezaron a recoger estas artes, el malabarismo, las contorsiones, artes que si no se hubieran perdido, quizás.
0: Claro, y de pronto me imagino que antes el lograr sacarle una risa al rey de pronto era,
1: claro,
0: no sé si más fácil o más difícil, pero hoy tienes un público, ¿no? que de reyes no tenemos nada.
1: No, pero es un monarca en el sentido de que ahora te funan. Ahora, en el sentido del humor, claro, en el que estamos hablando, claro, o sea, te cortan la cabeza literalmente en las redes. O sea,
0: ¿es más difícil sorprender al público hoy?
1: No, el humor es un gusanito de ingenio que inventa cosas y al final sales adelante a pesar de que... O sea, mira, el humor se enriquece de las limitaciones. El humor más bacán es el que sale en las dictaduras. El humor más bacán es el que sale en... No sé, te pongo un ejemplo, ¿no? El pueblo judío tan atormentado son los mejores humoristas a la larga.
2: Así es.
1: Gente que la ha pasado mal, ha tenido dificultades.
2: La incomodidad es un súper pretexto, sí,
1: para
2: diluirla,
1: claro,
2: o digerirla con el humor.
0: Claro. Mira, una vez, Carlos, mencionaste algo en programa que a mí se me quedó, ¿no? Que tiene que ver con esta capacidad de reírse de la situación, ¿no? Que eso
2: de
0: finalmente
2: lo
0: de lo incómodo, claro, ¿no? Que
1: ahí nace es el arte del... Por ejemplo, los mejores payasos en Latinoamérica, hay que decirlo, son los chilenos.
2: Los chilenos.
1: Pero mira tú su historia, ¿no? Fuerte, represión, dictadura. Los payasos latinoamericanos en estos momentos están dando la talla en el mundo, porque nuestro humor es así. O sea,
2: el payaso triunfa en el escenario cuando fracasa.
1: Sí.
2: O sea, el punto de partida del payaso de un número promedio de payaso es: voy a hacer algo grandilocuente, algo guau, y realmente importante. Claro. Desde ahí capta la atención del público. Y tú lo ves. Además, el payaso entra embebido en poder, muy grande, y de pronto lo ves fracasar.
1: Y la gente se identifica.
2: Y ahí es donde conecta con la gente. Porque, y al final te regala el número bien hecho.
1: Claro. Te sorprende, pues, porque sale con otra cosa. Por eso la gente se identifica con el payaso, porque ¿quién no ha fracasado?
0: En todos.
1: ¿Quién no se

0: Uchuco, y además,
1: si somos no atenienses. Entran
0: a Ticketmaster a comprar los boletos y allá, se la van a perder, porque no vive la carpa en Puruchuco. La carpa se instala por un tiempito que tiene que ver con las fiestas patrias y la extensión, en todo caso. La carpa está hasta este fin de mes.
1: Sí, hasta 30. Está el día 30 y se acaba la temporada, porque así es también nuestro mundo del circo en Perú. Solamente en julio, por eso le pusimos Julicirco.
0: Julicirco. Y ahora... claro, nosotros vemos la carpa que la instala en los primeros días de julio hasta fines de agosto, pero en realidad todo el resto del año no es que se paran rascando el ombligo, sino más bien están pensando en el nuevo espectáculo, en contratar figuras del extranjero, en fin, ¿cómo funciona?
1: Mira,
0: eso?
1: En paralelo, yo no dejo de ser artista, siempre voy de gira.
0: Te contratan a su
1: mí
0: vez.
1: Me llaman, claro. Me contratan.
0: Eres el número estelar de otros circos del mundo.
1: Bueno, el payaso. Yo digo siempre que mira, los payasos somos las papas del McDonald's. La gente, mira, las mejores papas del mundo son las del McDonald's, las más ricas.
2: Ah, no, no coincido, no coincido.
1: Bueno, pero la gente...
0: Le gusta a la gente.
1: Claro, bueno, pero la gente no va a comer papas, va a comer hamburguesas. Somos un buen acompañamiento. Y me gusta irme de gira porque así, y eso lo sabe bien Carlitos, te entrenas. Ante públicos que no te conocen, que no saben quién es Pitillo. Y la gente dice, ¿quién es este pata? A ver, ¿cómo es? Estuve hace poquito en Dominicana. Y lógico, pues tienes que traducir tu humor, su idiosincrasia, su música. Y la gente pues cree que eres de allá y no, pues vas...
0: Qué bueno.
1: Vas asonándote.
0: Entonces, claro, digamos que tú pasas en una parte de tu actividad, bueno, primero instalar tu circo, que eso ocurre en julio, agosto. De ahí otro tramo del año está haciendo el número en otro circo.
1: En otro circo, pero a la vez también preparando cada año. Ya estamos preparando el próximo año.
0: Ya estás preparando. Pitillo,
2: tenemos que hacer una pausa. Acompáñanos, por favor, para seguir conversando contigo.
1: Ok.
2: Ya regresamos.

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1: 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Te da la hora. 11 y 17. 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
2: El precio del dólar es de 3 soles con 39 céntimos de acuerdo con el Banco Central de Reserva del Perú. En el mercado paralelo, el tipo de cambio es de 3 soles con 38 céntimos para la compra y de 3 soles con 40 céntimos para la venta.
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4: Once con 21 minutos de la mañana, aquí estamos en Encendidos, por supuesto, y llenos de risa y de alegría, porque Pitillo está aquí y presenta Juli Circo, que es su nuevo espectáculo del Circo de la Alegría para estas vacaciones. Y ojo que el fin de mes se acaba, así que se pierdan la oportunidad de ir.
5: Ahí es el Puruchuco, el centro Real Plaza Puruchuco, que en realidad te agarras la Javier Prado de ahí a la derecha y llegaste, ¿no? No, sí. no es un problema llegar. Amplia playa de estacionamiento, toda la seguridad.
6: Ahí está mi hijito.
5: Ah, mira.
6: Ahí está mi hijito. Ahí hay, esos son unos brasileros. He traído una tru de Brasil que hacen unos actos maravillosos, salen por los aires. Bien, ¿no? Ahí tenemos el dúo Nova, que son... Mira, hay actos espectaculares este año.
5: Juli Circo.
6: Acto de báscula. Acto a unas chicas alambristas también que caminan. No, el show está bien power.
4: Sí, verdad, me imagino. Pero cuéntanos un poquito más de eso. ¿Tienes artistas extranjeros?
6: Extranjeros, pero latinoamericanos.
4: ¿Ya?
6: Porque yo sé que la oferta siempre es... Pues, hay circo chino, ruso... Pero yo defiendo también el arte de los latinos. Nosotros los latinos, ¿qué tenemos de diferente a los soviéticos, a los europeos? El saborcito, pues. Y de verdad que ahora en el mundo del circo, los latinoamericanos tienen un sitio muy especial. Nos llevan siempre en Europa por ese sabor, por ese conecte que tenemos con la gente. Actualmente en el Circo Roncalli, en los festivales de Monte Carlo, ahora los latinos son tendencia.
5: Están marcando la tendencia, sí, ¿no? Sí. Oye, yo me ponía a pensar... Bueno, hemos evolucionado en algunas cosas, menos mal.
6: Hablamos de la evolución del circo.
5: Sí, hemos evolucionado, porque yo me acuerdo, tengo 52 años, hace 45 años, a mí me llevaban a la Plaza Grau, que era el espacio donde se ponían los circos, ¿no? Y venía el ringling, qué sé yo, y te ibas al intermedio y de ahí salían los leones. Entonces yo debemos haber estado muy locos para eso, pero ocurría, así se armaba el circo, sin ir muy lejos. Hace 10 años estuve en París, vi el Pinder, y habían leones, y dije, bueno, todavía por aquí el tema animalista no llegó. No solo leones, en fin, ¿no? Hoy eso ya no es un permitido en líneas generales.
6: Mira, no hay una ley que lo prohíba. En Perú, okay. En Perú no está prohibido, simplemente que no hay.
5: Ya no hay. Ajá.
6: Eso es una cosa. Y otra cosa también es la tendencia del público. El público,
5: la conciencia del
6: público. El público ya no quiere ver eso. Claro. Ya no quiere ver eso.
5: Porque se sabe o se interpreta en todo caso, y también han habido casos, valga la redundancia, que no todos los animales son tratados con respeto para llegar a hacer el número.
6: Mira.
5: O como corresponde.
6: Mira, esto, para empezar, el circo empezó ecuestre. Uh-huh. Ahora. ¿Cuál es mi postura particular y la que ha mantenido el público en Perú, sobre todo?
5: Claro.
6: Hacer una diferencia entre animales salvajes y animales domésticos.
5: Totalmente. ¿Okay?
6: Entonces, un tigre, un elefante, un chimpancé, que tú pones en riesgo tu vida para enseñarlo y tienes que someterlo, porque si tú no sometes al tigre, el tigre te come.
5: Sí.
6: Entonces, todos esos animales, váyanse a su hábitat. La evolución del circo sí ha permitido que haya una mala y buena convivencia. Han habido casos, obvio, pero han habido casos también de que niños, te pongo un ejemplo, niños de la sierra que nunca en su vida habían visto un elefante, tengan la oportunidad de verlos en vivo. Eso era maravilloso, de alguna manera, en la visión de un niño. O sea,
5: correcto.
6: Eso ya no existe. Ya no hay elefantes ni en el Parque de las Leyendas. Pero hubo una época que, por cierto, Los últimos elefantes fueron donados por un circo peruano.
5: Oye, ¿y pero el número de elefantes típico cuál era? ¿El del ring? ¿El del Dumba, de Ringling? Había el uno de los gringos, ¿no? Un circo.
6: No, no, el circo Ringling
5: Brothers. El Ringling Brothers.
6: Ringling Brothers. Claro, no el Ringling que venía no, Graupe.
5: Trinqui, trinqui. Claro, no, el Ringling, Ringling.
6: Ringling Brothers en Barnum and Bailey.
5: Barnum and Bailey. Claro,
6: el Estados Unidos. Claro. Que por cierto tenía un vivero de elefantes y le daba todas sus condiciones. O sea, mucha gente no entiende tampoco de que la inversión de un animal de ese calibre. O sea, tú no vas a adquirir un elefante, mantenerlo, entrenarlo para maltratarlo. Claro. Tenían una buena vida. Habían casos, obvio que sí. Seguro. Pero yo, la postura actual es, animales salvajes,
5: no.
6: A su hábitat. A su correcto. Hábitat, por protección tanto del público como de los mismos artistas y los mismos animales. No es su hábitat. Pero en el caso del caballo y el perro específicamente, que han convivido con seres humanos toda la vida, tú no entrenas un caballo y ahí está Fernandito Ceballos que
5: uf,
6: no
5: olvídate, en la tarumba, claro.
6: O sea, él trata con tanto amor a sus caballos. Yo a veces, yo por fastidiarlo y con mucha amistad, le digo, tú tratas mejor a tus caballos que a tus artistas.
5: A tus artistas.
6: Le digo de cariño.
5: Claro, pues, lo vacilas, ¿no? Por ahí.
6: Es una vacilada. Chiste. Pero el cariño y la manera como se hace es diferente, pues ese contacto que tú tienes.
5: ¿Y qué número, qué le gusta, qué nos gusta a los peruanos?
6: Yo después de 14 años de circo, te voy a decir lo que le gusta. ¿Y por qué también nos hemos mantenido?
5: Claro.
6: La gente en primer lugar quiere ir a divertirse en familia. Circos muy complejos, muy, muy intrincados. No, la gente quiere reírse y quiere ver grupos. A mí me funciona mucho cuando vienen las trubes. He traído africanos, he traído coreanos, he traído rusos. Y siempre la gente celebra esos grupos.
5: Ok.
6: Esos grupos. Yo he traído brasileños este año.
5: Claro.
6: Esos actos grupales que la gente brinca. La gente quiere también reírse mucho. Por eso yo me cuido de hacer buenos chistes, porque si la gente no se ríe, me quedo sin chamba.
5: Claro.
6: Y aparte le gusta también emocionarse, ¿no? Esos riesgos. El mall de Real Plaza a veces me dice, pero los trapecistas no les puedes poner una línea de bebida. Se las pongo, pero también pierde el
5: gusto. El sabor, claro.
6: Ahora, son gente profesional, pues que sabe lo que hace allá.
5: Claro. Seguro. Me imagino que
6: y
5: sí.
6: Y la música, para mí la música es básica. Básica. Yo en lo particular, o sea, yo dentro del show vas a encontrar por ahí Astor, un poquito de música clásica, buena música. ¿Sabes qué? Para mí el circo es un felpudo de entrada para los niños y los adolescentes al mundo de las artes, del espectáculo. Lo que a veces no pueden tener acceso. Ellos ven un buen circo, ven un bonito espectáculo y por ahí que les gusta la música, la iluminación.
5: Sí.
6: Entonces por ahí que le agarran el gusto al teatro, a la danza. De eso se trata el circo, en mi caso.
5: Un variete
6: bonito. Que no excluya nada, que salgan satisfechos todos, ¿no? Porque te digo, o sea, es complicado en una época en que la gente tiene un celular en la cara para entretenerse.
5: Compites con eso.
6: Claro.
5: Sí, claro.
6: De hecho, hay partes en el show en que ya hacemos participar a la gente. Los invitamos a que saquen el teléfono. Contrario a lo que... Yo los invito.
5: Claro, los invito a ver. Sí, los reto.
6: Sí, o sea, por favor, saquen sus teléfonos siempre y cuando nos etiqueten y todo eso.
5: Claro, claro.
6: No hay que ir con la tendencia. Pero, lógicamente, el mensaje en que la vida real es mucho mejor que la IA.
4: Totalmente.
6: Muere Skynet. Sí, eso es el mensaje a la larga. Yo siempre meto mis mensajillos subliminales para defender que el tiempo presente, compartir tiempo en familia, pero sobre todo aléjense de lo virtual porque lo virtual no existe. O sea, no podemos entender eso. O sea, lo virtual no existe. O sea, sí funciona, lo viral, pero no existe. No está acá. Aquí estamos, Carlitos.
5: Claro. El aquí y ahora no está ahí.
4: Claro.
6: No estamos en el aquí y ahora.
4: Sí.
6: Entonces es doloroso a veces ver niños que durante la función están así y que les quitan el teléfono. ¡Ay! Es triste, ¿eh?
5: Sí,
6: es triste.
5: Seguro que sí.
6: Y nos burlamos un poquito de eso en el show. Hay una parte, no la voy a revelar para que vayan a ver el show.
5: Qué bueno, porque más allá de burlarte, lo que estás haciendo es mostrando una situación que no la están pudiendo ver desde el nivel de conciencia que tienen esos padres, que no lo digo que sea terrible ni nada, simplemente no lo logran ver. Entonces tú se las presentas de una manera mucho más sencilla y ahí, ¿no?, se genera un, ah, caramba, este estoy siendo yo y no me estoy dando cuenta.
6: Sí,
5: y
6: sí,
5: entonces ahí ocurre,
6: sí, hay un mensajillo,
5: el mensaje.
6: Hay un mensajillo ahí en que podemos mostrarle a la gente cómo dependemos. De hecho, en la última canción del show dice, pues, comparte la realidad, aplaude y suelta tu celular. Así termina la función. Aplaude y suelta el celular.
5: Qué lindo.
6: Porque, o sea, esto no nos permite...
5: Hoy feriado, tienes dos funciones. Sí. Hoy feriado. Dos funciones. A las...
6: 5:30 y 8:30 de la noche.
5: 5:30 y 8:30
6: de la noche. Sábados y domingos, 4 funciones.
5: 4. ¿Desde qué hora hasta 11?
6: A las 11 de la mañana, 3 de la tarde, 5:30 y 8:30 de la noche.
5: Muy bien.
6: Vayan temprano para evitar las colas porque se ponen agresivos.
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5: y tienen hasta fin de mes.
6: Todo bien recibido, bien tratado. Sí,
5: lindo.
6: De verdad, y gracias, de verdad, gracias.
4: A ti, yo me al siento contrario. Feliz acá en... siempre para nosotros es un gusto conversar contigo. En verdad que agradecemos porque cada año nos visitas y nos permites entender mucho más este mundo, que además no solamente es el momento de entretenimiento, sino es un momento de reflexión final, ¿no? Y qué lindo poderte ver reflejado, ¿no? Uno como espectador reflejado en una situación que luego te hace pensar y mejorar, así que eso es
6: mejorar un poco y disfrutar. Mira, a ver si no me deja mentir, la gente antes iba al cine y veía una comedia y se reía. Uh-huh. Y escuchábamos esas risas en masa, ya no lo hacemos. Los aplausos en grupo, ya no lo hacemos. Son energías que se están perdiendo por precisamente esto, pues. Claro. Entonces la gente va al circo y se queda extasiada porque niños chiquitos nunca habían sentido, imagínate, en el redondo.
5: Esta cosa tribal.
6: Esa risa, claro. Eso, el médico brujo en medio y las energías moviéndose, es fuerte.
4: Totalmente.
6: Es bonito.
4: Sí.
5: Muy bien. Qué bueno conversar contigo, Hugo. Un abrazo fuerte.
6: Y sobre todo en julio y circo, que ya es histórico el tema.
5: Sí, seguro.
6: Peruano.
5: Julio y agosto.
6: Julio y agosto.
5: Sí. Bueno, muy bien, gracias. Un abrazo fuerte.
6: Un abrazo y gracias a todos. Ay, verdad.
4: Bienvenido.
6: Los esperamos siempre en el circo, con mucho cariño.
5: 11 de la mañana con 32 minutos, ya volvemos.
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11: Once y 33.
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13: El gobierno nombró como nuevo superintendente nacional de aduanas y de administración tributaria SUNAT al abogado César Luna Victoria, quien fue ministro en dos carteras durante el gobierno de Alberto Fujimori.
14: El defensor del pueblo, Josué Gutiérrez, se mostró a favor de la reelección de autoridades. No obstante, precisó que la Constitución vigente prohíbe la reelección inmediata del presidente, los congresistas, los gobernadores regionales y los alcaldes, de forma oculta o explícita.
13: La Cancillería peruana saludó al pueblo y al gobierno del Estado Plurinacional de Bolivia al conmemorarse hoy 201 años de su independencia.
14: Equipos de rescate recuperaron el cuerpo de Wilmer Santa María Santisteban, conductor que falleció luego de que el camión que manejaba cayera a un abismo en la carretera Tambopapa-Tabaconas, en el distrito de San José del Alto, provincia de Jaén, región Cajamarca.
13: El presidente de Chile, José Antonio Kast, aseguró que los anuncios realizados en materia de seguridad en cadena nacional buscan recuperar su lugar como el país de Latinoamérica más seguro.
14: La Conmebol expresó su preocupación por las últimas iniciativas comerciales de la FIFA, como su fallido proyecto de vender participaciones de la Copa del Mundo a inversores privados sin recurrir al diálogo.
13: Hasta el 30 de septiembre está en veda el perico dorado, quedando prohibida la extracción, procesamiento, transporte y comercialización del recurso, según el calendario oficial de vedas.
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16: En este momento, Lambayeque registra 26 grados y por la noche descenderá a 24. Trujillo presenta 24 grados y para la tarde se mantiene constante. Además, Jauja registra 17 grados con una radiación de 10, considerada muy alta. Se espera un cielo soleado.
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11: Once y 38.
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22: 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Bueno, ahora en estos momentos vamos a conectarnos con Alex Juárez, desde Lurigancho, ¿no? Desde San Juan de Lurigancho. Los vecinos del puente Caracol, obviamente a puertas del fenómeno del Niño, piden mejoramiento en las vías, en las calles, ¿no? Preveniendo posibles inundaciones, claro está. Alex, ¿cómo estás? Buenos días.
0: ¿Cómo están? Directo, en directo. RPP continúa su ruta en zonas vulnerables ante lluvias, ante el anunciado fenómeno El Niño, y esta vez hemos llegado hasta el sector Los Cañaverales. Es la zona que conlleva hacia la Universidad La Cantuta en el distrito de Lurigancho, Chosica. Por aquí incluso pasa el tren, los rieles del tren. Aquí los vecinos están preocupados porque ellos dicen que en múltiples ocasiones han pedido a las autoridades que puedan asfaltar las calles, pero la respuesta ha sido negativa siempre. ¿Por qué? Vamos a conversar con una de las vecinas. María está con nosotros. ¿Por qué hasta ahora no se ha podido asfaltar esta localidad?
2: Por lo mismo que toda esta parte de acá, como ve, el camino de tierra, se lleva el río, el mismo río, el mismo huaico que viene, lo que baja las quebradas de lo que es La Cantuta, viene acá de lo que es de Quirio, y todo esto se come, todo esto se come. Y entonces la cual carcome, y por lo mismo eso no quieren hacer pista, Por lo mismo que todo esto con el mismo huaico se come, carcome todo, todos los tubos, todo. Carcomió ese año del 2017, carcomió todo esto, que hasta la línea del tren estaba colgado para el río, hasta abajo, sí.
0: Ahora, ¿cuál sería la solución? ¿La construcción de muros, refuerzo de las defensas ribereñas?
2: Sí, la construcción de muros, también limpiar los diques, la parte de La Cantuta, hacer muros en lo que es lo que es de La Cantuta, lo que baja todo el huaico también, en la parte que viene de Pedregal, por ahí está lo que bota el huaico de La Cantuta, por eso viene y nos afecta.
0: ¿Ustedes temen que ocurra algún desborde del río Rímac?
2: Sí.
0: ¿Esta vez?
2: Sí, esta vez sí, porque ya nos ha pasado que ha venido y se ha comido y han entrado. El huaico ha entrado a todas las casas, todo esto. Hasta la mitad de la casa vino, el agua estaba hasta la mitad de la casa. Y todo se llevó más arriba, hay más casas que ya no viven, por lo mismo que sí se ha llevado, el mismo huaico se ha llevado las casas.
0: De acuerdo, es la preocupación. Muchísimas gracias a una de las vecinas desde el sector Los Cañaverales. Esta es una vía que conduce hacia la Universidad La Cantuta y que luego, tras cruzar el río Rímac por el puente peatonal Caracol, nos conlleva hacia la carretera central. 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
4: Gracias, Alex, por esta información, y sin duda todos tenemos que estar preparados para el próximo fenómeno El Niño, que al parecer va a ser de gran magnitud. Vamos a cambiar de tema radicalmente y vamos a hablar de un tema que tiene que ver, por supuesto, con la nutrición, pero sobre todo es el punto de partida para todo el desarrollo y el derecho de un niño. Así que nos vamos a conectar ya con nuestra invitada. Ella es la doctora Carla Castro Fernández, quien es pediatra neonatóloga del Hospital San Bartolomé, y nos enlazamos con ella vía Zoom. Doctora, bienvenida.
21: Buenos días, mucho gusto de estar presente en el programa.
4: Bueno, el gusto es nuestro y vamos a tener oportunidad de conversar sobre tantos mitos que hay alrededor de la lactancia materna, temores, inseguridades también. Así que, primero, ¿por qué seguimos recomendando la lactancia materna? No sé si nos escucha la doctora, me parece que se ha congelado.
21: En realidad la lactancia materna la seguimos recomendando porque es un alimento muy importante que ha sido demostrado científicamente, porque ayuda tanto a la mamá como al bebé a fortalecer y a prevenir muchas enfermedades a futuro. Por ejemplo, en la mamá tenemos muchas propiedades en cuanto a disminuir la hemorragia postparto, con la prevención del cáncer, y en los niños como para fortalecer su sistema inmunitario, un sistema nutritivo, y sobre todo fortalecer el apego materno con su bebé.
4: Sí, y de hecho, una de las cosas que se promueve y se comenta es que a través de la lactancia materna, esa primera lactada, estamos vacunando al niño, pero la gente todavía no comprende. ¿Por qué decimos eso?
21: Lo que pasa es que en los primeros días de vida, sobre todo los tres primeros días, el bebé aprovecha de una leche muy importante que se llama el calostro. Entonces el bebé, desde la primera lactada, desde la primera gota de oro que recibe muchos nutrientes, y además La leche materna no solo que tenga componentes nutritivos, también tiene células vivas que ayudan a proteger al bebé. Y es por eso que dicen que es la primera vacuna, porque a través del pecho materno y la leche puede establecerse estas primeras células de defensa que van a desarrollar y a fortalecer el sistema inmunitario del bebé.
4: Doctora, tenemos que hacer una pausa y de paso vamos a tratar de mejorar la comunicación para escucharla mejor también. Acompáñenos, por favor, para luego seguir hablando sobre los mitos y verdades de la lactancia materna. Ya regresamos.
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5: 11:45. 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
32: Un día como hoy, 6 de agosto, 1825, se declara la independencia de Bolivia. Luego de que Antonio José de Sucre entrara a La Paz meses antes, enviado por Simón Bolívar. 1928. Nace el artista estadounidense Andy Warhol, máximo representante del arte pop, conocido sobre todo por reproducir en serie imágenes de productos de consumo y de celebridades, representando lo banal de la cultura comercial. 1945. Estados Unidos lanza la primera bomba atómica de la historia sobre la ciudad japonesa de Hiroshima, cobrándose así unas 140.000 vidas. 6 de agosto. Un día como hoy.
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1: 11:49.
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0: Estamos en conversación con la doctora Carla Castro Fernández, quien es pediatra neonatóloga del Hospital San Bartolomé, porque hoy nos convoca el tema de la lactancia, ¿no? Y hay verdades y mitos que toda familia debería conocer, y en eso estamos. Ya nos había explicado lo importante que es dar de lactar, ¿no? Porque seguimos hablando de lactancia materna, y es que no solamente es el mejor alimento para este niño, sino que además lo estás vacunando porque la madre le está pasando sus defensas a través de estas primeras gotitas de calostro, ese líquido amarillito, que a veces uno dice, ay no, pero esto no debe tener nada, al contrario, tiene mucho que aportar a ese bebé, y porque además es una medida de protección para la madre, ¿no? Incluso, doctora, hay estudios que muestran que la lactancia materna también es una protección frente al desarrollo del cáncer de mama.
1: Sí, definitivamente hay muchos estudios que comprueban, es lo que tú has dicho, nos protegen contra el cáncer de mama. Muchas mujeres que lamentablemente no pudieron tener la oportunidad de ser mamás ni dar de lactar, y entonces tienen un mayor porcentaje de desarrollarlo.
0: Ahora, vayamos un poquito con estos mitos que son bastante frecuentes en realidad y que a veces justamente entorpece. De hecho, la tasa de lactancia materna en nuestro país, si bien viene mejorando, todavía sigue siendo insuficiente. Hay muchos niños que no reciben lactancia materna porque a veces en el camino empiezan a surgir ciertos temores, ¿no? Por ejemplo, el niño llora todo el día, entonces no se llena con mi leche, entonces tengo que dejar y pasar a una fórmula. ¿Es así?
1: Realmente no, inclusive es una consulta muy, muy común en lo que vemos en el día a día los pediatras o los neonatólogos. Las mamitas piensan que porque el bebé demanda leche o llora todo el día es porque no tienen suficiente leche o porque simplemente no producen o el bebé no se llena, pero realmente es un mito bastante grande. Lo que hay que comentarles a las mamás es que los recién nacidos demandan leche muy frecuente, porque el estomaguito es muy pequeño, se llena y se vacía frecuentemente, y eso no quiere decir que la mamá no tiene la capacidad de poder darle el volumen de leche que el bebito necesita para su tiempo de vida.
0: Ahora, ¿es cierto que la mujer que tiene, digamos, senos más voluminosos puede dar más leche y aquellas mujeres que tienen poca cantidad o volumen de mama no pueden producir leche?
1: Ese es otro gran mito que tenemos todas las mujeres y lo hemos escuchado desde que éramos niñas y en las familias, pero realmente no es así. En realidad la capacidad del volumen que va a tener leche la mamá no depende del tamaño ni la grasa, realmente dependen de la glándula en sí y en la función que puede cumplir él.
2: Es el estímulo constante de la glándula la que va a hacer que produzca cada vez más cantidad de leche, porque bueno, desde mi experiencia con las madres de mis hijos, claro está, una de las cosas que nos preocupaba en un primer momento era lo que acaban de hablar hace un ratito, ¿no? No produzco la cantidad necesaria de leche. Y logramos entender, con acompañamiento de especialistas como ustedes, que esa producción está en función, nuevamente, a ejercitar, ¿no? Y claro, al principio saldrá muy poquito y el calostro y qué sé yo, pero no hay que abandonar, o sea, eso es lo que estoy escuchando, no hay que abandonar en el ejercicio de seguir insistiendo. ¿Eso es más o menos?
1: Sí, claro. Y para darle un poquito más especificidad, es no tanto el estímulo, sino es más el vaciamiento propio del pecho. Porque el bebé puede estimular, pero no está bien prendido en el pecho, no agarra bien. Entonces no hay una buena transferencia de leche del pecho hacia el bebé y el pecho se sigue quedando lleno de leche.
2: ¿De qué depende que agarre bien? ¿Y de qué depende el buen agarre?
1: Depende, sí, de una posición adecuada que da el bebé hacia el pecho. Por ejemplo, la naricita pegada, el mentoncito pegado, la boquita que abarque toda la areola, sobre todo hacia la parte inferior, los labios invertidos, que no escuchemos que haya sonidos cuando succionan, que veamos que los cachetitos se inflan, y sobre todo preguntarle a la mamá si le duele o no cuando el bebé está succionando y ver que degluta, ¿no? Y escuchar, porque es como cuando uno toma agua, ¿no? Escuchar la deglución.
0: Y eso de que le duele o no le duele, ¿qué tiene que ver? ¿Qué significa?
1: Lo que pasa es que cuando a una mamita le duele la succión constante de un bebé, quiere decir que el bebé ha cogido solo la parte inicial del pecho, solo el pezoncito. Y para que exista una buena transferencia de leche, tiene que coger más allá del pezón, toda la areola, para que realmente haya una buena transferencia de leche del pecho materno hacia el bebé. Entonces, el dolor nos dice que está agarrando muy superficialmente el pecho, porque lo está ajustando contra las paredes del paladar duro.
2: Claro, y me imagino que ahí se produce el dolor. Estoy acumulando, tengo demasiada leche acumulada, ¿cierto?
1: Básicamente, la leche acumulada, el dolor da en la mama en sí, no tanto en el no en el pezón, sino en la mama, cuando se congestiona, se pone dura, a veces inclusive se enrojece, da malestar general a la mamá. Eso es por acumulación de leche que no ha podido ser transferida. Pero el dolor que se da en el pezoncito es porque agarró solo superficialmente y lo está aplastando contra su paladarcito.
0: Ahora, hay también, digamos, recomendaciones, sugerencias, consejos de la abuelita, de la tía, de personas que han tenido experiencia y hablan, por ejemplo, sobre alimentos específicos, ¿no? Muchas veces dicen, bueno, tienes que tomar cerveza negra porque eso va a hacer que tengas más leche. ¿Hay realmente cosas así? O sea, ¿hay cosas que la mamá debe tomar o hacer para que produzca más leche?
1: Realmente no, no hay un alimento específico, es más que todo una creencia que todos tenemos. Realmente es la buena colocación del bebé, la buena colocación de la boquita, una succión constante, un vaciamiento continuo del pecho para que realmente el cuerpo interprete que la mamá necesita dar más leche. Básicamente es eso, no tanto los alimentos, la mamá puede consumir el líquido que ella prefiera. Obviamente si cerveza negra es algo de alcohol, no debería de consumirlo, claro, porque le podría hacer daño a su bebé. Claro. Y hay ciertos alimentos y medicamentos que tampoco puede consumirlos, claro, pero realmente no es lo que ella coma o tome que va a hacer que ella tenga mayor producción de leche.
2: No hay un alimento específico que ayude a producir más leche.
1: Así es.
2: Ok.
1: Así es.
2: Me encantó ese dato que das de esas abuelita que dice toma cerveza negra, es la abuelita de Miguelito Barraza, claro está. claro. Y yo quiero, ¿y qué pasa con aquellas madres que no pueden dar de lactar? También hay mujeres, claro, que se les imposibilita, y creo, me parece necesario que le dediquemos unos minutos, porque hay una carga emocional muy fuerte con ello, en ello, ¿no? Se instala, o hay mujeres en las que se les instala el juicio de no estoy siendo suficiente, no soy una buena mamá, no sirvo para esto, y es terrible, y cuando en realidad no es tan grave, ¿cierto? ¿Cómo acompañamos a esas mamás que no pueden dar de lactar?
1: Definitivamente, siempre nosotros vamos a promocionar la lactancia materna exclusiva, vamos a dar todo de nosotros porque la mamá logre hacer o realizar una lactancia materna exclusiva, pero hay ciertas circunstancias específicas, ya sea por alguna enfermedad materna o por alguna circunstancia de la vida ya del recién nacido, propio del pecho, en la cual la mamá no puede alimentar exclusivamente y tiene que hacer una lactancia mixta o tal vez exclusivamente de fórmula. Y el mensaje para ellas es que uno no es una mala mamá por usar una lactancia mixta. No eres una mala madre o no eres una madre insuficiente por no lograrlo. Porque todo el esfuerzo que una madre pone para tratar de cuidar a su recién nacido, ya sea alimentándolo exclusivamente o usando una mixta, quiere decir que tú estás haciendo un buen rol. Siempre vas a ser una muy buena mamá. Lo que tenemos que invocar es que busquen ayuda con la especialidad, ya sea de pediatría, neonatología o alguna consejera de lactancia, para que las puedan orientar. Porque tampoco no es solo decirle, no puedes, claro, sino que tengo que enseñar cómo hacerlo bien.
2: No va por la irresponsabilidad. No va por la irresponsabilidad de soltarlo a la primera, porque hay que incómodo viene siendo, y, o sea, No, pues no.
0: Sí, y eso que has mencionado, Carlos, es bien importante y además resuelto también por la doctora, ¿no? El buscar orientación. Porque a veces la dificultad no tiene que ver por una enfermedad necesariamente o por alguna condición del bebé. A veces simplemente el temor de la madre, la presión que hay sobre la mamá, es tan grande que ese temor, digamos, las bloquea y no saben cómo hacerlo y entran en desesperación, en inseguridad y abandonan por el temor mismo, ¿no? Entonces, recibir la orientación de expertas en lactancia materna, que hay muchísimas en nuestro país y muy buenas además, pues siempre es una muy buena recomendación, aun cuando tú te sientas segura y tengas un entorno tranquilo alrededor, tener al menos una pequeña orientación siempre realmente suma y muchísimo. Queremos agradecerle, doctora, por haber estado con nosotros el día de hoy. Es la doctora Carla Castro Fernández, pediatra neonatóloga del Hospital San Bartolomé, por despejar estas dudas de forma tan concreta y sencilla para todos nuestros oyentes. Gracias.
1: Gracias a ustedes por la invitación y quería recordarles que nosotros también celebramos la Semana de la Lactancia Materna, hacemos actividades como el concurso del bebé mamoncito, como el concurso de la lecetón, y justo el 26 y el 27 va a haber una feria informativa acerca de la lactancia materna, así que los invitamos a todos los que quieren tener mayor información, vamos a estar gustosos de atenderlos, y quería saludarte a ti por tu día, me comentaron que eres nutricionista, espero que la pases muy linda.
0: Muchísimas gracias, doctora, y por supuesto hacemos extensiva la invitación 26 y 27 de agosto al Hospital Bartolomé para estar mejor orientado sobre lactancia materna. Gracias nuevamente por sus saludos, doctora. Globo extensivo además para todas las nutricionistas de nuestro país.
2: ¿Hoy es el día de la nutricionista?
0: Sí, mi querido Carlos, sí. Amiga, del nutricionista peruano. Del nutricionista peruano, sí.
2: Qué responsabilidad, ¿no? Sí. Porque hay mucha... Hay de un tiempo esta parte, esta versión fast food, digamos, poco responsable de ese señor o esa señorita que no sé de dónde, mediano conocimiento tiene de alguna dieta y la copia y la pega y van a tu casa con un aparatito que te dicen la grasa, a ver, agarra acá tu balanza y ya está. Y tengo entendido que justamente por ahí no pasa.
0: Totalmente, claro que no pasa por ahí. Hoy la ciencia de la nutrición viene avanzando a pasos gigantes, y además hay que entender que todo lo que ingresa en tu cuerpo tiene una interacción contigo.
2: Claro.
0: En muchos aspectos que justamente la ciencia confirma. Y es la nutricionista la llamada a poder no solamente seguir investigando, sino saber elegir. Porque hay gente, y lo dije al inicio del programa, que limita la carrera. Ay, no, es una lista de alimentos intercambiables.
2: Ya, combina cantidades. Esa yo me he cruzado.
0: Es la cosa más sencilla y simple y la verdad limitada de poder entender lo que realmente significa la ciencia de la nutrición.
2: Y en tu chamba, ¿cuál es la principal barrera aquí en el Perú? Porque me imagino que, o sea, nosotros los peruanos no tenemos integrado que la alimentación me tiene que nutrir. Uh-huh. Es una, ¿no? Lo que como me nutre.
0: Barreras hay muchas.
2: Nosotros somos comer rico, me tiene que dar placer.
0: Claro.
2: Y comer no, o sea, el placer no debe estar en primer lugar.
0: No, es parte de.
2: O sea,
0: si no fuese rico
2: no
0: comerlo, el ser humano no comería, ¿no?
2: Pero hay cosas que no necesariamente van a ser ricas y necesito comerlas.
0: Exacto, eso es bien importante. Pero la barrera, digamos, tal vez que hoy está entorpeciendo mucho es la desinformación que hay a través de redes sociales y páginas web y métodos y aplicativos y cosas que limitan
2: chino, pues.
0: Totalmente, ¿no? Uh-huh. Y probablemente va por ahí el tema. O muchos profesionales que no estar capacitados completamente en nutrición hoy hacen intrusismo y se dedican a dar dietas y consejos que no deberían, ¿no?
2: He visto un tarotista que habla de nutrición. Me está jodiendo. Perdón, me está tomando el pelo. Están jodiendo. Perdón la palabra, no hay otro.
0: Sí.
2: Bueno, muy bien. Dejémonos de hipocresías, saquemos las chelas y celebremos el día del nutricionista peruano con Sara Busabá. Que dicho sea paso, ahorita ya se va.
0: Ojo que hay cerveza sin alcohol. Hay cerveza sin alcohol. Ojo, la recomiendo.
2: Vamos con todo, con todas las cremas. Ya volvemos.

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2: Son las 12 y 4.
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4: El candidato a la alcaldía de Lima por el Partido Popular Cristiano, Edgardo de Pomar, consideró un fraude a la ley la renuncia de los candidatos a las comunas para que el primer regidor pueda alcanzar ese puesto si gana las elecciones.
5: Una persona como este señor López Aliaga y otros tantos de los partidos de renovación de Somos Perú, Avanza País y Podemos no pueden entrar por la ventana, no pueden tomar vías indirectas. Hay principios jurídicos que vienen desde el derecho romano que señalan que cuando una norma prohíbe el camino directo, no se pueden tomar caminos indirectos. Y hay una resolución del Tribunal Constitucional del año 008-2019, una acción de inconstitucional que establece de que el derecho no ampara el abuso de la ley. Aquí hay un fraude a la ley.
6: El Seguro Social de Salud anunció que implementará una estrategia nacional de prevención para resguardar los servicios sanitarios y la atención de millones de asegurados en todos los establecimientos del país ante el fenómeno El Niño.
4: Carol Vázquez, madre de un niño de 11 años con autismo que fue golpeado por una bachiller en psicología, informó que la agresora Pamela Mayori Almenara Loaiza ya había sido denunciada en marzo de este año por presuntos tocamientos indebidos contra otro menor en Miraflores.
7: Una nueva denuncia ante esta señora por tocamientos indebidos a un niño de 10 años, lo cual estoy en verdad impactada. Triste, porque esto no apareció en los antecedentes penales al momento que yo la contraté. Esta mujer merece cárcel, no puede estar libre, y que se pronuncie la universidad de la cual es bachiller, para que ya no le otorguen su título.
6: Defensa Civil alertó sobre la acumulación de basura en la quebrada El León, en Trujillo, región La Libertad, donde se ejecutará un trabajo de limpieza y descolmatación para retirar la basura acumulada, informó el subgerente regional de Defensa Civil, Wilfredo Agustín.
8: Si presenta una activación de una quebrada, lo que va a generar es que toda esta basura, escombros, material de desperdicio, entre hacia el canal sur, que es el canal que atraviesa el Milagro. Lo que va a generar es que en algunos tramos se sature, se colmate o se puedan obstruir. Entonces lo que va a generar es que el agua empiece a salir por otros sectores. Y eso es lo que no queremos, ¿no? Sino tantos años, décadas de esfuerzo, de gestión, y para que esto quede en nada, es algo que la verdad que hacemos un llamado a la reflexión.
4: La región Lambayeque recibirá 56.000 dosis de vacunas contra el dengue para inmunizar a niños, adolescentes y jóvenes, informó el coordinador de inmunizaciones de la Gerencia Regional de Salud, José Antonio Enríquez.
9: Nosotros nos dotarán de alrededor de 56.000 dosis que van a ser tanto para las primeras y segundas dosis que se van a aplicar para el grupo etario de 10 años a 20, ¿no? Empezando en los distritos que en este momento están siendo incidencia de casos como Chiclayo, ¿no? Distrito, Motupe, Olmos, ¿no? José Leonardo Ortiz, La Victoria, y bueno, en esos distritos vamos a empezar.
6: El gobierno de Portugal informó que está plenamente comprometido con España y Marruecos para organizar el Mundial de 2030, con el compromiso de que sea el mejor de la historia y un encuentro entre pueblos y culturas.
4: Faltan 97 días para la visita del Papa León XIV al Perú.
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2: Temperaturas.
10: Iquitos registra 30 grados. Para la noche llegará a 26. Huánuco reporta 25 grados. En la noche descenderá a 19. Además, Huancayo tiene 19 grados, con una radiación de 11, considerada extremadamente alta. Se espera un cielo soleado.
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2: 12 y 9.
4: Giancarlo César Ego con información en directo para la multiplataforma de RPP. Adelante.
11: Así es, compañeros, ¿qué tal? Directo en directo. La presidenta de la República, Keiko Fujimori, reafirmó el compromiso del gobierno con la organización de los Juegos Panamericanos y Parapanamericanos Lima 2027 durante una reunión con autoridades del deporte continental y representantes del comité organizador en el marco del inicio de la cuenta regresiva para esta cita deportiva. La mandataria aseguró que el objetivo es superar el éxito alcanzado en los Juegos Lima 2019 y dejar nuevamente en alto el nombre del Perú. Escuchemos.
12: Quiero también ratificar nuestro compromiso. Sabemos que las cosas no han avanzado en la velocidad que hemos querido, lo hemos visto en diferentes partes del Estado, pero como presidenta estoy aquí para corregir las cosas, para ponerle velocidad y, como ha dicho Cecilia, el reto es que los Juegos del próximo año, Lima 2027, sean mejor aún que Lima 2019. Soy una mujer de retos, y saber que hay un gran equipo competente, profesional, pues estamos seguros que vamos a dejar el nombre del Perú bien en alto.
11: Durante la reunión, la presidenta también se dirigió en inglés a la destacada gimnasta estadounidense Simone Biles, múltiple campeona olímpica, a quien le dio la bienvenida al país y la invitó a disfrutar de la hospitalidad y de la gastronomía peruana. Escuchemos.
12: Simone, welcome to Peru. It is an honor for us to receive you here in our country. As I said before, you are an inspiration for young people, for adults as well. So please feel welcome, enjoy our people, enjoy our food, and we hope to have you again in Peru.
11: En la reunión también participaron Neven Illit, presidente de Panama Sport, Simón Biles, Julio César Ávila, presidente del Comité Paralímpico de las Américas, Sergio Ludeña, presidente del Comité Organizador Lima 2027, la reconocida Cecilia Taiz y la campeona paralímpica Karen Palomeque. Tras este encuentro, las autoridades se trasladarán a la Plaza Mayor de Lima, donde se realizarán los preparativos para el encendido del reloj oficial que marcará el inicio de la cuenta regresiva hacia los Juegos Panamericanos y Parapanamericanos Lima 2027. 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
4: Información en directo con Claudia Guamantingo a través de la multiplataforma de RPP. Adelante.
13: Gracias, buenas tardes. Directo en directo, Carol Vázquez, madre del niño de 11 años con autismo severo y epilepsia, pidió a la Fiscalía actuar con celeridad en las investigaciones por la agresión denunciada contra su menor hijo. La madre ha señalado a RPP que hasta el momento Pamela Mallory Almenara Loaiza no ha podido ser ubicada, por lo que solicita que las diligencias avancen con rapidez para esclarecer los hechos y determinar las responsabilidades correspondientes. Escuchemos.
14: Por favor, que esto sea pronto, porque esta mujer se puede ir a la fuga. No solamente mi menor hijo ha sido afectado, había otro menor de 10 años por tocamientos indebidos que también ha sido afectado. Y esta mujer trabaja con otros niños en las tardes. Me comentaba que trabajaba con 2-3 familias en las tardes, después de trabajar en mi casa. En verdad no las conozco, porque si no yo hubiera alertado a sus papás. La fiscalía, esta mujer se tiene que ir presa, no puede seguir haciendo daño a más niños. Y si no da la cara es porque ella sabe que lo que ha hecho está mal.
13: Bien, asimismo, como hemos escuchado, la señora Carol reveló que mientras Pamela atendía a su hijo, ella también brindaba atención por las tardes a por lo menos otras 3 familias, por lo que expresó su preocupación de que pudiera existir más presuntas víctimas o personas que puedan aportar información relevante para la investigación. Carol Vázquez reiteró que espera una pronta respuesta de las autoridades y que el caso no quede impune. Directo en directo, RPP.
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6: El precio del dólar es de 3 soles con 39 céntimos de acuerdo con el Banco Central de Reserva del Perú. En el mercado paralelo, el tipo de cambio es de 3 soles con 38 céntimos para la compra y de 3 soles con 40 céntimos para la venta.
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1: 12 y 18. 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

0: Qué buena canción. 12 del mediodía con 19 minutos. Diego Figueroa está aquí con nosotros. ¿Cómo te va, Diego?
1: Carlos, ¿cómo te va? ¿Todo bien, amigos de Encendidos? Metiéndonos al plano del deporte, porque por supuesto vamos a tener mucha actividad. Ya habíamos visto en el enlace previo a regresar de la tanda comercial un adelanto de lo que puede ser los Juegos Panamericanos Lima 2027. Ya le vamos a contar algunos detalles, pero queremos comenzar con lo que ha sido un poco todavía esos rezagos de la Copa del Mundo, porque ya el Mundial quedó atrás. Es una página que muchos están dejando de lado, pero el Mundial ha provocado que varios futbolistas cambien de equipos, y sobre todo algunos futbolistas que no teníamos en mente o muy poco conocidos incluso antes de la Copa del Mundo. Uno de ellos es Bocinha, el arquero de Cabo Verde, considerado el futbolista más querido del Mundial 2026, lo podemos ver en imágenes. Fue presentado ya de una gran manera en Colo-Colo, en Chile. Colo-Colo, uno de los equipos más importantes del fútbol chileno, se ha hecho de los servicios de Bocinha. El arquero de 40 años de la selección de Cabo Verde va a jugar en el fútbol sudamericano con Colo-Colo. Llegó esta semana a territorio chileno, se hizo esperar bastante su llegada al país, a Santiago, pero finalmente llegó Bocinha y ayer fue presentado de una manera espectacular. Incluso un paracaidista en el medio tiempo del partido que disputaba Colo-Colo cayó portando una bombarda con humo, por supuesto, y con la camiseta que le entregaron.

0: llegaron a Bocinha. Entonces el jugador de 40 años de Cabo Verde creo que le cambió la vida el Mundial, el gran rendimiento que tuvo con su selección enfrentando a Argentina, por supuesto, quizá el partido más épico como el de España también. Y fue presentado Bocinha entonces en Colo-Colo de Chile, 6 meses de contrato. Veremos si se extiende su paso por el fútbol sudamericano, tal vez no en Colo-Colo, pero quién sabe si más adelante vemos a Bocinha también en la Liga 1. Todo puede pasar, por supuesto, es algo que se está viendo constantemente todavía de algunos jugadores. Mencionábamos anteriormente Tim Payne, ese jugador de Nueva Zelanda, que bueno, ya forma parte del Olimpia de Paraguay, ya jugó, ya debutó haciendo un gol. Así que en Chile también hay bastante expectativa, Carlos, amigos encendidos, por lo que pueda hacer Bocinha.
1: O sea, tiene 40 cheques mi tío, ¿no?
0: Sí.
1: Y eso técnicamente en el universo del deporte, del fútbol en particular, lo habilita que un par de temporadas más.
0: Pero es arquero, ¿no?
1: Pero es arquero, eso.
0: Y el ser arquero muchas veces te da unos 3, 4 años más, por lo menos, respecto a un jugador como un defensa, un mediocampista, okay, un delantero. O sea, recorres menos tiempo.
1: Claro.
0: O sea, no es que estás parado, pero básicamente no te desplazas como los otros jugadores. Entonces,
1: uh-huh, un poquito de menos esfuerzo físico. Un poquito, sí, un pelito hay, ¿no?
0: Hay que decir que sí. Si es un equipo al que le atacan bastante, el arquero va a tener que lanzarse mucho. Y ahí está la carga de trabajo.
1: Bueno, y eso es lo que, por eso lo han contratado.
0: Claro.
1: O sea,
0: pero también hay un tema de marketing detrás de eso. O sea, Bocinha no ha demostrado no ser un mal arquero para nada.
1: Ya está.
0: Pero es un tema de marketing. O sea, colocó un equipo chileno, se trae al jugador más querido del mundial, así se lo ha catalogado. Entonces, olvídate, el marketing es un golpazo. Porque
1: todos los auspiciadores van a querer estar, supuesto, ahí, obviamente.
0: Porque si nos sinceramos, la carrera de Bocinha no tiene grandes logros como para que Colo-Colo apueste por un futbolista extranjero.
1: Pero es el futbolista, pero es el arquero más destacado del mundial.
0: Por supuesto.
1: Mundial. Entonces es como.
0: Exactamente. Entonces, y lo puedes ver desde el lado publicitario, comercial, sí. Entonces es una gran jugada que se ha hecho en este caso con Bocinha, y vamos a ver si otros equipos siguen replicando esa decisión.
1: Bueno, ¿es mucha plata la que le han pagado? Creo que 40 mil dólares mensuales.
0: Sí, o sea, no es un, o sea, es el mejor contrato de su vida, sí.
1: Claro.
0: Pero no es comparado a una mega estrella mundial donde
1: Colo-Colo podrían valer fortunas.
0: No,
1: y pagable. Me pregunto, ¿Y no pudo un equipo peruano contratarlo? O sea, ¿por qué la vieron? ¿Por qué lo vio el Colo-Colo que ve el negocio?
0: Sí.
1: Porque lo que estás viendo, todo eso que tú has explicado, uh-huh, ¿no? Lo que puede significar para el publicity, para el equipo, uh-huh, pone al equipo en la conversación en otros. Porque eso que estamos, claro, hablando aquí en el Perú, en ahorita, Perú, a las 12:23, también podría estar. De lo mismo están hablando en otro país, sí, de Bocinha, ¿no? O sea, pone el equipo en el mundo, en boca del mundo entero. Pero además las marcas, ¿por qué no la vieron acá en Perú? No hay.
0: Claro, a ver, unos detalles. Primero, para que traer un jugador extranjero, necesitas tener cupos disponibles.
1: Ah, ok.
0: Entonces, claro, claro, eso es un limitante para todas las ligas.
1: No, Colo-Colo, está disponible ahorita
0: en su eso. Caso, tiene que haber prescindido de algún jugador extranjero de su plantel para poder habilitar la llegada de otro nuevo.
1: Okay.
0: En este caso, Bocinha. Por ejemplo, si tú me dices, Alianza, ¿por qué no ficha a Bocinha? Bueno, Alianza, que deje ir a uno de sus jugadores extranjeros.
1: Claro, tendrían que ser movimientos que en este tiempo, espacio, no se han registrado en el, sí, fútbol peruano y sí en Colo-Colo.
0: Sí,
1: en
0: porque, razón, a ver, el salario que se estima por Bocinha, los equipos grandes de Perú, creo que es algo una cifra a la que pueden llegar.
1: Ok.
0: Quizá no es algo que se puede pensar para pagar por un arquero extranjero, porque las plazas están cubiertas, diría, en el fútbol peruano. Pero bueno, Colo-Colo ha hecho este movimiento, ¿no?
1: Claro, claro.
0: Porque,
1: claro,
0: entiende que es algo importante. Bueno, les contábamos sobre Simone Biles, la gimnasta estadounidense, que es la gimnasta, en la especialidad de la gimnasia artística, la más grande de la historia, la más laureada en cuanto a los Juegos Olímpicos, en cuanto también a los campeonatos mundiales de la gimnasia artística. Simone Biles llegó al Perú esta semana para comenzar hoy a las 3 de la tarde en la Plaza Mayor la cuenta regresiva, la cuenta atrás para los Juegos Panamericanos Lima 2027. Queda menos de un año, los Juegos Panamericanos van a empezar exactamente el 23 de julio. Queda menos de un año. Perú va a ser nuevamente la sede de los Juegos Panamericanos Lima 2027, el evento deportivo o multideportivo más importante de la región. sacando de lado, por supuesto, los Juegos Olímpicos, y Perú cuenta con la presencia de Simone Biles, acaso una de las atletas más importantes de toda la historia. Estamos hablando de la gimnasia más laureada en Juegos Olímpicos, en campeonatos del mundo. Y bueno, Simone Biles, que llegó esta semana, recorrió el Perú, recorrió Cusco. Hemos podido ver las imágenes de Simone Biles paseando por Machu Picchu, por el Valle Sagrado, adentrándose de lo que es un poco de la cultura peruana. Y bueno, Simone Biles hace instantes estuvo en Palacio de Gobierno conversando con la presidenta Keiko Fujimori, quien habló un poco, los hemos escuchado en los espacios informativos de RPP, sobre el compromiso del país con los Juegos Panamericanos. Y bueno, hoy a las 3 de la tarde, con presentación artística, por ejemplo, van a estar los Mirlos, entre otros artistas, se va a dar la cuenta regresiva para este inicio de los Juegos Panamericanos Lima 2027. Y por supuesto, los invitamos a seguir todos los detalles de esta presentación en la multiplataforma de RPP. Simone Biles, ahí podemos ver algunas imágenes también intercambiando
1: su torito pucará,
0: manos de Keiko Fujimori. Claro, el torito pucará, característico en el Perú. Yo no lo recuerdo bien, pero cuando he viajado he escuchado que tiene un significado colocarlo en los techos de las casitas,
1: para que lo ponga,
0: ¿no?,
1: en el techo de su jato, la gringa.
0: Sí, así que bueno, vamos a ver si Simone Biles lo hace. Simone Biles, es cierto que deportistas estadounidenses pueden estar presentes en los Juegos Panamericanos, pero normalmente las grandes estrellas como Simone Biles se guardan para los Juegos Olímpicos, que es lo más grande. Así que a ella la veremos sin lugar a dudas en Los Ángeles 2028. Y para finalizar, Carlos, amigos de RPP, hoy se pone en marcha la cuarta fecha del torneo clausura. Sí, de una vez ya, de manera más acelerada, anticipando la jornada, a no esperar el fin de semana, sino desde hoy jueves. Y hoy arranca con el Alianza Atlético versus Cienciano, 3 de la tarde en el Campeones del 36. Vamos a tener este partido que pone marca el inicio de la cuarta fecha del torneo clausura, el día viernes a la 1, Sport Huancayo contra los Chancas. Tendremos también Comerciantes Unidos frente a Cusco FC en Cutervo. El partido de la fecha se jugará mañana a las 8:30 de la noche con transmisión de RPP Universitario, recibiendo Sporting Cristal. Además, en un estadio monumental que va a recibir a Cristal, y en el aniversario 102 de Universitario. El sábado continuará la acción a la 1 UTC frente a ADT, 3:30 Juan Pablo II versus Atlético Grau, y también Sport Boys en el Estadio Nacional, 8 de la noche ante Alianza Lima. La jornada se extenderá hasta el domingo 9 de agosto, así que la cuarta fecha se pone en marcha hoy del torneo clausura. Pueden estar al tanto de cada uno de los detalles en los espacios de RPP. 2:30 de la tarde volvemos con más información, por supuesto, en Fútbol como Cancha.
1: Un abrazo, Diego. Muchísimas gracias. Nosotros nos encontramos mañana nos reencontramos a las 10 de la mañana aquí por RPP en Encendidos. Chau.

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2: 12:30.
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3: La presidenta Keiko Fujimori reafirmó el compromiso del gobierno con la organización de los Juegos Panamericanos y Parapanamericanos Lima 2027 durante una reunión con autoridades del deporte continental y representantes del comité organizador. La Cámara de Comercio de Lima solicitó al gobierno la conformación de un comando único de coordinación que permita organizar y ejecutar de manera inmediata las acciones de prevención y respuesta frente al fenómeno El Niño. La Cancillería peruana saludó al pueblo y al gobierno del Estado Plurinacional de Bolivia al conmemorarse hoy 201 años de su independencia. El Ministerio de Sanidad de España confirmó que un viajero franco-argentino está aislado en su alojamiento en Galicia tras haber dado positivo con una variante de antivirus. El recinto más emblemático del boxeo peruano, la histórica Bombonera del Estadio Nacional, volverá a abrir sus puertas este domingo 9 de agosto con la velada entre los boxeadores Carlos Mina Zambrano y Leodán Peso. La Conmebol expresó su preocupación por las últimas iniciativas comerciales de la FIFA, como su fallido proyecto de vender participaciones de la Copa del Mundo a inversores privados sin recurrir al diálogo. Hasta el 30 de septiembre está en veda el perico dorado, quedando prohibida la extracción, procesamiento, transporte y comercialización del recurso según el calendario oficial de vedas.
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4: A esta hora Tacna registra 19 grados y por la noche disminuirá a 15. Cajamarca reporta 21 grados y en la noche llegará a 14. Además, Amazonas presenta 20 grados con una radiación de 11, considerada extremadamente alta. Se pronostica un cielo parcialmente nublado.
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0: 12 del día con 35 minutos. Muy buenas tardes, amigos. ¿Cómo están ustedes? Bienvenidos a la segunda edición de La Rotativa del Aire aquí en RPP. Confianza y credibilidad por todos los medios. Joana Castro y Carlos Villarreal, como siempre, con mucha alegría y mucho orgullo, le damos la bienvenida a ustedes. ¿Cómo estás, Joana? ¿Qué tal?
1: ¿Qué tal, Carlos? ¿Cómo están, amigos? Bienvenidos. 12 con 35. Bienvenidos a la multiplataforma de RPP. Confianza y credibilidad por todos los medios. De inmediato les recordamos no solo seguirnos a través de la plataforma de radio, sí, hay actividades, los acompañamos en el almuerzo también, en la plataforma de televisión, en el canal de YouTube de RPP Noticias y a través de nuestra web rpp.pe. ¿Qué te parece, Carlos, si de inmediato vamos a los temas, por lo menos los principales, y hablamos nuevamente de esta bachiller en psicología? Esta persona, además, que para nada ha tenido los cuidados, sino todo lo contrario. Se supone que atendía a un niño con autismo, con epilepsia de 11 años, y a través de las cámaras de videovigilancia, los padres de este menor de edad lo que descubren era que lo estaba maltratando. Se llama Pamela Almenara Loaiza. Ha sido ya denunciada por agredir a este menor diagnosticado con autismo y epilepsia. Y atención, porque cuando han empezado a investigar, y el equipo de RPP ha estado a través de este caso que llegó por el Rotafono, ha estado siguiéndolo, descubre que tiene un antecedente por el presunto delito de actos contra el pudor de menores en agravio de un niño de 10 años. Esto ocurrió, o por lo menos la denuncia, es del pasado 14 de marzo en el distrito limeño de Miraflores. Y era la pregunta que dejábamos sueltos desde ayer, que dejamos desde ayer cuando decíamos, ¿y qué otros casos, ya sea de violencia, agresión verbal también, se habrían dado? Porque esta mujer, esta bachiller en psicología, esta salvaje, lo que hizo fue simplemente decirle a los padres que no, que el niño había entrado en una crisis y que por eso le había atacado, y las cámaras señalaban totalmente lo contrario.
0: La empresa que contrató a esta mujer no sabía de sus antecedentes, no pudo revisarlos, antecedentes policiales, judiciales. Esa es la gran pregunta que nos hacemos, y ojalá pronto puedan ubicar a esta salvaje, creo que el término está bien puesto, ¿no? Que ayer vimos golpeó en su momento a este niño con autismo. Otro tema, Harvey Colchado, diputado, ha rechazado el pedido fiscal de 9 años y 4 meses de prisión en su contra por considerar que se trata, pues, de un documento, una resolución sin el fundamento legal necesario. Habla obviamente de persecución política y sostiene también de que no tiene elementos de convicción la acusación que ha hecho el fiscal. Ahora tiene que ir a juicio, obviamente, porque este es un pedido fiscal nada más. La siguiente instancia es el Poder Judicial, ya quien decidirá si abre juicio o no.
1: Y bueno, otro de los temas que luego lo vamos a estar ampliando, por supuesto, el ministro de Salud, Luis Dyer Fernández, ha alertado sobre las deficiencias tecnológicas que han encontrado, por supuesto, en el sector desde que asumió el cargo el pasado 28 de julio. Es muy poco, pero ya se vienen hallando deficiencias, y ha señalado que el ministerio opera con procesos mayormente manuales. Imaginen ustedes escuchar algo manual en esta época en la que la tecnología no solo puede facilitar el trabajo en el sector salud, sino en todas las áreas. Y lo que ha dicho también el ministro Dyer es que el 54% de los 7.400 establecimientos de salud que administra el MinSA no cuenta con internet. Están a papel, a hoja, a una manera en que si se pierde un documento o algo importante, pues simplemente ya no se puede recuperar.
0: Ha dicho el ministro que están con la tecnología de 1995, o sea, hace más de 30 años. Bueno, señores, vamos al desarrollo de las informaciones. Exactamente son las 12 del día con 39 minutos aquí en la primera edición, perdón, en la segunda edición de La Rotativa del Aire. Bueno, Carol Vázquez, madre del menor de 11 años diagnosticado con autismo severo y epilepsia, que fue agredido por esta mujer llamada Pamela Mayori Almenara Loaiza, se comunicó con RPP para revelar que la acusada posee otra denuncia policial de marzo de este año.
1: Así es, un equipo de RPP accedió al parte policial en el que se detalla que Almenara Loaiza había sido denunciada en aquella ocasión por el presunto delito de actos contra el pudor de menores, tocamientos, en agravio de un niño de 10 años, hecho registrado el 14 de marzo en el distrito limeño de Miraflores.
0: Sobre el particular, la señora Carol Vázquez dijo que esta denuncia no fue advertida por la empresa que la contrató, ¿no?, para que brinde servicios de ayuda a este muchachito, a este niño de 11 años. Eso es lo que nos preguntábamos justamente hace minutos. Escuchemos a la señora Vázquez, por favor.
2: Recibí por medio de la agencia la cual contraté a Pamela, una nueva denuncia ante esta señora por tocamientos indebidos a un niño de 10 años, lo cual estoy en verdad impactada, triste, ¿no? Porque esto no apareció en los antecedentes penales al momento que yo la contraté. Esta mujer merece cárcel, no puede estar libre, y que se pronuncie la universidad de la cual es bachiller, para que ya no le otorguen su título.
1: Y no puede estar cerca a otros menores porque termina siendo más bien ella el peligro para estos niños. Pero particularmente sobre el caso del menor de 10 años, RPP se comunicó con la denunciante, quien ha confirmado la validez de esta denuncia. Sin embargo, evitó dar mayores declaraciones.
0: Por su parte, la señora Carol Vázquez presentó ayer la denuncia en la comisaría de Monterrico, que está ubicada en Surco, aquí en Lima, donde los miembros de la Policía Nacional informaron que a partir del próximo lunes, van a iniciar las diligencias correspondientes al caso. ¿Por qué el próximo lunes? No entiendo. ¿Por qué no ahora?
1: ¿Por qué no mañana, en todo caso? ¿Por qué no han iniciado
0: en el mismo momento,
1: lo más pronto
0: ¿Por qué
1: posible?
0: feriado? No, me pregunto, ¿no?
1: El Ministerio de la Mujer y Poblaciones Vulnerables asumió la asistencia legal, ya la contención también integral para la señora Vázquez, y la cartera, lo que ha anunciado, es decir, este sector, ¿no? Lo que ha anunciado es que el Programa Nacional Guarmiñam denunciará el ejercicio abusivo e indebido de funciones ante las instancias correspondientes, ya que las atenciones terapéuticas corresponden exclusivamente a profesionales debidamente titulados, colegiados y habilitados por ley y no a un bachiller en psicología.
0: Bueno, en el programa Encendidos de RPP, la psicóloga terapeuta Natalia Locum instó a los padres de menores que tengan el trastorno de espectro autista a que se mantengan alertas ante la forma de comunicarse que tengan sus niños. Asimismo, explicó que en la actualidad hay varias herramientas que contribuyen para que la comunicación con ellos sea eficiente, fluida.
3: Ya sea hablante o no hablante, porque bueno, el término no verbal ya cada vez lo estamos intentando dejar de usar cada vez más, porque ahora sabemos que una persona puede comunicarse. Que no hable no significa que no se comunique. Existen las herramientas de comunicación aumentativa en la que una persona puede comunicarse perfectamente a través de una tableta, hay programas que se han creado, o hay lenguajes, hay formas que el cuidador, el padre puede aprender, ¿no? Puede aprender, ¿no? A realizar. Entonces, esta persona tiene que ser totalmente respetuosa. Y muy aparte de eso, creo que todos podemos poner cámaras de seguridad en el interior de nuestra vivienda. Es algo que
1: Claro.
3: es totalmente legal.
0: Recordemos que el caso de la señora Carol Vázquez fue denunciado a través del rotafono de RPP luego de que videos grabados dentro de su vivienda captaron justamente la agresión perpetrada por Almenara Loaiza contra el menor de 11 años que tiene, repetimos, autismo severo y además epilepsia. Esta agresión ocurrió el 7 de julio pasado.
1: Y además, vamos a ponerlo en imágenes, se los describimos para quienes nos acompañan en radio, porque esta mujer, vamos a repetir el nombre, nosotros les contábamos que ella es una bachiller en justamente en psicología. Y efectivamente, así lo señala el documento, Pamela Mayori Almenara Loaiza, bachiller en psicología, fecha de diploma, señalan acá el 3 de mayo del año 2023, la fecha de matrícula es del 10 de marzo del 2014 y ella egresó efectivamente en enero de 2023 de la Universidad Científica del Sur.
0: Bueno, sea cual sea su grado de instrucción, su grado académico, la verdad que esto es imperdonable y no merece ejercer la profesión. Imagínense ustedes que tenga que lidiar o tenga que tratar a niños, ¿no?, con enfermedades. ¿Va a reaccionar de esta manera tan salvaje como lo ha hecho con el niñito de 11 años? La verdad que yo creo que si le digo bachiller en psicología, creo que estoy ofendiendo,
1: A
0: ¿no?, a
1: los otros
0: los
1: a las
0: psicólogos
1: personas, sí.
0: que son destacados especialistas y saben tratar a sus pacientes. Además, tiene esta denuncia por tocamientos indebidos. ¿Por qué no se analizó, Joana? No me explico los antecedentes de esta mujer, la empresa que la contrató. ¿Qué descuidados son realmente en esta empresa para contratar a una mujer así?
1: Que era algo que le preguntábamos más temprano al doctor Mario Amoretti, quien decía que sí, en realidad, ¿no? Cuando la madre da la información, dice que ella pide y no le demuestran que había algo extraño. Lo otro que no hay que olvidar es que lo que sí ha aceptado esta mujer es que, por ejemplo, cuando la madre le dice ¿por qué fumas delante de mi hijo que es un niño con epilepsia? ¿Por qué usas el vape, el cigarrillo electrónico? ¿Por qué utilizas tanto el celular cuando tienes que estar pendiente más bien de ayudarlo y de darnos pautas a nosotros? Ella sí ha asumido que fumaba constantemente y que lo hacía delante del niño. Lo único que ella ha asumido, porque por lo demás lo que ha señalado es que el niño tuvo una crisis. No ha asumido en ningún momento ningún tipo de responsabilidad.
0: Muy bien, amigos, son las 12:45. Regresamos en minutos nada más con más información en la rotativa del aire aquí en RPP. 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

0: 12:46. 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
0: 12:49.

0: 12 del mediodía con 49 minutos. Carlos Villarreal y Giovanna Castro los acompañamos en la rotativa del aire. Giancarlo Cesarego nos va a contar acerca de un conductor totalmente imprudente que iba a bordo de una minivan que atropelló a una madre y a su hija y que se dio a la fuga. ¿Dónde ocurrió esto, Giancarlo? Adelante.
1: ¿Qué tal, compañeros? Así es, directo o en directo. Una madre y su hija de tan solo 5 años resultaron gravemente heridas luego de ser atropelladas por una minivan que se dio a la fuga en la avenida Ramiro Prialé a la altura de la caseta Brisas en el distrito de Lurigancho, Chosica. Las víctimas fueron identificadas como Rosa Milagros Pachas Malvaceda, de 30 años, y su menor hija de 5 años. Ambas quedaron tendidas sobre la pista con lesiones en la cabeza y diversas contusiones, por lo cual fueron auxiliadas por el personal de Serenazgo y trasladadas de emergencia al hospital de Vitarte. Según el reporte médico, la niña presentaba un cuadro más delicado al sufrir un traumatismo encefalocraniano grave, por lo cual ha sido derivada al área de trauma shock pediátrico. Tras el accidente, un vecino siguió a la minivan involucrada, lo que permitió que el personal de Serenazgo y la Policía Nacional ubicaran el vehículo abandonado en la urbanización San Antonio. Minutos después, los agentes de la comisaría de Huachipa intervinieron al presunto conductor, identificado como Wilfredo José Malaver, de nacionalidad venezolana, quien ha sido trasladado a la dependencia policial junto con la unidad para las diligencias correspondientes. Los vecinos del sector señalaron que la zona presenta escasa iluminación y carece de reductores de velocidad y señalización, por lo cual solicitaron medidas urgentes para evitar nuevos accidentes. Directo en directo, RPP.
2: La información que nos traía Giancarlo Cesarego desde Lurigancho, Chosica. Ya la policía detuvo al conductor de ese vehículo y que continúen las investigaciones, por supuesto. Vamos con información que nos trae ahora Rosario Rojas. Esto tiene que ver con la situación del diputado Harvey Colchado, ¿no? Integrante de la bancada Ahora Nación. Recordemos, la fiscalía pide 9 años y 4 meses de prisión contra Colchado por presunto delito de negociación incompatible y falsedad genérica. ¿Cómo estás, Rosario? Buenas tardes.
3: Así es, compañeros, buenas tardes. Directo en directo. El partido Ahora Nación salió en defensa del diputado Harvey Colchado y expresó su respaldo a través de una publicación en redes sociales frente a la acusación que mencionabas, Carlos, la acusación fiscal que solicita 9 años y 4 meses de prisión en su contra. El partido rechazó lo que calificó como una campaña de desprestigio y cuestionó que el Ministerio Público pueda ser utilizado políticamente para amedrentar a la oposición. Además, sostuvo que los hechos investigados no tendrían relevancia penal y que esta situación ocurre precisamente cuando Colchado asume la segunda vicepresidencia de la Cámara de Diputados y un espacio en la Comisión de Ética. El pedido fiscal fue presentado por la Segunda Fiscalía Provincial Corporativa Especializada en Delitos de Corrupción de Funcionarios de Lima Centro por los presuntos delitos de negociación incompatible y falsedad ideológica. Recordemos que frente a esta acusación, Colchado ayer ha rechazado el pedido de prisión de la Fiscalía y aseguró que el documento fiscal no cuenta con el debido sustento ni fundamento legal. Además, el diputado sostuvo que existen insuficientes elementos de convicción para atribuir los delitos señalados y fue enfático al afirmar que es inocente de los cargos que se le imputan. El Ministerio Público presentó formalmente el requerimiento acusatorio ante el Poder Judicial en julio de este año, compañeros. Ahora el caso queda en manos del Poder Judicial, precisamente, quien será esta instancia la que deberá revisar la acusación presentada por el Ministerio Público, evaluar los argumentos de ambas partes y determinar si la investigación pasa a la etapa de juicio. RPP consultó a abogados penalistas, quienes señalaron que Harvey Colchado no cuenta con ninguna inmunidad parlamentaria respecto a estos hechos, ya que ocurrieron antes de asumir sus funciones como congresistas. Compañeros, directo en directo, RPP. Vamos a escuchar previamente también al abogado, quien se ha pronunciado, el abogado Carlos Caro, abogado penalista, quien se ha pronunciado con respecto a este tema. Compañeros, escuchemos.
4: La norma es clara, la norma constitucional, la anterior y la actual. La actual, pues, se reproduce para senadores y diputados. El antejuicio constitucional solamente es para delitos de función congresal. Primero, que es un privilegio solo para los congresistas, senadores, diputados, por actos cometidos en la función congresal, la función de diputado o senador, con lo cual no le asiste al señor Colchado absolutamente ningún antejuicio, ¿no? Entonces, ese caso se procesaría como un delito común.
3: Estas fueron las palabras del abogado penalista Carlos Caro con respecto a este tema. Compañeros, directo en directo, RPP.
0: Muchas gracias, Rosario Rojas. 12 del mediodía con 54 minutos. Claro, esto es frente a un pedido fiscal de 9 años y 4 meses de prisión.
2: Claro, a ver, la acusación está relacionada, vamos a explicarlo, con una escritura pública firmada el 30 de abril del año 2021, mediante el cual el ahora diputado Harvey Colchado otorgó un poder especial para administrar, vender o alquilar un inmueble de su propiedad que está ubicado en Comas, aquí en Lima. La Fiscalía lo que sostiene en su resolución es que en ese documento notarial Colchado declaró como ocupación independiente. Pero la investigación fiscal establece que para esa fecha él se desempeñaba como coronel de la Policía Nacional en actividad y estaba designado a Lambayeque, conforme una resolución ministerial. Por eso es que la Fiscalía presenta esta acusación.
0: Y debía informarlo, efectivamente. Claro, debía haberlo informado.
2: Desempeñaba tal función en este caso, ¿no? Miembro de la Policía Nacional.
0: Bueno, seguimos con más informaciones. 12 del mediodía con 55 minutos. Lo habíamos adelantado cuando iniciábamos la rotativa del aire. Lo desarrollamos en extenso. Lo que ha señalado el ministro de Salud, Luis Dyer, lo ha revelado, además, por cierto, aquí en RPP, en ampliación de noticias. Y él ha dado un panorama bastante crítico de lo que ha encontrado en el sector salud, alertando una falta de liquidez que mantienen sueldos impagos por hasta 4 meses y un sistema administrativo estancado tecnológicamente en la década de los 90.
2: Claro, según el ministro de Salud, el portafolio, el ministerio, opera con procesos manuales, mientras que más de la mitad de los 7.400 establecimientos de salud a nivel nacional no tienen conexión a Internet. Por eso el sistema de salud ha colapsado realmente. Escuchemos al ministro de Salud.
5: Estamos encontrando un ministerio que tecnológicamente está en el año 95. ¿De acuerdo? O sea, estamos con, disculpa que diga un poco la marca, pero estamos con Windows 95 cuando hoy estamos con inteligencia artificial. ¿De acuerdo? Todos los procesos administrativos, desde un hospital hasta una dirección, digamos como DIGEMIT, o de repente un Senares, es o manual, o papelitos, o firmas, o sellitos. Para que tengas una idea, hoy por hoy se maneja un sistema de cortes. O sea, cortes el día 15 o el día 30 para no solamente información tan importante como el tema de la distribución de los medicamentos, sino data, ¿no? O sea, una posta hoy no tiene internet, no hay interconexión, ¿no? Un dato duro que te doy, 7.400 establecimientos estamos administrando, manejando, 54% no tiene internet, no tiene interconexión.
0: Bueno, ¿qué pasaría ante una situación como una inundación donde se puede perder ese material, esa información, un incendio, documentos que se empiezan a borrar también con el tiempo, con el paso de los años, como ejemplo del desorden administrativo? El ministro ha señalado el hallazgo de 56 millones de jeringas compradas en el año 2022, valorizadas en 49 millones de soles, que ocupan el 36% de los almacenes de Senares y están a punto de vencer.
2: Qué desgracia, realmente. Y sobre la atención a los pacientes, dijo que el promedio de espera para una cita médica es de 4 a 5 meses, mientras que una cirugía puede tardar hasta 8 meses, imagínense.
0: Bueno, ante este diagnóstico, el ministro anunció un plan de 100 días para mover los engranajes del ministerio, priorizando la transformación digital, según lo que ha señalado, y también el fortalecimiento del primer nivel de atención.
5: Voy a estar enfocado el tema del primer nivel. Me parece que ahí ha sido descuidado. O sea, todos, ojo, digo a la población, todos tenemos la idea de que un gran hospital es una gran solución. Sí y no. Yo creo que tener postas bien implementadas, interconectadas, centro de salud, atacando el primer nivel, hacemos un gran labor. ¿Para qué? Para que se empiece a destrabar los hospitales. Hoy tenemos realmente, te lo digo así, el Loaiza, el 2 de mayo, ¿no? Llegando, por si acaso, pacientes de provincia. Porque realmente el gran hospital en la región no tiene implementos. ¿No? Sí, voy.
2: En cuanto a la lucha contra la anemia, el ministro informó que se trabajará de manera articulada con los ministerios de Vivienda y de Desarrollo e Inclusión Social y se enfatizará que el acceso a agua potable es fundamental para reducir los índices de esta condición.
0: Bueno, qué lamentable, ¿no? 56 millones de jeringas compradas en el año 2022. valorizadas en 49 millones de soles que podrían perderse porque están a punto de vencer. Hace unos días hablábamos de todo el material educativo que se había encontrado solo de Lima Metropolitana en 7 almacenes, por cierto, desde el año 2018. También productos de limpieza, máquinas de coser. Entonces, ¿qué se encontrará o qué habrán también en los otros sectores donde definitivamente se tiene que hacer un balance real de cómo se encuentran?
2: Muy bien, amigos, vamos con el gran resumen de la hora. Al volver conversaremos, ya está en nuestros estudios, con la doctora Silvia Guevara, experta en Derecho Electoral, sobre esta situación que se está presentando con la renuncia masiva de candidatos a la alcaldía de diversas jurisdicciones, ¿no? Y en las cuales, en las listas, van los alcaldes que están ahorita en ejercicio. Ahora, si esas listas ganan, evidentemente, con la renuncia del candidato alcalde, asumiría el primer regidor. Lo que se llama una especie de reelección encubierta. Sobre este tema volvemos aquí en RPP y la rotativa del aire.

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2: Son las 1 en punto. 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
3: La presidenta Keiko Fujimori prometió acelerar los preparativos para la organización de los Juegos Panamericanos y Parapanamericanos Lima 2027. Así lo expresó durante una reunión con representantes del comité organizador y deportistas como la gimnasta estadounidense Simone Biles.
4: Sabemos que las cosas no han avanzado en la velocidad que hemos querido, lo hemos visto en diferentes partes del estado. Pero como presidenta estoy aquí para corregir las cosas, para ponerle velocidad. El reto es que los Juegos del próximo año, Lima 2027, sean mejor aún que Lima 2019.
5: Carol Vázquez, madre del niño de 11 años con autismo severo y epilepsia, pidió a la Fiscalía actuar con celeridad en las investigaciones contra Pamela Almenara, bachiller en psicología, debido a la agresión denunciada contra su hijo.
6: Pido por favor que esto sea pronto porque esta mujer se puede ir a la fuga. No solamente mi menor hijo ha sido afectado, había otro menor de 10 años por tocamientos indebidos que también ha sido afectado. Y esta mujer trabaja con otros niños en las tardes. Me comentaba que trabajaba con 2-3 familias en las tardes, después de trabajar en mi casa.
3: El candidato a la alcaldía de Lima por el Partido Popular Cristiano, Edgardo de Pomar, consideró un fraude a la ley la renuncia de los candidatos a las comunas para que el primer regidor pueda alcanzar ese puesto si gana las elecciones.
7: Una persona como este, el señor López Aliaga, y otros tantos de los partidos de renovación, de Somos Perú, Avanza País y Podemos, no pueden entrar por la ventana, no pueden tomar vías indirectas. Hay principios jurídicos que vienen desde el derecho romano que señalan que cuando una norma prohíbe el camino directo, no se pueden tomar caminos indirectos. Y hay una resolución del Tribunal Constitucional del año 008-2019, una acción de inconstitucional que establece de que el derecho no ampara el abuso de la ley. Aquí hay un fraude a la ley.
5: En el sector Los Cañaverales, en el distrito limeño de Lurigancho, Chosica, los vecinos exigen que se realicen trabajos de limpieza y asfalto en todas las calles. Una de las vecinas señaló que esta zona sufrió las consecuencias del fenómeno El Niño en el año 2017.
8: Toda esta parte de acá, como ve, el camino de tierra, se lleva el mismo huaico que viene, lo que baja las quebradas de lo que es la Cantuta, viene acá de lo que es de Quirio y todo esto se come, todo esto se come. Y entonces la cual carcome y por lo mismo eso no quieren hacer pista. Por lo mismo que todo esto con el mismo huaico se come, carcome todo, todos los tubos, todo. Carcomió ese año del 2017, carcomió todo esto que hasta la línea del tren estaba colgado para el río.
3: Defensa Civil alertó sobre la acumulación de basura en la Quebrada El León en Trujillo, región La Libertad, donde se ejecutará un trabajo de limpieza y descolmatación para retirar los residuos acumulados, informó el subgerente regional de Defensa Civil, Wilfredo Agustín.
9: Si presenta una acumulación en la quebrada, lo que va a generar es que toda esta basura, escombros, material de desperdicio, entre hacia el canal sur, que es el canal que atraviesa el Milagro. Lo que va a generar es que en algunos tramos se sature, se colmate o se puedan obstruir. Entonces lo que va a generar es que el agua empiece a salir por otros sectores. Y eso es lo que no queremos, ¿no? Sino tantos años, décadas de esfuerzo, de gestión, y para que esto quede en nada, es algo que la verdad que hacemos un llamado a la reflexión.
5: La Fiscalía General de México anunció la detención del exgobernador del estado de Guerrero, Miguel Ángel Aguirre, por su presunta participación en la desaparición en 2014 de los 43 estudiantes de Ayotzinapa, un caso emblemático en el país.
3: Faltan 97 días para la visita del Papa León XIV al Perú.
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11: Temperaturas.
12: Trujillo registra 24 grados y por la noche disminuirá a 22. Chiclayo registra 27 grados y en la noche descenderá a 23. Además, Cusco registra 21 grados con una radiación de 9, considerada muy alta. Se espera un cielo soleado.
2: Una y seis.

0: 2:07. Bienvenidos quienes se suman a la multiplataforma de RPP. Carlos Villarreal y Joana Castro los estamos acompañando. Nos quedamos hasta las 2:30 con ustedes. Lo habíamos anunciado, lo repetimos. Hay renuncias masivas de candidatos. Nos acercamos a un proceso de elección justamente regional y municipal. Son 51 los casos de reelección. Hay que decirlo con su nombre. Terminan siendo reelección encubierta a nivel nacional. Y el Instituto ACYA Perú ha justamente dado esta información. Nosotros desde aquí, también desde el equipo del Poder en Tus Manos y toda la cobertura electoral que tenemos, se los hemos venido contando, explicando, pero nuevamente hay que analizarlo y lo hacemos con Silvia Guevara, abogada especialista en gestión pública y derecho electoral. Muy buenas tardes, bienvenida.
1: Muy buenas tardes, muchas gracias por la invitación.
2: ¿Cómo está, doctora?
0: Digamos que se podría hablar de especies de vacío en la normativa para ahora, en este proceso electoral municipal y regional, tener justamente la renuncia o 51 casos de lo que podrían ser una reelección encubierta?
1: Desde mi punto de vista no es un vacío, sino es un defecto normativo. A nivel del desarrollo que se le brinda, digamos, a lo que viene a ser las reglas establecidas para la renuncia de lo que viene a ser las candidaturas. Hay una prohibición y la prohibición es constitucional. Se supone que las normas, las leyes deberían brindar un desarrollo a lo que está establecido en la Constitución, ¿no? Y además deberían ir orientadas en esa línea. Lo cierto es de que al permitirse que un alcalde que ha sido elegido como candidato a alcalde está en ejercicio, postule a un cargo distinto, hay un espacio finalmente que se considera que ahí no se está aplicando la reelección inmediata, porque la reelección inmediata solamente es en la línea de que postule al mismo cargo siempre que, estando en ejercicio de dicho cargo, haya sido elegido como tal. ¿Qué quiero decir? Que actualmente lo que estamos viendo los regidores, los candidatos a regidores, si son elegidos finalmente sus listas y terminan juramentando como alcaldes, van a tener habilitado el camino para que en la siguiente elección municipal postulen a la alcaldía directamente, porque la interpretación que dio el Jurado Nacional de Elecciones en 2018 es que la reelección inmediata es solamente si es que el origen del cargo con el que tú postulaste finalmente coincide con el nuevo que tú quieres postular.
2: O sea, si fuiste alcalde, postulas nuevamente alcalde, ahí sí habría reelección.
1: Así es.
2: No en otro caso.
1: Ahí no en otro caso. Entonces, esa es justamente la particularidad, ¿no? Y además que el cargo de regidor y alcalde, por supuesto, los cargos son diferentes. Entonces, no puede existir, digamos, una restricción de derechos cuando no tienes, pues, de manera expresa un desarrollo adicional. Y esto no es necesariamente un vacío para mí, sino tiene que ver más que todo una flexibilización, se puede decir, del marco normativo, porque en el desarrollo mismo de lo que viene a ser la reglamentación, tampoco es que exista condiciones para la renuncia.
2: Entonces, doctora, aquí lo que estamos viendo nosotros es a gente de diversos partidos que le están sacando la vuelta, podemos decir, a la ley, y están aplicando una especie o buscan una reelección encubierta.
1: Es correcto. Para mí también corresponde a un abuso de derecho, porque las reglas son claras, ¿no? Si está prohibida la reelección, debería también evitar tú, si realmente quieres postular como regidor, perfecto, postula como regidor, juramenta como regidor y ejerce tu cargo como regidor, que es distinto, vas a fiscalizar, no vas a gestionar. Pero si lo que tú buscas realmente es continuar y llegar a la alcaldía, lo que estás buscando es, en lugar de ingresar por la puerta, ingresar por la ventana, pero que ingresas de todas maneras a la casa, ¿no? Esa es una manera de cómo se interpretan las cosas. Eso no es por un vacío específicamente, sino por una mala regulación, un defecto también y una falta de desarrollo con relación, digamos, a la comprensión y el alcance, porque termina también siendo limitativo al derecho de participación. Nuestro sistema es muy garantista, es muy pro homine, es muy proteccionista en cuanto al tema del derecho de participación. Entonces, ahí habría que, seguramente el Congreso tendrá que evaluar qué candados se colocan de tal manera que tampoco se vulnere el derecho de participación. Lo que buscamos es que las reglas queden más claras. La renuncia, como mencioné, no está condicionada a una causa, a una justificación. Es voluntaria.
0: Y cuando se dice, claro, que el Jurado Electoral Especial debe revisar o debe evaluar la renuncia, significa que también se puede encontrar algún tipo de espacio en el cual el Jurado Electoral Especial diga, no aceptamos esta renuncia.
1: La única posibilidad dentro de lo que viene a ser la revisión es si es que no se cumplen los requisitos de forma. Es decir, la revisión que hacen los jurados electorales especiales es en el marco del cumplimiento de, por ejemplo, el pago del derecho de tasa, la firma legalizada, la presentación de manera clara e irrevocable a la renuncia por parte del candidato. Que, o sea, que se cumpla toda la formalidad en la presentación. Más que un análisis del fondo, porque la carta...
0: Porque si no sería obligar prácticamente a esa persona claro, a continuar con la candidatura.
1: Y sería contradictorio porque la norma prevé la renuncia y se establece dentro del cronograma un plazo límite para que eso se dé. A la fecha, al corte que nosotros tenemos hasta las 7 de la mañana el día de hoy, ¿por qué digo al corte? Si bien es cierto el plazo ha sido el día de ayer, todavía hay información que va a ser actualizada seguro durante el día por parte de la plataforma del jurado. En ese sentido, son 684 renuncias en total a nivel de las elecciones regionales y municipales. Es decir, no solamente están renunciando a las cabezas de lista, también existen candidatos a regidores, a en este caso a consejeros, que renuncian. Entonces, el universo son 684. De ese universo, estamos hablando que de las autoridades elegidas en el 2022 como alcaldes, son 135 quienes están actualmente postulando nuevamente, pero como primer regidor. De esas 135, 20 son en Lima. Y de ese universo de 135, han presentado renuncias hasta lo que hemos hecho el cotejo a las 7 de la mañana hasta el día de ayer, 63 en total. Es decir, 63 candidatos a cabeza de lista, en donde el primer regidor es la actual autoridad o la autoridad elegida en el 2022 como alcalde, han renunciado.
2: Doctora, ¿qué papel le compete en este caso al Jurado Nacional de Elecciones? ¿Por qué se lo pregunto? Porque yo escuchaba al doctor Burneo decir que el jurado no legisla, sino que toma decisiones de forma independiente, objetiva, y que están basadas en el aspecto constitucional, legal y los reglamentos que ha aprobado en su momento. Esto, la solución a este tema le compete al Congreso de la República, ¿cierto?
1: Sí.
2: Pero, ¿algún papel puede desempeñar el jurado acá?
1: El jurado de por sí ejerce justicia electoral, ¿no? Si bien es cierto, el jurado no puede cambiar las leyes porque no son los legisladores, pues, ¿no? Ese es el Congreso. Lo que brinda es un desarrollo. Si hay alguna norma que de repente es ambigua o que da pie finalmente a que la interpretación pueda ser diversa, puede el jurado a través de la reglamentación aclarar y brindar un desarrollo adecuado en base también a la casuística que conoce. Lo cierto es que en el hipotético caso que eso no sea así, también tiene la opción de los acuerdos plenarios. Hemos visto ya que ha abordado decisiones con criterio de conciencia, incluso en decisiones como, por ejemplo, en el caso del señor Mario Vizcarra, ¿no? El tema de la inhabilitación, la ley no te dice que la inhabilitación, tú tienes que estar rehabilitado 10 años, es un plazo que lo colocó el jurado, ¿no? Entonces, ahí, por ejemplo, sí hubo una interpretación que fue más allá de lo que dice la norma. Con esto no quiero decir que corresponde que ellos hagan eso, pero por lo menos sí pueden evaluar la situación y emitir una decisión si es que pueden sentar determinados criterios para otros casos que también se han presentado, como puede
2: ¿decisión
1: ser...
2: ¿Decisión de qué tipo, perdón?
1: Acuerdo plenario.
2: Por ejemplo...
1: Por ejemplo, puede ser...
2: ¿Que esta lista continúe?
1: No. A estas alturas no puede porque la misma ley prevé y la misma norma reglamentaria que la renuncia es una de las opciones que pueden darse. Es decir, no puede ir en contra de lo que está en la normativa, pero puede brindar interpretaciones finalmente y decisiones para aclarar en caso pues existan situaciones que no puedan estar adecuadamente definidas en la norma.
0: En breve vamos a continuar este diálogo. Les recordamos, estamos conversando con Silvia Guevara, abogada especialista en gestión pública y derecho electoral. Yo lo dejo simplemente leído porque son las declaraciones de Roberto Burneo, presidente del Jurado Nacional de Elecciones. Él lo que ha señalado y lo dijo a nuestros compañeros del equipo del Poder en Tus Manos, que el marco normativo actual ha incentivado mecanismos para burlar la ley y que en todo caso también hay estrategias políticas y que lo que se necesita o la necesidad que se tiene es reabrir el debate sobre la normativa. Dejo la pregunta planteada, doctora Guevara, porque la pregunta es qué se puede cambiar, qué se puede hacer y cuánto tiempo puede tardar justamente esto. Volvemos en breve en la rotación.

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8: El precio del dólar es de 3 soles con 39 céntimos de acuerdo con el Banco Central de Reserva del Perú. En el mercado paralelo, el tipo de cambio es de 3 soles con 38 céntimos para la compra y de 3 soles con 40 céntimos para la venta.
6: 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Una y 19.

0: Bueno, amigos, seguimos en la rotativa del aire, 1:20 p.m. Estamos conversando con la doctora Silvia Guevara, abogada especialista en gestión pública y derecho electoral. Pero antes le pedimos, doctora, que nos espere un minuto porque tenemos que ir con nuestra reportera Claudia Huamantingo. Actividades hoy de la presidenta Keiko Fujimori. Claudia, ¿cómo estás? Buenas tardes.
1: Carlos, ¿cómo estás? Buenas tardes. Joana, buenas tardes. Directo, en directo. Estamos en la Escuela de Equitación del Ejército en el distrito limeño de La Molina, donde la presidenta de la República, Keiko Fujimori, participa en la ceremonia de premiación del concurso ecuestre Copa Junín, organizado por el 202 aniversario de la Batalla de Junín y el Día del Arma de Caballería del Ejército. En esta actividad también están participando, bueno, el ministro del Interior, César Astudillo, el ministro de Defensa, Rafael Belaunde, y también el jefe del Comando Conjunto de las Fuerzas Armadas, el general César Briceño, junto a altos mandos militares e invitados. En estos momentos está una coreografía protagonizado también por tres parejas de baile, una coreografía de marinera. Y en los próximos minutos también se va a realizar el desempate de este concurso para definir a los ganadores de esta edición de la Copa Junín, quienes serán premiados por la propia presidenta de la República. Recordemos, compañeros, que este certamen rinde homenaje a una de las gestas más importantes de la independencia de nuestro país, que fue la Batalla de Junín, librada el 6 de agosto de 1824. La presidenta se encuentra en el estrado. Ella está vestida con un traje sastre de color

0: azul marino. Luego de realizar la premiación, vamos a ver si brinda declaraciones a los medios de comunicación y con eso estaremos regresando con ustedes. Directo en directo, RPP.
1: Muchas gracias a Claudia Huamantingo por esa información. 1:21 PM. Nosotros continuamos en conversación aquí en estudios con Silvia Guevara, abogada especialista en gestión pública y derecho electoral del Instituto ACYA Perú. Y simplemente para recordar, porque hay personas que se han sumado a la multiplataforma, recordábamos las declaraciones de Roberto Burneo, presidente del Jurado Nacional de Elecciones, que señalaba que la normativa o el marco normativo actual ha incentivado justamente mecanismos para poder burlar la ley y que en realidad esto lo conocen perfectamente y son estrategias políticas. Entonces la pregunta, doctora Guevara, es qué se puede hacer o qué se podría hacer. Sabemos y entendemos que ya no, obviamente, para estas elecciones, pero qué sí se puede trabajar para el próximo periodo electoral.
2: Bueno, precisar que esto no es nuevo. O sea, no es que han creado normas ahorita a propósito para este proceso.
1: Y no. Las renuncias siempre se dan.
2: No, esta situación se ha dado desde el 2018. Ya, o sea, no es una cuestión nueva. Se ha vuelto nueva porque, bueno, ha resaltado el tema porque han habido casos, digamos, resaltantes acá en Lima Metropolitana. Entonces, ¿acá qué corresponde? Corresponde que primero el Congreso asuma un rol de evaluar realmente todo lo que hemos estado viviendo a lo largo de los dos procesos, tanto las generales como las actuales. Y dicho sea paso, hay otras que se vienen el 1 de noviembre, que son las elecciones de autoridades municipales y centros poblados, ¿no? Que es del ámbito desconcentrado. Tienen que presentar una reforma electoral que contemple los distintos aspectos de cómo abordar esta problemática. El Jurado Nacional de Elecciones puede presentar sus iniciativas también y seguramente en el marco de los casos que van a ser muy ricos en el sentido justamente del análisis en el marco del actual proceso y proponer cambios para que de esta manera pueda también, incluso yo sugeriría que el jurado trabaje de manera articulada con la academia para que se genere debate. Es necesario que la población conozca finalmente la normativa y comprenda más para construir más ciudadanía y de esa manera estar más atentos. Si no, nos terminamos enterando estas situaciones en medio de un proceso electoral cuando no se pueden cambiar las reglas de juego.
3: Doctora, ¿usted estaría de acuerdo como forma de parar esto, evitar estos casos, estaría de acuerdo con que se permita la reelección inmediata de alcaldes por un periodo más, por ejemplo?
2: Sí, yo estoy completamente de acuerdo. Es más, también estoy de acuerdo con que se amplíe el periodo a 5 años. Me parece que 4 años no alcanzan efectivamente para poder hacer grandes cambios en el ámbito municipal. El primer año ellos asumen una gestión con un presupuesto ya aprobado por la gestión anterior. Ellos ingresan con un presupuesto del cual ellos no participaron. Finalmente, esa distribución que se realiza el primer año tienen que ordenar en el marco de encontrar y formar también el equipo para con todos los cambios que se han dado a nivel laboral, que ahora es mucho más restrictivo también una gestión. Y en los 3 años siguientes tienen que terminar. Los 2 años que siguen, muchas veces vienen el tema de la revocatoria, solicitudes de vacancia, que suelen dar lo mismo que vimos a nivel nacional. Y el último año es un año ya de cierre en el que finalmente también algunas cuestiones quedan inconclusas. Entonces, de repente ampliar el periodo a 5 años es una salida, permitir la reelección inmediata por un periodo más y después de esa reelección inmediata ya no permitir que exista una postulación a ningún tipo de cargo para esa municipalidad, al menos, ¿no? Porque si estamos hablando de que la prohibición o de alguna forma la reelección, evita la reelección inmediata, es una alternancia en el poder y esa tiene que ser real. No puede ser finalmente pues que se dé como salida que ingreso y voy por la ventana para poder lograr el objetivo de una continuidad. Y ya será la ciudadanía pues quien tomará finalmente la decisión, pero tienen que actuar en el marco de lo que está cuando no es una novedad, ¿no? O sea, nos sorprendemos todos, pero la verdad es que esto no es una novedad, es una situación que ha sido recurrente.
1: Lo que pasa es que lo acaba de señalar, ha tomado notoriedad con Lima Metropolitana y con la renuncia de quien era el candidato por parte de Renovación Popular, Luis Rubio, que finalmente señala lo que veníamos anunciando aquí, ¿no? Decisiones personales, la renuncia y luego ahora la posibilidad, claro, ¿no? De que Rafael López Aliaga, quien era alcalde, renunció para postular a la presidencia, retorne, porque tiene esa posibilidad, al sillón municipal.
2: Así es. Además que no es el único caso, ¿no? Ya vamos 63. Es muy probable que quizá con la actualización que se pueda realizar, porque la plataforma, entiendo, se va a ir a presentar, algunos de repente han presentado de manera presencial, falta de repente actualizar, se tendrá que conocer al término del día cuántos realmente se han presentado hasta ayer. Y ya la población tendrá que elegir. Y esto también se da por una situación diferente, y es que cuando renuncia la cabeza de lista en el ámbito municipal no se cae la lista.
3: No se cae la lista.
2: Se puede mantener la lista hasta con un regidor. Es decir, un único regidor. Esa lista puede sobrevivir con un único candidato a regidor. Si ese único candidato a regidor, luego esa lista es la ganadora, ese único candidato a regidor puede juramentar como alcalde.
3: Los partidos que están involucrados se sujetan o se sustentan en el tema legal. Claro, no siempre lo legal es lo legítimo.
2: Es verdad.
3: ¿Aquí cree usted que estos partidos están incurriendo en actos de deshonestidad para
2: Para mí esto? Los partidos están siendo, están haciendo un abuso del derecho. Están encontrando un margen, un marco, que si como tú bien mencionas, Carlos, no es ilegal, es cierto, no es ilegal, pero sí hay un abuso del derecho, ¿no? A conveniencia justamente en una situación en la que se busca es una continuidad y una permanencia. Que a lo mejor existen buenas gestiones que valgan la pena y quizá la ciudadanía tiene una expectativa, pero eso es una cosa y otra cosa es finalmente el cumplimiento de lo establecido del sentido normativo de una prohibición.
1: Bueno, doctora Guevara, muchas gracias.
3: Sí, doctora, muchas gracias por haber estado con nosotros hoy feriado en la rotativa del aire.
1: Muy amable.
3: Y veremos sobre todo qué expectativas hay y qué propuestas hay desde el Congreso de la República. Y hay una al menos, ¿no? Para regular esta situación.
2: Ojalá, Carlos, que la propuesta no solo sea una norma, porque una golondrina no hace verano. Se necesita un replanteamiento completo de una reforma electoral completa, analizando los distintos aspectos que involucran los procesos electorales.
1: Hasta que termine la actualización de la información y conozcamos realmente el número real, ¿cuánto falta más o menos?
2: No, lo que pasa que ya el plazo se venció ayer, ¿no?
1: Claro, el plazo venció.
2: Eso depende de los jurados electorales especiales. Podría ser que a lo mejor al término del día eso ya pueda estar actualizado, pero salvo que haya surgido alguna inconveniente con alguna presentación, no lo sé. Pero entendemos de que han habido presentaciones de repente presenciales que pueden demorar la digitalización, ¿no? Y seguramente la actualización de del jurado se tendrá que realizar durante el día. Sí.
3: Doctora, muchas gracias.
2: Muchas gracias.
3: Ha sido usted muy amable. Bueno, la doctora Silvia Guevara, experta en Derecho Electoral, estuvo con nosotros. Una de la tarde, perdón, con 28 minutos. Vamos con los titulares y regresamos con más información aquí en la rotativa del aire a través de RPP Noticias.

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5: Una y 30. 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

0: El partido Ahora Nación expresó su respaldo al diputado Harvey Colchado luego de que el Ministerio Público solicitara 9 años y 4 meses de prisión en su contra por los presuntos delitos de negociación incompatible y falsedad ideológica.
1: La Cámara de Comercio de Lima solicitó al gobierno la conformación de un comando único de coordinación que permita organizar y ejecutar de manera inmediata las acciones de prevención y respuesta frente al fenómeno El Niño.
0: El Organismo de Evaluación y Fiscalización Ambiental, OEFA, informó que hasta la fecha ha recibido y procesado más de 1.700 alertas vinculadas a zonas vulnerables por lluvias intensas, donde se desarrollan actividades de sectores extractivos y productivos.
1: Una madre y su hija de 5 años resultaron gravemente heridas luego de ser atropelladas por una minivan que se dio a la fuga en la avenida Ramiro Prialé, a la altura de la caseta Brisas, en Lurigancho, Chosica.
0: 2 personas fallecieron y otra quedó herida tras el derrumbe de una antigua construcción escolar en ruinas en la provincia de Villa Clara, en el centro de Cuba, informaron medios estatales.
1: El delantero brasileño Vinicius Junior ha renovado su contrato con el Real Madrid hasta el 30 de junio del 2032, según informó el club en un comunicado.
0: Respetar las vedas marinas evita la depredación de los recursos, permite la reproducción de las especies y garantiza su consumo por la población.
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4: En este momento, Puerto Maldonado presenta 33 grados y para la noche descenderá a 27. Moquegua presenta 26 grados y para la noche bajará a 18. Además, Ayacucho registra 23 grados con una radiación de 9, considerada muy alta. Se espera un cielo soleado.
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2: Una y 34.

0: 2:35, están en RPP Confianza y Credibilidad por todos los medios. En Tumbes, nuestro compañero Armando Gutiérrez, investigan, escúchenlo bien, amenazas de bandas ecuatorianas a policías. Con los detalles, Armando.
1: Muchas gracias. Directo en directo, la policía reforzó las medidas de seguridad en la comisaría de Puerto Pizarro en Tumbes tras la difusión de videos en redes sociales en los que se observa armamento de largo alcance y se escucha la voz de un hombre que amenaza con atentar contra la vida de los agentes policiales. El jefe de la región policial Tumbes, el general José Quirós, informó que las amenazas provendrían de bandas criminales procedentes de Ecuador y señaló que como parte de las primeras diligencias se realizan acciones para identificar el origen y la procedencia del material audiovisual. Escuchemos.
2: Eso está recientemente también por determinar, pero estas amenazas provienen abiertamente de la banda organizada Los Lobos NG, Nueva Generación, pero en esta jurisdicción también operan los Guantes Box, por ejemplo, y otras bandas por determinar que tengan relación con este tipo de amenazas. Hay varias hipótesis. Hay unas represalias por las últimas intervenciones policiales que estamos teniendo, el reforzamiento de la principal zona crítica que es la Ribera Mar Sur, donde fue el último atentado en el mes de junio.
1: El jefe policial aseguró que son 44 efectivos con los que se cuenta en la comisaría de Puerto Pizarro. El contingente se ve reforzado con 10 policías que forman parte de la unidad especializada de INOES y otros 23 agentes que realizan labores de vigilancia encubierta durante las 24 horas del día. Además, se dispuso el uso de armamento de largo alcance y se solicitó el apoyo a la Marina de Guerra del Perú para mantener la alerta en el patrullaje y control en la zona limítrofe entre Perú y Ecuador. Directo en directo, RPP.
3: La información que nos traía Armando Gutiérrez desde Tumbes. Y ahora noticias con Edwin Herrera. Vamos a la frontera sur de nuestro país, a Tacna. Edwin, ¿cómo estás? Buenas tardes.
4: Buenas tardes, Carlos Ivana. Directo en directo, la Fiscalía Especializada en Tráfico Ilícito de Drogas de Tacna realizó el allanamiento y la detención de preliminar de 3 efectivos de la policía investigados por los presuntos delitos de tráfico ilícito de drogas agravado y cohecho pasivo propio. La medida fue autorizada por el Poder Judicial y tendrá una duración de 9 días, informó el Ministerio Público. Compañeros, la investigación viene desde el 14 de octubre del 2025, cuando los agentes que integraban el área antidrogas participaron en la incautación de 105 paquetes que dieron positivo a alcaloide de cocaína y tenían un peso de 111 kilos con 212 gramos. Sin embargo, durante las pericias efectuadas en Lima, se detectó que 40 de esos paquetes contenían yeso en lugar de droga. De acuerdo con las investigaciones fiscales, los policías habrían reemplazado parte de la cocaína por sulfato de calcio mientras estaba bajo su custodia. Además, se les atribuye haber solicitado dinero a los familiares de los detenidos para reducir el peso de la droga incautada y favorecer una eventual disminución de la condena. Carlos, Joana, las diligencias se ejecutaron con apoyo de agentes de la División de Investigación de Tráfico Ilícito de Drogas y de la Dirección Antidrogas de la Policía. Durante las diligencias se realizaron allanamientos en viviendas y centros de trabajo de los investigados. Durante la intervención se incautaron un vehículo, documentos y diversos equipos electrónicos que serán analizados como parte de las investigaciones, las cuales continúan para esclarecer los hechos. Directo en directo, RPP.
0: Gracias, Edwin Herrera, por la información desde Tacna. Del sur nos vamos al norte. El reporte llega desde Lambayeque, Chiclayo. Rosa María Loro, en directo. Adelante.
5: Hola, ¿qué tal, Joana? Carlos, buenas tardes. Directo en directo. Los familiares de Walter Campos Pacheco, un paciente de 35 años que padece una enfermedad denominada púrpura trombocitopénica inmune, que es un trastorno de la sangre que destruye sus propias plaquetas, piden que este sea referido a Lima para recibir un tratamiento especializado. Su prima detalló a RPP que su familiar ingresó desde el 30 de julio al Hospital Las Mercedes de Chiclayo, donde los especialistas le han informado que no tienen este tratamiento y están buscando transferirlo a Lima, pero indican que esta referencia ha sido rechazada. Escuchemos.
6: Han pedido la referencia para la ciudad de Lima. Dicen que el 2 de mayo en Loaiza lo tienen porque él necesita un tratamiento llamado plasmaféresis. que solamente lo hacen allá. Esos hospitales, según la Mercedes, nos rechaza, pero lo único que nos dicen son las personas que timbran. No hay un doctor que nos atienda, nadie nos atiende. Mi primo lo están dejando morir, está allí sin ningún tratamiento tirado. Nosotros solicitamos por favor su ayuda para que puedan darle una cama ahí en Lima y pueda recibir ese tratamiento. Su hematólogo dice que con ese tratamiento él puede tener una evolución.
7: Los familiares exigen que se hagan las coordinaciones inmediatas, pues desde el establecimiento les han detallado que el estado de salud del paciente es crítico y requiere que sea atendido de forma urgente. Desde Lambayeque, directo en directo, RPP.
3: Gracias, Rosa María Loro, por la información desde Lambayeque. Y ahora pasamos a la región Junín con Piero Roque. Piero, buenas tardes.
8: ¿Qué tal, Giovanna, Carlos? Muy buenas tardes, directo en directo desde la región Junín. En el marco de la conmemoración por los 202 años de la Batalla de Junín, la cual es una de las fechas más importantes que se celebran aquí en la región y también a nivel nacional, el ministro de Cultura, Alberto Bengolea, se hizo presente y realizó un anuncio, el cual es que se realizó un hallazgo de unos aposentos incas vinculados al proyecto Cabañán. Según indicó también el ministro, estos espacios serán puestos en valor para incorporarlos próximamente al circuito turístico de la región. Escuchemos al ministro.
9: Contarles también que acaba de descubrirse en el proyecto Capañán, acaba de descubrirse unos aposentos incas que van a servir para enriquecer el turismo. Entérense, aquí cerquita nada más ha habido un descubrimiento reciente y vamos a ponerlo en valor. Próximamente habrá un proyecto para que esto se ponga en valor y sume al circuito turístico de este sector de Junín.
8: Recordemos que estos aposentos incas eran antiguos espacios de descanso utilizados durante la época del Tahuantinsuyo. Además, el ministro también informó que tras las evaluaciones realizadas luego del sismo del pasado 18 de julio, se descubrieron pinturas que datarían del siglo XVI y que ya están siendo evaluadas por especialistas del Ministerio de Cultura para su conservación y puesta en valor. De igual manera, el proyecto Capañán, impulsado por el Ministerio de Cultura, busca conservar y poner en valor la red vial andina construida por los incas y los sitios arqueológicos asociados a ella. Finalmente, Bengolea anunció que este viernes, es decir mañana, continuará su agenda en el distrito de Chongos Bajo, donde recorrerá el sector de Canicruz y otras de las zonas más afectadas por el sismo, para supervisar las acciones que viene desarrollando el Ministerio de Cultura. Esta es la información que tenemos desde la región Junín, directo en directo RPP.
0: Gracias, Piero Roque, por el reporte. Efectivamente, tenemos ahí las declaraciones del ministro de Cultura, Alberto Bengolea. Importante, además, por cierto, lo que puede hallar mañana o el recorrido que se puede dar en la zona de Chongos Bajo, que fue uno de los puntos más afectados, recordemos, por el sismo de hace unas semanas de 5.1 en Junín. Y el apoyo, o por lo menos la supervisión que debería continuar dándose, porque la presidenta Keiko Fujimori anunció que se iban a trasladar más carpas, que iba a continuar la ayuda y que no se les iba a dejar abandonados.
3: Muy bien, amigos, 1:44, regresamos en minutos con más información en la rotativa del aire.

0: 1:43. 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
7: Un día como hoy, 6 de agosto, 1825, se declara la independencia de Bolivia. Luego de que Antonio José de Sucre entrara a La Paz meses antes, enviado por Simón Bolívar. 1928. Nace el artista estadounidense Andy Warhol, máximo representante del arte pop, conocido sobre todo por reproducir en serie imágenes de productos de consumo y de celebridades, representando lo banal de la cultura comercial. 1945. Estados Unidos lanza la primera bomba atómica de la historia sobre la ciudad japonesa de Hiroshima, cobrándose así unas 140.000 vidas. 6 de agosto. Un día como hoy.
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0: amigos. 1:49 de la tarde. Tenemos una llamada de inmediato al rotafono de RPP. Lo atendemos de inmediato. Aló, buenas tardes.
1: Hola, buenas tardes.
0: Buenas tardes. ¿Con quién tenemos el gusto, por favor?
1: ¿Cómo está? Le habla Brian Cardoso.
0: Brian, ¿de dónde nos llama usted?
1: Mire, me encuentro ahorita por Huaral.
0: Huaral, ok, lo escuchamos.
1: Lo que pasa es que yo estaba pasando por Huaral y de un momento a otro se empezó a ver una cantidad de humo bien, bien impactante.
0: ¿Ya?
1: Que al parecer es un incendio de grandes proporciones.
0: Uh-huh.
1: Entonces atiné a grabar y a enviar a través del rotafono el video, pero yo estaba de pasada nada más, no soy de la zona.
0: No es de la zona.
2: ¿Y qué es lo que viste? ¿Era una calle industrial, de viviendas?
1: Al parecer hay unas chacras a lo lejos, se ve, y entonces me parece que se ha generado el incendio de alguna manera por esa zona.
0: No sé si usted alcanzó a ver bomberos en la zona o todavía.
1: A los 10 minutos vi que estaban llegando bomberos de Chancay.
0: De Chancay, está uh-huh. cerca, sí.
1: Sí. Pero se nota que es un incendio de grandes proporciones porque el humo es bien cargado, bien negro.
2: Sí. Brian, gracias por comunicarte al rotafono de RPP, el WhatsApp, el 999-001-800, siempre a su disposición. Si ustedes tienen más información que la que ya nos está brindando Brian Cardoso, la recibimos. Lo que sí vemos en algunas imágenes y videos que ya han estado llegando aquí a RPP es que podría ser una zona cercana a unas chacras, como dice él, pero también es cerca a un gran número de viviendas y vemos personas en las calles, hombres y mujeres de diversas edades, que están observando esta gran, pero gran humareda negra.
0: Bueno, además nos han escrito al rotafono otros oyentes para manifestar que el incendio es en una ferretería ubicada en la calle Jorge Chávez, a la altura de la avenida Mariscal Cáceres, en Huaral. Han llegado 3 unidades de los bomberos, pero al parecer, no hay agua, ¿no? Y tampoco hay energía eléctrica en la zona. Los vecinos han informado que las autoridades esperen que llegue apoyo desde Ancón uh-huh. y hacen pues un llamado de urgencia.
2: Continúan llegando los mensajes, los estamos leyendo en realidad en directo. Gracias amigos por comunicarse con nosotros a través del WhatsApp del rotafono. También nos reportan que se han quemado algunos cables de los postes y se están prendiendo, se refieren a quemándose o dañándose casas aledañas, pero casas que son de madera. Tenemos una nueva comunicación al rotafono. Hola, su nombre, buenos días, buenas tardes.
3: Buenas tardes, les saluda Noema Ruiz. Sí, justamente yo estaba llegando de la ciudad de Cajamarca a la 1:00 p.m. y me informaban que se estaba iniciando recién un incendio, y cuando he llegado a la ciudad de Huaral, ya entrando aproximadamente a la 1:30, hace 20 minutos, ya el fuego ya era una total llamarada negra que está cegando a toda la parte de Huaral. No se ve nada en alrededor de una cuadra más o menos. El incendio se ha originado entre las calles Girón Jorge Chávez y Héroes, y la calle Héroes, que es una plazuela.
2: Señora Ruiz, ¿escuchaba usted sirenas, bomberos en la zona? ¿Lograba verlos?
3: Justamente a ese punto quería llegar. Cuando yo llegaba a la 1:30 de viaje, el taxi en que me traía se acercó mucho a la... Pasamos por la esquina de los bomberos y los bomberos recién estaban saliendo a la 1:30, o sea, hace 20 minutos estaban recién saliendo, y eso que está a una cuadra del incendio.
0: Señora.
3: Y son diciéndose para salir, pero yo no considero que una sola compañía vaya a ser suficiente, dado que hay insumos de ferretería, pintura, bencina, tiner, y pero ese incendio, a mi parecer, porque yo trabajo en seguridad industrial con extintores, a mi parecer va a tener para mucho más, que no recibe apoyo, yo supongo, de Ancón y de Chancay.
0: Bueno, señora, ¿sabe usted si es que, por ejemplo, se han prendido, se están quemando los cables de los postes? Esa es la información que nos llega.
3: Aparentemente hay un poste que ha estado en riesgo y por eso han hecho el corte de luz eléctrico en Huaral. Ahorita no tenemos luz, entonces por seguridad lo han hecho así. Al costado se encuentra también un gimnasio donde todo está lleno totalmente de artículos y de plásticos. Y al frente está hay una caja de seguros y un colegio también. Es una parte muy, muy transitada. Entonces la nube de negra uh-huh. está cubriendo casi media cuadra, entonces no se puede pasar, a una cuadra está cerrada la calle.
2: Uh-huh. Noema, solo para darte también esta información a ti, lo que nosotros tenemos en detalles es que ya habían por lo menos 3 unidades de bomberos, quizá cuando tú has pasado y decías que estaba saliendo otra unidad, se referían justamente a eso, a mayor apoyo que se requiere en la zona. Gracias por esa comunicación al Rotafono, repetimos, es un incendio en una ferretería ubicada en la calle Jorge Chávez, a la altura de la avenida Mariscal Cáceres, en Huaral.
0: Y recuerde, amigo, amiga, oyente, televidente, que usted puede hacer una denuncia o reportar un hecho noticioso descargando la app desde su celular Android, y también puede hacernos o escribirnos, mandar textos, fotos, videos al WhatsApp 999-00-1800. Y en la página web rotafono.pe. Muy bien, amigos, 1:55 de la tarde, vamos con información que nos trae Rosario Rojas, declaraciones de Susel Paredes, quien es candidata ahora a la Alcaldía de Lima. Rosario, adelante, buenas tardes.
4: Así es, buenas tardes, Carlos, Joana, directo, en directo. La candidata de Ahora Nación a la Alcaldía de Lima, Susel Paredes, afirmó que la renuncia de Luis Rubio a su postulación por Renovación Popular respondería a una estrategia previamente planificada para favorecer a Rafael López Aliagas. Escuchemos qué es lo que ha dicho la candidata.
5: Años, ¿qué tendría que decir usted al respecto?
6: Yo estoy segura que esto se va a solucionar, ese es un pedido, no es una acusación todavía. Entonces, digamos que no está condenado. A diferencia de otros partidos como Fuerza Popular, que tiene un montón de condenados y que la que ahora es presidenta de la República dice, son condenados, sí, pero están rehabilitados. Ya, ese no es el caso de Harvey Colchado. Harvey Colchado está procesado. Entonces hay que esperar que el proceso siga su rumbo.
5: ¿Ustedes confían en la inocencia de Colchado? ¿En que no se cometió el delito?
6: Claro.
4: Bien, lo que acabamos de escuchar, compañeros, es lo que mencionó la señora Susel Paredes sobre el tema del diputado de Ahora Nación, Harvey Colchado, quien ella ha expresado, como han escuchado, su respaldo luego de que la Fiscalía solicitara 9 años y 4 meses de prisión en su contra por los presuntos delitos de negociación incompatible y falsedad ideológica, al considerar ella de que se trata todavía de un proceso. Ahora sí vamos a escuchar qué es lo que ella mencionó con respecto a la renuncia de Luis Rubio.
6: Que López Aliaga ha cumplido con su objetivo, tramposamente, o sea, el voto del pueblo no le importa. Primero dijo que no iba a dejar la alcaldía de Lima, nos dejó tirados. Mira cómo está la ciudad, un desorden. Casualmente, en mi opinión, todo planificadamente, hace que renuncie el candidato a la alcaldía para que él sea el alcalde. Yo lo que creo es que es un tramposo. Lo que me preocupa es que el Jurado Nacional de Elecciones deje espacios para la trampa.
4: Estas declaraciones las brindó durante la presentación de los candidatos de Ahora Nación para las alcaldías de Lima. Directo en directo, RPP.
0: Bien, Rosario, gracias por la información. Entonces ahí tenemos a Susel Paredes, candidata a la alcaldía de Lima por Ahora Nación, en primer lugar criticando pues a Rafael López Aliaga. Ella considera que es una trampa esta renuncia de Luis Rubio, quien era el candidato a la alcaldía de Lima por Renovación Popular. Y si gana esa lista, Rafael López Aliaga, quien postula a ser primer regidor, asumiría la alcaldía de Lima, ¿no? Y también respalda a Harvey Colchado, el diputado de ese grupo partidario, que en estos momentos tiene una acusación por 9 años y 4 meses de prisión por parte de la Fiscalía por presunta comisión de delitos.
2: Bueno, estas y otras informaciones, por cierto, en nuestra web, ingresen a rpp.pe, en este caso en portada. Uno de los temas que nosotros les contábamos aquí en la rotativa del aire, las declaraciones que dio más temprano en Ampliación de Noticias el ministro de Salud, Luis Dyer, y sobre todo lo que se ha encontrado, que es un ministerio que tecnológicamente está en el año 95, que no existe prácticamente o no se usa el internet. Estos y otros temas en nuestra web en rpp.pe. En breve, porque es momento del gran resumen de la hora, actualizamos titulares, luego seguimos con más información en la rotativa del aire.
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16: Son las 2 en
15: que nos une.
16: Son las 2 en punto.
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17: El abogado penalista Carlos Caro precisó que el diputado Harvey Colchado de la bancada Ahora Nación no tiene inmunidad parlamentaria en el caso por el que la fiscalía pide 9 años y 4 meses de prisión en su contra, ya que la acusación es por hechos previos a su función como congresista.
18: La norma es clara, la norma constitucional, la anterior y la actual. La actual pues se reproduce para senadores y diputados. El antejuicio constitucional solamente es para delitos de función congresal. Primero que es un privilegio solo para los congresistas, senadores, diputados, por actos cometidos en la función congresal, la función de diputado o senador, con lo cual no le asiste al señor Colchado absolutamente ningún antejuicio, ¿no? Entonces, ese caso se procesaría como un delito común.
17: La presidenta Keiko Fujimori prometió acelerar los preparativos para la organización de los Juegos Panamericanos y Parapanamericanos Lima 2027. Así lo expresó durante una reunión con representantes del comité organizador y deportistas como la gimnasta estadounidense Simone Biles. Carol Vázquez, madre del niño de 11 años con autismo severo y epilepsia, pidió a la Fiscalía actuar con celeridad en las investigaciones contra Pamela Almenara, bachiller en psicología denunciada por agredir a su hijo.
19: Pido por favor que esto sea pronto porque esta mujer se puede ir a la fuga. No solamente mi menor hijo ha sido afectado, había otro menor de 10 años por tocamientos indebidos que también ha sido afectado. Y esta mujer trabaja con otros niños en las tardes. Me comentaba que trabajaba con 2-3 familias en las tardes, después de estar trabajar en mi casa.
17: La policía reforzó la seguridad en la comisaría de Puerto Pizarro en Tumbes tras la difusión de videos en redes sociales donde se observa a presuntas bandas ecuatorianas mostrar armamento de largo alcance y además amenazando a efectivos policiales. Familiares de Walter Campos Pacheco, hombre de 35 años diagnosticado con un trastorno sanguíneo, solicitan su referencia a Lima para que pueda recibir atención especializada, ya que él permanece internado desde el 30 de julio en el hospital Las Mercedes de Chiclayo, donde no cuentan con el tratamiento que necesita.
20: Han pedido la referencia para la ciudad de Lima, dicen que el 2 de mayo lo alza, lo tienen porque él necesita un tratamiento llamado plasmaféresis, que solamente lo hacen allá. Esos hospitales, según la Mercedes, nos rechaza, pero lo único que nos dicen son las personas que timbran, no hay un doctor que nos atienda, nadie nos atiende, mi primo lo están dejando morir, está allí sin ningún tratamiento tirado. Nosotros solicitamos por favor su ayuda para que puedan darle una cama ahí en Lima y puedan recibir ese tratamiento. Su hematólogo dice que con ese tratamiento él puede tener una evolución.
17: La administración de Donald Trump aplaudió el inicio de las conversaciones presenciales entre el gobierno chavista de Venezuela y un grupo opositor en Caracas, un diálogo que definió como una oportunidad única para la reconciliación y la transición en el país sudamericano. Faltan 97 días para la visita del Papa León XIV al Perú.
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13: temperaturas.
1: A esta hora Ica presenta 27 grados y en la noche llegará a 22. Tacna tiene 21 grados y en la noche descenderá a 15. Mientras que en Huánuco se reporta 25 grados, se espera un cielo muy nublado.
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13: Dos y cinco.

0: 2:05, estamos en la rotativa del aire aquí en RPP. Información urgente con Ada Ramos desde Junín. Ada, ¿cómo estás? Buenas tardes.
1: ¿Qué tal, Carlos? Buenas tardes, directo en directo para informar a todo el Perú que nuevamente se ha registrado un movimiento sísmico en la provincia de Huancayo y Chupaca. El epicentro ha sido la provincia de Chupaca, 19 kilómetros de profundidad, al suroeste específicamente, de magnitud 5, según datos del Instituto Geofísico del Perú. Este movimiento sísmico se ha sentido en los diferentes distritos de la provincia de Huancayo y, por supuesto, ha generado nuevamente la activación de parte del personal de Defensa Civil y de las diversas unidades de emergencia ante escenarios de afectación para las familias en esta parte de la región Junín, en el centro del país. Nosotros nos encontramos en el distrito de Chilca, en la provincia de Huancayo, y vamos a conversar con algunas personas que justamente han tenido que salir de sus casas para ponerse a buen resguardo. Hemos recorrido varios puntos de este distrito y hemos observado a las familias justamente en la vía pública, tratando de calmarse, ¿no? Porque los movimientos sísmicos en esta parte de la región Junín han sido constantes luego de el registrado el 18 de julio, la noche del 18 de julio. Vamos a conversar con una de las vecinas en este sector de Azapamba. ¿Cómo está? Buenas tardes, bienvenida a RPP Noticias. ¿Qué estaba haciendo usted en el momento de este movimiento sísmico?
2: Estaba en el patio de mi casa.
1: ¿Y cómo reaccionó?
2: Tranquila nomás.
1: Ya han sido varios movimientos sísmicos,
2: sí,
1: ¿no?
2: Sí, ha sido fuerte.
1: Y se ha sentido con intensidad. ¿Todos bien en casa? ¿Se ha podido contactar con los demás familiares, tal vez?
2: Algunas.
1: Sí. ¿Qué mensaje les daría?
2: Que tengan mucho cuidado, que salgan de casa.
1: ¿Cuál es su nombre?
2: Amanda.
1: Gracias, señora Amanda. Bien, Carlos, hemos encontrado un escenario, te repito, de personas fuera de casa, algunos calmados, otros, por supuesto, con mucha preocupación, la mayoría utilizando los teléfonos celulares para contactarse con sus familiares y demás, y estamos atentos al reporte de las autoridades y a la vigilancia de los mismos. Directo en directo de RPP.
0: Sí, Ada, muchas gracias por la información. Entonces, sismo de 5 grados de magnitud en la región Junín, de acuerdo con el Instituto Geofísico del Perú, epicentro a 19 kilómetros al suroeste de la localidad de Chupaca. Repito, en la región Junín, invocamos a la población que nos escucha en Junín a mantener la calma, por favor, y por supuesto a respetar las medidas que se establecen en este tipo de situaciones, salir de casa tranquilamente, buscar lugares seguros y abiertos, pero sobre todo, mantener la calma. Por favor, a los que nos escuchan en toda la región Junín.
3: Sí, tenemos también a nuestro compañero Piero Roque, desde el centro de la ciudad de Huancayo. En directo, Piero.
4: ¿Qué tal, compañeros? Directo, en directo desde el centro de Huancayo. Así es, yo me encuentro cerca de esta posición donde, como ya ha sido mencionado, hace apenas unos minutos, para ser más exactos, a la 1:57 de la tarde, se sintió el sismo de magnitud 5.0. Aquí en el centro de Huancayo, justamente por la magnitud y por la cantidad de personas que se encuentran cerca de aquí, pues ha habido momentos de tensión, momentos donde algunas personas han salido corriendo por las calles, pero ya se están calmando después de lo ocurrido. De igual manera, personas que han salido de oficinas, han bajado de los edificios aquí del centro de Huancayo, que se encuentran ahora en posiciones cercanas incluso a las pistas donde circulan los vehículos. Vamos a intentar también conversar con alguna de las personas que se encuentran aquí, justamente cerca a que ha bajado de un segundo piso, me parece. Vamos a conversar con ella. ¿Qué tal? ¿Cómo está? Disculpe, señorita. ¿Cómo ha sentido el sismo? ¿Qué es lo que ha hecho? Ni bien lo ha sentido.
5: Buenas tardes. La verdad que sí se sintió un poco fuerte. Es como que el segundo sismo que se ha sentido más fuerte de lo que ya había pasado hace un mes atrás, si no me equivoco, del sismo que pasó en Chongos Bajo, ¿no? Espero que todos se hayan encontrado bien, pero sí, fue una sacudida muy fuerte y esperemos que tomen las demás personas sus precauciones y esperemos también que en distintos lugares de Huancayo se encuentren bien después de este sismo que ha pasado.
4: Gracias. Un llamado entonces a la precaución, a mantener la calma. Han sido bastantes sismos que han ocurrido con réplicas, pero como nos menciona la gente y también la sensación es que este sismo que acaba de ocurrir es el segundo sismo en intensidad, al menos así lo percibe la gente. Ya veremos también los datos con más profundidad. Esta es la información que tenemos desde el centro de Huancayo, directo en directo RPP.
3: Gracias, gracias a nuestro compañero justamente Piero Roque. Comuníquense con nosotros a través del rotafono de RPP, el 999-001-800. Hay ya una llamada. Buenas tardes, ¿su nombre?
6: Sí, buenas tardes. Mi nombre es Abel Butarra Cribillero.
3: Abel, cuéntanos, ¿dónde te encontrabas? ¿Cómo reaccionaste? ¿Si estabas con más personas?
6: Sí, justamente estábamos acá en la carpa que nos ha entregado Indeci, descansando un poco el tema de la tarde y hemos sentido el sismo, un sismo, digamos, muy parecido a las primeras réplicas posterior al sismo, hasta quizás un poco más en intensidad. Sí se sintió fuerte y creo que se escuchó inclusive los sonidos de algunas de algunos tejados de las pocas infraestructuras que al menos por esta zona en Chupuro todavía se encuentran en pie, ¿no? En el barrio Centro Unión, que es la parte un poco más exterior del pueblo de Chupuro.
0: ¿Y en Chupuro las viviendas son de material noble en su mayoría o no?
6: Sí, digamos, la parte central de la plaza estaríamos hablando de un 50-50%, pero las partes un poco más alejadas, digamos, a unos 400 o 500 metros de la plaza de Chupuro, prácticamente casi todas las casas son de adobes. Uh-huh. Las maquinarias están trabajando del gobierno regional, de la provincial, y me imagino también el peligro que deben haber pasado estas maquinarias que están demoliendo los restantes de las infraestructuras de adobe.
3: Uh-huh. Abel, donde tú te encuentras, ¿hay otras carpas? ¿Qué cantidad de personas, quizá, o familias? ¿Cómo es ese lugar donde estás?
6: Bueno, yo me encuentro en la parte realmente totalmente rural, digamos, en las zonas agrícolas. Las casas están distanciadas, digamos, aproximadamente unos 80 metros, cada casa con las zonas agrícolas. La mayoría de estas están derruidas, por no decir todas.
3: Pero, o sea, las familias están refugiadas en carpas.
6: Estamos refugiados en carpas esperando a las maquinarias que terminen el proceso de demolición. Pero la mayoría sí están en carpas. Ya prácticamente nadie vive en las infraestructuras que están bastante afectadas.
0: Ajá. Muy bien, muchas gracias Abel Butarra por llamarnos al rotafono de RPP desde Chupuro en la región Junín, donde ha ocurrido un sismo hace minutos de magnitud 5. Estamos en comunicación con el general Julio Gálvez, jefe del Instituto de Defensa Civil de Huancayo. General, ¿cómo está usted? Muy buenas tardes, gracias por atendernos.
7: Buenas tardes, sí, efectivamente se ha sentido muy fuerte. Yo me encuentro en este momento en Chongo Bajo, y se ha sentido bastante fuerte. Me he comunicado con los señores alcaldes y hasta el momento están haciendo la evaluación de daños. Uh-huh. Hay viviendas inhabitables, o sea, inhabitables, que se han terminado de caer, ¿no? Uh-huh. Asimismo, en Chongo Bajo se está reportando un herido, ya está siendo trasladado a la posta y estamos en comunicación con los funcionarios de las municipalidades. Están haciendo la evaluación, pero hasta el momento
3: persona herida,
7: nos han reportado.
3: Sí, sí, perdón, ¿esta persona herida se sabe qué tipo de lesiones tiene?
7: En este momento yo estoy desplazándome hacia el centro de salud. Ya lo están desplazando, ya lo están llevando al centro de salud de Chongo Duarte.
0: ¿Y cuántas de estas viviendas que estaban inhabitables se han terminado por caer? ¿Tiene usted ese
7: No tenemos registro? El dato, están haciendo la evaluación.
0: Okay.
7: Sí, pero ya por lo menos acá en Chongo Bajo, acá he visto cerca dos viviendas que se han terminado de caer. Son inhabitables, a Dios gracias que no hay gente adentro.
0: Sí.
7: ¿No? Pero sí un llamado a la población que no esté cerca a esas viviendas. Claro. Que han sufrido daños, que no estén cerca a esas viviendas. Ya han sido declaradas inhabitables. Entonces no pueden estar cerca porque esas son un peligro, un riesgo ante cualquier general, movimiento como estos, ¿no?
0: General, y en términos generales, ¿cómo ha reaccionado la población, que está obviamente muy afectada por los sismos anteriores, pero en esta oportunidad, de lo que usted ha podido observar, ¿no? ¿Cómo ha reaccionado la población de Huancayo? Invocamos, por supuesto, la calma, ¿no?
7: Sí, acá en la región donde tenemos la falla tectónica alto de Mantaro, a todo alrededor, todos los distritos tienen un área más o menos de 50, 60 kilómetros de diámetro, toda la zona afectada. Entonces la gente está bastante asustada, pero como poco a poco ya están teniendo más responsabilidad consigo mismos, ¿no? Repito ese llamado, las viviendas que ya fueron declaradas inhabitables, no, la gente no debe estar cerca ya, pues esas son, representan un peligro.
3: Claro, ahora, y ha ocurrido justamente eso, que han terminado de caer.
7: Sí, efectivamente, están haciendo la evaluación de daños. Hay viviendas que han estado ya están inhabitables y han terminado de caerse, ¿no?
3: General, muchas gracias por estos minutos a RPP y a la rotativa del aire. Muchas gracias. Buenas tardes.
7: Buenas tardes.
3: El general Julio Gálvez, jefe de INDECI en Huancayo. Comunicaciones que llegan a través del rotafono. Su nombre. Buenas tardes.
0: Aló, buenas tardes. A ver si estamos con esa llamada al rotafono. Aló, buenas
8: Aló,
0: tardes.
8: Sí, ¿qué buenas tal? Tardes. Buenas tardes, ¿cómo está? Buenas tardes.
0: ¿Cómo está, señora? ¿De dónde nos llama, por favor? ¿Y cuál es su nombre?
8: Sí, le llamo de aquí, María Rojas, le llamo de aquí de Huancayo, sí, de la provincia de Huancayo, en el departamento de Junín. Sí, hemos sentido más fuerte.
3: ¿Con quiénes estaba y dónde se encontraba usted?
8: Sí, con mis familiares, sí, todos mis familiares. Aquí en la casa, yo vivo en el segundo piso y sí se ha sentido muy fuerte.
0: Nosotros queremos pedirle a través de usted, señora Edith, que mantenga la calma. Sabemos que ustedes están, diríamos, todavía con el recuerdo del sismo anterior, de hace un par de semanas aproximadamente, pero lo importante en este

0: ver ponerse buen recaudo, porque nos sorprendía todo de momento y todos, algunos salieron. Claro.
1: Con una actitud tranquila, es decir, de calma.
0: No, ya no, no, no era de calma, porque ante esto ya estamos ya nuevamente asustados. Con ese temor, sí. El temor se viene dando cada instante, y es más, las réplicas están viniendo, aunque con menos intensidad, pero están viniendo.
1: Claro, y es difícil. Gracias, Edith, por comunicarte al rotafono de RPP, el WhatsApp, el 999-001-800. Sí, ante constantes réplicas es un poco difícil, pero recuerden que muchas veces, ante un sismo, un movimiento telúrico, los accidentes se suelen dar cuando las personas se ponen, o nos incluimos, nos ponemos nerviosos, nos podemos tropezar, podemos golpear a alguien más, nos vamos quizá por la zona que no es la indicada, o vamos hacia las escaleras, que en ese momento podrían representar algún tipo de riesgo. Recuerden siempre, y esto no nos vamos a cansar de repetirlo, que tengan ustedes en sus casas sus mochilas de emergencia, que tengan agua, alimentos no perecibles, una radio a pilas, las copias de los documentos de identidad, y que esta esté pensada justamente para que ante cualquier eventual suceso mucho más fuerte puedan resistir por lo menos las 48 horas primeras que se viven y que son las más complejas hasta que podría llegar una ayuda. Hay que pensar siempre, Carlos, en todos los escenarios donde nos encontramos.
2: Muy bien, amigos, 2:18 p.m, volvemos.
1: Hasta que podría llegar una ayuda. Hay que pensar siempre, Carlos, en todos los escenarios donde nos encontramos.
2: Muy bien, amigos, 2:18 p.m, volvemos en minutos nada más con más información en la rotativa del aire.
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Bueno, amigos, seguimos en la rotativa del aire, 2 de la tarde con 21 minutos. Joana Castro y Carlos Villarreal con ustedes. También hemos dado a conocer a través del Rotafón.

0: De RPP sobre la ocurrencia de un incendio en Huaral. Vamos de inmediato con la Brigadier Mayor del Cuerpo de Bomberos Voluntarios del Perú, Rocío Valentina Bayona Arando. ¿Cómo está, Brigadier? Muy buenas tardes. Gracias por atendernos.
1: Buenas tardes. Buenas tardes. Gracias bueno, a ustedes.
0: ¿Cuál es la situación de este incendio en Huaral y exactamente dónde es? O sea, ¿en qué local es?
1: Es una ferretería de aproximadamente 500 metros cuadrados. Uh-huh. Ubicada en la Alameda de los Héroes con Jorge Chávez.
2: Uh-huh. ¿Se tiene el reporte de personas heridas y cuántas unidades vienen trabajando en la zona? Buenas tardes.
1: Buenas tardes. Al momento no tenemos reporte de personas heridas. Estamos trabajando 4 unidades del Cuerpo de Bomberos y nos están apoyando cisternas para abastecimiento de agua.
0: ¿El incendio está controlado todavía?
1: Estamos trabajando, está controlado y también estamos trabajando para controlar las exposiciones.
2: Uh-huh. Algunas llamadas que recibíamos a través del rotafono de RPP mostraban la preocupación de algunas personas que incluso hablaban de casas aledañas, pero casas de material de madera, ¿no? O de triple A, que se habían visto afectadas. ¿Esto es cierto?
1: No hemos tenido el reporte de esa información. Nosotros estamos trabajando, como le digo, para controlar las exposiciones desde varios puntos. Al momento no tengo reporte de esa información.
0: ¿Sabe, o hay una primera hipótesis, sé que todavía es muy pronto quizás, pero ¿por qué se originó el incendio?
1: No, nosotros trabajamos para controlar y extinguir el fuego. Uh-huh. El tema de la investigación es posterior, ¿no? Ya lo realizan las entidades pertinentes.
2: Brigadier, ¿se ha tenido que cortar la electricidad debido al incendio o ha sido como consecuencia de algunos postes y cables que se habían dañado y que se habían quemado? Repito, estas son las dos cosas que hemos escuchado a través de llamadas al rotafono.
1: Ya en este momento no hay personal de las empresas eléctricas, no le puedo confirmar esa información.
2: Uh-huh. ¿Hay corte del servicio de agua o hay poco abastecimiento, fuerza de agua en la zona?
1: Tenemos abastecimiento de las cisternas de agua. Han venido de la municipalidad, de MAPA. Entonces, ahorita tenemos abastecimiento.
0: Ok. Muy bien, Brigadier. Uh-huh. Muchas gracias por la información que nos ha brindado sobre este incendio en una ferretería en Huaral. Ha sido usted muy amable. Buenas tardes.
1: Buenas tardes, gracias.
0: Bueno, hemos conversado entonces con la Brigadier del Cuerpo de Bomberos Voluntarios del Perú, Rocío Bayona. El incendio en una ferretería en inmediaciones de la calle Jorge Chávez en Huaral ya está controlado, no hay personas heridas o afectadas, según el reporte que nos ha brindado ella.
2: Y se ha despejado la zona, esto en descripción a las imágenes también que nos han enviado, porque en los primeros reportes de hace unos minutos, lo que veíamos era a las personas bastante cerca, grabando muchas de ellas, lamentablemente, en una actitud que los ponía en riesgo, grabando este incendio en la ferretería, y ahora se ve claramente que los bomberos, y me imagino también personal de Serenazgo, de la Policía Nacional, que suele llegar ante este tipo de emergencias, también han despejado la zona para que puedan continuar con las labores justamente los bomberos.
0: Muy bien, amigos, entonces esta es la información que podemos brindarle de último minuto desde Huaral. Recuerden, pueden comunicarse con el rotafono de RPP para cualquier emergencia que puedan ustedes comunicarnos. 999-00-1800, pueden enviarnos textos, fotografías o videos, casos de emergencia, ¿no?, que puedan ustedes darnos a conocer en RPP. Ya hemos estado también, o hemos tenido información desde Junín, reiteramos, ha habido un sismo de magnitud 5, ¿no?, en la región Junín. Según la información que nos ha brindado el jefe del Instituto de Defensa Civil, justamente en Huancayo, uh-huh, hay una persona herida. Se ha reportado una persona herida que está siendo atendida en estos momentos, y además en Junín varias casas que habían quedado inhabitables por el sismo de hace 2 semanas aproximadamente, terminaron por derrumbarse.
2: Sí, y por eso el pedido era que aquellas personas que ya se les ha pedido que estén en determinados puntos, como por ejemplo carpas, no retornen cerca a sus casas, porque ante cualquier réplica o ante cualquier temblor que sea fuerte, podría ocurrir lo que ya ha pasado, que terminan de caerse algunas paredes que estaban, por supuesto, inestables y que pueden poner sus vidas en riesgo. El Instituto Geofísico del Perú hace el reporte, por supuesto, oficial, que ya lo tienen en nuestra web, en rpp.p. Ingresen y revísenlo, pero este sismo fue de magnitud 5, efectivamente se ubicó a 19 kilómetros al suroeste de Chupaca, según el reporte del IGP.
0: Bien, amigos, estamos en la segunda edición de la Rotativa del Aire a través de RPP, confianza y credibilidad por todos los medios. Nos atiende de inmediato el ingeniero Hernando Tavera, jefe del Instituto Geofísico del Perú. Ingeniero, ¿cómo está usted? Muy buenas tardes. Gracias por atendernos.
3: Buenas tardes, muy buenas tardes.
0: Bueno, ¿qué información nos puede brindar sobre las características de este sismo que ha ocurrido hace cuestión de media hora en la región Junín?
3: Bueno, pues cerca de las 2 de la tarde una réplica importante ha ocurrido en la zona de la falla Altos del Mantaro, Chupaca, ¿no? Pero por el momento este evento solamente ha alertado a la población un poco, que ha salido a las calles, pero nada más. Todavía no tenemos información de que se hayan producido daños.
2: ¿Ha sido solo un movimiento o han sido en realidad dos registros? ¿O podría haber sido en realidad el temor de las personas al tratar de salir de sus viviendas? Porque cuando escuchábamos a los ciudadanos decían que ellos habían sentido dos movimientos telúricos.
3: No, las personas ya no están muy acostumbradas a los sismos como nosotros acá en Lima. Y lo que ocurre es que siempre hay dos tipos de ondas que genera el sismo. Sí. La primera onda siempre golpea un poco el suelo y luego viene la otra onda que es la que sacude. Esa es la onda P y la onda S. No, ellos no están muy acostumbrados, entonces por la distancia que existe entre el epicentro y las áreas urbanas, uno puede percibir bastante claramente, de manera clara, el arribo de estos dos grupos de ondas. Pero al final es solamente un evento sísmico de magnitud 5.0 que ha generado sacudimientos del suelo bastante importantes, pero la población se ha alertado, pero por el momento no tenemos ninguna información sobre que se hayan producido daños.
0: Ingeniero, ¿qué influencia tiene la profundidad que ha tenido el sismo, 9 kilómetros, si no me equivoco, con relación a la intensidad del movimiento?
3: No, lo que hay que entender acá muy bien es que cuanto más superficial es el sismo y más cerca está del área urbana, el sacudimiento del suelo es mayor.
0: Ya.
3: Eso siempre hay que tener en cuenta, ¿no? Ahora, si es muy superficial el sismo, o sea, poca profundidad, y la distancia hacia el área urbana es bastante grande, también el sacudimiento del suelo disminuye. Son factores que permiten tener una idea clara de los niveles de sacudimiento del suelo.
2: ¿Fue un sismo muy extenso?
3: El sacudimiento del suelo fue un poquito prolongado, pero el sismo en sí, bueno, son segundos simplemente en los cuales se produce la ruptura. Hay que tener en cuenta que el sismo se genera y lo que la población percibe no es el sismo, lo que la población percibe es el paso de las ondas sísmicas generadas por ese evento.
0: Ok, nos habla también, o nos han informado de Defensa Civil de Huancayo acerca de el derrumbe de viviendas que ya estaban inhabitables. ¿Tiene usted alguna información complementaria?
3: Ahorita no tengo ninguna información a ese nivel, pero es posible que haya pasado eso, ¿no? O sea, viviendas que han quedado ya dañadas, pues han caído algunas partes de la vivienda, es posible. No lo puedo confirmar, pero también es posible de que los cerros aledaños se hayan sacudido, hayan caído piedras, y esto ha generado también polvareda, que es lo más común o típico cuando ocurren estos eventos cerca de áreas urbanas.
2: Nos escriben, lo último de mi parte, porque nos escriben a través de los canales digitales, personas, claro, que tienen familiares en Junín, sumamente preocupados, y nos dicen si podrían darse réplicas justamente tan fuertes, tan fuertes como los que pasó ya en Junín el 19 de julio.
3: El 18 de julio.
2: El 18.
3: Sí, eso, mientras el evento que hemos percibido ahora no supere la magnitud del sismo principal, sigue siendo réplicas.
2: Ok.
3: ¿No? Y esperemos, obviamente, que esto se vaya un poco estabilizando.
2: Claro, el 18
3: ya
2: de julio fue 5.1.
3: No, el evento principal fue de 5.4.
2: Ok.
0: Entonces, el de hoy ha sido otra réplica.
3: Otra réplica de magnitud bastante grande, evidentemente.
0: Muy bien. Ingeniero Hernando Tavera, agradecidos por su atención el día de hoy y por estas declaraciones a la Rotativa del Aire. Buenas tardes.
3: Gracias también, muy amable. Gracias.
2: Muy amable.
0: Muy bien. Hernando Tavera, presidente del Instituto Geofísico del Perú, estuvo con nosotros en la Rotativa del Aire. Entonces, el sismo que ha ocurrido hace cosa de media hora en la región Junín es una réplica de lo ocurrido el 18 de julio, ¿no? Eso, a tenerlo en claro, magnitud 5, el sismo que hemos reportado por parte del Instituto Geofísico del Perú.
2: A guardar la calma siempre, señores, a conversar cuáles son las rutas de evacuación, a conversarlo en familia, con los más pequeños, a pensar también en los adultos mayores. Sé que hay muchísimas personas, por supuesto, en Junín asustadas, familiares también, porque los vamos leyendo, que están en otras partes del Perú, pero es responsabilidad de todos nosotros tener nuestra mochila de emergencia y guardar la calma.
0: Muy bien, amigos. Terminamos esta edición de la Rotativa del Aire, como siempre agradecidos por su compañía y su preferencia, y de inmediato vienen los muchachos de Fútbol como Cancha.
2: Antes los titulares. Chau, chau.
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2: El precio del dólar es de 3 soles con 39 céntimos de acuerdo con el Banco Central de Reserva del Perú. En el mercado paralelo, el tipo de cambio es de 3 soles con 38 céntimos para la compra y de 3 soles con 40 céntimos para la venta.
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6: La presidenta de la República, Keiko Fujimori, llegó a la Escuela de Equitación del Ejército en el Distrito de La Molina para participar de la ceremonia de premiación del concurso ecuestre Copa Junín, organizado por los 202 años de la Batalla de Junín. El partido Ahora Nación expresó su respaldo al diputado Harvey Colchado luego de que el Ministerio Público solicitara 9 años y 4 meses de prisión en su contra por los presuntos delitos de negociación incompatible y falsedad ideológica. Un sismo de magnitud 5 se registró esta tarde a 19 kilómetros al suroeste de la provincia de Chupaca, en la región Junín, 2 semanas después del sismo de magnitud 5.1 que sacudió esta región y que dejó 5 fallecidos. Una madre y su hija de 5 años resultaron gravemente heridas luego de ser atropelladas por una minivan que se dio a la fuga en la autopista Ramiro Prialé, a la altura de la caseta Brisas, en el distrito de Lurigancho, Chosica. La Cámara de Comercio de Lima solicitó al gobierno la conformación de un comando único de coordinación que permita organizar y ejecutar de manera inmediata las acciones de prevención y respuesta frente al fenómeno El Niño. La policía de Ceuta, en España, localizó los cadáveres de otras 2 personas en el entorno del espigón que marca la frontera con Marruecos, por donde accedieron más de 70.000 personas el pasado 30 de julio. RPP te recuerda, detener el vehículo bruscamente sin motivo es una infracción grave, sancionada con 440 soles de multa.
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0: Temperaturas.
7: A esta hora Puno tiene 15 grados y por la noche llegará a 8. Huaraz registra 22 grados y en la noche la temperatura mínima será de 15. Además, en Lambayeque se reporta 27 grados. Se prevé un cielo mayormente soleado.
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0: Héctor Cooper, entrenador de Universitario.
1: Gianluca está trabajando, está haciendo todo el esfuerzo posible. Ya está con el grupo y se va a incorporar en cualquier momento. Y después, como todo, ¿no? Siempre el funcionamiento y el rendimiento, yo valoro quién está mejor y ese es el que va a jugar.

0: Roberto Mosquera, DT de Sporting Cristal.
1: Yo quiero jugar con el mejor U, con que juegue el mejor partido, la U, con nosotros. Yo tengo un respeto total por la U y sobre todo por su entrenador Cooper, así que no lo pienso así. No estoy pensando, ay, quería jugar con la U porque hoy día no está. No, la U es un equipo grande, la U sabe cómo juega, la U es un buen equipo y me gusta.

0: Pablo Guede, técnico de Alianza Lima.
1: Pero también, ¿por qué no decís que tenemos más goles a favor que en el... Ah, no, no, decilo, no, está bueno que lo digas. No, estaría bueno, ¿no? Pero el problema es que, o que cree que nos van a volver a meter 8 goles, eso no es real. Es que eso no es real. ¿Nos están llegando? Sí, pero ¿por qué nos están llegando? Porque estamos arriesgando más. Y más en casa.

0: Amigos de RPP, confianza y credibilidad por todos los medios. ¿Qué tal? ¿Cómo les va? Bienvenidos a Fútbol como Cancha. Hoy jueves, 6 de agosto, Batalla de Junín, feriado. Saludos a toda la gente que nos escucha en la radio, nos ve en la tele y nos sigue en el canal de YouTube de RPP, siendo las 2 de la tarde con 42 minutos. Hoy jueves, buena canción, ¿eh? Buen tema elegido por la producción para el arranque de este Fútbol como Cancha, jueves previo a lo que va a ser el arranque de la jornada 4 del torneo clausura. En minutos, va a jugar Alianza Atlético Sullana ante Cienciano, buen partido para arrancar esta fecha 4 que continuará mañana con ese partido que genera expectativa entre Universitario y Sporting Cristal, y el sábado el partido entre Boys y Alianza Lima, entre otros partidos que se juegan en esta fecha 4, así como el cotejo de Fútbol Club Melgar con FC Cajamarca el día domingo. Pero escuchaba al profe Roberto Mosquera en el arranque del programa y buena declaración de Mosquera, ¿no? Buena declaración, porque lo de mañana creo nos invita a pensar en un partido en el que los dos van a ir por todo, como dicen los españoles, en el que los dos van a ir a por todo, ¿no? O sea, no se van a guardar nada. Y ese tiene que ser el espíritu de un partido como el de mañana entre Universitario y Sporting Cristal. Alan Díaz, ¿cómo estás?
1: Hola, Jesús, ¿cómo estás? Un abrazo para ti, para Pedro, para toda la gente de RPP. Sí, se ha hablado tanto del partido que quisiera que sea el partido a las 4, ¿no? A las 4. Quiero que ya ahorita esté. ¡Sale Cristal a calentar! ¡Sale la U!
0: Pero eso lo dice desde el lunes, claro, ¿no?
1: Sí, es que se ha hablado tanto del partido.
2: ¡Se
1: sentió
2: a Cooper!
1: Claro, entonces se ha hablado tanto del partido que esperemos sea un buen partido de fútbol. Se ha hablado poco del Boys Alianza, que es lindo partido también, por cómo está Boys, como está Boys, que viene bien. Sí, el favorito es Alianza, de acuerdo, pero viene bien Boys. Y además tiene un condimento el partido. Las palabras de Guede en Liga 1 Max con respecto a Zambrano y Trauco. Que se llevan bien, que se hablan, que lo veo en Miraflores caminando, conversan. Ese saludo Trauco-Zambrano con Guede, va a estar bonito. Va a estar bonito
0: lo del sábado también, ¿no? También, claro.
1: ¿No? Pero lo que pasó en el Cusco, que ha originado que haya un movimiento medio complicado en la U, en la interna, de resultados, hace ver el U Cristal también como un partido bastante interesante lo que puede ser mañana en el Monumental, ¿no?
0: Pedro García, ¿tú también ya quieres que sea, ¿cómo es? ¿Viernes a las 10 de la noche? ¿Ya?
1: ¿Todavía no? Anticucho, man.
3: Ah, sí. Yo sí, la verdad. Me quiero preparar mentalmente para el partido, para poder verlo de noche, bonito, repleto el estadio, hermoso. Ahora, estaba pensando en las palabras de Mosquera, que la producción ha puesto oportunamente, y estaba alucinando la psicología de Mosquera ahorita. Porque donde nosotros vemos a un técnico comprometido y apurado por ganar, de repente cometemos un error. Porque Mosquera es un hombre de 70 años, que no sé si pensaba que iba a volver a dirigir a un equipo grande. Y resulta que en la postergación de la que estaba sufriendo una postergación, ya lo llamaban equipos chiquitos, le iba mal, renunciaba por indisciplina de Alianza Universidad y tal. Resulta que a los 70 años se le presenta la oportunidad de volver a dirigir. Y creo que es una oportunidad histórica y además justa, que le hace justicia a su carrera. Y le dan la oportunidad. Entonces, agarra el equipo y hoy día tiene en sus manos la posibilidad de que un equipo que estaba realmente postergado en el torneo de apertura y para el resto del año tenga la alternativa de discutir una alternativa justamente para el torneo clausura. Porque si Cristal le gana a la U, se mete en carrera para intentar ser campeón del torneo clausura. Lo veo así. Entonces, claro, oye, qué apuro, qué estrés, qué apremio tendrá Mosquera. No, nada que ver. El apremio lo habría vivido si estuviese sentado en su sillón viendo cómo otros entrenadores discuten el torneo clausura. Pero no, el destino le ofrece a él la posibilidad de él discutirlo. Y estoy segurísimo que está muy capacitado para poner en entredicho la supremacía de Alianza y para poder competir por el torneo clausura. Estresado cero, no, ver, está viviendo.
0: Yo entiendo eso.
3: Está viviendo él.
0: En la posición Mosquera. Es un y esto ha pasado en el fútbol muchas veces. Es más para disfrutarlo, ¿no?
3: Gozarlo.
0: Para disfrutar de ese momento. Porque él ya ha vivido varias, muchas, ¿no?
3: Claro, como ustedes y yo. Todos sobre la base 5. Gocemos el día a día.
1: Totalmente.
3: Un día tendremos base 6.5 o 6 y veremos en la casa el contenido que otro hace. O de repente oiremos en la radio o en el auto, si tenemos auto, el contenido que otros hacen. Gocemos el día a día. Mosquera, como técnico de fútbol, el día de hoy goza de una realidad que no sé si se planteó hace un año.
0: Escúchalo.
3: Porque hace un año tenía su chamba, ¿cuál era?
2: ver si le salvaba la baja a Alianza, claro, Universidad. Y claro, hoy día está viendo si ve, si le discute el torneo a Alianza.
0: Qué buen mensaje, García, la verdad.
1: El hermano Pablo.
2: Esta sociedad es gerontofóbica. Es un buen mensaje. A los grandes, a la casa. Es la verdad.
0: Es un buen mensaje, de verdad. Tú que paras renegando todos los días que vamos a hablar de esto, de esto, de esto.
2: Yo no yo gozo todos los días.
0: Mañana hay que...
2: Gozo.
0: ¿Mañana qué vamos a comer?
1: No sé, ¿qué quiere? ¿Anticucho, creo?
2: ¿Anticucho?
1: Vamos, comer anticucho.
2: Gozo.
1: Pero,
0: ¿Pollito nos invita pollo?
1: No, pollito puede ser o no, lo que comió hoy día. Pero Mario.
0: Lucía dice que iba a invitar pollo mañana.
1: Mario comió mi plato emblema hoy día, mostrito. Pollito,
0: chaufa
1: y su papita frita, rico.
2: ¿Y dónde?
0: No digas nada.
2: Pero acá o en el lugar de los hechos.
0: De un don. Una pollería de un don.
2: Donde da vueltas la vaina y tú vas. Exacto. O ha venido acá.
1: Pero lo vi simpaticón.
3: Seguramente. Está bien, perfecto.
0: Gocemos
3: el día a día.
0: Es donde el esposo de Belizana.
3: Ya.
0: Este, ya.
3: Sí,
0: ahí.
3: Ya sé qué hablan.
0: Ese don. Hacemos la pausa y estamos de vuelta.

0: 42 y 48. 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

0: 2:52. Continuamos en Fútbol como Cancha. Se va acercando, y este es un tema, ¿no?, de información y de la gente que es cercana a Universitario. Ha aprobado 3 en el fondo.
1: Así. Mira tú.
0: Ha aprobado.
2: Probó.
0: Ha aprobado 3 en el fondo. Así que es una posibilidad. O sea, siempre es una posibilidad. Ahora, ¿y por qué esto puede tomar mucho más cuerpo? Porque para un equipo que venía de jugar 3 años con 3 en el fondo, pero que ha jugado 2 o 3 partidos, 4 en el fondo, seguramente es mucho más, mucho menos complicado volver a la línea de 3, ¿no?
1: Es ir a al plan habitual, ¿no?
0: Claro.
1: Lógicamente, el equipo que heredó, en este caso, Cooper, venía de jugar habitualmente con línea de 3 y en teoría sería, oye, pero no era que jugando así perdían. Lógicamente, la mano, el toque, la sazón de Cooper es los que juegan delante, ¿no? No había un Requena, no había un Alzugaray de interior, porque antes lo ponían de delantero. O sea, si le mete su toque, ya el dibujo táctico no importa, porque lógicamente claro, está matizado por su gusto personal.
2: Sí.
1: Por su gusto personal.
2: Volver a línea de 3, Cooper, en un partido clave con Cristal, no es descabellado. Yo creo que probó. Y además, pasa, no estoy diciendo que pase hoy en la U, pero pasa que el jugador de experiencia se le acerca al técnico nuevo y le dice, profe, me da la sensación que tenemos más para ir por acá que por acá. Y el técnico tiene que ser tan inteligente para adecuarse también. No digo que pase en la U, sino digo que suele pasar en los equipos de fútbol profesional, cuando el técnico llega y quiere de una cambiar, profe, se juntan los de experiencia, ¿no? No, pues no el que recién subió a primera, sino lo más grande.
0: Pero los de experiencia están en la banca.
2: Sí, o sea, pero están
0: en el plantel. Rivero, claro, están en la banca.
2: Pero claro, están en el plantel.
0: No, está bien, se entiende. Claro. Pero lo que voy es, precisamente los, si quiere, los más recorridos, los demás experiencia, Corso, Riveros, Oreja Flores, no juegan.
1: Ni en lista.
0: No, claro.
1: Entiendo que la Oreja queda fuera de lista por un tema de sobrecarga muscular. Y yo digo, ahora, sobrecarga muscular por haber jugado ¿cuáles partidos?
0: Ahora, la lista.
1: Si no juega hace 2 meses.
0: La lista debe salir.
1: Sobrecarga estamos hablando.
0: La lista debe salir por estas horas, si no es en la noche, porque ha pasado que sale la noche anterior, cuando ya están dentro de la concentración. Pero sí, o sea, a lo que me refiero es a que ya puede salir o no salir en lista hoy Oreja Flores, pero no es de los que está siendo considerados constantemente. No, claro, ni Edison Flores, ni Aldo Corso, ni Riveros, precisamente lo más experimentado.
1: Es,
0: ¿no?,
1: justamente parte del problema. O sea, me adelantan por ahí que el Oreja no integra la lista de concentrados. Y yo digo, ¿por qué? Por sobrecarga muscular. ¿Sobrecarga de qué? ¿Qué partido jugó? ¿Qué sucesión de partidos ha tenido que está sobrecargado muscularmente?
0: Claro.
1: ¿Sobrecarga muscular? ¿Tú me estás engañando?
0: ¿Diciendo qué?
1: ¿Diciendo qué? Que han entrenado muy duro. ¿Y el resto por qué no se sobrecargó muscularmente? Si además de entrenar han jugado. ¿De dónde viene la sobrecarga muscular? Y el resto viene jugando y entrenando. ¿Cómo no se sobrecargan?
2: Sí.
1: Y la Oreja tiene 31 años, no tiene 39 años. 31 años. Entonces, yo digo, hay cosas que no se saben que Cooper desearía que sean diferentes. No todo es Cooper, ¿ah? No todo es Cooper. El jugador de la U hoy día se la está llevando fácil, porque jugó mal con Rabanal, jugó mal con Araujo y ahora juega mal con Cooper. No parece ser el problema el técnico, ¿eh?
2: No. El jugador tiene su responsabilidad.
0: Claro.
2: El jugador tiene su responsabilidad en la crisis que vive la U, porque la gente dice, ¿es crisis en la U? Bueno, crisis de juego y de resultados, ¿no? Ahora, no sé si lo de Cusco sea crisis, porque tú puedes ir a Cusco y perder. Pero como perdió la U,
1: la imagen fue pobre. Sí, no, también.
2: Ahí es el tema.
1: No dramatizo, pero si quiero ver soluciones de cara al partido con Sporting Cristal, que de momento tiene una formación que versus la U es más conocida, más repetida, con un esquema más repetido justamente en el año, 4-3-3, el claro, mismo equipo, alguna variante metió Mosquera, pero es el mismo equipo, el libreto se conoce, versus esa realidad de Cristal, la U tiene otra realidad.
0: Eso asoma como de mayor confianza para la gente, ¿no? O sea, lógico, un equipo que sale de memoria, que lo pones, que por ahí puedes cambiar a uno por otro, que le vas a ir agregando algunos nombres de repente para los recambios, pero que básicamente es lo mismo y que viene funcionando en el torneo local, cuando menos, más allá de que Tuvo que agarrar a Juan Pablo II en el Gallardo para meter una victoria que lo anime, ¿no? También.
1: Lógicamente.
0: Porque tampoco es que Cristal sea una máquina.
2: No, no, no. Cristal, a ver, Cristal ha ganado a Garcilaso y a Juan Pablo II y luego Bragantino le hizo un gol. Y quedó eliminado de la Sudamericana y ha perdido en Arequipa. Como la U también perdió en la altura. Y como la U se vio tan mal ante Cusco, Cristal se vio también tan mal ante Melgar. O sea, la cosa está pareja. Por eso, ayer ustedes decían 50-50. Y yo creo que un poquito la U, por el tema de su aniversario, su hinchada, su gente. El jugador de la U se transforma frente a Cristal. Para ellos es un partido especial, igual que para Cristal es un partido especial contra la U. Pero el partido, los dos llegan parejos. La U jugó con Cusco, ganó. Cristal jugó con Juan Pablo, ganó. Cristal tuvo en el medio Sudamericana eliminado. Va a Arequipa y deja una pésima imagen Cristal. Del juego, digo, ¿no? Porque hay un penal que no le sancionaron, que hubo penal y todo. Bueno, ya está. Pero de juego Cristal jugó mal en Arequipa. La U en el Cusco frente a Cienciano jugó mal. Que la cosa es pareja. Sí, no es que Cristal sea el City y la U es no sé, el Crystal Palace.
1: Yo creo que los dos llegan mal, pero la U llega peor, diría yo. Porque, por ejemplo, la U, aún ganando, jugó mal con Cusco FC jugando en el Nacional, en el estadio, perdón, Monumental. El día que entra la Padula, hace el gol, ese día la U jugó muy mal. Lo que pasa es que ganó. Y en la tabla puso 3 puntos más, somos 6. Pero ese día jugó mal la U. Cristal, de local, ha jugado mejor que sus rivales en los partidos que ha jugado. Cristal, en el Gallardo, ha jugado bien. Uh-huh. Diría, sí, claro. Ha jugado bien. Ha ganado con solidez. La U, el día que le ganó a Cusco FC, no
2: una
1: jugó
2: falta
1: bien.
2: Previa, ¿no?
1: No jugó bien. Entonces, yo sí creo que Cristal llega con ventaja futbolística, más allá del contexto del aniversario, del público que repleta el estadio. Yo creo que lo que último que he visto de Cristal es un equipo que se sabe a qué juega y repite equipo.
2: Como siempre te digo, ¿no? Pelota, fútbol, cancha.
1: Que juega mejor.
2: Cristal está mejor.
0: Ahora.
1: Llega mejor en Granado.
0: También pasó, y le ha pasado a Cristal, y en menor medida le ha pasado a la U, que los cambios en Cristal se engancharon de arranque, ¿no? O sea, Barcos llegó a Cristal y siempre juega.
2: Claro.
1: Gol.
0: Siempre juega. No, y siempre juega.
2: Sí, claro.
0: Entonces, y por otro lado, en la U todavía están con el tema de que llegue al 100, que pueda arrancar.
1: Claro.
0: Que sí, está jugando, pero mira que no te da lo mismo que tú.
1: Refuerzos. ¿Quién rindió más? ¿Barcos en Cristal o la Padula en la U?
2: Claro. No.
1: Barcos en Cristal.
2: Barcos en Cristal ha jugado más. Claro. Pero no solamente eso. En Cristal también pasa lo de la U. Lo que pasa es que Barcos tapa esa situación. Pero Santana, el refuerzo de Cristal, entra faltando 5 minutos.
0: Ah, no. Eso sí.
2: Hoyo no está al 100%. Cuesta Baena tampoco está. O sea, recién está.
0: Pero Hoyos entra en todos los partidos.
2: Ah, no, de acuerdo.
0: Barcos arranca y Hoyos entra en todos los partidos.
2: Pero es en la lectura de. Eso es la lectura de Roberto.
0: Por ahí,
2: sí.
0: ¿No? Por ahí, por ahí. Y en este momento la gente se siente seguramente mucho más tranquila con ese refuerzo, ¿no?
2: De acuerdo. Empezó en Sullana.
0: Empezó en Sullana. Alianza Atlético Sullana con Cienciano. Sigue jugando Sullana sin público.
1: Cerrada y caños cerrados de la cancha seca.
0: En el Campeones del 36. Vamos a la pausa.

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1: Son las 3 en punto.
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3: Un sismo de magnitud 5 se registró esta tarde a 19 kilómetros al suroeste de la provincia de Chupaca, en la región Junín. Al respecto, Julio Gálvez, jefe del INDECI Huancayo, informó que las autoridades locales ya se encuentran realizando la evaluación de daños. Asimismo, precisó que, producto de este sismo, una persona resultó herida en el distrito de Chongos Bajo.
4: Están haciendo la evaluación de daños. Uh-huh. Hay viviendas inhabitables, o sea, inhabitables que se han terminado de caer, ¿no? Uh-huh. Asimismo, en Chongo Bajo se está reportando un herido, ya está siendo trasladado a la posta, y estamos en comunicación con los funcionarios de las municipalidades, están haciendo la evaluación. Pero
3: en diálogo con RPP, el presidente del Instituto Geofísico del Perú, Hernando Tavera, señaló que se trató de una réplica del sismo de magnitud 5.1 que sacudió esta región y que dejó 5 fallecidos.
5: Que cuanto más superficial es el sismo y más cerca está del área urbana, el sacudimiento suele es mayor. Mientras el evento que hemos percibido ahora no supere la magnitud del sismo principal, sigue siendo réplicas, ¿no? Y esperemos, obviamente, que esto se vaya un poco estabilizando. Claro.
3: El abogado penalista Carlos Caro precisó que el diputado Harvey Colchado, de la bancada Ahora Nación, no tiene inmunidad parlamentaria en el caso por el que la fiscalía pide 9 años y 4 meses de prisión en su contra, ya que la acusación es por hechos previos a su función como congresista.
6: La norma es clara, la norma constitucional, la anterior y la actual. La actual pues se reproduce para senadores y diputados. El antejuicio constitucional solamente es para delitos de función congresal. Primero, que es un privilegio solo para los congresistas, senadores, diputados, por actos cometidos en la función congresal, la función de diputado o senador, con lo cual no le asiste al señor Colchado absolutamente ningún antejuicio, ¿no?
3: Entonces, la presidenta Keiko Fujimori prometió acelerar los preparativos común para la organización de los Juegos Panamericanos y para Panamericanos Lima 2027. Así lo expresó durante una reunión con representantes del comité organizador y deportistas, como la gimnasta estadounidense Simone Biles. Carol Vázquez, madre del niño de 11 años con autismo severo y epilepsia, pidió a la Fiscalía actuar con celeridad en las investigaciones contra Pamela Almenara, bachiller en psicología denunciada por agredir a su hijo.
7: Pido por favor que esto sea pronto, porque esta mujer se puede ir a la fuga. No solamente mi menor hijo ha sido afectado, había otro menor de 10 años por tocamientos indebidos que también ha sido afectado. Y esta mujer trabaja con otros niños en las tardes. Me comentaba que trabajaba con 2-3 familias en las tardes, después de trabajar en mi casa.
3: Faltan 97 días para la visita del Papa León XIV al Perú.
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1: Temperaturas.
8: Huancayo reporta 21 grados y por la noche bajará a 13. Huancavelica registra 17 grados y por la noche bajará a 9. Mientras que en Tarapoto se registra 32 grados. Se espera un cielo parcialmente nublado.
1: Tres y cuatro.
3: Tenemos información en directo con nuestro compañero Julio Cisneros para la multiplataforma de RPP. Adelante, Julio, te escuchamos.
9: Muchas gracias, Kevin Lizama. Buenas tardes. Directo, en directo, RPP sigue con su cobertura noticiosa a propósito del fuerte sismo magnitud 5 que se registró hoy a la 1:57 a 19 kilómetros al suroeste de la provincia de Chupaca, en la región Junín, y posteriormente una réplica magnitud 3.5 que se registró 23 kilómetros al sur de la provincia de Chupaca, en la región Junín. Los movimientos sísmicos están siendo recurrentes en esta importante región de la sierra de nuestro país. Junín nuevamente vive momentos de preocupación, de tensión, a propósito de este fuerte movimiento sísmico, magnitud 5, 19 kilómetros al sureste de Chumpaca, en Junín, y una réplica de 3.5. Sobre el particular, estamos en comunicación en estos momentos con el ministro de Cultura, Alberto Bengolea, quien se encontraba justo en la región Junín participando en una actividad oficial vinculada justamente a la celebración por la batalla de Junín. Señor ministro Bengolea, ¿cómo está? Buenas tardes, bienvenido a RPP, lo escucha todo el Perú.
10: Lo sentimos.
9: Bien, vamos a tratar de establecer el contacto con el titular de Cultura, quien justamente se encontraba en la región Junín participando en una actividad vinculada justamente a los actos referidos al aniversario de la batalla de Junín, 202 aniversario de la batalla de Junín. El ministro seguramente cuando se ha encontrado en la región Junín ha podido percibir justamente estos movimientos sísmicos que se han producido hoy en la región Junín. La tierra no deja de temblar en esta región del sur de la sierra de nuestro país. Y en todo caso vamos a tratar de restablecer el contacto con el titular de Cultura para que nos brinde mayores detalles a propósito de lo acontecido hoy con estos dos movimientos sísmicos que se han registrado en la región Junín. Directo o en directo, RPP.
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0: 3 de la tarde con 7 minutos. Continuamos en Fútbol como Cancha. Estamos en RPP, confianza y credibilidad por todos los medios. Estamos hablando del Universitario Sporting Cristal. Ya vamos a hablar del Boys Alianza también, de lo que se viene este fin de semana, porque hay partidos interesantes que se presentan tanto viernes como sábado y también domingo. Y en la programación de RPP tendremos distintos partidos para todos ustedes en esta fecha 4 del torneo,
1: ¿cómo,
0: del torneo clausura?
1: ¿Cómo, antes de seguir hablando del partido de las fechas del fin de semana, ¿cómo paga los platos rotos la gente que quiere ir de Ensuyana a ver a su equipo, no? O sea, por la incapacidad dirigencial, ¿no? De no sacar un permiso, de no hablar con Defensa Civil, de no solucionar. Los hinchas de Suyana, porque tiene hinchada, el Vendaval.
0: Sí, claro.
1: Quiere ir al estadio y no puede.
0: El Vendaval norteño.
1: No puede ir al estadio. O sea, por la falta de capacidad de los dirigentes de no subsanar los errores ya vistos por la Comisión de Estadios de la Liga 1, ¿no? Lo que me contaban de la liga es Suyana va a seguir jugando sin público hasta que, o sea, no le interesa su hinchada. No le interesa su hinchada porque hoy, feriado, dime tú si no van 2.000, 3.000 personas al estadio.
0: Exacto. Era un día
2: propio. Tampoco le interesa su cancha. Mira la cancha.
0: Sí, la cancha está muy
2: buena. Parece pasto de parque.
1: Sí, claro.
2: Más seco que una pasa. Mira la cancha.
1: Sí.
2: Me parece Ichu.
1: Sí, no, claro.
2: Seco.
0: Bueno, y se está jugando el Alianza Atlético con Cienciano. Empatan sin goles. Pero mañana se va a mover mucha gente, ¿eh? Mañana se va a mover mucha gente rumbo al Monumental. O sea, es aniversario de la U y le pones un partido Universitario Sporting Cristal mañana por la noche. Es una cara distinta a la que vemos hoy en Suyana, ¿no? Mucha gente se va a mover al Monumental para un partido entre Universitario y Sporting Cristal. Yo quiero ir más con ustedes, aprovechando el feriado. ¿Tú qué U Cristal recuerdas más? Ya, de chamba te digo, ya. De chamba.
2: En realidad, uno que no me parece, o sea, me parece imborrable, es las finales del 98. Que juegan dos partidos, uno lo gana Cristal, uno lo gana la U, van a penales y gana la U.
0: 23 de diciembre.
2: Claro.
0: Del 98.
2: Del 98, partidazos.
0: Mi último día en la universidad.
2: ¿Ah, sí? Sí. Partidazos. Bien jugados. Mendoza en el ataque de Cristal. Ferreira en la volante de Cristal, un lujo total, ¿no? La U tenía equipo también muy importante, Farfán, tenía Esidio, equipazo, Grondona. No,
1: los dos eran equipazos.
2: Equipazos los dos, claro.
0: Mi examen final de televisión. Claro.
2: El día de la final.
0: Mi examen final de televisión.
2: Espectacular.
0: Mi último día en la universidad era mi examen final de televisión.
2: Inolvidable.
0: Los penales y todo. Pero claro, el duelo, porque hay mucha gente que dice. Se dio una rivalidad especial, es por esos años, ¿no?
1: Claro.
0: Es en esos años, ¿no? Es en esos noventas.
1: La rivalidad se da a partir de una declaración de Alfredo González, ¿no? Sobre.
0: Dice que Alianza es su
1: Alianza
0: rival.
1: Es su rival y Cristal es su enemigo. A partir de ahí, toma otro ingrediente, lo su Cristal.
2: Pero yo creo que el principalísimo ingrediente fue que Cristal agarró el 94, 95, 96 y 97 final de América y le arrebató a cualquier equipo peruano la supremacía. Eso fue fundamental.
1: Cristal creció en hinchada, creció en todo Cristal.
2: Claro.
1: Creció
2: en brillantez también. No solamente ganaba brillantemente. Entonces, eso le dio un poderío diferente.
1: Claro, porque
2: ¿no?
1: Cristal ha sido el mejor equipo del Perú, 94, 95, 96, 97. Y no solamente el mejor, sino que jugaba bien.
2: No solamente ganaba, sino que brillaba. Y eso le quitó brillo también, por extensión, a Alianza, que no campeonaba muchos años, y a la U, que había dejado de ser el bicampeón.
0: Claro. Claro, y en estos últimos años, digamos, en estos últimos años, yo creo que eso es lo que puede también estar sintiendo la gente de Cristal, ¿no? Que en estos años se lo dividieron entre Alianza y la U.
2: Desde que tengo uso de razón, no de periodista, Cristal vive su peor época. No te digo de periodista, yo soy periodista más de 30 años. En 30 años nunca vi que Cristal tuviese la postergación que tiene hoy. Ahora, voy a retroceder antes. Mira, tú mira, 92, 93, la U fue campeón. El 91 fue Cristal, el 90 fue, voy para atrás, la U. El 89 fue Guaral, el 88 Cristal, el 87...
0: Claro, Alianza no campeonaba desde el 7-7-8, claro.
2: 87 la U, 86 fue campeón San Agustín, 85 la U, 84 Cristal, 83, si no estoy mal, Cristal, O sea, Cristal tenía
1: una supremacía muy importante.
2: Claro. No ha pasado nunca, desde que tengo uso de razón, Cristal, tanto tiempo sin campeonato. Claro,
0: 80s, 90s.
2: Claro.
0: Hasta el 2020.
2: Nunca, jamás.
0: En alguna estaba.
2: Es la peor, claro. El peor momento que yo me acuerde. Si alguien se acuerda más que yo, llámeme y cuénteme. Pero de lo que yo tengo conciencia, es el peor momento de Cristal.
0: El último
2: en
0: el
2: mapa histórico,
1: Cristal,
2: ¿no?
1: Cristal no campeón hace 5 años.
2: Nunca vi.
0: ¿Cuándo pasó? Pero pasó.
1: Del 2005 al 2012, 7 años.
0: Claro.
2: Siete.
1: Claro, en el 2005 campeonó con Chemo y luego en el 2012 lo agarra Mosquera y lo campeona.
2: Tiene que ver, no solamente.
0: En el 84 campeonó Boys.
2: En el 84
1: campeonó Boys. Boys campeonó con el Pato Cabanillas.
2: Ahora, una cosa.
1: Mi hermano el Pato.
2: Mira, una cosa es no ganar. Ya no te hablo solamente de años sin ganar.
0: Claro.
2: Sino cómo quedaste al no haber ganado. Por ejemplo, el año pasado Cristal no ganó. ¿Y cómo quedó? Muy lejos de la posibilidad, claro, de ganar.
1: Una cosa es y no campeonar años, y quedar cerca, y otra cosa es no campeonar y quedar lejos.
2: Otra cosa es quedar muy lejos. Ah, eso es lo que pasa.
0: Y otra cosa, realmente, es no campeonar y que campeonen tus rivales.
2: Otra cosa es no campeonar y que campeonen tus clásicos,
0: claro,
2: rivales.
0: Claro.
2: Correcto.
0: Claro.
2: La crisis la graba.
0: Que se la dividan.
2: ¿Verdad,
0: ¿no?
2: Que
0: tú no aparezcas en la discusión de esos años. ¿No?
2: Eso, la urgencia de Alianza de ganar, que seguramente han hecho un equipazo y están en camino de... Esa urgencia... Se subraya la palabra urgencia porque el que ganó en los años precedentes en la U no es igual que un año ganara Cristal, otro año ganara, por decirte, claro,
0: Cienciano,
2: que
0: no lo ganó nunca.
2: Y otro año ganara Melgar. No, claro. No es igual a que gane los 3 años la U. La urgencia es mucho más importante.
0: Claro, como los años de la San Martín, ¿no? Cuando campeonó la San Martín, ponte.
2: Bueno, ¿no? Ganaba San Martín, claro. Pero la U no se dramatizaba porque, de la mano de no ganar, por lo menos no ganó Alianza.
1: Claro.
2: No ganó Cristal.
0: Claro.
2: No me pasa nada. El 2007 gana San Martín, el 2008 gana San Martín, el 2009 gana la U, recupera, 2009 gana San Martín de nuevo. En esos años el drama era menor, pues obviamente.
1: Claro, una cosa es que campeone San Martín, con el respeto, y otra cosa es que te campeone en la cara la U o Alianza.
2: Totalmente.
1: ¿No? Claro, totalmente, de acuerdo.
0: Sí, sí, eso, por eso decía, eso de repente toca más a la gente de Cristal, ¿no? El hecho de no estar metido en la foto final, ¿no? En eso que era una cuestión habitual en los 80s y 90s. Vamos a la... Bueno, y claro, y después los años pares, ¿no? El Cristal campeón. Bueno,
1: claro, Cristal campeón 12, campeón, 14, 16, claro, 18, 20.
0: Campeón par, por eso te digo. Ya después eso le puso todavía la valla más alta a los que entraron, ¿no?
1: Claro.
0: Porque Cristal venía ta, campeonado.
1: Ahora van 5 que no campeona.
0: Y ahora van, claro.
1: Y justo, perdóname, antes que te voy a decir, justo desde que ingresa Joel Raffo. Y justo. Ahí. O sea, justo desde que entra Joel Raffo, Cristal no campeona.
0: Hacemos la pausa.

0: 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Te da la hora.
1: 3 y 15.
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0: 3 de la tarde con 19 minutos. 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
1: 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Está bonito. 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
1: Ese deporte,
0: el zapato locura. También está bonito.
1: Hermoso.
0: Ese zapatito.
1: Le anularon el gol a Suyana.
0: Están 0-0 entonces.
1: Había anotado Pinilla.
0: Penilla.
1: Penilla, sí, había anotado, Penilla. Perdón. Pero se lo anularon.
0: ¿Y por qué hoy?
1: Me parece que falta previa.
0: Ah, ok.
1: Yo era con el árbitro.
0: ¿Y por qué hoy? Nada, estaba adelantado, ¿no?
1: Sí.
0: Estaba adelantado. Oye, el profe Melgarejo en la tribuna, ¿no?
1: Sí. Bueno. Con un boquitoqui.
0: Claro, en la tribuna. Pero, o sea, no es ánimo también de molestar, pero ¿puede estar en la tribuna? Sí. ¿Sí, no?
2: Sí. ¿Sí, no? No puede bajar a vestuario.
0: Claro, no puede bajar a vestuario y estar en el banquillo. Ok. Claro, y en otros partidos no lo ponen en la tribuna porque claramente la gente y todo, pero como este partido se juega a puerta cerrada, hay una posibilidad para el profe Melgarejo, que entiendo, Cienciano ha sustentado, ¿no?, una apelación para la sanción que tiene de un año le dieron a Melgarejo.
2: Le bajarán a medio año, lo que significa que cierra el año sin presencia de él en la
0: banca de Cienciano.
2: En la banca.
1: En el torneo local.
2: Y si no sigue en el torneo local el próximo año, ya chao, ¿no?
0: Sí, claro.
2: Es un torneo, o sea, es un partido a puerta cerrada y a caño cerrado, ¿no? Qué aridez se ve, ¿no? Qué sequedad, ¿no? Qué falta de agua, mira eso.
1: Sí, tiene que ver mucho con la región también, ¿no?
2: Sí, pero igual...
1: Tiene que ver mucho con la región, es una región complicada, en este momento Piura, ¿no? Siempre ha estado así la cancha también, ¿no? Lamentablemente, ¿no?
0: Claro, no se ha trabajado debidamente para poder sostenerla. Ahora, y lo decía ayer, ¿no?, como que va siendo de parte del profe Cooper para con la U, hablando un poco de cómo trabajan los técnicos, ¿no? ¿Se acuerdan que el profe Fossati entrenaba en la tarde?
2: Sí, claro.
0: ¿No? Entrenaba en la tarde.
1: Claro.
2: Siempre.
0: Entrenaba en la tarde. Bueno, Cooper, tengo entendido, es los entrenadores que y eso lo veníamos conversando en los días previos, no da el 11. ¿No? No. O sea, no para. O sea, o la gente no ve, no para.
1: O ya lo tiene.
0: ¿No?
1: Ya lo tiene, pero sí, no lo
0: seguro,
1: da.
0: Seguro, seguro. Y me han comentado que incluso es de los que espera hasta muy cerca del partido para que el futbolista se entere que va a ser titular.
2: Sí, ¿por qué será, no?
0: Son formas, ¿no? O sea, digo, mientras te salga, van a decir, ah, no, muy bueno.

0: porque al jugador lo tienes atento, ¿no? No sabe que entrenan todos igual, con la misma cara. El jugador sabe también cuando va a jugar, ¿no?
1: O sospecha, claro, lógicamente, si adelante el equipo, el suplente que, o sea, el que no arranca, el que pensaba que jugaba y no jugaba, es como que inconscientemente baja la guardia, ¿no? Uy, no me toca, ¿no? No te comprometes. En cambio, si no dice el equipo, acá lo entiendo, ¿ah? Es como mantener alerta a todo el mundo de cara a la posibilidad de arrancar. Tú mentalízate que vas a jugar. Umaña, por ejemplo, el famoso técnico de la Alianza, perdón, de la Awich. Sí,
2: 2011,
1: el que le gana a Alianza Lima la final por penales y que hizo un gran torneo. Umaña decía que él se reservaba el decir al equipo, y él me contaba un día que no lo hacía ni por cábala ni por un tema de del que acabamos de decir, sino que a él le servía el último día levantarse a tomar desayuno y ratificar algunas cosas anímicas. Por ejemplo, si anoche lo vi a Alan medio bajoneado, medio nervioso, medio ansioso. Alan, ¿cómo es? Espontáneo, claro, levanta la voz, comienza a bailar, comienza en esa jodedera.
0: No, si acá reniega todos los días.
1: Si la noche del previo al partido.
0: Se suelen goles en acción, acá reniega todo el día.
1: Acá igual.
0: Todo el tiempo reniega.
1: La noche previa al partido. Se juega viernes de noche, jueves de noche. El jueves de noche te ve serio, seco, perturbado.
0: Sin renegar.
1: Uy, ¿a este qué le pasa? ¿No? Hay que comprar su pañal. No. Vamos a dar la oportunidad de verlo. Vamos a dar la oportunidad de verlo.
0: Pañal. ¿Qué pañal?
1: El pañal.
2: La incontinencia que tengo yo.
1: Se está orinando.
0: Ah, de miedo. Dice, ya,
1: vamos a darle oportunidad de verlo. Me lo decía Umaña. El viernes de mañana, el día de partido. Umaña se levantaba, no hablaba con nadie. Se sentaba en el desayuno y miraba. Agarraba su teléfono. Me lo ha contado. Y miraba el teléfono. Se hacía el que miraba el teléfono. Y estaba mirando. Confirmando la sospecha que tenía, que tenías miedo. Confirmando. Y en base a lo que miraba, no en el entrenamiento, sino en la mesa, él de alguna manera percibía que alguno que pensaba poner, mejor no lo pongo. No está fresco, no está bien. No daba el equipo y lo daba recién ahí. Después
2: vieja,
1: de confirmar.
2: Vieja escuela.
1: Claro. Él confirmaba por percepciones, no por mediciones GPS, no por nada. Él percibía, él ha sido futbolista y de los buenos.
0: Olfateaba
1: el miedo. Como los perros que olfatean cuando hay una situación rara, ¿no?
0: ¿Cómo que los perros?
1: Los perros.
0: Los perros, los perros.
2: Claro.
1: Antes de que haya temblor,
0: sí,
1: el perro
0: ladra. Ladra, claro. Claro.
1: Es olfateado.
2: ¿Y tú crees que Cooper.
1: Old school, igualito, vieja escuela. Claro.
0: Por eso los tienes hasta el final.
1: Olfatea y los tiene ahí aguantados.
0: Los tienes hasta el final.
1: Yo no les voy a decir quién va a jugar. Se me relaja el resto. Quiero que todos estén metidos para a la hora de la hora. Y esto se basa un poco en el hecho de que es nuevo técnico. Guede no lo podría hacer. Porque Guede ya repite oncena siempre. Es obvio quién va a jugar en el equipo de Guede. Es obvio. En Cristal es obvio quién va a jugar. Como en la U no es obvio, de repente...
0: Puede seguir jugando con eso.
1: Puede jugar con el tema de la psicología. Por
0: a
1: supuesto.
0: Su favor, además, ¿no?
1: Por supuesto.
0: A su favor. Porque, digo, Jairo Concha el partido pasado fue suplente. Entonces, hoy de repente ni siquiera está seguro de que va a jugar, ¿no?
1: Dentro de esos matices, de repente, él en privado...
0: ¿A alguno
1: le dice...
0: La Padula,
1: esta vez arrancas. Prepárate que... Ya, a él ya le dijo ya.
0: Claro.
1: Para que esté metido
0: listo,
1: al 200.
0: Listo.
1: Listísimo.
0: Claro.
1: Pero de repente al resto no, pues.
2: Uh-huh. Claro, los chicos, ¿no?
1: Sí.
2: Sí, puede ser. Pues es vieja escuela. Eso es vieja escuela, ¿no? Porque ahora... los técnicos ya saben quiénes van a jugar y trabajan un día antes específicamente con el equipo en pelota parada ofensiva, pelota parada defensiva.
0: ¿Tú, jefe de prensa Cristal, estuviste en algún Unu Cristal?
2: Claro.
0: ¿En el Monumental?
2: No, en el Monumental, pero ese día hubo el terremoto en Pisco.
0: Ah, 2007, pues verdad.
2: El terremoto en Pisco.
0: Sí, yo estuve con Pedrito.
1: Llegando al auto de la móvil.
0: Claro.
1: ¿Te acuerdas?
0: Claro. Llegando, se suspendió el partido.
1: Una luz llegando al estadio.
0: Claro, y tú me dijiste, no, tío, en Miami hizo todos los días. Todos los días.
1: Parecía
0: y
1: una...
0: cuando llegamos y la gente estaba
1: parecía
0: corriendo.
1: Parecía un fenómeno climático, eso que pasa en la sierra.
0: Exacto, porque estábamos
1: en el
0: carro.
1: Se replican en el cielo de Lima. Ha visto que en la sierra a veces hay lluvia torrencial.
2: Me tocó.
1: Y se ve.
0: Claro, un fogonazo.
1: Lima,
0: ¿no?
1: Un fogonazo en Lima, claro.
0: Ese partido, como estábamos en el carro, no nos dábamos cuenta.
2: Claro. Ese partido fue que llegamos nosotros al Monumental en el bus con los jugadores y todo. Eso fue 6:30 el terremoto.
1: Más o menos, sí.
2: 6:30. Nosotros, el partido era a las 8, llegamos a las 6:15, 6:20. Y los jugadores se han estado dejando las cosas, se han estado empezando ya a alistarse para calentar y se empezó a mover y la...
0: El partido era a las 8, ¿no?
2: 8. Y el partido y la mesa, había una mesa en la puerta del ingreso del vestuario con vasitos de rehidratante. Y empezó a moverse y se empezaron a caer los vasos llenos que había puesto Miguel Linares, la gente de utilería. Y los jugadores empezaron a salir a la cancha, todos. Todos salieron a la cancha. Nosotros, no estaba abierto el estadio.
0: No, claro, todavía.
2: El estadio no estaba abierto. Y de pronto se escuchó que se rompían las lunas del...
0: De
2: los palcos. De los palcos.
0: Ah, están... Claro.
2: Se escuchaba. ¡Plap! Y me acuerdo clarito que el Chino Benavides, en el medio de la cancha, me llama a un costado. Yo estaba asustadísimo, pero estábamos en la cancha y se escuchaba, claro. Se escuchaba fuerte. El Chino Benavides me dijo, esto es terremoto.
0: Sí, claro.
2: Esto es terremoto, me dijo. Y los jugadores desesperados y Oblitas lo que hace es, vístanse, vámonos, y nos fuimos a la Florida. Y el bus del regreso... Era increíble porque todo
0: no
2: el mundo
0: llamar a nadie. Claro.
2: Comunicarse con la familia. Claro. Y veíamos que el bus se trasladaba a la Florida por evitamiento y la gente cruzaba por evitamiento. Claro. Era un loquerío.
0: Nadie sabía exactamente qué estaba pasando en otro lado.
2: Totalmente.
0: Si acá era así, imagínate dónde había sido.
1: No había comunicación y no podías llamar. Me acuerdo perfectamente que no se podía llamar. Estabas incomunicado hasta llegar a casa.
2: Claro.
1: Eso generaba un estrés adicional y la gente se apuraba, se cometía imprudencias, claro. No habían buses.
2: Me acuerdo que quien logró comunicarse con su familia vía texto fue Juan Carlos Oblitas. En el bus, casi ya llegando a la Florida, ¿no? Casi ya llegando a la Florida, me dijo, mira, ya me comuniqué con la familia, todo bien. Creo que ha sido en Pisco. Nadie sabía nada.
0: Claro, claro.
2: Nadie sabía nada hasta que llegamos a la casa y ya podíamos ver televisión, ¿no? Fue increíble.
1: Me acuerdo mucho de la incomunicación, fue increíble.
0: Ese momento fue terrible.
2: Y ese partido se reprograma y Cristal creo que empata con la U con gol del Chorri. En el vértice de sur con occidente, hace una jugada y se la clava al arquero de la U. Tengo una memoria malísima.
0: 2007.
2: No sé si era.
1: ¿Peruano? ¿2007?
2: Sí.
0: ¿Peruano?
2: Sí, creo que era Raúl Fernández.
1: No.
0: ¿Raúl Fernández? No.
1: No, no.
2: A un arquero
1: de repente Ibáñez, ¿ah? Porque Ibáñez cierra su
2: jugada y
1: 2008.
2: Él mismo hace la jugada, el Chorri.
0: Puede ser Raúl, ¿no?
2: Sí. Ese partido queda 1-1, creo, 2007.
0: Puede ser. Bueno, vamos a la pausa, estamos de vuelta. Esto es Fútbol como Cancha.
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3: 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Te da la hora. 3:31.
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11: Un sismo de magnitud 5 se registró esta tarde a 19 kilómetros al suroeste de la provincia de Chupaca, en la región Junín. Posteriormente se registró una réplica de magnitud 3.5, cuyo epicentro se ubicó a 23 kilómetros de la misma provincia. Al respecto, Julio Gálvez, jefe del INDECI Junín, informó que una persona resultó herida en el distrito de Chongos Bajo a consecuencia del sismo. Asimismo, señaló que las autoridades locales ya se encuentran realizando la evaluación de daños. La presidenta de la República, Keiko Fujimori, participó de la ceremonia de premiación del concurso ecuestre Copa Junín, organizado por los 202 años de la Batalla de Junín. La candidata a la alcaldía de Lima por Ahora Nación, Susel Paredes, sostuvo que la renuncia de Luis Rubio a su postulación por Renovación Popular respondería a una estrategia planificada para favorecer a Rafael López Aliaga. Tres efectivos policiales fueron detenidos en Tacna como parte de una investigación por los presuntos delitos de tráfico ilícito de drogas y cohecho pasivo propio, al presuntamente haber adulterado paquetes que contenían droga durante una intervención policial. El presidente de Chile, José Antonio Kast, viajó a Colombia para asistir a la investidura de Abelardo de la Espriella, que se realizará el día de mañana en la ciudad colombiana de Cali. RPP te recuerda: conducir un vehículo sin espejos retrovisores es una infracción grave, sancionada con 440 soles de multa y la retención del vehículo.
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12: En este momento Jauja registra 20 grados y en la noche la temperatura mínima será de 13. Tumbes tiene 29 grados. Se prevé que para la noche bajará a 26. Además, Apurímac tiene 26 grados. Se pronostica un cielo soleado.
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3: 3:35.
11: 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Alex, te escuchamos.
14: Gracias, buenas tardes. Directo en directo desde la avenida San Diego en el distrito limeño de San Martín de Porres. Aquí los más de 70 buses de la empresa de transporte Sagrado Corazón de Jesús de San Diego no han salido a circular hoy por las calles de Lima y El Callao. Esta decisión ha sido adoptada por los conductores luego de que anoche delincuentes asesinaran a balazos al gerente de esta empresa. Hablamos de don Eugenio Benítez Tacanga, de 69 años, un crimen que ocurrió en realidad. Ellos exigen ahora que el crimen sea investigado con celeridad y demandan también al nuevo gobierno de Keiko Fujimori medidas drásticas ante la criminalidad que afecta al transporte público. Escuchemos a uno de los transportistas.
15: Claro, porque se investigue, porque no puede ser matar a una persona que no, cumpliendo las amenazas y pagando sus cupos, ¿no? Y que se lo maten, ¿no?
16: O sea, ¿ustedes ya estaban dando una cuota?
15: Sí, daban cuota, sí pagaban. Todos pagaban. Pero no sé por qué, realmente no sé por qué.
16: ¿Hoy han decidido parar ustedes sus labores?
15: Claro, pero...
16: ¿Hasta cuándo?
15: No sabemos.
16: ¿De manera indefinida, por ahora?
15: Por ahora. Que cumpla su palabra, pues, ¿no? Que cumpla su palabra y, ¿no? Y que apoye, ¿no? Que apoye a la gente afectada y... Que termine con la delincuencia, pues. La delincuencia organizada, más que nada.
14: 10 soles es lo que pagaba diariamente cada uno de los transportistas de esta empresa a una banda de extorsionadores, según narran los conductores. En la cochera de esta empresa, que tiene un portón azul, los compañeros del señor Eugenio han colocado una gigantografía donde aparece él junto a uno de los buses. También hay un lazo negro y un arreglo floral que han colocado estos transportistas en señal de duelo. Todo esto mientras agentes de la Policía Nacional se encuentran también en este lugar realizando diligencias. 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

0: 3 de la tarde con 38 minutos. Me acabo de dar la rodilla contra la... Este fierrito, ¿qué tal?
1: El filito.
0: Duro, duro. 3 con 38. Bueno, estábamos hablando del Universitario Sporting Cristal. Mientras, Alianza Atlético y Cienciano empatan sin goles en 39 minutos del primer tiempo, arranque de la fecha 4 del torneo clausura. Vamos de inmediato con el hombre, el ser humano más y mejor informado del Club Sporting Cristal. Tiene información, se llama Gianmartín Dueñas. Gianmartín, ¿cómo estás?
2: ¿Qué tal, Danke? ¿Cómo te va? Abrazo grande para ti, para todos los que nos siguen y nos acompañan a esta hora. ¿Queda listo Cristal? ¿O ha quedado listo Sporting Cristal para el partido de mañana por la noche? Lo decían bien ustedes en el estadio Monumental. En adición a lo que contábamos ayer por la noche, la inclusión de Juan Cuesta Baena, recuperado de una molestia en el empeine derecho y quedando ya a disposición del técnico Roberto Mosquera, concentra además con el resto de sus compañeros, el extremo colombiano que había tenido la chance de actuar en la Copa Caliente. Así que bueno, va a concentrar. Dependerá de la consideración que tiene Roberto Mosquera cuántos minutos pueda jugar el día de mañana. Un alcance más. A diferencia de la concentración que realiza Cristal en la Copa Sudamericana, donde concentró, valga la redundancia, en otro punto, en un hotel, Cristal concentra en la Florida. Okay, Cristal no se mueve de la Florida. Es el punto de concentración de Sporting Cristal, donde mañana por la tarde van a dirigirse desde ahí hasta ATE y luego al Estadio Monumental, Tanque.
3: Es mejor que se quede en la Florida Cristal porque por el tema del tráfico. La zona de concentración del club la han mejorado enormemente. Está linda la concentración de Cristal.
1: ¿Qué tiene que no tenía antes?
3: No, tiene ahora mejor, más comodidades. Es más espaciosa. Las instalaciones de la
1: concentración. ¿Más grande qué?
3: Sí, lo han agrandado. El club ha cambiado bastante. El club
1: más caliente, ¿qué cosa tiene?
3: No. Pero antes tenían, por ejemplo, diferentes tipos de camas.
1: Almohadas más cómodas. Estaba,
3: seguramente. Pero lo que yo voy es que es mejor que se quede en Cristal en la Florida, porque agarras línea amarilla y llegas al Monumental.
1: ¿Mejor que un hotel?
3: Sí. Porque en el hotel, si tú vas a Miraflores, ¿a qué hora tienes que salir?
0: ¿Pero el tránsito, sí?
3: Sí, claro. Claro, del Rímac al Monumental es más corto. Agarras línea amarilla y llegas rápido.
1: Evitamiento.
2: Por ejemplo.
1: Evitamiento para atrás.
3: Evitamiento por atrás. Sí, claro. Línea amarilla, ya estás en el Monumental.
1: ¿Confirmado, Martín?
2: El tema, Pedro, ¿qué tal? ¿Cómo estás? El tema de concentrar en la Florida va en relación a lo último que pasó. Porque Cristal, para el partido ante Red Bull Bragantino por Copa Sudamericana, estaba concentrando en un hotel en Miraflores. Pasaron cosas relacionadas a la logística del hotel y a la planificación que tenía Cristal, que obviamente no gustaron y que hicieron que Cristal, en plena concentración en Miraflores, se traslade a otro punto de concentración en San Isidro. Entonces, para evitar eso, es que, repito, Cristal concentra en la Florida.
1: Mira, y mientras lo dices, Martín, detrás del ataque por sector izquierdo de Sullana, un perro chusco invade la zona aledaña a la cancha. Es el fútbol, pero qué rico campeonato. Un perro chusco, mientras ataca Sullana por izquierda, está merodeando justamente la defensa del equipo de Cienciano.
0: Hace unos minutos, Alan Díez veía por televisión, que ahora mueve la cabeza, veía por televisión a Benzema haciendo un gol con el Al Hilal, y atrás habían carros estacionados. O sea,
3: sí, y detrás del arco de Rivadeneira hay una ambulancia que parece de la serie de combate, con Big Morrow.
1: ¿Con la llanta baja?
3: Sí.
1: ¿Con quién?
3: Big Morrow.
0: 3.42.
1: Con la llanta baja está la ambulancia. Baja,
0: claro. Ya, Big Morrow. Gianmartín, el 11 de Cristal.
2: A ver, con la recuperación de Juan Cuesta Baena, podemos contar que Diego Enríquez va a ser el arquero, que Juan Cruz González es el lateral derecho, que Cristiano da Silva juega como lateral izquierdo, que Araujo y Lutiger son los zagueros centrales inamovibles para Roberto Mosquera. Anderson Villacorta, el último refuerzo, deberá esperar su oportunidad. En la mitad de la cancha, Tábara juega por delante de la defensa. Entiendo que Wisdom parte desde la derecha, que Yoshimario Tun se corre a la izquierda, que Castro y Santi González son los extremos y que Hernán Barcos con la 29 es el único punta para enfrentar mañana a la U en el Estadio Monumental.
0: Ajá, eso por el lado del Sporting Cristal. ¿Hay alguna novedad con el refuerzo?
2: A ver, tratativas hay. Habíamos anunciado nosotros la consulta que hace Cristal a Albion de la Primera División de Uruguay por Francisco Dinela. Ayer hablábamos con el entorno del jugador y me dijeron que el acercamiento quedó ahí, que no avanzó más y que pudo conocer de parte del entorno del jugador que Cristal manejaba otras opciones. Lo que me ponen de Cristal es que esperan definirlo antes del domingo y poder anunciarlo incluso antes del fin de semana.
0: ¿Ureña está descartado?
2: Era un nombre que en su momento tuvo mucho consenso. Lo económico pesa mucho ahora.
0: Perfecto. Bueno, ahí está la información de Cristal, sí.
3: No lo digo por Gianmartín, pero en Cristal, a mí me da la sensación que lo del Cielo están pateando. Porque lo dijeron antes del partido con Juan Pablo II se da el nombre. Ahora el lunes, según la información de Jan Martín. Yo respeto mucho las fuentes que tiene Jan, pero vamos a ver, porque en realidad Cristal sí necesita un 6. O sea, Cristal necesita, como Alianza tiene un pavés, Cristal necesita un jugador que tenga el que sea el primer pase. Yo insisto, no está Tábara, para mí, Tábara es un gran jugador de fútbol, pero no tiene la función de 6, no quita como un 6. Cristal necesita un jugador agresivo en marca, un 6.
0: Fútbol como cancha, hoy feriado. ¿Qué encuentras a fin de año cuando sales a buscar?
3: ¿A fin de año?
0: A fin de año, cuando sales a buscar con refuerzos.
3: Picaña, entraña, bistec. Uh-huh. Eso en octubre, noviembre.
1: Bife ancho.
3: Bife ancho. Ojo, ¿cómo se llama ese?
1: Ojo de bife.
3: Ojo de bife.
1: Tomahawk, si quieres.
3: Claro. Bueno. En octubre, noviembre. En diciembre encuentras churrasco. Ya tienes un hueso al medio. Ya.
0: Y en agosto.
3: Ya, morcilla.
1: Molleja.
3: Molleja. Y qué rica la molleja, ¿no?
1: Qué rica, ¿no? La voltea, sí, es una cosa impresionante. Patita. Molleja, la volteada.
0: Está riñón con la voltea, también, riñón. Está con la volteada de molleja de hace varios años.
1: La voltea de molleja es increíble. La pones así y luego así. Tac. Pic, pac, ¿no?
3: ¿Y cómo suena?
1: Suena.
0: Vamos a llamar.
1: La tienes que saborear.
0: Ya, Martín, no te voy a preguntar si te gustan las molleras, me parece. Gracias, Martín, por la información de Cristal.
2: Gracias, un abrazo. Mañana ya saben, a partir de las 8, la transmisión de RBP en el Monumental, la aguanta Cristal.
0: Hoy tienen tres en cancha.
2: Tres en cancha a partir de las 4 y 5 de la tarde. Estamos regalones.
0: ¿Quiénes están?
2: Entiendo que Lucía y Diego Figueroa. ¿Y quién te habla?
3: Nuestro productor de Toco y Me Voy, Diego Figueroa. Diego
0: Figueroa, que se hizo la barba.
3: Se hizo la barba y todo.
0: O sea, se la arregló, ¿no? Porque normalmente está con una barba que.
2: Está recargado.
0: Y se ha visto con Tintán. Diego Figueroa. Hacemos la pausa.

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6: Un día como hoy, 6 de agosto, 1825, se declara la independencia de Bolivia luego de que Antonio José de Sucre entrara a La Paz meses antes, enviado por Simón Bolívar. 1928. Nace el artista estadounidense Andy Warhol, máximo representante del arte pop, conocido sobre todo por reproducir en serie imágenes de productos de consumo y de celebridades, representando lo banal de la cultura comercial. 1945. Estados Unidos lanza la primera bomba atómica de la historia sobre la ciudad japonesa de Hiroshima, cobrándose así unas 140.000 vidas. 6 de agosto. Un día como hoy.
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8: Gracias, Kevin Lizana. Buenas tardes, directo en directo, para informar a esta hora que el expresidente Martín Vizcarra solicitó al Poder Judicial que ordene el cierre del proceso penal que afronta por su presunta intervención en la contratación de Richard Cisneros Carballido, más conocido como Richard Swing, en el Ministerio de Cultura, mediante orden de servicio, sin que cumpla con el perfil exigido para prestar el servicio. A través de un escrito presentado por su defensa legal el último 15 de julio, el exmandatario solicitó el sobreseimiento de este proceso penal por falta de pruebas y porque los hechos que le atribuye la Fiscalía no constituyen delito. Asimismo, la defensa legal del ex jefe de Estado también presentó el último 15 de julio un recurso de excepción de improcedencia de acción que busca el archivo de este proceso penal, así como también una cuestión previa a través de la cual denuncia un defecto formal dentro de la acusación penal que formuló la Fiscalía en contra de su patrocinado por este caso. En tanto, la ex ministra de Cultura, Patricia Balbuena, solicitó al Poder Judicial que declare fundado el requerimiento que hizo el fiscal adjunto supremo Eduardo Casaverde para que se declare sobreseimiento o archivo del delito de peculado de loso agravado por apropiación a favor de terceros que se le atribuye dentro de este proceso penal. Todos estos pedidos han sido presentados ante el despacho del juez supremo provisional Juan Carlos Checkley, quien deberá emitir una decisión al respecto durante el desarrollo de la etapa intermedia o de control de requerimiento mixto de sobreseimiento y acusación fiscal que se iniciará el miércoles 18 de agosto a las 9:30 de la mañana, en la que procederá a realizar una evaluación del contenido de este documento con la participación de las partes procesales involucradas a fin de determinar si este caso está listo para ingresar a la fase de juicio oral. 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

3:52. 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

0: 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Van a jugar Boys y Alianza. Y uno de los nombres que la gente pregunta en la calle, no solo por este partido, pero en general, es por Cristian Cueva. Cueva está, va a volver Cueva, puede jugar Cueva. Fue a Boys Cueva ya, pero como dice Alan, y bueno, esto dijo Cristian Cueva.
1: Bueno, yo bien. Primero recuperándome, ya creo que estoy bien. Ahora, bueno, la decisión la del entrenador, definitivamente, lo define Carlos. Después, para nosotros lo más importante es estar siempre atentos a lo que significa Boys, ¿no? Nosotros queremos ir por esa línea que vinimos. Creo que los muchachos del grupo están demostrando un gran juego colectivo. Después, claro, lógicamente hay un partido de dos grandes, ¿no? Uno es Alianza y otro es por Boys. Pero creo yo que nosotros nos enfocamos, como repito, en lo que es Boys. Yo particularmente, mi cabeza está aquí, muy contento de cómo me recibieron, a pesar de que, bueno, no fue un inicio de lo mejor. Pero bueno, sé que Dios tiene grandes cosas para mí acá en el Boys.
0: Yo estoy bien. Si juego o no, es a consideración del profesor Carlos Decio, que es el técnico de Boys, que viene bien. Boys tiene 6 puntos en el torneo clausura. Cueva, si no me equivoco, corrígeme, Dieguito, se lesiona en la Copa Caliente, ¿no? En la Copa Caliente, ¿no? Se lesiona y bueno, ahora ya está para volver. Cueva dice que está bien. En la Copa Caliente, ¿no? Se lesiona y bueno, ahora ya está para volver. Cueva dice que está bien. Decio declaró, lo escuché en la semana, que Cueva, o sea, que habrá, que si el 10 de julio se lesionó, gracias, que si ha de darse el partido para que ingrese, no va a dudar en ponerlo. Entonces, no va a arrancar claramente Cueva.
2: Boys está funcionando. Boys está funcionando sin Cueva.
0: O sea, para ti no lo va a mirar. No. No debería mirarlo.
2: Si en algún momento, minuto 30, falta uno que tenga la pelota, falta, seguramente lo mete, pero...
3: Si Boys hace la ventaja y viene ganando, no lo va a mirar. Claro. Porque cuando un equipo va ganando en un partido tan apretado como este, como presumiblemente será este, mirará un cambio de contención, un cambio diferente, ¿no? Ahora, Cueva será opción si es que integra el banco, si es que viene la mala, ¿no? Para que, entre comillas, solucione. Perdón, pero si le va mal... Será solución. Si le va bien, no creo que el cambio sea Cueva.
0: ¿Tiene cómo resolverlo si le va mal con Cueva?
3: No creo. Porque viene falto de ritmo. Y Alianza, si algo tiene ritmo, Alianza tiene mucho ritmo. No lo resuelve sino con un ritmo mejor o igual. Y Cueva tiene mucha calidad y siempre ha tenido, pero no tiene hoy día el ritmo. Evidentemente no juega un partido oficial hace 10 meses. Casi 30 días. Casi 30 días sin jugar. ¿Tú crees que no te pasa factura?
2: No, sí, claro. Y ante un equipo que tiene ritmo, como dices tú,
3: un equipo que viene
2: se va a sentir.
3: Un rodaje muy importante, claramente.
2: Claro, se va a notar.
3: Ahora después, si lo meten, un pase bueno va a meter, un toque de pelota bueno va a meter, algo va a ser.
0: Algo te va a hacer.
3: Se va a sentir, se va a notar. Un rodaje muy importante, claramente.
2: Claro, se va a notar.
3: Se va a notar. Ahora después, si lo meten, un pase bueno va a meter, un toque de pelota bueno va a meter, algo va a ser.
0: Algo te va a hacer.
3: Pero no va a poder sostener físicamente lo que Alianza Lima sostiene.
2: ¿Qué necesita Boys? ¿Un jugador que entre parado o uno que corra, que vaya, que esté, que meta?
3: Ritmo.
2: Ya pues entonces Cueva no lo tiene, entonces no es bien difícil.
3: Aparte de la calidad de los jugadores de Alianza Lima, que tiene mucha calidad con la pelota de los pies, aparte de la calidad, la exigencia primera, la exigencia principal, la exigencia fundamental de Pablo Guede es la intensidad. Y para enfrentarte a un equipo que está justamente exhibiendo intensidad, veo que no es... No digo Cueva, jugador que viene un mes parado no le va a meter intensidad, pues.
0: Me dejas una de la vieja escuela,
3: claro,
0: a la que citabas en el bloque anterior.
3: Old school, claro que sí.
0: Cristian Cueva, y estuvimos en el estadio ese día, Matute,

0: Alianza Cienciano. Cueva venía también de, ¿no? Como que no jugar. No jugaba seguido. O sea, no estaba lesionado, pero no jugaba seguido. Y Decio lo metió 20 minutos. Hizo gol de penal.
1: Año pasado.
0: ¿Sabes? El año pasado. Sí.
1: Y manejó el partido.
0: Y se llevó la pelota para un lado y comenzó a hacer sus cositas.
1: Y la verdad, y como consecuencia de lo que jugó ese día y lo que jugó un poco después, yo me acuerdo haber dicho, oye, tiene nivel de selección. Porque lo puedes llamar por lo que veo en la cancha, no por lo que yo hablo, por lo que veo en la cancha. La diferencia es que esa vez vino en una etapa en la que venía jugando. Y ahora no viene jugando. Uh-huh. Ahora no viene jugando un mes. En esa oportunidad ya había comenzado a jugar.
2: Se va a sentir.
1: Decio, justamente de técnico, le iba dando minutos y momentos.
0: Y no era la alianza de Guede.
1: Y no era la alianza de Guede, correcto.
0: La intensidad.
1: Exactamente. Era una alianza bueno, pero no tan bueno.
0: Era diferente, era diferente. Pero bueno, a ver, lo importante, digo, desde el lado del partido.
2: Sí, está listo ya.
0: Lo importante desde el lado del partido es que vas a tener Zambrano. Vas a tener Trauco para que Decio, si lo elige, lo ponga.
1: Sí, lo ponen, sí.
0: Y Cueva a disposición. ¿No?
2: No, va a estar bueno, la alianza fue el sábado.
0: ¿No? Y son jugadores que han estado en la selección, o sea, claro. Por eso, ¿no? Más que por. Para mí, son jugadores de selección, además han estado en Alianza, ¿no? Sí. Y se enfrentan a un equipo que viene con todo. O sea, todo lo que pueda Boys subir al carro para intentar pelear con Alianza,
2: totalmente,
0: le va a servir.
2: Totalmente.
0: Porque Alianza es un rival fuerte, potente. O sea, si, así como Alianza no se ha enfrentado a un equipo como Boys que lo puede incomodar. Boys no se ha enfrentado a un rival tan fuerte como Alianza. Así como Alianza no se ha enfrentado a un equipo como Boys que lo puede incomodar, Boys no se ha enfrentado a un rival tan fuerte como Alianza en materia física,
2: vamos a verlo,
0: si quieres, y futbolística
2: también.
0: Vamos
2: a verlo el sábado.
0: Claro.
2: Vamos a verlo el sábado.
0: Va a estar bueno. Va a estar bueno el sábado. ¿Qué pasa? ¿Ya te quieres ir ya?
2: No.
0: ¿Miras el reloj?
2: Está por debutar la selección peruana juvenil de vóley.
0: En
2: el Mundial.
0: Tunes.
2: Sí. Están cantando el himno. Y ya está por arrancar el partido. Así que mucha suerte a las chicas. Porque es el programa de fútbol como cancha, pero cuando hay una selección de este deporte tan querido, porque el vóley es un deporte tan querido en el Perú, suerte a las chicas hoy día frente a Túnez. Ojalá ganemos.
0: Sí, se viene el partido. A ver, a la gente, no se salga del YouTube. Quédese ahí. Hoy sí. Ok. De aquí en adelante, no se salga del YouTube. ¿Qué es en el YouTube? Que 4 y 5 aprox arranca 3 en cancha.
2: Tuvieron que sacar la fiesta del fútbol y todo para.
0: No tiene que ver.
2: Terrible, loco. No, de verdad tienes que hablar.
1: Me agarré una nostalgia.
2: Sí, totalmente.
0: No salga del YouTube.
1: Mundialista. Ahí,
0: se viene 3 en cancha y en la radio y en la tele lo chistoso, ¿no? Por RPP. Chau.
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1: Son las 4:01.
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3: El expresidente Martín Vizcarra solicitó al Poder Judicial que ordene el cierre del proceso penal que afronta por su presunta intervención en la contratación de Richard Cisneros, más conocido como Richard Swin, en el Ministerio de Cultura. Un sismo de magnitud 5 se registró esta tarde a 19 kilómetros al suroeste de la provincia de Chupaca, en la región Junín. Al respecto, el presidente del Instituto Geofísico del Perú, Hernando Tavera, señaló que este sismo de magnitud 5 es una réplica del sismo de magnitud 5.1 que sacudió esta región el pasado 18 de julio.
4: Cuanto más superficial es el sismo y más cerca está del área urbana, el sacudimiento suele ser

0: mayor. Mientras el evento que hemos percibido ahora no supere la magnitud del sismo principal, sigue siendo réplicas, ¿no? Y esperemos, obviamente, que esto se vaya un poco estabilizando. Claro.
1: La candidata a la alcaldía de Lima por Ahora Nación, Suzel Paredes, sostuvo que la renuncia de Luis Rubio a su postulación por Renovación Popular respondería a una estrategia planificada para favorecer a Rafael López Aliaga.
2: Que López Aliaga ha cumplido con su objetivo, tramposamente, o sea, el voto del pueblo no le importa. Primero dijo que no iba a dejar la alcaldía de Lima, nos dejó tirados. Mira cómo está la ciudad, un desorden. Casualmente, en mi opinión, todo planificadamente, hace que renuncie el candidato a la alcaldía para que él sea el alcalde. Yo lo que creo es que es un tramposo. Lo que me preocupa es que el Jurado Nacional de Elecciones deje espacios para la trampa.
1: Trabajadores de la empresa de transporte Sagrado Corazón de Jesús de San Diego paralizaron sus labores luego de que delincuentes asesinaran a balazos al gerente de la empresa el día de ayer. Uno de los trabajadores hizo un llamado a la presidenta Keiko Fujimori para que ponga fin a la inseguridad ciudadana.
3: Claro, para que se investigue, porque no puede ser matar a una persona que no, cumpliendo las amenazas y pagando sus cupos, ¿no? Y que se lo mate, ¿no? Sí, ya, Jota, se pagaba.
4: Hoy han decidido parar ustedes sus labores.
3: Claro, pues.
4: De manera indefinida, por ahora.
3: Por ahora. Que cumpla su palabra, pues, ¿no? Que cumpla su palabra y, ¿no? Y que apoye, ¿no? Que apoye a la gente afectada y que termine con la delincuencia.
1: El abogado penalista Carlos Caro precisó que el diputado Harvey Colchado no tiene inmunidad parlamentaria en el caso por el que la fiscalía pide 9 años y 4 meses de prisión en su contra, ya que la acusación es por hechos previos a su función como congresista.
5: La norma constitucional, la anterior y la actual pues se reproduce para senadores y diputados. El antejuicio constitucional solamente es para delitos de función congresal. Primero, que es un privilegio solo para los congresistas, senadores, diputados, por actos cometidos en la función congresal, la función de diputado o senador, con lo cual no le asiste al señor Colchado absolutamente ningún antejuicio, ¿no? Entonces, ese caso se procesaría como un delito común.
1: El gobierno de Venezuela y un grupo opositor instalaron formalmente la mesa de diálogo impulsada por Estados Unidos para avanzar hacia una transición, así como para atender las consecuencias del doble terremoto del pasado 24 de junio. Faltan 97 días para la visita del Papa León XIV al Perú.
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8: En este momento, Abancay reporta 25 grados y por la noche la temperatura será de 17. Moyobamba presenta 27 grados y por la noche bajará a 23. Además, en Huánuco se registra 24 grados. Se espera un cielo parcialmente nublado.
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9: El precio del dólar es de 3 soles con 39 céntimos de acuerdo con el Banco Central de Reserva del Perú. En el mercado paralelo, el tipo de cambio es de 3 soles con 38 céntimos para la compra y de 3 soles con 40 céntimos para la venta.
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0: Mi gente, tremendo tema de Héctor Lavoe. Y así comenzamos lo chistoso, señoras y señores. Bienvenidos al programa. Un saludo a todas las regiones del país: Piura, Arequipa, Chiclayo, Puno, Junín. Iquitos también nos siguen todos los días. Arequipa, Cusco. Nuestro Papa va a estar en... va a estar en Chiclayo, acá en Lima, el Callao. Chiclayo va a estar también en Pucallpa y Cusco. De todas maneras, nuestro querido Papa León XIV, señoras y señores. Y hoy estoy muy emocionado, de verdad muy nervioso, porque tengo... ha venido acá a visitarme una amiga muy querida. Ella revela, ha sido testigo de mi... ha venido acá a visitarme una amiga muy querida. Ella revela, ha sido testigo de mi nacimiento en el arte. No quiero decir que sea muy, muy, muy tía ya, pero es una gran amiga que quiero mucho. Señoras y señores, damos la bienvenida a mi querida amiga Patricia Alquinta. ¿Cómo está, querida Patricia? Hermosa como siempre.
1: Gracias. Voy a comenzar defendiéndome.
0: Ya.
1: Tú has entrado después que yo, pero eso no quiere decir que tú seas más joven que yo.
0: No, pero estoy diciendo que has sido testigo de mi nacimiento. De mi nacimiento.
1: ¿Cuántos años tienes, Yarnan?
0: Yo tengo 58.
1: Yo tengo 56. Amigo, ya estamos llegando para la base 6.
0: Sí, pero estamos muy bien.
1: Ah, eso
0: por
1: sí.
0: Favor.
1: Eso sí.
0: Nuestro querido Melcochita tiene 90 años, ¿has visto? Y da triple salto mortal.
1: No, hace la rueda que tú no la haces. Yo hago la rueda, la de los abdominales. Yo hago la rueda y yo lo veo a él y digo, Dios mío. Entonces quiere decir que cuando yo llegue a esa edad, voy a seguir teniendo mi cinturita y haciendo la rueda, porque eso no es fácil.
0: Claro, no es fácil. Melcochita está muy bien.
1: Está bien, está súper lindo.
0: Nos transformamos en el querido Coqui Belaunde.
2: Hola, ¿qué tal? ¿Cómo están? Soy tu Coqui Belaunde del Perú y estoy feliz de estar con una regia. Dios mío, qué regia, con esa piel lozana. Para ella no pasan los años, Dios mío. Yo recuerdo que Cleopatra se bañaba en leche de cabra. Quiero preguntarle, ¿y qué leche te va, Patricia, bueno, para mantenerte tan bella?
1: Yo me baño en leche, Glow Up by Patty.
2: Sí, claro, tu marca. Luego vamos a hablar de tu marca.
1: Mi marca de skincare.
2: Siempre regia, siempre. Pero tú eres de cuidarte. ¿Eres así obsesionada del cuidado de la piel o no?
1: Sí, yo sí soy obsesionada con el cuidado de la piel. Primero porque soy mujer. Y no hay mujer que no sea obsesionada con el cuidado de la piel.
2: Perdón, mamita. Yo no soy mujer y me cuido. Me cuido más que tú.
1: No, Hernán.
2: Discúlpame, mamita. Píntate el pelo si quieres hablarme así.
1: Píntate el pelo, cucaracha. No, Hernán también se cuida.
2: Claro.
1: Yo creo que Hernán se cuida más que yo.
2: Claro.
1: Es más pretencioso
2: que
1: yo.
2: Hernán, o sea, ya lo veo con los pepinos ahí en la noche. Que, ay, me parece un...
1: Oye, pero antes, ¿cómo es, no? Antes no había esa tecnología de lo que es el skincare. Y antes sí era cierto que nos poníamos los tomates, los pepinos y todo. Ahora ya está, pues, ¿no? En otro tipo, pero sí. ¿Tú sí has llegado a ponerte pepinos en
2: los
1: ojos?
2: Claro, claro. Porque que yo también. Sí, uso mis bloqueadores.
1: Bloqueador claro solar, sí. Claro.
2: Pero ha salido, pues, Pamela Anderson, la chinchón.
1: En otro tipo, pero sí. ¿Tú sí has llegado a ponerte pepinos en
2: claro,
1: los ojos?
2: Claro, claro que
1: yo también.
2: Sí. Uso mis bloqueadores.
1: Bloqueador claro solar, sí. Claro.
2: Pero ha salido, pues, Pamela Anderson, la chinchosa esa.
1: ¿Ya?
2: ¿No? Ha salido a decir que ya tiró la toalla y no, yo creo que venga la edad como quiera, dijo. Por favor, lo hace de ociosa, ¿sí o no?
1: Además,
2: porque la mujer tiene que darse un tiempo para su cuidado.
1: El cuidado de la piel es como en la mañana te levantas a bañarte o lavarte los dientes. Tienes que cuidarte. El cuidado de la piel es como en la mañana te levantas a bañarte o lavarte los dientes. Tienes que cuidarte. Porque también la juventud es corta y la vejez es larga.
2: Claro, claro
1: que
2: sí.
1: Hay que cuidarse siempre la piel en esa etapa.
2: Así, bueno, ¿y tú te echas bloqueadores todos los días?
1: Todos los días, yo me echo en las manos y si yo salgo en sandalias me echo hasta en los pies.
2: ¿Así?
1: Claro, porque, a ver, explíqueme usted, Coqui Belaunde, ¿se echa solamente acá y las manos
2: no,
1: y los brazos?
2: No, yo me echo todo.
1: Yo lo veo con el brazo de camionero, ahora negro, ¿ah?
2: Y tengo que me echa en la espalda. Se llama Jean-Pierre, él me echa, ajá, me unta toda la espalda.
1: Tipo masaje.
2: Claro, tipo masaje. Uno tiene que cuidarse. Pero no te echas bloqueadores para los pretendientes, ¿o sí?
1: También para todo.
2: ¿Para todo? Para ¿cómo todo. Está ese corazón de Patricia? Queremos saber.
1: Está solito.
2: ¿Está solito? Sí.
1: Solito. Se acerca. Yo tengo este, como también me gusta estar en el parque, tengo el repelente, así, le echo a los
2: mosquitos. Ah, ya, tienes tu gas pimienta ahí para
1: pimienta,
2: los...
1: pimienta, sí.
2: Para los tiburones que te deben estar rondando.
1: Pero
2: Dios
1: si fueran
2: mío.
1: Tiburones, por lo menos ya de mi target, pero esos son, es este, calichín, ¿no? Eso no me gusta.
2: Ah, ¿no te gusta?
1: No, no me gusta. Para princesa, yo.
2: Ah, ya mira, pues sí, pues han cambiado los tiempos, ¿no? Uh-huh. Sí, de verdad. A mí, por ejemplo, antes, ¿cómo eran los hombres? Un poco más toscos, recios.
1: Toscos, recios, sí. No, ahora peludo, se... pelo en pecho.
2: Ahora
1: le ves pelo y corres. ¡No!
2: ¡Claro! Nunca, de verdad. Ahora todos los jóvenes, nunca ves un joven que tenga un callito, un no, callo, no, no. Siquiera nada, todo lisito. Ay, Dios mío.
1: Solamente tienen callos en las manos los que hacen ejercicio y no se ponen guantes porque quieren que la mujer cuando los vea grandes diga, le agarre la mano y dice, ay, pero estás calloso. Es porque yo hago ejercicio.
2: Claro, me gusta ser áspero. Áspero. Así es. ¿Te acuerdas de la canción que, por ejemplo, de Alejandra Guzmán, ¿no? ¿Te acuerdas? Vale. Y hacer el amor con otro.
1: Hacer el amor con otro.
2: No es la misma cosa.
1: No.
2: Ajá. No hay estrella, rosa, no respiran. Como es, ay, no recuerdo. No. Pero tu es barba, tu barba.
1: Esa raspa, barba que raspaba como lija. Como
2: ¿a ti te gusta que la barba te rape como lija?
1: Me encanta.
2: Ay, Dios mío. Ya te estoy conociendo poco a poco, Patricia.
1: Venga. Estamos hablando... A calzón.
2: Claro, quitado. Como tiene que ser, a calzón ya quitado.
1: La barbita sí me gusta que
2: bueno, rape. En mi caso es con hilo dental quitado.
1: Ah, eso sí, sí.
2: Bueno, querida Patricia, nos vamos a ir a una pausa.
1: Ya.
2: Queremos la llamada del público. Llame, por favor, pregúntele algo a mi querida Patricia Alquite. Y ve, vamos a hablar de tu marca.
1: Ah, sí, del cuidado tengo mi marca de... Estoy con la cara lavada.
2: Así, no, pero estás regia como siempre. Nos vamos a ir a una pausa y volvemos con nuestra invitada de hoy, mi querida amiga Patricia Alquinta. Pausa y regresamos. Thank you.

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0: seguimos en lo chistoso. Soy tu Coqui Benahúl del Perú y feliz de estar con mi invitada de hoy, nuestra querida Patricia Alquinta. Ay, Dios mío, ¿quién no recuerda esos personajes prácticamente emblemáticos? Las vecinas de Huaycán. Ay, cuando era la gata, era nuestra gata, pero uy, todo el mundo, todos querían que la aruñe, ¿no? Tenía unas garras así gigantes, más grandes que de la Tigresa del Oriente.
1: Ya estoy de esa época yo.
0: Ay, cuéntanos de eso, Patricia. De verdad, me acuerdo cuando te ibas al Congreso.
1: Era la única que entraba en el Congreso.
0: Dios mío. Todos los miembros del Congreso se ponían de pie.
1: Oye, me ofrecieron hasta terreno, me acuerdo.
0: Ay, sí.
1: Sí. Pero tú sabes que, bueno, tú estabas conmigo en esa época y al principio, la primera vez, nos miraron como medio raro. Porque yo me iba con un gabán largo, no te acuerdas.
0: Claro, sí.
1: Pero yo bien profesional, porque yo le hacía las preguntas de los temas política y ya salía lo gracioso, pero sí le hacía las preguntas correctas.
0: Y nunca te miraban a los ojos, ¿no?
1: No. Es que también... No, pero aparte también me acercaba mucho. Y yo me acuerdo que al principio sí fue difícil tener los congresistas. Ajá. Y después nosotros teníamos una lista con Cricri y Luisa. Ya, Patricia, ¿quieres este? No, ese no. Pasa para el otro. Me daba el lujo de decir no.
0: Ay, miras, no,
1: así
0: pero.
1: Así es, así que puede que no, que aplauda.
0: Claro, claro que sí. Pero ahora queremos saber, Patricia, tú sabes, ahora tenemos toda esta vorágine de, bueno, los cambios en la televisión. Ya no es la de antes. No, pero antes había mucha inversión, ¿te acuerdas? Sí. Un elencazo de risas y salsas.
1: 40.
0: Escenografías. O sea, ahora.
1: Vestuario.
0: Cinco vestuaristas, ¿te acuerdas? Sí. Había de todo, era toda una maquinaria, pero ahora no hay eso.
1: No, ahora pones una pantalla LED atrás.
0: Sí.
1: Y ya te armó la escenografía.
0: Claro.
1: En cuestión de vestuario, sí siento que no han evolucionado mucho en vestuario. Siento que es el mismo vestido, la misma, si hablamos de comedia por lo menos, básicamente la camisa flores, el pantalón ancho, la clásica de hace 40 años atrás, claro. Siento que eso no ha cambiado mucho, pero nosotros, ¿te acuerdas que nos hacían vestuario todas las semanas?
0: Claro,
1: todas las semanas
0: nuevo
1: en vestuario.
0: Y tu regia siempre
1: y tu nombre ahí para que nadie se lo ponga.
0: Claro.
1: Y tu nombre ahí. De hecho, recuerdo haber ido a Panamericana y haber ido y haber en vestuario, haber visto los trajes que nos poníamos hace 30 años todavía ahí.
0: Sí, pues, ¿sí? Claro que sí, claro que sí. Y hablando de esas épocas, estamos volviendo, por ejemplo,
1: Y haber en vestuario, haber visto los trajes que nos poníamos hace 30 años todavía ahí.
0: Sí, pues, claro que sí, claro que sí. Y hablando de esas épocas, estamos volviendo, por ejemplo, van a volver a pasar a la novela Vale Todo, ¿no?
1: Vale Todo,
0: vale
1: sí.
0: Vale Todo, ¿te acuerdas de esa época? Las primeras con Antonio Fagundes.
1: Sí, yo no me acuerdo, yo soy bien olvidadiza, no recuerdo la novela, sí me acuerdo haberla visto, pero no lo recuerdo. Y ahora están reviviendo las novelas antiguas, pero ¿está haciendo con las mismas personas o es
0: no,
1: el remake?
0: No, son nuevas, son un remake con nuevos actores, pero queda en la retina de todos, pues los actores emblemáticos como Antonio Fagundes, está creo que...
1: Ahí no me acuerdo.
0: Pero qué lindo, ¿no? Que vuelvan esas épocas.
1: Sí, porque las novelas antiguas, las historias eran distintas. Ahora es como más, más suave, más volátil las historias. Antes sí eran buenas historias.
0: Claro, me acuerdo mucho de...
1: Y actores también,
0: De esa gran actriz Sonia Braga, ¿te acuerdas?
1: Uy, la Sonia Braga cuando salió sin el brasier.
0: Claro.
1: ¿En cuál? ¿Doña Flor y sus dos maridos puede ser?
0: Creo que sí.
1: Esa fue la primera vez que salía alguien haciendo tipo sexo, ¿no? Claro. Imaginario, pero al fin y al cabo, que salió en Doña Flor y sus dos maridos. Ahí fue donde rompieron el molde. De hecho, las brasileras eran las que ponían... las mexicanas eran las tontas, las dulces, y las brasileras eran...

0: las fuertes.
1: Las fuertes.
0: Y las brasileras sin maquillaje, sudadas, como en la vida real. Las mexicanas siempre con el maquillaje, se despierta con el maquillaje, con la cola. ¿Sí o no?
1: Sí, claro.
0: Las brasileras no.
1: Hasta cuando lloran no se les corre el rímel.
0: No, nada, nada. Yo veo ahora series coreanas. A veces me engancho con serie coreana y ves la lluvia y tú ves que ellos están hablando y nunca les cae la lluvia
1: no
0: a ellos.
1: No les caen las gotas.
0: No, a ellos nunca les caen. O salen del mar ahogándose y no chorrea el agua, nada, nada.
1: Así es. Sí. Ahora, Patricia, quiero hablar, por ejemplo, de... creo que en tu biografía, creo que todo el mundo sabe que tu papito, que en paz descanse, es don Pablo Alquinta. Un jinete muy conocido, jinete chileno, ¿no?
0: Mi papá sí.
1: Es don Pablo Alquinta. Un jinete muy conocido, jinete chileno, ¿no?
0: Mi papá sí falleció en la época del COVID. Sí, era el rey de la recta.
1: El rey de la recta.
0: Mi papá, nadie la recta creo que son los 1000 metros o los 100 metros, no me acuerdo. Era el. De hecho, yo no soy tan alta, pero tampoco soy tan baja.
1: Claro.
0: 1,67 m. Y para la familia de mi mamá, soy la chiquita.
1: Ay,
0: y para la familia de mi papá, soy la gigante.
1: Ah, tu papá sí era chiquito. ¿Cuánto medía tu papá?
0: 1,50 m creo que medía mi papá.
1: 1,50 m en la estructura de chiqui. No, chiqui mide 1,20 m.
0: Mi papá medía, yo no sé. Yo tengo una foto de mi mamá. Y mi mamá ahora está más bajita que yo porque mi mamá ya se achicó.
1: Pero tu mamá era muy alta.
0: Mi mamá era alta. ¿Tú te acuerdas de mi mamá?
1: Claro,
0: ya, mi
1: claro
0: mamá me llega ahora acá. Acá me llega mi mamá. Pero mi mamá era muy alta. Medía 1,68 m. Ahora debe estar en 1,60 m, creo. Y mi mamá era gigante al lado de mi papá.
1: Claro,
0: mi papá era flaquito, imagino. No podía pesar más de 45 kilos.
1: Así, algo así como Amparo Blamira con Petit Pan, ¿te acuerdas? Ah, esa sí. Gran secuencia.
0: Literal, mi mamá con mi papá, sí, literal. Y mi mamá grande y mi papá flaquito, flaquito, flaquito.
1: Ay, mira, es que así son todos los
0: parecía
1: jinetes, los jockeys.
0: De espalda parecía un niño.
1: Claro.
0: De verdad, pues de espalda parecía un
1: ¿sí?
0: niño.
1: Ay,
0: sí.
1: Bueno, y hablando
0: de... nosotras, por parte de mi mamá, las tres hemos salido altas.
1: Claro. Menos mal.
0: Menos mal. No, porque medir 1,50 m para abajo.
1: Claro. No sé. Y dime, ¿tú montas caballo como lo hacía tu
0: bueno,
1: papá?
0: Bueno, montarse.
1: Ah, sí sabes.
0: Montarse.
1: Pero no, no.
0: Caballo no. Burro.
1: Burro.
0: He montado burro. Mi papá me ponía en el partidor y salía con... Mi papá quería que yo fuera jockey.
1: Ya.
0: Yo era la del medio. Mi papá siempre quiso que yo fuera jockey. Gracias a Dios no fui porque en verdad que es...
1: Claro.
0: O sea, la velocidad, el riesgo, no.
1: Y es un animal, ay, Dios
0: sí, no.
1: mío.
0: Y
1: yo sí montaría un burro.
0: ¿Tú montarás un burro?
1: Claro, o un pony.
0: Yo ¿no? he montado burro porque me sí. acuerdo que cuando estábamos todavía con Hernán en Panamericano, no sé si te acuerdas, que hicieron una carrera de burros para no sé qué teletón y me pusieron el burro y yo corriendo, yo tengo fotos así, y el burro hizo así, me caí, en 3 segundos no sabía ni dónde estaba parada.
1: No, eso es peligroso.
0: Es peligrosísimo.
1: Claro.
0: Y después he ido a provincia y no había caballo, y montó burro. Por eso digo monto burro. Pero caballo no subo hace años, me da miedo.
1: Pero el burro ahora es más tranquilito, pues.
0: Claro, el burro es más tranquilo. El caballo
1: tranquilito.
0: Vuela y qué.
1: Claro, yo recuerdo
0: ¿tú
1: también.
0: ¿Montas caballo?
1: No, una vez monté caballo así de una época. Me fuimos a Catacaos.
0: Ya.
1: Ya. Y me dieron el caballo. Y tú sabes que en el norte tocan marinera, redobla.
0: Ah, ya, caballo de paso.
1: Y el caballo baila.
0: Claro, caballo de paso.
1: Pero el caballo estaba tranquilo y la banda empezó a tocar y el caballo quiso bailar y me llevó 3 cuadras.
0: Qué
1: el
0: miedo.
1: Caballo me dio 3 cuadras.
0: Yo me imagino tu cara.
1: Pasamos,
0: es horrible.
1: Pasamos por un grifo, una surtidora de gasolina. Y por el costado de los surtidores. ¡Oh, y una cosa!
0: No, qué miedo, ¿no?
1: ¡Qué miedo!
0: Miedo.
1: ¡Ay,
0: sí,
1: Dios
0: sí,
1: mío!
0: Sí.
1: ¡Pánico!
0: No, sí, porque
1: y
0: corre.
1: Me decían, ni lo jales porque te vas a dar.
0: Sí, lo jalas y
1: no, te lo jales y te para y te caes.
0: Se para o si no patea ajá. hacia atrás y tú vas hacia adelante.
1: Sí.
0: Aparte que el que monta caballo en realidad, tiene que estar sobresentado, porque los que están sentados, ese golpe también lastima.
1: Claro, claro. Y me habían enseñado, menos mal, que hay que jalar despacito para que frene.
0: No te imagino.
1: Y la tercera cuadra que
0: no
1: me llevó.
0: Tu cara,
1: sí.
0: Mejor.
1: Jalé un poquito. Y se paró. Oh, era una cosa impresionante. Estaba color papel.
0: Yo no quiero imaginar tu cara. Si yo, sí. sabiendo montar, ya no monto, tengo pucha como 20 años que no subo un caballo. Y te juro que creo que no lo haría.
1: Claro,
0: me han invitado,
1: sí.
0: me han dicho, Pati, monta. Y yo he mirado el animal tan alto y yo no.
1: Mis respetos, mis respetos, de verdad.
0: Me imagino en Navidad recogiendo.
1: Sí, temblando, Dios mío, ni más me subió un caballo.
0: Y tienes que abrir las piernas muy fuerte. Sí. Es un animal así, o sea.
1: Claro. No es fácil, sí. Increíble. Bien, Patricia, nos vamos a ir a una pausa y volvemos con más aquí en Lo Chistoso. Ya viene el animal de la naturaleza. Va a hablar de un animal muy conocido. Pausa y regresamos.

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6: 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Te da la hora. 4:29.
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9: En el marco de los 202 años de la Batalla de Junín, el ministro de Cultura Alberto Bengolea anunció el reciente hallazgo de aposentos incas vinculados al proyecto Cápac Ñan. El jefe del INDECI Junín, que afronta por su presunta intervención en la contratación de Richard Cisneros, más conocido como Richard Swin, en el Ministerio de Cultura. El Poder Judicial dictó 12 meses de prisión preventiva contra 3 extranjeros por la presunta comisión de los delitos de extorsión contra conductores de la empresa de transportes Translima, tenencia ilegal de armas, tenencia de explosivos y banda criminal en el distrito limeño de San Martín de Porres. 3 efectivos policiales fueron detenidos en Tacna como parte de una investigación por los presuntos delitos de tráfico de drogas, cohecho y cohecho pasivo propio, al presuntamente haber adulterado paquetes que contenían droga durante una intervención policial. El vicepresidente electo de Colombia, José Manuel Restrepo, se reunió con la delegación de Corea del Sur, que asistirá a la ceremonia de investidura de Abelardo de la Espriella, prevista para mañana viernes en Cali. Dentro de las 5 millas marítimas peruanas no está permitida la actividad extractiva de mayor escala, medida que busca garantizar la reproducción de las especies marinas.
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10: A esta hora, Cajamarca reporta 20 grados y por la noche la temperatura será de 14. Cerro de Pasco tiene 13 grados y en la noche disminuirá a 7. Además, Piura tiene una temperatura de 31 grados. Se espera un cielo parcialmente nublado.
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11: Así es, compañeros, ¿qué tal? Directo, en directo, la Plaza Mayor de Lima se ha convertido en una fiesta deportiva, porque será escenario de la noche del encendido del reloj oficial que marcarán los 365 días para el inicio de los Juegos Panamericanos y Panamericanos Lima 2027. Ceremonia que dará inicio a esta cuenta regresiva rumbo a este evento deportivo. En este instante, cientos de ciudadanos continúan llegando a la Plaza Mayor de Lima, participando de las diversas actividades que se han preparado en este sector, esperando la noche para que se dé el encendido oficial de este reloj, bajo el lema "Juntos brillamos más". Vamos a conversar con algunas de las personas que se encuentran en este sector esperando participar de las diversas actividades. Caballero, ¿qué tal? Estamos en directo para RPP. ¿En cuántas actividades va participando y cuál es la

0: más le ha gustado?
1: Ah, esa es la primera en la que voy a participar. Recién llego, pero todas se ven bien emocionantes, divertidas.
0: ¿Qué le parece todo este evento, todo este despliegue? El área de comidas, las presentaciones, los stands para estas diversas actividades.
1: O sea, me parece muy bien. Todo me parece bien ordenado, todo está limpio. Y me parece que la gente se lo está tomando con buen humor y eso es lo importante.
0: Perfecto, caballero. Vamos a continuar. Caballero, ¿qué tal? ¿Cómo está? Estamos en directo para RPP. ¿Primera actividad que va a participar?
2: La tercera.
0: Cuénteme, ¿cuál es la que más le ha gustado?
2: Bocha, porque gané.
0: Perfecto. ¿Y qué le parece todo este evento, todo este despliegue hoy acá en la Plaza de Armas?
2: Ay, increíble, la verdad. Con mis amigos hemos venido y a disfrutar del evento.
0: ¿Se quedan hasta el último?
2: Sí, hasta el último.
0: Perfecto, muchas gracias. Y como hemos escuchado, son parte de esta...
2: Sí,
0: perfecto, muchas gracias. Y como hemos escuchado, son parte de esta celebración deportiva que ha iniciado cerca a las 3 de la tarde en este sector. Y este evento va a contar con la participación de la presidenta de la República, Keiko Fujimori, el presidente de Panamá Sport, Nebel Illit, el presidente del Comité Paralímpico de las Américas, Julio César Dávila, y múltiples atletas destacados que van a ser parte del encendido oficial de este reloj hoy a las 8 de la noche. Compañeros, directo en directo, RPP.
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0: Seguimos en Los Chistosos con nuestra querida Patricia Alquinta. Bueno, aquí los muchachos dicen, nos escribe.
1: Muchachos de mi target, ¿no?
0: Están pidiendo que vuelva la gata.
1: Ay, gracias.
0: Aquí
1: voy a hacer un show seguramente con Hernán y daré gata, pues.
0: Claro. Sí, están pidiendo que vuelva la gata. No, Patricia, dice, estás guapa y muy inteligente.
1: Gracias. Eso es lo más bonito. Eso es lo más bonito.
0: La gata Alquinta dice, cuenta clonadora. Dice, la gata Alquinta es muy alegre. Saludos.
1: Gracias.
0: ¿Qué ha pasado con Marquina? Están preguntando. No, Marquina se ha quedado atorado en el tráfico. No, tienes una broma. Mañana está con nosotros nuevamente nuestro querido Daniel Marquina. Aquí Martín, dice mira. Héctor Angulo, dice, para mí, para muchos, Pati es la reina de la televisión peruana y es muy bella, aunque pasen los años, sigue siendo bella.
1: Gracias.
0: Uy, te están llenando de
1: elogios. En verdad que muchas gracias.
0: No.
1: No es que uno no envejezca, yo creo que la actitud te hace que te vean distinto.
0: No, siempre ha sido bella, Patricia. Y no es porque yo sea tu amigo.
1: Gracias.
2: Y bien, hola amiguitos, soy el animal de naturaleza y aquí he venido con mi profesora Patricia Alquinta. Ella es mi profesora, ¿se acuerdan de Carrusel? La profesora, ¿cómo se llamaba la profesora?
1: Ah, de Carrusel, uy, me olvidé, Jimena.
2: Jimena, la maestra. Ella va a ser ahora mi maestra Jimena.
1: Jimenita.
2: Ya. Y nuestro productor va a ser, también va a ser Jaime Palillo. Ya. Y Chiqui va a ser mi otro compañerito. Y vamos a hablar del animal, querida profesora Jimena Quinta.
1: Ok.
2: Vamos a hablar de un animal muy conocido que es la cabra.
1: La cabrita.
2: La cabra. En RPP y Los Chistosos presentan.

0: presentamos Defendiendo la Naturaleza. La cabra. La cabra es un animal cuadrúpedo mamífero que pertenece a la familia de Facundo Cabral.
1: Ok.
0: A la cabra no le gusta la frase más loco que una cabra. ¿Por qué le hace mala fama? ¿Sí o no, profesora?
1: Es que la cabra embiste.
0: Claro, embiste y también... Ajá. ¿Tú sabes cuál es la diferencia entre un toro de lidia y un toro normal?
1: No, ¿cuál es?
0: El toro de lidia embiste.
1: Ya, ¿y el toro?
0: El toro normal embiste.
1: ¿Tú has comido carne de toro?
0: ¡Claro! ¡Claro que
1: eres
0: sí!
1: Eres torero también, claro. Creo. ¿A ti te gustan los...?
0: No, no me gustan los toros. Dicen que todas las cabras son interesadas, porque todas son trepadoras.
1: Bueno, eso es cierto, eso es cierto.
0: Tiene capacidad de montar por riscos y montañas. ¿Has visto?
1: Sí, y no se cae.
0: ¡No se cae!
1: Y se quedan paradas así, ay, y tú dices, ¿cómo subió?
0: Y están a 300 metros de altura y no tienen miedo. No, no le da vértigo, ¿no?
1: No, no es Hernán.
0: Yo me paro ahí. Las cabras son animales mamíferos rumiantes con un estómago de cuatro partes. Sí. O sea, ay, que si va a un buffet...
1: Estoy rezando al colegio, de verdad.
0: Sí, o sea, si va a un buffet, uh-huh, una parte es para el arroz de su uh-huh estómago, otra parte es para el guiso, uh-huh, ¿no? Otra parte es para el ají de gallina.
1: Ya.
0: Y otra parte es para el postre.
1: El postre. Hasta, o sea, postre hay.
0: Hasta postre. Pues tiene cuatro partes su estómago. Su estómago está en su barriga.
1: Ya.
0: Las cabras también están molestas porque en todos los robos que hay en las casas le culpan a la cabra. Porque todos los rateros usan pata de cabra.
1: Uy, me has hecho acordar la pata de cabra. Dios mío, de verdad que usted me está haciendo recordar mis épocas.
0: Te estoy ilustrando, profesora.
1: Sí.
0: Su hijo de la cabra es el cabrito.
1: Qué delicioso.
0: Y su papá de la cabra, mejor no lo digo.
1: No lo diga.
0: El cabrito es rico en proteínas, minerales y es rico en seco de cabrito.
1: Delicioso, sobre todo si es del norte.
0: Y cabrito de leche.
1: Ay, ¿verdad que hay cabrito de leche?
0: Hay cabrito de leche. A las cabras también no les gustan los magos porque siempre las menciona. Porque cuando hacen su truco dicen cabra cadabra. Su leche es muy nutritiva y muy beneficiosa para el cuerpo. Por ejemplo, Cleopatra se bañaba con leche de cabra y se cuidaba mucho. Pero yo antes de bañarme con leche de cabra prefiero tomarla.
1: No me gusta, no tomo leche de cabra nunca.
0: A la cabra no le gusta vivir en la ciudad. Por eso dice que la cabra siempre tira para el monte.
1: ¿Verdad? La cabra siempre tira para el monte.
0: En el horóscopo chino, en el año de la cabra, todos se vuelven millonarios.
1: Yo pensé que iba a decir el masculino. Una pregunta, ya ignorante yo. ¿Cabra es para macho y hembra?
0: Claro, macho y hembra es la cabra. Cabra macho y cabra hembra.
1: O sea, el nombre es genérico.
0: Sí, ¿sabe cuál es la diferencia?
1: ¿Cuál es la diferencia?
0: Que la cabra hembra es del sexo femenino y la cabra macho es del sexo masculino.
1: ¿Verdad? No, pero siempre es bueno preguntar. ¿Ves? Mejor vector es que me quede así. ¿Verdad? No me había percatado cabra. O sea, sí, pues es...
0: Claro.
1: ¿Sí?
0: ¿Y sabe cuál es la expectativa de vida en una cabra?
1: No.
0: Las cabras viven hasta que se mueren. Hasta el día de su muerte.
1: Pero ahí ya dejan de vivir. ¿Cuántos años vive una...?
0: Aproximadamente, déjame googlear.
1: Sí, pues no, ¿cuánto vive? Porque al final trepan, son intrépidas. O sea, pero
0: Lo que no me gusta es que los conejos dicen expectativa de vida 2 años nomás.
1: ¿Los conejitos?
0: Los conejos, oh, no puede ser posible. Pobrecito.
1: Pero si viven en casa...
0: En casa viven más
1: tiempo. Más tiempo, claro, más tiempo.
0: A ver, la cabra.
1: La cabra, Google.
0: Vamos a buscar a la cabra cuántos años
1: GPT,
0: vive.
1: GPT también, ¿no? Más rápido que el... Sí. Ya, ya. Mira, cuanto más tecnología, más inútiles nos volvemos todos.
0: Vive de 10 a 15 años.
1: Ah, bastante.
0: Vive bastante la cabra.
1: Bastante.
0: Sí. Así que ya saben, ya les he ilustrado. Ajá. Hay leche de cabra y hacen queso también de la leche.
1: Queso de cabra,
0: cabra
1: sí me gusta. Pero leche de cabra nunca he tomado.
0: ¿Nunca has tomado?
1: No, no he tomado leche de cabra.
0: ¿Y leche de camella?
1: ¿No? No
0: sabía. Dicen que esa es la mejor leche del mundo, ¿no? ¿De camella?
1: ¿De camella?
0: Los mejores quesos.
1: ¿Camella o camello?
0: De la camella, pues. De la camella hembra.
1: ¿Pero se llama camella?
0: Claro, es la hembra, pero la camella.
1: ¿Sí?
0: Ajá, y la mejor leche del mundo, dice que es.
1: ¿Sí?
0: Sí, el único problema que...
1: ¿Acá no hay?
0: Mucha vitamina C tiene la leche de la camella.
1: Ah.
0: Claro, eso deberías tomar, Patricia.
1: Sí.
0: Te va a hacer muy bien.
1: Me va a hacer bien.
0: Ahora quiero hablar de tu producto de belleza, por favor, sí. Patricia. Cuéntanos, ¿has sacado tu marca?
1: He sacado mi línea de skincare, se llama Glow Up by Patty. Me pueden seguir en mis redes, en Glow Up by Patty en Instagram. En realidad estaba, yo me cuido hace como... Cuidarme 15 años recién, porque antes no había esa cultura de, uh-huh, de tanto skincare. Y yo usaba unos productos veganos allá y después me di cuenta cuando vine que no había esa marca aquí. Y comencé a pensar y dije, pero si yo me cuido y la gente me mira en la calle, y eso es cierto porque yo no uso maquillaje, me mira y me dice, Pati, qué lindo tienes la piel. Me senté con alguien, me asocié con una dermatóloga y le dije, quiero crear un producto que sea para el cuidado de la piel, para hombres y mujeres, uh-huh, mixto, y también para pieles maduras, que era lo que yo más o menos estaba viendo. Y comencé a testearlo en mi rostro. De hecho, he sido desde que empezó mi nacimiento de mi bebé, mi sueño, lo he testeado en mi rostro como 6 meses para ver qué sí, qué no, qué podía ponerle. Uh-huh. Por ejemplo, para los párpados, a mí los productos que he usado antes y los que yo estaba testeando, a mí sentí que no me habían hecho efecto, así que, uh-huh, deseché la parte de párpados. Porque
2: es un gran problema que tienen los hombres y las mujeres, porque yo tengo las bolsas. Las mujeres los... también, las ojeras, las
1: sí,
2: la
1: sí,
2: benditas,
1: o sea,
2: ojeras.
1: O sea, me refiero a párpados en esta área, o sea, uh-huh, es tan delicada la piel que hay un momento en que te... O sea, te echas en la crema, te retiene un poco, pero vuelve a caer. Entonces, omití eso, hice lo que es limpieza facial, vitamina C, crema hidratante, anti-age y bloqueador. Que eso es lo, uh-huh, que a mí, probándolo en mi rostro, me funcionó. Y uno cuando es imagen, también, Hernán, tiene que... la gente te mira y tiene que ver que es que te haga bien a ti, porque tú eres la mejor promoción.
2: Tú eres la modelo.
1: Entonces, hice eso. La vitamina C, por ejemplo... Uno ignorante en el tema, yo la quería más pura. Uh-huh. Yo dije, no, que sea pura. Y la dermatóloga, el químico farmacéutico me decía, Pati, no, porque es muy agresiva. Yo, no, voy a probar. La clásica cuando tú quieres, uh-huh, probar tu producto. Me comencé a echar y en verdad, cuando tú te echas la vitamina C muy pura, te corroe la piel, uh-huh, te quema la piel. Entonces la combiné con Agusium, que es 2%, y me salió perfecta. Yo cuando me echo la vitamina C, me deja rosadita la piel. Te evita las manchas, te, uh-huh, da un glow, te atenúa la piel. Ahora, cuando usas la vitamina C, tienes obligatoriamente que echarte un bloqueador. Porque si bien, uh-huh, cierto, la vitamina C es para quitarte las manchas, si no te la pones con un bloqueador después, te mancha la piel.
2: Así. Entonces, vamos a seguir conversando, ¿te parece?
1: Ya, claro.
2: Vamos a seguir hablando de este maravilloso producto de taquería Patricia Alquinta. Nos vamos a una pausa y volvemos con más. Aquí en Los Chistosos ya viene el doctor Maxano, porque Patricia Alquinta... va a pasar consulta con el doctor Maxander.
1: ¡Ay,
2: pausa,
1: Dios!
2: Y regresamos.

0: 4 y 47.
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1: 4:50.
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4: ¿Qué tal? Gracias. Directo en directo. Un total de 558 envoltorios tipo Kete con pasta básica de cocaína fueron encontrados en el interior de un coche de bebé durante un operativo ejecutado por el Grupo Terna de la Policía Nacional en una casa del sector Morro Solar en la ciudad de Jaén, región Cajamarca, según informaron fuentes de la policía. Durante el operativo fue detenida Karin Lorelli Rosita de la Cruz Collantes, de 18 años, quien es investigada por el presunto delito de tráfico ilícito de drogas. Según la policía, la intervención se produjo luego de que los efectivos observaran a la joven entregar una bolsa con envoltorios a un hombre a cambio de dinero. Al percatarse de la presencia policial, la sospechosa ingresó al inmueble mientras el presunto comprador huyó con dirección a la quebrada Amojú. Frente a esto, los agentes ingresaron a la vivienda para realizar un registro. Durante la diligencia, los policías encontraron a una menor de 11 años, quien fue entregada a un familiar por disposición del Ministerio Público. Además de los 558 quetes ocultos en el coche de bebé, fueron incautadas varias bolsas con pasta básica de cocaína con un peso preliminar de aproximadamente 506 gramos, así como 230 soles en efectivo, recortes de papel y otros elementos que serían utilizados para la comercialización de la droga. La intervenida fue trasladada a la unidad especializada de la Policía Nacional junto con las sustancias y especies incautadas. El Ministerio Público y la Policía continúan con las investigaciones. Desde la región Cajamarca, directo en directo, RPP.
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0: chistoso. Y señoras y señores, es momento de presentar al doctor. Viene un doctor famoso, Patricia Alquinta, y quiere atenderte.
1: ¿Ya?
0: ¿Ya? ¿Quién crees que viene? El doctor Maxano.
1: Ay, así hay que tenerle miedo.
0: ¡Hola! ¡Hola! ¿Qué tal? ¿Qué tal? ¿Qué tal, queridos amigos? ¡Que viva la gata, Patricia Alquinta!
1: ¡Miau! ¡Miau! ¡Miau!
0: ¡Que vivan las chicas positivas!
1: ¡Ah, ya! ¡Positivas!
0: ¡Que vean las comadres que atracan con el compadre! No. ¡Fuera los impotentes! Hola, ¿qué tal, amigos? Soy tu doctor Maxano. Aquí estoy, me han convocado. Yo vine inmediatamente. Dije, no, esta es emergencia. Yo, de verdad, yo en los feriados no trabajo. Pero me dijeron, la gata Patricia Alquinta está malita. Por favor, no lo pensé. Dejé a la familia, dejé todo. Salí pateando a todo el mundo, así abriendo, ahora paso que me voy. Voy a atender a Patricia Alquinta. Es la gata, pues. Es una de las más grandes figuras de nuestra televisión peruana. ¿Cómo no lo voy a atender? Para mí es un honor. ¿Cómo estás, querida Patricia? ¿Cómo estás? Te veo muy bien.
1: Gracias, doctor.
0: La verdad que no tienes cara de enferma.
1: Bueno, eso dependiendo.
0: Un poquito malita, me dijeron.
1: Estoy con...
0: Ah, sí,
1: me duele mi pechito.
0: Te has cerrado el pechito. Bueno, de plano, te voy a recomendar una pomada que se llama Migo.
1: ¿Amigo?
0: Migo.
1: Amigo.
0: Migo, Migo.
1: Migo.
0: Migo.
1: Migo.
0: Frótate conmigo y eso te va a abrir un poco el pecho. ¿Ya? Eso es una pomada, una pomadita.
1: ¿Seguro ¿ya? que me puede abrir, me abre el pecho?
0: Te va a abrir el pecho.
1: ¿Ya?
0: Bueno, y me ha contado tu amigo Toño Rodríguez, dice que... Toñizonte me ha contado.
1: Un beso, debe estar viendo.
0: Ajá. Que estás teniendo muchos calores últimamente, estás durmiendo destapada y esto te está causando que tu pechito.
1: Mi pechito.
0: Ajá. bueno, ¿cuántas horas duermes?
1: La verdad, 5.
0: 5 horas, estás durmiendo poco. Estás durmiendo poco. Ah, ya. Uh-huh. ¿Qué tipo de sueños más o menos tienes? ¿Es de despertarte abruptamente a la medianoche?
1: Sí.
0: Sí. Uh-huh. ¿Cuáles son tus sueños recurrentes más o menos?
1: Ya estoy con la menopausa, no me acuerdo.
0: Ah, ya no te acuerdas, muy bien. Ahora, es que tengo que hacerte un buen diagnóstico. Para llegar a un buen diagnóstico te tengo que hacer muchas preguntas. Y me contestas con la verdad, por favor.
1: Ya, doctor, le contesto con la verdad.
0: A ver, ¿cómo es tu círculo? ¿Abierto o cerrado? ¿Tu círculo de amigos?
1: Cerrado, cerrado, doctor, cerrado.
0: Oye, tú tienes cara de amiguera, no me mientas.
1: No, pero amigos, cerrado.
0: Ah, cerrado. Ah, ya.
1: Compañeros, abierto.
0: Ah, ya, muy bien, muy bien, muy bien. En cambio, Toñizonte dice que su círculo es bien... No,
1: él tiene muchos amigos.
0: Tiene muchos
1: abierto,
0: amigos.
1: Abierto.
0: Bien. Muy bien. ¿Cómo te gusta? ¿De costado, boca abajo, boca arriba? Dormir.
1: Boca abajo.
0: Boca abajo. ¿Que boca arriba te atoras? Cuando
1: pues, sí, no puedo dormir.
0: Ah, no puedes dormir. Sí, porque ahora hay unas almohadas aerodinámicas que te ayudan a dormir boca arriba. No. Uh-huh. ¿Roncas?
1: No.
0: ¿No roncas?
1: No.
0: Ay, ay. No me mientas, por favor.
1: No ronco.
0: Porque doctor. Hay gente que ronca como camión. Sí, no, bueno. ahora te voy a hacer otra pregunta. ¿A qué edad te empezó a picar el bichito de ser artista?
1: ¿Voy a volver a repetir la pregunta?
0: ¿A qué edad te empezó a picar el bichito de ser artista?
1: A los 14.
0: Ah, a los 14 te empezó a picar el bichito.
1: Chiquito.
0: Ah, chico. Bueno, ya. A ver, quiero ver otro tema. ¿Qué tipo... ¿cómo te gustan, largas o cortas, las relaciones sentimentales?
1: Yo estoy de relaciones largas.
0: Ah, sí.
1: Bien largas, doctor.
0: Duraderas. Sí.
1: Duraderas, largas, duradera, uf.
0: Duraderas.
1: Sí.
0: Muy bien. Ya, bueno, ya más o menos tengo ya lo que...
1: Ya, mi diagnóstico.
0: Tengo idea de lo que tienes.
1: Uh-huh.
0: Pero me gustaría hacerte una preguntita más.
1: Una más.
0: A ver. Bueno, ya creo que ahí estoy ya. Vamos a recetarte.
1: A ver.
0: Ya, pero... Vas a seguir al pie de la letra lo que te digo, por favor.
1: Sí, claro.
0: Ya.
1: A si ver, me voy a curar, lo que usted diga, doctor.
0: Claro, de todas maneras te vas a curar. Yo soy infalible, ¿ya?
1: ¿Así?
0: Claro.
1: He escuchado a varios que dicen eso, ¿ah?
0: Vas a tomar Besamestazona de 500, es un corticoide.
1: Besamestazona
0: de 500 miligramos.
1: Yeah.
0: En ayunas.
1: En ayunas.
0: Ajá.
1: Uy.
0: Sí. Vas a tomar. He notado que, como dices tú, se te cierra tu pechito.
1: Se me cierra el pechito.
0: ¿Has tenido taquicardias también?
1: Sí, doctor.
0: Ya. Te voy a dar una pastilla para el corazón, ¿ya?
1: Ya.
0: Vas a tomar. Loenzartán 50. Loenzartán 50.
1: Loenzartán 50.
0: Ya, ajá.
1: Bien ya. Fuerte, ¿ah? ¿Eh? 50.
0: Sí, de 50. Y vas a tomar Víbrame Encima de 500.
1: Vas a cobrar a mi mamá. Víbrame Encima de 500.
0: Víbrame Encima.
1: Víbrame Encima de 500.
0: Ajá.
1: ¿Puedo tomar 800?
0: No.
1: ¿Mucho?
0: Muy fuerte, muy fuerte.
1: Muy fuerte, ya, de
0: 500. Te va a dar mareo.
1: Te va a dar mareo.
0: Te va a dar mareo y ganas de tejer. Y vas a tomar, este también es un tranquilizante.
1: ¿Ya?
0: Vas a tomar Cenoparadín de 500.
1: ¿Qué?
0: Cenoparadín de 500.
1: Cenoparadín de 500.
0: De 500. Y con eso ya vas a estar como cañón, querida. Y nuestra gata va a estar muy bien, va a recuperar su salud.
1: Doctor, pero si ¿estás seguro que la voy a recuperar? Porque mire que usted me ha recetado cosas fuertes, ¿sabes?
0: No, claro, pero yo sé que tú aguantas.
1: ¿Me aguanto?
0: Sí,
1: eso,
0: yo sé que tú
1: aguantas. Está bien. La vieja guardia siempre aguanta.
0: Querida Patricia, muchísimas gracias por haber estado esta tarde con nosotros, acompañarnos en todo el programa.
1: Ay, no,
0: yo
1: usted, feliz
0: de
1: gracias.
0: Haberte tenido. No, y siempre es un gusto reencontrarlo.
1: Sí, pues ingrato. Ahí cuando
0: no,
1: te.
0: No.
1: Voy a quejarme, voy a hacer mi complaint ahí a nivel nacional.
0: Ya.
1: Yo le escribo y no me contesta.
0: No, ¿cómo que? No, Patricia, ya tú sabes.
1: Mentira,
0: somos
1: es una broma. Nosotros somos buenos amigos. De hecho, creo que no es necesario vernos todos los días.
0: Claro.
1: Para la hora que conversamos.
0: Claro.
1: Estamos como si nunca nos hubiéramos dejado de ver.
0: Porque el cariño es como una flor.
1: Que el cariño es como una flor. No se puede, no sé qué. No, sí, no, más bien gracias por la invitación. Gracias a RBB por la invitación. Me siento súper cómoda estando aquí. Me encanta verte también. Que estás chambeando duro. Porque hombre dice, a las 5 de la mañana lo llamas, estoy entrando al set. A las 8 de la mañana lo llamas, Hernán, sigo grabando. A las 5 de la tarde estoy en programa. A las 9 estoy. A las 11 estoy dándole la vuelta al perrito todo.
0: pero siempre hay un tiempo para
1: ese,
0: ver.
1: Pero ese es bueno, porque claro. Ese es bueno porque uno debe estar así en todo momento, en verdad. Trabajar es una bendición, estar todo el tiempo en eso. Y en lo que te gusta, mejor.
0: Claro, gracias Patricia. Aquí nos vamos a tomar un nochecito.
1: Nos vamos a tomar un nochecito.
0: Nos despedimos hasta el día de mañana, siempre a las 4 de la tarde. Fueron tus amigos de Los Chistosos.
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1: Son las 5 y 1. 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
3: Un gran número de ciudadanos se congrega en la Plaza Mayor de Lima para participar en la ceremonia que marcará el inicio de la cuenta regresiva rumbo a los Juegos Panamericanos y Parapanamericanos Lima 2027. Los asistentes disfrutan de diversas actividades que forman parte de este evento.
4: Es la primera en la que voy a participar, recién llego, pero todas se ven bien emocionantes, divertidas. O sea, me parece muy bien, todo me parece bien ordenado, todo está limpio y me parece que la gente se lo está tomando con buen humor y eso es lo importante.
5: Ay, increíble, la verdad, con mis amigos hemos venido y a disfrutar del evento.
6: ¿Te quedan hasta el último?
5: Sí, hasta el último.
3: La candidata a la alcaldía de Lima por Ahora Nación, Susel Paredes, dijo confiar en la inocencia del diputado Harvey Colchado ante la denuncia de la fiscalía que pide 9 años y 4 meses de prisión en su contra por los presuntos delitos de negociación incompatible y falsedad ideológica.
7: Yo estoy segura que esto se va a solucionar. Ese es un pedido, no es una acusación todavía. Entonces, digamos que no está condenado. A diferencia de otros partidos como Fuerza Popular, que tiene un montón de condenados y que la que ahora es presidenta de la República dice, son condenados, sí, pero están rehabilitados. Ya, ese no es el caso de Harvey Colchado. Harvey Colchado está procesado. Entonces hay que esperar que el proceso siga su rumbo.
8: ¿Ustedes confían en la inocencia de Colchado? ¿En que no se
7: cometió el delito? Sí, claro.
3: Trabajadores de la empresa de transporte Sagrado Corazón de Jesús de San Diego paralizaron sus labores luego de que delincuentes asesinaran a balazos al gerente de la empresa. Uno de los conductores hizo un llamado a la presidenta Keiko Fujimori para que ponga fin a la criminalidad.
9: Claro, para que se investigue, porque no puede ser matar a una persona que no cumpliendo las amenazas y pagando sus cupos, ¿no? Y no, y que lo mate, ¿no? Sí, ya, cuenta, no pagamos.
10: Hoy han decidido parar ustedes sus labores.
9: Claro, pues.
10: De manera indefinida, por ahora.
9: Por ahora. Que cumpla su palabra, pues, ¿no? Que cumpla su palabra y, ¿no? Y que apoye, ¿no? Que apoye a la gente afectada y que termine con la delincuencia, pues. La delincuencia organizada, más que nada.
3: Un sismo de magnitud 5 se registró esta tarde a 19 kilómetros al suroeste de la provincia de Chupaca, en la región Junín. Al respecto, el presidente del Instituto Geofísico del Perú, Hernando Tavera, explicó que este sismo corresponde a una réplica del sismo de magnitud 5.1 ocurrido el pasado 18 de julio en la misma región, el cual dejó 5 personas fallecidas.
11: Que cuanto más superficial es el sismo y más cerca está del área urbana, el sacudimiento del suelo es mayor. Mientras el evento que hemos percibido ahora no supere la magnitud del sismo principal, sigue siendo réplicas, ¿no? Y esperemos, obviamente, que esto se vaya un poco estabilizando. Claro.
3: La policía reforzó las medidas de seguridad en la comisaría de Puerto Pizarro, en la región Tumbes, tras la difusión de videos en redes sociales en los que un hombre amenaza con atentar contra la vida de los agentes policiales. Faltan 97 días para la visita del Papa León XIV al Perú.
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1: Temperaturas.
13: A esta hora Lima presenta 22 grados y en la noche llegará a 21. Jauja presenta 17 grados y en la noche la temperatura mínima será de 13. Mientras que Arequipa presenta 20 grados, se espera un cielo soleado.
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de mi Junín. Hoy día 6 de agosto, todo el Perú es Junín, porque estamos de feriado por la batalla de Junín. Cuando el 28 de julio de 1821, San Martín declaró la independencia del Perú, la cosa no fue por haber ganado una batalla, sino porque los españoles se habían retirado de Lima y se habían ido a la sierra. Y durante 3 años, el 21, el 22 y el 23, los españoles tenían las de ganar para recuperar lo que habían perdido. Hasta que un 6 de agosto de 1824 se produjo la batalla de Junín, una gesta histórica fundamental para que después, con la batalla de Ayacucho, por fin digamos, el Perú es libre e independiente. La batalla de Junín, conocida como la batalla silenciosa, porque no se disparó un solo tiro. No hubo artillería en esa batalla. Todo fue caballería y lancería y sables. Los húsares de Colombia con los húsares del Perú, que después se denominaron húsares de Junín, tenían unas lanzas de 4 metros. 4 metros. Y los españoles al mando de Canterac no pudieron resistir el embate y perdieron la batalla. En esta batalla, todo lo peruano recordamos, y esto nos enseñan en la escuela, la brava acción de José Andrés Rasuri, que cuando la cosa no estaba yendo bien en la batalla, que solo duró 45 minutos y Bolívar decía, esto parece que no lo vamos a, tenemos que escapar, tenemos que salir de la batalla porque estaban en un lugar muy agreste, le dijo a José Andrés Rasuri, que era un soldado, le dijo, vaya y dígale a la mar que nos retiremos. Y en el camino José Andrés Rasuri, que tenía mucha experiencia, cambió la orden, desobedeció la orden de Bolívar y al revés le dijo a la mar, me dice el señor, el general Bolívar, que ataque, general Lamar. Lamar dijo, sí, y atacamos, y así se ganó la batalla. Así que por eso que estamos en feriado, por eso que estamos en un feriado, feriado nacional, 6 de agosto, la batalla de Junín. Gracias por estar en este subespacio vital en el aire saludable de RPP Noticias, confianza y credibilidad por todos los medios. Soy el doctor Elmer Huerta, encantadísimo de estar juntos como todos los días a esta hora. Gracias por estar con nosotros en el programa, jueves 6 de agosto, día feriado nacional no laborable en el Perú, día de la batalla de Junín. 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Mientras esperamos sus llamadas telefónicas y sus mensajes de WhatsApp, le cuento de un... No, ya están llegando. Sí, están llegando. Están llegando. Sí, los mensajes. Qué bueno, están llegando ya los mensajes. A ver, vamos a ver, dice así. Tengo 68 años y me duelen mucho las rodillas cuando camino. ¿Qué especialista debo ver? Ningún especialista, señora. Vaya con el médico general para averiguar por qué le duelen. ¿Será tendón? ¿Será ligamento? ¿Será articulación? ¿Será músculo? ¿Será hueso? ¿Qué le duele? El médico general está perfectamente capacitado para hacerle muchas preguntas,
para hacerle un examen de su rodilla y de otras coyunturas y hacerle algún examen auxiliar y saber por qué le duelen sus rodillitas. Y después que ya haya hecho eso, recién será momento, si es necesario, mandarlo con un especialista. Tenemos que quitarnos de nuestras cabecitas eso de ¿a qué especialista? Nunca se va a un especialista de frente. Para eso está el médico primario, el médico de familia, el médico general, que puede resolver el 85% de los problemas de salud que aquejan a los seres humanos. Vamos a ver, tenemos aquí mensaje. Dice, me sube la presión en las noches, eso es peligroso. ¿Cómo sabe que le sube en las noches? ¿Se las toma? ¿O cree que le sube la presión? Si usted de repente siente, no sé, un sofocón, algo que le duele su cabecita, y usted cree que le sube la presión, pues mejor hay que comprobarlo, ¿no le parece? Entonces cómprese una máquina de tomar la presión, tómese la presión una vez al día, una sola vez al día, en la mañana, por 30 días seguidos, y allí va usted a saber si tiene o no presión alta. Recordemos que los números normales de la presión, normales de la presión están en 120 a 140 para el primer número y 80 para el segundo número. Entonces, si usted se toma la presión durante 30 días con su máquina nueva, la anota en un papelito y todos los días está dentro de lo normal, pues no tiene presión y sería conveniente que vaya a ver a su médico para que le aclare los síntomas que usted tiene. Soy diabética y quisiera saber si puedo comer plátano todos los días. Ay, pero por supuesto. Ya pasó a la historia, señora, esa época en que los diabéticos no podían comer nada. Yo me acuerdo en mi época de estudiante de medicina, de residente allá por los años 80 del siglo pasado. Pobrecitos los diabéticos. Cuando salían de la consulta salían con unas hojas de mimeógrafo de esa época. No puede comer lo siguiente, y estaba papa, rofi, todo, salían llorando, ¿y ahora qué voy a comer? Ya pasó a la historia eso. Ahora, si un paciente es diabético y tiene un buen control médico, una buena medicación, encima de eso hace actividad física todos los días, mínimo una hora, y encima de eso aprende a comer saludablemente, bien balanceado, ¿sabe qué? Puede comer una par de cucharas de heladitos, puede comerse su platanito, puede comer de todo. Obviamente, lo que este diabético debe evitar es la dieta no balanceada, con exceso en cantidad de carbohidratos, etc. Eso no está bien. Un diabético bien controlado, que toma su medicina, que hace actividad física y que aprende a alimentarse bien, tiene en estos años ya prácticamente una vida normal. Así que provecho con su platanito. Esos chiquititos, ¿ha visto? Que me encantan esos platanitos chiquitos. Coma si uno provecho. Regresamos, no se vayan.

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2: El precio del dólar es de 3 soles con 39 céntimos de acuerdo con el Banco Central de Reserva del Perú. En el mercado paralelo, el tipo de cambio es de 3 soles con 38 céntimos para la compra y de 3 soles con 40 céntimos para la venta.
0: 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Te da la hora. 5 y 17. 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
7: Tenemos información directo en directo con nuestro compañero Alex Juárez. Adelante, Alex, te escuchamos.
8: Gracias, buenas tardes. Directo en directo, el río Rímac registra un ligero aumento de su caudal. Sin embargo, lo que más llama la atención es el color de sus aguas. Hablamos de un color turbio, oscuro, lo que ha generado sorpresa. Un equipo de RPP se encuentra en el puente Trujillo, esto a espaldas de Palacio de Gobierno en el centro de Lima. Desde aquí se puede ver el oscuro color que tienen las aguas de este, uno de los principales ríos que pasan por la capital. Hemos dialogado con dos vecinas y esto es lo que han señalado al respecto. Escuchemos.
9: Que ha aumentado el caudal. Ahorita no es tanto la pestilencia, era más fuerte, porque precisamente porque ha aumentado el caudal será de que la pestilencia no es tan fuerte ahorita, pero en estos días ha sido una pestilencia horrible.
10: Es un color oscuro, ¿no?
9: Oscuro, negro, negro.
11: Porque en realidad tienen que investigar por qué viene ese color de agua.
10: Claro que sí.
11: Porque en realidad esto nunca se ha visto. Yo que estoy acá nunca he visto. Primera vez que veo esto.
8: A propósito del color oscuro que presentan en estos momentos las aguas del río Rímac, desde RPP hemos consultado a los residentes del distrito de Lurigancho, Chosica, una localidad por donde pasa también el río Rímac. Sin éxito del color oscuro que presentan en estos momentos las aguas del río Rímac, desde RPP hemos consultado a los residentes del distrito de Lurigancho, Chosica, una localidad por donde pasa también el río Rímac. Sin embargo, la población de ese lugar asegura que el color del agua que fluye por el río es normal. Ante esta situación se espera el pronunciamiento o respuesta de las autoridades correspondientes. Por lo pronto, el color oscuro de las aguas de este afluente llama la atención de muchas personas, quienes desde los distintos puentes se detienen a observar con mucha atención este inusual suceso. Directo en directo, RPP.
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Dos años después de la fundación de RPP Noticias, en el año 1965, un día como hoy, un 6 de agosto, los Beatles sacaron a la venta el álbum Help, Ayuda. Este álbum tiene canciones bellísimas. La que a mí me gusta más es esta, le voy a decir, esta de acá.

Si no le haces caso a tu enamorada, cuidado que la vas a perder, dice la letra. Tienes que ser muy amable con ella, tienes que dedicarle tiempo. ¿Sabes por qué? Porque la puedes perder. Gracias por estar con nosotros en este su espacio vital en el aire saludable de RPP Noticias, confianza y credibilidad por todos los medios. Soy el doctor Elmer Huerta, encantadísimo de estar juntos como todos los días, hoy día en este feriado nacional por el día de la batalla de Junín, que como dijimos en el primer bloque, fue el cambio, fue el realmente el evento que ya provocó que el Perú sea libre. Porque fue la primera gran derrota de los españoles en las pampas de Junín, y luego vino la batalla de Ayacucho, y se selló, y se fueron los españoles. Gracias por estar con nosotros en este subespacio vital. 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Vamos a ver, tenemos ¿qué tenemos? Sí, preguntas que están llegando. A ver, dice que están llegando, nos dice Camila Vidal, que produce el programa, están llegando desde temprano los mensajes y muchísimas gracias de verdad por eso. Vamos con las respuestas. Dice, ¿es normal que se me caiga mucho el cabello a los 19 años? Es una buena pregunta. Habría que ver, o habría que definir, habría que precisar a qué le llama a nuestro oyente de 19 años, no sé si es un muchacho o una muchacha, a qué le llama mucho, caída, que se le cae mucho. Eso es lo primero que hay que averiguar. Y eso se hace con las preguntas que hace el médico. Segundo, si es que realmente el paciente dice, mire, yo me paso el cepillo y se cae el cabello, y está lleno de cabello. Entonces hay que ver allí, ¿en qué parte? Hay que ver si es en las entradas, es atrás, ¿en dónde? Hay que ver el cuero cabelludo, ¿está sano, no está sano? Entonces habría que ver muchas cosas. Entonces lo que yo le sugiero a este joven o a esta joven es que vaya al médico. Por favor, saque una cita con el doctor de medicina general. No necesita ir con ningún especialista. Y dígale, mire doctor, yo vengo porque tengo 19 años y estoy realmente, realmente sorprendido o sorprendida por la enorme cantidad de cabello que se me cae. Y ahí el doctor va a empezar a hacer preguntas y preguntas, entre ellas historia familiar de calvicie, la papá, el papá, la mamá, etcétera, etcétera, etcétera, para tratar de determinar. Le va a examinar el cuero cabelludo para ver si el cuero cabelludo está sano, no está sano, etcétera. ¿Okay? Así que, por favor, vaya a ver al doctor. Tengo colesterol alto y quisiera saber qué alimentos debo evitar, por favor. A ver, mire, buena pregunta. El colesterol alto, por lo general, casi nunca va solo. Va también con los triglicéridos altos, va con a veces la prediabetes, el azúcar que ya se quiere subir, y va también con un aumento de peso, y va con una vida sedentaria, y por comer cualquier cosa. Entonces, cuando el colesterol empieza a salir alto, el médico tiene la obligación de hacer lo que se llama el inventario del estilo de vida del paciente. Siéntese, señora, vamos a conversar de usted. ¿Cómo es su desayuno? ¿Qué toma usted de desayuno? ¿Cómo son sus almuerzos? ¿Qué cosa consume? ¿En qué cantidad? ¿Y sus cenas? Y ahí de repente el médico se da cuenta que la señora se toma un súper desayuno, un súper almuerzo y una súper comida. Y luego le pregunta, ¿qué actividad física hace usted? Ay, que... ¿Duerme usted bien? Entonces, el colesterol alto puede ser un signo de estas cosas, de un mal estilo de vida.
Entonces no es cuestión solamente de qué alimentos no debo comer, sino de hacer un balance, un inventario del estilo de vida. ¿Me dejo entender? Porque usted podrá dejar de comer, por ejemplo, los alimentos que tienen grasa, el sebo de la carne, el sebo del cerdo, el pollo con mucha grasa, esas cosas. Las grasas saturadas son las que aumentan el colesterol. Pero ¿de qué le vale cuidarse de eso si usted no hace ni una gota de ejercicio y come mal el resto? Y no duerme bien. ¿Me dejo entender? Entonces, el colesterol alto generalmente es un indicador de un estilo de vida no saludable, y lo que hay que corregir es el estilo de vida. Buenas tardes. ¿Por qué dicen que tomar agua ayuda al riñón? Buena pregunta. Excelente pregunta. Mire, el tomar agua, el estar bien hidratado, y eso se conoce con el color de la orina. Cuando el color de la orina está amarillo clarito, perfecto. Cuando el color de la orina está cargado, como dice la gente, como té cargado, malo. ¿Por qué? Porque el riñón, en coordinación con el cerebro, ellos controlan lo que se llama el volumen de la sangre, la cantidad de líquido que tenemos que tener. Entonces, el asegurarse que uno toma una adecuada cantidad de líquido va a hacer que nuestros tejidos estén bien irrigados, que tengan líquido disponible, y obviamente eso es favorable no solo para los riñones, sino para todo el organismo. Me dejo entender, ¿ok? Entonces, no es de que tomar agua solamente sea bueno para los riñones, no, es para todo el organismo. El riñón, cuando nuestro cuerpo está bien hidratado, pues elimina la orina, y esa orina tiene un color sumamente clarito. Sin querer queriendo, nos pasamos de la hora. Vamos a regresar inmediatamente después de la pausa, y vamos a escuchar los titulares de la media hora que nos va a dar Kevin Lizana. Regresamos.

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5: 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Te da la hora. 5:33.
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8: El RENIEC informó que este sábado 8 de agosto atenderá en 70 agencias a nivel nacional con el propósito de facilitar la realización de trámites y la entrega del documento nacional de identidad a los peruanos. El expresidente Martín Vizcarra solicitó al Poder Judicial que ordene el cierre del proceso penal que afronta por su presunta intervención en la contratación de Richard Cisneros, más conocido como Richard Swin, en el Ministerio de Cultura. La policía reforzó las medidas de seguridad en la comisaría de Puerto Pizarro, en la región Tumbes, tras la difusión de videos en redes sociales en los que un hombre amenaza con atentar contra la vida de los agentes policiales. El gobierno de Uruguay decretó una alerta de nivel rojo debido a un ciclón extratropical que provocará vientos muy fuertes que podrían superar los 120 km por hora en la franja costera y que ya dejó un fallecido. La sobreexplotación por una pesca masiva y excesiva origina una disminución de las especies y tiene como efectos una menor diversidad en nuestra alimentación.
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9: En este momento Moyobamba registra 26 grados y por la noche disminuirá a 23. Tumbes tiene 28 grados y para la noche llegará a 26. Además, Piura presenta 30 grados. Se espera un cielo mayormente soleado.
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8: Tenemos información directo e indirecto con nuestro compañero Joel de la Cruz desde Junín. Adelante, Joel, te escuchamos.
10: Muchas gracias, directo en directo. A propósito del sismo de magnitud de 5.0 que tuvo como epicentro la ciudad de Chupaca en la región Junín, damos lectura a un comunicado del Instituto Nacional de Defensa Civil. En este comunicado informa que luego de las evaluaciones que se vienen dando y de acuerdo a la información proporcionada por la dirección desconcentrada de esta región, se han reportado hasta el momento 3 personas lesionadas, 2 de 49 y de 63 años y una menor de 10 años quien ha sido derivada al hospital Daniel Alcides Carrión. Asimismo, indica, se han registrado derrumbes y deslizamientos de suelos en las laderas inestables de la cordillera occidental del Valle del Mantaro, Cuscas, Carhuapacha, Chupuro y Pumpunya. El aislamiento por desprendimiento de rocas que ha afectado la infraestructura de la vía que conecta chocos con chancas, así como el deslizamiento de rocas en la carretera que une ambos distritos, además de dos hundimientos parciales de la plataforma vial. Hasta el momento, según señala el INDECI, no se cuenta con información oficial sobre estos daños en viviendas, en infraestructura pública, establecimientos de salud, instituciones educativas o servicios básicos. En tanto, miembros del Grupo de Intervención Rápida para Emergencias y Desastres del INDECI ya realizan la asistencia técnica para evaluar los daños. Cabe indicar que luego de este sismo de magnitud 5.0, a las 2:32 se registró una réplica de magnitud 3.5 en la misma región, que de acuerdo al Instituto Geofísico del Perú alcanzó una intensidad de 2.3 en Chupaca. El INDECI, a través del Centro de Operaciones de Emergencia Nacional, coordina con las autoridades regionales y locales y monitorea la situación y exhorta a mantener activos sus centros de operaciones de emergencia. Esta es la información que se tiene respecto a este sismo de magnitud de 5.0 que tuvo como epicentro la ciudad de Chupaca, directo o indirecto, RPP.
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0: Y ya estamos de regreso en el programa. Muchísimas gracias por estar con nosotros en este su espacio vital para este día feriado 6 de agosto, en la cual recordamos la batalla de Junín, que fue la primera gran batalla que selló la independencia de nuestro país. Gracias por estar con nosotros en el programa. Estamos en Consultorio Vital. Un día como hoy es el aniversario de el nacimiento de Domenico Modugno. El fallecimiento, perdón, en 1994, un día como hoy, fallece Domenico Modugno. ¿Se acuerda de él? Pues, ¿qué le parece si escuchamos en nuestro segmento de música y medicina la historia médica de Domenico Modugno? ¿Le parece? Vamos. Hoy en nuestro segmento de música y medicina nos vamos a Italia y veremos la historia del cantante, considerado por muchos como el artista italiano de mayor éxito de todos los tiempos, padre de los cantautores italianos y de la canción italiana moderna, Domenico Modugno.
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0: Domenico Modugno nació cerca de Bari, al sur de Italia, el 9 de enero de 1928 y murió a los 66 años en Sicilia, el 6 de agosto de 1996. Muy aficionado al canto y a la guitarra y al acordeón desde su infancia, Domenico Modugno tuvo sus primeros éxitos en las zonas más pobres del sur de Italia, llegando a tener con su esposa su propio programa de radio. Su consagración definitiva ocurrió en el Festival de San Remo de 1958, cuando lo ganó por primera vez con su canción Nel Blu Dipinto di Blu, más conocida como Volare, inspirada en la pintura de Marc Chagall. Volare, oh, oh. Volare se convirtió en un éxito impresionante en el mundo, siendo la única canción italiana que ha estado en el primer lugar del ranking de Estados Unidos durante 13 semanas seguidas y vendió más de 30 millones de copias. Fue por eso, y este es un hecho poco conocido, que Domenico Modugno ganó el primer premio Grammy de la historia en 1959. Volare es considerado el segundo himno de Italia y la canción italiana más popular en el mundo. Posteriormente, Domenico Modugno ganó 3 festivales de San Remo más y su prestigio se acrecentó en el mundo, grabando sus canciones en italiano, francés, español e inglés. La década de los 70, ya con fama y fortuna, Modugno se dedicó a hacer giras, cantar en óperas ligeras, filmar películas e intervenir en programas musicales y de televisión. Hasta que en 1984, su vida cambió para siempre. ¿Y qué hay de la salud de Domenico Modugno? A mediados de 1984, mientras ensayaba en un estudio de televisión, Domenico Modugno sufrió un severo derrame cerebral, perdiendo el habla y el movimiento de la mitad de su cuerpo. Tenía solo 56 años. Fumador empedernido desde su juventud, es posible que el cigarrillo haya contribuido a su accidente cerebrovascular. Recordemos que las enfermedades del corazón, infartos y derrames cerebrales son las condiciones más frecuentemente causadas por el cigarrillo, seguidas de múltiples tipos de cáncer.

0: pedido de continuar su carrera musical y, según contaba Moduño, sin tener nada que hacer, se dedicó a la política, continuando una actividad con la que había coqueteado durante los años 70 con el Partido Socialista, actividad con la que había coqueteado durante los años 70 con el Partido Socialista Italiano. En 1987 fue elegido diputado al Parlamento italiano y se dedicó a defender los derechos de los pacientes que, como él, sufrían de discapacidades, y fue muy activo en modernizar el arcaico sistema de salud mental en Italia. En 1990 fue elegido senador, puesto que mantuvo hasta 1992, no pudiendo ser reelegido porque el año anterior había sufrido su segundo derrame cerebral. Ya recluido en su casa de playa en Lampedusa, en la isla de Sicilia, Domenico Moduño murió de un infarto cardíaco el sábado 6 de agosto de 1994. Tenía solo 66 años. Su viuda, Franca Gandolfo, dijo: falleció al atardecer, al borde de la tierra que amaba más que cualquier otra cosa.
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0: Esa es la historia de Domenico Moduño. Tomamos la pausa, regresamos.

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5: Un día como hoy, 6 de agosto. 1825. Se declara la independencia de Bolivia luego de que Antonio José de Sucre entrara a La Paz meses antes, enviado por Simón Bolívar. 1928. Nace el artista estadounidense Andy Warhol, máximo representante del arte pop, conocido sobre todo por reproducir en serie imágenes de productos de consumo y de celebridades, representando lo banal de la cultura comercial. 1945. Estados Unidos lanza la primera bomba atómica de la historia sobre la ciudad japonesa de Hiroshima, cobrándose así unas 140.000 vidas. 6 de agosto. Un día como hoy.
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Si conoce algún boliviano o alguna boliviana, pues dígale feliz 6 de agosto. Nuestro hermano país de Bolivia está cumpliendo hoy día una fecha más de su independencia nacional. Esta preciosa melodía pertenece al género de las sayas, la saya boliviana.

Gracias por estar con nosotros en este su espacio vital en el aire saludable de RPP Noticias, confianza y credibilidad por todos los medios. Soy el doctor Elmer Huerta, encantadísimo de estar juntos como todos los días a esta hora. Conectados gracias a la magia de la radio. Hoy día es el día del traumatólogo peruano, así es que un saludo muy afectuoso a todos los traumatólogos y traumatólogas de nuestro país. El médico traumatólogo es el que está encargado de lo que se llama el aparato esquelético. El aparato esquelético. Y hay una broma que nos corremos entre médicos, que los médicos traumatólogos son los que más instrumentos raros, se puede decir, usan taladros, usan martillos, desarmadores y toda una serie de instrumentos, porque necesitan eso para taladrar los huesos, cortar los huesos, qué sé yo. Así que feliz día a todos nuestros hermanos traumatólogos. Estamos en consultorio vital, teléfonos listos para usted, 212-4100, 7164, 7165, 4090. El WhatsApp también ya está disponible, es el 942-591-532. Vamos a ver, tenemos mensajes, vamos con los mensajes. ¿Para qué sirve la vitamina D? Porque todos hablan de eso, dice el oyente. Es cierto, se ha vuelto muy popular ahora último la vitamina D. La vitamina D, igual que muchas otras vitaminas, son esenciales para la vida, ¿verdad? En la antigüedad, y todavía se presenta esto en muy pocas regiones del mundo, en la antigüedad había una enfermedad que se llamaba el raquitismo, en la cual niños deficientes en vitamina D crecían con sus huesitos muy deformados. La vitamina D es esencial para la salud de los huesos, hace que el calcio se fije a los huesos, pero tiene muchas otras acciones también. Actúa sobre el músculo cardíaco, sobre los músculos en general, sobre el metabolismo. Es una vitamina que está en los alimentos y es una vitamina recontra fácil de que nuestro cuerpo la fabrique. ¿Cómo? Exponiéndonos con moderación al sol. El sol de la mañana, el sol de las 8, 9 de la mañana, es un sol bueno para que nuestra piel fabrique vitamina D. Y en las tardes igual, 4, 5, 6 de la tarde, ese es buen sol para que nuestra piel fabrique vitamina D. Pero en la actualidad se puede dosar. La vitamina D se mide en la sangre y si está en un nivel bajo no hay que tomar pues suplementos, sino ya tratamiento de vitamina D que el médico puede escoger. Dice, sería bueno que aclare, doctor, que usted no vende ninguna medicina natural ni otros medicamentos, porque veo que están usando su imagen. Gracias, sí, es muy cierto. Mire, la inteligencia artificial, como todo instrumento, no se puede usar para el bien y se puede usar para el mal. ¿En qué sentido? En que hay ladrones, delincuentes, que están usando mi imagen, la mía, de Elmer Huerta, en la que en la inteligencia artificial me hacen hablar. Y como la voz está en la radio todos los días, clonan la voz. Y para una persona vulnerable, para un adulto mayor que no sabe mucho de estas cosas, cuando ve en el Facebook, en el WhatsApp que le llega que el doctor Elmer Huerta vende medicina para la diabetes, porque así son estos delincuentes, el doctor cura la diabetes, cura la osteoporosis, cura la artritis, y venden productos y engañan a la gente. Así es que muchísimas gracias a este oyente que nos hace que recordemos esto. Mire, yo tengo más de 40 años de médico, más de 40, y nunca he vendido ningún producto. Y le puedo asegurar hoy día, 6 de agosto, que nunca lo voy a hacer. Yo no vendo pastillas, no vendo suplementos. Esa no es mi línea de trabajo. Así que si a usted le llega en el Facebook, en el WhatsApp, en donde quiera, algún video mío o algún audio mío que estoy vendiendo productos, usted pase la voz y diga que eso es completamente falso. Quisiera saber por qué se pone amarilla la piel y los ojos de un recién nacido. Esta es una muy buena pregunta. Mire, el bebito, cuando recién nace, tiene su hígado
que no está al 100% todavía en su capacidad de metabolizar, de destruir lo que es el pigmento que los glóbulos rojos producen cuando se destruyen. Entonces, cuando no trabaja bien el hígado, porque todavía está inmaduro, se acumula esa sustancia que se llama bilirrubina. Y cuando se acumula la bilirrubina, se deposita en la piel y el bebito se vuelve pues amarillito. Eso rápidamente se soluciona con baños de luz que se le da en las unidades. Se queda hospitalizado por un par de días y solamente con los baños de luz puede hacer de que el bebito pueda hacer que metabolice ese exceso. Ya si es que no pasa con eso, pueden haber otros tratamientos adicionales que el médico pueda dar. Doctor dice, el vitíligo, ¿qué es en palabras sencillas? ¿Tiene cura? Mire, ayer vimos este tema en el programa cuando hablamos del el cáncer melanoma. ¿Se acuerdan ayer? El cáncer melanoma maligno, que se origina en las células que le dan color a la piel. Porque toda nuestra piel tiene unas células especiales que se llaman melanocitos. Melano significa color, cito, célula, células de color. Porque toda nuestra piel tiene unas células especiales que se llaman melanocitos. Melano significa color, cito, célula, células de color. Bueno, cuando una persona se piensa que por razones autoinmunes, o sea, su propio sistema de defensa, mata a estos melanocitos, a estas células de color, y al quedarse sin color se forman entonces parches blancos en diversas partes del cuerpo. Eso es el vitíligo. Parece que es autoinmune, como le digo, y lamentablemente no tiene curación, ¿okay? Sin embargo, los dermatólogos tienen lociones que pueden oscurecer, más que nada cosmético, pero lamentablemente no se puede curar. ¿Es cierto que tener algún recipiente con agua hace mal a los pulmones? A ver, esto no lo entiendo. A ver, yo estoy leyendo la pregunta tal como está. ¿Es cierto que tener algún recipiente con agua hace mal a los pulmones? Entre paréntesis, neumonía. ¿Tener algún recipiente con agua en dónde? ¿Junto a usted? ¿Encima suyo, en la cama? No entiendo, lo siento muchísimo, señor, señora, no entiendo esta pregunta, ¿ok? Lo siento muchísimo. Muy bien, ya es momento de irnos. Gracias por haber estado con nosotros en este episodio de Su Espacio Vital, celebrando la batalla de Junín. Esta batalla, ¿se acuerda que nos enseñaban en la escuela? Es en donde Bolívar dio la arenga famosa y le dijo a sus soldados, ¡soldados! Vais a completar la obra más grande que el cielo ha encomendado a los hombres, la de salvar un mundo entero de la esclavitud. Soldados, los enemigos que vais a destruir se jactan de 14 años de triunfos. Ellos, pues, serán dignos de medir sus armas con las vuestras, que han brillado en 1000 combates. ¿Quién no se pone bien con esa arenga? Nos vamos. ¿Hasta mañana? Sí, hasta mañana. Gracias por haber estado con nosotros. Y usted no toque botón porque se queda en conexión con Fátima Chávez y Martín Ripper. Primero vienen los titulares de la hora con Kevin Lizana.

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1: Son las 6:01.
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4: El INDECI, a través del Centro de Operaciones de Emergencia Nacional, informó que un total de 3 personas resultaron heridas producto del sismo de magnitud 5 registrado la tarde de hoy jueves, con epicentro en el distrito de Yanacancha, provincia de Chupaca, región Junín. En tanto, el presidente del Instituto Geofísico del Perú, Hernando Tavera, explicó que este sismo corresponde a una réplica del sismo de magnitud 5.1 ocurrido el pasado 18 de julio en la misma región, el cual dejó 5 personas fallecidas.
5: Es el sismo, y más cerca está del área urbana, el sacudimiento del suelo es mayor. Mientras el evento que hemos percibido ahora no supere la magnitud del sismo principal, sigue siendo réplicas, ¿no? Y esperemos, obviamente, que esto se vaya un poco estabilizando. Claro.
4: Un gran número de ciudadanos se congrega en la Plaza Mayor de Lima para participar en la ceremonia que marcará el inicio de la cuenta regresiva rumbo a los Juegos Panamericanos y Parapanamericanos Lima 2027. Los asistentes disfrutan de diversas actividades que forman parte de este evento.
6: Esta es la primera en la que voy a participar, recién llego, pero todas se ven bien emocionantes, divertidas. O sea, me parece muy bien, todo me parece bien ordenado, todo está limpio y me parece que la gente se lo está tomando con buen humor y eso es lo importante.
7: Ay, increíble, la verdad, de... Con mis amigos hemos venido y a disfrutar del evento.
8: ¿Te quedan hasta el último?
7: Sí, hasta el último.
4: La policía reforzó las medidas de seguridad en la comisaría de Puerto Pizarro, en la región Tumbes, tras la difusión de videos en redes sociales donde un hombre amenaza con atentar contra la vida de los agentes. El jefe de la región policial Tumbes, el general José Quirós, informó que bandas criminales ecuatorianas estarían detrás de estas amenazas.
9: Estas amenazas provienen abiertamente de la banda organizada Los Lobos NG, Nueva Generación, pero en esta jurisdicción también operan los Guantes Box, por ejemplo, y otras bandas. Por determinar, hay unas represalias por las últimas intervenciones policiales que estamos teniendo, el reforzamiento de la principal zona crítica, que es la Ribera Mar Sur, fue el último atentado en el mes de junio. Estamos reforzando y no permitimos ya que las bandas organizadas de Ecuador entren a la jurisdicción a hacer cualquier atentado.
4: Faltan 97 días para la visita del Papa León XIV al Perú.
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1: Temperaturas.
10: Huancayo registra 15 grados y para la madrugada se anticipa un descenso a 6. Lima presenta 22 grados y en la madrugada se espera una mínima de 20. Mientras que en Cajamarca se registra 16 grados, se prevé un cielo mayormente soleado.
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13: 6 y 7.
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16: Seis y siete minutos, ¿cómo están? Muy buenas tardes, bienvenidos a Conexión, tu vuelta a casa, bien informado, bien informada. Esta vez los acompañaré yo, Fátima Chávez, no estará con nosotros, se reintegra mañana, por supuesto. Es una jornada esta cargada de información, hay algunos temas que queríamos compartir con ustedes y los vamos a comentar en instantes, pero antes de ello, hay una llamada telefónica que vamos a atender, corresponde a Pamela Almenara. ¿Recuerdan el caso de la madre de familia Carol Vázquez, que denunció públicamente y mostró videos también al respecto, de una bachiller en psicología que estaba atendiendo a su menor hijo con autismo de 11 años y el video refleja una agresión, un golpe, luego un forcejeo, y Carol Vázquez, muy indignada, salió a hacer público este hecho? Pamela Almenara, que es la denunciada por Carol Vázquez, que protagoniza también ese video con este menor de 11 años, quiere hacer sus descargos y la tenemos en línea telefónica. ¿Cómo está, Pamela? Muchas gracias por la confianza en llamarnos.
17: ¿Cómo está? ¿Qué tal? Muy buenas tardes.
16: Muchas gracias.
17: Bueno, a ustedes por darme el espacio para poder brindar mi descargo.
16: ¿Qué fue lo que sucedió exactamente?
17: Sí, mire, yo le quiero hablar de varios puntos que la mamá no los ha tocado en estos medios, ¿no? En estos medios de comunicación, las cuales ha omitido, ¿no? Y son puntos muy importantes que considero que, pues, no los ha dicho ella, ¿no?
16: ¿Y le parece antes de ir a esos puntos, que sin duda relevantes, pero empezamos con el que es en evidencia el más importante, que es por qué golpea usted, según el video, porque así se registra, y luego forcejea con este menor de 11 años con autismo?
17: Sí, correcto. Justamente a esos puntos yo me refería, ¿no? Uh-huh. Yo lo que estoy haciendo es defenderme ante las agresiones del menor. ¿Por qué? Porque no es la primera vez que él suele tener estas crisis, y son crisis bastante fuertes. Lo que han visto ahí no es nada a comparación de otras crisis que él ha presentado, tanto en el centro educativo de Calpa como en casa. Y esas agresiones también están grabadas en casa, porque yo sabía desde un inicio, desde el primer día que empecé a trabajar con la mamá, yo sabía que en toda la casa habían cámaras. Uh-huh. Por ende, obviamente, no voy a ser caso omiso a eso y voy a ponerme a actuar de una manera que no es correcta sabiendo que me están filmando, ¿no?
16: Pero hagamos un paréntesis acá. Usted va a seguir hablando y le vamos, por supuesto, a permitir que haga todo el descargo que usted desea hacer, pero uno ve el video y es difícil entender cómo usted señala que se está defendiendo. El niño se acerca a usted, eso es verdad, pero su primera reacción es golpearlo. Usted es una cabeza y media más grande que este niño. Bastante más fornida, sin duda, lo podía controlar rápidamente. Usted me dice que ya tiene experiencia con este menor antes y que, según usted señala, actúa agresivamente. Pero su primera reacción acá, conociendo acaso que este niño puede actuar así, según usted dice, en vez de contenerlo, que entiendo su preparación debe también tenerla a usted solvente a una circunstancia de este tipo, lo golpea. ¿Por qué lo golpea? Forcejea con él y luego lo lanza contra el suelo.
17: No es como se ve en el video realmente. Como yo tenía tiempo ya trabajando, con el menor, ¿no? El palmazo que le doy en la mano, porque no es una agresión pues grande o de gran magnitud, ¿no? Era para evitar justamente que él empiece su crisis. Y era un método que yo había implementado anteriormente con él, era una técnica firme de decirle no, pero no hablándole, sino simplemente manifestando mi molestia, dándole la palmada en las manos, ¿no? Y después de ello, como ya sabía que venía su crisis, el menor se levanta y va directamente a atacarme. Entonces ahí lógicamente se ve que el menor hasta me patea. Eso no sé si lo han podido ver en el video.
16: Hace el ademán de patearla cuando ya está en el suelo.
17: Claro, pero yo no. Justamente cuando él se levanta, si usted logra ver bien el video, cuando él se levanta me mete una patada cuando yo estoy parada agarrándole las manos. Entonces justamente para evitar eso era que yo le golpeé primero las manos en la mesa, ¿no? Para evitar justamente que pase esta agresión, porque como yo le...
16: Usted sigue reiterando que es una agresión, usted sigue reiterando que él la está agrediendo, pero recuerde que aquí no estamos hablando de dos iguales. Usted es una mujer adulta, este es un niño de 11 años con autismo, usted lo está tratando, usted tiene una cabeza y media más que él, es bastante más fornida.
17: Sí, pero usted no sabe la fuerza que se necesita para contener a ese niño, señor. Nosotros hemos contenido entre 3 personas a ese niño, porque una sola persona no lo puede hacer por la fuerza que tiene. Y de ello hay cámaras en su casa de la señora en donde se evidencia que papá, mamá, yo o también la terapeuta de aprendizaje estamos encima del niño conteniéndolo, porque es imposible hacerlo una sola persona. Al menos yo soy mujer y tengo que cuidar mi integridad física ante los abusos que puedo presentar, porque también ejerzo mi carrera, no solamente con este niño, sino también donde otros niños.
16: Y según su carrera, según su carrera, vamos a seguir hablando, pero hay otro elemento que estamos viendo también en las imágenes que me es notorio, para tener la escena completa, ¿no? Usted está fumando uno de estos, o vapeando, como se llama, y arroja el humo encima del menor. ¿Esto también contempla su carrera? ¿Es una ¿es parte del tratamiento que usted le está dando?
17: No, es que yo no soy terapeuta y yo no le estoy brindando ningún tipo de terapia.
16: Okay. ¿Es el trato que hay que darle a un menor de edad con autismo? Digamos, arrojarle humo en la cara.
17: No es el trato, por supuesto, pero no se le estoy arrojando en la cara. Estoy arrojándole arriba, al techo, ¿no? ¿Y sabe por qué lo hago? Le soy totalmente honesta, porque vi que el menor se relajaba con el humo. Quería agarrar el humo, quería interactuar con él y vi que era una manera de que él también se pueda relajar, más allá de yo estar fumando, que obviamente pues no es dable, ¿no? Dentro de un sitio terapéutico, por así decirlo. Pero dentro de todo, el menor le gustaba jugar con el humo, lo veía, se relajaba. Entonces, lo implementé básicamente por eso, ¿no? Y si ven bien el video, yo no sé.
16: Me acaba de decir que no es correcto y luego me está diciendo que lo he implementado como parte del tratamiento. ¿Con cuál de las dos nos quedamos?
17: No es parte del tratamiento porque yo no doy terapias, reitero, yo no doy terapias porque soy bachiller, no estoy habilitada para poder dar terapias, yo soy acompañante.
15: Bueno, pero fuera de ese tecnicismo, digamos, usted acompaña al menor y dice que ha implementado este sistema de humo porque lo relaja, pero al mismo tiempo me acaba de decir que no es correcto. ¿Con cuál de las dos nos quedamos?
17: Con las dos. No puedo decirle otra cosa que es con las dos, porque el niño se relajaba cuando veía el humo, e intentaba jugar con el humo y es más, hasta sonreía cuando veía el humo. Entonces, ¿qué más puedo decir? Es más, con respecto a lo otro, volvamos al otro tema porque me ha comentado y me ha desviado un poco el tema, como le comento, ¿no? Yo tengo fotos de todas las agresiones que el menor me ha propiciado, ¿ok? Y también tengo un chat que con el centro que fui yo contratada, con el centro psicológico SER, en donde a la semana de estar trabajando con el menor, solamente tenía una semana de haber trabajado con el menor, en donde yo exijo que me cambien de niño, porque yo no podía hacerme cargo de él, yo quería delegar, porque eso hacemos los psicólogos, delegamos cuando uno no se puede encargar de un niño o de una persona. Por ende, yo le hablo a este centro, un momentito,
15: sí,
17: por favor.
15: Sí, claro,
17: yo le hablo a este centro psicológico, tengo audios que ya los envié, diciéndole justamente que no quiero seguir trabajando con la señora por el tema de las agresiones. Le muestro las fotos de las agresiones que yo he recibido solamente en esa semana y le digo que por favor me consiga otro niño.
15: Está bien, y encantados acá de recibir las fotos si usted no las quiere enviar, pero más allá de que usted quería, más allá de que usted quisiera o no seguir acompañando a este niño, la escena que estamos viendo es la de una agresión contra este menor. Y no es, lamentablemente, el primer hecho en el cual usted está involucrada, porque durante las últimas horas se ha conocido que tiene usted, a pesar de su joven edad, una denuncia relativa a tocamientos o contra el pudor.

0: no continúe, señor.
1: Ok, vamos a confirmar eso con otros especialistas, por supuesto, es lo que corresponde.
0: Sí, por supuesto.
1: Y yo quería, aprovechando que usted tiene ahora la posibilidad de dirigirse al país entero que la está escuchando, y en ese país hay una madre muy indignada por lo que ha sucedido, ¿usted tendría algún mensaje que darle a Carol Vázquez?
2: Sí,
0: por supuesto, que diga toda la verdad, que diga cómo es su hijo, que muestre videos de también cuando el niño estaba en mi regazo, justo el día martes, y dice que ha sido afectado psicológicamente, ¿no? Que muestre las cámaras, que muestre las cámaras en donde él se me acercaba, me pedía cariño, se echaba en mi regazo, que muestre por favor también eso, ¿no? Que muestre que el niño se me acercaba a pedirme cariño. No sé si la violencia psicológica tiene que ver también con que el niño me pida cariño, ¿no? Si es violencia psicológica, el niño se supone que no debería querer ni verme, no sé, se alejaría de mí o lloraría, ¿no? Es más, la mamá me daba cremas para tapar los moretones, eso tampoco lo ha mencionado ella.
1: Si usted considera que este niño era agresivo y desde hace un tiempo lo era y no quería seguir trabajando con él, ¿por qué seguía yendo?
0: Justamente porque el contrato lo tenía por 6 meses.
1: Pero el contrato no estipula que usted vaya a un lugar en el que siente que la está maltratando, ¿no? Usted pudo haber dicho, señora, yo no puedo seguir acompañando a su menor, me está agrediendo, que es lo que usted me señala.
0: Sí, claro, justamente yo he enviado los audios que le envié al centro, ¿no? Como prueba, y que el centro me retuvo, me dijo que el contrato era por 6 meses, que no me podía salir todavía. Podría ponerlo también en televisión, por favor, los audios, ¿no? Que les he mandado, que se muestra y
1: no,
0: la respuesta.
1: Para eso la estamos
0: también
1: entrevistando, no hay necesidad de audios, podemos escucharla a usted directamente, ¿no? Estamos hablando con usted, claro. Y está dando sus descargos. ¿Quién la acompaña en este momento? ¿Está con su abogado?
0: Sí, estoy con mi abogado aquí presente. Sí, correcto.
3: Por favor, ¿podría poner el vivienda? Audio, señor.
1: Perdóneme.
0: ¿Ah? No, estoy.
3: Poner el audio, señor.
1: ¿Con quién estoy hablando? Disculpe. Buenas tardes.
3: Habla con el señor Javier.
1: ¿Javier qué?
3: Nada más. Soy un presentador, nada más.
1: ¿Presentador de qué? ¿Presentador de qué? No, es que no sé qué relación tiene usted,
3: señor,
1: con la entrevista.
3: No desvíe, por favor. No desvíe. Hágame el favor.
1: Señor,
3: de
1: no tiene que. Señor, no tiene que ponerse agresivo. Está haciendo una muy mala defensa de la persona que lo acompaña. Si en medio de esta conversación usted empieza a ponerse agresivo. Pamela, ¿él lo representa?
0: No, es un acompañante que he tenido aquí en casa, ¿no? Simplemente también está indignado, tanto como yo, ¿no? Con los hechos que se han presentado en los medios de comunicación, ¿no? Y que no quieran presentar también las pruebas y las evidencias que yo he enviado a este canal, ¿no? Porque yo he enviado audios y he enviado también la respuesta que obtuve del Centro SER, que me dijo que lo converse con los papás y, bueno, algo de otra cosa que también me gustaría que la señora Carol haga presente, ¿no? Que lo ha omitido, era que el niño no estaba medicado psiquiátricamente. Yo sé que tenía convulsiones, yo lo sé, pero yo siento que es importante que los niños con autismo tengan una cierta medicación, ¿no? Entonces, no estaba medicado. Y si se lo mencioné a la mamá, pero la mamá prefirió no hacerlo. Por ende, sus niveles de agresividad han estado bastante alterados, bastante altos, y ha sido una de las cosas que ha influido bastante.
1: Bien, le agradecemos, Pamela, la confianza que ha tenido en llamarnos. Usted entonces me dice, no es como las redes señalan que está Nueva Vida, que se ha ido, ¿no? Está, entiendo yo, en su vivienda.
0: Por
1: con
0: supuesto
1: una
0: que
1: persona
0: no, yo
1: que
0: estoy
1: acompaña
0: en Lima, yo estoy en Lima, exacto, con una persona que me está acompañando, estoy aquí en Lima y cualquier cosa, como les comenté, mi abogado se hará responsable de llevar este caso, ¿no?
1: En su vivienda, entiendo.
0: No estoy en mi vivienda, estoy simplemente en Lima, que es lo que importa para las autoridades, ¿no? Yo no me he fugado, estoy aquí en Lima. Y también quería añadir que la mamá, algo que ha omitido, es que del Centro Educativo Calpa, que donde el menor asistía los lunes, miércoles y viernes, le enviaron un correo diciendo que estaban muy contentos con el acompañamiento que tenía Esteban, en este caso era mi persona, ¿no? Entonces, ahí lo dejo, yo creo que con eso...
1: Claro, porque probablemente no habían visto los videos, es decir, podían estar contentos hasta que vieron el video que hicieron público. Ahí se dieron cuenta que el trato que usted tenía con el menor no era el que ellos esperaban. Y creo que nadie
0: esperaba, un avance,
1: ¿no? Por lo que hemos visto.
0: Bueno, que yo sepa, el correo decía que había tenido un avance, ¿no? Entonces, si yo lo maltrato como muestran las cámaras y como dice la mamá, ¿no? Entonces no creo que el menor haya avanzado, sino

0: haya retrocedido.
1: Muy bien. Pamela, te hemos escuchado largamente. Pensamos que iba a ser una entrevista más sucinta, pero hemos conversado contigo y hemos escuchado lo que tú señalas. Yo solo quería reiterarte, si es que Carol te está escuchando, entendía yo que probablemente querías hablar con ella, una forma tratando de explicarle qué había sucedido, o caso disculpándote por lo que aconteció, pero entiendo que más bien tienes una actitud de reclamo para con la madre de este menor.
0: No, al contrario, expreso mi solidaridad con ella, pero también quería que se cuente la verdad de los hechos, ¿no? No solamente mostrar, yo sé que los medios de comunicación venden siempre la parte mala, ¿no? Pero no venden la parte buena o la parte, la contraparte. En
1: aquí no estamos vendiendo nada, hemos puesto la denuncia de una madre indignada y te estamos escuchando a ti, creo que yo incluso más de lo que escuchamos a la madre en su momento. Has tenido la posibilidad de explicar a detalle lo que ha acontecido según tu punto de vista.
0: Al hacer eso, justamente están vulnerando mis derechos al exponerme de esa manera mediática, ¿no? Sin antes hacer las investigaciones del caso completo.
1: Estimada Pamela, te hemos buscado desde el primer día, has tomado algunos días, entiendo yo, para asesorarte legalmente, y lo que hemos escuchado de ti hoy es el resultado de esa asesoría.
0: Un día de tu abogado o
1: del presentador que te acompaña.
0: Correcto. Bueno, eso es todo en cuanto que tengo que decirles. Y con respecto al otro, bueno, no me encuentro ni prófuga ni absolutamente nada. Estoy en Lima y en cualquier cosa me comunicaré con mi abogado para que él se haga responsable de todo.
1: ¿Te solidarizas con la madre, pero te disculpas con ella también?
0: Sí, por supuesto. ¿Por qué no? Yo no soy
1: una persona... Parece poco sincera esa disculpa, perdóname.
0: Bueno, usted no me conoce sinceramente, pero bueno.
1: La estamos conociendo recién, todos.
0: Por eso, exactamente.
1: Bueno, Pamela, muchas gracias por habernos llamado.
0: Ok, hasta luego.
1: Que tenga una buena tarde. Me despide también de su acompañante. 6:26, hacemos una pausa. Betty, hacemos una pausa y regresamos con más. 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

0: 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Te da la hora. 6:27. 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
0: 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Te da la hora. 6:30.
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13: El INDECI, a través del Centro de Operaciones de Emergencia Nacional, informó que un total de 3 personas resultaron heridas producto del sismo de magnitud 5 registrado la tarde de hoy jueves con epicentro en el distrito de Yanacancha, provincia de Chupaca, región Junín. En conexión de RPP, Pamela Almenara, denunciada por presuntamente agredir a un niño de 11 años con autismo, brindó sus descargos sobre el video presentado por la madre del menor y aseguró que solo se estaba defendiendo durante una crisis del niño. El RENIEC informó que este sábado 8 de agosto atenderá en 70 agencias a nivel nacional con el propósito de facilitar la realización de trámites y la entrega del documento nacional de identidad a los peruanos. El Poder Judicial dictó 12 meses de prisión preventiva contra 3 extranjeros por la presunta comisión de los delitos de extorsión contra conductores de la empresa de transportes Translima, tenencia ilegal de armas, tenencia de explosivos y banda criminal en el distrito limeño de San Martín de Porres. Un total de 558 envoltorios tipo quete con pasta básica de cocaína fueron encontrados en el interior de un coche de bebé durante un operativo ejecutado por el grupo Terna en una vivienda ubicada en el sector de Morro Solar, en la ciudad de Jaén, región Cajamarca. Ecuador y Argentina suscribieron 6 acuerdos de cooperación en materia de extradición, lucha contra la pesca ilegal, entre otros, durante una ceremonia encabezada en Quito por los presidentes Daniel Noboa y Javier Milei. ERPP te recuerda, participar en competencias de velocidad en eventos no autorizados es una falta muy grave que se sanciona con 1.320 soles de multa.
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0: Temperaturas.
14: A esta hora Puno presenta 10 grados y por la medianoche la temperatura será de 1. Moquegua reporta 19 grados y para la medianoche la temperatura mínima será de 15. Además, Puerto Maldonado tiene 29 grados. Se espera un cielo despejado.
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0: 6:34.

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1: Muy bien, no necesita más presentación porque lo acaban de escuchar. Arturo está con nosotros para acercarnos la tecnología. Nada de hablar sobre esta lucha tecnológica entre China, Estados Unidos, Europa. No. Las cosas del día a día, las que nos afectan. Por ejemplo, el bendito router. ¿Cómo estás, Arturo?
2: ¿Qué tal, Martín? ¿Cómo estás?
1: Estos routers que parecen una arañita muerta, ¿no? Así en algún mueble lo tienes, que parece una araña con las patitas arriba. A veces tiene unos efectos un poco extraños porque de pronto al lado del router donde está tu escritorio, donde trabajas, haces las tareas, lo que fuere, no llega la señal. Ajá. Y tres cuartos más allá, qué sé yo, en la lavandería sí hay señal.
2: Totalmente.
1: ¿Cómo entendemos eso?
2: Sí, eso es un gran problema, la verdad, porque muchas veces incluso culpamos al operador, al que nos está dando el servicio, cuando el problema es la manera en la que nosotros ubicamos este router, ¿no? Y, bueno, seamos sinceros, la mayoría de routers que te dan las operadoras no son muy buenos. Yo siempre recomiendo buscar en tiendas, en internet, una opción que sea mucho más potente, sobre todo si estás teniendo problemas de cobertura. Ahora, el principal punto que creo que la mayoría de personas se queja es que tiene baja señal, la velocidad es mala. Lo primero y el mejor tip, y la verdad lo más sencillo que puedes hacer, es colocar el router, el módem que te dan las empresas, en el medio de tu hogar y elevado, más o menos a tu altura, ¿no? A 1,70 m, 1,74 m, porque esto permite que las ondas viajen más libremente en tu hogar y se esparzan mejor en la zona. Ahora, otra cosa, si tienes 4 antenas o 6 antenas, he visto como con 8 antenas, trata de ponerlas en diferentes inclinaciones.
1: Así.
2: La mayoría los ponen todos vertical.
1: Yo pensaba a veces que las antenas eran pura ñang, era solamente para mostrarte que son potentes, pero que no servían de gran cosa. Efectivamente,
2: bastante
1: si las mueves, puede variar mucho la calidad de la señal.
2: Totalmente, porque finalmente tu equipo se conecta mejor a la inclinación en la que estás. Y si tú usas tu teléfono, por ejemplo, tú no estás así todo el rato. Puedes tener el teléfono inclinado, en otra disposición. Y a veces la cobertura llega mejor si, por ejemplo, tienes 2 antenas en vertical, 2 en un ángulo de 45 grados y algunas unas que estén casi todo echadas, o sea, 120 grados. Si distribuyes 6 antenas de esta forma, o tus 4 antenas, 2 en vertical y 2 en 45 grados, va a ayudar muchísimo a la cobertura que tengas en casa y te va a permitir, digamos, evitar estos problemas que comentas, ¿no? Que a veces llega bien a una zona, no llega bien a otra. Otro punto muy importante.
1: ¿Y las paredes?
2: También, en Lima tenemos, y bueno, en varias partes del Perú tenemos paredes gruesísimas, ¿no? De concreto, de más o menos, no sé, 30 centímetros de ancho. Esto también obviamente afecta al internet, así que no lo pongas justo detrás de una pared muy gruesa, porque esto está obviamente impidiendo la señal. Ponlo bien colocado al medio de tu hogar, que no haya cosas que lo interrumpan. La señal no lo pongas rodeado de libros. He visto casos en los que ponen peluches también alrededor. Tienes que tenerlo libre de cosas y aparte también libre de elementos electrónicos como refrigeradoras, microondas, porque todo esto puede afectar la conectividad que te da el Wi-Fi. Y ojo, mucha gente me dice, oye, pero mi router es 5G. No, no es 5G, es un tipo de banda. Tenemos 3 bandas actualmente, que es la de 2.4 GHz, que es la más típica. Y la ventaja de esta es que tiene más alcance, llega a más distancia, digamos.
1: Pero con menos potencia.
2: Pero con menos velocidad.
1: Con menos velocidad.
2: O sea, si tú te conectas a esta red de 2.4, vas a tener mejor alcance. De repente tienes 4 o 5 rayitas, pero tu velocidad va a estar limitada. Si te conectas a la de 5G, que en realidad es 5 GHz, la distancia es menor, pero ahí sí vas a conseguir la velocidad, digamos, que necesitas tener vía Wi-Fi. Y finalmente, con la llegada de esta nueva tecnología Wi-Fi 7, que creo que son muy pocos los dispositivos que tienen soporte a este nuevo estándar, tenemos la banda de 6 GHz que te permite tener mucho más velocidad. Así que son estas 3 bandas y conecta los dispositivos de acuerdo a lo que necesites. Por ejemplo, si tienes una luz inteligente, tu, no sé, termo inteligente, ese tipo de cosas, conecta la de 2.4 porque así vas a estar liberando la banda para los dispositivos que realmente la necesitan. O sea, tu laptop, tu celular, tu computadora, todo eso conéctalo a la banda de 5 GHz y todo lo que sea el hogar inteligente, focos, parlantes, todo eso conéctalo a la banda de 2.4. Vas a liberar de esa forma la banda y entonces ya no vas a tener tanto problema de interconectividad.
1: Ahora, hay quienes compran estos famosos repetidores y los van conectando por la casa. ¿Sirven o no sirven?
2: Sí sirven. Yo recomendaría instalar lo que se denomina una red mesh o red malla, ¿no? En lugar de un repetidor X. Porque el repetidor X lo único que hace es ponerte un solo punto lejano con el mismo nombre de Wi-Fi, para que tú te conectes. Pero ¿qué pasa entre este punto y este punto? De repente hay un punto muerto al medio. Lo que hace la red mesh o la red Maya es, digamos, conectarte varios puntos en diferentes zonas, tú buscando justamente dónde tienes señal débil, ahí pones uno, y inteligentemente esta red te pasa al que esté más cercano para que tengas la mejor velocidad. Así que una red mesh, sobre todo si tienes dos, tres pisos que debes cubrir y no quieres poner pues un nombre de Wi-Fi para un piso, uh-huh, otro para otro piso, quieres tener una red completa, es lo que mejor funciona. Lo encuentras en cualquier tienda como Red Mesh. Hay varias marcas que lo ofrecen. Ha bajado muchísimo de precio. Antes era carísimo, ¿no?
1: Eso tiene la tecnología. Sí. Esperas un poquito y todo empieza,
2: exacto,
1: a bajar.
2: Exacto, pero ha bajado
1: porque
2: así.
1: Porque sale algo mejor.
2: Radicalmente. Claro, ahorita los que están de oferta son los que son Wi-Fi 6, Wi-Fi 5, ¿no? Ahorita el estándar es Wi-Fi 7, que está muchísimo más caro, pero aún no lo recomendaría porque la mayoría de dispositivos no soportan el Wi-Fi 7.
1: Oye, mira, una buena pregunta aquí que me pasa. Querido David, un abrazo fuerte. ¿La televisión va en 2.4 o no?
2: La televisión, bueno, también se puede conectar a 5 GHz, porque no nos olvidemos que las Smart TVs actualmente necesitan mucho ancho de banda. Si estás streameando una película 4K, 8K, en HDR, etcétera, ahí sí necesitas conectarte a la frecuencia de 5 GHz. O incluso yo tengo mi tele ahorita cableada, ¿no? Por Ethernet, así.
1: El cable de red famoso.
2: Claro.
1: Porque como el que jugabas Counter-Strike.
2: Exacto, porque ese te da el mejor ancho de banda y si quieres ver películas, pues en su máxima calidad, ¿no? Sí. Es lo que mejor te va a permitir hacerlo, porque muchos de estos servicios de streaming también limitan mucho la calidad de acuerdo a tu calidad de internet. O sea, si tú tienes el plan más caro del servicio de streaming y ves que se ve todo pixelado, así medio feo, es porque probablemente tu conexión a internet no esté muy buena.
1: Claro, el problema con los cables de red es que a menos que los pongas y los saques, te queda siempre colgando en algún lado y no se ve bien. O lo totalmente puedes poner en una canaleta.
2: Canaletas. Mi casa está llena de canaletas por todos lados, así, uh-huh, con cables de red, porque es la mejor opción finalmente, ¿no? Pero yo sí recomendaría, digamos, conectar la tele a 5 GHz, porque ya pasó de ser un dispositivo que, bueno, ahorita mucha gente lo usa justamente solo para streaming, ¿no? Ya no está viendo tanto la señal digital terrestre, simplemente está jalándose todos estos videos vía web, así que ahí para mejorar la experiencia creo yo vale la pena tenerlo bien conectado.
1: Mira, y con los televisores no sé si hay antenas compatibles, pero sí las hay para laptops y para computadoras que tienen la posibilidad de recibir Wi-Fi.
2: Así es.
1: ¿Tú recomiendas comprar estas antenas en los terminales para que puedan captar mejor la señal de internet?
2: No, yo más que nada recomendaría instalar routers en tu casa, porque tener esta antena, digamos, en tu tele, en tu laptop, esto te va a incomodar mucho más que añadir más puntos de repetición como los mesh, ¿no? Los mesh tú puedes comprarte un nodo más, lo instalas en el punto débil y de la nada ya tu red se vuelve mucho más potente. Es como añadir refuerzos en tu hogar cubriendo como una malla gigante, uh-huh, tu hogar en internet. Así que vale la pena porque tú puedes ir añadiendo diferentes puntos adicionales siempre y cuando sean de la misma marca. Hay marcas que te permiten, por ejemplo, agarrar tu router antiguo y ponerlo como un nodo más, ¿no? Así que es una buena opción. Y una cosa que sí recomiendo es que si tienes un teléfono con Android, te descargas la app Wi-Fi Analyzer, porque este te va a permitir hacer una cosa más que me olvidé de comentar. Si tu casa está rodeada de otras señales de Wi-Fi, ¿no? Porque tienes vecinos arriba, abajo, sí, izquierda, derecha, tú puedes ver en qué canal está conectado. Las redes de Wi-Fi están en diferentes canales. Tú búscate el canal que esté menos saturado con esta aplicación que se llama Wi-Fi Analyzer y si te conectas a este, también va a mejorar muchísimo. Es como si fueran carriles de una autopista, ¿verdad? De repente en el canal 11, en el carril 11 está demasiado ocupado, pero
1: para evitar 6, el tráfico.
2: Claro, el canal 6 está totalmente vacío. Yeah. Si tú cambias tu router a este con el Wi-Fi Analyzer al canal 6 porque lo ves despejado, tu experiencia va a mejorar muchísimo. La aplicación es totalmente gratis y la encuentras también en Android para cualquier teléfono.
1: Estoy apuntando todo lo que estás diciendo, qué interesante. Y una más, yo no sé si esto entra en la categoría mito urbano o si hay fundamento médico para lo mismo, pero señalan que no es bueno tener tantas, disculpa que reitere la palabra, señales de Wi-Fi en la casa. Eso puede ocasionar eventualmente algún problema de salud. ¿Es así?
2: Sí, mira, de hecho hay casos documentados ya de personas que no pueden, sienten migraña, dolores de cabeza cuando están cerca de una señal de Wi-Fi. Hay un par de casos que leí sobre esto en Londres, ¿no? Que han tenido que aislarse básicamente del mundo porque esta frecuencia de Wi-Fi les afectaba. Sin embargo, no hay ninguna prueba científica de que vaya a generar algún tipo de enfermedad, ningún tipo de problema. Y finalmente es una onda más que nos rodea, ¿no? También está la radiofrecuencia, que también es otra onda más de mayor alcance. Bluetooth es otro tipo de señal que también está en todos lados. Y hasta ahorita, con el tiempo que lleva el uso de Wi-Fi, creo que habríamos visto muchos más casos. Estos que te comento son unos casos particulares que hicieron noticia porque...
1: Muy particulares.
2: Claro, es uno en no sé cuántos millones, pero por lo general, la verdad, no hay ningún inconveniente porque, digamos, la radiación, por así decirlo, que emite esta señal Wi-Fi es tan mínima que no hay ningún tipo de prueba de que haya perjudicado a ningún tipo de ser humano a la actualidad.
1: Oye, entonces estoy anotando el... A ver, si hacemos un pequeño resumen. Ajá. Colocar el router más o menos a la altura en la que sueles tener los equipos.
2: Sí, al medio de tu hogar.
1: A 1.70.
2: 1.70, 1.75, okay. Para que esté encima. Perfecto. Básicamente el resto de cosas que tienes en el hogar.
1: Las patitas, las antenitas, todas, si es posible, en diagonal. O...
2: Sí, dos verticales y las otras en diferentes ángulos para que cubran todos los tipos de uso que uno le da, ¿no? Tu teléfono puede estar derecho, inclinado, hacia al medio camino, por así decirlo, así que es mucho mejor tenerlo de esa forma.
1: Perfecto. Nunca cerca de una pared muy gruesa porque estás cortando la señal.
2: Así es.
1: Listo. Y poner repetidores en el caso fuera necesario para las habitaciones más distantes y donde hay paredes en el medio.
2: Y tampoco ponerlo cerca de instrumentos eléctricos como refrigeradoras, hornos microondas, ese tipo de
1: cosas. Y una última, porque claro, los proveedores de estos servicios cada vez van aumentando la velocidad que te ofrecen.
2: Así es.
1: Pero los routers también tienen un tope, es decir, tú puedes contratar un servicio, qué sé yo, de 2 gigas o de 3 gigas, ¿no? De bajada
2: no llega
1: por
2: a la
1: segundo.
2: Velocidad de tu casa.
1: Pero tienes un router más o menos antiguo que solo te permite botar 500 megas. ¿Es así? ¿Puede
2: Muy
1: ser?
2: Buen punto, sí, es cierto. Justamente hay diferentes gigabits de, digamos, de velocidad, ¿no? Hay redes de 100 megabits. 1 gigabit, 2.5 y 10 gigabits. Así que no contrates un plan si la red en tu casa pues no tiene soporte para ello, ¿no? Porque muchas personas ahorita se están contratando planes porque han bajado mucho de precio, de 2.5, ¿no? 5 gigabits, pero la red de tu casa solamente soporta 100. Entonces, estás desperdiciando todo este tipo de conectividad, sin mencionar que por Wi-Fi 6 usualmente también estás limitado a 700, 800 megabits. Así que para la mayoría de personas que no son usuarios, digamos, de mucha exigencia.
1: Heavy users, que se dice.
2: Heavy users, power users, un plan de 1 gigabit por segundo es más que suficiente.
1: Muy bien.
2: Me diría hasta 400, 500, más que suficiente para un hogar de 4 o 5 personas.
1: Extraordinario siempre conversar contigo, Arturo. Gracias. Y por sobre todo el poder conocer cómo la tecnología en el día a día puede mejorar nuestra vida. Y por supuesto, cuando, porque también hemos tenido de esos episodios contigo, hay que cuidarse. La tecnología.
2: También, por supuesto. Ya estamos en momentos más felices, pero también siempre advertir las cosas negativas que puede traer.
1: Muy bien, Arturo Gog estuvo con nosotros. Cerramos así Tecnoverso y luego con la misma nos vamos a la pausa, querido Chiqui. Y volvemos con más. 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Tu vuelta a casa bien informado, bien informada.
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0: 6:48. 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

0: 6:51, muchas gracias por seguir con nosotros. Esto es Conexión por RPP, confianza y credibilidad por todos los medios. Los acompaña Martín Rippel. Y tenemos en este momento información en directo con Giancarlo Cesarego. En la Plaza Mayor de Lima se vive una fiesta por el encendido del reloj que marcará 365 días para los Juegos Panamericanos Lima 2027. Adelante, Giancarlo.
1: Así es, Martín, ¿qué tal? Directo en directo. Como lo ha señalado, la Plaza Mayor de Lima se ha convertido en una completa fiesta. Cientos de ciudadanos han llegado y están disfrutando de las diversas actividades que pueden encontrar aquí en la Plaza Mayor previo a el encendido oficial de este reloj que marcará una cuenta regresiva de 365 días para el inicio de los Juegos Panamericanos y para Panamericanos Lima 2027. Esta ceremonia dará inicio a esta cuenta regresiva rumbo al principal evento deportivo del continente. Bajo el lema Juntos Brillamos Más, el Perú se prepara para recibir a más de 7.000 atletas de 41 países y territorios, quienes competirán en 38 deportes y 58 disciplinas panamericanas, además de 17 deportes para panamericanos, varios de ellos clasificatorios a los Juegos Olímpicos de Los Ángeles 2028. Este evento, Martín, va a contar con la presencia de la presidenta de la República, Keiko Fujimori, el presidente de Panamá Sport, Neville Lick, el presidente del Comité Paralímpico de las Américas, Julio César Ávila, y la múltiple campeona olímpica, Simone Biles, campeona paralímpica también, Karen Tatiana Palomeque, y el presidente del Comité Organizador de Lima 2027, Sergio Ludeña. Nos encontramos ya a la expectativa de que inicie nuevamente este evento que ha concentrado una gran cantidad de ciudadanos que han disfrutado de la gastronomía peruana como de los diversos stands donde han podido ser parte y experimentar parte de estos deportes. Los Juegos Panamericanos se desarrollarán el 23 de julio hasta el 8 de agosto del año 2027, mientras que los Juegos para Panamericanos se realizarán del 20 al 29 de agosto del mismo año. Las competencias tendrán sedes como La Videna, el Complejo Panamericano Costa Verde, el Polideportivo de Villa El Salvador, la Villa Deportiva Regional del Callao, entre otros escenarios. Directo en directo, RPP.
0: Muy bien, muchas gracias, Giancarlo, por este reporte. Nuestro país nuevamente va a estar en el ojo del hemisferio completo. Los Panamericanos son un evento deportivo sin duda de primer nivel. Esperemos que nuestros atletas puedan lucirse y se pueda lucir nuestro país, como durante el Panamericano previo que celebramos también aquí. 6:54. ¿Con qué vamos ahora? A ver, estábamos justo conversando hace instantes, llegamos a entrevistar a Pamela Almenara, fue una entrevista larga, la van a poder ver resumida en rpp.pe, pero también vamos a tenerla en el YouTube de RPP. Ella es la bachiller en psicología que fue denunciada por Carol Vázquez por haber agredido a su hijo de 11 años con autismo. En la entrevista, Pamela nos señaló que había enviado algunos audios que corroboraban, esta es su defensa, que ella había venido advirtiendo a la agencia que fue la que la delegó en este acompañamiento del menor de 11 años, ¿no?, que había venido advirtiendo que estaba ella siendo agredida por el menor. Nosotros ya conversamos de ello en la entrevista, tuvimos un intercambio a propósito, pero quisiéramos, dado que ella nos insistió que nos había mandado estos audios, colocar también al aire, como es de justicia. Los audios que ella señala son de la agencia, que fue la que le dio la tarea de acompañar a este menor y a la que ella se estuvo quejando o advirtiendo que ella era la que venía siendo agredida. Vamos a escucharlo, a ver, Raúl, si puedes soltar uno de ellos.
2: Hola, Pame, ¿cómo estás? Mira, trata, porfa, de conversar ese tema con los papitos y de ver la mejor forma de cómo poder sobrellevar. Y quizás ya hay una terapeuta de conducta que está viendo ese tema para que lo puedas conversar también y cómo lo puedas manejar, porque yo creo que sí es importante que los papitos lo sepan.
0: Muy bien. ¿Era solamente ese o hay alguno más, Raúl? Que era ese. Ese es el audio que tenemos. Bueno, ese es el audio que tenemos con el cual ella señala que venía advirtiendo que estaba siendo agredida por este menor. Pero aún así, si ustedes revisan el video que la madre denuncia, refleja la agresión contra el niño de 11 años, podemos ver que ella lo golpea primero, luego forcejean, luego lo deja en el suelo, ¿no? Y luego está vapeando, está utilizando estos cigarrillos electrónicos y lanza humo sobre él. Ella en la entrevista nos señaló que, a pesar de que no es una práctica que ella misma, ¿no?, considera adecuada, señala que lo hacía para calmar al menor, porque según ella, el menor se calmaba con el humo. Luego ella dice que se estaba defendiendo. Nosotros y ustedes los invito a ver el video. Lo que notamos es que golpea al menor cuando el menor se acerca. Y bien, de estas circunstancias conversamos largamente con ella. Reitero, pueden ver la entrevista completa en el YouTube de RPP. ¿Y tú me decías algo, Raúl? ¿Cómo se llama este centro? Agencia Centro Psicológico SER, así se llama. Muy bien. Que es de donde salió este audio a Pamela luego de que ella advirtiera que este menor de 11 años la venía agrediendo. Muy bien, yo creo que hemos ya dado justamente, hemos hecho público el descargo que ella quería, a pesar de que la dejamos hablar largamente, pero ella nos señaló que había mandado este audio, lo acabamos de poner al aire también. Queda siempre en ustedes, por supuesto, nuestra audiencia, sacar las conclusiones sobre lo que ha visto y lo que ha señalado, en este caso, la bachiller en psicología denunciada por Carol Vázquez, que se ha mostrado también muy indignada con nosotros. 6:58. ¿Nos vamos? ¿Qué viene? Señores, tienen que ayudarme con la pauta, a ver. ¿Con qué estamos? Muy bien, bueno, ¿qué viene? Viene el 6 de agosto, que es feriado. Por cierto, a propósito de los feriados, este es uno de los feriados que querían eliminar, ¿no? Y la verdad es que ese es un debate interesante que me gustaría tener con ustedes. No sé si en algún momento vamos a abrir las líneas, pero yo te lo propongo, ¿no? ¿Debería o no debería ser hoy día feriado? Claro, es muy cómodo y cuando ya uno tiene feriado es bien difícil irse para atrás. Pero la verdad es que el feriado tiene un costo. Nada es gratis en la economía. ¿Qué costo tiene el feriado? Bueno, para muchos que están en el sector informal y que dependen del movimiento diario de las calles y la gente moviéndose, yendo a su trabajo, sus centros educativos, este es un día en el que ganan una fracción de lo que solamente pueden ganar. Pero al mismo tiempo la economía nacional se resiente, ¿no? El BCR señalaba que el 0.08% del PBI es lo que nos cuesta cada día de feriado, cada jornada que el país no produce. Ya no solo hablamos del impacto en el sector formal, por supuesto, ¿no?, sino por sobre todo en el sector informal, que primero no se benefician de ningún feriado porque ellos tienen que trabajar igual, porque día que trabajan, día que llevan un pan a casa. Y segundo, la menor cantidad de gente en las calles, desplazándose, les también refleja a ellos una pérdida, ¿no? Se compensa esto, ya cierro la idea y vamos con Alex Suárez, estimado Raúl, se compensa esto con el incremento